0: temporal de inmigrantes. En el interior de ese centro hay 500 plazas, pero está acogiendo 900 personas, pero es que en el exterior puede haber cerca de 2.000, en su mayoría subsaharianos, algunos de ellos enfermos que llevan 4 noches durmiendo en la playa y dicen que no han comido en todo este tiempo, tan solo le han llevado un poco de agua. Esta es la situación en Ceuta ahora mismo. Mañana, desde primera hora de la mañana, pues estaremos contándole también para toda la cadena COPE, como te digo, una ciudad que está lejos de volver a esa normalidad que dicen algunos.
1: Lejos, lejos de la normalidad. Muchas gracias, Israel. Y al otro lado del espigón del Tarajal, en el lado marroquí, ahí lleva desde que estalló la crisis migratoria nuestra corresponsal. Bea Mesa, ¿cómo están las cosas en ese lado?
2: Pues en esta parte del espigón del Tarajal, en la zona marroquí, continúan los retornos. Autobuses habilitados por las autoridades recogen en la misma frontera a quienes regresan desde Ceuta y los trasladan hacia sus localidades de origen, mientras se mantiene esa importante presencia de las fuerzas de seguridad. El Ministerio del Interior ya se ha pronunciado y atribuye lo ocurrido a los mensajes engañosos difundidos en redes sociales, a las redes de tráfico de personas, pero el drama está entre las familias que todavía desconocen, muchas de ellas, el paradero de sus hijos, que no se saben si han fallecido. Entre las víctimas, de hecho, está Fatem Ben Omar, jugadora del Atlético de Tánger. Su madre, desconsolada, lo denuncia. No nos han dado nuestros derechos, ahora me han matado a mi hija porque han abierto la frontera. Son las declaraciones desgarradoras de la madre de Fatem Ben Omar el Asisi. Como ella, tantas otras siguen aquí a los pies de la frontera esperando información sobre el paradero de sus hijos.
1: Pues muchas gracias, Beatriz. Ahora vamos con una última hora.
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1: Porque del exterior, el presidente de los Estados Unidos, Donald Trump, acaba de anunciar una nueva ronda de conversaciones con Irán para hoy mismo.
5: Cuando los aliados piden cancelarlo, hay que decir, bueno, veamos. Y creo que es porque hay un acuerdo. Hay un acuerdo sobre Hormuz y habrá un acuerdo sobre lo nuclear, sobre la desnuclearización de Irán.
1: Bueno, pues esta negociación llega después de que, según Trump, como has escuchado, las partes hayan alcanzado un acuerdo para la reapertura del estrecho de Hormuz. En cualquier caso, ya sabes que la experiencia nos dice que hay que tomarse las declaraciones de Trump con cautela, con muchísima cautela y con un poco de paciencia. De momento, los líderes iraníes ya han desmentido que se haya llegado a algún tipo de acuerdo. Eso sí, los mercados siguen la estela del presidente estadounidense, lo dicho por Trump, y en las últimas horas el precio del petróleo ha caído un 7%. El barril de Brent se sitúa ahora mismo en los $83. Ya sabes que el barril de Brent es el indicativo de referencia para la gasolina y el diésel en Europa. Bueno, nosotros volvemos a las 3 de la mañana con más información. 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

0: Si te digo que esta noche vamos a hablar de millonarios, es posible que pienses que te voy a contar cómo Bill Gates cofundó Microsoft, iniciando la era de los ordenadores personales y diseñando un sistema operativo que nos sigue acompañando hoy día.
1: Todo lo que hemos hecho ha girado en torno a la visión de la informática personal. Fuimos los primeros en tener esta visión. Ni siquiera Intel, que fabrica chips, había caído en la cuenta.
0: Si te digo que esta noche vamos a hablar de millonarios, es posible que pienses que te voy a contar cómo Steve Jobs construyó el primer ordenador de Apple en el garaje de la casa familiar, cómo lo despidieron de la empresa que él mismo había creado y cómo volvió para revolucionar la compañía.
2: Algo comenzó a abrirse paso en mí. Aún amaba lo que hacía. No lo vi así entonces, pero resultó que el que me echaran de Apple fue lo mejor que jamás me pudo haber pasado.
0: Si vamos a hablar de millonarios, es posible que pienses que te voy a contar cómo nació Facebook, después de que Mark Zuckerberg diseñara un proyecto universitario en Harvard para conocer y evaluar a otros estudiantes de Harvard.
3: ¿Y si construimos una web de amigos, fotos, perfiles, cualquier cosa que se pueda visitar, explorar? Quizá de alguien que has conocido en una fiesta, pero no hablo de una página de citas, me refiero a coger toda la experiencia social de la universidad y ponerla en la red.
0: O puede incluso que hayas pensado que te voy a contar la historia de cómo Amancio Ortega empezó vendiendo batas de boitiné que confeccionaba en su pequeño taller y de ahí pasó a ser el dueño del imperio Inditex. Pero las historias de Gates, Jobs, Zuckerberg y de Amancio ya forman parte de la historia de otro tiempo, un tiempo cercano, pero otro tiempo en definitiva. Esta noche te quiero contar historias de millonarios que han forjado su fortuna en estos últimos años. El creador de AliExpress, la cofundadora de Tinder, el padre de Amazon y el dueño de Tesla. Hoy aquí en La Noche de Arjona descubrimos las historias que hay detrás de los millonarios del siglo XXI.

0: Empezamos con una de las mayores celebridades de China. Pero aquí en Occidente, su nombre, su historia y su rostro son prácticamente desconocidos. Pero lo que sí conocemos es una de las compañías del entramado empresarial del que es fundador, porque ¿quién no ha comprado alguna vez en AliExpress?
1: Su nombre es Ma Jun, conocido como Jack Ma. Tiene 61 años y reside en Hangzhou, China. Es licenciado en inglés por la universidad de su ciudad natal y posteriormente se especializó en negocio internacional. Está al frente del grupo Alibaba, dirigido a mayoristas, AliExpress, destinado al comercio minorista, y Alipay, una plataforma de pago online. Su patrimonio estimado en 2026 es de 29.300 millones de dólares.
0: Aunque llegó a ocupar el número uno durante varios años, hoy es la octava persona más rica de China y Zigor Aldama va a ayudar a conocer la historia del profesor de inglés que acabó levantando una de las empresas de comercio electrónico más importantes del mundo. Zigor ha sido corresponsal en China durante 20 años, ahora es periodista de Internacional del Correo. Zigor, muy buenas noches, te saludo desde España, estás a 9.000 kilómetros en Bangladesh. Buenas noches. Hablemos de este personaje, Jack Ma. Este señor creció en una familia humilde, una familia tradicional china, pero eso no le impidió tener aspiraciones desde que era un niño. Por eso comenzó a trabajar entre comillas muy jovencito, y digo lo de trabajar entre comillas porque no ganaba ni un yen. ¿A qué se dedicaba y por qué esto de trabajar sin ganar dinero?
2: Bueno, es verdad que Jack Ma es, digamos, que una traducción, casi se podría decir, ¿no? La versión china del mito del empresario hecho a sí mismo en un garaje, ¿no? Como sucede en Estados Unidos. Y es así porque, bueno, siempre ha puesto el énfasis en el esfuerzo. Y en el esfuerzo que ha tenido que hacer él, ha sido un hombre muy perseverante desde muy pequeño, como bien ha dicho, precisamente porque sabe lo que es perfectamente el rechazo. Ha sido rechazado en prácticamente todos los lugares, ha tenido que trabajar muy duro y le ha costado trabajar duro porque, como digo, no querían que trabajase ni siquiera en el KFC sirviendo hamburguesas, ¿no? Entonces, él tenía clarísimo que el esfuerzo y el conocimiento eran clave para medrar en una China que era una China muy diferente a la que habían conocido sus padres, porque era la China que se abría al mundo, esa China que abrazaba poco a poco el capitalismo y que ofrecía muchísimas oportunidades laborales que en ese momento ni siquiera podía conocer, porque cuando Ma Jun, Jack Ma, era joven, todavía ni siquiera había llegado a Internet a China.
0: Correcto. En el año 1995 este personaje estuvo de visita en Estados Unidos y allí conoció la existencia de la red de Internet y se quedó verdaderamente asombrado. Vio una oportunidad para que pequeñas empresas de China pudieran hacer negocio por el mundo. ¿Cuándo y cómo empezó la verdadera historia de éxito de este empresario chino?
2: Fue precisamente después de haber estado en Estados Unidos y cuando consiguió conectarse a Internet por primera vez, que en alguna entrevista ha contado que no fue nada fácil, cuando estableció lo que se considera como la primera startup de Internet de China, que no fue muy bien, pero por lo menos le permitió explorar lo que era el ciberespacio. Y luego llegó en 1999 ese gran éxito, que fue Alibaba, que se fundó en su propio apartamento con otras 18 personas y que convertía el Internet en un, digamos que en un gran mercado, ¿no? En un gran bazar, porque lo que él primero vio fue la posibilidad de conectar los grandes fabricantes que estaban surgiendo en China, sobre todo en una época en la que el mundo empezaba a entrar en el gigante asiático con la intención de deslocalizar la producción, producir más barato para exportar y vender en los mercados occidentales. Por lo tanto, conectar a esos fabricantes con los vendedores, simplemente un mercado online, que ahora, pues bueno, nos suena algo conocidísimo de sobra, ¿no? Pero que en ese momento era algo completamente revolucionario. Y poco a poco, pues eso realmente tuvo muchísimo éxito, ese business to business que se conoce de Alibaba, que todavía sigue operando, y luego fue evolucionando el negocio hacia otras ramas. Entonces abrió lo que era ese mercado y vio que el verdadero negocio no estaba entre el negocio entre las empresas, ¿no? La compraventa entre empresas, sino en permitir al propio usuario, al propio cliente final, acceder a esos mismos productos, y así creo, por ejemplo, Taobao, que fue y que sigue siendo, ¿no?, pues uno de los principales marketplaces de China, y luego ya más adelante llegó la versión extranjera, que es la que conocemos nosotros, que es AliExpress.
0: Correcto. Fíjate que hay un compañero de la redacción del programa que me cuenta que compró un mando de garaje por un céntimo a través de AliExpress. No era ninguna estafa, pagó un céntimo de euro y el mando le llegó a casa poco tiempo después. Bueno, el grupo Alibaba, como dice Cigor, está conformado por 18 empresas. Se encuentran la mayorista Alibaba, AliExpress, Alipay para pagos electrónicos, Caniao dedicado a la logística, Fliji dedicado a los viajes, Taobao, una especie de eBay chino. Cigor, ¿cuál ha llegado a ser el volumen de negocio de este entramado empresarial? ¿Cuándo vivió su momento de mayor eclosión y cuántas pequeñas y medianas empresas forman parte de su actividad?
2: Pues es difícil saber cuántas empresas, ¿no? Porque hay millones, son millones, muchas veces ni siquiera son empresas, podemos hablar de microempresas o incluso autónomos que tienen sus pequeños talleres y que venden en estas plataformas que han ido creciendo hasta un volumen de negocio impresionante. Por ejemplo, si no estoy equivocado, el año pasado, en 2025, los ingresos superaron los 137.000 millones de euros. Este negocio ahora mismo está en evolución, lo mismo que, por ejemplo, podemos pensar de Amazon, ¿no?, que vende pues cosas en su plataforma, pero también ofrece otros servicios como pueden ser los de la nube o los de inteligencia artificial. Y esos son precisamente los negocios en los que ahora Alibaba mejor va, ¿no? Porque ya digo que esta competencia a veces es más dura en China y por lo tanto ahí el negocio, ¿no?, y los beneficios se están erosionando.
0: Año 2019, Jack Ma llevó al conglomerado empresarial a las cotas más altas. Pero ojo, porque en el año 2020 se produjo un punto de inflexión en la vida empresarial y personal del fundador de AliExpress. Hubo una importante cumbre anual celebrada en Shanghái, la Bank Finance Summit. Jack Ma criticó las leyes financieras de su país, es decir, de China. Aquellas declaraciones públicas tuvieron serias consecuencias para sus negocios. Cigor, ¿cómo le perjudicó estas críticas que hizo sobre las leyes financieras?
2: Yo creo que le perjudicó mucho. Jack Ma es un personaje muy polémico, tanto para el gobierno como a nivel social, y voy a intentar explicar por qué muy brevemente. Tuve la ocasión de coincidir con él en varias ocasiones cuando daba una conferencia, una rueda de prensa, y siempre se caracterizó por hablar de forma muy directa. Esto es algo muy poco habitual entre los empresarios chinos, porque hacen normalmente lo que nosotros solemos decir, coger la tangente, ¿no? Y sin embargo, Jack Ma siempre era directo, certero, y muchas veces, pues, bueno, sus palabras dolían. Y en este caso, contra el gobierno chino, no contra el gobierno chino, pero sí criticando el sistema, muchas veces fiscal, pero también puede ser el sistema social, diferentes aspectos, ¿no?, del propio sistema chino, que es en sí una contradicción, ¿no?, porque está el Partido Comunista en el gobierno pero tiene una economía cada vez más capitalista. Pues él lo criticaba abiertamente, y eso no gustaba. En el año 2020, efectivamente, no puedo decir que cavase su propia tumba, pero sí que traspasó una línea roja, y eso provocó que, bueno, pues el gobierno chino hiciese lo que suele hacer cuando alguien es molesto, que es empezar o abrir investigaciones, en este caso, pues bueno, por actitudes monopolísticas. El brazo financiero de Alibaba, que estaba dando muchísimos préstamos y era también cada vez más un competidor de la banca tradicional, abrir ese tipo de investigaciones para partir Alibaba en diferentes empresas y para decirle a Jack Ma también que no se podía salir del redil y que tenía que seguir por la doctrina que marca el Partido Comunista. En ese momento yo creo que él entendió el mensaje, decidió dejar el liderazgo de Alibaba, y a partir de ahí realmente se ha esfumado un poco, ¿no?
0: Me está atendiendo Zigor Aldama, ha sido corresponsal en China durante 20 años, ahora es periodista de Internacional del Correo. Estamos hablando del creador de AliExpress, de ese conglomerado empresarial, Jack Ma, que pasó de ser de la noche a la mañana por estas críticas al sistema, de ser el niño bonito de China, a convertirse en persona non grata a los ojos del gobierno. Se vio obligado a apartarse de la vida pública, incluso decidió exiliarse, abandonar China durante un tiempo. Jack Ma llegó a ser el hombre más rico de China, fue el primer empresario chino en aparecer en la portada de la lista Forbes. Hoy su fortuna figura en el top 10 de las más abultadas de su país, concretamente se sitúa en el puesto número 8 según la propia Forbes. Aunque ya no ejerza activamente al frente de las empresas que fundó, me refiero a Alibaba, AliExpress, Zigor sigue recibiendo ingresos por su actividad, es decir, su fortuna sigue creciendo desde esa posición ya menos activa, y en todo caso, ¿qué sabemos de él hoy día?
2: Sí, por supuesto, como cualquier otro millonario tiene grandes inversiones, creo que no se ha deshecho de las acciones que tenía en su grupo, y lógicamente, pues bueno, su fortuna fluctúa, ¿no?, con el devenir de las empresas. Lo que sí que está haciendo, y esto es algo pues habitual, ¿no?, en la hoja de ruta de todos los millonarios, es dedicarse a su fundación, a la Fundación Jack Ma. Pero bueno, yo creo que ha pasado a un segundo plano por completo, ¿no? Contrasta, por ejemplo, con otro de los protagonistas de los que vais a hablar, ¿no?, que es el fundador de Tesla, Elon Musk, y tuve ocasión de verles juntos precisamente en el 2019 en una conversación que mantuvieron y que demostraba también el choque de mentalidad entre las dos formas de ver lo que es la empresa. Por un lado, Jack Ma, que es un tipo pues muy pragmático, que va al detalle de lo económico, a no sé, la eficiencia, y mientras tanto tenía enfrente a Elon Musk, que tiene un discurso mucho más, podríamos decir incluso ampuloso, pero desde luego mucho más visionario quizá. Mientras uno se centra precisamente en hacer dinero, ¿no?, el otro, Elon Musk, es un visionario que piensa, puede gustarnos o puede no gustarnos, ¿no?, pero en mejorar la humanidad, en buscar nuevos horizontes, etcétera, etcétera, ¿no? Y eso yo creo que es también una buena comparación entre dos formas de ver, de pensar, ¿no?, como son la China y la de Estados Unidos, o incluso la occidental. Así que yo creo que ahora Jack Ma pasará a ese segundo plano y se mantendrá en ese segundo plano, porque desde luego está viviendo muy bien, de hecho pasa largas temporadas en España, y yo creo que ahora mismo lo que quiere es alejarse de los negocios y centrarse en otras cosas.
0: Querido Zigor Aldama, compañero, gracias por atenderme a 9.000 kilómetros de España desde Bangladesh. Gracias y buenas noches.
2: Muchas gracias a vosotros. Buenas noches.

0: Te recuerdo que esta noche estamos conociendo las historias que hay detrás de los millonarios del siglo XXI. Ahora quiero presentarte a una mujer que tiene mucho que ver con la forma en la que han cambiado las relaciones personales. Esa nueva forma de relacionarse usando aplicaciones para contactar con otras personas.
1: Su nombre es Whitney Wolf Herr. Nació hace 36 años en Austin, Texas, Estados Unidos. Es graduada en Relaciones Internacionales por la Universidad Metodista del Sur. Fue cofundadora de Tinder y hoy es CEO de Bumble, otra aplicación para conectar personas. Llegó a poseer una fortuna superior a los $1,000 millones, convirtiéndose en 2021 en la multimillonaria no heredera más joven del mundo. Hoy posee un patrimonio estimado de $400 millones.
0: Whitney Wolf no es la más rica de todos los personajes que vamos a repasar esta noche, pero sí es la protagonista de una historia de éxito que nos va a ayudar a conocer Ricardo Ruiz de la Serna. Él es historiador, es profesor de historia del mundo actual de la prestigiosa Universidad CEU San Pablo. Ricardo, buenas noches y bienvenido a la COPE.
2: ¿Qué tal? Buenas noches, Adolfo, encantado.
0: A ver, Whitney Wolf estudió Relaciones Internacionales. Siendo muy joven, impulsó proyectos como uno de venta de bolsas de bambú orgánico y una línea de ropa producida en Nepal basada en el llamado comercio justo. ¿Cómo se llega del bambú y el comercio justo al mundo digital?
2: Bueno, en realidad no son tan diferentes. Ella empezó, como decías, con un negocio de comercio justo porque ella vio el potencial que el comercio tenía para lo que verdaderamente le interesaba, que era, por una parte, el desarrollo humano y el fin de la explotación laboral, y por otro lado, lo que en inglés se llama el empowerment, ¿no? El empoderamiento, tratar de darle a una persona los recursos para que pueda mejorar su situación. Ese conocimiento que ella adquirió de las relaciones humanas, de la importancia de las comunidades, la llevó a dedicarse al marketing, a la experiencia de usuario, y terminó entrando en contacto con la comunidad que primero lanzó Tinder.
0: Vamos al año 2012. Su primer trabajo tras graduarse, Whitney conoce a un grupo de compañeros en una incubadora de plataformas digitales con quienes acaba creando Tinder. Exactamente, sí. ¿Cómo nació la que hoy es la principal aplicación mundial diseñada para conocer gente, para conectar a personas?
2: Bueno, había un problema, ¿no? Antes de la existencia de estas aplicaciones, en particular antes de Tinder, establecer relaciones o conocer pareja, o lo que diríamos coloquialmente, no ligar, a través de Internet, era algo que estaba muy estigmatizado, ¿no? Se tenía la idea de que quien ligaba a través de Internet pues era porque no podía o porque no sabía establecer relaciones fuera de la red. Luego, había una parte de cierta complejidad tecnológica. Había que intercambiar datos, conectar cámaras. Era una cosa un poco aparatosa. Entonces, Tinder vino a resolver dos cuestiones. Por una parte, Tinder permitía simplificar el proceso de identificar una potencial cita. Los perfiles en Tinder son breves, rompe con ese estigma porque es anónimo, lo llevas a del teléfono móvil, y por otro lado él lo simplificaba todo, ya no tenías que conectar nada, tú aceptabas o no aceptabas el sentido de me gusta o no me gusta, y solamente podías intercambiar mensajes si había lo que se llama en la aplicación un match, ¿no? Si efectivamente había una conexión, una señal que revelaba que querías contactar con alguien, con lo cual todo se simplificaba mucho.
0: Solo 2 años después de su fundación, Whitney salía de la compañía. ¿Por qué acabó fuera de Tinder?
2: Bueno, es una historia un poco triste porque ella sale en una situación algo traumática, presenta una demanda por acoso sexual y discriminación contra algunos ejecutivos, que termina con un... Sabes que en Estados Unidos este tipo de reclamaciones pueden terminar con un acuerdo secreto que no se reveló, y ella abandonó el cargo, ¿no? Lo que pasa es que la salida no fue, digamos, una salida pacífica, sino que hubo un acoso online, un hostigamiento. Entonces, como reacción, ella pensó en una plataforma que pusiera el control en manos de las mujeres, y esto la llevó, junto con un aliado poderoso que ya conoció, que era Andrei Andreev, el fundador de Badoo, a crear una aplicación alternativa que se llamó Bumble, de la que habéis hablado ya en la presentación.
0: Apenas unos meses después de salir de Tinder, Whitney, a sus 25 años, creaba, como decía el profesor, Bumble, otra app para conectar a gente, lo que muchos consideraron una auténtica rebacha. Bueno, para comprender la historia de éxito de esta millonaria del siglo XXI, es necesario que entendamos cómo funcionan las aplicaciones de las que estamos hablando. ¿Qué diferencia hay entre Tinder y Bumble?
2: Hombre, hay varias, pero la más importante de ellas es que en Tinder cualquiera puede interactuar con cualquiera. Cualquiera puede empezar la conversación después de que ha habido un match, después de que dos personas, digamos, han quedado abiertas a mantener una conversación. Mientras que en Bumble no. En Bumble, en los enlaces, digamos, entre personas de distinto sexo, solo la mujer puede mandar el primer mensaje. De tal manera que al final es la mujer la que decide si tiene o no tiene una interacción con alguien de distinto sexo, con un hombre. Luego, es verdad también que Bumble aspira a ser la aplicación de las relaciones serias. O sea, si Tinder es para ligar, podríamos pensar que Bumble es para encontrar pareja. Esto termina teniendo dos efectos, ¿no? Por una parte, que se reducen muchos mensajes, permíteme la expresión coloquial, Adolfo, de pelmas, o sea, de gente que en realidad no quiere tener una relación, sino que quiere entablar conversación para ver si hay un ligue y punto, pero que no busca pareja. Y por otro lado, da mayor control a las mujeres, porque al final es la mujer la que entabla la conversación con el varón si es que lo desea. Luego, bueno, pues hay otros añadidos, por ejemplo, hay una extensión para networking, para relaciones profesionales, y la única, luego hay otra diferencia, que es que Tinder tiene mucho más usuarios, ¿no? Claro, hay más gente que busca ligues que gente que busca una relación más o menos formal de pareja.
0: Entiendo, 7 años después de su creación, Bumble ya estaba valorada en más de 1.000 millones de dólares. En 2021 la empresa salió a bolsa, aunque solo 10 meses después las acciones cayeron un 65%, cayendo también así el patrimonio de nuestra protagonista. Más allá de lo económico, Whitney Wolf ya se había convertido en la líder de todo un movimiento feminista y de empoderamiento. A finales del 23, casi una década después de su creación, la empresaria dejaba el puesto de CEO de Bumble, otra nueva huida. La empresa empezó a vivir momentos complicados, así que poco más de un año después de su salida, a principios del 25, Whitney volvía por sorpresa. Sobre su regreso dijo: Bumble me necesita de vuelta. Es una extensión de mí en cierta medida y ver cómo cae desde su cima ha sido muy duro. La app Bumble ya aplica la inteligencia artificial, por ejemplo, para verificar fotografías, evitando la creación de perfiles falsos. Pero Whitney Wolf pretende ir un paso más allá. ¿Cómo es? ¿Cómo es ese paso?
2: A ver, hasta ahora las aplicaciones servían para que uno buscase pareja, pero la inteligencia artificial no te la localizaba. La idea que tiene Whitney Wolf es emplear la inteligencia artificial para el proceso de selección. Por ejemplo, crearte un conserje de citas, un asistente de inteligencia artificial, que es quien te filtra las posibles parejas antes de que tú tomes la última decisión. Por ejemplo, antes hablábamos del fenómeno de los Pelma, ¿no? El que manda ahí un mensaje, pero es un mensaje superficial o frívolo que no tiene ningún interés. Bueno, pues ese conserje de citas o ese asistente de citas es el que interactuaría con los otros de la plataforma antes de que tengas que involucrarte tú directamente. Esa inteligencia artificial también identificaría o cribaría aquellos que son realmente compatibles contigo, con lo cual, pues, chico, te ahorras tiempo, te ahorras conversaciones iniciales repetitivas. Vaya, lo que era el ligue clásico, pues la inteligencia artificial te lo simplifica. Tendrías también otra cosa, que para las cuestiones de amoríos, pues pueden ser importantes, ¿no? Tienes un consejero basado en inteligencia artificial. De tal forma, pues, que la inteligencia artificial, todo esto es una hipótesis, claro, es un potencial uso de la inteligencia artificial en el que se está pensando para la aplicación, ¿no? Pues permitiría hablar sobre inseguridades, sobre dudas, sobre incertidumbres, sería un asistente capaz de darte consejos, automatizaría parte del proceso de las citas. Es decir, ahora tú todavía tienes que decidir si aceptas o no aceptas la interacción. En el futuro, la inteligencia artificial podría aceptarla contigo de tal manera que te vuelve a quitar trabajo, te vuelve a quitar el esfuerzo de atención. Al final se trata de que la inteligencia artificial simplifique o facilite la decisión de conectarse con otros seres humanos, ¿no?
0: Profesor Ruiz, Ricardo Ruiz de la Serna, permítame una curiosidad personal. ¿Su profundo conocimiento sobre este tipo de aplicaciones obedece a el análisis como fenómeno empresarial de esta emprendedora? Una, dos, ¿se ha preparado para esta entrevista? Tres, ¿es usuario o ha sido usuario?
2: No, lo que pasa es que en la asignatura que damos de Historia del Mundo Actual, una parte importante tiene que ver con cómo la tecnología ha transformado nuestra sociedad y también el modo que tenemos de relacionarnos. Hoy hablamos, por ejemplo, de una parte que podemos considerar de relacionarnos los seres humanos, que es el ligue, digámoslo claramente, ¿no? Pero podríamos estar hablando, y quizá lo hagamos en otros programas, sobre cómo la inteligencia artificial ha transformado el modo de hacer la guerra o el modo de identificar y afrontar amenazas para los estados, ¿no? Entonces, parte de lo que enseñamos es precisamente la interacción entre tecnología y transformación social. No, yo no tengo perfil ahí.
0: En todo caso, cuando hablo de la prestigiosa Universidad CU San Pablo, fíjense, los programas y las asignaturas, en este caso Historia del Mundo Actual, parte del contenido tiene que ver con esta conversación. Profesor, gracias por atenderme.
2: Adolfo, muchísimas gracias. Gracias a ti siempre. Buenas noches.
0: Whitney Wolf es madre de dos hijos, fruto de su matrimonio con el heredero de la industria del petróleo y el gas en Texas, del que ella misma dijo que habría ignorado su perfil en Tinder. La razón, el motivo, que en su foto de perfil llevaba gafas de esquiar y nunca hubiera dado me gusta al perfil de un hombre que no muestra completamente su rostro. De Jeff Bezos, dicen que de niño soñaba con ser como Thomas Edison, que aunque amasó una enorme fortuna, me refiero a Edison, no llegó a ser el hombre más rico del planeta. Pero el siguiente protagonista, Jeff Bezos, sí que lo logró.
1: Se llama Jeffrey Preston Bezos, tiene 62 años y reside en Miami, Florida, Estados Unidos. Licenciado en Ciencias de la Computación e Ingeniería Eléctrica en la Universidad de Princeton, donde se graduó con honores en 1996. Es fundador de Amazon y su patrimonio es de 254.000 millones de dólares.
0: El mundo digital está liderado por un grupo de empresas del que forman parte Google, Meta, Apple y, por supuesto, Amazon. Ya tengo en línea a Pedro García Oliva. Él es profesor de EIG Education, Escuela de Formación en Empresas. Querido Pedro, muy buenas noches y bienvenido a la cadena COPE.
3: Buenas noches, Adolfo.
0: Oye, en primer lugar vamos a dar algunas pinceladas sobre su infancia para situar al personaje. Él nació en Albuquerque, Nuevo México, año 1964. Su madre, Jacqueline, lo tuvo siendo una adolescente con 17 años y su padre se desentendió. Así que Jeff acabaría siendo adoptado y tomando el apellido de su padre adoptivo, un cubano llamado Mike Bezos. Fue buen estudiante y en 1986 se graduó en Princeton. Contextualizado el personaje, como suele ocurrir en estos casos, siempre tuvo actitud emprendedora. En la secundaria creó un campamento de verano para niños cobrando $600 por alumno. Y como tantos jóvenes, uno de sus primeros trabajos fue en un McDonald's, donde se dice que aprendió cosas que después aplicó en Amazon. Pero ¿qué tiene que ver Amazon con un McDonald's?
3: Bueno, así es. Él trabajó en un McDonald's a los 16 años, en el verano de 1980. Y quizás lo interesante de esa experiencia, más allá pues que pudiese tener unos pequeños ingresos, es que él aprendió sobre todo sobre eficiencia operativa y la obsesión por el cliente. Esa estancia en el McDonald's le inspiró a desarrollar sistemas precisos y además que fuesen escalables, ¿no? También se impregnó de la responsabilidad, de la idea de trabajar rápido y bien y que el servicio del cliente, que tenía que ser el principio número uno a la hora de poner en marcha un negocio.
0: Llegamos a situar a nuestro personaje ya con 30 años. Bezos era un profesional de éxito, era vicepresidente senior en un banco de inversiones en Wall Street, un cargo, por cierto, con muy buen sueldo, pero decidió dejarlo todo, ojo, para fundar una librería online. Pedro, ¿qué potencial vio él en Internet que no vieron o que no apreciaron otros?
3: Bien, pues en 1994, mientras trabajaba en ese banco que mencionabas, Bezos descubrió una estadística que era clave, y es que Internet, por aquel entonces, estaba creciendo a un ritmo del 2.300% al año.
0: ¡Qué barbaridad!
3: Hay que contextualizar, es decir, por aquel entonces Internet era pues una cosa algo muy incipiente, ni un 0,5% de la población mundial tenía acceso, ¿no? Y ese crecimiento exponencial, como digo, del 2.300% al año, le hacía ver que eso tarde o temprano se convertiría en un gigante, como luego ha ocurrido, ¿no? Él pensaba que si algo podía crecer tan rápido, aunque partiese de una base pequeña, pues que al final sería enorme, ¿no? ¿Y qué ocurrió? Pues que otros, la mayoría, no lo veían, porque al final, si recordamos nosotros también cuando utilizamos Internet por aquel entonces, era algo nuevo, lento, caro, incluso la idea de comprar online era una rareza. Lo que hoy no es, o que por aquel entonces lo era, ¿no? Y él, bueno, pues él no quería, pasado los años, arrepentirse por no haberlo intentado, por no haber participado en esa revolución. y cogió, y fue una librería online, cogió el tema de los libros simplemente porque tenía a su disposición un catálogo de más de 3 millones de títulos para poder vender, frente a lo mejor por los 200.000 álbumes de música que en ese momento existían. Así que era imposible tener una tienda física para 3 millones de libros, pero online sí daba la posibilidad.
0: Claro, Bezos lo dejó todo por un sueño. Escuchar, porque esto dijo en 2010 en un discurso que ofreció en su universidad en Princeton, aquí en la radio, lo hemos recreado.
4: No había visto ni oído nada igual, y la idea de fundar una librería online con millones de títulos, algo que no podía existir en el mundo físico, era muy emocionante para mí. Quería dejar mi trabajo e irme a hacer esta locura, aunque no fuera a funcionar, porque la mayoría de las startups no lo hacen. Mackenzie, mi esposa, me animó. Siempre quise ser inventor y ella quería que siguiera mi pasión. Yo tenía un jefe al que admiraba. Le conté la idea. Me llevó a dar un largo paseo en Central Park. Me escuchó y finalmente me dijo que sonaba como una gran idea, pero que sería todavía mejor si fuera para una persona que no tuviera ya un buen trabajo. Esa lógica tenía sentido y me convenció para que pensara en ello 48 horas antes de tomar una decisión.

0: Verano del 95. Su éxito como la librería online fue arrollador. Pero te voy a dar algunos datos. En 2 meses, la empresa vendía en 45 países y movía unos 20.000 dólares semanales. A los 3 años ya cotizaba en bolsa y un año después, en el año 99, Bezos fue elegido persona del año para la revista Times. Pedro, ¿cómo y cuándo Amazon dio el salto a una empresa de comercio electrónico más allá de los libros?
1: Bueno, él con el éxito que iba teniendo los libros era una idea que ya le rondaba a la cabeza. Pero claro, necesitaba músculo financiero para poder llegar a esa diversificación. Así que en 1997, creo recordar, hizo una OPV, una oferta pública de venta de acciones, que le proporcionó ese capital que necesitaba para conseguirlo. Y ya con esos nuevos recursos, en el año 98, pues se expandieron en primer lugar a la música con los CDs, las películas, vídeos con el DVD. Y luego ya a continuación vinieron pues la electrónica, los juguetes, software, lo que ya vamos conociendo hoy, que es Amazon, una tienda en la que hay de todo, ¿no? Y también creo importante destacar que en el año 2000 abrieron la plataforma a vendedores externos, lo que llamamos los marketplaces, ¿no? Que desde luego también ha sido toda una revolución que muchos han imitado después de Jeff Bezos.
0: Te recuerdo que hoy esta hora del programa la estamos dedicando a conocer las historias de algunos de los millonarios que han hecho fortuna en el siglo XXI. Uno de ellos es el dueño de Amazon. Hoy Amazon va más allá del comercio electrónico. Cuenta con un servicio de almacenamiento en la nube, Amazon Drive, un negocio muy rentable que en 2025 disparó la facturación total del grupo Amazon. También cuenta con un servicio de streaming de música similar a Spotify, Amazon Music, y también produce series y películas a través de su marca Amazon Prime. ¿Qué posición ocupa Prime en el sector de las plataformas audiovisuales, donde compite con grandes como Netflix o HBO o la propia Apple TV?
1: Bueno, sin duda Amazon Prime Video es uno de los líderes mundiales. Por dar un dato, tienen alrededor de entre 200 y 250 millones de usuarios. También ahí hay que incluir, que es una buena estrategia, pienso yo, que incluyan a los usuarios que tienen contratado el servicio Prime de entregas. Entonces, como beneficio adicional, les dan también la parte de Prime Video. No obstante, de todas maneras, están un poco por detrás de Netflix, que tendrá aproximadamente unos 275 o 300 millones de usuarios. Y bueno, pues compite con ellos, con Netflix en cuanto a líder en suscripciones y originales, también con HBO Max, que son fuertes en prestigio y en catálogo, Disney Plus, que aparte de Mickey Mouse y sus amigos, también cuentan con las franquicias de Marvel y de Star Wars, y Apple Television, que también, bueno, ofrece una calidad premium, pero menos volumen. No es el número uno, verdaderamente sería Netflix en este caso, pero esa integración con todo el ecosistema de Amazon, sin duda, le proporciona un potencial enorme de crecimiento.
0: Pedro, por cierto, en el año 2021, Bezos dejó su puesto como CEO de Amazon tras casi 30 años, aunque sigue siendo presidente ejecutivo de la empresa que fundó. Debe ser cosa de millonarios, como el caso de Elon Musk, del que ahora hablaremos, o el de Richard Branson, el dueño de Virgin, ¿no? Bezos también está interesado en la conquista del espacio. En el año 2000 creó Blue Origin, su empresa de exploración espacial. ¿Cómo le está yendo en este proyecto que le ha dado algún que otro disgusto?
1: Verdaderamente parece que a este tipo de gente se les ha quedado pequeña la Tierra y también quieren conquistar el espacio, ¿no? En cualquier caso, bueno, todo lo relacionado con la carrera espacial es muy complejo y cada logro siempre viene precedido pues por fracasos. Y Blue Origin, que es la de Jeff Bezos, como apuntabais, no es una excepción. Ha tenido avances, pero también algún que otro contratiempo. Pues ¿qué ha logrado? Pues vuelos suborbitales. Por ejemplo, él se embarcó en uno de ellos, si la gente recuerda, hacia el año 2021. También está desarrollando el New Glenn, que sería o la antítesis o el competidor del SpaceX de Elon Musk. Han hecho lanzamientos de prueba, algunos exitosos, otros no tanto. Lo cierto es que está invirtiendo miles de millones de dólares en su aventura espacial, que, como digo, ha tenido disgustos, como explosiones o retrasos, pero va avanzando. Supongo que el futuro en este caso, en esta aventura, va a depender sobre todo de la paciencia de Bezos y principalmente de su músculo financiero, que de momento parece bastante, bastante potente.
0: Vamos a algunas pinceladas de su vida más personal. Bezos tiene 4 hijos, fruto de su primer matrimonio. Se divorció de su primera mujer, Mackenzie, en 2019, en el que fue nombrado el divorcio más caro del mundo. El acuerdo contemplaba, entre otras cosas, que ella recibiera un cuarto del 16% de participación de Bezos en Amazon. Echando mano a la calculadora, la ex esposa recibió una parte de la empresa

0: valorada en unos 9.000 millones de dólares. El divorcio más caro del mundo. Por entonces, trascendió el romance que el fundador de Amazon mantenía con la presentadora Lauren Sánchez, con quien se casó el verano pasado en una fastuosa boda en Venecia. Carmen Cerván, cuéntame algunas curiosidades de esa boda que generó tanta polémica.
1: Bueno, pues hablando de un hombre tan rico, lo primero es que te voy a decir cuánto se estima que costó la boda. Se gastó Bezos entre 10 y 20 millones de euros en la boda. La horquilla es amplia, pero claro, él nunca ha dicho cuánto le costó. Entre 10 y 20 millones en esa boda que duró 3 días. La preboda, el día de la boda y el posboda. Bueno, fueron unos 200 invitados VIP. Nombres tan conocidos como Leo DiCaprio, Kim Kardashian, Ivanka Trump, Lady Gaga, Eva Longoria y Oprah Winfrey. A los invitados regalaron artículos de lujo venecianos como cristalería hecha a mano y bolsos de terciopelo. Invitados a los que pidieron que en vez de hacerle regalos a ellos, a los recién casados, la pareja pidió a sus invitados que hicieran donaciones a la UNESCO y a la Universidad de Venecia para preservar el patrimonio de la ciudad. Esto tiene una razón, y es que la boda, además de ser noticia y mundial, la boda generó protestas allí en Venecia bajo el lema "No hay espacio para Bezos", porque aquello se convirtió en un circo y la ciudad permaneció, digamos, sitiada durante días por el enlace.
0: Gracias, Carmen. Según la revista Forbes, la fortuna de Bezos fluctúa entre la tercera y la cuarta más grande del mundo, con unos 254.000 millones de dólares. Evidentemente, no solo hablamos de dinero, hablamos de patrimonio, de propiedades. Pedro, profesor, ¿qué se sabe del patrimonio del dueño de Amazon? Supongo que es digno de un hombre que se gasta varias decenas de millones en su propia boda en Venecia, ¿no?
2: Así es un patrimonio que incluye pues mansiones valoradas en cientos de millones, tiene un yate que también llevó a la boda, el Coru, no sé, son 500 metros de eslora, una locura. Aviones privados, acciones de Amazon, por supuesto. Aparte inversiones en otras compañías y sí, él tiene pues todo lo que cabe esperar de un, más que millonario, de un billonario que está en el top 5 de los ricos, de las personas más ricas de este mundo, ¿no?
0: Profesor García Oliva, Pedro, gracias por poner en pie a este enorme personaje que sin duda seguirá generando titulares. Gracias y buenas noches.
2: Un saludo, buenas noches.

0: Dicen de él que es un auténtico genio. Otros lo definen como un visionario. Yo te diré que es la persona más rica del mundo.
1: Elon Reed Musk tiene 54 años y nació en Austin, Texas, Estados Unidos. Es licenciado en física y en economía. Está al frente de empresas como Tesla, SpaceX y Exxon, entre otras. Su patrimonio alcanza los 406.500 millones de dólares, según la revista Forbes.
0: ¿Cuál ha sido el camino que ha llevado a Elon Musk a amasar una fortuna inalcanzable? Te recuerdo el dato. Su patrimonio neto está estimado en 406.500 millones de dólares. Dicho de otra manera, su fortuna es equiparable a la mitad del dinero que manejan anualmente países como Francia o Italia. Él solo podría sacar adelante a la mitad de uno de esos dos países. Así que a esta hora de la noche estamos dedicando un especial, un monográfico a los millonarios de este siglo. Vamos a conocer la historia que ha llevado a Elon Musk al éxito y a poseer la mayor fortuna del siglo XXI. Para ello me atiende a esta hora Enrique Llanes. Es autor de Tesla, el ADN de la disrupción, que publica Lead Editorial. Querido Enrique, buenas noches, gracias por atenderme y bienvenido a la cadena COPE.
2: Buenas noches, Adolfo. Encantado de estar contigo.
0: Vamos a conocer en primer lugar algunos detalles de su infancia. Lo primero que hay que decir es que Elon Musk no nació en Estados Unidos, como muchos pensarán, aunque sí tiene nacionalidad estadounidense y canadiense. Nació en Pretoria, en Sudáfrica, donde pasó su infancia, años, no sé si del todo felices, pero sí rodeado de lujos. Musk tuvo ambiciones desde muy pequeño. Carmen Cerván, cuéntanos.
3: Pues sí, Adolfo, por ejemplo, con solo 12 años te contaré que programó un videojuego llamado Blastar que logró vender por $500, dinero que no ahorraba, sino que invertía, por ejemplo, en mejores ordenadores. En los próximos minutos vamos a demostrar que eso de reinvertir siempre ha sido su estrategia de camino al éxito. A los 17 años deja Sudáfrica, se marcha a Canadá, como también hicieron poco después su madre y sus hermanos. No fue una época fácil, tuvieron que recurrir a préstamos, buscar trabajo, recurrir a becas para estudiar, y así fue, con una beca como Elon Musk, ya instalado en Estados Unidos, consiguió entrar en la universidad, concretamente la de Pensilvania, donde se licenció en física y en economía. Su siguiente objetivo era realizar un doctorado en la prestigiosa Universidad de Stanford, pero sus ganas de emprender le llevaron a dejarlo solo 2 días después de empezar. Yo, Adolfo, me detengo aquí, sigue tú con la historia.
0: Año 95, Elon, junto a su hermano Kimball, funda su primera empresa. Enrique, ¿cuál fue este proyecto que iniciaron los hermanos Musk?
2: Pues este proyecto fue una empresa que llamaron ZIP2. Y ZIP2, en aquellos primeros comienzos, ¿no?, de Internet, cuando Internet empezó a popularizarse, era una guía como estilo páginas amarillas, y él pretendía hacer un índice de negocios y ofrecerle esta oportunidad pues a negocios locales al principio, luego fue ampliando el rango. Entonces al final se convirtió en una empresa con bastante éxito y consiguió venderla. Entonces, bueno, él no tenía toda la empresa, pero con esta venta ya tuvo suficiente dinero para fundar su siguiente aventura.
0: Correcto, esto pasó 4 años después, te decía. En el año 95 crea la empresa con el hermano. En el 99, él tenía 28 años, la vendieron por 307 millones de dólares, a él le correspondieron 22 millones. Bueno, aquí viene el primer ejemplo de reinversión. Buena parte del dinero que ganó por la venta de su primera empresa lo invirtió en X.com, que no tiene nada que ver con Twitter. Era una empresa financiera que poco después salió con otra de la que nació PayPal, un sistema de pago online que hoy sigue existiendo, de la que Musk fue CEO y accionista mayoritario, y con la que dio otro gran pelotazo en el año 2002, eBay. Compró PayPal por 1.500 millones de dólares, lo que a él le supuso unos beneficios de 1.800 millones de dólares. Ahí me paro. ¿Qué hizo con este dinero, Enrique?
2: Pues lejos de jubilarse, como a lo mejor harían muchos de sus oyentes, él decidió reinvertirlo una vez más, y no reinvertirlo en empresas sencillas ni en empresas fáciles, sino que decidió invertirlo en una empresa de lanzamientos de cohetes espaciales, SpaceX.
0: Qué fuerte, sin duda hablar de Elon Musk es hablar de Tesla, su negocio de mayor éxito. Lo primero que debes saber es que él no fue el fundador. La empresa se creó en el año 2003, él entró como principal inversor y presidente al año siguiente, en el año 2004. La crisis de 2008 casi se lleva por delante la compañía, que hoy es una de las firmas automovilísticas más importantes del mundo, referente en la movilidad eléctrica, con más de 1.600.000 coches fabricados solo en el año 2025. El objetivo de la empresa es llegar a fabricar 20 millones de coches eléctricos al año. Enrique, ¿qué decisiones estratégicas de Elon Musk han sido clave para la supervivencia de Tesla en sus primeros años y cuáles le han llevado a ser hoy una empresa de enorme éxito? Supongo que tiene mucho que ver con las gigafábricas, ¿no?
2: Sí, efectivamente. Elon Musk siempre presume de la máquina que fabrica la máquina. Y esa máquina son sus gigafactorías, sus gigafábricas, donde ahora mismo está fabricando los coches. El éxito probablemente viene de su visión empresarial y su visión de futuro. Cuando él fabricó el primer coche, un coche de una producción muy limitada que llamó Roadster, que era un coche deportivo carísimo, completamente eléctrico, él quiso demostrar a los primeros compradores de esos coches que era posible hacer un coche eléctrico rápido, divertido y que era factible. Él pretendía, con el dinero que ganara con ese coche, fabricar un coche de mayor producción, todavía dentro del sector lujo, que fue el Tesla Model S, que todavía se vende hoy, y a partir de ahí seguir la rueda para fabricar coches cada vez más baratos y cada vez que estuvieran abiertos a mayor público.
0: Vamos a hablar ahora de SpaceX, el proyecto espacial de Musk, que tiene que ver con su obsesión por preservar la raza humana más allá de los confines de la Tierra. Su objetivo es viajar a Marte, objetivo que viene defendiendo desde que creó la empresa en el año 2002. Bueno, hemos hecho una recreación con la siguiente reflexión que hizo Elon Musk.
4: Un asteroide o un supervolcán podría destruirnos y nos enfrentamos a riesgos que los dinosaurios jamás vieron. Un virus, un mini agujero negro o un cambio climático catastrófico, incluso una nueva tecnología aún por descubrir, podría ser el fin de lo que conocemos. La humanidad evolucionó durante millones de años, pero en los últimos 60, nuestro armamento nuclear ha traído consigo la posibilidad de extinguirnos a nosotros mismos. Tarde o temprano debemos expandir nuestras vidas más allá de esta bola verde y azul o nos extinguiremos.
0: Es alucinante, parece como el guión de una película de ciencia ficción. Enrique, ¿en qué punto se encuentran los proyectos de una de estas empresas de Elon Musk? Me refiero a SpaceX.
2: Sí, SpaceX hoy por hoy es la empresa que más patrimonio aporta a la fortuna de Elon Musk. Es una empresa que vale muchísimos miles de millones. Y ahora mismo de lo que están tratando de hacer es conseguir dinero, es conseguir hacer una empresa rentable, porque nadie podría ir a Marte con dinero de inversores privados, sino que tiene que autofinanciarse. Y su mayor logro hasta hoy ha sido poner en marcha la red de satélites Starlink. Es una red de satélites que provee internet a nivel mundial y que cada mes suma muchísimos suscriptores, y ahora mismo es la mayor fuente de ingresos de la empresa.
0: Correcto, telefonía satelital. Desde España ya podemos también disfrutar de estos servicios. A Elon Musk le rodea, persigue la polémica. Una de las más recordadas es la que desató cuando realizó una oferta inesperada por Twitter, que acabó comprando a finales de 2022 por 44.000 millones de dólares. ¿Por qué el interés del físico por comprar la red social que renombró como X, y por qué la empresa mostró reticencias ante su oferta?
2: Bueno, la personalidad de Elon Musk es bastante complicada de analizar. Si fuéramos buenistas, si somos un poco buenos, pensaríamos que cada empresa de Elon Musk tiene un fin último para la humanidad, igual que estábamos diciendo que SpaceX lo que pretende es preservar la conciencia humana haciendo una especie de colonia en un planeta distinto por si viene una catástrofe, igual que Tesla pretende conseguir que con fuentes renovables y sin contaminar hagamos una transición a un mundo más sostenible, pues su planteamiento en aquel momento fue convertir el antiguo Twitter, el nuevo X, en la plaza del pueblo, un sitio donde la gente pudiera hablar libremente, porque hasta ahora él detectaba que había muchísimo sesgo por parte de la empresa y se primaban más unas ideas que otras.
0: Enrique, por una curiosidad personal, ¿por qué la obsesión de Elon Musk por poner la X a todo? X, inteligencia artificial, lo que conocemos comercialmente como Grok, SpaceX, la red social X, ¿esto por qué la X en todo?
2: Sí. Pues lo mencionamos al principio, él su primera empresa después de Zip2 se llamó X y él ya se quedó con ese nombre y su idea final es conseguir que X o la aplicación X englobe todos los servicios, no solo una red social, sino que sea una plataforma de pagos, que sea un sitio donde puedas pedir un robotaxi o que sea una plataforma global. Entonces no sé cuál es su obsesión por la X, pero la persigue desde hace muchos años.
0: Correcto, vamos a saltar su implicación en la política, creo que es un hecho tan actual que todos tenemos una opinión de, primero, esa relación con Donald Trump, luego la ruptura 4 meses después de recibir un cargo en el gobierno americano. Se dice que es un auténtico adicto al trabajo, vamos a hablar de su vida personal, pero sin duda también saca tiempo para su vida personal. Buena muestra de ello es que tiene al menos 14 hijos reconocidos de 3 mujeres, algunos con nombres tan sorprendentes como Arcadia o Tecnomecánicus o Exadar Sideral, y algunos más tan impronunciables que fue obligado a cambiar esos nombres porque era absolutamente como imposible. ¿Qué dicen de él quienes le conocen? ¿Cómo es en la distancia corta?
2: Sí, es una persona muy bastante reservada, tiene mucho sentido del humor, intenta expresarse para ser gracioso y para intentar caer bien, pero en realidad es una persona bastante tímida e introvertida. Su obsesión por, bueno, no podemos a lo mejor llamarlo obsesión, por tener hijos, también viene de otro de sus retos, y es que él dice que va a haber un colapso poblacional en el mundo y que la economía no se va a sostener, entonces hay que tener hijos y parece ser que le está predicando con el ejemplo.
0: ¿Es cierto que es autista?
2: Es cierto que tiene una parte del espectro autista, creo que sería Asperger, dentro del espectro autista su trastorno.
0: Enrique Llanes, gracias por acercarnos a la figura de este enorme ser humano con sus sombras y naturalmente con sus luces. Gracias y buenas noches.
2: Ha sido un placer, Adolfo. Un saludo, buenas noches.
0: Hemos conocido la historia del profesor de inglés que llegó a ser el hombre más rico de China, uno de los más ricos del mundo con negocios como AliExpress. Hemos descubierto cómo nació la aplicación de citas número 1 del mundo, Tinder, y cómo una de sus cofundadoras se hizo millonaria creando otra aplicación rival. Hemos sabido que Bezos dejó un buen trabajo con un buen sueldo para fundar una librería online cuando Internet daba sus primeros pasos, y que ese negocio acabó convirtiéndose en el comercio más importante del mundo. Hemos averiguado que Elon Musk se ha convertido en el hombre más rico del planeta gracias a empresas que no fundó él, pero que sí llevó al éxito. Vamos ahora a noticias y después, como siempre, en nuestra última hora, respondemos a un montón de preguntas. Ha sido el monográfico de esta semana. Estamos hablando de los más ricos del siglo XXI.

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7: Son las 3 de la mañana, las 2 en Canarias.
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7: Muy buenas noches, ya son 72 los muertos en la frontera de Ceuta entre Marruecos y España. Es la cifra que reconoce el gobierno español. Estamos hablando de las personas que han perdido la vida en aguas españolas, pero la cifra podría llegar al centenar de fallecidos o más cuando sumemos los cuerpos en la zona marroquí. Nos movemos en cifras catastróficas ya y lo que puede venir si tenemos en cuenta que en apenas 24 horas fueron entre 50 y 60 mil las personas que cruzaron al espigón, el espigón del Tarajal a nado o por los propios escolleros del espigón. Ahora el antiguo hospital militar de Ceuta, cerrado y sin uso desde el 2018, ha tenido que ser reconvertido a la carrera en una macromorgue en la que se están almacenando los cadáveres de los migrantes, hombres y marroquíes en su mayoría, que está devolviendo el mar esos cuerpos. Y además, Ceuta pues continúa tensionada, está muy lejos de recuperar la normalidad previa a esta crisis. Un millar de inmigrantes se niegan a volver a Marruecos de forma voluntaria y esperan cada vez más nerviosos su turno para acceder a las instalaciones en las que encontrar el agua y la comida que no encuentran en la calle. Las capacidades de recepción de la ciudad autónoma están sobrepasadas. Y la crisis migratoria de Ceuta también ha sido motivo de enfrentamiento político. La oposición ha cargado duramente este fin de semana contra el gobierno de España.
8: Lo que estamos sufriendo en Ceuta es el relato de un triple fracaso. El fracaso de la política migratoria, de la política de seguridad y de la política exterior. El responsable de que estemos dando al mundo una imagen absolutamente lamentable es el gobierno.
9: Lo más urgente es sentar a Sánchez en el banquillo para que dé cuentas de sus corrupciones que pretende tapar con cualquier catástrofe, cualquier enfermedad, cualquier virus, cualquier guerra o cualquier invasión y para que dé cuentas también de sus traiciones a los españoles.
7: Bueno, el gobierno de España, por su parte, asegura que lo que vimos el jueves no volverá a ocurrir.
10: Trabajamos seriamente para que esto no vuelva a ocurrir, pero lo que estoy convencido es que en ese hipotético supuesto que estoy convencido que no volverá a ocurrir, tenemos el músculo, tenemos los instrumentos necesarios para revertir la situación en un tiempo absolutamente breve.
7: Bueno, el ministro del Interior asegura que algo así no volverá a suceder y que se tienen las herramientas para que se cumpla. Aunque fue el propio Marlaska quien aseguró también y aseveró también el miércoles que se contaba con los medios y con las herramientas para solventar la situación en Ceuta cuando ya 2.000 migrantes habían entrado de manera ilegal en la ciudad autónoma. Aseguró que los medios eran suficientes para solventar y revertir la situación. Apenas 24 horas después, Ceuta sufrió la entrada descontrolada más grave de la historia reciente de España. Mientras tanto, en lo diplomático, los ministros del Interior de la Unión Europea se reunirán este mismo martes por videoconferencia para analizar la crisis migratoria en Ceuta. Por su parte, después de 72 horas de silencio, Marruecos, el gobierno del Reino Alauí, se ha pronunciado sobre la crisis para reafirmar que es un socio fiable y responsable, comprometido a fortalecer la cooperación y que todo es fruto de un malentendido.
11: Entre los factores de los sucesos destaca la explotación marroquí del espacio digital, la promoción de información engañosa, el papel de las redes de trata de personas y las interpretaciones erróneas de datos legales y administrativos destinadas a crear la ilusión de un fácil acceso al espacio europeo sin consecuencias legales.
7: Bueno, y entre otras cosas, en la comunidad internacional vuelve a estar sobre la mesa el estatus de las ciudades autónomas de Ceuta y Melilla. Sin ir más lejos, el Congreso de Estados Unidos cuestionó por primera vez en abril la españolidad de estas ciudades autónomas, al señalar en un documento que ambas están sobre suelo marroquí. El texto, aprobado por la Cámara, fue impulsado por un miembro del partido Donald Trump, quien instó al secretario de Estado, Marco Rubio, a mediar con España sobre el futuro estatus de las ciudades. Corresponsal en Washington, David Alandete.
6: La mayoría republicana en la Cámara de Representantes del Capitolio de Estados Unidos aprobó en abril un informe que describe Ceuta y Melilla como ciudades simplemente administradas por España, pero situadas en territorio marroquí, y propone abiertamente que el secretario de Estado, es decir, el jefe diplomático norteamericano, fomente un diálogo entre Madrid y Rabat sobre su futuro estatus. El texto fue respaldado por 35 votos frente a 27 en la comisión que controla los presupuestos de la diplomacia. De momento no es ley ni postura oficial del gobierno estadounidense. No obliga a la administración Trump a nada, pero refleja las prioridades de la mayoría republicana y su creciente cercanía con Marruecos. El informe además reserva hasta 40 millones de dólares para cooperación militar y de seguridad con Rabat. Todo ello ocurre mientras la relación de Donald Trump con el gobierno de Pedro Sánchez atraviesa uno de sus momentos más tensos y con repetidas amenazas desde la Casa Blanca de cortar comercio y cooperación con España.
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7: Pues nosotros lo dejamos aquí a las 4 de la mañana. Volvemos con más información. 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

0: La obra que concurre al Premio Planeta 2025 con el título No es tan fácil morir de amor, presentada bajo el seudónimo Elvira Torres, corresponde a la novela titulada Vera, una historia de amor, cuyo autor es Juan del Val.
1: Pero Juan del Val ya había publicado antes varias novelas, tanto en solitario como junto a su esposa Nuria Roca. Entre sus títulos destacan Para Ana, De tu muerto, Lo inevitable del amor, Parece mentira, Candela, por cierto que fue Premio Primavera 2019, Del paraíso y Boca besada. Según algunas fuentes, sus obras han alcanzado más de 400.000 ejemplares vendidos en España. Y además de escritor, es comunicador, guionista y colaborador habitual en programas de televisión tan reconocibles como El hormiguero y La roca. Querido Juan del Val, muy buenas noches.
2: Hola, muy buenas noches, Adolfo, ¿cómo estás? Todavía pones el momento de Carmen Posadas diciendo mi nombre y me sigue provocando bastante emoción, la verdad.
1: ¿Tú crees que ser conocido primero por tu relación con tu preciosa y contundente profesional como es Nuria Roca y tu trabajo en televisión condiciona la forma en la que el público recibe tus trabajos, tus obras?
2: Sí, yo estoy convencido que lo condiciona. En algunos momentos para bien y en otros para mal. O sea, hay que reconocer que no me gusta mucho el término, pero vamos, ser famoso, ser popular, es algo que permite que la gente sepa que has hecho un trabajo, que has escrito una novela. Y desde ese punto de vista es muy beneficioso. Hay veces que muchos escritores ni siquiera tienen la oportunidad de promocionar o que les hagan entrevistas. Y esto a mí me llega dado por, en este momento de mi vida, pues por cierta popularidad o fama. Esto es un condicionante positivo, pero también hay uno que yo creo que es negativo, que mucha gente tiende a pensar y a ubicarte en un sitio y no te da el sitio o la importancia en cualquier otro aspecto. Por ejemplo, el de la tele no puede escribir bien. Ahora ya es una novela que hace el que sale en la tele, que es algo que está muy lejos de la realidad, ¿no? Yo he escrito mucho antes de ser popular o de ser famoso y ahora lo sigo haciendo y cuando deje de ser famoso por salir en la tele seguiré escribiendo, pero vamos, sí, influye para bien en muchos casos y en algún aspecto para mal.
1: ¿Y qué opinas tú sobre el poder de los medios de comunicación para construir o para destruir la reputación de un autor?
2: Pues mira, yo creo que, y esto lo digo con cierta tristeza, porque yo me considero, evidentemente, que formo parte de los medios de comunicación, ¿no? Yo creo que su influencia cada vez es menor, porque los medios de comunicación se están alejando demasiado de la calle y de la gente. Yo creo que hay un problema que viene derivado, porque todos los medios, sobre todo los digitales, que necesitan tantas noticias, al final convierten en noticia cosas que no lo son. Es decir, convierten un tuit negativo o dos o tres tuits negativos en una noticia como si eso fuera verdaderamente una noticia. Y al final eso yo creo que pervierte un poco la realidad y la gente definitivamente no hace caso. O sea, en el caso, yo esto lo he podido comprobar después de ganar el premio Planeta, ha habido un aluvión de críticas. No me refiero a críticas normales, de que a alguien le guste mi novela o que no le guste, que eso forma parte de la normalidad, sino una aluvión de críticas que no carecían un poco de sentido, creo, porque ni siquiera se habían podido leer la novela. Y cualquier crítica en Twitter, cualquier opinión de cualquier persona que tiene una cuenta en Instagram hablando de libros, de repente eso generaba tres o cuatro titulares en medios de comunicación que son, en teoría, serios. Entonces, ¿qué ocurre? Pues que de repente hay una distancia enorme entre una bola de odio, por ejemplo, como te hablo en mi caso, porque a mí me habían dado el premio Planeta, y luego la gente realmente yendo a comprar la novela de manera masiva, encantándole la novela y llenando mis firmas y mis presentaciones. Desde ese punto de vista, creo que los medios de comunicación están teniendo poca influencia porque no hay un criterio selectivo a la hora de valorar una obra. Y entonces a mí me parece que esto es una pena, la verdad.
1: Y por tanto, ¿tú crees que, no sé, tus opiniones, tu estilo televisivo, sin duda han marcado la percepción de tu obra literaria antes de que muchos siquiera la leyeran? Porque fue un fenómeno realmente, yo creo que escandaloso, ¿no? Antes de que la obra estuviera publicada, ya había gente dando cera, ¿no?
2: Claro, o sea, desde la misma noche. A ver, el premio Planeta es un premio que se da a una novela, no se da ni a una trayectoria, ni a un escritor, ni se da a una novela concreta que no se publica hasta 3 semanas después. Es una obra inédita. Por lo tanto, criticar una novela que no se ha podido leer, evidentemente, creo que se cae por su propio peso, no tiene ningún sentido. A mí se me reconoce por determinadas opiniones en El Hormiguero hay, o en La Roca, evidentemente, para algunas personas, que esto yo creo que forma parte de la normalidad, no le resulta un personaje demasiado cómodo, y a partir de ahí intentaron desprestigiar absolutamente tanto a mí como a una novela que ni siquiera podían haber leído. Hombre, afortunadamente, y lo digo con cierta satisfacción, les ha salido muy mal. Yo sigo aquí y la novela está vivísima y la gente acercándose a ella de manera masiva. Por lo tanto, sin ánimo de presumir o de parecer sobrado ni nada por el estilo, la verdad es que esta idea intencionada de destruir la novela y a mí, pues les ha salido fatal.
1: Era de obligado cumplimiento arrancar esta conversación con Juan del Val con estos asuntos, pero ahora, si te parece, vamos a centrarnos en tu libro y en el premio que has conseguido con él. Cuéntame cómo viviste la noche de la entrega del premio Planeta 2025. ¿Tenías alguna intuición de que podrías ser el ganador o fue una auténtica sorpresa?
2: No, tenía en ese momento ya tienes algo... diríamos un poquito superior a la intuición. A ver, cuando presentas la novela se presenta antes de junio, en torno a junio, los manuscritos, y entonces en ese momento todo es una incertidumbre. Pero como unos 8 días antes, creo, se publican los finalistas. Ya había 10 finalistas y ya estaba yo entre ellos. Yo me presentaba con pseudónimo y con un título falso. Ajá. Y de esos 10 finalistas, 4 íbamos con pseudónimos. Que se supone que, bueno, somos escritores profesionales y va a estar la cosa entre los 4. O sea, que más o menos ya sabes que hay bastantes posibilidades. No es que te sientes allí entre, después de 1.300 novelas publicadas, tener alguna opción. Esto sería inviable. Pero sí que ya esa noche sé que la cosa quedaba entre 3-4... y entre ellos estaba yo.
1: Qué bueno.
2: Entonces, bueno, evidentemente se vive con mucha emoción, y hay un momento en el que ya solamente quedamos 2.
1: Espera. Vamos, sí, despacio, sí. Porque esto hay que degustarlo. Y cuéntame qué te decía Nuria antes de saber, porque supongo que tu mujer te acompañó. Digo, ¿qué te decía Nuria antes de saber que eras el ganador y qué te dijo al salir tu nombre?
2: Bueno, en el momento que... O sea, yo... Los dos sabemos que soy el ganador en el momento que nombra a la finalista. Porque quedamos 2, la otra era ella, pues evidentemente el ganador era yo. Ahí se produce, ahí hay unos minutos, digamos, 5 minutos entre que aproximadamente ya llaman a la finalista hace su discurso, y claro, la sala no lo sabe, pero yo sí sé que evidentemente esa novela que estaba firmada con el seudónimo de Elvira Torres, pues era yo. Por lo tanto, ahí lo teníamos claro. Pues se produce muchísima emoción, ahí tienes una sensación de... Sinceramente, de acordarte de gente pues muy importante en tu vida. Y piensas en la alegría y en la satisfacción que va a sentir mucha gente que te quiere, ¿no? Entonces, pues yo me acordaba en ese momento, sobre todo antes de subir, que ya subí emocionado, pues me acordaba de mis padres sobre todo, y de la fortuna y de la suerte que he tenido de que lo hayan podido ver. Son mayores, pero están perfectamente de salud y sobre todo muy bien de cabeza, y han podido disfrutar este momento tan importante en mi vida. Y bueno, Nuria la tenía al lado, y una vez ya que me subí al escenario, ya a partir de ese momento toda la vorágine te es como que te secuestran, ¿sabes? Uh-huh. Empieza a llevar una rueda de prensa, unas declaraciones por aquí y por allí. Ya le pude dar un beso y ya no la volví a ver hasta como 3 horas después. Terminamos, yo creo que la rueda de prensa como a las 2 de la mañana, una cosa así.
1: Oye,
2: una noche, la verdad es que muy bonita.
1: Esa noche, ¿tú recuerdas que cenaste esa noche?
2: No, sí, hombre, lo recuerdo perfectamente, te lo presumo rápidamente. Cené nada, porque estaba tan nervioso. Estaba en la mesa, iban trayendo cosas ricas y todo el mundo de la mesa pues iba comiendo, pero a mí no me pasaba ni una aceituna. Entonces, no tuve hambre hasta el día siguiente por la mañana, y ahí ya sí me ya desayuné fuerte, porque esa noche no me pasaba nada, ya te digo, no era capaz de casi ni de beber.
1: Qué bueno. Juan, estaba hablando con Juan del Val, ganador del premio Planeta. ¿Cómo describirías, Vera, una historia de amor? ¿Qué quieres que el lector experimente con esta historia?
2: Bueno, Vera es una novela de emociones, fundamentalmente. Es una historia de amor, pero es una historia de amor de muchos amores. No es solo la historia de amor de Vera con Antonio, que es el otro protagonista de la novela, sino, aparte de este amor entre hombre y mujer, pues también hay otros tipos de amor que a mí me interesaba mucho hablar. Por ejemplo, el amor entre hermanos. A mí esto me interesa, ¿no? También el amor entre madre e hijo. Y también el desamor de Borja, que es el primer marido de Vera, cuando entiende que definitivamente la ha perdido. A mí me parece que es una novela, como te digo, es una novela de personajes, es una novela de emociones, sin duda. Y bueno, cuando ya te la describen los espectadores, los lectores, a veces que se me va el término, uh-huh, cuando lo confundo con la tele, los lectores, lo que te dicen es que a mí hay algo que me encanta, que me digan que es, mira, me queda poco de novela y me la estoy dosificando para que no se me acabe. O estoy deseando llegar a casa para poder seguir con la novela. Y sobre todo esa sensación, que me parece que es lo que un escritor debe procurar, es que cuando se cierre el libro, el lector o la lectora tenga la sensación de que ha merecido la pena.
1: ¿Has tenido tiempo en algún momento, te has parado como para decir, hay algún tema, algún género que no hayas tocado y que te llame la atención, o todavía no estás en esa clave?
2: No, yo, a ver, como autor, hay una cosa que es, bueno, yo creo que es algo positivo, pero bueno, también puede ser que falten registros, no lo sé. Pero yo como autor creo que las 7 novelas que llevo, y tengo la sensación de que las siguientes serán igual, si tú le quitas el nombre a mis novelas, sabes, si eres lector mío, que las he escrito yo. Hay un sello personal. Yo soy un autor que tiene diferentes características. Una de ellas es que soy un autor de personajes. Me interesa mucho lo que le pasa a los personajes, lo que le pasa por dentro a los personajes, por encima de lo que se ve. Lo que se ve, bueno, está bien, puede ser descripciones que pueden ser interesantes, pero soy un autor que intenta llegar a la profundidad de los personajes. Entonces, bueno, para mí, las tramas, que en Vera también hay una cierta trama policíaca, pero las tramas para mí son una excusa, como te digo, para contar personajes. Y luego ya, respecto a géneros o cosas que no haya experimentado, bueno, yo tengo una idea en la cabeza, que quizá me ponga con ella para la siguiente novela, el hacer una novela que se desarrolle en un día, en un solo día, que es algo que a mí técnicamente me parece que tiene cierta complejidad, pero me apetece un poco meterme en eso. Pero vamos, fundamentalmente soy un autor de emociones y de personajes, que es lo que me interesa. No me veo yo haciendo una novela policíaca ambientada en el siglo XIX, por ejemplo, ¿sabes? No, con todos mis respetos, naturalmente, a ese tipo de literatura y de libros, pero no es exactamente lo que más me interesa a mí como autor.
1: Antes de cerrar el capítulo de el Premio Planeta, y afortunadamente con Juan del Val, además de su obra, podemos hablar de otras muchas cosas, es muy polifacético. Digo, antes de cerrar el capítulo del Premio Planeta, una curiosidad personal, que confío que también sea una curiosidad de los oyentes del programa. Cuando te dan el premio, ¿la pasta ya viene con la retención o lo tienes que pagar en la declaración de la renta?
2: No, pues mira, te lo digo yo. Tú, la primera cosa que pasas es una factura, ahí te retienen el IRPF, el 15%, y luego al año siguiente pues pagas el resto. Vamos, que por resumir, Hacienda se lleva la mitad, ya está. En un principio lo tienes un rato en tu cuenta, y luego ya pues a la declaración se lleva la mitad. De verdad, medio para mí, medio para Hacienda.
1: Bueno, él tienes un socio invisible ahí, ¿no?
2: Sí, sí. Oye, todos tenemos un socio invisible.
1: No te quepa la menor duda. Juan, ¿cómo manejas las críticas políticas o sociales que recibes por tus opiniones? Digo, tanto en el ámbito de la política como en la cultura. ¿Gestionas bien este tipo de críticas?
2: Sí, yo creo que sí. Yo relativizo mucho todo en general. Yo soy una persona que en muchos momentos ha tenido dificultades. Por lo tanto, me considero que estoy en una situación de privilegio y por lo tanto relativizo mucho lo malo o lo supuestamente malo que me puede suceder en consecuencia de mi profesión. A ver, lo primero de todo es que cuando una persona se expone y una persona hace cosas de cara al público, lo primero que tiene que tener es la tolerancia para que le critiquen. Yo esto lo admito perfectamente, es decir, yo trabajo en televisión, hablo de política y hay gente a la que le pueden gustar mis opiniones y a otra gente a la que no le pueden gustar mis opiniones, y yo creo que esto forma parte de la normalidad y esto, no tengo ningún tipo, no me ofende en absoluto, igual que las novelas. Yo publico novelas, hay a muchísima gente que le encanta mi forma de escribir y mis novelas y hay otra gente a la que no le gusta, pero esto yo no tengo nada que decir, me parece que es normal. Yo creo que gustarle a todo el mundo no le sucede a nadie. También digo que afortunadamente no hay ninguna novela tampoco que le guste a todo el mundo en la historia de la literatura, no existe. Por lo tanto, tolero las críticas sin ningún problema. Yo lo que no llevo tan bien, y esto sí creo que todos deberíamos reflexionar, es cuando buena parte de los medios y sobre todo redes sociales que se van retroalimentando las redes con los medios y sobre todo con los portales digitales, acaban creando una bola de odio, que esto yo creo que es perjudicial para todos, no solamente para el que padece ese odio, que puede ser en mi caso en algunos momentos, o cualquier otro personaje, sino yo creo que para la sociedad en sí, ¿no? Yo creo que al final ahí se genera una violencia que no tiene nada que ver con las opiniones y que yo creo que deberíamos moderarlas. Ahora, yo sinceramente lo llevo muy bien. Yo relativizo. A mí me preocupa muchas veces más por la gente que me quiere, ¿no? Que a lo mejor no tiene las espaldas tan anchas como las tengo yo, como para asumir el sitio donde estoy, ¿no? Pero bueno, acepto las críticas con total normalidad. El odio, ese ya lo llevo peor, pero ya te digo, relativizo y al final le doy poca importancia porque me considero que estoy en una situación de privilegio y me considero, ya te digo, un absoluto privilegiado en lo que hago.
1: Juan, como narrador que ha trabajado también en guiones, que trabajas en medios de comunicación, ¿esto ha influido, esta experiencia audiovisual, en tu forma de escribir novelas?
2: Yo creo que sin duda. O sea, yo, independientemente de lo que te puedes nutrir a través de diferentes lecturas, yo generalmente me nutro de la observación. Soy un observador casi enfermizo de todo lo que me rodea y hay un lenguaje, una forma de escribir que tiene mucho que ver con el audiovisual. Por supuesto es literatura, pero hay una manera de escribir directa, una manera de escribir, como yo digo, bueno, digamos, por resumir y simplificando un poco, sin demasiadas subordinadas, para que el mensaje llegue de manera directa. Esto creo que tiene que ver con el audiovisual, que por supuesto a mí me ha marcado mucho. Yo creo que es una manera de escribir directa, es una manera de escribir sin demasiados artificios y que yo creo que llega a la gente por eso de una manera tan eficaz. Entonces, por eso te digo que yo creo que sí que tiene mucho que ver con mi otra profesión, digamos, con la de guionista, la manera en la que yo enfoco las novelas. Pero esto no quiere decir que no sean literatura, porque esto también hay siempre un malentendido en esto, donde mucha gente con cierta pose habla de que cuando una novela, hombre, es una novela fácil de leer, como, y que le quita un poco de valor. Y yo esto me revelo mucho, porque el escribir fácil es algo muy difícil.
1: Claro.
2: Y llegar a conceptos complejos de una manera asequible para el lector también lleva muchísimo trabajo. Entonces, por lo tanto, es una literatura fácil, pero en absoluto simple. O sea, está muy lejos de tener simplezas lo que yo escribo.
1: Enhorabuena, felicidades. Espero que dentro de poquito, cuando publiques algo nuevo, quieras volver a atenderme. Te mando un abrazo muy fuerte.
2: Estaría encantado, bueno, seguro que estaré encantado de volver a hablar contigo cuando quieras. Un saludo también a todos los oyentes.

0: A todo el equipo que formamos parte de este programa nos encanta viajar. Esta noche vamos a viajar muy lejos. Más allá de Marte, más allá de Saturno, incluso más allá de Neptuno. Vamos a viajar hasta Plutón. Está situado a 7.500 millones de kilómetros de nuestro planeta. Para que tengas una idea de lo que supone esta distancia, de 7.500 millones de kilómetros, la distancia media entre la Tierra y la Luna es de 384.400 kilómetros. Imagínate 7.500 millones de kilómetros. Bueno, Plutón fue descubierto en el año 1930. A partir de ese momento, lo estudiamos durante años en el cole como un planeta, el noveno del sistema solar y el más pequeño. Pero ojo que en el año 2006 algo cambió para siempre. Ese año, la comunidad científica decidió que Plutón ya no podía denominarse planeta. Y esta noche me pregunto, ¿por qué motivo Plutón dejó de ser un planeta? Quiero que me atienda Pedro León, divulgador científico, es autor de Esto no estaba en mi libro del espacio, que publica la editorial Almuzara. Querido Pedro, muy buenas noches, bienvenido a casa.
1: Hola, buenas noches, Adolfo.
0: Muy buenas noches. Vamos a empezar por el principio, si te parece. ¿Cómo es Plutón? ¿De qué material es su superficie y cómo es de grande?
1: Plutón, dentro del sistema solar, es relativamente pequeño. De hecho, era antiguamente el planeta más pequeño y tiene un diámetro de aproximadamente unos 2.400 kilómetros, que puede parecer mucho, pero bueno, sería aproximadamente, si empezara en el estrecho de Gibraltar, llegaría hasta el norte de Francia, es decir, que comparado con la Tierra sería un mundo muy pequeño. Y está compuesto en su mayoría pues de rocas y hielo, ¿vale? El mundo muy lejano, entonces el hielo allí es tan frío, a unos 270 grados bajo cero, que la composición, la forma del hielo es prácticamente como si fuera una roca más. Es decir, si pudiéramos andar por Plutón, lo que veríamos serían rocas, como las que tenemos aquí, pero también otras rocas que en realidad sería hielo de agua y de metano y de otros gases congelados. Y está todo absolutamente congelado.
0: Jonathan, te escucha Pedro León, seguro que tienes alguna curiosidad.
2: Sí, quería saber por qué Plutón fue considerado un planeta durante más de 70 años y qué ocurrió para que de buenas a primeras perdiera, digamos, ese estatus de planeta.
1: Claro, el problema de Plutón, de todos los que tenemos ya cierta edad, es que lo hemos estudiado como el noveno planeta, ¿no? Nuestra lista de planetas acababa en Plutón. Sin embargo, hace unos años pues se decidió que dejaría de serlo por dos razones fundamentales. Lo primero fue porque en comparación con otros mundos era demasiado pequeño. De hecho, Mercurio, que es el siguiente planeta un poquito más grande, es el doble de grande. Plutón es como si casi un hermano pequeño de Mercurio. E incluso nuestra Luna es más grande que Plutón y las cuatro mayores lunas de Júpiter son mayores. Es decir, Plutón era entonces un planeta mucho más chico que muchas lunas de otros planetas. Entonces era un poquito raro. El problema es que con el avance de la tecnología y los telescopios, pues se fueron descubriendo más allá de Plutón otros mundos que eran muy similares, del mismo tamaño, a uno un poco más chico, otro un poco más grande, pero claro, se van descubriendo tantos que llegaría un momento que tuvieran una lista para recordar de 30 o 40 planetas. Entonces, no es práctico y no tiene sentido hablar de todos esos mundos como nuevos planetas. Entonces, se decidió en el 2006, en la Unión Astronómica Internacional, que todos esos mundos, que eran redondos, que orbitan el Sol, pero que comparten muchas veces su órbita con otros mundos, pues que dejaran de ser planetas y desde entonces pues se le llama planeta enano. Plutón fue el primero, pero hay otros como uno que antes era un asteroide, ahora se considera planeta enano, que es Ceres, Eris, Makemake, Guaumea, son mundos con nombres muy raros, que ahora es una especie de familia de planetas enanos que acompañan también al Sol.
2: Bueno, habla sobre todo, Pedro, de la importancia del tamaño, ¿no?, de los planetas, pero ¿qué otras diferencias significativas hay entre Plutón y los ocho planetas actuales del Sistema Solar?
1: Pues básicamente pues, lo que hemos comentado, Plutón es más pequeño y si miráramos el Sistema Solar desde arriba, veríamos que todos los planetas siguen una órbita más o menos concéntrica, ¿no? La de la Tierra, Marte, Júpiter, Saturno, son todas muy redondas la órbita. Y si vemos la órbita de Plutón en cualquier dibujo que encontramos en Internet, vemos que la órbita de Plutón está como desviada, ¿no? Está un poquito salida, y se supone que es que el Plutón fue como un mundo que fue capturado ya cuando el sistema solar se había formado. Entonces, pues, la diferencia sería básicamente esa, la composición podría ser similar incluso a algunos planetas del sistema solar, pero lo que es su órbita y su tamaño y su comportamiento, digamos, en el sistema solar, pues lo distinguen junto con los otros cuerpos que ahora se consideran planetas enanos.
0: A ver, Pedro, arrancábamos esa conversación preguntándonos por qué motivo Plutón dejó de ser un planeta. Si ahora Plutón no es un planeta, ¿qué es?
1: Pues sigue siendo lo mismo. O sea, en realidad, si en el momento que le cambiaron el nombre lo estuviéramos mirando, pues ese pequeño mundo seguiría siendo exactamente igual. La única es un tecnicismo. Simplemente es para distinguir que dentro de todos los planetas que en el sistema solar, pues siempre pensábamos que teníamos 9, pues ahora podemos considerar que puede haber 20 o 30 o 40, porque ya digo, muchos se están descubriendo o se está a la espera de confirmarlo. Pero hay que distinguir entre lo que son planetas, que son objetos grandes, como en la Tierra, Júpiter, Saturno, y luego ya hay un conjunto de otros mundos que orbitan también el Sol, pero al ser más pequeños, pues se decidió de forma técnica llamarlos planetas enanos. No se pone una degradación de nada, sino simplemente pues una forma técnica de distinguir que no todos los planetas pues son iguales.
0: Querido Pedro León, muchísimas gracias por atenderme una noche más. Gracias y muy buenas noches. Gracias.
1: Muchas gracias, como siempre, Adolfo. Buenas noches.

0: estarás de acuerdo conmigo que hay nombres que inmediatamente que los dices lo asocias a una figura. En este caso, si te hablo de Dani García, sin duda es uno de los chefs españoles más influyentes de los últimos años.
1: Yo creo que un cocinero es cocinero en todos sus estados, ¿no? Sobre todo yo, ¿no? Es verdad que empecé con la alta cocina, pero nunca me sentí solo cocinero de alta cocina, ¿no? Me sentí cocinero en mayúscula, digamos, ¿no? O sea, oye, me da igual que me haga un filete empanado en mi casa a que me haga, no sé, un plato de alta cocina de 3 estrellas Michelin, ¿no? Le pongo siempre la misma pasión y le pongo siempre las mismas ganas, ¿no?
0: Formado en la alta cocina, con una trayectoria que incluye restaurantes emblemáticos como el Tragabuches, el Calima o el Vivo, estrellas Michelin, ojo, hasta 6 a lo largo de su carrera, y una proyección internacional indiscutible. Hoy combina la excelencia gastronómica con una mirada, no sé, más cercana y más cotidiana de la cocina. Lo demuestra en un libro que acaba de publicar, en que él propone volver a los orígenes, a la cocina doméstica, al sabor de siempre y a las recetas que se cocinan sin prisa. Querido Dani García, buenas noches.
2: ¿Qué tal, Adolfo? Buenas noches.
0: Oye, cuando piensas en tus primeros recuerdos relacionados con la cocina, no sé, ¿qué imágenes te vienen a la cabeza?
2: Bueno, muchas, ¿no? Porque la verdad que tanto mi madre y mi abuela cocinaban como muy de lunes a viernes, antiguamente, pero luego mi padre como que cogía las riendas los sábados y los domingos, cuando no iba al trabajo, y al final he tenido un poco ese binomio y esa bipolaridad dentro de lo que es el mundo de la cocina, porque con mi padre, por ejemplo, pues los sábados me iba al mercado, o me iba a coger espárragos en época de espárragos, me iba a coger caracoles en época de caracoles. O sea, quiero decir, éramos una familia que vivía mucho en torno a la mesa, ¿no? O sea, entonces siempre he visto esos guisos de luna a viernes de mi madre y mi abuela, y luego ese tipo de cosas más especiales que hacía con mi padre los fines de semana, ¿no?
0: Uh-huh. Y Dani García es la consecuencia de un montón de circunstancias, de coyunturas, de experiencias, ¿o hay un momento clave en tu vida que dices, yo me quiero dedicar a esto?
2: Yo creo que en el fondo todos somos, ¿no? O sea, todos somos lo que hemos vivido un poco, ¿no? O sea, y yo al final no nací pensando ser cocinero, ni mucho menos. Quedaría bonito decírtelo, pero la realidad es que no es así. Pero sí es cierto que he vivido muy apegado a ese mundo, hasta que de repente, una vez que terminé el bachillerato y me saqué el título, empecé COU y no quería. O sea, para la gente que no esté escuchando, que no sepa lo que son era el curso que tenías que hacer previo a la universidad, ¿no? Y la verdad que no quería hacerlo, y entonces mi madre me dijo, oye, algo tienes que hacer, ¿no? Y entonces fue la primera vez que pensé, porque vi que había una escuela de hostelería en Málaga, recién abierta, se llamaba La Cónsula, y le dije, oye, pues hay una escuela de hostelería que dan cursos de cocina, y al final yo vivo en Marbella, hoteles, me encanta cocinar aquí con vosotros en casa, o sea, pero bueno, mi madre me dijo absolutamente de todo, me tildó de loco, ¿dónde vas? Tú, tus amigos a la universidad, y tú tienes que remontarte a hace más de 30 años, o sea, quiero decir que no es como hoy día, ¿no? Que con todos los programas que hay, con todo el auge que tiene el cocinero, que soy aquí en un programa contigo ahora mismo, en una entrevista, hace 30 y pico años, eso era impensable, ¿no?
0: Fíjate que a veces las ocasiones que he tenido para hablar, por ejemplo, con Berasategui, él ancla perfectamente su pasado, su madre, su abuela, como elementos que le han influido enormemente en su vida profesional. ¿Hay una madre, una abuela o un padre que también han influido en Dani García?
2: Sí, sin duda, ¿no? Yo creo que todos los cocineros de nuestra generación, Martín es mayor que yo, de hecho aprendí con él, y mi primera experiencia más profesional en la alta cocina, en el primer restaurante de estrella Michelin donde trabajé, fue en el de él, pero yo creo que en el fondo todos tenemos un poco esa persona. A través de tu madre, de su abuela, o a través de mi padre también en ese caso, que eran muy, muy, muy cocinillas, ¿no? Y que cocinaban muy bien, ¿no? Yo creo que antiguamente el cocinar en casa, el chup chup, el guiso, o sea, todo se hacía de otra manera, diferente ahora, ¿no? Que va a una velocidad como mucho más rápida, ¿no? Y de ahí la consecuencia de este libro, ¿no? O sea, al final el libro es una consecuencia de lo que verdaderamente cocinaba en aquella época, pero para hoy día, ¿no? O sea, con recetas lo más rápido posible, porque a mí me pasa también, al final también soy cocinero. O sea, no soy como mi madre o mi abuela o como mi padre, que dedicaban como mucho más tiempo. Ahora, al final, yo cuando llego a casa, ya mi hija ya no viven conmigo, viven fuera de España incluso. O sea, pero en toda esa época que han vivido conmigo, pues al final tienes que hacer la comida y tienes que hacerlo rápido, tienes que hacerlo bien y lo mejor posible. Y el libro desemboca un poco en todo eso que aprendí de casa, pero llevado al día de hoy, ¿no?
0: Déjame que todavía apele un poco a tu memoria, a tus recuerdos. Cuando piensas en la cocina de tu madre, de tu abuela, de tu padre, esas reuniones familiares, ¿cuál es el

0: probablemente las cosas que más recuerdo, pero que te prometo que recuerdo como si fueran ayer. O sea, a lo mejor me dicen una cosa hace 10 años que no me acuerdo tanto como de estas cosas de hace 35 y 40, ¿no?
1: Bueno, es que nos vamos haciendo mayores y eso nos suele ocurrir. Sí. Oye, Dani, dejamos esa época de la cónsula, de la familia, de los orígenes. ¿Tú recuerdas cómo fue el salto de esa cocina casera a una cocina profesional?
0: Bueno, me acuerdo también igual como si fuera ayer, la verdad. Mis primeros días en la escuela de hostelería fueron alucinantes. Es verdad, y recuerdo también a la perfección que los 2-3 primeros días tuve bastante ansiedad. O sea, pero una ansiedad de un poco de fatiga, de repente verme en una cocina con tantos productos, tantos ingredientes, tantos olores, entrar en esas cámaras llenas de cosas. No sé, la verdad que fue un auténtico shock para mí. O sea, que tenía en aquel momento 17 años, comparado con lo que hacía en mi casa, claro, ¿no? Yo me creía que aquello iba a ser relativamente parecida, pero claro, una cocina profesional no tiene absolutamente nada que ver con una cocina de casa, ¿no? Y fue un shock. Pero luego, de verdad, a la semana siguiente, a las 2 semanas en la escuela de hostelería, me di cuenta de lo maravilloso que podía ser la cocina. O sea, recuerdo a la perfección también una de las primeras sopas que hice allí en mi vida, que era una sopa de cebolla gratinada con parmesano, y es que los ingredientes eran cebolla, agua, pan y parmesano. O sea, entonces, y con esas 4 cosas hacías algo maravilloso, ¿no? Y yo decía, chile, o sea, es mágico, ¿no? O sea, que con 4 cosas puedes hacer algo sumamente. Y ahí empecé a enamorarme hasta el punto de, bueno, que ha sido mi vida toda la vida, y la verdad que lo sigo haciendo con pasión y me sigue pareciendo absolutamente mágico la cantidad de cosas que se pueden hacer técnicamente, conceptualmente, con determinados ingredientes en el mundo de la cocina, ¿no?
1: Bueno, ya tenemos a este chico, a Dani García, ha descubierto su profesión, se enamora de cocinar, pero descubre a lo largo de su vida que además tiene otras inquietudes como, por ejemplo, el emprendimiento. ¿Tú recuerdas cuando abres tu primer restaurante, tus primeros pasos como ya no solamente cocinero, sino también profesional, emprendedor, empresario, con todos los riesgos que eso supone? ¿En qué momento de tu vida llega eso?
0: Bueno, llega cuando no eres consciente de los riesgos que suponen, ¿no? La verdad, yo creo que todo ese tipo de pasos se dan porque se sienten, ¿no? O sea, son cosas como cuando, no sé, pues te enamoras también por primera vez o te enamoras de alguien, ¿no? O sea, explicar los complejos, pero tú sabes que sientes que tienes que hacer eso, ¿no? Sin parecer pretencioso, ni muchísimo menos. Cuando empecé, incluso cuando estaba Martín en la STI, sí que yo sentía que era impresionante y aprendía cada día, pero sentía que lo podía replicar, ¿no? No es una cosa que tú me dices ahora, oye, córrete 100 metros en 8 segundos, pues no, evidentemente no voy a poder en la vida, ¿no? Pero sí que me veía como preparado, sin que nadie me dijera nada, como para hacer muchísimas más cosas de las que iba aprendiendo, ¿no? O sea, y eso fue un poco lo que me llevó. Probablemente eso también, la juventud, la inconsciencia incluso, porque yo creo que las grandes cosas se hacen de una manera, entre comillas, inconsciente. Sí, pues es lo que me llevó, la verdad, a hacer lo que he hecho hoy. Y también te digo que es verdad que tengo mucho más de lo que hubiera soñado con 17, con 18, incluso con 25, ¿sabes? O sea, ya creo que cuando conseguí mi primera estrella, que fui el más joven en aquel momento, con 24 años, ya, o sea, me pasaban cosas que jamás pensaba que me iban a pasar, ¿no? Y lo demás que ha venido, pues, ha sido igual, ¿no?
1: Bueno, pues ya tenemos al cocinero, tenemos al empresario, fíjate, restaurantes que se han convertido en todo un referente, Tragabuches, El Calima, Vivo. ¿Hay alguno que te haya marcado especialmente por alguna razón?
0: Es que es difícil, ¿no? Elegir entre tus hijos, ¿no? como quien diría, ¿no? Yo creo que todo. No sé, tal vez Leña, un poco a lo mejor el último, que es probablemente el que ha tenido más capacidad, ¿no? También de crecer, que tenemos en Dubái, que está en Barcelona, que abre ahora en Ibiza, en Madrid, en Marbella. Probablemente le tengo un cariño especial, pero también porque fue el que sustituyó al 3 Estrellas, ¿no? O sea, a mí me dio las 3 Estrellas, yo decidí hacer un año más y dejarlo ahí. Y ese concepto, ese restaurante, ese mismo espacio, pasó a ser un nuevo concepto que se llamaba Leña, ¿no? Entonces le tengo, a lo mejor, si tuviera que elegir uno, que me parece injusto también, un cariño especial, ¿no?
1: Yo entiendo. Bueno, el libro que acabas de publicar se titula Cocinar en casa como Dani. Cuando hablas de cocinar en casa, ¿te refieres al tipo de recetas o a la forma de elaborarlas?
0: Yo creo que a todo, ¿no? O sea, es un todo, ¿no? O sea, Yo sí que quiero que la gente sea consciente de que no es un libro hecho por un 3 Estrellas Michelin, es probablemente hecho por una persona que al final es profesional, evidentemente, y que tiene unos conocimientos diferentes a cualquier persona en casa que no sea cocinera profesional, y

0: que utiliza probablemente todo eso para hacer cosas pues mucho más rápidas. No sé, pues puedes encontrar una alcachofa con una vinagreta de jamón que a priori te parecerá, ¡guau, qué pereza!, ¿no? Hacer alcachofa, limpiarla, te ensucias, se oxidan y tal. Pues nada, yo te enseño a hacerla en el microondas en cuestión de minutos. Y es algo que hasta mi mujer, un día que la hice la receta, cuando llegué a casa, la hice en las redes sociales, cuando llegué a casa me dijo, joder, ¿cómo no me has enseñado nunca eso? Y yo, la verdad que, porque bueno, pues no sé, no ha caído. Si sabes que me encanta la alcachofa y no la hago por miedo, ¿no? Y la verdad que ahí también se desencadenó un poco la idea de decir, o sea, puedo ayudar a mucha gente, la verdad, a hacer cosas en su casa, ¿no? ¿Por qué no hacer un libro que refleje un poco todo eso, ¿no? Y ese libro refleja eso, ¿no? Se pueden hacer grandes cosas de una manera mucho más sencilla, mucho más limpia, sin tener 18 ingredientes en la nevera imposibles de tener. Y la verdad que un poco se enfoca el libro en eso, y además los índices son situaciones diferentes de nuestro día a día y de nuestra vida, ¿no? O sea, oye, hay días que necesitas algo rápido, pues algo rápido, ¿no?, del día a día. Hay otro día que es que un viernes por la noche quieres algo especial, o hay días que, ¿no?, pues entonces se enfoca un poco en todas las circunstancias que te pasan en tu casa, ¿no?
1: Dani, en alguna ocasión que hemos hablado a través de la radio, yo he reconocido que, bueno, no soy un cocinitas, porque hago cocina de todos los días. Los almuerzos y cenas de casa los hago yo. Y mi pregunta es, ¿dónde está la diferencia? Si tú te pones a hacer unas lentejas y yo hago unas lentejas, coño, que tampoco eso tiene una ciencia increíble, porque tus lentejas están tan especialmente ricas y las mías son tan, entre comillas, normales y corrientes.
0: Bueno, yo probablemente sabría utilizar un tipo de lenteja que a lo mejor tú nunca has escuchado, por ponerte un ejemplo, no sé, a mí me gusta la lenteja caviar, que es negrita, pequeña, o sea, mucho más sedosa, además con una profundidad de sabor, pues mucho más elegante. Luego a lo mejor en vez de con agua la haría con un poco de caldo, no un caldo muy potente porque al final reduce, pero con caldo. Luego a lo mejor la terminaría con dos daditos de mantequilla, o sea, decir, una muy buena mantequilla para cremarla. O sea, hay muchas situaciones en la cocina es un cúmulo de circunstancias que hacen que aquello sea bueno, pues te hace también que pues sea malo, ¿no? Pero quiero decir, bueno, buenísimo o increíblemente bueno, ¿no? Claro. Entonces, en toda esa fase hay una circunstancia, ¿sabes? O sea, y esa circunstancia es probablemente, evidentemente, tus conocimientos, ¿no? Sobre el producto, tu conocimiento sobre la técnica y tu conocimiento sobre los trucos, que además hablo muchos trucos. Por ejemplo, eso sería un truco. Oye, tiene una lenteja, a mí me encanta cremarlas al final con un poquito de mantequilla. O sea, me parece que le da una cremosidad y un punto increíble, ¿no? O sea, pues eso es un truco que a lo mejor yo haría y tú jamás harías, ¿no? Si no te lo dijera, ¿no?
1: Correcto, por ejemplo, ¿no? De hecho, no lo hago, efectivamente. Oye, si tú vinieras un día a casa, que me encantaría cocinarte algo, y vieras mi biblioteca, el porcentaje mayor de libros que yo tengo en mi biblioteca tienen que ver con la cocina. Mi primer libro de cocina fueron las 1080 recetas. Y cuidado, porque los libros de recetas tienen que estar un índice adecuado, que yo tenga facilidad para llegar a la receta, que naturalmente, y esto los que cocinamos sabemos que es fundamental, por favor, ingredientes que sean fáciles de poder tener. Supongo que todos estos elementos lo has tenido en cuenta cuando has escrito Cocinar en Casa como Dani, ¿no?
0: Sí, se dan cuenta, no hay cosas raras. Ahora, también te digo que hoy día es que no hay fronteras para nada. O sea, la facilidad de conseguir los ingredientes no era lo mismo que cuando, no sé, yo cocinaba hace 20, 25, 30 años, ¿no? Es cierto que hoy día un golpe de cualquier app puedes conseguir lo que quieras al día siguiente en tu casa, o sea, digo, al mismo día. Al día siguiente digo, yo qué sé, por ponerte un ejemplo de un ingrediente a lo mejor raro que tú digas tú, kimchi base, ¿no? O sea, hostia, ¿qué es esto de kimchi base? Te aseguro que en un golpe de teclado tienes mañana kimchi base en tu casa tranquilamente, ¿no? O sea, es evidente un libro donde hay una facilidad de producto increíble, pero sí que es cierto que también para ciertos toques vas a encontrar a lo mejor algún producto así, o salsa gochujang, ¿no? Coreana, ¿no? Pero te prometo también que todo ese tipo de cosas las encuentras en el supermercado, y porque nunca te has fijado, pero que en el fondo en el supermercado hay muchas más cosas. O sea, dices tú, oye, esto, es que nunca me he fijado, pero ahora llegas ahí, hay mil cosas, mil diferentes marcas de eso, ¿no? O sea, la hay. Creo que hoy día, la verdad que una de las cosas bonitas, por un lado, ¿no? O sea, que es la globalización, ¿no? Y las posibilidades que tenemos de conseguir cualquier producto de cualquier país para cocinar, que por un lado como te digo, sabiendo, la idiosincrasia también te diría que ojalá siguiéramos cocinando como antes y con los mismos ingredientes exactamente que antes. Pero bueno, también evidentemente, si quiero meterle algo, un poquito de soja, pues podré encontrar hoy soja líquida, que la encuentras en absolutamente en todos lados, ¿no? O sea, entonces, hay alguna cosa, evidentemente, ese tipo de producto, pero todo lo que hay lo puedes encontrar muy fácilmente. O sea, no te voy a decir, yo qué sé, una cosa chantana, ¿no? O sea, o cosas técnicas muy raras, ¿no? O sea, de eso no hay nada. O sea, realmente hay productos que se pueden tener en cualquier despensa.
1: Vale, y quiero decir, ni sopletes, ni hidrógenos, ni cosas de estas.
0: No, nitrógeno no, sopletes no recuerdo. O sea, no hay nada con sopletes. Hoy día cualquier cosa que hagas con sopletes se puede hacer perfectamente en cualquier horno, en cualquier horno microondas, con un grill, o sea, es fácil.
1: Estoy de acuerdo contigo que hoy un ingrediente, por raro y extraño y singular y exótico, lo tienes a golpe de teclado. Pero también reconóceme que hay muchas recetas que vemos en las redes sociales que te pones a seguirlas exactamente como te dicen y aquello cuando lo acabas es un auténtico churrete, no hay quien se lo coma,
0: ¿eh? Bueno, eso ya depende un poco de cada persona, ¿no? O sea, para mí yo creo que intento ser lo más didáctico posible y explicarlo de una manera, dando la receta exacta, evidentemente, porque seguro que, bueno, en la vida hay de todo. Y luego las redes sociales, imagínate, yo creo que un libro es mucho más serio que cualquier red social, ¿no? O sea, al final, no sé, un libro representa algo como mucho más sólido, ¿no? En ese sentido, ¿no? Creo que hoy día en las redes sociales hay un altísimo porcentaje de cosas que oye, o que son imposibles, o que están retocadas, o que son medio fake, o que metes una cosa en el horno y de pronto saca la perfección más absoluta, cuando a lo mejor no es así. O sea, no sé, creo que en ese caso, evidentemente, o sea, hay gente que hace mucho mal para ese tipo de situaciones, ¿no? Yo, nosotros para eso somos tremendamente profesionales. Tengo cero problemas en compartir recetas, o sea, decir, y aún menos todavía en recetas de casa, y te prometo que intentamos ser lo más didáctico posible, dándote todos los trucos posibles para que aquello salga bien, ¿no?
1: Porque, es decir, ojo, Dani García es un señor con nombre y apellidos, pero también es una marca, es decir, es un hombre solvente, profesionalmente, en fin, colmado de éxitos. Por tanto, si yo sigo una receta del libro Cocinar en Casa como Dani, siguiendo exactamente las proporciones, los ingredientes, ¿tú me garantizas que eso va a salir rico?
0: Te lo garantizo. Además, mira, hay una, por ejemplo, que me estoy acordando ahora en concreto, que es mi arroz con leche, que pone el arroz con leche que nadie se cree, se titula así. ¿Y por qué? Porque tú miras las cantidades de la receta y piensas que me he equivocado, que la cantidad de arroz no corresponde a la cantidad de leche, que hay mucha leche y muy poco arroz. O sea, quiero decir, y como hay esa situación extraña en la que todo el mundo te dice, ¿por qué tan poco arroz para esa cantidad de leche, no? O sea, pues yo, el título ya se llama la receta de arroz con leche, nadie se cree. Yeah. O sea, y tienes que hacerla, o sea, porque se hace estilo risotto, al final esa cantidad poco, entre comillas, que te parece de arroz, se va chupando mucho más leche que si tú lo echaras. Por ejemplo, al hacerlo tipo risotto poco a poco, la leche tiende a reducir mucho más. Claro, entonces, ¿qué te saldría mal? Si no hicieras caso a la receta de manera didáctica, pusieras el arroz y toda la leche a la vez a hervir, ¿no? Si sigues la receta de manera didáctica y la lees, porque además yo soy muy pendiente de ese tipo de cosas, por eso llamo a la receta de esa manera, ¿no? Pero, oye, porque sé que ya cuando veas las cantidades vas a pensar que es algo raro.
1: Entiendo, ¿no? Entiendo.
0: Entonces ya te advierto, o sea, digo que es algo raro. Ahora, y es que seguís la receta, porque si luego echas la leche total, en vez de echarla poco a poco, como te estoy diciendo yo, que no tiene nada que ver cómo reduce poco a poco a cómo reduce con toda la leche echada, a lo mejor me va a decir, oye, que me ha dado mal la receta porque es que no llega aquello a cremarse. No, no llega a cremarse porque no la ha echado poco a poco, ¿no? Que lo pone bien claro, ¿no? Que lo hagas como un risotto, ¿no?
1: Entiendo,
0: o sea,
1: entiendo.
0: Pues al final es eso.
1: Oye, aprovecho que hablas de arroz para hacerte una pregunta. Aprovecho que te tengo en antena. ¿Es cierto que cuando empezamos a hacer un arroz, digamos un arroz, una paella, alguna cosa de estas, conviene echar la sal en la primera parte de la cocción porque si espero a echarlo mucho, ya el arroz no va a absorber la sal?
0: Mira, yo lo que hago es lo siguiente, o sea, en el primer hervor ya de la paella, o sea, pruebo el caldo, o sea, no hace falta probar, o sea, el caldo. O sea, y ahí ya vas a ver qué necesita más y qué necesita menos, ¿no? Es verdad que lo ideal es no echar más a partir de la mitad de la cocción, ¿no? Porque ya el caldo, o sea, cuando ya no puedes moverla, es importante no echar. O sea, pues llega un momento en que no la debes mover. ¿Sabes? Que tú echas tu caldito, empieza a hervir y cuando ya lleva a lo mejor 4 o 5 minutos, es probablemente el último momento. Tienes que tener en cuenta que aquello va a seguir reduciendo. O sea, que tienes que tener tendencia, para mí, a que las paellas o arroces secos que vayas a hacer en tu casa o fuera, donde sea, o sea, en ese momento que le quede la mitad de cocción, todavía tengo un punto no de soso, pero tampoco de salado, porque si tiene ese punto de salado, esos 5 minutos más de cocción va a ser mucho más. Y luego hay que tener en cuenta que parecen tonterías y circunstancias, que no, un arroz no tiene nada que ver, si tú te lo comes una cucharada, no tiene nada que ver que te vayas a comer 7 cucharadas, si te comes un plato entero. O sea, porque con 7 cucharadas sí puedes hacer un arroz con un nivel de sal mucho más bajo. Si tú te vas a comer solo una tapita, pues te conviene el nivel de sal un poco más alto. O sea, hay muchas circunstancias que hacen que todo eso sea muy de sensaciones y muy de sensibilidad, ¿sabes? La cocina es muy de esto. O sea, y la sal ahí es importante hasta que sea mitad de cocción. O sea, porque luego al final ya el caldo se pierde, te queda el arroz solo y seco, y sí, evidentemente le puedes seguir echando sal, pero no es lo suyo, ¿no?
1: ¿Qué importante es establecimientos como la Cónsula, que era un centro de formación que había en Málaga para, en fin, toda la Costa del Sol, para Andalucía, donde se formaron grandes cocineros? ¿Qué importante es la formación? Porque la cocina al final también tiene ese punto de ciencia. Bueno, yo no quiero abusar ni del tiempo de Dani ni de la paciencia de los oyentes. Yo estaría hablando horas y horas de la cocina. Me encanta hablar de cocina y, por tanto, recomiendo cocinar en casa como Dani. Se acaba de publicar este libro, lo publica la editorial Espasa, y es un bonito regalo para todos aquellos que nos encanta cocinar y comer. Dani, como siempre, gracias por atenderme, eres muy amable. Gracias.
0: A vosotros, buenas noches, un abrazo.
2: ¿Cuál es tu percepción del paso del tiempo? ¿Eres de los que cree que pasa rápido, rápido o lento? Hagamos un sencillo ejercicio y recordemos noticias ocurridas una semana como esta, pero de hace justo un año. Así podrás valorar si tu percepción del paso del tiempo es lenta, lenta o rápida.
1: Empezamos este ejercicio de memoria que nos propone Andrés Atienza.
3: 3, 2, ignición, 1. Y despegue.
1: Quiero que te sitúes en el 11 de abril de 1970. Ese día despegó el Apolo 13 con el objetivo de realizar el tercer alunizaje en la Luna de la historia, pero la misión se convirtió en una pesadilla para los tripulantes.
4: Pues sí, Adolfo, se habían superado las 50 horas de vuelo cuando un tanque de oxígeno explotó en el módulo de servicio, cortando el suministro de energía y agua de la tripulación. En ese momento, el comandante James Lovell pronunció la famosa frase.
5: Aquí Houston, repite por favor.
6: Houston, tenemos un problema.
1: Aunque el cine popularizó la frase en tiempo presente, el mensaje original en pasado marcó el inicio de una agónica cuenta atrás por la supervivencia.
4: Los tres tripulantes tuvieron que refugiarse en el diminuto módulo lunar, utilizándolo como un improvisado bote salvavidas para racionar los recursos. Finalmente, la cápsula amerizó a salvo en el Pacífico el 17 de abril.
1: Hoy te recordamos la misión Apolo 13 porque una semana como esta de 2025 fallecía James Lovell, comandante que pronunció la famosa frase: Houston, hemos tenido un problema. Ahora nos venimos a España, concretamente a Córdoba. Esta semana se cumple un año de un incendio en la Mezquita Catedral.
4: El fuego se declaró el 8 de agosto de 2025 en la capilla que se encuentra junto a la del Espíritu Santo en la zona de Almanzor, dentro del histórico monumento.
1: Bueno, esta capilla albergaba una máquina de limpieza y sillas. Al parecer, la causa del incendio fue una sobrecarga de la batería de una de estas máquinas de limpieza. Las llamas afectaron a una superficie aproximada de 80 metros cuadrados. La rapidísima intervención de los servicios de extinción evitó que el fuego se extendiera a más estancias del monumento. Terminamos este repaso a asuntos que eran noticia una semana como esta de 2025 y lo hacemos con música. Hace un año, una de las canciones que dominaba el ranking global diario de Spotify fue Jam, de Blackpink.

vaya temazo a nivel de lanzamientos. El mayor éxito hace justo un año fue este Day with a Smile. Lady Gaga, Bruno Mars y nuestro éxito, nuestro mayor éxito, será que vuelvas la semana que viene. Pero la radio continúa, ahora noticias de España y el mundo, poniendo las calles y Herrera en COPE. Feliz mes de agosto, gracias por estar ahí, la semana que viene te espero.

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7: Son las 4 de la mañana, las 3 en Canarias.
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7: Muy buenos días. Los precios del petróleo caen con fuerza a medida que los mercados asimilan la aparente pausa en los combates en Oriente Medio. El presidente de Estados Unidos, Donald Trump, ha anunciado una nueva ronda de conversaciones con Irán para hoy lunes.
9: Cuando los aliados piden cancelarlo, hay que decir, bueno, veamos. Y creo que es porque hay un acuerdo. Hay un acuerdo sobre Hormuz y habrá un acuerdo sobre lo nuclear, sobre la desnuclearización de Irán.
7: Bueno, Trump, las palabras de Donald Trump, que anuncia esa negociación, además ha añadido que tenía preparado un ataque, decía, el más potente desde la Segunda Guerra Mundial. Bueno, esta negociación llega después de que el mismo Trump, como has escuchado, haya dicho que las partes han alcanzado un acuerdo para la reapertura de Hormuz. En cualquier caso, la experiencia nos dice que hay que tomarse las declaraciones de Trump con cautela, por lo menos. De momento, los líderes iraníes han desestimado que se haya llegado a ningún tipo de acuerdo. Eso sí, los mercados, como te contaba, siguen la estela de lo dicho por Trump. En las últimas horas, el precio del petróleo ha caído un 7%. El barril de Brent, ya sabes, el indicador de referencia a nivel europeo para la gasolina y el diésel, entre otros carburantes, se sitúa ahora mismo en los $83.
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7: Y en España, pues nuestra mirada continúa puesta en Ceuta. Ya son 72 los muertos en la frontera entre España y Marruecos. 72. Es la cifra que reconoce el gobierno español. Estamos hablando de las personas que han perdido la vida en aguas españolas. Pero la cifra podría llegar al centenar de fallecidos o más si sumamos en las próximas horas los cuerpos en zona marroquí. Nos movemos en cifras catastróficas ya y lo que puede venir si tenemos en cuenta que en apenas 24 horas fueron entre 50 y 60 mil las personas que cruzaron el espigón del Tarajal a nado o por los propios escolleros del espigón. Y además Ceuta continúa en un ambiente de mucha tensión. Un millar de inmigrantes se niegan a volver a Marruecos de forma voluntaria y esperan, cada vez más nerviosos, su turno para acceder a las instalaciones en las que encontrar agua y la comida que no encuentran en la calle. Las capacidades de recepción de la ciudad autónoma están totalmente sobrepasadas. La crisis migratoria de Ceuta también ha sido motivo de enfrentamiento político. La oposición carga duramente contra el gobierno.
10: Lo que estamos sufriendo en Ceuta es el relato de un triple fracaso. El fracaso de la política migratoria, de la política de seguridad y de la política exterior. El responsable de que estemos dando al mundo una imagen absolutamente lamentable es el gobierno.
4: Feijóo, lo más urgente es sentar a Sánchez en el banquillo para que dé cuentas de sus corrupciones que pretende tapar con cualquier catástrofe, cualquier enfermedad, cualquier virus, cualquier guerra o cualquier invasión y para que dé cuentas también de sus traiciones a los españoles.
7: Bueno, escuchábamos a Alberto Núñez Feijóo, el líder del Partido Popular, y a Santiago Abascal, el líder de Vox. El gobierno de España, por su parte, asegura que lo que vimos el jueves no volverá a ocurrir.
11: Trabajamos seriamente para que esto no vuelva a ocurrir, pero lo que estoy convencido es que, en ese hipotético supuesto que estoy convencido que no volverá a ocurrir, tenemos el músculo, tenemos los instrumentos necesarios para revertir la situación en un tiempo absolutamente breve.
7: Bueno, el ministro del Interior asevera que algo así no volverá a suceder y que se tienen las herramientas para que se cumpla. Aunque fue el propio Marlaska quien aseguró el mismo miércoles que se contaba con los medios y las herramientas para solventar la situación en Ceuta cuando ya 2.000 migrantes habían entrado de manera ilegal. Aseguró que los medios eran suficientes para solventar y revertir esa situación. ya de crisis, ¿eh? Apenas 24 horas después, Ceuta sufrió la entrada descontrolada más grave de la historia reciente de España. Mientras tanto, bueno, en lo diplomático, los ministros del Interior de la Unión Europea se reunirán este martes por videoconferencia para analizar la crisis migratoria. Por su parte, después de 72 horas de silencio, Marruecos, el gobierno del Reino Alauí, ya se ha pronunciado sobre la crisis para reafirmar que es un socio fiable, responsable y comprometido para fortalecer la cooperación entre ambos países. Señala además el gobierno que lo ocurrido fue fruto del poder de las mafias y de las circunstancias, que ellos no han tenido nada que ver.
12: Entre los factores de los sucesos destaca la explotación marroquí del espacio digital, la promoción de información engañosa, el papel de las redes de trata de personas y las interpretaciones erróneas de datos legales y administrativos destinadas a crear la ilusión de un fácil acceso al espacio europeo sin consecuencias legales.
7: Una ilusión. Y un último apunte, decirte que los incendios de Burgohondo en Ávila, Fermosella en Zamora y Beguellín en León evolucionan a esta hora de forma favorable, así que en las próximas horas ojalá te podamos contar que ya están controlados. A las 5 de la mañana volvemos con más información. Ahora sigues poniendo las calles con Carlos Moreno, El Pulpo.
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0: ¿Qué tal va la madrugada? ¿Cómo va la gente por ahí? Como diría Almeida, el alcalde de España, el alcalde de Madrid, ¿cómo están las máquinas? Porque los ponedores somos auténticas máquinas, ¿eh? Ahí están los del soporte vital, los de las ambulancias, cuidando y protegiendo y esperando a que tengan que hacer algún servicio para salvar vidas. Está nuestra Policía Nacional, nuestros guardias civiles, los verdes, los azules, los de las policías locales, los erchañas, los Mossos. ¿Tú sabes la cantidad de gente que hace que España sea un gran país? Ahí están los ponedores, ahí están los panaderos, los transportistas, la gente que está en las recepciones de los hoteles, la gente que está, bueno, pues de madrugada haciendo los servicios de mantenimiento de las empresas, los que están limpiando las calles, los que las están barriendo. Esto es una máquina que no para, la vida no para, España no para, la ciudad no para, tu vida no para. Y por eso está la radio. La radio no va a parar nunca. Yo soy Carlos Moreno, el Pulpo. Aquí no hablamos de política. Me quedo con historias humanas, historias positivas que nos demuestran que todo esto tiene un sentido maravilloso. Y como el mismo Santo Padre nos ha dicho por los días que ha estado por Madrid, pues tenemos que disfrutar la vida. Y tenemos que fijarnos en lo bueno. Y tenemos que ser comunidad. Y nos tenemos que apoyar los unos en los otros. Y con toda esa fuerza, pues sacamos adelante todo un país, por supuesto que sí, y toda una vida. Y siempre nos tenemos que acordar de los más débiles. Y eso los ponedores, con la mano en el pecho te digo que lo sé perfectamente porque sois así. Un abrazo enorme a toda la gente que tengo al otro lado de la radio. Yo soy Carlos Moreno, el Pulpo, y quiero contarte una historia que demuestra que detrás de cada juego de mesa hay mucho más de lo que imaginamos. Te quiero hablar de Gabriel Songel, que es catedrático de diseño de la Universidad Politécnica de Valencia. Y lo digo más que nada porque ha sido elegido por segundo año consecutivo entre los 100 mejores diseñadores de juegos de mesa de todo el mundo. Este español lo es de todo el mundo, el mejor diseñador de arte gráfico de todo el mundo. Un reconocimiento, es verdad, que le ha llevado hasta la Gran Feria Internacional del Juguete de Núremberg, la cita más importante del sector, con miles de profesionales y decenas de miles de novedades. Allí presentó su creación más reciente, un ingenioso puzzle que está formado pues por solo 12 piezas idénticas, capaz de construir letras, números, animales y muchas otras figuras. Y lo más bonito de todo esto es que comenzó cuando era niño, porque a veces una afición de la infancia, alimentada eso sí con la ilusión, con esfuerzo y con creatividad, pues es verdad que puede acabar convirtiéndose en un reconocimiento mundial. Y es una prueba más de que nunca hay que dejar de jugar, no hay que dejar de jugar, y tampoco no hay que dejar de soñar.
1: Bueno, yo siempre cuento que mi infancia fue muy agradable porque nos pasábamos los veranos construyéndonos nuestros juguetes. Yo creo que el que a más horas le hemos echado, el Risk. Sin duda, nos hemos pasado noches enteras jugando. Pero antes de eso, los juegos reunidos, hombre, los juegos reunidos, que ahí jugábamos a todo, al parchís, la oca, los clásicos, ¿no? El backgammon.
0: Muchas veces hemos hablado de juegos de mesa aquí en Poniendo las Calles, y los ponedores siempre decían lo mismo, los juegos reunidos Hyper, con los diferentes ediciones que había, el número 7, el número 8, el número 13. Claro, familias súper numerosas tenían que sacar y comprar con mucho esfuerzo los juegos reunidos Hyper, y cuanto más alto era el número de ese juego, pues más juegos podías tener en esa misma caja, que era maravillosa. Vamos, la estoy viendo en mi vida. Yo tenía el pequeñito, yo he sido siempre hijo único. Pues imagínate, mi juego reunido Hyper pues era para tres personas, para cuando mis vecinos venían a casa a jugar. Bueno, pues la vida es así. Pero volvamos a la historia, porque ¿quién le iba a decir a aquel niño que idear juegos terminaría siendo su profesión? Eso sí, para ello ha sumado 30 años de pruebas, de prototipos e ideas fallidas, porque claro, en diseño como en el fútbol, fallar también forma parte del entrenamiento.
1: Diseñando estructuras básicas, principios de diseño básico que enseñamos en clase, que empezamos a hacer con parques infantiles y Saba, luego lo pudimos hacer con Lego en Dinamarca, y así fue como empecé hace más de 30 años hasta la actualidad, ¿no? La verdad es que es muy motivador.
0: El mercado mundial de juegos de mesa movió el año pasado, para que te hagas una idea, ponedor, casi 16 millones de dólares. Se trata de un mercado en auge, impulsado por la nostalgia, por la innovación, por los vínculos sociales y sobre todo desde la pandemia. Hay que recordar lo que hacíamos cuando estábamos en plena pandemia. es que detrás de cada juego hay muchas horas de prueba y, como está contando Gabriel ahora en Poniendo las Calles, todo empieza en casa.
1: Sí, bueno, indudablemente en juegos de mesa, cuando pienso en mi familia, desde lo que jugaba con mis hermanos o nuestros amigos, y especialmente en familia con mis hijos, ¿no? Que tenemos una colección de juegos de mesa bestial. Yo creo que tenemos ya más de estar en torno a los 200 juegos de mesa que hemos ido acumulando, ¿no? Y mis hijos son mucho más frikis que yo, son más jugadores, ¿no?
0: Gabriel mantiene un método de trabajo que es muy sencillo. Él es la primera persona que prueba el juego, es el primer jugador del prototipo. Si no le engancha y sobre todo le advierte, bueno, pues regresa a la idea original.
1: Yo lo vivo como si fuese el primero, un reto, siempre un reto. Por lo tanto, sobre todo cuando propones un juego, lo primero es que te diviertes tú, y los primeros que lo tocan y te dan un feedback, pues ya por ahí ya puedes empezar o olvidarte, ¿no? Pero la satisfacción siempre es personal.
0: Claro, es que si nos damos cuenta, 3 décadas es una larga carrera que ha permitido al profesor trabajar con distintas compañías, pero hay una colaboración que recuerda especialmente, y es que se trata de la empresa danesa de los bloques de construcción, que lleva en el mercado ni más ni menos que desde el año 1932.
1: Especialmente el que hicimos para Lego fue muy, muy especial. Ya no solamente por la empresa, aquello sí que era un premio, ¿no?, trabajar con ellos, porque luego personalmente la relación con el equipo de gente que desarrolló aquella línea de producto, y especialmente con el responsable del departamento, Ole Poulsen, pues con esta persona aún tengo una amistad, mantenemos una amistad personal desde hace 30 años, ¿no?
0: El valenciano es verdad que percibe el éxito de un juego no en las cifras de las ventas, pero sino en la reacción inmediata de quien está moviendo la ficha.
1: Pues esto lo hemos visto, y además lo hemos tenido la ocasión de preguntarlo, ¿no? Y es que vean, que identifiquen, de aquí hay ingenio metido, ¿no? Aquí hay mucho rato de haber pensado, de haber ideado esto, cómo hacerlo. Cuando abres un juego de mesa o de ingenio, pero vamos, en este caso un juego de mesa, y ves el escenario que se te plantea y los retos que se te plantean, a mucha gente se le ilumina la cara, ¿no? Para mí eso es extraordinario.
0: Claro, el español Gabriel Songel es uno de los 100 mejores diseñadores de juegos de mesa de todo el mundo, y no podemos sentirnos más orgullosos. Con lo cual, Gabriel Songel, te mandamos un abrazo bien fuerte desde Poniendo las Calles.
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0: Seguimos poniendo calles en COPE. Yo soy Carlos Moreno, el Pulpo. Tú por escucharme eres un ponedor y sabes que la radio no para. Los ponedores lo sabéis perfectamente. Cada noche preparamos un montón de temas para ti, pero no hay que olvidar que durante el resto del día nuestros compañeros hacen lo mismo y ofrecen una programación muy completa. Nosotros lo recuperamos y merece la pena que estés atento. Aquí los ponedores somos solidarios con los compañeros.
1: Conocéis la pasión con la que seguimos la historia y en particular la afición que como tantos españoles tenemos a la historia de Egipto. Y la que está encargada de esto es entre nosotros la presidenta de la Asociación Española de Egiptología. No hemos querido dejar pasar ni un minuto más de programa sin hablar del último hallazgo que ha protagonizado un equipo de la Universidad de Barcelona en Albanjasa, no sé si se dice así, un equipo de arqueólogos españoles que ha encontrado una momia embalsamada que llevaba en su ajuar versos de la Ilíada de Homero. Y asimismo nos va a hablar nuestra interlocutora de una nueva entrada que puede tener la pirámide de Miquerinos o de Micerinos, ya no sé tampoco cómo se dice, ahora nos lo dirá ella, porque la que lo sabe todo de Egipto es Rosa Puyol. Muy buenos días.
2: Muy buenos días. Yo también os había echado de menos un poco, ¿eh?
1: Sí, un poco.
2: Pero ante cualquier descubrimiento aquí estamos.
1: Ahí, efectivamente. Hace relativamente poco que ha vuelto de Egipto Rosa, un par de meses. Y como siempre está al tanto de lo último. Háblanos de esto que no sé, la necrópolis de Albanjasa, ¿cómo se dice esto?
2: Albanjasa le llamamos, bueno, normalmente nos referimos a esta zona como Oxirrinco, porque así es como se llamaba en época griega, es el nomo 19 del Alto Egipto, me parece que es, y es una zona que han estado excavando de la Universidad de Barcelona desde hace muchos años. Y bueno, pues de hecho las directoras de la excavación son amigas, son gente, vamos, son colegas de esta historia y claro, están como locas de haber hecho este descubrimiento porque esto tampoco era muy vistoso, esta necrópolis. Quiero decir que no era una cosa de decir, bueno, se encuentran tumbas y sarcófagos, no, eran pues los restos, estaba todo muy dañado, pero han encontrado como una especie de zanja y han encontrado allí estos enterramientos. Lo que es en sí el edificio está muy dañado, ha sido saqueado en la antigüedad, pero han encontrado una serie de sarcófagos pintados, son de época romana, pero en la época en que los romanos en realidad vivían en Egipto, y los que vivían en Egipto, pues ya sabemos el refrán de donde quiera que fueres haz lo que vieres, y decía, si los egipcios se embalsaman, pues nosotros también. Y entonces, pues este hallazgo pues es importante precisamente por eso, porque no es normal que se encuentre un texto interesante, un texto tan importante como es la Ilíada en un cartonaje de momia.
1: A mí lo que me ha desconcertado no es tanto efectivamente que los habitantes de la época se refiriesen a Homero, era muy habitual, era uno de los grandes, bueno, hasta las señoras, tú fíjate, y las chicas, estudiaban a Homero dentro de lo poco que estudiaban ellas, y sino que estuviese en la momia, en el muerto.
2: Bueno, los vendajes siempre ya no utilizaban ya las vendas maravillosas de lino de época faraónica, ya utilizaban telas de reciclaje, muchas veces eran telas con dibujos o con estampados y tal. Lo de Homero es parte de lo que llamamos cartonaje, que es una mezcla de tela y de papiro y demás para hacer una especie de, vamos a llamarle, ¿cómo le podríamos llamar ahora? Una especie de papel maché, por así decir. Y entonces ahí es donde apareció ese papiro. Es frecuente que pongan papiros, pero no un papiro de un texto tan importante como el catálogo de las naves de la Ilíada.
1: O sea, que no era deliberado
2: No, se utilizaban mucho, pero que tenga un texto así seguido, quiero decir, se utilizaban trozos para hacer...
1: Por eso te digo
2: Pero este pues tiene ahí el catálogo de las naves, que es del libro segundo, libro tercero de Homero, canto segundo, me parece, canto segundo, que está explicando todos los efectivos, todo el ejército de los aqueos que fueron a luchar contra Troya. Entonces es una parte muy importante.
1: Lo que interesa, por lo tanto, es la antigüedad de esa copia de Homero.
2: Claro, efectivamente. O sea, el pensar que esta persona, por lo que fuera, pues dijo, pues a mí cuando, porque en Egipto las personas, nosotros siempre pensamos en hacernos una casa en la playa, pero ellos siempre pensaban en hacerse una tumba a la altura de su rango o lo que fuera. Entonces, este señor, por lo que fuera, nos puede que fuera casualidad, pero por lo que fuera, pues quiso sincretizar un poquito los textos clásicos griegos con lo egipcio, con lo que es un embalsamamiento. También encontraron cosas muy interesantes. Han encontrado una vasija con restos humanos de un bebé y de algún felino, o sea, que adoraban los gatos domésticos, les tenían mucho aprecio porque eran muy prácticos, entre otras cosas.
1: Sí que parece, yo estoy haciendo que la pedante aquí, pero es que estoy para un libro, estoy investigando esa época. Efectivamente, los bebés solían enterrarse también en Judea y también en toda la zona, bueno, por lo menos de Oriente Medio, en vasijas.
2: En vasijas, sí. Sí,
1: qué curioso.
2: Se quedan ahí, tenían restos de un animal felino, podría ser el gato doméstico, y humanos. Y también, pues, de las cosas más interesantes que han aparecido son tres lenguas de oro y una lengua de cobre. En época romana era frecuente que en las momias embalsamadas les pusieran una lengua de oro o de cobre, que también era un material importante noble para ellos. Y también tenían algunas láminas de oro por las cabezas y demás. Claro, esto, hasta que no pasaron estos enterramientos por el laboratorio, de momento lo que tenían era un sarcófago medio corroído y demás, pero entran la restauración y los papirólogos y demás, y ahí ha sido cuando ha aparecido todo esto, que verdaderamente, como es un caso único, pues sí que ha despertado mucho interés. No es un descubrimiento de una tumba intacta, pero es una cosa única, por lo menos.
1: ¡Qué bonito!
2: Y lo hemos hecho de la Universidad de Barcelona. Mis queridas colegas Maite Mascort y Esther Pons Mellado. Esther Pons es en este momento la conservadora jefe de la colección egipcia y de Medio Oriente del Museo Arqueológico Nacional. O sea que, bueno, pues...
1: Una eminencia,
2: sí.
1: Una inminencia, que diría uno. Bueno, no dejamos el Antiguo Egipto y sus misterios porque la comunidad científica ha hablado de un hallazgo en la pirámide de Miquerinos o Micerinos.
2: Como tú quieras. Ah. Nosotros le llamamos Menkaurra, que es como
1: vaya
2: se diría. Es como se diría en jeroglífico, pero vamos, Micerinos está bien, es como lo conocemos todos.
1: ¿Y qué ha pasado allí en esta que es una de las tres grandes pirámides cercanas,
2: sí,
1: al Cairo?
2: Bueno, es la más pequeña de las grandes, de las de Giza, es la más pequeña, sensiblemente más pequeña que las otras. Yo estuve este año, no el año anterior, estuvimos dentro, porque es bastante cómoda de bajar, no es de estas que te quedas sin aliento ni nada, es cómoda. Pero, bueno, pues estaba descubierta, se podía entrar, se podía visitar, pero siempre al rodear esta pirámide siempre nos llamaba la atención efectivamente una pared, una serie de losas que estaban como muy pulidas, muy pulidas.
1: Ah, ya os había llamado la atención.
2: Sí, nos había llamado la atención. Había llamado la atención porque decíamos, estos bloques no tienen mucho sentido con lo demás. Entonces parece ser que es por ahí por donde están investigando. Ya investigaron en la de Keops, ya investigaron con este mismo sistema que es ultrasonido, más tomografía y no sé qué, que es capaz de georradares y tal, es capaz de descubrir cavidades, pero no puede saber lo que hay dentro. Entonces, en arqueología ahora se trata siempre de buscar técnicas no invasivas, que no destrocen el monumento, porque antes le pegaban un martillazo a finales del siglo XIX y entraban y veían, salían de dudas. Pero ahora pues se trata de que no se estropee. Efectivamente, puede ser una entrada, puede tener algo o puede que no tenga nada, simplemente, pero parece ser que el equipo que está en ello, pues ahora están a la espera de los permisos del Servicio de Antigüedades, que siempre es lo más complicado. Todas las misiones pues siempre se quejan un poco de la lentitud de la burocracia allí para darles los permisos para que puedan excavar una campaña más en la concesión que tienen.
1: A lo mejor se puede hacer de una forma delicada metiendo una sonda o algo.
2: Claro, pero es que una sonda, cualquier cosa, hay que perforar. Habría que buscar la manera de perforar. Y ya te digo que en principio en las pirámides, pues que sepamos, en la de Keops hay un ataúd vacío. No sabemos.
1: ¿En ese agujero?
2: No, en la de Keops, en la grande, hay un ataúd vacío. Simplemente en la cámara funeraria hay un ataúd vacío que bueno, pues está allí en la cámara funeraria y ya está. En la de Kefren hay también un sitio para el ataúd, hay un ataúd grande de piedra, pero no se ha encontrado nunca nada. También es que son muy antiguas y han debido sufrir todo tipo de agresiones. Y en la de Micerinos, pues vamos a ver qué es lo que encuentran. Desde luego, lo que sí diré a todo aquel que tenga idea de ir a Egipto y demás, la pirámide de Djoser, que está en Saqqara, que es la escalonada, la que es en, tiene seis peldaños, por así decirlo. Ahora se puede entrar, han hecho un pasadizo que se puede entrar y llegas a lo que es el núcleo de la pirámide y te asomas a un pozo de 28 metros de profundidad y al fondo está el sarcófago del rey Kefren. Es alucinante, o sea, la primera vez que lo ves te quedas sin habla. Es impresionante. Han hecho un pasillo, le han hecho una especie de columnas para que se pueda entrar y ver, porque también se puede bajar a una zona donde hay unos azulejos como de fayenza azul y demás, pero eso es un poquito cansado y un poquito peligroso, porque las escaleras son un poco...
1: ¿Y a 28 metros de profundidad en la oscuridad se ve algo?
2: No, lo tienen perfectamente iluminado. Oh. Lo tienen iluminado y es impresionante porque además las losas de ese sarcófago tienen una losa redonda que parece como si fuera la cabeza y luego después una losa rectangular y tal. O sea, está haciendo como si fuera el cuerpo del faraón en piedra. Es una cosa realmente, realmente sorprendente. Hay muchísimas pirámides, la mayoría de ellas son un mero montón de escombros o algunas de adobe, está la que tiene doble vertiente, pero verdaderas y así que no se hayan caído y que estén, que permanezcan, está la pirámide roja, que es la primera perfecta que se hizo, luego las de Giza, pero creo que hay censadas ciento y pico pirámides, que ya digo que muchas de ellas son un montón de escombros.
1: ¿Y la roja por qué se llama roja?
2: Porque tiene el color de la piedra, es más bien rojizo.
1: Caldera.
2: O sea, porque es que intentaron hacer pirámides de muchas maneras, pero se les caían. Pues las hacían al principio con un núcleo de adobe, claro, eso no tenía resistencia. Luego después empezaron a hacerlas, pero con una inclinación, demasiada inclinación. Y entonces, pues claro, también se les caía. Una de ellas incluso se dieron cuenta de que iban demasiado con demasiada inclinación y cambiaron la inclinación a la mitad. Entonces la llamamos la romboidal porque tiene dos vertientes, dos. O sea, pero al final la primera que salió bien fue la roja. Y yo siempre digo lo mismo, la inclinación es la que cuando tú coges un montón de arena en la playa y la dejas caer, el montoncito de arena que se monta, esa es la
1: inclinación. O sea que realmente,
2: 51, 52 grados es lo suyo.
1: De la construcción egipcia tiene que ver sencillamente con la prueba y el error.
2: Por supuesto,
1: o sea,
2: se les cayeron.
1: Eso que dicen, no, es que eran marcianos y traían unas matemáticas especiales.
2: Hay que pensar que no tenían cuernos y que eran personas como nosotros. A mí me enorgullece mucho más. Por cierto, ya ha salido también otra noticia que dice que tenían un sistema hidráulico para hacer la pirámide esta escalonada y tal. Bueno, de estas teorías hay a montones.
1: Ya.
2: Pero la verdad es que... como siempre digo, con las pirámides nos han dejado la tortilla hecha, pero no nos han dicho cómo la han hecho. O sea que todavía, cuando uno se pone delante de la gran pirámide, todavía uno piensa cómo es posible que se haya podido subir esos bloques de 2,5 toneladas a 140 metros de altura. Es que es alucinante. O sea, si pusiéramos la pirámide grande, los oyentes de Madrid hablan de qué hablo, si la pusiéramos al lado de Torre Picasso, la Torre Blanca, esta que hay en castellana, ¿es Picasso? Sí, Torre Picasso. No,
1: sí,
2: Torre Picasso.
1: Con la que está torcida, la blanca. Torre Picasso. Bueno, pues
2: si la pusiéramos al lado de ese edificio, solamente la pirámide grande solamente tendría 17 metros menos.
1: Sí, o sea que es monstruosa.
2: Con el agravante de que del lado mide 240 metros. Es decir, la plaza de San Pedro de Roma cabría dentro de la pirámide. Es una barbaridad. Es una montaña hecha por el hombre y que además, pues, ahí aguanta. Y la verdad es que son tan grandes que cuando tienes suerte y pasas, despegas del Cairo y vas por ese lado, pues se ven desde el aire perfectamente y las ves con esas formas tan puras y tan... Y es una cosa y dices, es que esto es del 2400 antes de Cristo, es alucinante. Pero no sabemos muy bien cómo lo hicieron. Se han apuntado muchísimas teorías de cómo lo hacían, que sí con poleas, que sí con rampas. Con rampas es absurdo. Las rampas, para que tuvieran una inclinación adecuada para que los bueyes o los caballos pudieran tirar de esos bloques, tendrían que estar, las rampas habrían llegado a la mitad del Cairo, para que fuera una inclinación adecuada. Aparte que no tenían metal y la fricción con la arena, los trineos o lo que fuera para arrastrar se les quemarían en nada, ¿no? O sea, porque los elementos que tenían era madera, que entonces no tenían mucho metal.
1: O sea, a ti tampoco se te alcance ninguna hipótesis para la construcción.
2: No.
1: Nada.
2: Nada, las hicieron y ahí están, y están muy bien hechas. Y nos encanta ir a verlas y hacernos las fotos típicas.
1: Pero bueno, pues como veis, con Rosa no solamente es un placer aprender, sino que además se entiende y se lo pasa uno bien. O sea que nos alegramos muchísimo de su resurrección dentro del programa, porque la estábamos echando de menos. Rosa Puyol, muchísimas gracias.
2: Yo espero que haya muchos hallazgos, porque también me encanta venir a hablaros de ellos.
1: ¡Qué alegría!

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0: poniendo las calles una madrugada más contigo. Estés donde estés y haciendo lo que estés haciendo, la radio tiene esa magia, tiene eso, ¿no? 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Yo de verdad te agradezco que nos elijas para acompañarte a estas complicadas horas de la madrugada mientras estamos poniendo las calles. Y sobre todo lo que queremos desde este programa de radio es contarte cosas que te puedan venir muy bien. Por ejemplo, si tienes miedo a volar. Si tienes miedo a volar, estate atento porque no eres el único. Aquí hay una cierta explicación bastante importante y hay formas de plantarle cara. Y Rosa Rosado tiene, sobre todo, muy buena información. Rosita Rosado, ¿cómo está? Buenas noches.
1: Muy bien, traigo la solución, Pulpo. Traigo la bola de cristal y veo que después de esta explicación, igual cuando te subas al avión vas como más cómodo.
0: Es verdad.
1: Pero es verdad que el miedo a volar es un temazo porque es mucho más común de lo que pensamos. Hay mucha gente que realmente lo pasa mal al subirse a un avión, aunque sepa que es uno de los medios de transporte más seguros.
0: Es verdad, es que es eso.
1: Sí, sí, sí. Porque, claro, mira, vamos a ponernos en situación, Pulpo, sí. Ponedores. Millones de personas volan cada día. Uh-huh. Tú te repites.

0: Los asientos suenan los clics de los compartimentos. Tú estás ahí buscando tu asiento, lo encuentras, te sientas, te pones el cinturón. Yo lo aprieto ahí varias veces y fuerte, me lo aprieto un poco más de lo necesario y tiro ahí. Digo, mira, si pasa algo, que no me mueva del asiento. Y entonces se escucha por megafonía.
1: Tripulación, próximos al despegue.
0: ¡Buah! De repente,
2: claro.
0: Ahí ya te vuelves loco. El corazón se acelera, las manos sudan, empiezas a pensar cosas que en tierra jamás pensarías, ¿no?
2: Ya de vuelta atrás.
0: Bueno, ¿y si pasa algo? ¿Y si este vuelo es el que sale en las noticias? Entonces entras... Claro, a mí me pasa, Pulpo, yo entro en un bucle lamentable, porque sé que el avión es el medio de transporte más seguro del mundo, pero mi cabeza no atiende a estadísticas.
2: Claro, pues fíjate en eso, Rosa. O sea, es que es muy complejo, muy difícil que ese sea el avión que se tenga que estrellar.
0: Lo pienso, Pulpo, pero por si acaso es, yo le doy 20 besos a mi marido y a mi hijo, y le digo, pues chicos, os quiero mucho, si este va a ser nuestro fin, pues nos despedimos ya, y ya está, porque no vamos a tener tiempo. Así cada vez que vuelo, la pena es que mi hijo ha salido igual de miedoso que yo, y vamos con los dos con las manos apretadas, y el padre a los 3 segundos ya está durmiendo. Digo, pero si es que no ha despegado el avión y este ya está durmiendo.
2: Claro.
0: En fin, entonces vamos a ver qué nos pasa, por qué sentimos miedo, qué pasa en nuestro cerebro a 10.000 metros de altura. Y he encontrado un libro titulado Volar sin miedo, lo escribe Perico Durán, que es comandante de vuelo, lleva más de 25 años volando en vuelos comerciales. Sí. Así que vamos al lío, porque volar es una batalla contra el pánico para un 25% de personas. Pero
2: son muchas, ¿eh?
0: Son muchas, Pulpo. Y si volar es tan seguro, ¿por qué nos da tanto miedo? Vamos a ver qué nos dice Perico.
3: Bueno, es una mezcla de muchas cosas. Al final, volar es un medio desconocido, es un sitio donde nosotros no tenemos
2: el control,
3: esa sensación de control... que es un poco confusa a veces, ¿no? Porque la gente dice, no, pero yo en el coche a mí no me da miedo porque yo en el coche tengo el control y en el avión no, ¿no? Pero mira, fíjate, en coche mueren cada año 1,5 millones de personas que piensan que tienen el control, ¿no? Entonces esa sensación de pérdida de control en el avión no debería estar justificada. Estás cediendo el control a los que de verdad saben hacerlo, ¿no? También es la incertidumbre, el no saber dónde están los límites de las cosas que pueden pasar en un avión, ¿no? Cuando el avión entra en una turbulencia, pues la gente al final siempre se pone en lo peor, porque la mente intenta rellenar esos huecos, esa incertidumbre, con normalmente cosas catastróficas que han visto, que han aprendido o que piensan que pueden suceder, ¿no?
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0: La musiquita en los aviones ayuda, también te digo. Así algo tranquilito. Pero es verdad, cuando empiezan las turbulencias, empiezan, ¡vamos a morir!
2: La turbulencia más es que te genera mal rollo, el estómago se te revuelve todo, ¿verdad?
0: Que sí. Enseguida vamos a hablar de las turbulencias. Pero Perico decía algo muy interesante, porque yo me pregunto, ¿el miedo a volar es el miedo al accidente o es el miedo a no tener el control?
3: Son muchos miedos a la vez. El miedo a volar tiene muchas aristas. Tiene el miedo a no tener el control, a que haya un accidente, a que tengas un ataque de pánico. Puede ser miedo por claustrofobia, puede ser miedo por vértigo, puede ser miedo por si pasa algo, no ya que te pase algo a ti, sino a lo mejor dejar a tus hijos solos porque te ha pasado algo. O sea, tiene muchas aristas y todas hay que combatirlas.
0: Efectivamente, es que son muchos miedos a la vez. Entonces, vamos a ver si hay un perfil más propenso a sufrir este miedo a volar, no sé, en personas que sean más controladoras o más ansiosas. No es mi caso, por ejemplo, pero igual esto nos puede pasar también a cualquiera.
3: Hay varios perfiles. Al final, el miedo a volar es un problema de gestión de la ansiedad. Entonces, en esta vida, pues hay gente que es más propensa a sentir ansiedad, pero también hay gente, pues a lo mejor directivos o gente que está acostumbrada a tener todo bajo control, pues que en el avión le cuesta muchísimo y sufre. Y luego hay un perfil que es el de la gente que acaba de ser padres o que desde que son padres, pues al estar mucho más alerta del entorno y medir más las consecuencias de las cosas que pueden pasar, pues sufren más. Entonces, bueno, yo creo que en el momento en el que alguien tiene o tenemos un hijo, tu perspectiva de la vida cambia, te vuelves más responsable, empiezas a valorar más todos tus actos, desde el más básico, a lo mejor, del ahorro económico, ¿no? Y desde el punto de vista biológico, te vuelves hipervigilante a cualquier posible amenaza que pueda haber para como animales que somos, pues para proteger a nuestras crías, ¿no?
2: Qué bueno.
0: Es posible, porque yo de joven volaba sin problemas y ahora cojo un avión porque me encanta viajar y no voy a renunciar a ello, pero ya no me

0: subo tan alegremente en un avión como antes. Es verdad que cambia un poquito la percepción con la edad. Y como nos dice Perico, cuando tenemos hijos, pues claro, nos puede la responsabilidad. De todas formas, otro tema. No sabemos cómo funcionan los aviones. No tenemos el control. Y eso también aumenta nuestra ansiedad. Sí, pero claro. Yo no sé si habéis tenido la oportunidad de entrar en la cabina de un piloto durante un vuelo. Porque yo lo he hecho alguna vez y alucino con el control de todo, cómo saben por dónde van otros aviones, cómo está todo medido, la calma que tienen los pilotos, que van haciendo hasta bromas, ¿no?
1: Es verdad.
0: Los controladores aéreos dando órdenes con absoluta profesionalidad, es decir, que yo todo lo que vi me transmitió muchísima seguridad. Y es que, como dice Perico, volar es lo más seguro que hay. Vamos a ver por qué.
2: A ver. Bueno, yo creo que para empezar, volar es, o la industria de la aviación es la industria más controlada y regulada del mundo. Yo no conozco una industria igual, por ejemplo, para que te hagas una idea, nosotros cada 6 meses nos volvemos a examinar de todo, ¿no? Entonces, cada 6 meses vamos a un simulador, dos simuladores, pues son 2 días seguidos, y ahí nos examinan como si fuese la primera vez, para ver si podemos seguir volando los siguientes 6 meses, ¿no? Entonces, como eso hay. Hay 1000 ejemplos, todo está muy regulado, está controlado, súper estructurado, nada se deja al azar. Claro. Y luego uno de los objetivos del libro, siempre digo yo, que es devolver al lector la confianza en la industria de la aviación, en las personas que trabajan en ella y en sí mismo, ¿no? Al final, tú no solo tienes que confiar en las personas que trabajan en la aviación, que son miles y miles de personas que viven por y para la seguridad, sino también en tu capacidad de remontar esto y de superarlo. Volar.
0: Fíjate que eso está fenomenal. No sabía yo que se examinan cada 6 meses para ¿verdad? Eso estaría muy bien también hacerlo en los que llevamos coches, porque sí. Yo creo que evitaría muchos problemas, ¿verdad?
3: No habrá melones, Rosa.
0: Ya,
3: no habrá melones.
0: A ver, igual no cada 6 meses, pero de vez en cuando, Pulpo, que las cosas se van olvidando. Yo que sé, hay que refrescarlas. Yo no sé.
3: Yo creo que muchos suspenderíamos a día de hoy.
0: Claro.
3: Un examen de tráfico.
0: Claro, de vez en cuando, pues a ver, vamos a ver cómo se circulan las rotondas, que eso lo olvidamos constantemente. Uf. ¿Para qué sirven los intermitentes? Es decir, que nos fueran refrescando ciertas cosas, ¿no? Pero volviendo al avión, hay momentos concretos durante un vuelo que generan más ansiedad que otros. Por ejemplo, el despegue. Vamos a ver qué pasa realmente en esos segundos y por qué hay mucha gente que siente un pico de ansiedad.
2: El pico de ansiedad que se produce ahí, bueno, es al final volar, tiene ese ruido en el despegue, ese rugido de los motores, esa sensación de madre mía, pero yo diría que es un momento sensible, que evidentemente estás cerca del suelo, pesando mucho y quieres volar, no tienes la gravedad en contra. Pero también, por ejemplo, un dato para tranquilizar, que la gente no se quede con que es el momento más crítico, los aviones están certificados y nosotros, todos nuestros cálculos los hacemos como que solo tenemos un motor, de forma que si un motor te fallase, no cuentas con él ya desde el principio. O sea, tú te has imaginado que ya te ha fallado, así que todos tus cálculos de potencia, de peso que puedes despegar, de longitud de pista que necesitas, ya lo hacemos pensando que un motor no lo tenemos, ¿no? Entonces, cuando se lo cuento esto a la gente en los cursos y esto, pues les tranquiliza mucho, porque es verdad que un avión puede no solo volar, sino puede despegar con un solo motor.
0: Fíjate, pues va a ser verdad que relajas a ver estas cosas.
3: Claro, es que esto hay que decirlo para transmitir tranquilidad a la gente, Rosa.
0: Claro, es que el despegue, yo el momento en el que empiezo a notar que el culete se me va a atrás en el asiento, ya me empiezan a temblar las piernas y me tengo que poner en la ventanilla porque si voy mirando lo que me... Fíjate que hay gente que no lo puede ver, pero yo me relaja ver cómo nos vamos despegando de la tierra, vamos subiendo para arriba y mientras que yo vea abajo el suelo, a mí eso me calma.
3: Ya verás.
0: Bueno, vamos a ver si nos relajamos también con el momento de turbulencias, porque es chungo, ¿eh?
3: Sobre todo esas que no están previstas, ¿no? Que de repente el avión está volando con muchísima tranquilidad y hay como 2 segundos de caída directamente. Yo es que eso lo he vivido un montón de veces.
0: Que sí. Pues vamos a ver qué son exactamente las turbulencias que a todos en alguna ocasión nos han dado el viaje.
2: Sí, bueno, yo digo que nada vertebra más a la sociedad que el miedo a la turbulencia. Yo creo que no hay nadie que en un avión cuando hay una turbulencia fuerte no tenga miedo, es lo más natural, y parte de ese miedo viene de no saber dónde está el límite. Cuando alguien, por ejemplo, entiende que al final una turbulencia son dos masas de aire distintas que chocan una con otra, pues igual que cuando calentamos una olla y el agua empieza a hervir, el agua se empieza a mover, pues el aire pues pasa muy parecido, ¿no? Entonces al final el avión vuela por esas turbulencias adaptándose a ellas, pero mira, un otro dato sobre la turbulencia. Nunca en la historia de la aviación mundial ha habido un accidente por turbulencia. Los aviones no se estrellan por turbulencia. No puede caerse. Hay veces que pierden altura, pero no como dicen algunos titulares, 3.000 metros, 4.000 metros, que parece que el avión cae en un pozo de aire que tampoco existe, ¿no? Y podemos hablar de ellos, pero no, un avión con lo máximo que pierde en una turbulencia severa son a lo mejor 50 metros. Un avión no se cae, el avión sigue volando, está diseñado para volar y eso hace. Las turbulencias evitamos las que podemos. Gracias a los sistemas de planificación se evitan muchas zonas de turbulencia, pero luego en vuelo tú te puedes encontrar con turbulencias que no se ven porque el radar no las detecta. El radar necesita que haya humedad. Por eso la turbulencia en aire claro, esa no se puede detectar. Lo que hacemos es depender de los controladores y de otros pilotos que reportan, oye, yo estoy aquí sobre Barcelona ahora mismo a 37.000 pies, hay turbulencia moderada. Yo voy a pasar por ahí dentro de 10 minutos, el controlador me llama, me lo dice y me dice, oye, mira, pues a 33.000 acaba de pasar un avión que no tenía turbulencia. Bueno, pues entonces bájeme usted a 33.000 y me quedo ahí, paso Barcelona a esa altura. Eso es lo que hacemos para minimizarla.
0: Fíjate tú,
3: qué interesante.
0: Qué entretenido está ahí la situación, sí, en la cabina del avión, ¿eh?
3: Con esto
0: de las turbulencias, que voy a llegar a Barcelona, que me avisa el piloto, al controlador aéreo, el controlador te dice por aquí hay turbulencias, baja unos metros. Muy interesante, pero sobre todo lo que tenemos que saber es que el avión no se cae por una turbulencia. Da miedo, sí, incomoda también, pero como nos dice Perico, no es nada peligrosa para la continuidad del vuelo ni para el avión. Uh-huh. Que eso está muy bien saberlo, ¿eh?
3: Hombre, claro, no, esto no viene muy bien para los que por trabajo tenemos que viajar constantemente, ¿qué quieres que te diga?
0: Por eso vamos a pedirle al comandante que nos hable, que nos cuente las cosas con cariño.
3: Muy bien.
0: Que nos explique la situación.
3: Eso, que nos dé así en el lomo, una caricia.
0: Claro, sí, solamente con decir no pasa nada, pasajeros. Uh-huh. Eso. Señores y señores, no pasa nada, esto es normal, vamos a bailar un poco y ya está.
3: Bueno, vamos a hacer un poquito Thermomix en el aire.
0: Efectivamente, lo suyo es que nos tranquilice, porque así el vuelo va a ser mucho mejor para todos, como dice Perico.
2: Sí, claro, porque tú, en el fondo, tú te imaginas a la persona que va ahí sentada, que está teniendo esas turbulencias y que puede llegar a pensar que se va a estrellar o que su vida está en peligro. Entonces, si tú oyes al comandante decir, oye, pues estamos pasando por esta zona, se está moviendo porque estamos cruzando por encima de los Andes o de los Alpes, o porque estamos cruzando una corriente en chorro, y bueno, lo que estamos coordinando con el control para que nos bajen o nos suban, y nada, en un segundito, pues en unos 10 o 15 minutos estaremos fuera de esta zona y ya estarán ustedes algo más tranquilos. Entonces, si el pasaje oye eso, pues dice, oye, me está contando esto, pues es verdad que no estará en peligro, si no, no me estaría hablando. Al final es un poco como los médicos, ¿no? Hay médicos que son más empáticos que otros y te van a dar una mala noticia, y uno te la da muy mal y otro te la da sin ningún cariño y otro pues te arropa un poco más. Pues al final cada uno, en su forma de ser, pues intenta hacerlo lo mejor que pueda, ¿no?
1: 12 de la noche en La Habana.
0: A mí me dice, sí. Son 10-15 minutos y prefiero cementerio, te lo digo ya.
3: Ya, que se pasa muy mal, de verdad.
0: Madre mía, 10 minutos así dando botes.
3: Sí, todo el rato. Es que es mal cuerpo, los gritos de la gente, hay gente que vomita, hay cucharillas que se quedan clavadas en el techo del avión, que yo solo he vivido viajando
0: en
3: Cuba.
0: ¿Qué dices?
3: Sí.
0: Pero sería porque el avión da la vuelta para abajo, ¿no?
3: No, porque hay una descompresión brutal y cae directamente en picado, o sea, es un golpe tremendo. Y si te pilla con las cucharillas del café en la mesita, o a lo mejor con las azafatas en el pasillo.
0: Dios mío.
3: Se empotraron ahí. Tengo fotos de ese momento.
0: Madre mía, Pulpo. Vaya sustos, ¿eh?
3: Sí.
0: Bueno.
3: Iba con Carlos Herrera, íbamos a ver al Papa, sí, a San Juan Pablo II.
0: Juan Pablo II, sí.
3: Fuimos en el año 2000, año 98 aproximadamente, hablo de memoria. Y lo recordamos y decía Herrera, no puede pasar nada porque aquí está toda la curia, aquí estamos todos, no puede pasar nada.
0: Pero vaya viajecito, ¿eh?
3: Lo pasamos muy mal.
0: Sí, como para olvidar. Bueno, vamos con el aterrizaje, que es otro momento crítico, tanto que hay pasajeros que aplauden cuando el avión ya ha tomado tierra.
2: Cuando más pequeño es el avión, más se oye el aplauso porque estás más cerca. En América esto es muy típico. Bueno, pues lo entiendes un poco, ¿no? La gente se alegra, es una mezcla de... A mí no me gusta pensar que es como que porque han sobrevivido, pero es verdad que el aterrizaje pues también es un momento sensible, es un momento que requiere más pericia técnica del piloto en cuanto a pues hacerlo más suave o ser más delicado. Pues bueno, pues eso depende un poquito más de las manos que tenga el piloto.
0: Yo soy de las que aplauden, pero porque he sobrevivido, no porque he llegado al destino.
3: Sí, bueno, yo no, pero sí que lo que hago es secarme las manos del sudor. Sí, sí, o la frente, la verdad que sí, o ponerme el aire acondicionado, ahora hay el chorro de aire frío para mejorar un poco el cuerpo.
0: Ya, yo llevo mejor el aterrizaje que el despegue porque ya sabes que ya estás bajando y vas a tomar tierra en cualquier momento, pero es verdad que asusta un poco
3: sí. Por
0: los ruidos, que si los frenos, el contacto con la pista, el cambio de velocidad, pero todo esto es normal, como nos dice Perico.
2: Al final, por ejemplo, cuando baja el tren de aterrizaje pesa muchísimo y necesita tiene unos conductos ahí hidráulicos que hay unas bombas que se tienen que poner en marcha para bajarlo y esos motores que se ponen en marcha de esas bombas al final hacen como un golpe interno de en el avión que suena un golpe que sobresalta a la gente y bueno, hay mucho ruido, el impacto con la pista, cuando usamos las reversas de motor para frenar, pues todo eso son ruidos que hay que explicar para que la gente entienda que es el proceso normal del vuelo y que no se sobresalten.
0: Claro, pero como no nos lo explica, pues entonces pensamos que algo pasa. Cuando sacan los frenos el avión, que pegas ahí un... Dices tú, ¿qué esto qué es? Claro, el cambio de velocidad tan, tan brusco, ¿no? Bueno, vamos ya con la pregunta que seguro se hacen muchos oyentes, muchos ponedores. ¿El miedo a volar se puede superar completamente o se aprende a convivir con él?
2: El miedo a volar se puede superar completamente, dependiendo de los casos requiere más o menos esfuerzo. La gran mayoría de gente que tiene miedo a volar lo puede superar con poco esfuerzo. Hay casos que necesitan sí o sí terapia. Evidentemente, cuanto más cerca estás de una fobia, cuando tú estás evitando volar, tienes que ir a terapia, es importantísimo. Pero hay mucha gente que lo pasa mal en el vuelo, que con algunas nociones tanto de aeronáuticas como a lo mejor de control de su propia ansiedad o técnicas de respiración, o que son cosas que no son muy difíciles de adquirir y que también puede ir a terapia si quiere. Para esas cosas, en principio no debería tener problema para superarlo en un breve espacio de tiempo.
0: ¿Ves qué bien?
3: Bueno.
0: Se puede superar. Pero claro, yo también me pregunto si sirve tomar medicación para reducir la ansiedad antes o durante un vuelo o para dormir. Incluso recurrir al alcohol para relajarse antes de volar, que eso lo hace mucha gente. Vamos a ver qué nos dice Perico.
2: Sirve, yo estoy a favor de lo que digan los médicos. Si tu médico te dice que la tomes y te da una dosis, pues tómala. Yo creo que tampoco la idea es anestesiar la experiencia, pero bueno, yo creo que al final los medicamentos están ahí, los terapeutas lo indican cuando es necesario. Lo ideal sería no. Pero oye, adelante si el médico lo dice. Hay gente que a lo mejor se toma unas cuantas cervezas o vinos o copas en el aeropuerto para ya subir. Esto no es recomendable porque luego depende de la dosis de cada uno. Pero es verdad que lo que tienen que tener en cuenta es que arriba el efecto es mucho mayor. Entonces hay gente que se le va la mano y cuando suben el efecto se duplica o triplica. Entonces es cuando vienen los problemas de comportamiento de algunas personas o problemas de orden en cabina y la cosa ya tiene otro cáliz.
0: O sea, alcohol no, porque el globo ahí arriba es mucho mayor y nos podemos poner más contentos de la cuenta.
3: Claro, efectivamente.
0: Y fíjate, una pregunta más. ¿Qué ejercicios prácticos podemos hacer antes de subir al avión, incluso durante el vuelo?
2: Prácticos, cualquier tipo de respiración es muy importante, o algo que te devuelva al presente es relativamente fácil de aprender. Yo siempre digo que aquí al final, a la hora de superar un reto, no es solo el hecho de superar el reto, sino la persona en la que te tienes que convertir para superarlo, ¿no? Entonces, si tú eres capaz de aprender técnicas prácticas para controlar tu ansiedad, si puedes aprender a cuestionar tus creencias limitantes, si puedes aprender a parar una rumia, todas estas habilidades luego te las puedes llevar a otras facetas de la vida y enfrentar la vida y sus desafíos con otra perspectiva.
0: Claro, porque no deja de ser ansiedad. Entonces, una vez que sepas a controlar tu ansiedad, pues da lo mismo que sea dentro de un avión o en cualquier otra situación de la vida. Pero en este caso hay personas que dejan de viajar, que renuncian a vacaciones, incluso a oportunidades laborales por miedo a volar. Pero bueno, que el miedo a volar es aprendido y que si nos lo proponemos se puede desaprender, como nos dice Perico. Y muchísima gente lo ha conseguido. En este caso, Perico Durán es comandante de Iberia, 25 años de experiencia, más de 15.000 horas de vuelo, autor del libro Volar sin Miedo, y si él lo dice, Pulpo, yo me lo creo.
3: Hombre, yo también me lo creo, lógicamente, tiene mucha experiencia. Oye, 25 años de experiencia son muchos años, ¿eh?
0: Claro, y son miles de horas de vuelo, y él conoce muy bien el avión, y fíjate las cosas tan interesantes que nos ha contado. Y con eso nos quedamos, que el miedo a volar se puede entender, manejar y superar.
3: Desde luego que sí, pues volando voy, volando vengo, Rosa Rosado.
0: Y por el camino me entretengo.
3: Me entretengo. Sí. Rosita, un beso, mil gracias.
0: Gracias, ponedores. Adiós, Pulpo, a mis brazos. Adiós, adiós, adiós, adiós.

0: Son las 5 o las 4 en Canarias.
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0: Ya son 72 las personas que han fallecido en la crisis migratoria de Ceuta. Buenos días, señor Palomar.
3: Muy buenos días, Beatriz. Es la cifra que reconoce el gobierno español. Estamos hablando de las personas que han perdido la vida, eso sí, en aguas españolas, pero la cifra podría llegar al centenar de fallecidos o más si sumamos en los próximos días los cuerpos en zona marroquí. Nos movemos en cifras catastróficas ya y lo que pueda venir, si tenemos en cuenta que en apenas 24 horas fueron entre 50 y 70 mil las personas que cruzaron el espigón del Tarajal a nado o por los propios escolleros del espigón. Y además, bueno, pues Ceuta ahora mismo es una ciudad que vive en tensión. Un millar de inmigrantes se niegan a volver a Marruecos de forma voluntaria y esperan cada vez más nerviosos su turno para acceder a las instalaciones en las que encontrar el agua y la comida que no encuentran en la calle. Las capacidades de recepción de la ciudad autónoma están sobrepasadas. La crisis migratoria de Ceuta también ha sido motivo de, aquí en España, aquí, enfrentamiento político. La oposición carga duramente contra el gobierno.
4: Lo que estamos sufriendo en Ceuta es el relato de un triple fracaso. El fracaso de la política migratoria, de la política de seguridad y de la política exterior. El responsable de que estemos dando al mundo una imagen absolutamente lamentable es el gobierno.
5: Lo más urgente es sentar a Sánchez en el banquillo para que dé cuentas de sus corrupciones que pretende tapar con cualquier catástrofe, cualquier enfermedad, cualquier virus, cualquier guerra o cualquier invasión, y para que dé cuentas también de sus traiciones a los españoles.
3: Bueno, son las reacciones a una de las peores crisis de nuestra historia de España. El gobierno, precisamente, por su parte, asegura que lo que vimos el jueves no volverá a ocurrir.
6: Trabajamos seriamente para que esto no vuelva a ocurrir, pero lo que estoy convencido es que, en ese hipotético supuesto que estoy convencido que no volverá a ocurrir, tenemos el músculo, tenemos los instrumentos necesarios para revertir la situación en un tiempo absolutamente breve.
3: Bueno, el ministro del Interior asegura que algo así no volverá a suceder y que se tienen las herramientas para que se cumpla. Bueno, aunque fue el propio Marlaska, hay que recordar, quien aseguró el miércoles que se contaba con los medios y las herramientas para solventar, para revertir la situación en Ceuta, cuando ya había 2.000 migrantes que habían entrado de manera ilegal a España. Aseguró que los medios eran suficientes para solventar la situación, pero apenas 24 horas quedó claro que no, porque Ceuta sufrió, España sufrió la entrada descontrolada más grave de nuestra historia reciente. Bueno, mientras tanto, en lo diplomático, los ministros del Interior de la Unión Europea se reunirán este martes por videoconferencia para analizar la crisis migratoria. Por su parte, después de 72 horas de silencio, Marruecos, el gobierno del Reino Alawi, se ha pronunciado sobre la crisis para reafirmar que es un socio fiable, que es responsable y que está comprometido a fortalecer la cooperación con España. Señala que lo ocurrido fue fruto del poder de las mafias y de las circunstancias. Un malentendido que ellos no han tenido nada que ver.
7: Entre los factores de los sucesos destaca la explotación marroquí del espacio digital, la promoción de información engañosa, el papel de las redes de trata de personas y las interpretaciones erróneas de datos legales y administrativos destinadas a crear la ilusión de un fácil acceso al espacio europeo sin consecuencias legales.
3: Bueno, y me quedo en España para contarte que los incendios de Burgondo en Ávila, el de Fermosé y en Zamora y en Beguina en León han evolucionado favorablemente durante toda la noche.
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3: Y esta madrugada los precios del petróleo están cayendo con fuerza a medida que los mercados van asimilando la aparente pausa en los combates de Oriente Medio. El presidente de Estados Unidos, Donald Trump, ha anunciado una nueva ronda de conversaciones con Irán para hoy lunes.
8: Cuando los aliados piden cancelarlo, hay que decir, bueno, veamos. Y creo que es porque hay un acuerdo. Hay un acuerdo sobre Hormuz y habrá un acuerdo sobre lo nuclear, sobre la desnuclearización de Irán.
3: Bueno, una negociación que llega después de que, como has escuchado a Trump, las partes hayan alcanzado un acuerdo para la reapertura de Hormuz. En cualquier caso, la experiencia nos dice que hay que tomarse las declaraciones de Trump pues con cautela, por lo menos. Los líderes iraníes ya han desmentido que se haya llegado a algún tipo de acuerdo. Eso sí, los mercados siguen la estela de lo dicho por Trump. En las últimas horas el precio del petróleo ha caído un 7% y el barril de Brent, que es el principal indicador de referencia para la gasolina, el diésel, los carburantes en definitiva europeos, se sitúa en los 83 dólares. Hace apenas unas semanas te contábamos que rozaban los 100 dólares el barril de Brent, así que esa caída se va a notar próximamente en los surtidores, en las gasolineras de nuestro país. Nosotros volvemos a las 6 de la mañana, conectaremos con Ceuta en Herrera en COPE. Ahora sigues poniendo las calles con Carlos Moreno, el Pulpo, el programa más escuchado de las madrugadas.
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0: Muy buenos días, ponedor. Bienvenido si te incorporas en esta hora. Son las 5 y 5 de la madrugada en estos momentos. Gracias, Íñigo Palomar, por haber actualizado la información. Nosotros seguimos poniendo las calles. Vamos ya con nuestra última hora del programa. Ya sabéis que el lunes el formato es un poquito más corto, de 4 a 6 de la madrugada. Y nada, en un ratito comenzarán los compañeros de Herrera en COPE, pero antes nosotros ponemos las calles. Y lo hacemos, arrancamos la hora con una calle positiva. Esto es algo que ya sabéis. Veis que nos encanta. Es un relato además de solidaridad y de altruismo. Vamos a hablar de música. Y es que no sé si sabes, ponedor, que un hospital se puede convertir en el mejor auditorio de música que se pueda imaginar. Nos vamos a situar en el interior de Vizcaya, en el Galdakao Usansolo. Cada viernes se apagan las luces, se hace el silencio y suena en directo la viola de Irati Gañán Rodríguez. Desde que la joven consiguió el permiso para tocar en el hospital, tras cumplir la mayoría de edad en agosto del año pasado, va siempre como voluntaria. Lo hace una vez a la semana y acompaña a los pacientes. Ella estaba acostumbrada a tocar en conservatorios o en auditorios, pero sentía que debía ir un pasito más allá, que debía tocar la viola en lugares donde no es habitual. Irati eligió este centro para promover su proyecto personal, Corazón en el Centro. Esta iniciativa le permite unir sus dos pasiones, la música y la neurociencia. Lo cierto es que cuando a los 8 años eligió la viola como instrumento, nunca pensó que acabaría ayudando con su arte a los enfermos de un hospital. Pero bueno, la vida es caprichosa. Su música suena en distintas áreas, las consultas, la unidad de cuidados intensivos, en neumología e incluso en oncología. El repertorio de las primeras sesiones fueron piezas clásicas, pero observó que el público se aburría. Ahora les anima con temas populares vascos, también del pop e incluso el himno del Athletic.
1: Teníamos un contacto en el hospital de Galdakao y entonces ya esa persona nos puso en contacto con el departamento de humanización del hospital y ya una vez en contacto con ellos, que son los coordinadores de esos eventos de humanizar la atención hospitalaria, pues ya yo les comenté la idea que tenía. Entonces ellos me dijeron que era una idea muy buena, que podíamos intentarla, ver cómo salía y esperamos a que yo cumpliera la mayoría de edad.
0: Irati empezó a formarse con tan solo 3 años en la Sociedad Coral de Bilbao y ahora está cursando un grado profesional de música. También recibe formación en el Centro de Alto Rendimiento de la Universidad Alfonso X el Sabio. Aún así, cuando pisó el hospital por primera vez, el golpe emocional fue grande.
1: Cuando fui la primera vez, yo iba pues muy contenta, ¿no?, para empezar la iniciativa y ver cómo podía ser entonces. Y me encontré con la realidad de un hospital, que es pues, que la gente que está ahí pues, está en malestar, está con caras de angustia, con caras de sufrimiento, está, pues no es una situación fácil. Entonces me chocó un poco lo que yo había idealizado como el hospital y como la labor que yo iba a hacer.
0: Los efectos positivos de la música han quedado más que demostrados en distintos estudios científicos. Los niveles de cortisol, que es la hormona del estrés, disminuyen tras escuchar 40 minutos de melodía en directo. Precisamente la reacción de los pacientes ha empujado a Irati a estudiar un doble grado de música y neurociencia. La transformación de sus caras es increíble.
1: La primera vez, de las primeras veces que fui, o sea, yo toco música clásica, entonces tenía un poco preparado el repertorio clásico porque es a lo que yo estoy acostumbrada, pero también había preparado canciones populares porque pues quería hacerlo un poco más atractivo para la audiencia, ¿no?
0: La primera vez que apoyó su viola entre su clavícula izquierda y cogió el arco delante de un grupo de pacientes fue algo un poco, lo dice ella misma, decepcionante, porque bueno, al terminar la pieza pues no eran muy receptivos, no recibió ningún aplauso, solo caras serias de gente que por cierto está sufriendo. Pero ella se dio una segunda oportunidad.
1: Pero sí que se nota el cambio en cómo estaba el ambiente antes y después de la música, porque al fin y al cabo el hospital es un sitio donde siempre hay tensión, porque siempre hay que estar muy alerta y hay situaciones muy, muy diferentes, ¿no? Entonces es un sitio donde antes igual había un poco más de tensión por eso mismo y después de la música parece que es un poco más calmado, más agradable.
0: La música también ha tenido que pasar por un proceso de aprendizaje. Gracias a estas sesiones ha descubierto otras formas de dar las gracias. Por ejemplo, lo ha hecho con una mirada, una sonrisa. Ya no busca el aplauso de este público tan especial. Ahora solo le importa acompañarles unos minutos y conseguir que anímicamente pues se encuentren mejor. Por eso nunca falta a esta cita de los viernes.
1: Para mí un gesto de agradecimiento no siempre tiene que ser una sonrisa, o sea, hay muchas formas de agradecer algo y yo he notado todas esas formas. El tiempo que llevo aquí en el hospital, pues por ejemplo, un agradecimiento puede ser simplemente quedarse escuchando un rato y luego marcharse, o sea, no tiene que salir de alguien decir, oye, gracias por venir, pero hay toda gente que se emociona mucho con algunas canciones que ya conocen, hay gente que me pide un abrazo.
0: Un detalle de los beneficios que está aportando la viola de Irati en el hospital. En el centro hay un semáforo que mide el ruido durante el día. Se pone rojo cuando el ambiente es ensordecedor y verde cuando solamente se registran murmullos. Pues un día Irati quiso comprobar si con la viola podía modificar tanto bullicio.
1: Toqué, estuve un rato y me fijé y cuando me fui estaba en verde. Entonces eso fue algo que igual puede pasar desapercibido, pero o sea que tuvo efecto, ¿no? Que pueda yo a tocar y que por lo menos pues en alguna medida pude ayudar un poco, aunque fuera poco, pero pude agradar un poco el ambiente.
0: Cada viernes el hospital Galdacao San Solo suena distinto. Irati Mañán, de 18 años, entra con su viola a un espacio donde normalmente manda la urgencia y la prisa y consigue que los enfermos olviden dónde se encuentran y también cuál es su situación. Son las 5 y 12 de la madrugada, 4 y 12 en Canarias. Vamos a seguir poniendo las calles. Y hemos empezado esta hora con la historia de Irati. De este modo llegamos al último tramo del programa. Quien te saluda es Beatriz Calderón. Y lo hago en este lunes. Es ya 3 de agosto del año 2026. Santos Gamaliel, confesor, Pedro Julián Eymar, fundador de los Sacramentinos, y Nicodemo Mártir. Hasta las 6 vamos a acompañarte, como hacemos cada día, pero no estoy sola. Aquí tengo a mi lado a Jacobo Jimeno. ¿Qué tal? Muy buenos días, Jacobo.
2: ¿Qué tal? Buenos días, Bea.
0: Pues nos tienes que contar lo primero, importante, porque habrá algún que otro ponedor que ande despistado y no sepa de qué estamos hablando en Facebook con ellos.
2: Pues vea, siendo 3 de agosto, estamos estrenando prácticamente mes. Queremos saber qué esperas de agosto, cómo se plantean las siguientes semanas, si estáis de vacaciones, de camino o de regreso. Y si se te hace corto el verano o largo. Y bueno, pues hasta ahora, como has llevado también estos meses de calor. Yo no sé si a ti se te hace largo o corto. Imagino que julio, corto.
0: El mes de julio, corto, pero bueno, muy bien aprovechado. Y el mes de agosto se me hace muy corto.
2: Sí.
0: El mes de agosto, sí, a diferencia de en otros lugares del país, los que nos quedamos trabajando en agosto en Madrid, habrá alguno que otro que me diga, eso es mentira, eso no es así. Bueno, es la gloria bendita. Hay menos gente.
2: Llega súper rápido a todos los sitios.
0: Llega súper rápido a todas partes. Puedes aparcar en prácticamente cualquier sitio y, hombre, hace muchísimo calor, pero hay dos opciones, o piscina por la tarde o casa con aire acondicionado. Claro. Nadie te obliga a estar en la calle y mucho menos si estás trabajando. Así que, bueno, aquí nosotros estamos bien, ¿verdad? Que estamos
2: sí,
0: con nuestro aire acondicionado.
2: Aquí en el estudio de lujo.
0: Estamos muy tranquilitos. Con nuestros ponedores.
2: Sí,
0: si se nos quedan más bien, si se nos quedan menos, pues también. Aquí vamos a estar acompañándoles.
2: Aquí seguiremos.
0: Y fuera, pues Madrid se descongestiona.
2: Claro.
0: Y claro, es una diferencia importante que yo pues agradezco. Yo los agostos en Madrid, pues para mí...
2: O sea, se pasan volando.
0: Es parte de las vacaciones, casi, podríamos decir. Bueno, en esta última hora del programa, Jacobo, también tenemos que hablar de otras cosas. No sé qué hemos preparado para los ponedores.
2: Sí, Bea, pues como siempre abrimos el teléfono, como cada día, para que sean ellos los que nos puedan contar sus historias. También vamos a conocer las últimas noticias relacionadas con el mundo del motor. Como siempre, Alfonso García nos va a contar, entre otras cosas, las diferencias, yo no sé si tú lo conoces, entre las autopistas de peaje de nuestro país, que pueden ser tremendamente distintas.
0: Dependiendo de dónde viajes,
2: claro.
0: Hay algunas que dices, madre de mi vida, la gente que tenga que salir de aquí de forma habitual, y en otros, bueno, pues me parece asumible el cargo que te hacen. Tú, la zona de Valencia, tenéis...
2: Pues mira, teníamos y la quitaron. Esa autopista la liberalizaron. Sí, hace ya...
0: Galicia tiene varias.
2: Sí.
0: De hecho, según vas avanzando, vas pagando. Y yo siempre he pensado que, madre
2: mía... Vas poco a poco, ¿no? Y dices,
0: sí,
2: hasta que de repente llegas a la al final hice 60 euros.
0: Dices, pues no sé. Sí, es verdad que hay muchas diferencias.
2: Pues mira, entre la más cara y la más barata puede haber una diferencia de hasta un 750%. O sea, que
0: imagínate, es una barbaridad. Una barbaridad. Bueno, ponedor, de esto hablamos en un ratito. Ahora sí, si me estás escuchando a las 5:15 de la madrugada es porque eres un ponedor de calles. Y juntos nos vamos a ir a por el lunes.

0: 5:19 de la madrugada, poniendo las calles en directo en la cadena COPE. Hoy preguntándoles a los ponedores por sus planes para el mes de agosto. Posiblemente te has ido ya de vacaciones o todavía no lo has hecho, pero lo vas a hacer y queremos que nos cuentes cómo lo vas a disfrutar y con quién vas a pasar esos días que tengas de descanso. Y si ya has regresado, cuéntanos cómo han ido tus vacaciones y qué es lo que tienes previsto hacer en agosto. Porque lo mismo... Tienes que trabajar, pero te puedes permitir, ¿no?, alguna escapadita, especialmente en el fin de semana del puente, que este año cae en sábado, eso sí, el día 15, pero bueno, a lo mejor puedes librar algún día el viernes, el lunes, y así, pues sumando, ¿verdad?, horas, las puedes aprovechar. Tenemos a ponedores como, por ejemplo, Vanessa, que dice que trabaja hasta el día 7 de agosto, vamos, hasta este viernes. Dice, y hasta el 31 no vuelvo, así que no sabéis las ganas que tengo de que acabe ya la semana. Necesito vacaciones. Qué ansiedad da cuando ya las tienes ahí, ¿verdad? Que las estás viendo en el horizonte.
1: Esos últimos días se te hacen
0: se
1: como...
0: te hacen más
1: no
0: largo
1: ya ni ganas de trabajar.
0: Que el último mes. Totalmente. ¿Qué dicen nuestros ponedores acerca del verano, del
1: pues,
0: mes de agosto?
1: Muchos mensajes. Veo a José Julián, por ejemplo, dice, yo tuve las vacaciones en junio, fíjate qué prontito, las pasé en mi apartamento de Gandía, y las próximas las voy a tener a partir de diciembre, porque me jubilo después de 40 años autónomo.
0: Hombre, va a tener vacaciones,
1: indefinidas.
0: Pero indefinidas.
1: Claro, ya se acabó lo que se daba.
0: Qué maravilla.
1: Ya no vas a tener que ir al jefe a pedirle vacaciones. Elena dice, yo ya estoy de regreso de mis vacaciones en Galicia, en La Guardia, maravillosas vacaciones de temperatura y gastronomía. Hemos visitado Portugal, que estábamos al lado, y ahora pues a preparar las vacaciones de invierno, o sea que ya pensando a largo plazo.
0: Ya pensando lo que va a hacer en diciembre, ¿no?
1: Aún queda para eso.
0: Oye, a mí me está dando una pereza, yo otros años sí que tengo ya organizada alguna escapada en otoño, pero este año estoy vaga, no me apetece
1: ponerte
0: vivir,
1: a buscar, ver opciones, precios.
0: El momento, efectivamente. Mira que Elia dice que ella siempre está de vacaciones, porque no trabaja, está jubilada, dice, me da igual ir cuando sea. Pero este año, sin embargo, tengo que confesar que ha sido de médicos, he tenido muchos problemas en los ojos, me han tenido que operar, y ahora hace 3 semanas pues, de la última y no puedo hacer mucho, así que cuando pueda y no haga calor, aprovecharé para alguna escapada. Pues eso es, Elia. Pensar en el futuro, que pase prontito, recupérate de la vista y en cuanto puedas, escápate y a pasarlo bien. A esta hora, como siempre, ya sabéis, ponedores, que nos gusta abrir nuestro teléfono, el 950-6006. Seguiremos leyendo mensajes hasta que den las 6. Voy a recordar, ahí ya se me olvidaba, voy a recordar el número de WhatsApp por si nos quieres dejar con tus planes del mes de agosto una nota de voz. Es el 662-942-605. Pero ahora, como digo, abro el teléfono de los ponedores. El gratuito es el 950-6006, que hoy creo que lo ha marcado Carlos, si no me equivoco. ¿Qué tal? Muy buenos días.
2: Buenos días, Bea.
0: Hola, Carlos, ¿cómo estás?
2: ¿Qué tal el equipo? Muy bien, pues aquí estamos haciendo la campaña de empacado en la zona de... al ladito de Tarancón, en la zona de Alcázar del Rey, Paredes, Huelve. Y nada, venimos todo el equipo desde un pueblecito muy pequeño de Montecorto, la Serranía de Ronda.
0: Ajá.
2: Y aquí estamos pasando el veranito.
0: Bueno, pero cuéntame todo esto. El empacado supongo que es de paja, ¿no? Son los fardos, ¿verdad?
2: Correcto, venimos concretamente a los equipos y venimos la familia completa de los hermanos Cubiles, desde la provincia de Málaga, y lo que hacemos eso, concretamente estamos empacando lo que es la paja que después de haber cosechado lo que es el trigo y cebada, que es lo que se siembra aquí por la zona.
0: Sí, por la zona. ¿Y por qué vosotros vais ahí a empacar? A esta
2: pues mira,
0: zona concreta y no a otra.
2: Sí, pues bueno, concretamente porque nos contrata un señor que compra los diferentes términos aquí en la zona de Cuenca y ¿sí? Bueno, entramos en contacto con él y llevamos ya varias campañas que nos subimos a mediados de junio y echamos quito el verano. Nos toca como dice, ¿no? Playa Rastrojo.
0: Claro, bueno, y os trasladáis de junio hasta finales de agosto, es más o menos, ¿no? La temporada.
2: Correcto, más o menos. Sí, este año va a ser un poquito más corta porque la cosecha ha sido regular y hay menos cantidad de paja. Entonces vamos a terminar un poco antes. Pero bueno, aquí pasamos el verano prácticamente.
0: Con un poquito de calor, sí, supongo, ¿o no?
2: Mucho calor y bueno, ya estáis viendo las olas estas, el tema de los periodo de riesgo de incendio, que estamos todos con una sensibilidad un poco a flor de piel, y lo que hacemos es, pues bueno, trabajar, nos toca trabajar de noche para que las maquinarias vayan en unas condiciones óptimas, claro. y minimizar lo máximo posible ese riesgo.
0: Los riesgos, claro. En esa zona, además, me comentabas que la zona de Cuenca, yo supongo que salvo los días de ola de calor, que es verdad que están las noches tropicales y afectan, pero esa zona suele ser fresquita luego cuando baja la temperatura, digo por la noche.
2: Sí, sí, estamos trabajando, y la verdad que en la zona esta que estamos, ha habido noches de 14 grados,
0: claro.
2: y paramos siempre a esta hora, más o menos, solo hemos parado para tomar un cafelito y para estirar un poco las piernas después de tanta hora montado en el tractor, y es verdad, que muchas noches no hemos tenido que meter en el coche porque hacía mucho fresquito.
0: Habría hecho falta una rebequita, ¿verdad?
2: Sí, la verdad que sí.
0: O incluso algo más. Bueno. ¿Y allí dónde residís? ¿Qué es lo que, dónde os alojáis? ¿Tenéis ya un sitio concreto?
2: Pues mira, sí, tenemos una casa alquilada aquí en Alcázar del Rey, ¿vale? Y bueno, te quería comentar eso, que dentro que cabe es un gremio que es un poco conocido, porque cuando, yo siempre lo digo, ¿no? Cuando la gente va, pues, dirección Valencia, buscando la playa, o dirección Andalucía, allí en nuestra tierra, pues verá las pilas de paquetes hechos así al lado de la carretera. Y bueno, quizá no se conozca, ¿no? El trabajo ese que hay ahí oculto, de que...
0: Hay un trabajo detrás, ¿no? Claro, esfuerzo. Que sí, Carlos.
2: Y bueno, a nosotros aquí, pues, como digo, nos acompañan, arropa un poco la familia, porque suelen venir cada 15 días, pues, a compartir con nosotros unos ratos, y que se haga un poco más ameno, porque pensar que nos quitamos todas las fiestecitas de los pueblos, las verbenas, las playas, la barbacoa, todo eso pasa por nuestra parte desapercibido, aprovechamos, claro. Algo en septiembre, pero bueno,
0: claro.
2: Sí, no nos quejamos.
0: Ahí en esa zona, bueno, cuando va la familia, aprovecháis, supongo, para conocer un poquito lo mismo la zona, y tenéis algún plan, ¿no?, que os pueda gustar, porque yo supongo que habrá algunos días que tengáis libres.
2: Sí, bueno, exactamente, cuando estamos aquí, pues vamos de luna a lunes, cuando ya viene la familia, pues aprovechamos, como bien dices, pues para ir a conocer, por ejemplo, estuvimos el año pasado conociendo Cuenca.
0: Ajá.
2: Después, pues bueno, aquí en la zona de algún tema de restauración, salimos a comer con la familia, y la verdad que sí, que aprovechamos, no todo lo que nos gustaría, porque al final,
0: claro,
2: cuando estás aquí
0: trabajando.
2: Estamos trabajando y estamos desplazados, y lo que queremos fue aprovechar al máximo, pero bueno, como digo, es un trabajo que quería un poco hacerlo público, para que la gente, cuando ahora se mueva, que estamos en un mes de mucho movimiento, pues, y vea las pilas, por ahí que se le llama, las hacinas hechas de paja, pues que se acuerde de este gremio que estamos, para empacadores, recogedores, formación de esto, los propios camioneros, transportistas que se ve por ahí con los camiones, uh-huh, cargados, desplazando esto, y bueno, que es un tema importante, sobre todo por tema de alimentación animal, ¿no?
0: De los animales, claro, te iba a decir, porque luego este trabajo que vosotros estáis realizando ahora va destinado, supongo, que a alimentar el ganado.
2: Sí, prácticamente
0: en
2: un
0: su
2: porcentaje.
0: Mayoría.
2: Hay un porcentaje muy pequeño que va a los quemadores, ¿vale? Uh-huh. Pero la gran mayoría, y más este año que hay muy poca cantidad, es para alimentación animal 100%.
0: Uh-huh. ¿Qué precio tiene un fardo?
2: Bueno, se habla de todo. Hace unos días salió de los precios que había más o menos estandarizados, y estamos hablando de unos entre 80 y 100 euros tonelada.
0: La tonelada.
2: Este año concreto, ¿eh?
0: Ajá. Sí, supongo que habrá subido. Si hay poco, habrá más demanda, menos oferta, y habrá subido algo, ¿no?
2: Correcto, sí, este año está un poco más cara respecto a otro año, sí.
0: Y Carlos, sí. ¿Nos escucháis solo en verano o ya conocíais el programa de antes?
2: Lo conocíamos de antes, llevamos varias campañas aquí, uh-huh, y nos acompañáis en las largas noches, ¿no? Y la verdad que sí. Después es verdad que en el resto del año, pues, el trabajo es diurno y nos cuesta un poco más conectarnos, pero a veces nos descargamos y vemos o escuchamos, mejor dicho,
0: el podcast.
2: De algún provecho, sí, claro. Correcto.
0: Y así nos podéis escuchar cuando queráis. Es que eso es fenomenal, ¿eh? La radio a la carta, el podernos escuchar en cualquier momento. Pues Carlos, te vamos a mandar el diploma oficial de ponedor de calles. No sé si lo tenías ya, pero si no lo tenías, pues eres un ponedor diplomado. Así que...
2: Pues muchísimas gracias.
0: El esfuerzo nocturno, nosotros queremos agradecerlo de esa manera.
2: Vale, pues perfecto, muchas gracias y desde aquí quiero lanzarle un saludo y darle mucho ánimo a todos los compañeros que andan por toda España, porque ahora mismo hay gente repartida por todos lados, por Soria, por Burgos, por todos lados haciendo este mismo trabajo, y darle mucho ánimo y que bueno, que la campaña ya la tenemos, como digo yo, muy, muy dominada, y por supuesto a la familia, tanto de allí, de sangre, como le llamamos, como aquí donde nos acogen, que son gente también muy, muy competente y hace que el estar desplazado no eche uno tanto de menos.
0: Que se sienta como familia, ¿verdad, allí?
2: Sí, sí, nos tratan muy bien, la verdad que nos tratan. Aquí hay un grupo de agricultores que nos tratan y nos acogen todos los años de una manera extraordinaria.
0: Qué bien. Pues Carlos, dicho queda, muchísimas gracias por habernos llamado, haber entrado con nosotros y sobre todo por habernos contado que este trabajo es algo que también se hace por la noche, es decir, que sois ponedores. Te mandamos ese diploma, ¿vale?
2: Venga, gracias.
0: Un besazo enorme. Así llegamos a las 5:30 de la madrugada. Seguimos poniendo las calles.

0: música.
1: Vamos a ver, Palomar, ¿quieres dejar el micrófono quieto?
2: Estoy liando un poco, ¿no?
1: ¿Quieres parar?
2: Ya está. ¿Está todo bien aquí?
1: ¿Sí? Perfecto. Es que Íñigo Palomar viene para contarnos un poquito lo que van a contar a partir de las 6 de la mañana en Herrera en COPE, pero aprovecha el ratito musical para desmantelar el estudio.
2: Exacto.
1: ¿Ya estamos bien?
2: Sí, sí, sí, sí.
1: Quietecito, estás más guapo, que decía mi madre.
2: Eso también me lo dice mi madre también a mí.
1: Cuéntanos, ¿de qué hablamos en el día de hoy?
2: Pues mira, desgraciadamente vamos a seguir hablando de la cantidad de fallecidos que se están rescatando, de cuerpos que se están rescatando de los mares de Ceuta, al lado del espigón del Tarajal. Son 72 las personas que ya han muerto en esta crisis migratoria sin precedentes, porque bueno, es la crisis más grave de nuestra historia reciente. Entre 50 y 70 mil personas cruzaron en 24 horas, desde el jueves hasta el viernes. Son 72 personas las que están contabilizadas ya, pero solo en aguas españolas. Claro, en el otro lado, en el lado marroquí, tenemos...
1: No se sabe, ¿no?
2: Claro, es que además tenemos un estado autoritario, un régimen totalmente opaco, y no sabremos jamás, yo creo, ¿eh? Y no sabremos jamás las cifras. Seguramente nos den unas cifras que disten mucho de las cifras oficiales, porque estamos hablando de 50, 70 mil personas, esas son las cifras que se manejan. ¿Tú te acuerdas de la crisis que tuvimos el año 21?
1: Sí.
2: En mayo del 21, ¿te acuerdas de la que se montó? Aquello fue porque nosotros acogimos a Brahim Ghali del Frente Polisario del Líder. Como le hicimos un guiño al Sáhara Occidental, pues Marruecos contestó utilizando, como hace siempre, a sus gentes como munición humana, como herramienta política, como herramienta de presión.
1: No, bueno, les importa mandarlos a la muerte.
2: No.
1: Viendo,
2: claro. Fueron 8.000 en 2021. Pues que ahora nos movemos entre 50 y 70.000. Que es una oleada, una entrada sin control.
1: ¿Qué población tiene Ceuta?
2: 80.000. Claro, piensa que 50, 70 mil es casi el 90 y pico, sí, es el 90 y pico por ciento. Claro, ahora mismo han vuelto muchísimos, unos 60 mil, habrán vuelto unos entre 50 y 60 mil. Quedan 1.000 en el CETI, en el centro de acogida, que es un centro que está pensado para la mitad. Están desbordados. La capacidad de recepción de Ceuta está totalmente desbordada. Y hoy lo que toca es analizar qué es lo que ha pasado. ¿Se podría haber evitado? Sí. Se podría haber evitado. Y además quiero recordar que en el programa, en Herrera en COPE, la información del lunes ya era que se estaba viviendo una escena de presión, de tensión, que ha nado poco a poco, aprovechando ese vacío en la sentencia del Tribunal Supremo, estaban entrando muchos migrantes. Y recuerdo que el miércoles Fernando Grande Marlaska, el ministro de Interior, vino a decir que era una situación extraordinaria, pero que con los medios ya comunes y habituales se podía solventar. Controlar. Fíjate el oxímoron, ¿eh? Es una situación extraordinaria, pero que solventó con los medios ordinarios. Y 24 horas, y esa,
1: se vio que no.
2: Se vio que ni solventar ni revertir. Se
1: ni
2: quintuplicó.
1: Nada.
2: Ni nada. Pasamos de una cosa de 2.000 personas, que ya era grave, a una cosa de 50.000, en lo que ha sido la mayor oleada migratoria de nuestra historia reciente.
1: La gente encerrada en su casa, saqueos, ha ido de todo, porque sí, sí. Esto es una situación pues anómala. Bueno, además de Ceuta, ¿algo más?
2: Pues principalmente iremos con Ceuta. Va a ser un programa bastante monográfico y aviso, sobre todo porque Marruecos ha contestado ya por fin y ha dicho que, bueno, que esto es una cosa de las redes sociales, que ellos no han tenido nada que ver. Bueno, hablaremos con analistas internacionales que tienen una opinión meridianamente, diría yo, distinta. Y luego también no perderemos de vista los incendios, que hemos podido contar que evolucionan favorablemente. Hubo una especie de conato de empeoramiento en Burgondo, pero bueno, que ya está más o menos solventado. Y a la espera de poder contar la noticia que queremos contar, que es que está todo controlado, está todo extinguido, se tardarán horas aún. Y bueno, hablaremos de lo de Grecia, la imagen, no sé si la has visto, los dos helicópteros que chocan en el aire, que es tremenda. Han muerto dos personas. Hablaremos de los dos españoles que han muerto, ese matrimonio de Valladolid de 52 años que han muerto en Perú en un accidente aéreo. Y sobre todo eso, y lo último de Trump, que ya vengo diciendo que es una declaración que te tienes que tomar un poco a risa, ¿no? Porque cada semana estamos... Ataco.
1: Todas las semanas dice que está solucionado.
2: Sí, está solucionado.
1: Y además hace así, está solucionado. Pero luego tira tres pepinazos allí y no sabemos qué ha pasado, y al rato dice, pues lo voy a volver a solucionar. Y así llevamos meses.
2: Es un desaguisado. Yo no sé cómo ese embrollo lo van a solucionar, porque además luego tienes a Trump el jueves anunciando que el desarme de Hamás y el cese de hostilidades por parte de Israel, y es que esta misma noche Israel ha lanzado un ataque y ha matado a 18 pues palestinos, eso. Entonces no se boicotean entre ellos, son aliados. No. Eso es un embrollo que no sé muy bien qué final va a tener, y tampoco... Ni yo ni
1: pues a ver si nos lo cuentan en Herrera en COPE.
2: Sí.
1: Tú y yo no lo sabemos, pero lo mismo a las 7 de la mañana
2: Cuando me cortas la silla y me dices, venga, va.
1: Calladito está más guapo. Y quietecito también. Muchísimas gracias, Palomar, ¿eh?
2: Venga, pues hasta mañana.
1: Hasta chao, mañana. Adiós. Mañana volvemos a hablar y ahora lo que hacemos es conocer, descubrir esas profesiones que tienen nuestros ponedores mientras que nos escuchan.
0: Ahí va la ronda de ponedores. ¡Dale, Pulpito!
1: Ponedores como Milagros, que es cocinera en un bar y que madruga mucho pues para poder hacer los pinchos para los obreros de Aceralia. Lo paso muy bien escuchándoos. Gracias de verdad por estar ahí. No sabéis lo que nos acompañáis.
3: Hola, Pulpo. Soy Melchor y trabajo en una fábrica de hacer ladrillos en un horno. Saludos desde Jaén.
4: Hola, soy Javi de Madrid y soy transportista. Hoy destino Málaga poniendo las cachas y soy ponedor. ¡Saludo!
1: Marco Antonio, también, que pertenece al sector del vidrio, dice, os escucho a partir de las 5 de la mañana, que es cuando me pongo en pie y ya, bueno, pues entre el que

0: comunidades. Dice, os escucho todos los días, empiezo aproximadamente a las 5 de la mañana y escribo desde Alcorcón.
1: Yago, de la panadería de los Pepes, ahora en un rato salgo a repartir pan y buena bollería, la de mi horno de pan, y siempre los llevo.
0: Qué bueno.
2: Buenas noches, Pulpo Equipo. Soy Isaac, tengo 21 años y estoy aquí como cada verano con mi padre en la panadería. Así que nada, muchas gracias por hacernos las noches más amenas y somos ponedores.
0: Gracias a todos los ponedores que nos habéis dejado una nota de voz en nuestro WhatsApp y también a los que habéis escrito en Facebook. Se han quedado alguno fuera, pero no os preocupéis porque mañana sonará. Estamos en verano y nos apetecía esta semana viajar en nuestra máquina del tiempo, pues con canciones de chiringuito. Para empezar lo vamos a hacer con una que es que nos va a llevar directos a pie de playa. El Chiringuito, se titula así, claro, es la canción de Georgie Dan que lanzaba en el año 1988. Indiscutiblemente se coronó como la canción de aquel verano, de finales de los 80, y el tema nació como protesta después de que el propio artista intentara encontrar un chiringuito abierto en Málaga y no lo consiguió. Así que debido a la aprobación de la Ley de Costas de 1988, por la que se cerraron muchos chiringuitos. De este inconveniente nació el clásico del verano. Lo vamos a escuchar.

0: El Chiringuito, verano del 88, ¿eh? Son las 5:42 de la mañana, está sonando en la antena de la cadena COPE. Esto nos lleva pues directamente a las verbenas, a la playa, al verano. Si suena esto, es que uno está disfrutando probablemente de las vacaciones. Y por eso hemos querido arrancar con este tema, pero sonarán más, ¿eh?, a lo largo de la semana. Mañana otro tema, pues que también nos lleva a ese momento en el que, subiendo de la playa, que vas lleno de arena, decides tomarte un vermucito, una cervecita, una cervecita. Algo fresquito. Jacob, ¿hay algo más maravilloso que ya dices, venga, vamos a comer, pero voy a parar aquí antes, previo?
1: Y me voy a pillar
0: ese lugar en el que todavía no tienes por qué ponerte la camiseta, ¿no? Porque es
1: exacto,
0: el Chiringuito. Y
1: no estás, hay nada tan maravilloso
0: con la arenilla.
1: Como tener algo fresquito,
0: Y tomarse algo fresquito y tomarte, que decía, la sardina. Los espetos en Málaga.
1: Mira, los espetos. Yo hace mucho que no como espetos, a ver si
0: voy pues pensando, pero es una maravilla. Sube, pides la cervecita y un espetito.
1: Ya le, con eso ya tiras la mañana.
0: Eso es una de las cosas más ricas del mundo. Bueno, que lo dicho, más canciones de Chiringuito, de playa, a lo largo de esta semana en nuestra Máquina del Tiempo, 5:44 de la madrugada. Seguimos.
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3: Esta sintonía nos indica que nos vamos acercando a las 6 de la mañana y que es tiempo de que saludemos a nuestro motorman, Alfonso García. ¿Qué tal? Muy buenos días, Alfonso.
4: Muy buenos días, Bea, y feliz lunes.
3: Oye, empezamos, si te parece, con un tema que nos preocupa a todos. Los combustibles han subido mucho en el último año y pueden subir mucho más, en concreto el diésel. Por otro lado, el gasóleo podría subir en septiembre hasta 12 céntimos más. Y es que Bruselas quiere que España retire la ayuda.
4: Sí, la Comisión Europea ha vuelto a pedir a España que quite la ayuda al diésel, que retire el impuesto especial de hidrocarburos reducido, ese que permite que sea 12 céntimos más barato que la gasolina en condiciones normales. Hace unos meses, recordemos, Bruselas daba un ultimátum y marcaba una fecha límite, el próximo 1 de septiembre. La Unión Europea quiere que retire, que elimine esa ayuda al diésel para favorecer el coche eléctrico. En caso contrario, España dejaría de recibir los fondos del plan de recuperación Next Generation, unos casi 500 millones de euros. Por lo tanto, vea, en septiembre el diésel incrementaría su precio en 20 céntimos de euro más el litro de diésel, pues podríamos ver precios cercanos a los 2 euros.
3: Bueno, vamos a pasar ahora a hablar de autopistas de peaje en España. Un reciente informe dice que hay diferencias de hasta un 750% entre la autopista más cara y la más barata. Cuéntanos.
4: Sí, está claro. Según este informe de automovilistas europeos, el precio de las autopistas varía. No es uniforme, cambia en función del territorio, de la fecha, de la hora, incluso de la forma de pago. Fíjate, viajar en hora punta, pagar el peaje en efectivo, puede duplicar el coste de tu viaje, de tus vacaciones. Podemos pagar desde 0,06 céntimos de euro por litro por usar una autonómica en Galicia, hasta máximos de 0,50 céntimos de euro por kilómetro en el País Vasco o Cataluña. Los peajes más caros los encontraremos en los túneles de Archanda en Bilbao, así como en los túneles del Cádiz y Valvidriera en Cataluña. Por contra, los más baratos se sitúan en la G57 Pulseiro-Bayona en Pontevedra, 0,05, en la G55 La Coruña-Carballo y en la AP8 la variante sur Ciudad de Bilbao, con un precio de 0,10 céntimos de euro. Eso sí, el coste medio por kilómetro de todas las autopistas de peaje de este año está en torno a los 0,17 céntimos de euro. Si hablamos de trayectos completos, la más cara es la AP68 Bilbao-Zaragoza, con casi 40 euros de peaje, la AP9 Ferrol-Tui, que cuesta más de 28 euros, y la AP66 León-Campomanes, que vale 16,20 euros. Automovilistas europeos, recuerda que de madrugada es más barato, por ejemplo, el peaje en la AP71 León-Astorga, que en temporada alta, como ahora la AP7 Alicante-Cartagena o de Málaga-Estepona, puede costar entre un 60 y un 80% más que el resto del año. Y por último, recordarán también que si pagamos el peaje con telepeaje vía T, podemos ahorrar en torno a un 10%.
3: Pues muy completo el informe que nos has hecho. Voy a leer ahora una noticia que nos preocupa, entre otras cosas, porque afecta a ponedores de calles. Los robos de mercancías en el transporte se disparan en toda Europa. Concretamente, los camiones concentran el 70% de los incidentes.
4: Aquí, ya sabes que siempre nos hacemos eco del gran problema de los transportistas, de los camioneros, la inseguridad, la falta de plazas de aparcamientos seguros, que obliga a los camioneros a pararse en zonas vulnerables. Según los últimos datos europeos, Alemania concentra el 27% de los incidentes de robos de carga, por delante de Italia y Reino Unido, representa aproximadamente algo más del 6% de los robos, sobre todo en instalaciones logísticas, donde las mercancías más robadas son los alimentos, electrónica, medicamentos y piezas de vehículos. Las paradas en áreas de descanso sin protección, los aparcamientos son escasa vigilancia y durante la noche son el momento de mayor riesgo. Por ello, planificar rutas y reservar estacionamientos para camiones es una prioridad para las flotas y los conductores profesionales.
3: Y ahora otra noticia que debería preocupar a la DGT. Los automóviles con 15 o más años que tuvieron un accidente con víctimas registraron un 70% más de defectos que aquellos coches con menos de 4 años de antigüedad.
4: Sí, lo volvemos a recordar. El parque de vehículos se ha envejecido un 58% con respecto a 2010. Y lo peor es que el coste de reparo en un coche es más caro, ha aumentado más del 20% en los últimos 5 años. Y además, según el informe de Centro Zaragoza y la Fundación Línea Directa, los coches son más viejos, cuentan con menor equipamiento de seguridad y se invierte menos dinero en mantenimiento, en llevarlo a taller. Por ello, presentan más deficiencias mecánicas que nos pasan factura en caso de accidente. La letalidad se triplica y el riesgo se multiplica por 5. Con un dato preocupante, además, uno de cada 3 conductores no revisa su coche cada año y para la mayoría el coste de ir al taller les obliga a retrasar, a aplazar las revisiones más básicas, lo que se traduce, por supuesto, en una grave inseguridad vial. Por tanto, están por las ayudas a los eléctricos, pero también al resto de motorizaciones.
3: Bueno, los transportistas valencianos reclaman una actuación urgente y pendiente para solucionar el habitual colapso del bypass de Valencia que se produce cada verano.
4: Sí, ya lo creo. Y la Federación Valenciana de Empresarios del Transporte y la Logística han alertado una vez más del colapso que sufre a diario el bypass de Valencia, que junto a las obras generan retenciones diarias de casi 3 kilómetros, algo que es crítico en horas punta, fines de semana y durante el periodo de desplazamientos por vacaciones, lo que incrementa accidentes e inseguridad vial. Recordemos que este bypass de Valencia es una de las vías españolas con más tráfico y accidentes de España y que ha llegado a ver retenciones de hasta 9 horas y 22 kilómetros de atasco. Recuerdan que el bypass nació mal hace 30 años y continúa siendo un problema para el transporte por carretera, por ello exigen ampliar la CV35 y la V30, principal acceso al puerto de Valencia.
3: Y es tiempo de vacaciones, con ello más viajes, más desplazamientos. Algunas personas alquilarán un coche para moverse, por ejemplo, este verano. Estos Renacar se multiplican y surgen las dudas. Alfonso, ¿qué automóviles de alquiler nos recomiendas?
4: Pues quizá muchos se decanten por el rentacar entre los atascos en aeropuertos y las averías en los trenes. Si se puede, mejor uno pequeño que uno medio. Una recomendación, o mi recomendación es optar, elegir modelos como, por ejemplo, un coche pequeño, Toyota Aygo o Yaris, o bien un Fiat Panda o 500. Estos además también cuentan con versiones en gasolina híbridas que consumen menos. Recordad que cuando devolvamos el coche de alquiler, este tiene que tener el mismo nivel de depósito de combustible que cuando nos lo entregaron, que cuando lo recogimos. Otras opciones serían pues el Corsa, el 208 de Peugeot o bien el Liza. ¿Y por qué no un Dacia Sandero Bifuel GLP gasolina? Si necesitas más espacio y maletero, yo elegiría pues un Seat León o un Toyota Corolla.
3: Pues apuntado queda. Alfonso García, hasta aquí este repaso al mundo del motor en el lunes con las últimas novedades y con las últimas noticias. ¿Cómo te vas?
4: Pues deseando un feliz día, una feliz semana, poniendo el intermitente.
3: Y poniendo el intermitente, nosotros nos vamos dejando las calles puestas a este lunes. Son las 5:53 de la mañana. A las 6 comienza Redancope. Te dejamos con ellos. Mañana volveremos a la 1:30. Comienza, ya sabes, a partir del martes. Empezamos un poquito antes, a la 1:30 de la madrugada. Estamos ya poniendo las calles. Espero que te sumes y que tienes una cita. No te olvides. Gracias por acompañarnos y que tengas un feliz lunes.

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2: Las colectas de este domingo en las parroquias de Ceuta irán destinadas a la Delegación Diocesana de Migraciones. Esta ha sido una de las primeras reacciones de la Iglesia a la llegada de una avalancha de jóvenes a nado el pasado jueves a Ceuta, sumándose a otras muchas chicas y chicos, decenas de miles, que han cruzado o intentado cruzar la frontera en la última semana. España afronta una nueva crisis con la ciudad de Ceuta desbordada, lo que una vez más pone sobre la mesa la necesidad de coordinación y lealtad entre administraciones. Estabilizar la situación requiere el refuerzo del control de las fronteras con apoyo, si fuera necesario, de la agencia europea Frontex y también redoblar los esfuerzos para la atención y acogida de quienes llegan. Requiere también explicaciones y colaboración activa de Marruecos. Rabat utiliza para presionar a España la falta de alternativas de una juventud sin horizontes, dispuesta incluso a una huida desesperada de su propia tierra, aun al terrible precio de que bastantes chicas y chicos hayan perdido la vida en el intento. Existe un problema de seguridad evidente y también un complejo tablero diplomático, pero España y Europa no pueden limitarse a estos enfoques. Existe, como dijo el Papa en su viaje a España, el derecho a emigrar, pero antes debe prevalecer el derecho a no tener que hacerlo.
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3: Las 6, las 5 en Canarias.

0: ¿Qué tal? Muy buenos días y bienvenidos a este amanecer del lunes 3 de agosto. Recibe el saludo de Ángel Correas. ¿Quién nos iba a decir que a estas alturas ya del verano íbamos a tener la intensidad informativa que estamos viviendo? 3 de agosto y estamos contando una crisis migratoria de primer orden, pero también una crisis política y diplomática de primer nivel. Ahora nos meteremos con la última hora en Ceuta, pero antes hay que contar que comenzamos una semana que va a estar protagonizada por las tormentas en el norte de España. Lleida y la zona central de Aragón serán las zonas con mayor riesgo en alerta naranja y con probabilidad de granizo. En el resto de Cataluña, País Vasco, Navarra y el litoral cantábrico también lloverá, pero con menos intensidad. Las temperaturas se mantienen estables por debajo de los 36 grados en casi toda la península, a excepción de la provincia de Málaga, donde hay alerta naranja y se espera allí sí llegar a los 41 grados. La sorpresa la da Gran Canaria, que durante toda la tarde estará bajo alerta roja por altas temperaturas y máximas que rondarán o superarán ya los 40 grados, algo que no es habitual en el archipiélago. En Ceuta no se esperan alertas meteorológicas para hoy. En Ceuta el problema y las alertas son de otro tipo. Con este lunes van a ser 5 los días que han pasado desde que decenas de miles de personas traspasaran la frontera española de Ceuta el pasado jueves. Ni siquiera sabemos cuántos. Una cifra aproximada se puede mover entre las 50.000 y las 70.000 personas, que se dice pronto. La situación hoy dista mucho de ser normal en la ciudad autónoma. Es verdad que un grueso importante de todos esos migrantes ha vuelto a Marruecos una vez que han sido conscientes de que en Ceuta pues la ciudad está desbordada y sin capacidad alguna de gestión de la crisis. Otros muchos, miles, según el presidente de Ceuta pueden ser unos 10.000, han decidido aguantar y se han ido concentrando en las zonas próximas al centro de internamiento, una instalación que también está completamente saturada. Bueno, en ese punto, entre la playa Ceutí del Trampolín y el barrio de la Colina, la situación, lo cierto, es que es un polvorín. En las últimas horas, el ejército trata de contener y tranquilizar a un buen número de personas, jóvenes en su mayoría, que exigen comida y agua porque no tienen. Otros deambulan día y noche por los montes cercanos ante la inquietud de los vecinos que viven allí. Patricia, por ejemplo, tiene un negocio en esa zona y nos decía esto en COPE.
1: Yo que tengo un niño pequeñito, vivo aquí en mitad del campo, estoy peor. Si tú dices que somos dos personas adultas en una casa, pues bueno. Pero yo con un niño pequeñito, no. De hecho, anoche, la noche sin dormir, el perro ladra, salgo fuera a ver porque se escuchan pisadas, claro, la noche, el silencio de la noche, escuchas todo. Venga, conversaciones, como si estuvieran al lado prácticamente, que va, es un sin vivir.
0: Dentro del casco urbano de la ciudad autónoma se ha incrementado la presencia de policía, guardia civil, el ejército también. Está habilitando de urgencia la morgue del antiguo hospital militar porque hay más de 70 cadáveres recuperados en aguas españolas de aquellas personas que no consiguieron llegar a la costa entre el jueves y el viernes. Esta es la otra cara, las vidas que se han quedado en el mar y que probablemente se vayan a contar por centenares. Pero hoy también es un día de análisis. ¿Qué pasó el jueves para que miles y miles de personas procedentes de todo Marruecos se concentraran en las cercanías de la frontera con Ceuta, de la frontera con España, de la frontera con Europa? El detonante es esa famosa sentencia del Supremo que prohíbe a la policía española, a la Guardia Civil, devolver inmediatamente a un inmigrante que haya llegado nadando a Ceuta. Durante este último mes de julio, esta noticia llegaba tergiversada a miles de personas a través de las redes sociales. Según lo que van contando los propios protagonistas, a principios de la semana pasada todo el mundo daba por hecho que era el momento de atravesar la frontera con España a través de la playa, porque no te iban a devolver a Marruecos. El miércoles ya había una multitud de grupos en redes organizando quedadas, rutas y puntos de reunión con miles de personas. El jueves toda esa masa humana se pone en marcha, en una kilométrica columna de miles de personas que avanza desde Castillejos, que es Marruecos, en dirección a la frontera de Ceuta, sin que absolutamente nadie de la policía marroquí hiciera nada por evitarlo. Simplemente dejaron pasar por allí. Y ahora vienen más preguntas. Estamos hablando de miles de mensajes en redes sociales. Todo esto se movía así. Miles de personas movilizándose a pocos kilómetros de la frontera española durante varios días. Iban llegando y llegando y llegando de diferentes puntos de Marruecos. ¿De verdad nadie de los servicios de inteligencia españoles se dio cuenta de lo que estaba pasando? ¿Nadie del CNI advirtió de lo que se estaba cociendo al otro lado de la frontera española? A mí me cuesta creerlo, pero el gobierno insiste en que no sabían nada de nada hasta que fue demasiado tarde, claro. Les pilló fuera de juego. Es difícil de creer, ¿eh? Porque desde principios de semana ya se sabía que la situación en Ceuta empeoraba cada día. Mira, nosotros no somos agentes del CNI, somos periodistas sacando adelante el verano. Y ya desde el martes avisábamos de que el número de migrantes en Ceuta estaba desbordando la capacidad de control. Lo advertían las asociaciones de la Guardia Civil, ONGs y el propio gobierno de Ceuta. Hablaba ya directamente de crisis migratoria y pedía ayuda urgente. Nadie hizo nada. Y este fin de semana, cuando todavía no hemos cerrado la crisis, nos quieren vender como solución impresionante una boya alargada a lo largo del mar y un refuerzo en el número de agentes. De verdad, para hacer esto no se podía haber hecho la semana pasada. Bueno, ha sido un fin de semana intenso en Ceuta. Tensión e inquietud a partes iguales. Menos mal, que ha estado al quite el presidente del gobierno, Pedro Sánchez, con estas contundentes declaraciones.
2: Este verano os he preparado una playlist con algunas de las canciones que más estoy escuchando de este año. Es bastante ecléctica, así que os destaco tres que os dan una idea de por dónde voy. La primera es la canción de Quevedo, El Baifo. La segunda es Spring Summer 26 de Charlie XCX.
0: Una playlist con la que estaba cayendo en Ceuta. Y la única aparición de Pedro Sánchez en todo el fin de semana es para recomendar una lista musical. ¿De verdad no tiene este hombre nadie que le diga presidente? Igual no es el momento. Bueno, Sánchez intenta aparentar normalidad a base de música, pero se ha pasado el fin de semana escribiendo una carta a la presidenta de la Comisión Europea para reclamar unidad a la Unión Europea y llamar egoístas a los países que han amenazado con cerrar el espacio Schengen con España tras la crisis de Ceuta. Italia, Finlandia, la República Checa o Dinamarca han hablado de esto. Italia ha llegado a imponer controles aleatorios a los vuelos procedentes de España, pero no pone problemas a personas que proceden de la Unión Europea. Es más una medida efectista que efectiva. Sin embargo, ha sido el objeto de la crítica de Sánchez, quien pedía una reunión de los ministros de Interior para hablar de la situación en Ceuta. 21 países contestaron con una carta conjunta en la que aceptan reunirse de urgencia y en la que también se deja entrever la exigencia de explicaciones. La policía migratoria, la política migratoria de la Unión Europea, nunca ha sido un techado de virtudes porque depende mucho de cómo le vaya a cada Estado miembro, la verdad. La posición europea con Ceuta y Melilla también ha dejado bastante que desear. Pero sabiendo esto, también es verdad que la política migratoria de Sánchez ha levantado muchos recelos en estos años. Esas lecciones de superioridad moral en cada decisión que ha tomado en materia migratoria ahora se le han vuelto en contra cuando pide unidad de acción a la Unión Europea y ha dado alas a los sectores más ultraconservadores de Europa. Muchos están deseando recordar a Sánchez que no buscó la coordinación cuando aprobó por decreto la regularización extraordinaria de migrantes en España, a pesar de las dudas del resto de socios comunitarios. Aquella pudo ser una decisión que vino a solventar el problema de muchos trabajadores migrantes que ya vivían en España, pero se tramitó sin consenso y diálogo interno y sin consenso y diálogo externo. Pero no es la única posición internacional del gobierno que ahora pasa factura con esta crisis. Buena parte de la estrategia de estos años ha pasado por enfrentarse abiertamente a Donald Trump para convertirse en una especie de referente internacional contra el trumpismo. Y seguramente lo ha conseguido. ¿Pero a precio de qué? Pues, por ejemplo, a precio de que Marruecos haya fortalecido considerablemente su relación con la administración Trump, firmando, por ejemplo, contratos de armamento, permitiendo sus puertos, utilizar sus puertos para logística, apoyando el plan de paz de Trump para Gaza o incluso renombrando su principal autovía para ponerle el nombre de presidente Donald Trump. Bueno, ya sabemos que la diplomacia de Trump es bastante particular, de filias y fobias, y toda esta adulación de Marruecos seguro que no cae en saco roto. Estados Unidos ha sido siempre el gran árbitro de Occidente, pero no resulta imparcial. Y ahora mismo su aliado incondicional es Marruecos en esta zona. Seguramente esto tiene mucho que ver con que las autoridades marroquíes se sientan seguras a la hora de experimentar una vez más con la frontera española y tomar la medida al gobierno español. Están pasando más cosas que contamos ya en titulares con la ayuda de Silvia Martínez.
3: Buenos días, Ángel. Buenos días a todos. Donald Trump anuncia nuevas conversaciones entre Estados Unidos e Irán para hoy, para el lunes. El presidente norteamericano señala que estas negociaciones llevan después de que las partes hayan alcanzado un acuerdo para la reapertura de Hormuz.
4: Cuando los aliados piden cancelarlo, hay que decir, bueno, veamos. Y creo que es porque hay un acuerdo. Hay un acuerdo sobre Hormuz y habrá un acuerdo sobre lo nuclear, sobre la desnuclearización de Irán.
0: En cualquier caso, la experiencia nos dice que hay que tomarse las declaraciones de Trump con cautela. En cualquier caso, en las últimas horas, el precio del petróleo ha caído con fuerza y el barril de Brent se sitúa en los $83.
3: En Grecia, dos helicópteros se estrellan mientras participaban en la extinción de un gran incendio. Al menos dos personas han muerto y otras dos han resultado heridas.
0: Ese accidente se ha producido mientras las aeronaves descargaban agua sobre un fuego que ha arrasado unas 10.000 hectáreas. Las autoridades investigan las causas de esa colisión.
3: Y en otro accidente aéreo, dos españoles han sido identificados entre los fallecidos tras estrellarse una avioneta en Perú. Se trata de un matrimonio de Valladolid, ambos de 52 años. En total han perdido la vida 13 personas.
0: La expedición se disponía a sobrevolar los geoglifos de las líneas Nazca cuando esa avioneta se estrelló sin dejar supervivientes.
3: Y Murcia sufre un terremoto de magnitud 4,1 en la escala Richter que han sentido también en Alicante y en Albacete.
0: El seísmo ha tenido una profundidad de 5 kilómetros y su causa ha sido la falla de Alhama de Murcia. Fue la que causó en 2011 el doble terremoto en Lorca que dejó 9 fallecidos. Y en el partidazo de COPE siguen incorporándose jugadores a la pretemporada del Real Madrid. Andrés Sánchez, buenos días.
5: Buenos días, Ángel. Es el caso del nuevo fichaje Bernardo Silva, Brahim Díaz y Vinicius Junior. Los tres futbolistas se incorporarán de inmediato y se pondrán a las órdenes de José Mourinho. Con su futuro aún en el aire, Vinicius comienza hoy su último año de contrato que tiene con el Real Madrid, a menos que renueve en los próximos días. Más noticias en el Club Blanco. El anuncio oficial del fichaje de Jan Diomande se está retrasando debido a una demanda ante la FIFA por parte de sus antiguos representantes, que eran Max Eidel, contra los actuales, que son Roc Nation, sobre la comisión del traspaso desde el club de origen, el Leipzig. El conflicto no involucra directamente al Madrid, que tiene todo el acuerdo cerrado, pero afecta a la emisión del certificado de transferencia del jugador. La FIFA está estudiando el caso de representación y la solución podría pasar por otorgarle una licencia provisional. Y en tenis, hoy juegan dos españoles. Debuta Martín Landaluz en el Masters 1000 de Toronto a las 5:30 contra Nicolás Mejía, y Rafa Jódar juega la gran final del ATP de Washington contra Fritz a las 7 de la tarde, hora peninsular.
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0: Son las 6 y 14 minutos, las 5 y 14 minutos en Canarias. La cifra de muertes por esa entrada masiva de migrantes a Ceuta se eleva a 72. Al menos 72 personas que han perdido la vida tratando de llegar a nado a la ciudad autónoma. El Ministerio de Exteriores español reconoce que es difícil cuantificar el total de personas que han cruzado y ahora han vuelto a Marruecos, aunque estima que han sido entre 50 y 70 mil. Muy distinta es la lectura que hace Marruecos. Calcula que unas 40.000 personas llegaron hasta la frontera de su país con Ceuta, según datos del Ministerio de Interior marroquí. Su portavoz culpa a las redes sociales y a las mafias de toda esta situación.
7: Entre los factores de los sucesos destaca la explotación marroquí del espacio digital, la promoción de información engañosa, el papel de las redes de trata de personas y las interpretaciones erróneas de datos legales y administrativos destinadas a crear la ilusión de un fácil acceso al espacio europeo sin consecuencias legales.
0: El espigón del Tarajal sirve para dividir esa frontera. Ya en el mar apenas son 5 metros, pero en el lado marroquí la imagen, Silvia, ha cambiado bastante en cuestión de horas.
3: Sí, el viernes veíamos como cientos de personas esperaban para poder pasar. Ahora lo que podemos ver son autobuses que recogen a los que regresan de Ceuta. También a familiares que esperan tener noticias de sus hijos e hijas. Nos vamos justo hasta ese punto, a Castillejos, donde está nuestra corresponsal en Rabat, Beatriz Mesa. Bea, buenos días.
11: Hola, ¿qué tal? Buenos días. Pues en esta parte del espigón del Tarajal, en la zona marroquí, continúan los retornos. Autobuses habilitados por las autoridades recogen en la misma frontera a quienes regresan desde Ceuta y los trasladan hacia sus localidades de origen, mientras se mantiene esa importante presencia de las fuerzas de seguridad. El Ministerio del Interior ya se ha pronunciado y atribuye lo ocurrido a los mensajes engañosos difundidos en redes sociales, a las redes de tráfico de personas. Pero el drama está entre las familias, que todavía desconocen muchas de ellas el paradero de sus hijos, que no se saben si han fallecido. Entre las víctimas, de hecho, está Fateme Omar, jugadora del Atlético de Tánger. Su madre, desconsolada, lo denuncia. No nos han dado nuestros derechos, ahora me han matado a mi hija porque han abierto la frontera. Son las declaraciones desgarradoras de la madre de Fatem Ben Omar el Asisi, como ella tantas otras, siguen aquí a los pies de la frontera esperando información sobre el paradero de sus hijos.
3: Esto en el lado marroquí, pero en Ceuta la preocupación es máxima. Si el sábado el ministro del Interior, Fernando Grande Marlaska, decía esto...
12: Trabajamos seriamente para que esto no vuelva a ocurrir, pero lo que estoy convencido es que en ese hipotético supuesto que estoy convencido que no volverá a ocurrir, tenemos el músculo, tenemos los instrumentos necesarios para revertir la situación en un tiempo absolutamente breve.
3: Pues los ciudadanos de Utis no tienen tan clara esa capacidad de reacción y sobre todo eso de que no va a volver a suceder un cruce masivo como el de la pasada semana. Es el caso de José Santiago, es propietario de un asador en Ceuta. Bajo su parecer, este es un problema que viene de largo y nunca se han tomado las medidas oportunas.
13: Pues ya sucedió una vez, puesto a suceder, y yo creo que la próxima va a ser más grave todavía. Si no toman medios de que vayan a hacer más, ahí están. Y bueno, decían que iban a arreglar y que iban a hacer en la frontera cosas y no han hecho nada. Queremos que no suceda más, lo primero, y si sucede que estén preparados, porque la próxima no va a ser igual, lo seguro.
0: Y la crisis de Ceuta es también un problema que tiene sus efectos a nivel europeo. Lo hemos visto con esa amenaza de la Italia de Meloni junto a otros 21 países de suspender el tratado Schengen de libre circulación con España. También con la respuesta de Pedro Sánchez en forma de carta a la Unión Europea, donde manifiesta su seria preocupación ante la reacción de algunos socios europeos. Este martes, los ministros de Interior de los 27 se van a reunir de forma telemática para abordar la situación.
3: Por su parte, el Papa León XIV también ha expresado su alarma por la crisis migratoria en Ceuta. El pontífice ha pedido encontrar soluciones de paz, estabilidad y también justicia. Además, ha hecho un llamamiento para superar la emergencia humanitaria que acompaña al episodio ceutí. David Casado.
14: Tras el rezo del tradicional Ángelus pronunciado desde la ventana de su estudio en el Palacio Apostólico del Vaticano, León XIV, en español, ha mostrado su preocupación por lo que está sucediendo en Ceuta.
15: Sigo con preocupación la alarmante situación en Ceuta, pidiendo a Dios que se puedan encontrar soluciones de paz, de estabilidad y de justicia.
14: El pontífice ha renovado así su llamamiento por la paz y también ha pedido no olvidarse de otros conflictos que continúan provocando el sufrimiento en distintas partes del mundo, como la guerra en Ucrania, que en los últimos días, tras los ataques rusos, al menos 9 personas han perdido la vida.
3: Y entre toda esta información relacionada con la crisis migratoria vivida en los últimos días, hemos conocido que el Congreso de Estados Unidos cuestionó por primera vez en abril la soberanía española de Ceuta y Melilla en un informe oficial. Señala que son ciudades administradas por España, pero situadas en suelo marroquí.
0: El texto, que fue aprobado por la Cámara, por el Capitolio, fue impulsado por un miembro del partido de Donald Trump, el republicano, quien instó al secretario de Estado estadounidense a mediar con España sobre el futuro estatus, decía, de las ciudades. Tienen más detalles nuestro corresponsal en Washington, David Alandete.
16: La mayoría republicana en la Cámara de Representantes del Capitolio de Estados Unidos aprobó en abril un informe que describe Ceuta y Melilla como ciudades simplemente administradas por España, pero situadas en territorio marroquí, y propone abiertamente que el secretario de Estado, es decir, el jefe diplomático norteamericano, fomente un diálogo entre Madrid y Rabat sobre su futuro estatus. El texto fue respaldado por 35 votos frente a 27 en la comisión que controla los presupuestos de la diplomacia. De momento no es ley ni postura oficial del gobierno estadounidense. No obliga a la administración Trump a nada, pero refleja las prioridades de la mayoría republicana y su creciente cercanía con Marruecos. El informe además reserva hasta 40 millones de dólares para cooperación militar y de seguridad con Rabat. Todo ello ocurre mientras la relación de Donald Trump con el gobierno de Pedro Sánchez atraviesa uno de sus momentos más tensos y con repetidas amenazas desde la Casa Blanca de cortar comercio y cooperación con España.
17: Es un momento para tener máxima precaución. Máxima precaución en un contexto donde todavía las temperaturas son extraordinariamente altas. Ante este contexto hablamos de, a día de hoy, los últimos cálculos que tenemos, es más de 186.000 hectáreas afectadas. Hablamos de 38 grandes incendios forestales.
0: 183.000 hectáreas afectadas por los incendios en España. Es la vicepresidenta y ministra para la Transición Ecológica, Sara Egesen, que este fin de semana ha estado en el puesto de mando avanzado instalado en Villafranca del Bierzo, en León. El incendio en esta zona ha quemado ya 1.300 hectáreas. Eso sí, su evolución está siendo positiva, lo que ha permitido volver a sus casas a los vecinos que habían sido desalojados de Moreda, San Pedro de Olleros y Prado de Paradiña.
3: En el caso del incendio de Burgo Hondo, en Ávila, el más grande de España, con más de 55.000 hectáreas calcinadas, se han registrado varias reproducciones en el interior del perímetro.
18: Estamos corriendo todo el mundo por aquí por la carretera porque nos ha pillado el fuego. Mira, mira, nos acaba de atrapar el fuego aquí, nos acaba de... ¡Corre!
3: Este ha sido el momento en el que algunos vecinos de la zona han tenido que huir. Pese a este pequeño susto, no se han registrado incidencias de mayor gravedad y los servicios de extinción confían en poder dar la situación por controlada durante el lunes gracias a la disminución del viento. Y en Fermosell y en Zamora también se han registrado pequeñas reproducciones en las últimas horas que han sido sofocadas con medios aéreos. Sobre todo se ha localizado junto al municipio de Mármoles. Es uno de los puntos calientes que más preocupan, sobre todo por la composición del terreno. Es un lugar abrupto donde el río Duero pasa encajonado entre grandes paredes de tierra verticales que hacen frontera con Portugal. En 5 días, este fuego ha arrasado 1.500 hectáreas.
0: Y como recordaba la ministra Egesen, estamos en horas donde la precaución debe ser máxima por las altas temperaturas. Es cierto que este fin de semana hemos dejado atrás la cuarta ola de calor del verano, que poco a poco los termómetros, bueno, pues se van a ir relajando. Pero esas altas temperaturas siguen dejando avisos en algunos puntos de España, Silvia.
3: Sí, en Andalucía, la Agencia Estatal de Meteorología mantiene activa la alerta naranja en Málaga y la amarilla en el caso de Almería, Huesca y Zaragoza, Mallorca, Lleida y Murcia. Un calor que trae consigo dos consecuencias, Ángel. Una para la salud y la otra para el bolsillo.
0: Empezamos por el efecto sobre la salud. Fíjate en el dato. El mes de julio deja un balance provisional de 2.036 muertes atribuibles a causas relacionadas con esas altas temperaturas. Son los datos del último balance del Sistema Español de Monitorización de la Mortalidad Diaria. Y luego está el impacto que el calor tiene también en la economía. Y es que estas olas de calor están disparando la factura de la luz, Silvia.
3: Sí, la energía solar dirá con fuerza, pero no es suficiente para cubrir el aumento de la demanda por los aires acondicionados y los ventiladores. Julio se despide como el segundo mes más caro de la historia, 104 euros de precio medio mayorista, un 50% más que hace un año. Marta Ruiz.
19: La energía solar ha cubierto el 30% de la demanda en el mes de julio, pero la caída del viento resta fuerza a las renovables y cuando se pone el sol, los ciclos combinados, la quema de gas, la energía más cara, toma las riendas, siendo la segunda fuente de generación eléctrica, seguida de la nuclear, y en agosto habrá más presión. Antonio Aceituno, experto energético.
20: Agosto no apunta alivio. El mercado a plazo cotiza agosto en 121 euros por megavatio hora y eso lo sitúa por encima incluso del julio real que acabamos de vivir.
19: Por eso,
20: el consejo práctico no cambia. Desplazar cargas al tramo desde las 13 a las 18, donde la energía cuesta poco más de la cuarta parte que de las 19 a las 22. Este verano, la mejor tarifa es el reloj.
19: De momento, julio se ha despedido con una factura media de 90 euros en tarifa regulada, 10 euros más que hace un año y más cara que será en este mes que acaba de comenzar.
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2: Las 6:30, las 5:30 en Canarias. ¿Qué tal? Buenos días. Reciba el saludo de Ángel Correa. Si estás con nosotros desde las 6:00 de la mañana, muchas gracias. Y si te incorporas ahora, cuando da las 6:30, bienvenido o bienvenida a Herrera en COPE. Enseguida estará por aquí el maestro Herrera, pero antes te recuerdo que el día pasa por las consecuencias de la crisis de Ceuta. No sabemos todavía a ciencia cierta cuántas personas accedieron a la ciudad autónoma entre el pasado jueves y el viernes, pero pueden moverse entre las 50 y las 70.000, a pesar de que Marruecos ahora rebaja un poco esa cifra. De ellos, de todos ellos, y según el presidente de Ceuta, Juan Jesús Vivas, permanecen en la ciudad unos 10.000. La mayoría de toda esta gente se ha agrupado en las zonas cercanas al centro de internamiento de Ceuta, que es una instalación que también está completamente saturada, desbordada. La situación es bastante complicada en ese punto de la ciudad porque son miles de personas sin alimento ni bebida y están siendo controladas por personal militar. En la ciudad permanecen deambulando y acampando otro número importante de migrantes mientras se ha reforzado el número de agentes de la policía y de la Guardia Civil, unos 3.000. En el pequeñísimo espigón del Tarajal, la zona por la que pasaron miles de personas el pasado jueves, se cuenta desde ayer con una boya neumática alargada, así de color rojizo, que hace las veces de una barrera. Vaya, si esta era la solución, tender una boya, lo podían haber puesto hace tiempo y no esperar a esta crisis sin precedentes. Pero no, ha tenido que pasar todo esto para que veamos ahora esta solución de urgencia. En ese mismo escenario de la playa del Tarajal, por cierto, la Guardia Civil y Salvamento Marítimo siguen recuperando cadáveres, más de 70, lo que ha provocado que el ejército esté habilitando también una morgue improvisada en el antiguo Hospital Militar de Ceuta. Ahora lo vamos a ver con Alejandro Requeijo en lo que importa, pero poco a poco las miradas se van dirigiendo a analizar las horas previas a toda esta crisis. ¿Qué pasó al otro lado de la frontera? En Castillejos, en los alrededores de esa ciudad marroquí que está pegada a la frontera de Ceuta. ¿Cómo se gestó, cómo se coció que miles de personas fueran acudiendo desde todo Marruecos a la frontera con España, a la frontera ceutí? Durante varios días hubo miles de mensajes por diferentes redes sociales con información tergiversada y medias verdades, si no directamente bulos. Hablaban sobre la sentencia del Supremo que prohíbe a la policía o a la Guardia Civil devolver en caliente a personas que hayan llegado a nado a Ceuta. Hablaban sobre la regularización de migrantes, todo tergiversado. Todo para transmitir un mensaje general a toda esta gente, a miles de personas, como te digo. Si entras ahora en España por mar, no pueden echarte. Bueno, cuando toda esta gente que esperaba al otro lado de la frontera se transformó en una enorme columna que avanzaba hacia España, la clave es que el jueves nadie impidió su paso. Los gendarmes marroquíes directamente miraron para otro lado. Ahora la pregunta es si al CNI, al Centro Nacional de Inteligencia, se le escapó todo esto. ¿Se le escapó o es que alguien no quiere asumir ahora responsabilidades? Pues sea lo que sea, la realidad es que toda esta avalancha humana cogió un fuera de juego al gobierno, que reaccionó tarde y mal, evidenciando una debilidad inquietante y que además puso nerviosa a media Europa. Cuando vieron lo que estaba pasando, más de un dirigente europeo se echó a temblar por las consecuencias que eso podía tener dentro de la Europa comunitaria. Bueno, tanto que mañana martes se van a reunir de urgencia los ministros de Interior europeos para tratar toda esta crisis de Ceuta. Se van a buscar soluciones, o eso espero, pero también explicaciones. Y es que la política migratoria de Pedro Sánchez ha levantado muchos recelos en la Unión Europea a lo largo de estos años, especialmente después de que se aprobara por decreto una regularización que pudo ser necesaria, pero que se sacó adelante sin contar con el consenso necesario ni dentro de España ni fuera de nuestras fronteras, con nuestros socios europeos. Mientras tanto, la gran duda aquí es si entre unos y otros habremos aprendido algo del episodio histórico que todavía estamos viviendo y contando. Bueno, nosotros no lo sé, porque somos así. Mañana a lo mejor ya se nos olvida, nos podemos hablar de otra cosa, de los juicios o de los incendios. Así que no sé si habremos aprendido algo, pero Marruecos seguro que ha tomado nota. Están pasando más cosas que vamos a contar en titulares con la ayuda de Silvia Martínez.
3: Los incendios activos de Castilla y León evolucionan favorablemente y se mantiene un gran despliegue de medios para consolidar los perímetros.
2: Los fuegos de Fermosella en Zamora y de Veguellina en León permanecen en nivel 1 del índice de gravedad. El de Burgondo en Ávila mantiene el nivel 2 tras el desalojo preventivo de La Picota, aunque la evolución es positiva y los trabajos con maquinaria pesada prosiguen para extinguir las llamas y hacer cortafuegos.
3: Benjamín Netanyahu desafía nuevamente a Donald Trump e incrementa sus ataques sobre la Franja de Gaza.
2: En el último bombardeo han muerto 18 palestinos. Te recuerdo que el presidente de Estados Unidos anunció el jueves que se había llegado a un pacto para el desarme total de Hamas y el cese de las operaciones militares israelíes en esa zona.
3: Al menos 5 personas han muerto y decenas continúan desaparecidas tras incendiarse un ferry de pasajeros frente a las costas de Indonesia. Más de 200 personas han podido ser rescatadas.
2: Muchos pasajeros tuvieron que lanzarse al mar para escapar de las llamas y las labores de búsqueda continúan en una zona que es además de difícil acceso. Las autoridades investigan el origen de ese fuego.
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2: Las 6:38 de la mañana, las 5:38 en Canarias, recién salido del horno veraniego del mes de julio, tenemos a nuestro compañero Alejandro Requeijo. Alejandro, ¿qué tal? ¿Cómo estás?
8: ¿Qué tal? Pues desolado, Ángel, estoy desolado, pero bueno, con fuerzas.
2: Bueno, no te preocupes, hombre, con fuerzas seguro, porque bien merecido tenías las vacaciones, Alejandro. Lo que importa este lunes pasa por, evidentemente, Ceuta. Se ha pronunciado Marruecos para dar su versión de la crisis migratoria. ¿Y por qué nos importa esto?
8: Importa porque es la primera explicación oficial del país vecino, 5 días después. Ha hablado su Ministerio del Interior a través de un portavoz oficial. El periódico más importante en Marruecos se llama Asabah, que en español quiere decir algo así como La Mañana o El Amanecer. Es uno de los medios locales que están difundiendo este comunicado de Marruecos. Mira, admite Rabat que la entrada masiva no fue espontánea, pero se sacude cualquier responsabilidad. Echa la culpa a la difusión de información engañosa, la actividad de las mafias y a una errónea interpretación de esa sentencia del Tribunal Supremo que interpretaron que decía que si llegabas sanado no te podían echar. Leo que Marruecos se queja también de las cifras que se han publicado. Uh-huh. Dice que no fueron ni 60.000 ni 50.000, sino 40.000. Menos mal. Añade que hicieron un seguimiento temprano de la situación y que reforzaron la vigilancia.
2: Sí, bueno, si desde Marruecos, desde Rabat, pueden echar la culpa a la difusión de información engañosa, la actividad de las mafias, y seguramente todo esto tiene algo que ver. Pero también se está señalando que cuando toda esa columna, que no pasaba desapercibida, de miles y miles de personas, avanzaba por las playas,

0: La morgue está ubicada en el antiguo hospital militar y está habilitada para acoger hasta 200 cuerpos. Preparémonos para lo peor. El País publica hoy una información precisamente con la versión del CNI de lo que pasó. Apunta a lo que tú estabas avanzando. Los servicios de inteligencia españoles creen que Marruecos no lo planeó, pero que no solo no lo impidieron, sino que les facilitaron el paso y han sacado provecho de la repercusión internacional. Este periódico abre este lunes con una entrevista al presidente de Ceuta, Juan Jesús Vivas. Dice que Marruecos no es un socio fiable.
1: Sí, mientras tanto el Ministerio de Asuntos Exteriores hablando de excelentes relaciones con Marruecos. Bueno, se suma Vivas a otros dirigentes que también ponen el foco en la actitud de Rabat.
0: En las últimas horas, por ejemplo, Santiago Abascal, que lo ha calificado como un acto de guerra.
2: Estamos ante un acto de guerra promovido por Marruecos y tolerado y permitido por Pedro Sánchez de distintas maneras.
0: También se ha pronunciado Isabel Díaz Ayuso así.
3: Y lo que me temo, esto es que es una prueba de Marruecos para la siguiente. No sé si podemos contar con ayuda exterior, porque cada vez España está más aislada. Y quisiera saber por qué el presidente del gobierno les da las gracias a Marruecos, ¿por qué?
0: El Mundo precisamente destaca que la presidenta madrileña ha ido más allá en su crítica a Marruecos que el líder de su partido, Núñez Feijóo. Las crónicas constatan, eso sí, que las declaraciones son distintas a las del gobierno central, que insiste, como avanzabas, en eximir la culpa de Marruecos. Y según El Mundo, hay fractura entre interior y defensa. Explica este medio que el departamento que dirige Fernando Grande-Marlaska insiste en que el CNI, que depende de defensa, no detectó nada. Y fuentes de defensa responden a este periódico, claro, que el control de las fronteras es cosa de interior. Hoy te avanzó, Ángel, que Margarita Robles tiene dos actos, así que veremos si se pronuncia. Te lo cuento mañana.
1: Y como decía mi abuela, entre unos y otros la casa sin barrer. Bueno, la normalidad en Ceuta, a todo esto, lo que está pasando allí in situ, sigue sin restablecerse del todo.
0: El presidente de Ceuta calcula que todavía quedan miles de migrantes en la ciudad. El Confidencial informa de que las fuerzas de seguridad se afanan ahora en detectar si entre ellos hay delincuentes con delitos de sangre o, ojo, yihadistas. El Español, fíjate, dice que la Guardia Civil detectó a través del sistema de cámaras desplegado en la frontera la presencia de agentes del Servicio de Información de Marruecos, infiltrados entre los grupos de inmigrantes que accedieron de forma irregular. Cita fuentes del Estado Mayor del Instituto Armado.
1: Y veo que la crisis en Ceuta vuelve a ocupar también espacio en cabeceras internacionales toda la semana. Llevamos siendo protagonistas de diferentes medios, primeros medios a nivel internacional.
0: Y somos de nuevo noticia en El Mundo. Efectivamente, el New York Times lleva hoy en su portada digital hasta tres informaciones sobre Ceuta. Compara la postura que tuvo Europa cuando hace 11 años acogió a millones de migrantes de Oriente Medio. Eran los tiempos, acuérdate, del Welcome Refugees. Dice que ahora el auge de la extrema derecha ha impuesto un rechazo general a los flujos migratorios. Le Monde, en Francia, analiza hoy la relación entre España y Marruecos y aprecia muchos motivos ocultos. Dice que todavía no se sabe por qué 50.000 personas desbordaron Ceuta, ni, dice, la sorprendente rapidez con la que casi todos volvieron a Marruecos en menos de 24 horas.
1: Bueno, todo este asunto sigue todavía escribiéndose, no hemos puesto ni de broma el punto y seguido. Hay punto y final, hay muchos puntos y seguidos, por ejemplo, que Ceuta va a seguir dando que hablar esta semana porque mañana es la reunión de ministros de Interior.
0: Avanza La Vanguardia que Italia, Meloni, va a aprovechar para afianzar su agenda migratoria en la Unión Europea. Su plan es reforzar las fronteras y ya ha contado con el respaldo, entre otros, de la primera ministra danesa, que, ojo, es socialista. Veo que el Corriere della Sera la llama la extraña pareja. El medio italiano avanza que Meloni pretende además insistir en esa idea, Ángel, de crear centros de retorno para inmigrantes en terceros países. Y sin dejar el plano internacional, mira esto que cuenta nuestro compañero David Alandete en ABC. Informa de que el Partido Republicano de Estados Unidos, el de Donald Trump, sacó adelante en abril un informe que calificaba a Ceuta y Melilla como ciudades administradas por España, pero en territorio marroquí. Añade nuestro compañero Alandete que esto es un apoyo claro a las aspiraciones de anexión de Marruecos.
1: Bueno, a ver, para terminar, Requeijo, a ver, explícame esto, una de amor a la coreana.
0: Amor a la coreana, efectivamente. Mira, te cambio radicalmente de tema para hablarte de una información que leo en La Vanguardia y que me ha gustado. Cuenta que Corea se ha convertido en la meca de los realities de televisión para buscar pareja, algo como nuestro First Days que presenta Carlos Sobera. Pero los coreanos van muy por delante en imaginación. Hablo, obviamente, de Corea del Sur, no de Corea del Norte, se entiende. Ahí, desgraciadamente, tienen otro gran hermano. Las dos últimas ideas son meter en una casa jóvenes que estuvieron cerca de morir por enfermedades graves y otro que consiste en ligar con la inteligencia artificial. Pero es que hay muchos más. Hay hasta uno de videntes y tarotistas que se enfrentan a ese dilema de empezar una relación, aunque sus cartas

0: digan que será un fracaso. Mira, yo vaticino, Ángel, que acabaremos viendo un reality de gente yendo a ligar a bares y a discotecas, como se hacía antes.
1: Sí, sí, bueno, seguramente. Oye, ¿tú con cuál te quedas de todos estos modelos?
0: Bueno, yo desde luego que soy muy del método tradicional y del llamar. Nosotros además somos de la generación que todavía teníamos que llamar a casa.
1: Sí,
0: a casa,
1: sí,
0: para
1: sí,
0: preguntar si estaba tal o cual.
1: Y escribir cartas, fíjate.
0: Sí, sí.
1: Desde luego.
0: Tú que eres un romántico.
1: Ya, yo siempre lo he sido. Gracias, Requeijo. Hasta ahora.
0: Un abrazo.
1: 6:45, 5:45 en Canarias. Sofía Buera, ¿qué tal? Muy buenos días.
2: Buenos días. Bueno, no vamos a seguir con las clases para ligar, sino vamos a hablar de algo muy español, como es el menú del día. ¿Tú sabes, Ángel, cómo nació el menú del día en España?
1: Pues no, no tengo ni idea.
2: Pues mira, en los años 60, en concreto en el 64, el entonces ministro de Turismo, Manuel Fraga, conocido por todos, decidió dar, oye, un impulso al turismo, ofreciéndole al turista un menú único por parte de los establecimientos turísticos. Año después se convertiría en algo más, ¿no? Una especie de símbolo nacional en el que todo el mundo se sentaba a la mesa de lunes a viernes, independientemente a qué se dedicara, fuera un director de una oficina bancaria, un obrero de la construcción, una empleada doméstica, etcétera. Uh-huh. Cada día en España se sirven 4 millones de menús y aunque parezca una cifra elevada, son muchísimos menos de lo que sucedía en los años 90 o en los 2000. Lo que pasa es que para entonces no había datos oficiales. ¿Y cuáles son las causas de este declive? Bueno, pues no hay que mirar mucho para ver que el precio ha tenido una parte importante en ello. En el último año, 7 de cada 10 establecimientos han tenido que subir el precio debido sobre todo a lo que han subido las materias primas, ¿no?
1: Claro.
2: Lo que cuestan esas materias primas alrededor de un 40% en el último año, o a la factura energética que ha disparado los recibos que pagan bares y restaurantes por encima del 150%. Con respecto a años anteriores, también hablaríamos de costes laborales. ¿Cuánto se ha disparado? Pues estamos hablando de que hoy en día el menú medio en España alcanza más o menos los 14,50 euros, cuando hace apenas unos 10 años costaba 11. Pero es que hay capitales, y no te sorprendo, como Madrid, como Barcelona, como Vigo, donde tomarse un menú del día en el centro de estas capitales pues es más una experiencia gastronómica, que no baja de los 18 euros. Pero hay más factores, no solo hay que mirar a lo económico. Por ejemplo, el auge de los mercaurantes, de estos supermercados que te ofrecen productos ya listos para llevar, listos para tomar, el on the go, y cada vez con opciones más saludables. La progresiva retirada de los tickets restaurantes en las empresas. El impulso de que tú te lleves el tupper a la oficina. Los horarios continuos, porque a todos ahora nos gusta salir antes o tener esos horarios continuos que también están fomentando las empresas. Esas pausas para comer, que preferimos que sean más cortas y por tanto nos dejan menos tiempo para poder comer de la del ordenador en la oficina y por tanto tener que llevarnos la comida. Una mayor conciencia de querer comer sano, en fin, que tenemos una serie de factores que socialmente
1: que no solo son económicos,
2: han ido calando efectivamente para que estemos hablando de este producto como algo en declive. ¿Pero estamos entonces hablando de un producto en vías de extinción? Pues para eso te vas a tener que quedar a partir de las 11 de la mañana con el profesor Trías de Bes.
1: Historia y futuro del menú del día por Sofía Buera
2: y el profesor Trías de Bes.
1: Muy bien, Sofi, pues nada, nos quedaremos a ver qué pasa con el menú del día y qué futuro espera. Gracias.
2: Gracias, cuídate.
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0: Buenos días, oyentes. Espero que estéis moviendo la cabeza así, para adelante y para atrás.
1: Pero yo creo que todos no.
0: Alguno habrá, y si no, alguno habrá que se haya pegado un buen susto cuando haya encendido la radio. Bueno, esto que suena es Nirvana, y hoy te traigo una de las historias más fascinantes de la música. La leyenda del Club de los 27. ¿Te suena, Ángel, esto?
1: Sí, sí me suena, sí.
0: Bueno, ese grupo de músicos que murieron a la edad de 27 años en circunstancias fuera de lo normal. Y si te hablo de este mito cultural, te vendrán a la cabeza grandes miembros muy conocidos, como por ejemplo Kurt Cobain, líder de Nirvana. Bote temas como este Smells Like Teen Spirit, que se suicidó un mes y 16 días después de cumplir los 27. Como te digo, es uno de los miembros más reconocidos de este trágico club.
1: Lo de que se suicidó, hay mucha gente que lo pone en duda, ¿eh?
0: Eso es, mucha gente lo pone en duda. Dicen que fue, bueno, que hubo ahí una cosa extraña.
1: Hay teorías de la conspiración, sí.
0: Eso es, pero bueno, la versión oficial es esa, que se quitó la vida. Bueno, también quizá te suena a ella.

Janis Joplin, una de las voces femeninas más influyentes de la historia del rock, murió a los 27 años por una sobredosis de heroína, misma edad que tenían otros, como por ejemplo Jimi Hendrix, Brian Jones, miembro de los Rolling Stones que se ahogó en una piscina, bueno, muchos otros.

0: yo me acuerdo cuando descubrí esta canción. Era de la banda sonora de una película que se llamaba Mira quién habla.
1: Sí, sí.
0: Y que salía John Travolta y tal, que era un bebé que hablaba y tal. Me acuerdo perfectamente de aquello.
1: Totalmente.
0: Bueno, A lo nuestro.
1: A lo nuestro. Ella es impresionante, pelos de punta ahora mismo escuchándola. A mí me encanta, la verdad.
0: ¡Wow, menuda voz!
1: Pero no es la única que está en este selecto y trágico club. También Jim Morrison, que él murió a los 27 por un paro cardíaco.

Diego Ángel, todos ellos son los nombres más conocidos del Club de los 27, pero hay otras historias que no son tan famosas y que también merecen ser contadas, como la de la única española, la única miembro española del club, Evangelina Sobredo Galanes, más conocida como Cecilia.

Y es que se acaban de cumplir 50 años de su muerte en un accidente de coche en 1976, a la vuelta de un concierto en Vigo. Es la autora de esta canción, Un ramito de violetas, que años después popularizó Manzanita. Defendía la independencia femenina, era crítica con las desigualdades entre hombres y mujeres y es considerada una de las primeras cantoras feministas de la España contemporánea.

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1: Yo creo que todos, al menos en mi generación, hemos cantado alguna vez esta canción.
2: Totalmente.
1: Esa que, bueno, te pillaba un día y así a coro entre todos.
2: Sí, y es una canción muy bonita porque cuenta una historia que sí. ella escribió cuando era adolescente y que tiene un final totalmente, totalmente inesperado.
1: Un giro, sí.
2: Bueno, vamos con otra desconocida del club, con Mía Zapata.

0: Ella es cantante del grupo punk The Gits. Su primer álbum, Frenching the Bully, tuvo bastante éxito, pero duró muy poquito. Mia fue asesinada y violada una noche cuando volvía de celebrar con el grupo el regreso de su primera gira. Y aquí lo dramático del caso es que la policía no encontró al asesino hasta 10 años después de lo sucedido. Lo que es un misterio es lo que le pasó a nuestro siguiente protagonista, a Richard James Edwards. Bueno, el guitarrista del grupo galés Mike Street Preachers desapareció un día y no se volvió a saber nada más de él. Algunos dicen que se suicidó y otros dicen que lo han visto en la India o en Fuerteventura.
1: ¿Sabes quién también falleció a los 27 años?
0: ¿Quién más?
1: Amy Winehouse.
0: Sí, también es verdad que hace muy poquito se cumplieron 15 Justo, años de su muerte.
1: Ahí está.
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0: Bueno, bienvenidos a este lunes 3 de julio, son las 7 de la mañana, es el año 2026, son las 6 de la mañana en Canarias y es un día de resaca después de todo lo ocurrido durante el fin de semana en Ceuta, también en Melilla de alguna manera, pero básicamente en Ceuta, que ahora recuperaremos y además reconoceremos exactamente cómo está la situación. Yo espero que no se enfade nadie por el hecho de que no le hemos pedido permiso a Óscar Puente para realizar este programa, para que el servidor esté hoy en el micrófono entre las 7 y las 9, porque parece que sea quien tiene que autorizar que uno deje vacaciones o no, o que esté o que no esté, o que se ponga a informar en un tema especialmente delicado, es este sujeto. Así ha pasado. Ana Rosa Quintana se marcha a Ceuta a cubrir televisivamente un hecho noticioso importante. Y Óscar Puente publica uno de esos tweets en los que ya están los buitres aquí, y saca la imagen de un buitre y tal. Bueno, cumplir con tu trabajo. Ir a informar al lugar de los hechos es ser un buitre. Bueno, espero, Óscar Puente, que me dedique también alguna pequeña atención en ese sentido, y si el buitre, y hombre, que el buitre que elija al menos sea el buitre leonado, sería lo más, lo que más me complacería, ¿eh? Bueno, pues con el permiso o sin el permiso de Óscar Puente, ya les cuento que este lunes vamos a tener una jornada estable en general. Hay aviso rojo por calor en la isla de Gran Canaria, donde podrán superar los 40 grados. También en el sur de Tenerife, donde el aviso es naranja. El sur de Tenerife es una zona normalmente templada. Templada quiere decir que hace una temperatura muy agradable, no agobiante de calor y constante durante todo el año. Pero en la península, que sí está más sometida a los contrastes del invierno y del verano, hará más calor en la provincia de Málaga, en la zona de Almería y de Murcia, donde al calor siempre hay que añadirle la humedad, que hace que el calor sea ciertamente, al menos yo les hablo de la de Almería, una cosa para echar a correr. Bueno, la situación en Ceuta, lo que conviene de la situación en Ceuta, de conocer de la situación en Ceuta y de definir, es exactamente utilizar la palabra adecuada. Porque si no utilizas la palabra adecuada, si no le pones el nombre a las cosas, no ayudas demasiado a entenderlas. Lo que ocurrió en Ceuta ha sido una invasión. Literalmente una invasión. Multifactorial, si quieren ustedes. Organizada desde varios frentes, pero organizada y consentida claramente por la autoridad marroquí. Algunos prefieren llamarle a esa invasión guerra híbrida. Bueno, sí, la guerra híbrida se utiliza en algunos rincones o límites de la Unión Europea. Oiga, los bielorrusos son unos maestros en eso, y los lituanos están quejándose precisamente de una guerra híbrida. También los letones, no digamos los polacos. Pero nosotros aquí en el flanco sur de Europa no tenemos a los rusos asomando por ninguna frontera. Aquí lo que tenemos son los marroquíes, que además quieren hacerse con dos ciudades autónomas que no son colonias, que son territorio nacional. Desde mucho antes que existiera Marruecos, desde mucho antes que existiera el protectorado de Marruecos. ¿Dónde va a parar? Quiere hacerse con esas dos ciudades, quién sabe si también con las Islas Canarias, por el método de la invasión lenta. Buscar al final un acuerdo con un gobierno débil. Huele muy bien la debilidad. En el que se negocie la cosoberanía de Ceuta y Melilla, y luego ya a partir de ahí, en fin. Esto es ¿Qué coste tiene para Marruecos el que se haya puesto en marcha una invasión de 60.000 tipos? Invasión retráctil. Que entran, están un día, ven que no les han puesto la mesa para comer, ni les han... le tenían preparada una paguita y una habitación, y se han vuelto. Ninguno, no tiene ningún coste. Ahora, ¿quién se beneficia con los flujos migratorios? Rabat huele la vulnerabilidad de Madrid, del régimen español, con mucho acierto. Y simplemente abre el grifo. No hace falta que organice las mesnadas de jóvenes en camión. Simplemente con que mire para otra parte y abra la puerta, ya está todo hecho. Hoy la ciudad amanece con un fuerte dispositivo de seguridad, de vigilancia, policía, guardia civil, presencia del ejército, sin que acabemos de saber exactamente la marabunta de gente que entró, cuánta sea o cuántas en total. Y es muy probable que no lo sepamos nunca. No hay un tío con un contador, como las azafatas en los aviones. No, fueron entre 60 o 70.000 aproximadamente, de los que ya les digo, la mayoría ha regresado a Marruecos. Menos los que todavía están en la ciudad autónoma dando vueltas por ahí, ocultándose. Y menos las hasta ahora, al menos 72 personas que han muerto en este intento de acceso a España. 72 personas que al rey de Marruecos se la sudan completamente. No ha habido ni una sola palabra para esas 72 personas. Bueno, el realmente vulnerar una frontera es una guerra barata. Llevas en autobuses hasta la frontera a los chavales y luego tú obligas a Europa a debatir y cobras el chantaje. La reacción del gobierno español. Sentencia del Tribunal Supremo. Sentencia del Tribunal Supremo que se produce, esto es importante, en la sentencia que decía que no se podía devolver al que entre por mar, pues porque no viola ningún artilugio concreto, entiéndase, una valla, una barrera, una puerta, sino simplemente entra nadando. Es una lectura que hace el Supremo a la ley de extranjería. ¿Y por qué eso llega hasta el Supremo? Pues porque un inmigrante argelino planteó un recurso en su día. Y eso va subiendo, y la abogacía del Estado insta al Supremo a que ponga orden definitivo en la cuestión. O sea que se sabía desde hacía tiempo que el Supremo iba a dilucidar, y que lo más probable es que tal y como está escrita la ley de extranjería, eso, bueno, se dijera, oiga, si viene por mar, usted no lo puede devolver en caliente. Ahora bien, la propia sentencia instaba al gobierno a que instalase en el mar algún tipo de barrera, porque saltando esa barrera entonces sí se podría aplicar el rechazo. Muy bien, y el CNI, que tiene hombres y mujeres preparados en la otra zona, en Marruecos, en Castillejos, no digamos alrededor de Melilla, no digamos, claro que supo en su momento que esto iba a pasar. Y claro que lo avisó al gobierno de España. Y claro que el gobierno de España no hizo absolutamente nada. O sea, si había rumores entre mafias, estas famosas mafias, organizaciones criminales que nadie conoce, que se sabe que existen, pero ¿quiénes son? ¿Cuál es la cara de las mafias? ¿Quién organiza esas mafias? ¿Qué nombre tienen? En todo caso, esas mafias no se benefician de un aluvión de 50.000 tíos. El negocio no está en eso. El negocio está en pasarlos poco a poco, que es donde les cobran. Y lo sorprendente de todo eso, además de la inutilidad de Interior y Defensa del Gobierno de España, es que la reacción ha sido, por supuesto, exculpar absolutamente a los agresores. Eso también pasó con el golpe en Cataluña. Oiga, que ellos dieron un golpe y aquí se les ha exculpado, se les ha amnistiado. Bueno, es culpar a los agresores y enfadarse con los socios europeos. Hay que preguntarse qué información tiene Marruecos de Pedro Sánchez para enviar un ejército de mete y saca, para que España entregue el Sáhara a cambio de nada. Porque ese Sáhara entregado a cambio de, nos olvidamos de Ceuta y Melilla, bueno, vale la pena al menos pensárselo. Pero oiga, la responsabilidad de mantener inviolables las fronteras de España es del Gobierno de España. Y no hizo nada. Y llevaban avisando los guardias civiles de la zona. Oiga, llevaban avisando mucho tiempo. Cuidado que se repita lo del año 21, que fueron 10.000 nada más. Y la gente de Ceuta, asustada, metida en sus casas y sin poder salir. Y aquí nadie protesta, pues que estamos todos tomando el aperitivo. O sea, en 10 horas Pedro Sánchez no hizo nada ante el asalto de 60.000 personas. Oiga, la emergencia nacional, estado de sitio, sacar al ejército. No hizo nada. Compareció y luego se marchó de vacaciones con un mensaje cretino de una lista de Spotify que es la que él va a escuchar durante este verano. Y a nosotros, ¿qué nos importa lo que va a escuchar este golfo en su tiempo en la maleta? Lo que nos importa es que cumpla con su deber de defender las fronteras españolas en un ensayo al golpe definitivo sobre Ceuta y Melilla. Tú sigue con el efecto llamada y verás lo que nos vamos a encontrar. Ahora Silvia de Tiana nos cuenta más cosas del día de hoy. Silvia, buenos días.
1: Herrera en COPE. ¿Qué tal, Carlos? Buenos días a todos. Los incendios activos de Castilla y León evolucionan favorablemente y se mantiene un gran despliegue de medios para consolidar los perímetros. Los fuegos de Fermosele en Zamora y de Beguellina en León permanecen en nivel 1. El de Burgohondo mantiene el nivel 2 tras algunas pequeñas reactivaciones. Y además, dos españoles han sido identificados entre los fallecidos tras el accidente de avioneta en Perú, donde perdieron la vida 13 personas. Se trata de un matrimonio de Valladolid, ambos de 52 años. En el partidazo de COPE, incertidumbre.
2: Sí, incertidumbre en el futuro de Vinicius Junior. Hoy se incorpora al equipo a la espera de resolver su futuro. El Real Madrid se ha puesto firme con el astro brasileño. O acepta la oferta de renovación que tiene sobre la mesa o el club estudiará una venta este mismo verano. Se habla de que el Arsenal está muy interesado en Vinicius y podría ofrecer cerca de 150 millones por hacerse con sus servicios. También hay incertidumbre con el fichaje de Jan Diomandé. El Real Madrid lo tiene cerrado, pero aún no se ha hecho oficial por un problema en la comisión del traspaso. Los antiguos agentes del futbolista Costa Marfileño han denunciado a sus agentes actuales. Hasta que no se resuelva esta cuestión económica, no se cerrará al 100% el fichaje de Diomandé. Y el Barça tenía programado un amistoso más en Inglaterra, pero finalmente no se va a jugar. ¿Contra quién era, Víctor Navarro?
3: Sin amistoso contra el Preston, el conjunto de la segunda división inglesa, anulado por la falta de efectivos del primer equipo del equipo local. El Barça se entrena esta mañana en las instalaciones de la selección inglesa. Después Hansi Flick atenderá a los medios y por la tarde volarán ya a la ciudad condal después de una semana de pretemporada y de concentración. Lo siguiente será el sábado, un triangular. Dos equipos se enfrentarán al FC Barcelona el mismo sábado en Udine y ya después, el sábado 15 de agosto, el amistoso en Tánger.
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0: A esta hora, Ceuta, la normalidad sigue sin restablecerse del todo. Israel Remuñán ha estado en el CETI, el centro donde se refugian decenas de migrantes. ¿Qué tal, Israel? ¿La situación es límite? Buenos días.
8: Buenos días, Carlos. Bueno, es que aquí lo que no hay es una normalidad, ¿no? Como dicen algunos, aquí donde empieza a amanecer, continúan miles de migrantes, no se sabe el número, algunos deambulan por las calles, Carlos, se les reconoce porque llevan un puesto el bañador, el neopreno, las chanclas con las que entraron por el Tarajal. Muchos están heridos y te piden algo de comida porque desde que entraron en España no se han llevado nada a la boca. La mayoría, como dices, acampa en los alrededores del Centro de Estancia Temporal de Inmigrantes, de ese CETI que está con colapsado. Ellos duermen en las cunetas, duermen también en las playas y están dispuestos a pelearse por un poco de pan o de agua. Buena parte de los que hay allí son subsaharianos que esperaban su oportunidad en Marruecos desde hace tiempo y ahora no pueden ser devueltos a un país que no es el suyo. Hay sudaneses, senegaleses, argelinos o egipcios, como Ahmed.
9: No quiero ir a Egipto, España.
8: ¿Eres de Egipto?
9: Egipto.
8: ¿Cuándo has llegado? La noche del viernes. ¿Cómo te llamas?
9: Ahmed Mohamed Abdelaziz.
8: Y estabas en Marruecos esperando.
9: Magreb, cero.
8: Hace un gesto hacia abajo con el pulgar de que Marruecos no le gusta, ¿no? Mientras, en el Tarajal, en la frontera, se ha instalado esa boya de 500 metros de largo para hacer más complicado cruzar, pero hay migrantes que siguen entrando pegados a las rocas. A pocos metros, buzos del GEAS siguen buscando cadáveres. Ayer por la noche encontraron el último. Ni siquiera se sabe cuántos siguen bajo esas aguas del Mediterráneo. Ceuta no ha vuelto aún a la normalidad. La mitad de los comercios siguen cerrados. Los vecinos tienen miedo y coger un taxi, por ejemplo, es una misión casi imposible, Carlos.
0: Gracias, Israel. Vamos al otro lado, a Castillejos, en el territorio marroquí, donde no dejan de llegar de vuelta personas que cruzaron la semana pasada a Ceuta. Vamos a ver cuál es la situación por allá, corresponsal Bea Mesa. Buenos días.
10: Hola, ¿qué tal? Buenos días. Pues sí, durante toda la madrugada han seguido llegando autobuses habilitados por las autoridades marroquíes esperando a las puertas del paso de Tarajal la llegada de esos más jóvenes que regresan de Ceuta. Y esos autobuses salen directamente desde la frontera, con lo cual Castillejos también está recobrando su normalidad. Las familias aquí, Carlos, siguen a la desesperada también buscando a sus hijos desaparecidos. Como sabéis, muchos jóvenes se marcharon sin avisar. Hemos visto y hemos encontrado, hemos hablado con estudiantes, desempleados, diplomados o personas con familiares en Europa que creyeron que podían llegar a la península desde Ceuta. Como venimos contando, 88 cadáveres, pero nunca en la historia de la migración entre España y Marruecos habían hallado tantos cadáveres en las fronteras, y este dato es importante.
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0: Son las 7 y 20, las 6 y 20 en Canarias. Es momento de saber qué está ocurriendo cerca de usted. Vamos a su COPE más próxima.
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11: Los primeros compases de este mes de agosto nos han dejado un susto en la región de Murcia, donde ayer, por cierto, se producía un terremoto de 4,1 grados con epicentro en Pliego y que se sintió en buena parte del territorio autonómico, especialmente en el centro de la región. Ocurrió cerca de las 12 del mediodía, cuando tembló el suelo, el mobiliario, las paredes y las ventanas de muchas casas. Pliego, Mula, Librilla, Blanca, Ceutí, Molina de Segura, Abarán, Murcia y Alcantarilla son algunos de los municipios donde más se pudo sentir el temblor. A pesar de todo, no hubo que lamentar daños ni personales ni materiales. Antonio Huescas es el alcalde de Pliego.
15: Ha sido como una explosión fuerte y las casas, bueno, han mirado durante 3-4 segundos, pero 4 segundos de intenso. Yo estaba en casa y la verdad que ha sido una sensación un poco extraña, pero bueno, gracias a Dios no ha habido ninguna incidencia, he hablado con Protección Civil.
11: Así, el Centro de Coordinación de Emergencias recibió un centenar de llamadas telefónicas y activó el plan Sismimur en su fase C de información. No hubo, como decimos, que lamentar daños, así lo confirmaba el director de emergencias de la comunidad, Pedro Vicente.
16: El Centro de Coordinación de Emergencias, el CECOP, avisa a todos los municipios de la región por si se produjesen réplicas. En esta fase se dedica a informar a la población, a informar a las autoridades de protección civil locales, que son los alcaldes.
11: ¿Qué tal? Buenos días. Te habla Santiago Velasco en tiempo de información regional en Herrera en COPE. En una jornada en la que de nuevo vamos a estar pendientes de la previsión del tiempo, porque nuestra comunidad va a seguir en alerta amarilla por altas temperaturas, porque la Agencia Estatal de Meteorología ha comunicado que las comarcas de la Vega del Segura, el Altiplano y el Noroeste podrán registrar temperaturas de hasta 39 grados entre las 13 horas y las 21 horas, las 9 de la noche. A esta hora de la mañana tenemos 26 grados en la capital de la región, en Murcia, 24 grados en Cartagena, 22 en Lorca y 21 en Yecla.
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11: 7 y 22 minutos de la mañana, las matriculaciones de vehículos eléctricos en la región de Murcia han aumentado un 52% durante el mes de junio, posicionando a la comunidad como la tercera en España con mayor crecimiento de este sector. Este notable incremento se atribuye principalmente a las deducciones fiscales implementadas en la comunidad autónoma, que ofrecen hasta 7.000 euros para la adquisición de estos vehículos eléctricos y también los híbridos enchufables, y hasta 4.000 para puntos de recarga. La eficacia de este modelo de deducción fiscal, en contraste con las ayudas estatales, que suelen ser más complejas y burocráticas, ha demostrado ser un motor clave para la transformación de la movilidad en la región. Así lo manifestaba el consejero de Medio Ambiente, Juan María Vázquez.
18: Uno de los factores, probablemente uno de los principales factores que han contribuido a este crecimiento, son las deducciones fiscales únicas en España que aplicamos en la comunidad autónoma en el tramo autonómico del IRPF, de hasta 7.000 euros para los vehículos eléctricos e híbridos enchufables y hasta 4.000 euros en punto de recarga.
11: Contar también esta mañana que el Gobierno regional ha licitado la elaboración de la quinta fase de los mapas estratégicos de ruido de la Red Regional de Carreteras. La asistencia técnica tiene un presupuesto de 170.000 euros y un plazo de ejecución de 4 años. El director general de Carreteras, Francisco Carrillo, destaca que esta actuación va a permitir seguir avanzando en la evaluación y reducción de la contaminación acústica en las principales vías de titularidad autonómica.
19: El compromiso del Gobierno regional de tener una red de carreteras cada vez más segura y moderna también se extiende a incorporar criterios ambientales. Los mapas estratégicos de ruido constituyen una herramienta fundamental para conocer con precisión la situación acústica de nuestras carreteras y planificar actuaciones eficaces que permitan prevenir y reducir su impacto allí donde sea necesario. La región de Murcia es una de las comunidades autónomas que más ha avanzado en el desarrollo de esta metodología, lo que ha permitido convertirnos en una referencia técnica y compartir nuestra experiencia en distintos foros nacionales especializados sobre gestión del ruido en varias infraestructuras.
11: Hablamos del litoral. La comunidad autónoma apela a la responsabilidad ciudadana para proteger enclaves como Cabo Cope y Calnegre con la campaña Tu Basura Vuelve Contigo. José Ángel Ayala, cuéntanos.
20: La iniciativa promueve un gesto tan simple como imprescindible, que cada persona se responsabilice de llevarse consigo los residuos que se generan durante su estancia en playas y senderos. La directora general de Patrimonio Natural y Acción Climática, Inmaculada Torres, ha remarcado que la protección de la biodiversidad no depende solo de las administraciones, sino también de la colaboración activa de los ciudadanos.
21: Unos espacios costeros de gran valor ecológico, pidiendo a cada visitante que retire la basura que genera durante su estancia. La iniciativa incluye cartelería, material divulgativo, informadores ambientales y acciones de sensibilización.
20: El dispositivo se completa también con la presencia de informadores ambientales en la zona, cofinanciados con fondos FEDER, y cartelería informativa en todos los accesos.
11: Y por último, recordamos a los conductores que el estacionamiento en zona azul, verde y naranja va a ser gratuito desde este lunes en la ciudad de Murcia. Llegamos a las 7:30, continúa Herrera en COPE.
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3: 7:30 de la mañana, 6:30 en Canarias. ¿Qué tal están? Es lunes. Es 3 de agosto del 2025. Ahora conviene tomar café, hablar de la repercusión de la invasión en Ceuta en los últimos días. De la situación en este momento de la ciudad autónoma, saber qué dicen los medios y qué piensan Antonio Naranjo, Ignacio Camacho y Alejandro Requeijo. Eso va a ser ahora mismo.
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3: ¿Qué tal, chicos? Buenos días.
8: Buenos días.
9: ¿Qué tal? Buenos días.
10: Hola, muy buenos días.
3: Ninguno de vosotros, tampoco me temo, ha pedido permiso a Óscar Puente para poder trabajar hoy, ¿no?
9: A mí es que se me han acabado las vacaciones, así que a mí que me registren.
10: Yo estoy en ellas, o sea que fíjate, aquí volvemos.
11: Suena cachondeo, pero que el presidente del gobierno esté de vacaciones, fin.
3: Bueno, vamos a ver, a lo de Óscar Puente, saben ustedes, es que como Ana Rosa ha ido a Ceuta, pues cumpliendo con su misión de informar de una cosa que es bastante importante, parece que el gobierno no le ha dado ninguna, pero la invasión de un territorio por 60.000 criaturas, pues ha dicho que es que eso es hacer el buitre. Bueno, pues sí, sí. Al menos que nosotros podamos ser halcones, ¿no? Pues ya que vuela más alto. Reque, los medios recogen desde este lunes del 2026-95 la primera versión oficial de Marruecos sobre la crisis migratoria.
9: Es un comunicado del Ministerio del Interior marroquí, Carlos, lo han difundido medios locales como Asabah. Admite Rabat que la entrada masiva no fue espontánea, pero se sacude cualquier responsabilidad. Echa la culpa a la difusión de información engañosa en las redes, la actividad de las mafias y a una errónea interpretación de esa sentencia del Tribunal Supremo, bueno, pues que decía que todos aquellos que llegan a nado no podían ser rechazados en frontera. Añade que hicieron un seguimiento temprano de la situación y que reforzaron la vigilancia. Cifran, por cierto, las llegadas solo en 40.000. El País publica hoy una información con la versión del CNI de lo que pasó. Los servicios de inteligencia españoles creen que Marruecos no lo planeó, pero que no solo no lo impidió, sino que les facilitaron el paso y que han sacado provecho de la repercusión internacional. El Mundo dice que hay lío entre Interior y Defensa. Claro, el Departamento de Marlaska ha dicho varias veces que el CNI no detectó nada. Y fuentes de Defensa le dicen a este periódico que el control de fronteras es de Interior. No es el primer choque entre estos dos ministerios cuando hay crisis. Todo esto mientras el gobierno exime de culpa a Marruecos. Discrepa el presidente de Ceuta, Vivas. Le ha dicho al País que Marruecos no es un socio fiable. Se suma así, Vivas, a otras voces críticas que en las últimas horas también ponen el foco en Rabat, como por ejemplo Santiago Abascal o Isabel Díaz Ayuso.
3: Eso es magnífico. Te invaden desde Marruecos y con el que te enfadas es con Italia y con Finlandia. Bueno, es así la diplomacia de Napoleón Chu y de el creador de listas de canciones en Lanzarote. A ver, bueno, te escucho, Ignacio.
10: Bueno, esto de la lista de canciones parece una anécdota, pero realmente es estupefaciente. Sí, es una falta de empatía brutal. El mismo día que había 60.000 personas de Ceuta arrasando un poco la ciudad y con en una crisis de Estado, una verdadera crisis de Estado, el presidente del gobierno lanzaba un vídeo en TikTok recomendando canciones para el verano. Esta es la empatía de Sánchez. Pero bueno, anécdota hasta cierto punto. El problema es que el gobierno no sabe cómo encajar, el gobierno del Estado no sabe cómo encajar esta crisis de Estado. Es decir, no la quiere considerar como una crisis de Estado. Y sigue todavía tratando de quitarle importancia. O sea, la mayor crisis de Estado en España probablemente desde el procés. Y ahí lo tienes. Sí, en Lanzarote, tomando el sol, y los ministros, el Marlaska, saliendo a decir lo que puede, que es excusa de mal pagador, y la ministra de Defensa en silencio. Echando, uno le echa la culpa al CNI, que no lo advirtió, otros no sé qué. En cambio, usted, que se han comido ustedes una invasión, un asalto. No voy a decir orquestado, pero de luego consentido por Marruecos, claramente en una maniobra de tanteo y de desestabilización de un gobierno que sabe débil, que Marruecos sabe débil y sabe explotar muy bien.
3: Y que está paralizado ante el chantajista.
10: Y que está paralizado ante el chantajista, que no es capaz de...
3: Totalmente.
10: Pero ha sido capaz de decir una mala palabra a Marruecos. Vale, se puede entender la prudencia inicial de porque necesitabas que Marruecos abriera otra vez la frontera y los metiera para adentro. Pero, hombre, que la gente no siquiera ser empático con lo que está viendo la gente, esto no tiene perdón de Dios.
3: Yo no sé, esto de que Sánchez parece el portavoz de Mohamed VI. Parece su empleado. Desde luego es su rehén. Eso sí que está claro que es su rehén. Pero ¿por qué crees, Antonio, que es su rehén?
11: Bueno, a ver, no hay que ser tajante en esto, pero cuando un presidente pasa en un año de recibir clandestinamente al enemigo público número uno de Marruecos, que era Brahim Ghali, el líder del Frente Polisario, para tratarlo a escondidas en un hospital de La Rioja, a ceder la posición española en el Sáhara, mantenida durante medio siglo, y entre medias lo único que ha pasado es que le han espiado el teléfono móvil personal al presidente del gobierno, pensar que tienen materia con la que presionarle, chantajearle o extorsionarle es legítimo, especialmente cuando la explicación alternativa ha brillado por su ausencia y el gobierno ha hecho lo imposible para que la instrucción judicial del caso fracase. Entonces es legítimo preguntarse si el rey de Marruecos chantajea a Sánchez porque sabe cosas que le ponen en una situación delicada, pero no se puede ser tajante al respecto ni conspiranoico. Lo que sí que se puede decir es que a cambio de esa cesión España no ha conseguido nada. Las fronteras comerciales con Ceuta y Melilla siguen mal, la presión migratoria pues ya lo hemos visto, el narcotráfico no ha dejado de subir y el desprecio a la posición internacional de España en buena parte del eje atlántico se ha incrementado por la complicidad de Marruecos con Estados Unidos e Israel, que también tiene algo de vergonzoso, ¿eh? Porque, hombre, habrá que decirle a Estados Unidos y a Israel que a ver si por darle una patada en el culo a Pedro Sánchez se la van a dar a todos los españoles, alimentando las evidentes ansias expansionistas sobre Ceuta, Melilla y ya veremos si Canarias, de un rey que se siente fuerte frente a un gobierno débil apoyado en unos aliados muy poderosos, ¿no? Pero ante todo ese panorama, claro, lo que hay que ver es que fracasan de golpe y de manera estrepitosa todas las áreas de la acción de gobierno de Sánchez, es decir, fracasa la internacional. Ahora vemos el precio de estar posicionado contra Estados Unidos y también en realidad contra buena parte de Europa. Ahora vemos el precio de sus políticas migratorias y ahora vemos el precio de su humillante posición ante el propio gobierno de Marruecos, al que le ha dedicado más tiempo Sánchez a defenderlo que incluso a sugerir cancioncitas musicales para el verano, en un acto propio de un psicópata sin empatía que es capaz de irse de vacaciones con una procesada, cerrando el espacio marítimo que no fue capaz de cerrar para que no hubiese una invasión de caraduras que se han reído de los ceutíes en su cara, como hemos podido ver todos en imágenes grotescas, y que de repente los que lo quisieron presentar como una crisis humanitaria hombre, habrán visto, que no sé cuántos habrán vuelto, pero que no se han vuelto nadando, ¿no? O sea, que les habían traído hasta la frontera, la han cruzado andando, con la Guardia Civil haciendo de socorrista, y ahora han vuelto cuando el rey Hassan Mohammed ha dado la orden, pues con la misma disciplina, que dejándose ahí unos cuantos, entre los cuales no sé si habrá yihadistas, tal y como informa hoy el Confidencial, ¿no?
3: Bueno, los medios también se hacen eco de la repercusión internacional de la crisis.
9: Mañana es la reunión telemática de ministros del Interior de la Unión. El plan de Italia de reforzar las fronteras ya ha contado con el respaldo, entre otros, de la primera ministra danesa, Frederiksen, que es socialista. El Corriere della Sera avanza que Meloni pretende insistir en su idea de crear centros de retorno para inmigrantes en terceros países. Otras crónicas destacan el malestar de gobiernos europeos, lo apuntaba ahora Antonio, con las políticas migratorias de Sánchez, vaya que le estaban esperando. El New York Times lleva hoy en su portada digital hasta tres informaciones sobre Ceuta. Compara la postura que tuvo Europa cuando hace

0: Marruecos ha dedicado buena parte de su tiempo a establecer, urdir una muy buena relación con Estados Unidos y con Israel. Fundamentalmente, lo primero, haciendo que lo segundo sea posible. Si lo segundo es posible, complaces mucho a los primeros. Y eso les lleva, claro, a todo este tipo, entre eso y el quererse hacer el anti-Trump mundial, bueno, pues los intereses de España quedan perjudicados por las posiciones políticas de este muchacho que escucha música en la maleta. En fin, la crisis de Ceuta, claro que es una consecuencia del aislamiento internacional del gobierno de Sánchez, de Abernathy.
1: Sí, evidentemente. Es decir, cuando tú haces de la política internacional una herramienta de política interior para ganarte simpatizantes españoles, pues te ocurren estas cosas, que pierdes el sentido de la oposición y te la cogen otros. Y Marruecos lleva mucho tiempo trabajando, en concreto desde el primer mandato de Trump, trabajando el apoyo de Estados Unidos para convertirse, como de hecho ha ocurrido, en el aliado fiable de Estados Unidos en el arco mediterráneo, en el arco del norte de África y del Mediterráneo y del sur de Europa. Entonces, este es el fondo de la cuestión. Marruecos lleva mucho tiempo convenciendo al Departamento de Estado de que Ceuta y Melilla son suyas, y eso tarde o temprano se va a plantear, y probablemente no va a ocurrir en el gobierno de Sánchez. Esta es otra de las herencias que va a dejar Sánchez a los que vengan, no solo al que venga, porque esto es un asunto de más largo plazo. Evidentemente la invasión ha sido jaleada en las redes sociales y en los medios afines por Israel, por Estados Unidos, ojo, y por los por todo ese ciberespacio que controla Putin. Claro, cuando le toca los cataplines a ciertas potencias, pues te la pueden devolver. Yo no digo que esto esté organizado ni coordinado y tal, probablemente no, pero desde luego en las redes sí era, y esto no lo digo yo, o sea, esto está monitorizado por expertos en ciberconversación pública, estaba así, y el Departamento de Estado dio un comunicado que en la práctica era un apoyo a Marruecos, porque le echaba la culpa al gobierno de Sánchez. El gobierno de Sánchez tiene la culpa en la reacción, pero no tiene la culpa ni en no haberlo visto venir, pero no es el responsable del ataque, vamos a decirlo claro. No es el responsable del ataque. Bueno. Sí, vamos a ver, Antonio. El responsable del ataque, si hay uno, es Marruecos. O sea, el gobierno peca de no verlo venir, de esto que estamos hablando, de haber destruido la relación transatlántica, de todo esto, pero no ha provocado
2: cuando tú apruebas
1: la avalancha.
2: Normas migratorias. Las que provocas, sí, un efecto llamada brutal.
1: Esas son responsabilidades remotas, ¿vale?
0: Cuando tú no tomas medidas que podías tomar al día siguiente de una sentencia del Supremo, una lectura que hace el Supremo de la ley de extranjería, y lectura durante un mes ni siquiera...
1: Es bastante garantista, demasiado garantista a mi juicio.
0: Sí, pero sí, bueno. La misma sentencia dice esto... que estoy sentenciando, es decir, la imposibilidad de devolver el caliente, se arregla de esta manera. Bueno, pues no la han arreglado.
1: Se durmieron.
2: Ahora lo han puesto.
1: Porque no están en lo que están.
2: Era un flotador, lo que había que poner un poco así largo. Pero a ver, dos cosas. Lo primero, una vergüenza lo de Estados Unidos y lo de Israel con respecto a aprovechar la crisis con Marruecos para defender los postulados infames de Mohamed VI, al respecto de sus ansias conquistadoras, ¿no? Sustentadas en una mentira histórica y ya está bien. Pero es mucho más sorprendente que el mejor aliado del propio Mohamed sea el presidente del gobierno de España. Es decir, que es que no tiene ni la más mínima autoridad para denunciar a nadie, porque él ha sido el primero en perdonar a Marruecos y en avalar durante todo este tiempo esas ansias expansionistas de dos maneras. La primera, regalándoles el liderazgo en el Sáhara, que a lo mejor podía llegar a tener sentido, pero es que el procedimiento seguido resulta de lo más sospechoso, ¿no? Sin contar con el Parlamento, con una supuesta cartita, sin despachar con el rey. Y luego dos, bien
1: que
2: reciente.
1: Es, Antonio, la renuncia a la única herramienta de presión, de contrapresión,
2: claro,
1: que tiene España.
2: Pero además gratis, si dijéramos que es que al día siguiente lo que se renuncia es desde Marruecos a Ceuta y Melilla, pero fue todo lo contrario, se incrementó esa presión sobre Ceuta y Melilla, y luego el segundo mensaje que lanza Sánchez es intentando convertir en una fiesta

0: otra humillación, como ha sido la bien reciente destrucción de la verja en Gibraltar y la consolidación, en el peor momento para el Reino Unido en Europa, de sus aspiraciones territoriales dentro de España, con ese peñón que además es un paraíso fiscal. Entonces, si a eso le sumas que a Pedro Sánchez aparece más cerca de China que de Washington, más cerca de Hamas que de Bruselas, pues ¿qué va a ocurrir? Que Mohamed VI se sube a la parra y que los ceutíes y los melillenses lo van a pasar muy mal, sin ninguna reacción del todo sólida por parte de nadie. Porque fíjate que es que hasta en una cosa que ha pasado desapercibida o que no se le ha dado importancia, todos mirando para el otro lado, que es que se han muerto 100 personas. O sea, sí. O sea, ¿se imagina alguien que hubiera pasado? Bueno, ya se murieron también en 2021 en el asalto a la verja, que se han muerto 100 personas. Es decir, hay una avalancha, una invasión advertida por la seguridad nacional ante la que no hacen nada. Como dice Herrera, con el antídoto puesto en la propia sentencia para que instalasen un simple flotador que permitiera la devolución en caliente, que de todas maneras hubiera sido inviable con esa masa. Un rey que se está aprovechando y trasladando hasta la frontera miles de personas, pero luego dice que no, que él no ha hecho nada. Y además se mueren un montón de personas, dejan Ceuta invadida, los comercios cerrados, la gente encerrada en su casa, y lo único que pasa en este país es que Pedro Sánchez se va de vacaciones, se pone un bañadorcito, ya lo hemos visto bañándose la maleta con su mujer, y aquí paz y después gloria, y Óscar Puente insultando a todo aquel que se atreva a preguntarse si la soberanía nacional y las fronteras están en riesgo, que es algo muy delicado como para que nos lo tomemos a cachondeo.
1: Es que al gobierno le parece esto un incidente menor. Eso sí, se lo está tratando como un incidente menor.
2: Sí, quitarle importancia. Es decir, no reñir con Marruecos. No queremos reñir, vamos a reñir con Meloni y
0: exacto.
2: Con Meloni, con los 22.
1: Claro,
2: 22 países. En la carta. Claro. 22 claro. Países, nada menos. Bueno,
0: solo falta Sánchez anunciar que cedemos la final del Mundial.
2: Pues,
1: no lo por casi seguro.
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2: Bueno, con la 11, Andrés, ¿qué pasa? ¿Qué sabemos? ¿Qué hay del mundo del deporte?
4: Bueno, Carlos, buenos días. Yo te quiero plantearte una cosa. Hoy vuelve Vinicius Junior a los entrenamientos, al Real Madrid, y quiero preguntaros, ¿qué creéis que va a pasar con Vinicius? ¿Va a renovar con el Real Madrid? ¿Se va a ir traspasado este verano? ¿O se va a ir gratis el año que viene? ¿Qué va a pasar?
2: Pues lo que quiera Mourinho. Si no le gusta a Mourinho, Vinicius se va a otro lado. Vamos, me da a mí la sensación. Lo que pasa es que yo no sé si le gusta o no le gusta a Mourinho.
4: Mourinho parece que está feliz con él. Está contento.
0: Se queda.
2: Pues se quedará. Bueno.
0: Hombre, vamos.
2: Si se va, tampoco, yo creo. Si se va, un lacito y
1: yo no llevo a donde quiera irse.
5: A mí me tiene sin dormir el tema, desde luego, por favor, es un tema que me preocupa mucho. Pero sí que es verdad que si se va al Arsenal, como se está diciendo, el Arsenal ya entiendo que no tendría dinero para acometer otra operación importante como, por ejemplo, la de Julián Álvarez. Eso sí que me afecta más.
1: Se preocupa más.
0: Pero si se quiere
2: la
0: ir,
2: Premier está gastando una pasta gansa.
1: Es que hay cosas que no entiendo, y es que Madrid está negociando con un jugador de la misma agencia que Vinicius, que es Diomande, sin cerrar el tema de Vinicius. Esto no me cuadra, algo pasa ahí.
0: Creo que Vinicius, con el que le den un curso de esto de conducta personal, está arreglado, es un jugadorazo, hombre.
2: Bueno, Andrés, como verás, nos hemos zampado tu espacio, pero es que aquí, entre los que son del Madrid y los que no lo son...
0: No lo sois.
2: Bueno, yo estoy por encima
5: de... Es una manera bastante amable de decirlo.
2: Ahora, la información local.
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2: Son las 7:50, las 6:50 en Canarias, momento de acercarnos a la información de su COPE más próxima.
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11: El mes de agosto nos ha dejado un susto en la región de Murcia. Ayer se producía un terremoto de 4,1 grados con epicentro en el municipio de Pliego y que pudimos sentir en buena parte del territorio de la región, especialmente en el centro de la comunidad. Ocurrió a las 12 del mediodía cuando tembló el suelo en numerosos municipios. Tembló el mobiliario, las paredes, las ventanas en localidades como Pliego, Librilla, Mula, Blanca, Molina de Segura, Abraham, Alcantarilla, Murcia y Totana son algunos de los municipios donde más pudimos sentir ese temblor. A pesar de todo, no hubo que lamentar daños personales ni materiales. Antonio Huescar es el alcalde de Pliego.
12: Ha sido como una explosión fuerte y la casa, bueno, ha durado durante 3-4 segundos, pero 4 segundos de intenso. Yo estaba en casa y la verdad que ha sido una sensación un poco extraña, pero bueno, gracias a Dios no ha habido ninguna incidencia, he hablado con Protección Civil.
11: No ha sido el único susto de este fin de semana porque la caída de un rayo originaba un incendio forestal en la Sierra de la Serrata, muy cerca del puerto de la Cruz, entre las pedanías carabaqueñas de Singla y Barranda, que calcinaba 5.000 metros cuadrados. El incendio quedó extinguido gracias a la participación de 70 efectivos que estuvieron trabajando en el lugar. ¿Qué tal? Muy buenos días. Te habla Santiago Velasco en tiempo de noticias de la región de Murcia, en una jornada en la que nuestra comunidad estará en alerta amarilla por altas temperaturas. AEMET ha dicho que las comarcas de la Vega del Segura, el Altiplano y el Noroeste podrían registrar temperaturas hoy cercanas a los 40 grados, sobre todo entre la 1 del mediodía y las 9 de la noche. A esta hora de la mañana tenemos 26 grados en la ciudad de Murcia, hay 25 grados en Cartagena y 26 en La Manga.
13: En el Guadalentín tenemos también aviso amarillo hasta las 9 de la noche por esas altas temperaturas que pueden llegar a alcanzar los 38 grados. Ahora mismo cielo despejado en Lorca con 20 grados, 18 en Águilas.
11: Y 22 grados tenemos a esta hora de la mañana en Caravaca de la Cruz.
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11: 7:53, estamos también en uno de los meses de mayor movimiento de tráfico del año. En este mes de agosto, uno de los factores más concurrentes y que está detrás del 30% de los accidentes mortales es, sin lugar a dudas, la velocidad. Por ese motivo, desde hoy, la Agrupación de Tráfico de la Guardia Civil va a poner en marcha una campaña especial en la que va a utilizar 6 unidades móviles de radar y sobre la que hablaba la jefa provincial de tráfico, Virginia Jerez.
15: Durante esta semana próxima se realizarán los servicios de vigilancia y control de tráfico por parte de 232 agentes de la Agrupación de Tráfico de la Guardia Civil, que controlarán en vías interurbanas en torno a unos 44.000 vehículos, y también se contará con la participación de las policías locales de los municipios que se adhieran, colaboración que hasta la fecha ha sido comunicada por una decena de ayuntamientos.
11: En las últimas horas hemos conocido que la Guardia Civil ha detenido a un conductor por conducción temeraria tras darse a la fuga en un vehículo sustraído. Emprendió una peligrosa huida a gran velocidad accediendo a la autovía RM15 de Caravaca en sentido contrario, poniendo en grave riesgo al resto de usuarios de la autovía. Es el portavoz de la Benemérita.
16: A los guardias civiles le llamó la atención un turismo y al comprobarlo en la base de datos vieron que estaba sustraído. Proceden a darle el alto. El conductor emprende una peligrosa huida accediendo a la autovía RM15 en sentido contrario. Se establece un dispositivo junto con policía local de Caravaca de la Cruz, logrando parar el vehículo y detener a sus ocupantes.
11: Nos acercamos hasta Lorca porque la policía local ha detenido a 8 personas y ha desplegado una 30 de controles en las pedanías. José Ángel Ayala.
13: Así es, Santiago, porque el dispositivo se ha saldado con más de 200 personas y 116 vehículos identificados para reforzar la seguridad y prevenir la comisión de delitos en las zonas rurales. Entre las actuaciones más relevantes se destacan que los agentes han detenido a una persona por un presunto delito contra la salud pública. Además, se han producido 2 detenciones por violencia de género, 1 por conducir sin permiso y 3 por delitos contra la seguridad vial al dar positivo en alcoholemia. Raquel Costa es la portavoz de la Policía Local de Lorca.
17: También se han realizado 78 expedientes que tienen que ver con la ley de tráfico de circulación de vehículos a motor, especialmente 27 corresponden con infracciones cometidas por los usuarios que hacían uso de patinetes eléctricos, los vehículos de movilidad personal.
11: El nuevo servicio de bicicletas de La Manga arrasa con más de 4.200 viajes en su primer mes de servicio. El tiempo medio de cada trayecto, según ha informado el Ayuntamiento de Cartagena, es de 16 minutos. Es la concejal de movilidad, Cristina Mora.
18: Que los primeros datos del servicio de bicicleta eléctrica nos confirma que estamos yendo por el buen camino. En apenas un mes ya se han superado los 4.200 viajes realizados por más de 1.600 usuarios, demostrando que existen alternativas reales al vehículo privado cuando ofrecemos servicios útiles y adaptados a las necesidades de las personas.
11: Y en Águilas, los servicios de emergencia rescataron ayer por la tarde en estado grave a un hombre que estaba bañándose en la playa de la Higuerica. Fue sacado del mar por los agentes de la Guardia Civil y trasladado al hospital. Enseguida a las 8 seguimos contándote todo lo que te interesa en Herrera en COPE.
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2: Señoras y señores, me alegro. Buenos días. Son las 8 de la mañana, las 7 en Canarias, donde hoy va a hacer bastante calor en Gran Canaria y Tenerife, de este lunes 3 de agosto del 2026. A las 7 de la mañana le contaba que he cometido la imprudencia de no pedirle permiso a Óscar Puente, ministro de Fomento, para hacer el programa ante el peligro real de que me llame buitre, como ha llamado a Ana Rosa Quintana, por hacer su trabajo, ir a Ceuta a establecer conexiones en su programa de televisión, dejando sus vacaciones. Bueno, uno deja las vacaciones cuando los considere oportuno y cuando cree que una emergencia nacional merece además este tipo de atención. Digo, yo no le he pedido permiso porque ya saben ustedes, es Óscar Puente el que decide cuando uno puede o no puede trabajar, puede o no puede informar de según qué cosas. Pero bueno, es el estólido, este estólido personaje es así. Por cierto, lo de estólido seguramente no lo entenderá, porque los simios hay cosas que no, palabras que, bueno, ya se las explicarán tranquilamente a lo largo de la mañana. Pues, damas y caballeros, las cosas que les decía a las 7 de la mañana es bueno llamarlas por su nombre. No liarnos en buenismos educacionales. Lo que ocurrió en Ceuta en las horas del pasado jueves y viernes fue una invasión. Una invasión de 60.000 personas, una invasión, si quieren ustedes, de Metisaca. Metisaca lagartijero. Entran y luego me los llevo, no a todos, porque todavía quedan una buena cantidad de individuos que entraron de forma ilegal en España, esparcidos por la ciudad de Ceuta, sin sitio para comer, para dormir, para descomer, escondiéndose algunos y todo lo demás. ¿Por qué? Porque algunos pensaban, ciertamente, alguien les dijo, cruzad, que hay una sentencia del Supremo, que ahora hablamos de ella, que os permite hacerlo, y luego allí tendréis la mesa puesta, una paguita y una regularización masiva, con efecto llamada, que ha realizado chapuceramente el gobierno de España. Y además hacedlo porque seguramente el gobierno de España, a pesar de que los servicios de inteligencia le hayan informado de que esto se está organizando, no ha hecho nada. No ha hecho nada en los últimos tiempos, no hizo nada en las últimas horas. Casi no hizo nada, porque tampoco le quiso poner nombre a las cosas y no declaró una emergencia nacional. Simplemente fue Sánchez a dar una rueda de prensa y después de vacaciones a la Mareta a contarnos a todos la música que a él le gusta escuchar en su tiempo libre. Como si a nosotros nos importara algo la música que escucha este sujeto, este individuo. Bueno, ¿qué hay detrás de esa invasión? Primero, una sentencia del Tribunal Supremo, hipergarantista, que no la hace porque ese día se levante el Supremo queriendo hacer una sentencia o meterse en camisa de once varas, sino porque hay un recurso que presenta un emigrante argelino que va ascendiendo y finalmente la Abogacía del Estado le dice al Supremo, oiga, quiere usted, en función de la ley de extranjería, poner orden en este asunto, y el Supremo dice, la devolución en caliente puede realizarse a todo aquel que salta determinados mecanismos de frontera, pero no con aquellos que lo hacen a través del mar, porque no saltan ningún mecanismo, no hay ninguna barrera en el mar. Es verdad que la propia sentencia lleva también el antídoto. Y la sentencia dice, ahora bien, si ustedes instalan mecanismos que impidan que por el mar pueda también llegar gente, sí que se puede devolver en caliente. Oiga, el gobierno sabía, conocía esta sentencia. No hizo absolutamente nada. Ayer puso una boya de unos cuantos metros. No hizo absolutamente nada. A pesar de tener informes del Centro Nacional de Inteligencia, que tiene bastantes personas colocadas en Marruecos, y que estaban al tanto de cómo entre redes sociales y otros recursos se iba alentando a que se montaran en camiones a diversos jóvenes, hasta 60.000, algunas cifras hablan de algunas más, con la inacción de la policía marroquí, que decía por aquí, adelante, tirad, tirad, tirad, tirad, es decir, la cooperación del gobierno de Marruecos, tampoco hizo nada para aumentar los recursos que en la frontera, bastante pobres, tiene el Estado español. El gobierno español tiene la obligación de proteger sus fronteras, que son las suyas y las de Europa. Y después de eso ni siquiera se enfada con Marruecos, porque Mohamed VI le tiene tomada la medida a Pedro Sánchez. Pedro Sánchez parece su portavoz. Está paralizado absolutamente ante un chantajista, un régimen chantajista como es el marroquí. Sánchez es un peligro para Europa. Y con quien se enfada es con Italia y luego con los 22 países europeos que organizaron una carta diciendo, oiga, entre la regularización masiva y la inacción en la frontera, el problema no es solo de Sánchez, es de todos. El Estado ha demostrado servir para muy poco en varias cosas. En los apagones, en desbrozar barrancos, en evitar tragedias de ferrocarril, en gestionar la previsión de incendios y desde luego impidiendo violaciones de la frontera. Cuando estos factores se juntan, la regularización masiva, el efecto llamada, los brazos caídos de la gendarmería marroquí, la sentencia del Supremo, los informes del CNI, era fácil pensar que una situación como esta, que no se ha resuelto todavía, podía ocurrir. Y ocurrió. ¿Y a partir de ahora qué? Pues a partir de ahora, vete tú buscando uno por uno a los que están escondidos en Ceuta, o andan por ahí, o se van a la barriada del Príncipe, para devolvérselos a su país de origen, porque entre lo que ha llegado de todo. Pero hay otras consideraciones que realizar, ya que estos actos también están incitados por Estados Unidos e Israel. Oiga, hay hasta declaraciones del Departamento de Estado. Hay think tanks, como American Enterprise Institute, que hablan de que efectivamente Ceuta y Melilla son ciudades españolas, pero en territorio marroquí. Hasta la Comisión de Finanzas de la Cámara de Representantes estadounidenses hace una declaración indignante. Indignante. Una declaración infumable del Departamento de Estado. Una declaración comitiva del embajador de Israel ante Naciones Unidas. O sea, Estados Unidos e Israel confunden escandalosamente España y el gobierno de España. O sea, no se puede dar una patada a Pedro Sánchez en el culo de todos los españoles. Si a eso le suman ustedes la inacción de este equipo de inútiles, que es el gobierno de Pedro Sánchez, desde hace muchos años, y no solo del gobierno de Pedro Sánchez, de algunos anteriores también, y si suman además que Marruecos tiene tomada la medida a España, bueno, se produce el gravísimo asunto que hemos conocido. Hay hoy muchos que se preguntan por dónde tiene cogido Mohamed VI a Pedro Sánchez. ¿Qué sabe de Pedro Sánchez? ¿Qué va a suponer para los próximos meses finales de Sánchez en el gobierno? Que va a ser, desde luego, un final cuya derrota no va a ser gratuita, ni mucho menos. No se va a ir así por así. Alguna traca final tiene guardada. Y la historia entre Marruecos y España es cíclica, es de una deslealtad cíclica. En el año 1975, bueno, esto, queridos niños, hay que recordarlo, se produjo la anexión del Sáhara. ¿Por qué? Porque Hassan II olía la decadencia del régimen español, la decadencia de un Franco que se estaba muriendo. Y después han venido ensayos, diferentes ensayos para invadir Ceuta y Melilla. Y ni siquiera el haber cedido el Sáhara impide que vayan probando como han ido probando a lo largo de estos años. ¿Qué creían ustedes que era la invasión del islote de Perejil? ¿Un divertimento de 4 soldados con 2 cabras? No. Es una forma de tomar la tensión. Eso son formas de ensayo. En aquel momento el gobierno de Aznar respondió y reaccionó. Bueno, digamos con alguna izquierda haciendo bromitas sobre Al Alba y el viento de Levante y esas cosas más, pero... Oiga, las relaciones con Marruecos deben exhibir un debate transparente y hay que invertir en seguridad para la integridad del territorio español y sobre todo censurar a un gobierno que en 10 horas no hizo nada ante el asalto de 60.000 personas. Asalto de 60.000 personas, que es un ensayo al golpe definitivo sobre Ceuta y Melilla. Tú sigue con el efecto llamada y verás. Estas son algunas consideraciones que ahora vamos a pormenorizar, pero también les contamos otras cosas, y ya lo hace Silvia Tiana. Buenos días, Silvia.
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1: ¿Qué tal, Carlos? Buenos días. El Papa traslada su preocupación por la alarmante situación en Ceuta y pide soluciones de paz, estabilidad y justicia. Asimismo, el Sumo Pontífice ha hecho un llamamiento a seguir rezando para que en el mundo cesen las guerras y se encuentren soluciones diplomáticas a los conflictos. Ya ha entrado en vigor la Ley Europea de Inteligencia Artificial. A partir de ahora, las plataformas deberán informar claramente a los usuarios cuando interactúan con una máquina. Además, si una foto u otro material ha sido generado con IA, deberán incorporar marcas de agua que permitan a los ciudadanos identificar su origen artificial de forma sencilla. Y en Grecia, dos helicópteros se estrellan mientras participaban en la extinción de un gran incendio. Al menos dos personas han muerto y otras dos han resultado heridas. El accidente se produjo mientras las aeronaves descargaban agua sobre un fuego que ya ha arrasado unas 10.000 hectáreas.
2: Y el partidazo de COPE, el futuro de Vinicius en el Real Madrid, está en el aire. Isaac Avilés, buenos días.
3: Buenos días. Hoy vuelve Vinicius Junior. El brasileño se reincorpora al trabajo después de las vacaciones, tras el Mundial, y lo va a hacer con el resto de la plantilla y estará por primera vez a las órdenes de José Mourinho. Hasta ahí todo normal. El problema está en que su futuro es algo incierto. Vinicius termina contrato en 2027 y no ha renovado todavía. Y eso quiere decir que, si todo sigue igual, en enero podría negociar libremente con el club que quisiera. Es decir, si continúa este verano en el Real Madrid y no amplía su contrato, el conjunto blanco correría el riesgo de perder a uno de sus principales activos y sin ingresar un solo euro. Y ahí es donde entra el problema y ahí es donde se abren otras vías, como por ejemplo una venta de Vinicius en este mismo mercado de verano, con el Arsenal pendiente de todo lo que pasa. La idea de ambas posturas, la de Vinicius y la del Madrid, es sentarse a negociar. En principio, los dos quieren seguir juntos, pero tiene pinta que a esta serie todavía le quedan capítulos.
2: Y vamos a conocer la previsión del tiempo con Repsol.
1: Dejamos atrás la ola de calor, pero no los abanicos ni los aires acondicionados, porque las temperaturas siguen siendo altas. Este lunes vamos a tener una jornada estable en general, pero con aviso rojo por calor en la isla de Gran Canaria, donde podrán superar los 40 grados, y en el sur de Tenerife, donde el aviso es naranja. En la península hará más calor, en la provincia de Málaga y la zona de Almería y de Murcia, también en la zona central de Aragón, la provincia de Lérida, con posibilidad de lluvia con granizo.
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2: Hola, Jorge Vilche. Buenos días.
10: Hola, muy buenos días.
2: Ana Grau. Buenos días, tieta. ¿Qué tal estamos?
11: Buenos días, Carlos. Encantada de verte.
2: Y Ignacio Camacho, ¿qué ha sido de él en estos minutos? ¿Te has tomado un café?
12: Pues me tomo un cafelito, sí.
2: Eso es.
12: Sí, para irme despejando.
2: Bueno, vamos a ver, Jorge Vilches. Las generales de la ley. Vamos, una descripción rápida del momento y un resumen de lo ocurrido.
10: Para mí lo más preocupante es que no se atendiera a los avisos del CNI en esa supuesta discrepancia entre el Ministerio del Interior y el Ministerio de Defensa. También me preocupa la desconexión con Estados Unidos y con Israel, no solamente en cuanto a investigación y a espionaje, sino también en la cuestión militar, porque ha cambiado el socio o el aliado preferente de estos dos países en el estrecho, en el Mediterráneo, en el norte de África, de España a Marruecos, y eso a mí me preocupa enormemente. Me preocupa también la ruptura con la Unión Europea. Es que mañana nos van a llamar la atención 22 países de la Unión Europea porque Sánchez ha hecho las cosas francamente mal sin consultar con las autoridades europeas, y me preocupa también esta lentitud y negligencia en la invasión del territorio nacional que no se ha sabido atajar.
2: Ana Grau.
11: Bueno, yo por no redundar, porque creo que tú lo has explicado muy bien en tu parlamento inicial, Marruecos es un régimen despiadado internamente y externamente, pero despiadado no significa poco inteligente. Marruecos hace tiempo que quiere tomar el relevo de España en la relación, digamos, pues incluso a lo mejor veremos las bases americanas ahora en la península ibérica, las veremos de Marruecos, y Marruecos obviamente quiere recuperar Ceuta y Melilla, como en su día hizo lo que le dio la gana con el Sáhara, y lo sigue haciendo. Has mencionado...
2: Bueno, recuperar nunca ha sido suyo,
11: ¿no? Bueno, recuperar lo que ellos creen que es suyo. Me gustaría hacer un matiz sobre el tema de Israel. A ver, Estados Unidos yo creo que aquí va a su bola, como siempre. Es verdad que Israel apoyando esto le está dando una patada en el culo a Sánchez, pero que la pagamos todos los españoles. Pero dos reflexiones sobre este tema. Sánchez está cuestionando día sí día también la integridad y la existencia del Estado de Israel. O sea, el tema es serio. O sea, todos estos antisemitas de salón, estos Free Palestine que le harían la gracia al gobierno, deberían darse cuenta de las consecuencias humanitarias en la zona y políticas para nosotros. Y finalmente, si Ceuta y Melilla no se consideran españolas, ya se dan por perdidas y tal, que se lo digan a la gente que vive ahí, que a lo mejor tiene la opción de emigrar a un destino menos incierto. O sea, lo que no se puede hacer es ceder un territorio de facto y no informar a la población afectada, digo yo.
2: Uh-huh. Y Ignasi.
12: Yo creo que esto es una crisis de Estado, probablemente la más grave desde el procés, que ha desembocado
11: totalmente
12: más
11: de acuerdo,
12: en un colapso de Estado. Un Estado sin respuesta, sin empatía, paralizado, en bloqueo absoluto y descolgado de Estados Unidos y de Europa, es decir, de sus dos aliados naturales. Lo cual genera un problema geoestratégico de primera magnitud. Y el presidente bañándose en Lanzarote.
2: Y escuchando playlist. Una lista de canciones. Que,
12: escuchando la lista de canciones que le han preparado. Bueno, sí.
2: Le han preparado y que él dice vaya, se va a hacer el moderno. Y
12: hace, falta tener, hace falta tener poca sensibilidad y poca empatía para lanzar ese vídeo con 60.000 personas entrando ilegalmente en territorio español sobre una ciudad que tiene 85 y 100 muertos, que a Marruecos no le importan, pero a nosotros nos deberían de importar, aunque sean marroquíes.
11: Cierto.
2: Y lo más sorprendente es que, conociendo informes del Centro Nacional de Inteligencia, que los conocemos, porque ya se ha preocupado una parte del CNI de decir, oiga, que yo he enviado estos papeles, y que yo esto ya lo dije, cuidado con la regularización masiva, cuidado que aquí se está organizando y están haciendo esta lectura de la sentencia del Tribunal Supremo. Nadie tome ninguna medida, ni siquiera 10 horas después de la invasión.
12: Y nadie... La campaña en redes, Carlos, ha durado un mes. Y no es que ha sido 3 días, es que llevaban un mes agitando las redes diciendo que se puede pasar, que se puede pasar.
2: Bueno, pues y a ver ahora qué pasa y qué ocurre con todos los que se han quedado dentro. Esas personas tendrán que comer, beber, descomer, duermen en la calle, sí, un problema de seguridad. Eso se está atajando.
10: José María Olmo en el Confidencial informa hoy de que, claro, están vigilando porque entre estos 60.000 se han colado criminales y yihadistas.
12: Sí, sí, sí.
10: Es decir, que la situación es mucho más peligrosa de lo que imaginábamos.
12: Esos son los que no se van, esos son los que no se vuelven, ¿eh?
2: La conmemoración del trono sacó a 2.000 delincuentes de la cárcel. Y de esos 2.000 delincuentes de la cárcel, vamos, iban 1.500 en los camiones. Y forman parte de los 60.000 que han entrado. Habrá seres de luz, no lo dudo, pero bueno, los seres de luz que entren por el sitio que tienen que entrar y con los papeles que tienen que entrar. Pero es que esto nadie lo reivindica hoy, nadie del gobierno hace un discurso con estas palabras. Todos dicen, no reñimos con Marruecos, vamos a reñir con Meloni. Y el insignificante ministro de Exteriores que tenemos, el tal Napoleón Chu, en lugar de llamar a la embajadora marroquí en España a consultas, llamar embajador
12: italiano. Llamar italiano, sí, es que de verdad. Bueno, es todo de cachondeo, pero los ceutíes tienen derecho a hacerse una pregunta. ¿Qué estaría pasando si esto en vez de en Ceuta sucede, en Málaga? No digamos en Barcelona.
11: Bueno.
12: Claro.
11: No, a ver, es que el tema de Marruecos, cuando digo que Marruecos es un país despiadado, a ver, cuando tienes ya una crisis como esta con Marruecos, es verdad que si quieres una salida rápida, te tienes que humillar abyectamente bajo la bota de Mohamed VI, porque si no te manda 40.000 más. Pero es que no se debió nunca dejar llegar las cosas a este punto. O sea, nunca se debió dejar llegar las cosas a este punto.
2: A mí me gusta cómo titula hoy Paco Rosell en el debate, que dice, hombre, con Sánchez, Mohamed VI va a visitar Ceuta antes que Felipe VI.
12: Ahora que no deja ir al rey allí, claro.
2: No, claro. El único que dejó ir al rey fue Rodríguez Zapatero. Mira, ¿por dónde? Ahora estamos ya hablando de línea directa.
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19: Hola, muy buenos días. Tiempo para la información local. Te habla Antonio Martínez. Hay una máxima para Cieza, según la EMET, de 39 grados. Vamos ya con la información de esta jornada. Hoy lunes 3 de agosto se va a desarrollar en el Salón de Plenos del Ayuntamiento de Cieza 3 sesiones plenarias que comenzarán a las 7:30 de la tarde. La primera de ellas con carácter extraordinario, las dos primeras, una de ellas, como decimos, 7:30 para la constitución del Pleno en Junta General y aprobación de las cuentas de la mercantil Radio Cieza SL correspondiente al ejercicio del año 2025. El segundo pleno extraordinario será a las 8 menos cuarto, la constitución del Pleno en Junta General y aprobación de las cuentas de la mercantil Promociones Empresariales de Cieza S.A. Proecisa, correspondientes al año anterior, al ejercicio 2025. Y a las 8, pues será el Pleno Ordinario de este mes de agosto, con 13 puntos en el orden del día, entre los que figuran la propuesta de la concejal de Cultura sobre la solicitud de adhesión a la Red Española de Capitales de la Cultura, la propuesta también de la concejal de Hacienda relativa a la aprobación de la modificación de créditos 19P/2026, otra propuesta de la concejal de Hacienda en relación con la aprobación de reconocimiento extrajudicial de créditos de la relación de facturas número 4. Luego serán propuestas de los grupos de la oposición, Grupo Socialista en relación con la licitación de la gestión y explotación del complejo rural Atalaya, también en relación con la cobertura de emergencias sanitarias por la UME 061 en el área 9 de salud, y además también en relación con la aprobación de un plan municipal de medidas de prevención y extinción de incendios forestales. El Grupo Municipal de Vox presentará una propuesta relativa a la ejecución inmediata del acuerdo plenario de febrero de 2025 para la contratación y realización del estudio técnico que analice la saturación del aparcamiento. Y posteriormente se dará cuenta de las resoluciones dictadas por alcaldía y distintas tenencias de alcaldía, del informe elaborado por la Tesorería Municipal sobre el cumplimiento de la Ley 15/2010 de 5 de julio en relación con las medidas de lucha contra la morosidad en las operaciones comerciales referido al segundo trimestre de 2026, y se dará cuenta también del estado de ejecución del presupuesto y de los movimientos y situación de tesorería referidos al primer semestre de 2026. Se cerrará el pleno con asuntos de urgencia y ruegos y preguntas. La diputada regional del Partido Popular, Pepa Carreño, resaltaba la pasada semana con motivo de los datos de la encuesta de población activa del segundo trimestre de 2026 que la región de Murcia lidera la creación de empleo gracias a las políticas de libertad y ayuda al emprendimiento del presidente Fernando López Miras. Nunca ha habido en nuestra tierra tantas personas trabajando, decía, 742.100 ciudadanos y familias que cuentan con un empleo que les da estabilidad y les permite llevar adelante su proyecto de vida, subrayaba Carreño. Escuchamos las declaraciones de la diputada regional del Partido Popular en la región de Murcia, Pepa Carreño.
20: La región de Murcia lidera la creación de empleo. Nunca ha habido en esta tierra tantas personas trabajando. No son solo números, son 742.100 murcianos y familias que cuentan con un empleo que les da estabilidad y les permite llevar adelante su propio proyecto de vida. La creación de puestos de trabajo supera en más de 4 puntos a la media nacional, lo que demuestra que las bajadas de impuestos y el fomento de la inversión y del emprendimiento funcionan. No es casualidad que la región de Murcia siga batiendo récord en creación de empleo, ni tampoco que lidere las exportaciones y la creación de empresas. Es simplemente el fruto de las políticas del presidente Fernando López Miras.
19: Las ayudas para la lucha contra la pobreza y la exclusión social financiadas por el gobierno regional con 2 millones de euros van a beneficiar a cerca de 17.000 personas en la región. Estas ayudas permitirán impulsar 20 proyectos de 14 entidades del tercer sector de acción social. El objetivo de los proyectos es fomentar la inclusión y cubrir las principales necesidades de la población más vulnerables. La Consejería de Política Social, Familias e Igualdad publicaba la resolución de la convocatoria de estas ayudas para 2026, que están dirigidas a promover actuaciones destinadas a la lucha contra la pobreza y la exclusión a través de financiación de proyectos de intervención social. Nada más, hasta aquí este tiempo informativo local. Seguimos contándote todo lo que te interesa en Herrera en COPE.

0: nos ha llevado a preguntarnos quién está detrás de los mensajes. ¿Quién no le...
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5: La clave de Ángel Expósito es este experimento social de la invasión de Ceuta ante el próximo año electoral. ¿Qué tal, Tron? Buenos días.
6: ¿Qué pasa, Tron? Buenos días. Mira, dejo para el final la clave de este Tron. Lo más destacado de Pedro Sánchez este finde ha sido su playlist del verano. Hay que tenerlos cuadrados. Pero no nos olvidemos de Ceuta y Melilla porque volverán. Porque el experimento del sultán ha funcionado. Uno, ha movilizado y retirado a su antojo a decenas de miles de marroquíes. Hasta mantiene un retén en Ceuta, con espías. Dos, a Mohamed le dan igual los centenares de muertos en sus aguas. Ni los cuentan. Tres, el delegado del gobierno en Ceuta dice que no se pudo prever la invasión. O sea, que si lo vieron y no reaccionaron, mal. Pero si ni siquiera lo vieron venir, peor. Y la clave, el calendario electoral en Marruecos, parlamentarias con enemigo exterior, y año electoral 2027 en España. Locales autonómicas y, ojo, elecciones generales. ¿Alguien se imagina otra invasión semanas o días antes de unas elecciones generales en España? Yo no quiero recordar ni hacer comparaciones, pero elecciones en 2027, guerra híbrida y una invasión que ha funcionado. Yo ahí lo dejo. Nos escuchamos, Tron.
5: Hasta la tarde. Bueno, agradable mañana del lunes de agosto, con mucho calor en Canarias. Mucho calor en todas partes, lo que viene siendo, por otra parte, normal. Y aquí en la radio, estos buitres que vamos a darles a ustedes toda la información y el análisis que podamos a lo largo de estos próximos minutos. Los buitres son Gorgui Vilches, Ana Grau, buitresa elegantísima.
7: Muy sobrevolando la información.
5: Exactamente. Ignacio Camacho y aquí el halcón, que es Herrera Carlos. Esto es. Bueno, hemos hecho
8: alta centrería.
5: Altas centrerías. Hemos hecho alguna consideración acerca de los hechos de la invasión. Y efectivamente podríamos hacer, a ver si os atrevéis a hacer algún análisis prospectivo de lo que puede deparar este ensayo, le ha salido bien a Mohamed, sobre todo ante la inacción de esta colección de inútiles, inútiles con título, inútiles con orla, que forman parte del gobierno español y de algunas estructuras. Decía el delegado, ahora decía el Tron, que el delegado del gobierno en Ceuta... No, pues no se pudo prever. Entonces, ¿para qué queremos un delegado del gobierno en Ceuta? Es decir, ¿para qué queremos a ese individuo? Le pagamos el sueldo a ese individuo. Una cosa que estaba previendo, Esta vez, luego, estaban previendo los servicios de inteligencia y luego no saben reaccionar ante eso, ni la delegación de gobierno, ni el Ministerio de Interior, ni el Ministerio de Defensa, ni la presidencia del gobierno. ¿Y para qué les queremos? ¿Para qué queremos entonces el ejército, la policía, la Guardia Civil, todo lo demás? Bueno, perspectiva, vamos a ver, Jorge Vilches. Apuntaba aquí ahora mismo el Tron. Este ensayo, de este Metisaca, dejando unos cuantos en Ceuta para que realicen sus las labores propias de su sexo.
8: Y condición.
5: ¿A qué nos pueden llevar en años muy delicados electorales, tanto en Marruecos como en España?
7: Fíjate, las perspectivas se hacen sobre el historial, ¿no? Es decir, hay tendencias. La tendencia del sanchismo de Pedro Sánchez es la política de cesión a Marruecos. Ha ido cediendo progresivamente desde el episodio de Pegasus, que estaría conveniente en algún momento de nuestra historia saber qué sacaron de aquellos móviles. Ha sido la cesión absoluta en cualquier tipo de cosa. Esa política de cesión que está siendo utilizada por Marruecos. Los intereses de Marruecos son bastante sencillos desde hace décadas, que es incorporar Ceuta y Melilla, La Gomera e incluso las Islas Canarias y completar su mapa geográfico. Si seguimos esa tendencia, hemos roto relaciones con Estados Unidos de una forma grosera y agresiva, abrazándonos, entre otros, a Hamas y abriendo la puerta a China y la Unión Europea. Y tener de enemigo a Estados Unidos es muy mala idea. Tuvimos de amigo a Estados Unidos con la invasión de la isla de Perejil, año 2002, y funcionó. Lo tuvimos de mediador en la cuestión de la Marcha Verde, hoy se hizo sin derramamiento de sangre. Tener de enemigo a Trump, yo creo que es muy mala idea. Tan mala idea, y seguimos con esa tendencia, como separarse de Israel. Hacer esta política antisemita que lleva Sánchez desde hace años por ese interés electoral de absorber el voto de la extrema izquierda nos está llevando a que Israel, poco a poco, sotto voce, vaya perjudicando los intereses españoles, bueno, pues perjudicando a Sánchez. No solamente es una cuestión de armamento, sino también estratégica y de espionaje. Yo no creo que es imposible que los servicios de inteligencia israelíes, norteamericanos, marroquíes, españoles, no supieran que miles de jóvenes descontrolados se acercaran a la frontera española. No me lo creo. Es imposible. Es decir, incluso hay cierta información que dice que lo sabía en nuestro CNI. Y que esa información pasó al gobierno y que el gobierno no hizo absolutamente nada. Con lo cual, conclusión, perspectiva. Bueno, pues van a estar apretando las tuercas para quizás una próxima marcha verde. Se está hablando de la posibilidad de que Sánchez, que no defiende que la final del Mundial sea en Madrid, sino que, bueno, que lo deja, no sé, a contar las nubes o a la dirección del viento, acabe siendo en Rabat, con lo cual lo más posible es que se perjudiquen los intereses españoles en Ceuta y Melilla, y ya sabremos hacia dónde. El Sáhara ya está entregado a Marruecos, sin ningún tipo de compensación. No se utiliza ni siquiera como una manera de presionar o de negociar con Marruecos, sino que se ha entregado. Con lo cual, la perspectiva solo puede ser negra, oscura, pesimista.
5: Ana.
9: Bueno, insistir en el tema de que, comparado con cuando Marruecos invade Perejil, nuestras buenas relaciones del momento con Estados Unidos, o sea, concretamente la entonces ministra de Exteriores Palacio llama a Colin Powell, y Colin Powell llama a Marruecos y se acaba la broma, comparemos con lo que ha pasado ahora. Entonces, ya lo hemos mencionado varias veces, las relaciones de España con Estados Unidos e Israel han estado históricamente presididas por la hipocresía, por decir una cosa y hacer otra. Se hacían grandes discursos antiamericanos y antisemitas, pero en la práctica se procuraba sensatamente de unos buenos niveles de cooperación por debajo del radar. El problema es que el gobierno Sánchez, para congraciarse, como acaba de decir aquí el compañero, con la extrema izquierda, con la extrema izquierda dogmática, antidemocrática, antisemita y prototalitaria, que prefiere ir con Irán que con un país democrático como Israel, bueno, pues el tema ha empezado a pasar de lo meramente hipócrita, de lo meramente simbólico, a tener consecuencias. Y entonces en Estados Unidos, en Israel, se han hartado de hacer como que oyen llover. O sea, están tomando lo que dice Sánchez al pie de la letra y como bien dices, Carlos, esto tiene consecuencias no solo para Sánchez, no solo para los ministros de Sánchez, no solo para los votantes de Sánchez, sino para todos y cada uno de los españoles, también los residentes de Ceuta y de Melilla, ¿no? Entonces yo creo que esto va a seguir... A ver, si no se pone pie en pared y no se clarifica la política exterior española, y sobre todo si no se sensatiza, nuevo palabra que me acabo de inventar, pues bueno, yo creo que veremos una sustantiva pérdida de peso específico de España en Europa, en las relaciones con la América Latina y desde luego en el eje atlántico y en el eje con Israel. Y las consecuencias no van a ser buenas en ningún caso para nosotros.
5: Vamos a ver, Ignasi. Perspectiva.
10: Luego digo algo de la final del Mundial, pero hay algo. Sí, bueno, no, es que el fútbol es un poder blando muy importante en el mundo contemporáneo. Pero antes que eso, aquí lo que ha sucedido es que Marruecos ha abierto la discusión del estatus de Ceuta y Melilla. Esto es así. Voluntariamente o sobrevenidamente, o sea, planificadamente o sobrevenidamente, pero esto es así. Ha abierto la discusión sobre el estatus, sobre la soberanía de Ceuta y Melilla, coincidiendo no casualmente con un tratado entre España y la Unión Europea sobre el estatus de Gibraltar. Y lo ha abierto en un contexto en el que viene trabajando hace bastante tiempo, que es el de la cercanía con Estados Unidos y su conversión y con Israel, al que ha reconocido, yo creo que es el único, bueno, de los pocos países árabes que han reconocido a Israel, y a través de los acuerdos de Abraham, y establecido una relación de máxima confianza como aliado de Estados Unidos en el arco mediterráneo. Esto significa además armamento y tecnología, también israelí. Hace 10, 15 años, o cuando 20, cuando la crisis de Perejil, España era militarmente muy superior a Marruecos. Hoy las fuerzas están como mínimo igualadas. Y Israel, Marruecos es ahora mismo el portaaviones estratégico americano en el norte de África, que es para ellos esencial para frenar el yihadismo del Sahel y del arco del Golfo de Nigeria. Estados Unidos, hombre, Trump no va a estar siempre, pero es muy

0: Aguanta, pues ya veremos, y si no aguanta, que se encargue otro. Pero aquí hay un problema a medio plazo muy importante, que es que España se ha descolgado de la Unión Europea y se ha descolgado de Estados Unidos y de Israel. Por cierto, cuyas inteligencias no son de las más ineficaces del planeta, ¿vale? No son de las más ineficaces del planeta. El Mundial. Poderes blandos, ojo, aquí el fútbol tiene mucha importancia, más de la importancia de la que parece, porque mueve mucha opinión pública. La apuesta de Marruecos por la final del Mundial, apoyada por las relaciones de Trump con el presidente de la FIFA, con Infantino, es una apuesta con muchos visos de ganadora. Y bueno, Sánchez no se está moviendo. Bueno, en horas bajas, pero sigue siendo el presidente de momento. Y en cualquier caso, los votos de África, allí votan los países africanos, etcétera. Eso es. Y ojo. El presidente Sánchez no está moviendo un dedo de influencia al respecto por no entrar en el debate Madrid-Barcelona.
1: En lo que decía...
0: Y la final se va a ir a Casablanca, ojo.
1: En lo que decía de la disputa con Estados Unidos, va mucho más allá de Trump, porque con Biden era exactamente igual. Es decir, el desprecio de la administración Biden al gobierno de Sánchez era más que evidente. Y la política norteamericana en el mundo exterior cambia, pero algunas cosas no. De hecho, Estados Unidos ha firmado hace muy poco una hoja de ruta militar con Marruecos hasta el año 2036, de inversión y cooperación militar. Y Marruecos ha ofrecido cambiar ruta por alcanzar seguir para controlar el estrecho, es decir, retirar esa base militar naval que tiene en nuestro país y pasarla a Marruecos. Pero claro, si uno observa la política exterior de Sánchez, contraria a Estados Unidos de forma sistemática, y cómo Sánchez es aliado de, no solamente de grupos terroristas como Hamas, sino de países gamberros, o de Irán y de la inteligencia iraní en suelo europeo, es lógico pensarlo, porque España deja de ser un Estado fiable a ser alguien, en fin, del cual desconfiar y buscar otros aliados. Con lo cual, Marruecos está ganando una posición de potencia superior a España en el orden internacional. Eso, vamos, no me cabe la menor
0: duda. Eso es así.
2: Veremos las bases americanas en Marruecos, no en España.
0: Bueno, no les va a hacer falta, si es que no les hace falta liquidar rota, con irla poco a poco quitando la importancia y demandándola poco a poco. Y claro, ahora a ver si el OTAN no va a ser fuera de la extrema izquierda, lo va a convertir en realidad Estados Unidos. Bueno, pero hay que reconocer una cosa.
2: Si en vez de OTAN no va a ser fuera, España no va a ser fuera.
0: España no va a ser fuera. Pero las relaciones con Marruecos siempre han sido conflictivas y lo van a seguir siendo. Es un problema que tiene España con un país que es al mismo tiempo vecino, socio y enemigo. Intermitentemente se comportan de una manera o de otra. Bien, pero es que en el mandato de Sánchez hemos perdido todas las bazas, y muy significadamente la del Sáhara. Si en el momento en el que el gobierno español modifica la posición tradicional de España, y sobre todo la izquierda española, sobre la autodeterminación del Sáhara, que se puede discutir, lo ha hecho Francia, lo ha hecho prácticamente media Europa, por supuesto lo ha hecho y dirigido Estados
2: Pero
0: Unidos
2: discutir,
0: junto,
2: no ha hecho
0: junto con Israel, eso
2: ¿Eh?
0: Es. Pero es que no se ha discutido, es que se ha hecho unilateralmente.
3: Además, sin el Parlamento,
0: con una carta redactada en Rabat y por el que nos centramos en el Rabat. Y eso ha supuesto renunciar a la única baza estratégica que tiene España para contrapesar y contrarrestar la presión de Marruecos, que es precisamente, oye, si me aprieta Ceuta y Melilla, yo te aprieto a ti con la autodeterminación del Sáhara. Eso ya lo hemos perdido. El Sáhara está anexionado de facto por Marruecos, que está haciendo además una carretera a Dakhla, antiguo capital española de la colonia, porque el Sáhara sí era una colonia, no como Ceuta y Melilla, y le va a poner a la carretera Donald Trump, autopista Donald Trump. Sí, bueno, claro, sí, nos reímos y esta cosa, porque y Trump presumiendo de esto allí en la Casa Blanca, mira, le han puesto una carretera a mi amigo, le han puesto una carretera a mi nombre y tal. Pero estas cosas son muy importantes.
1: Pero hay otro elemento,
0: insisto,
1: de
0: tenemos Ceuta y Melilla y no las estamos considerando nosotros españolas, porque no las estamos protegiendo, porque son nuestra frontera y no protegemos nuestra frontera.
3: La irresponsabilidad de este personaje, que es Sánchez. Él ha pensado, yo me hago la némesis de Trump en el mundo, y esto para la izquierda voy a ser un héroe, que es lo que a mí me interesa, para la izquierda más boba del planeta, que es la que vive en España. Y el peligro

0: de que la política exterior se realice, se confeccione en función de lo que te pueda a ti rentabilizar en el interior, de lo que a ti te pueda servir el interior para tu peso político, hace que las consecuencias sean estas. Es decir, tú, el caprichito de ser la némesis de Trump es algo que se paga también en hechos como los que han ocurrido y los que posiblemente sigan ocurriendo.
1: Bueno, es que diría que él se ve como una némesis y es un sparring. Es un sparring de Trump, no una némesis.
2: El problema es cuando eso no te importa. Y esto es lo que sucede, que no le importa. El otro día, la aparición el viernes, terrible, porque además yo escuché testimonios aquí en la radio, escuché testimonios de ceutíes asombrados de que estaban allí 60.000 tíos campando como podían por las calles, y unos vecinos decían que les habían dicho allí que había que limpiar una parte porque venía el presidente, ¿vale? Bueno, pues la cara de Sánchez era una cara de desconcierto, de aturdimiento y desconcierto. Es decir, ¿cómo me han hecho esto a mí? ¿Esto qué es? Era una sensación de impotencia, aturdimiento.
0: Pues anda que no tenía síntomas, claro, evidentes de que eso iba a pasar.
2: Claro. Es que una de dos, o el CNI no informó, que parece que sí, o el gobierno no lo escuchó, que parece que no, o no le dio importancia, que es todavía peor.
1: Es
2: el pato cojo y aturdido, que todo el mundo sabe que está en el final del mandato, que está lleno de problemas, que la corrupción se lo come por las patas, y todo el mundo le pega lanzazos.
0: Pero tú estabas diciendo algo, Gorgui, antes, dime.
3: Sí, que existe otra debilidad de nuestra política exterior que se debe a los intereses personales y a ese ego narcisista de Pedro Sánchez, y es haber apartado al rey Felipe VI como interlocutor con Marruecos. Igual me parece un error estratégico garrafal. Es decir, Juan Carlos I actuó como buen interlocutor con Hassan II y con Mohamed VI, porque hay que entender que en otros países, tanto africanos como hispanoamericanos, el rey es una autoridad moral, es una autoridad política y un símbolo de continuidad frente a los cambios de gobierno, la monarquía, y el rey permanece y tiene esa autoridad frente al cambio político. Y lo que ha hecho Sánchez es retirar a Felipe VI de esa interlocución con Marruecos, que tan importante sería. Y la han asumido dos personas, en fin, que están demostrando esa negligencia supina, que son Sánchez y Napoleón Chu Álvarez, y así nos va. Es decir, frente a Mohamed VI tenemos a dos personajes absolutamente débiles, sin respaldo parlamentario, sin presupuesto general del Estado, acuciados terriblemente por la corrupción. Pero ¿cómo no se va a aprovechar Marruecos de esa situación? Sería estúpido no hacerlo.
1: No, y el problema es que la en el frontispicio parece haber la política, el que venga detrás que arree. No,
3: sí,
1: porque
3: sí,
1: claro,
3: aquí se le queda.
1: O sea, suponiendo que esta gente tenga un día la bondad de no torpedear la alternancia política, el que venga detrás se va a encontrar unos cuantos marrones. O sea, se va a encontrar la caja vacía, porque están gastando lo que no hay, y se van a encontrar la política exterior pancha en l'aire, como decían.
2: Sí, porque además, en la mayor parte de los países civilizados, los cambios de gobierno no suelen afectar a las líneas de la política exterior. No como aquí.
1: Spain is different.
2: No como aquí, porque es porque la política exterior se entiende, o bueno, la entiende Pedro Sánchez, como una prolongación, como una parte más de la política interior, del relato. Aquí no está más que en la creación del relato. Que si Trump, que si Israel, que si Gaza, que sí, que está muy bien que te pongas a la matanza de Gaza, pero no hacer el relato. Entonces, claro, aquí se han encontrado de pronto con que no tenían relato, porque es que 60.000 tíos te destrozan el relato. Marruecos dice 40.000, da igual, te destrozan el relato porque te dejan con las patas al aire. Y la respuesta, ¿cuál es? Irse a Lanzarote allí, sí, sí, a tomar el sol y a bañarse, sí, sí, en el mar, que a mí no me van a estropear las vacaciones. Claro, en Ceuta están ahora mismo, que ya de por sí tienen en Ceuta y Melilla una sensación de abandono grande de la península, del Estado. Por cierto, aquí el único que ha hablado del Estado ha sido el rey. El rey ha hablado del Estado, y eso es un toque de atención. Oiga, el Estado no puede dejarse hacer esto, no puede quedarse así sin reaccionar, sin defender una frontera, sin amparar a los invadidos. Esto,
1: bueno, esto es más o menos lo
2: ahora
1: que,
2: mismo es clamorosa.
1: Lo que dijo el rey el 3 de octubre sobre Cataluña.
2: Eso es, que el Estado reaccione. Esto no, claro, se puede permitir otra vez. Hombre, ¿qué más puede decir el rey? Claro, quiero decirte que ya.
0: No, pero que Marruecos siempre, la verdad, España lo ha visto como un elemento débil. A Francia la ve de otra manera, completamente diferente. Pero a España como un instrumento débil, sujeto a diversas
2: su
0: crisis
2: que,
0: claro, esas crisis comercial, que hay que solventar, etcétera, etcétera, y dice, vamos a humillar España. Yo tengo un arma para humillarla que es fantástica, que es abrir la puerta, nada más. Solamente tengo que abrir la puerta, no hace falta que...
1: De la cárcel, además. Sí, sí.
0: De la cárcel y luego las puertas de la frontera y a ver tú qué tienes en el otro lado para impedir que te entren 60.000 tíos, que luego voy a recoger. Alguno te dejaré por ahí, que ya veremos qué es lo que hace y a qué se dedica. Pero sí, también me pregunto, si ahora con este gobierno, el gobierno en las circunstancias en las que se encuentra, antes de que Sánchez suelte su traca final, que alguna traca final va a soltar, desestabilizadora de lo posible en la opinión pública española, antes de que eso ocurra, ahora, mañana, Marruecos invade Perejil, o Lucemas, o cualquier islote de por ahí.
1: O Málaga había puesto, sí.
0: Puedo decir. ¿Cómo creéis que va a reaccionar el gobierno español? ¿Cómo reaccionó el de Aznar?
2: No, si es que no puede, porque Aznar se pudo permitir eso. Bueno, primero que era un islote con tres guardias allí, con tres gendarmes marroquíes. Pero segundo, porque hubo una mediación del Departamento de Estado que hizo Ana de Palacio con el Departamento
1: Colin
2: de Estado,
1: Powell,
2: creo que
1: Colin
2: entonces
1: Powell,
2: era Colin Powell,
1: sí,
2: y le dio el visto bueno. Sí, venga, hacerlo, no hagáis tonterías y procurad no pegar tiros, pero hacerlo. Pero ahora mismo ese toque simbólico lo podría hacer Marruecos impunemente. Es más, Marruecos, tradicionalmente, cada vez que hay un cambio en el gobierno español, hace un movimiento de tanteo. Eso lo tiene que saber el que venga, sea Feijóo, o sea quien sea, que le van, lo primero que va a hacer, que tiene que enfrentarse, es a un tanteo de Marruecos. Y ahí Marruecos sondea y dice, vamos a ver cuál es la postura. Ojo, porque, quiero decir, Sánchez podrá ser pato cojo, pero el siguiente tiene un problemón. Tiene un problema, y el siguiente también. Sí, esta es una herencia que deja, esta es otro de los brillantes legados que va a dejar Pedro,
3: pero,
2: supuesto que se vaya, claro, pero en fin, vamos a entender que sí, con todos los indicios apuntan que sí.
3: Pero contestando lo que preguntabas, Carlos, claro, ¿qué pasaría si ocuparan otro territorio español peninsular, no? Claro, si nos están haciendo una guerra híbrida y se dedican a desestabilizar el gobierno de España, y vista la facilidad para desestabilizar a la Guardia Civil, como hemos visto hace muy poco, incluso con grabaciones bastante insultantes, ¿no? ¿Por qué no desestabilizar al ejército español con la ocupación de un territorio? Es decir, porque yo estoy convencido de que hay parte del ejército al cual, oye, pues quizás tomar territorio nacional como que no le gusta, ¿no? Y encontrar a un Ministerio de la Defensa o un gobierno inepto, negligente, que tarda en contestar a algo de ese tipo, tampoco le tienen que gustar. Quizás dentro de un tiempo nos encontremos con grabaciones entre militares, al igual que nos hemos visto como estas grabaciones entre guardias civiles, que al final yo creo que a todos nos han avergonzado. Yo creo que es capaz, en Marruecos, cualquier cosa que tenga que ver con la guerra híbrida para desestabilizar España.
1: Claro, pues que no te hace falta ni malgastar un soldado. A ver, porque claro, a ver, aquí cuando la gente vende el genocidio, la matanza de Gaza, justo al revés, es decir, acusando el genocidio a los que lo sufren y no pidiendo cuentas a los que lo provocan, o sea, ¿qué han hecho históricamente? Si Israel hubiera perdido la guerra del 48, no estaríamos hablando de Palestina, estaríamos hablando de Jordania o de Egipto. Hay 2 millones de personas a las que se les ha convencido de que tienen que ser una bomba humanitaria política contra Israel, y ahí sí van a caer todos sus problemas. Bueno, pues es la misma técnica que nos está aplicando Marruecos. No nos tiene que invadir con tropas, o sea, seriamente.
3: A la antigua.
1: Le basta con palestinizar nuestra realidad.
3: De ahí el cambio de la Unión Europea.
1: Claro.
2: Si es que no le va a hacer falta. Si es que en el momento que plantee en un foro internacional la cosoberanía de Marruecos, ya hemos perdido esa batalla.
1: Ya
2: claro,
1: bien,
2: y Europa ahora mismo, pues fíjate cómo están, o sea, 22 países.
1: Que no quieren líos, dicen, oye, claro, mira, que se queden Ceuta, Melilla y Alcorcón, pero que no pase esto. Correcto. Esa es la visión de Europa, claro.
0: Pues, bueno, el verano sigue tomando su curso. Este es uno de los veranos más entretenidos de los últimos años. El año pasado también lo fue, con la llegada de Puigdemont y su posterior huida gracias a los Mossos de Escuadra, gracias al acuerdo con el gobierno. De alguna manera, eso no lo quita a nadie de la cabeza. El que poder marcharse tranquilamente por la frontera sin que nadie le molestase, a pesar de tener una orden de busca y captura. Este año veremos, además de esto, qué nos depara el mes de agosto, que seguramente alguna sorpresita tendremos. Así que, queridos buitres, preparados para seguir trabajando, que va a haber, habrá faena, dentro de lo que lo paséis muy bien en un día del lunes, que vais a pasear, me imagino, iréis a la playa ahora, o estáis a lo mejor en bañador haciendo el programa al borde de la piscina, no lo sé.
3: Sí, en bañador, más o menos.
1: Yo estoy en los estudios de Madrid, a muchos kilómetros de distancia de cualquier mar, pero bueno, os acompaño el sentimiento. Sí, sí.
0: Bueno, chicos, chicas, pasadlo muy bien, disfrutad.
3: Igualmente. Enjoy,
1: Adiós.
0: Hasta ahora. Ahora, damas y caballeros, ahora a las 9, Ángel Correa sigue con toda la información al respecto de este y otros asuntos del día. Y Sofía, a las 10 nos va a hacer pasar mucho mejor una mañana calurosa del lunes. De momento, nosotros nos metemos todos en un Volvo.
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1: Son las 9:03, las 8:03 en Canarias. Enseguida nos vamos a acercar hasta Ceuta para conocer la última hora de esa crisis migratoria y política y diplomática. Te recuerdo los datos, entre 50.000 y 70.000 personas habrían cruzado a la ciudad autónoma entre el jueves y el viernes. Al menos 72 personas habrían muerto también en el intento. Siguen buscando cadáveres en la playa del Tarajal, donde el gobierno ha instalado una boya alargada como medida de contención, como barrera. En el lado marroquí de la frontera, la imagen de miles de personas esperando a cruzar ha cambiado por la de autobuses que recogen a los que han sido devueltos o voluntariamente salen de Ceuta por su propio pie. También se ven muchos familiares que esperan noticias de los suyos. Como te digo, en unos minutos vamos a estar allí, en ese punto concreto de la frontera ceutí, en el lado español, en el lado marroquí, y vamos a analizar también la situación con los expertos. ¿Cómo se movieron los mensajes en los que se coció todo ese movimiento que acabó con decenas de miles de personas en Ceuta? ¿De dónde salieron esos mensajes? ¿Cómo se movieron? ¿Realmente el CNI no supo nada de eso? Bueno, no quiero olvidarme tampoco de la situación de los incendios en España a esta hora, aunque su evolución es positiva, se han reavivado algunos pequeños focos. Por ejemplo, el incendio de la zona de Villafranca del Bierzo, en León, ha quemado ya 1.300 hectáreas. Eso sí, su evolución está siendo positiva, lo que ha permitido volver a sus casas a los vecinos que habían sido desalojados de Moreda, San Pedro de Olleros y Prado de Paradiña. En el caso del incendio de Burgondo, en Ávila, el más grande de España, con 55.000 hectáreas calcinadas, pues han registrado varias reproducciones en el interior del perímetro.
31: Estamos corriendo todo el mundo por aquí, por la carretera, porque nos ha pillado el fuego. Mira, nos acaba de atrapar el fuego aquí, nos acaba de rodear. ¡Corre!
2: Este ha sido el momento en el que algunos vecinos de la zona han tenido que huir directamente por la velocidad que estaban alcanzando las llamas. Pese a este pequeño susto, no se han registrado incidencias de mayor gravedad y los servicios de extinción confían en poder dar la situación por controlada durante este lunes, gracias a la disminución sobre todo del viento, la mejora de las condiciones climatológicas. En Fermosella, en Zamora, también se han registrado pequeñas reproducciones en las últimas horas que han sido sofocadas con medios aéreos. Sobre todo se ha localizado junto al municipio de Mármoles. En 5 días este fuego ha arrasado 1.500 hectáreas. Y por cierto, ya ha entrado en vigor la Ley Europea de Inteligencia Artificial. A partir de ahora, las plataformas deberán informar claramente a los usuarios cuando interactúan con una máquina. Además, si una foto u otro material, como un vídeo, ha sido generado con IA, deberá incorporar marcas de agua que permitan a los ciudadanos identificar su origen artificial de forma sencilla. Y un minuto ahora para tu COPE más cercana.
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7: Hola, muy buenos días de nuevo. Tiempo para la información local. Hoy se celebran 3 sesiones del Ayuntamiento Pleno, 2 de ellas extraordinarias, a las 7:30 y a las 8:45, y la siguiente, la tercera, a las 8:00 p.m, esa sesión ordinaria del Ayuntamiento Pleno correspondiente al mes de agosto. La primera de las citas será la constitución del Pleno en Junta General y aprobación de las cuentas de la Mercantil Radio Cieza SL correspondiente al ejercicio del año 2025. Posteriormente se constituirá de nuevo el Pleno en Junta General y aprobación de las cuentas de la Mercantil Promociones Empresariales de Cieza SA por ECISA correspondientes al ejercicio del año anterior, 2025. Y finalmente a las 8, como decíamos, se celebrará esa sesión ordinaria del Ayuntamiento Pleno de este mes de agosto, que incluye 13 puntos en el orden del día, donde figura la propuesta de la concejal delegada de Cultura sobre la solicitud de adhesión a la Red Española de Capitales de la Cultura, entre otras cuestiones.
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2: Nueve y ocho de la mañana, las 8:08 en Canarias. La semana pasada, la imagen era la de miles de marroquíes y personas de diferentes orígenes esperando para rodear el espigón y llegar a Ceuta. Muchos de ellos lo consiguieron. Entre 50.000 y 70.000 personas. Ahora, en este momento, la fotografía es muy distinta. Autobuses que llegan a esa zona para buscar a los que he cruzado y han sido devueltos a Marruecos o bien directamente se están marchando de Ceuta por su propio bien. También hay madres, padres, tíos que esperan noticias de sus hijos, de sus sobrinos y rezando porque no estén entre los 72 fallecidos, al menos, que han sido localizados en aguas españolas y que nunca consiguieron llegar a la costa. Nos vamos a ir hasta un punto central de toda esta crisis, nos vamos a ir hasta Castillejos, la ciudad marroquí más cercana a la frontera de Ceuta. Allí está nuestra corresponsal en Marruecos, Beatriz Mesa. ¿Qué tal, Bea? Muy buenos días.
9: Hola, ¿qué tal? Muy buenos días.
2: Bueno, ¿cuál es la situación en este momento en esa zona?
9: Pues como venimos contando, ahora mismo son los autobuses que siguen permaneciendo a las puertas del paso de Tarajal, a las puertas de la verja que separa Ceuta de Castillejos de Marruecos. Son esos autobuses buscando o aguardando los últimos marroquíes de regreso de la ciudad autónoma. La diferencia entre el viernes cuando hablábamos y hoy es que antes veíamos a las hordas de jóvenes a pie, descalzos, con mucha dificultad llegar hasta el centro urbano de Castillejos. Allí buscaban sombras para alojarse, a dormir temporalmente, porque venían muy fatigados y muy exhaustos. Ya esto no está ocurriendo, por lo que explico. Son autobuses habilitados por las autoridades marroquíes a pie de frontera y desde allí van distinguiendo las diferentes localidades de origen y se los van llevando según la procedencia. Esta es la última hora y lo que comentabas. ¿Cuántas madres siguen llorando a las puertas de la verja esperando a sus hijos y temiendo por su vida?
2: El gobierno marroquí, ha echado las culpas de todo lo ocurrido a las redes sociales. ¿Cómo está siendo el mensaje que está lanzando en las últimas horas el gobierno de Rabat?
9: Hay una reacción de mucho dolor por parte de, sobre todo, de las madres y de los padres que han perdido a sus hijos. en las redes sociales y he podido también hablar con algunos de ellos, están indignados porque se han sentido utilizados. No entienden por qué se abrió prácticamente la frontera. Piensan que si Marruecos no hubiera abierto esa frontera, no hubiera permitido la entrada masiva de ciudadanos marroquíes, no se hubiera producido esta tragedia. Con lo cual, el dolor está en Marruecos por parte de las víctimas, pero también la estupefacción de tantos ciudadanos marroquíes que todavía no comprenden cómo se ha podido producir algo así.
2: Bueno, pues gracias, Bea. Beatriz Mesa, nuestra corresponsal en Marruecos, que ahora mismo está al otro lado de la frontera, en la ciudad de Castillejos. Bea, gracias y cuídate por allí.
9: Muchísimas gracias a todos vosotros.
2: Un abrazo, Bea. Desde Castillejos nos vamos a meter en la frontera española, evidentemente vamos a estar en Ceuta, en la ciudad autónoma. Allí también está una buena parte del equipo de la tarde de COPE. Voy a saludar a Israel Remuñán. Irra, ¿qué tal? Buenos días.
10: Ángel, ¿qué tal? Buenos días desde Ceuta.
2: Bueno, tú has visitado el CETI, el centro de acogida, donde han acudido muchos de los inmigrantes que cruzaron el jueves. De hecho, creo que por allí están una gran mayoría de los que cruzaron, no han vuelto a Marruecos y han decidido quedarse en Ceuta. Ese centro, esa zona, está totalmente desbordada y mucha de esta gente pues acaba deambulando directamente por la ciudad, pernoctando donde pueden, haciendo sus necesidades donde pueden, etcétera. Bueno, ¿cuál es la situación que os habéis encontrado?
10: Bueno, pues la situación aquí está lejos de ser la vuelta a la normalidad, ¿no? Que venden algunos. Luego te voy a contar cómo lo están viviendo los ceutíes, pero en cuanto a esto que dices de los migrantes, podemos decir que hay bolsas de migrantes repartidas por la ciudad ahora mismo. La inmensa mayoría ha vuelto a Marruecos, sobre todo los que son de origen marroquí. El resto es que no puedes devolverlos a un país que no es el suyo.
2: Claro.
10: Y con los menores tampoco puedes hacerlo. Y lo que se intenta hacer es, el ejército está trabajando en esas labores, intentar convencerles e intentar identificar a los que son marroquíes y convencerles de que regresen a su país con los suyos, con su familia, ¿no? Hay bolsas de migrantes repartidas por la ciudad que, como tú dices, algunos van en grupitos pequeños o en parejas para intentar pasar desapercibidos, te piden algo de comida, te piden algo de agua o incluso dinero para poder comprar algo, y luego la mayoría están en el entorno del CETI, que es ese centro de estancia temporal de inmigrantes. Ese centro, para que te hagas una idea, tiene capacidad para 500 plazas y hay ocupadas 900. Y en el entorno del CETI, pues se agolpan ahí intentando pues que en algún momento les admitan. La mayoría de los que hay allí son subsaharianos. Quedan pocos marroquíes en esa zona. Y puede haber senegaleses, puede haber sudaneses o egipcios, como Ahmed, que hemos hablado con él.
11: No quiero ir a Egipto, España.
12: ¿Eres de Egipto?
11: Egipto.
12: ¿Cuándo has llegado? La noche del viernes. ¿Cómo te llamas?
11: Ahmed Mohammed Abdelaziz.
12: ¿Y estabas en Marruecos esperando?
11: Maghreb, cero.
12: Hace un gesto hacia abajo con el pulgar de que Marruecos no le gusta, ¿no? No quiere volver a Marruecos, no quieren volver a Marruecos porque muchos denuncian que han sufrido agresiones. Hay que tener en cuenta que Marruecos lleva un tiempo pues intentando repeler esas llegadas, sobre todo de subsaharianos, ¿no? Y bueno, denuncian que han sufrido agresiones al otro lado de la frontera.
2: Bueno, llevas ya horas en Ceuta, Israel. Nos estás contando la situación que se vive alrededor del CETI, en esa zona de la colina. Pero ¿qué te han dicho los ceutíes con los que has podido hablar?
10: Bueno, están cansados. Dicen que no hay normalidad, que sigue habiendo mucha gente por la calle, sigue habiendo una situación de colapso, aunque la frontera está un poco más tranquila. La mayoría de los negocios continúan cerrados. A ver si este lunes empiezan a abrir poco a poco. Es difícil ir a comer a un restaurante o conseguir un bocadillo en algún lado. Es una misión casi imposible coger un taxi porque hay muy pocos trabajando. Claro. Muy pocos que hayan decidido pues encender el coche y ponerse a trabajar. Y lo que cuentan los ceutíes es que se sienten abandonados. Mira, hemos hablado con Ramsés. Ramsés es un ceutí que trabaja en la asociación Elín. Estaba con los chicos que estaban en el entorno del CETI y lo que hacía era denunciar también la situación, que es una emergencia, al fin y al cabo, humanitaria la que viven estos chicos.
13: Llevan 4 días sin comer, llevan 4 días sin beber y lo único que hemos visto son intentos de devoluciones, pero en ningún momento hemos visto ningún tipo de recurso ni asistencia humanitaria. Personas, como digo, de Sudán, de Yemen, hay gente de Siria, de Palestina, hay gente de Mali, de Chad, lugares donde sabemos que hay violencia, sabemos que hay guerra, sabemos que hay muerte y muchos de ellos nos han expresado que para ellos realmente es morir aquí o no volver a Marruecos.
12: Es lo que decíamos, no quieren volver a Marruecos a pesar de que muchos de ellos llevan 4 días sin comer. Y eso es verdad, ¿eh? Porque yo al principio cuando se lo preguntábamos pensamos que igual estaban exagerando, pero es que todos tienen el mismo relato. Llevamos 4 días sin comer, hemos bebido muy poco y les ves tirados por las playas intentando descansar porque no tienen energía, muchos de ellos, para moverse a ningún lado de la ciudad.
2: Bueno, ayer veíamos unas imágenes de una furgoneta, me imagino que de alguna ONG, que paró un momento a repartir algo de comida y algo de agua.
12: Imagínate.
2: Sí, sí, se montó allí una, vamos, de pero una auténtica batalla campal por coger
12: esa ONG. Sí, sí, esa ONG es la de Ramsés, que también está intentando repartir algo de comida. Decían que traían unos bocadillos y unas magdalenas. Y claro, yo creo que una parte de las razones por las que no les llevan por ahora ayuda humanitaria es porque es muy difícil de gestionar, siendo tanta gente, que no haya avalanchas y que no se les lancen encima de la comida. Es muy complicado.
2: Y se descontrole la situación. Oye, la medida de contención que ha implementado el gobierno, por lo menos la más, vamos a decir, conocida en las últimas horas, es una boya alargada en el agua, un poco la prolongación de ese espigón o espigoncito del Tarajal. Bueno, parece algo cómico si no fuera de la tragedia de lo que estamos hablando. En esa playa, en esas aguas, sigue la búsqueda de cuerpos, ¿no?
12: Sí, lo que se está viendo en el Tarajal es, por un lado, lo cómico de esa boya, porque es cómico y es verdad, porque son 500 metros, más o menos un metro de profundidad y medio metro sobre el nivel del mar, pero son 500 metros, pero es curioso porque la parte más pegada a las rocas, a ese espigón, no está conectada. Ayer nosotros, poco antes de que llegásemos allí, nos contaban que habían visto a un marroquí que cruzaba por ahí pegado a las rocas, nadando, y que echaba a correr y se metía de nuevo.
2: Hay un hueco, ciudad, ¿no? Todavía.
12: Que en el hueco puede... que hay, sí, es un poco ridículo. Pero claro, eso se junta con lo que es la búsqueda que están haciendo el servicio de los GEAS, que siguen encontrando cuerpos. Ayer por la noche encontraron el último. Cuando hablas con los fuerzas y cuerpos de seguridad del Estado, cuando hablas con la Guardia Civil, te cuentan que miran esa boya y dicen que no va a servir para nada. Nos lo cantaba Rashid Esbihi, que es portavoz del Sindicato Unificado de la Guardia Civil.
6: Nos parece ridícula, las he visto físicamente, hemos estado allí, no valen para nada, no van a valer para nada. De hecho, ahora cuando lleguen los temporales de Levante, pues esas boyas desaparecerán, pero mientras están allí colocadas, ¿quién interpreta que esas boyas constituyen un elemento de contención físico?
12: Y también veíamos en esa frontera del Tarajal, Ángel, cómo llegaban camiones del ejército con algunos de los chicos que habían podido identificar, que eran de origen marroquí, que habían decidido volver a su país. Venían en esos camiones del ejército montados en la parte trasera y se los llevaban al otro lado de la frontera para, como te contaba Bea, montarse luego en autobuses y volver a sus lugares de origen. Esa es la situación en el Tarajal, donde veías a niños que intentaban volver a jugar en la playa, familias de aquí de Ceuta, y que al lado tenías a buzos de los GEAS pues buscando cuerpos con restos de zapatillas, de sandalias, de chanclas, de bañadores, flotadores que aún quedan en esa playa del Tarajal. La imagen impresiona.
2: Sí, claro que impresiona. Una auténtica paradoja, además del destino. Israel Remuñán, con los compañeros de la tarde desde Ceuta. Gracias, Isra.
12: Gracias, Ángel. Un abrazo.
2: Bueno, pues decenas de miles de personas, te lo estamos contando, entraron en Ceuta entre el jueves y el viernes pasado. Esa enorme cantidad de gente, entre 50 y 70 mil personas, yo creo que nunca sabremos exactamente la cifra, no es algo que se improvise ni es casualidad que se vayan a juntar el mismo día y a la misma hora. Hubo un movimiento en redes muy activo durante semanas con un mensaje, vamos a decir, general. Si entras ahora a Ceuta, no te pueden echar de España. Ese era más o menos el mensaje. Ahora bien, ¿de dónde salieron esos mensajes? ¿Cómo se movieron? ¿Cuándo se activaron? ¿Cómo se modificaron con el paso de los días? ¿De verdad consiguieron sortear al CNI y pasar desapercibidos? Chema Giles, analista de inteligencia y seguridad, y ha estudiado el contenido, la transmisión, y ha seguido el rastro de todos estos mensajes en las redes sociales y que dieron lugar fueron el caldo de cultivo de lo que vivimos el pasado jueves. La conclusión al final puede ser que nada es casual, se lo voy a preguntar a él. Chema Gil Garre, ¿qué tal? Buenos días, bienvenido.
8: Hola, ¿qué tal? Muy buenas.
2: Bueno, bien hallado. Se atribuye al Tribunal Supremo el detonante de la situación, ¿no? Esa sentencia que no permite la expulsión de personas que entren nadando a Ceuta o a Melilla. Esta sentencia es de finales de junio. Yo te quiero preguntar, ¿es ahí cuando comienza todo este movimiento de mensajes en redes?
8: Ya en el mes de junio en redes sociales hay algún movimiento, no en relación con la sentencia, pero sí a partir del 8 de julio lo que hemos ido observando es que se aprovecha espuriamente, evidentemente, el contenido del fallo, que viene a decir que las entradas por mar, al no haber una barrera física que frene la inmigración, no pueden ser objeto, esos que llegan por mar no pueden ser objeto de expatriación o repatriación por la frontera. Bien, ese argumento, digamos que fue un más a más y que fue utilizado espuriamente por actores ubicados en diferentes partes del mundo. En particular, redes de mensajería en Argelia, hemos contrastado dos muy, muy, muy activos que además tenían unas funciones claramente definidas, desde estimulación e intensificación del mensaje pásalo, al estilo del pásalo famoso que se produjo en España, sí, con un mensaje absolutamente corto: a partir de hoy nadie te puede devolver nada de entres por mar. Y lo cierto y verdad es que eso fue creciendo, esa red, porque encontramos perfiles de redes sociales procedentes de Francia, de Túnez, de Argelia, evidentemente, del propio Marruecos, incluso algún perfil que, si bien pareciera que estuviera haciendo alguna observación de fuentes abiertas, lo cierto y verdad es que sirvieron para intensificar y confirmar lo que falsamente se afirmaba. Lo cierto y verdad es que ese movimiento en redes hoy, la inteligencia que llamamos SOCMINT, que es la inteligencia que tenemos que elaborar precisamente ciberpatrullando, pues es una técnica que utiliza, por supuesto, el Centro Nacional de Inteligencia, la Policía Nacional en particular y la Guardia Civil en particular con cuestiones de terrorismo. Muchos de los terroristas que vemos detenidos y grupos desmantelados en España, por cierto, estamos batiendo récord este año otra vez de detenidos, son precisamente por hacer ciberpatrullaje, por hacer SOCMINT. Y cualquier análisis de información OSINT, es decir, en fuentes abiertas, más la inteligencia de factor humano, desde luego es imposible que, en primer lugar, los servicios de inteligencia y policiales de Marruecos no supieran nada. Ahora dicen que hubo una potente acción en redes sociales, pero bueno, si el gobierno de una nación no es capaz de detectar las consecuencias, y por nuestra parte, pues yo estoy convencido, no hace falta que me diga el gobierno nada, yo estoy convencido que policía, Guardia Civil y CNI y CIFAS, el Centro de Inteligencia de la Fuerza Armada, estoy seguro que hicieron su trabajo. Ahora bien, los organismos de inteligencia no son los que deciden las acciones.
2: Claro,
8: son los en cualquier país democrático, quien decide en base a los informes de inteligencia lo que hay que hacer es el decisor, es el gobierno.
2: Es una de las cosas que te iba a preguntar a continuación. Una de las cosas que destacas en este informe, este seguimiento que has hecho de los movimientos en redes sociales, es que había indicadores sobre, cito textual, la intensificación anómala de la conversación digital sobre Ceuta. Es decir, que se hablaba mucho de Ceuta durante mucho tiempo y por varias fuentes. Evidentemente, con esto no resulta creíble que el CNI, que tiene personas dedicadas a analizar las redes, que tiene agentes en la calle en Marruecos, multitud de ellos, no resulta creíble que no detectara nada de esto. Ni tampoco resulta creíble que el propio Marruecos se lo haya comido.
8: Claro, vamos a ver. La gente no sabe exactamente cómo se ubica, seguramente, geográficamente, todo lo que ha pasado. En esas redes sociales, incluso a jóvenes marroquíes de los más alejados a la zona de Tetuán, de Rincón, de Castillejos y demás, se les fueron dando explicaciones exactamente de las rutas, las vías, los caminos más seguros. Luego hubo una colaboración de gente, bueno, de camiones civiles, que, bueno, es que también existe la inteligencia de imágenes, es decir, claro, disponemos además de software y más que útil y práctico y eficaz para hacer una detección temprana de todo esto. Cuando llega la gente a la zona, a la vía que va desde Rincón, que es donde se celebraba la fiesta del trono, donde imagínate, a la fiesta del trono a la que acuden gobernantes, líderes religiosos, empresarios de medio mundo, ahí se concentra mucha seguridad de la DGCT, de la DGDE, de toda la inteligencia marroquí, de las fuerzas auxiliares, etcétera. Esa es una vía recta, pero recta, con dos vías para un lado y dos vías en sentido contrario, y por ahí pasaron decenas de miles de personas. ¿Hacia dónde? Pues que es Rincón, camino de Finec, de lo que es Castillejos, y ya se quedan pegados a la frontera de Ceuta. Hemos visto imágenes de fuerzas policiales marroquíes indicando por dónde tenían que llegar a la punta del Tarajal. Por lo tanto, Marruecos no ha hecho nada. Yo no voy a hacer una atribución porque las redes no me permiten hacer esa atribución, pero la inferencia lógica de que Marruecos no quiso hacer nada, bajó los brazos, ha reaccionado cuando se ha reaccionado desde España, y desde España las autoridades, el gobierno ha reaccionado tarde. Al margen de que Ceuta, en relación a lo que pasó en el 21, en el 24, pero ya antes, en el 2009, animado incluso por asesores de la Casa Real marroquí y demás, ya deberíamos tener desde hace muchísimo, pero muchísimo tiempo, lo mismo que prometió, para que veas que esto no es problema de un gobierno o de otro, es que sí. Con Mariano Rajoy, cuando se produce lo del Tarajal, también dijo que iba a alargar el espigón del Tarajal, que es ridículo, que es ridículo.
2: Sí, hubo incluso un plan, pero no se llevó a cabo.
8: No se lleva a cabo nunca, pero lo que han puesto ahora, decíais boya, no es exactamente eso, se llama barrera oceánica, es la misma que se despliega, muy similar a cuando encontramos, yo que trabajo en la gestión de catástrofes y de emergencias, es la misma que colocamos cuando se produce, por ejemplo, un vertido de gasoil o de petróleo o de producto en el mar. Eso es una barrera oceánica. Pues eso sí, tiene una red, una malla, un mallazo hacia abajo, hacia el fondo, pero luego la superficie que vea por encima es apenas de 20-30 centímetros, lo cual puede incluso servir para asegurarse, sin nadar, llegar hasta la punta del Tarajal. Con lo cual, estamos ante una ciudad española, donde yo lo que sí he visto es que hay una inteligencia social impresionante, muy por encima de la que han manifestado las autoridades del gobierno central, porque las de la ciudad autónoma desde luego vienen denunciando estas carencias desde hace tiempo, y la gente pues reaccionó a modo de autoprotección. Cierran comercios, no se sirve agua a nadie, no se sirve comida a nadie, y ahora nos encontramos con que todavía queda mucha gente dispersa, y yo creo que la ayuda humanitaria, que antes se comentaba, pues debe concentrarse en los muy cerca de los puntos de salida, de tal manera que se preste esa ayuda humanitaria, de agua, de comida, pero que automáticamente pueda servir para, y además ha de correr por redes sociales, etcétera. Tenemos que hacer una contrainteligencia en ese sentido, de que se está dando comida en esos puntos. De tal manera que, exacto, que estén muy abocados al punto de salida, y una vez suministrada esa ayuda, que desde luego tenemos que hacerla, evidentemente, desde una perspectiva humanitaria, automáticamente se vayan hacia el otro lado de la frontera. Chema, es muy, muy indignante todo esto.
2: Chema, una última cuestión que me ha llamado la atención al leer tu informe, este análisis. ¿Cómo el mensaje que se crea para difundir toda esa información, esa idea general de que si vas a España no te pueden echar y demás, ese mensaje se fue adaptando al ecosistema? Es decir, según iban pasando las personas que lo estaban recibiendo por determinados sitios, el mensaje se iba adaptando, aportando nueva información, nuevos puntos de quedada, nuevos horarios.
8: Sí, sí, sí. Absolutamente. Incluso donde refugiarse en determinados locales en Ceuta, que desde luego fueron abiertos por la policía y sacados toda esa gente de ahí. E incluso ya, todavía hoy, es fácil detectar en redes consejos para que no los devuelvan. ¿Me explico?
2: Sí, sí.
8: Y esas redes están conectadas a teléfonos y todo. La gente se dice, es que vienen con móviles. En cualquier sitio de África, hasta el chaval más pobre tiene hoy un móvil, ¿eh? Hay que decirlo así. Y esas redes sociales operan de forma muy proactiva para. Y luego, entre esos miles y miles y miles de personas, no lo dude nadie. Hay gente que ha pasado dirigiendo a determinados grupos. Y esto es. Y luego, si el presidente del gobierno de un país, y lo digo como analista de seguridad internacional, si el presidente de un gobierno como el de España dice que se ha, y lo digo literalmente, textualmente, se ha violado la territorialidad de España, es decir, la soberanía, hay que actuar en consecuencia. Y en consecuencia es aplicar la Constitución. Y la Constitución te permite declarar una excepción o un sitio que te permite actuar con la máxima diligencia para resolver la cuestión. Confiar a que Marlaska mande 17 y luego 35 policías nacionales más. Y no, esto es imposible. O sea, no podemos ser tan buenistas. La disuasión consiste en que la gente que te puede, digamos, atacar o lesionar tus intereses, la disuasión consiste en que te vea muy preparado, con un arsenal legal muy serio, con fuerza disuasoria, con herramientas a su alcance, y que además no para utilizarlas. La disuasión no es utilizar esas herramientas, sino que el otro te vea decidido a emplearlas llegado el momento. Esta guerra híbrida es una manifestación de ciertas debilidades de Marruecos, pero que nos generan un problema no menor. Y luego la Unión Europea, pues en un país de que confirma que la Unión Europea parece menos Unión Europea cuando se producen estas situaciones.
2: Bueno, pues Chema Gil, analista de inteligencia e investigador del Aula de Seguridad del ISEN de Cartagena. Chema, gracias por este análisis, por contarnos un poquito cómo se ha movido todo este movimiento en redes sociales, que es muy interesante saber lo que había debajo de ese caldo de cultivo. Gracias, Chema.
8: Un abrazo muy grande. Buen verano.
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0: Las 9:36 de la mañana, por lo tanto las 8:36 en las Islas Canarias. Empezamos agosto saliendo de la cuarta ola de calor del verano y lo que nos queda, vaya. Vamos camino de batir el récord del año pasado que nos dejó el verano más caluroso de la historia con 33 días oficialmente en ola de calor. Tuvimos dos en la península que fueron además bastante largas, se hicieron eternas. La primera entre junio y principios de julio y duró 17 días. La segunda se extendió entre el 3 y el 18 de agosto y fue especialmente intensa, con una anomalía de 4,2 grados por encima de lo habitual. Bueno, el calor excesivo nos dificulta la vida y además nos cuesta dinero. La cesta de la compra va a subir porque muchos cultivos, sobre todo el cereal, se adelantan y dan menos fruto. El calor también afecta a los animales y a la cantidad y la calidad de la carne, por ejemplo. ¿Y en la factura de la luz qué efectos tiene? Bueno, pues con precios al alza y en las horas en las que quizás menos te puedas imaginar, ¿eh? Jefa de Economía de COPE, Marta Ruiz, ¿qué tal? Muy buenos días.
1: Buenos días, Ángel.
0: Bueno, la luz se ha disparado en julio. El precio mayorista ha cerrado en 104 euros, que es un 50% más que hace un año. No está mal.
1: No está mal y la explicación de lo que está pasando es muy sencilla. La demanda ha subido mucho porque está haciendo muchísimo calor. La energía solar, como es lógico, va como un tiro. De hecho, ha cubierto el 30% de esa demanda, pero el resto de renovables están muy flojas. La hidráulica, por razones obvias, ¿no? Porque casi no llueve. Y la eólica, porque cuando hace calor, sopla menos viento. Así que cuando el sol desaparece, los ciclos combinados y las nucleares, pero sobre todo los ciclos combinados, toman el relevo en esa generación, Ángel, y los ciclos combinados ya sabemos que es esa generación más cara, ¿no? Ha sido la segunda fuente, sí, con gas, es la segunda fuente de generación en este mes de julio y eso pues ha disparado el precio.
0: Bueno, pero hay que tener en cuenta una cosa y es importante, no afecta a todos por igual, ¿no?
1: No, directamente afecta a quienes están en el mercado mayorista, en el PVPC, que es un tercio de los consumidores, uno de cada tres. Pero al final, ese mercado mayorista es la referencia para las comercializadoras a la hora de negociar con los clientes la renovación anual de los contratos. O sea que si te toca ahora renovar, lógicamente el precio que se va a tomar como referencia es lo que se está moviendo ahora mismo en ese mercado mayorista, que como estamos contando, se ha disparado, ¿no?, en un 50% el precio medio con respecto a hace un año. Y agosto no tiene pinta de momento, Ángel, de que nos vaya a dar una tregua. Mira lo que nos dice Antonio Aceituno, experto energético.
2: Agosto no apunta alivio. El mercado a plazo cotiza agosto en 121 euros por megavatio hora y eso lo sitúa por encima incluso del julio real que acabamos de vivir.
1: Bueno, ya estamos avisados. Hemos dejado atrás el segundo mes de julio más caro de la historia. ¿Cómo va a quedar la factura para esos clientes vinculados al mercado mayorista? Unos 90 euros de media, 10 más que el año pasado, y en agosto se podrían superar los 100 euros.
0: Bueno, vamos con algún consejo, Marta, sí, para intentar ahorrar unos eurillos en la medida que se ponga, que pueden hacernos bastante falta. Además del abanico, ¿qué podemos hacer?
1: Mira, esto es lo que nos ha dicho el experto Aceituno, y tú has adelantado algo en el inicio de esto que estamos comentando.
2: El consejo práctico no cambia. Desplazar cargas al tramo desde las 13 a las 18, donde la energía cuesta poco más de la cuarta parte que de las 19 a las 22. Este verano, la mejor tarifa es el reloj.
1: Y es que el problema, Ángel, tú lo apuntabas, no está cuando tenemos el termómetro por encima de los 40 grados, ¿no? Que suele ser en las horas centrales del día, porque ahí el sol pues está aportando la mayor parte de la generación. Ya. Está en todo su prime, que dicen, que se dice ahora, ¿no? El problema llega a última hora de la tarde, ahí el sol ya empieza a no tirar, recurrimos a esa generación más estable, que es la generación síncrona, la generación que tú aprietas un botón y, oye, se produce esa electricidad y no esperando a ver lo que nos depara la climatología. Bueno, pues esa generación más estable, claro, es más cara, ¿no? Y a esas horas la luz llega a costar el triple. Es decir, claro, cuando cae el sol pagamos tres veces más por la electricidad. Entonces es paradójico porque uno piensa, madre mía, estoy poniendo aquí el aire acondicionado a toda pastilla, ¿no? A las 2 de la tarde y piensas que verás la factura, que sí, efectivamente, si lo pones a toda pastilla se va a notar, ¿no? Más que si pones un ventilador, pero es que por la noche es cuando realmente te está subiendo la tarifa.
0: Claro, es que hay que pensar que si la energía solar ahora mismo produce el 30%, y de repente se va el sol, pues eso, a las 8 de la tarde aproximadamente empieza a ocultarse, pierde energía, la energía, valga la

0: En julio, los 7 reactores han estado a pleno rendimiento, mano a mano ahí con esos ciclos combinados cuando el sol se ha borrado de la ecuación, ¿no? Hemos visto picos de luz de 255 euros megavatio hora a las 9 de la noche, por ejemplo, el pasado 23 de julio. Si a esa hora no hubiéramos tenido nucleares, Ángel, y hubiera tenido que salir todo de la quema de gas, pues el precio habría sido muy, muy superior, ¿no? Entonces, mientras no se refuercen las interconexiones, el almacenamiento de las renovables pues avance y tengamos más posibilidad de guardar esa energía que nos va sobrando, al final la dependencia de las nucleares es total, ¿no? Si no queremos que la factura al final alcance niveles inasumibles cuando vienen estas temperaturas extremas, tanto en invierno como en verano, porque en invierno pasa absolutamente lo mismo, ¿no? Hace muchísimo frío y también los ciclos combinados y las nucleares son clave para poder cubrir toda esa demanda.
1: No, desde luego, es el maravilloso mundo de la energía, es una balanza que no para de moverse, para intentar equilibrarse, sí. Y bueno, todo forma parte de esa balanza, es complicado de cuadrar y menos mal que cuadra, porque alguna vez que no ha cuadrado, tuvimos pues un apagón que todavía nos estamos acordando.
0: Efectivamente.
1: Marta Ruiz, pues nada, coger el abanico, jefa de economía. Venga. De COPE, gracias.
0: Un beso, hasta luego.
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1: ¿Cómo está el patio, señores? ¿Cómo está el patio? ¿Cómo está también el patio digital? Silvia Martínez, hola de nuevo.
2: ¿Qué tal, Ángel Correas? Pues el patio, como siempre, está movidito. Ya sabes, sí, que las redes sociales, que las webs, que todo lo que viene siendo la red en general, da mucho, mucho de sí. Vamos a empezar con una noticia muy impactante, porque durante las labores de extinción de un incendio en Grecia, dos helicópteros han chocado. Bueno, este era el momento. El piloto y el copiloto de uno de los aparatos han fallecido, el resto han resultado heridos. Los pasajeros de la segunda aeronave han sido trasladados al hospital de la Fuerza Aérea con heridas leves. Y bueno, el vídeo se ha hecho viral, en este caso por la magnitud de la tragedia. Uh-huh. Han compartido desde el gobierno las condolencias y también el agradecimiento a los servicios de los bomberos. Así que empezamos hoy con una noticia un poquito menos positiva,
1: sí,
2: pero
1: que
2: ha tenido mucha repercusión.
1: Claro, imágenes son virales porque no es habitual ver a dos helicópteros que se chocan cuando están en labores de extinción, uh-huh, de un incendio. Pero ojo con esto, que pone en valor el riesgo que corren todos los pilotos que se dedican a esto de apagar los fuegos. El otro día hablábamos precisamente con el presidente de la Asociación de Aviadores Comerciales y nos explicaba esto: el riesgo que corren, la cantidad de entrenamiento que necesitan, que no se pueden tener a unos pilotos tan, uh-huh, específicos solamente trabajando 4 meses al año, porque su trabajo es muy peligroso, necesita continuamente entrenamiento y sobre todo ese momento en el que están todos trabajando a veces 30 medios aéreos sobre un mismo sitio, necesita una coordinación brutal, así que chapó por ellos y bueno, aquí está, que se están jugando la vida, ¿eh?
2: Los pilotos y también los bomberos, que las imágenes, sí, que hemos, claro, visto luchando cuerpo a cuerpo contra el fuego son impresionantes. Bueno, vamos a cambiar de tercio con una cosa que sé que a ti, Ángel, te va a gustar y también a los oyentes, que tomen nota, porque este puede ser un verano muy musical, al menos así lo va a ser el de Pedro Sánchez.
1: Bueno,
2: que tiene playlist para el verano, para
1: sus
2: vallecitos y esas cosas. Bueno, la ha compartido este fin de semana en redes sociales, en TikTok. Dice que es una selección bastante ecléctica, así mismo lo que viene dicho, ecléctica, ¿no? Lo he dicho perfecto.
1: Perfecto.
2: Es que yo misma me... ecléctica, perdón, ¿eh?
1: Te voy a hacer una camiseta con eso, hombre.
2: Bastante ecléctica, aunque su canción favorita tiene un claro protagonista.
3: Este verano os he preparado una playlist con algunas de las canciones que más estoy escuchando. Es bastante ecléctica, así que os destaco tres. La primera es la canción de Quevedo, El Baifo.
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2: Bueno, pues nada, el Baifo ahí está con Quevedo, su número uno es el artista español, pero el presidente no se ha quedado ahí. Escuchad la siguiente que recomienda para este tiempo, para este verano.
3: La segunda es Spring Summer 26 de Charlie XCX. Spring Summer 26,
2: when the world is gonna end, no hope for anything. ¿Cuál te gusta más, la anterior o esta?
1: A mí me hubiera gustado que hubiera hablado sobre la situación en Ceuta, más que la playlist,
2: ¿no?
1: Sí.
2: Bueno, pues para todos esos que no sabían o no la habían escuchado nunca, ya se ha encargado Pedro Sánchez de recomendarla. Y atención, porque no solamente hay una primera, no solamente hay una segunda, sino que también hay una tercera.
3: Y finalmente, Tantas cosas de Melanie. Bueno, en fin, que espero que os guste y que os acompañe durante estas vacaciones. ¡Feliz verano!
2: Bueno, pues ahí nos ha dejado el presidente su playlist ecléctica mientras estaba sucediendo lo que ha pasado en Ceuta.
1: Sí, claro, si no me equivoco, esto lo lanzó el sábado, ¿no?
2: Sí, sí.
1: El sábado, cuando Ceuta estaba viviendo una auténtica crisis y la gente no salía a casa. A lo mejor lo hizo por eso. Le propuso a la gente una lista musical para que se entretuvieran en casa escuchando música si tenían miedo a salir a la calle de lo que estaba viviendo Ceuta en ese momento. En fin, yo no sé si... Yo creo que tiene que haber alguien en Moncloa que le diga, Presi, igual no es el momento de ponerse a recomendar una lista musical en este momento.
2: Tiene, ¿sabes?, que haber alguien que le lleve
1: a
2: las redes sociales.
1: La intención era buena.
2: Sí, pero igual no era el momento,
1: pues
2: efectivamente.
1: Yo creo que no, pero bueno, en fin.
2: Bueno, y ya lo último, no sé si tienes pensado ir al cine, si los oyentes tienen pensado ir al cine próximamente, pero ya tenemos una película que arrasa por taquillera este fin de semana, la nueva película de Spider-Man, Brand New Day se llama, y la verdad es que ha sido todo un pelotazo en este primer fin de semana.
5: Puede que nunca te lea esto. No. Puede que solo lo escriba para mí.
2: Bueno, es la cuarta película de Marvel sobre el superhéroe arácnido. Yo me quedé en las que veía a mi hermano de pequeño hace ya unos cuantos años, con lo cual imagínate.
1: Pues ya me he perdido absolutamente.
2: No sé. Y yo ya no entiendo si es que alargan el chicle, si es que hacen como precuelas, secuelas, no sé, ya no entiendo nada. Pero
1: no,
2: bueno,
1: yo tampoco, pero bueno.
2: Ahí está Spider-Man, y a la gente le interesará porque se ha convertido en el segundo mejor estreno de la historia detrás de Vengadores Endgame. Yo esta no la he visto tampoco. Bueno, ha recaudado 927 millones de dólares, mientras que Endgame recaudó 1.223 millones de dólares. Y recordemos que solamente está en su primer fin de semana.
1: Bueno. Será una película ecléctica, ¿no? Era
2: ecléctica.
1: Ecléctico vale para todo. Sofi Buera, ¿qué tal?
6: ¿Cómo estáis? Yo tampoco he ido a ver Spider-Man, pero la tengo ahí anotado. ¿Te imaginas llegar a una casa, estar en esto de búsqueda de piso y, oye, encontrarte, pues yo qué sé, toda una colección de merchandising de Spider-Man? Hoy hablamos de cosas curiosas, de cosas random, de cosas extrañas que la gente se ha encontrado en esto de la búsqueda de piso. 900-50-6006, porque entre otras cosas nos va a visitar Laura Pato, que es una arquitecta que en redes se ha hecho muy famosa porque desde su propia experiencia, la de buscar pisos, empezó a analizar las deficiencias arquitectónicas de algunos de ellos. Y es muy divertida contando lo que se encuentra por distintos anuncios de portales inmobiliarios del país. ¿Vosotros os habéis encontrado algo extraño?
1: Yo extraño.
6: Así no. Como el váter en una terraza, en la cocina.
1: A mí me gustaría ir a un despacho, por ejemplo, no es presidente del gobierno, encontrarme un saco de joyas. Pero no. Bueno, en fin,
6: Bueno, que entre otras cosas hablamos de eso, de búsquedas de piso, de cosas raras que se ha podido encontrar. 900-50-6006. Y a partir de las 11, de curiosidades de la historia, que también tiene el eclipse. Por si no os lo sabéis, el 12 de agosto hay un eclipse de sol.
1: Algo
6: te suena, ¿verdad? Y vamos a hablar también del menú del día, que ya te he contado algo esta mañana.
1: Sí.
6: Si está en peligro o no de extinción con el profesor Trías de Bes. Así que todo eso y más desde ya.
1: 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Mariani, buenos días.
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0: Las 10, las 9 en Canarias.
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0: El foco sigue puesto en Ceuta, donde se vive la peor crisis migratoria en la historia de España, que deja un saldo provisional de 88 personas muertas. Sigue pasando factura. Las fuerzas de seguridad aún mantienen un fuerte dispositivo de vigilancia en las calles de la ciudad autónoma y están tratando de facilitar el retorno de los que aún siguen en la ciudad. Además, hay más de 1.000 migrantes, principalmente subsaharianos, que esperan a las puertas del centro de estancia temporal de inmigrantes para poder o intentarlo acceder al recinto. Nos vamos hasta ese punto, Israel Remuñán.
3: Sí, como bien dices, son en su mayoría migrantes subsaharianos, sudaneses, senegaleses, chadianos, de muchísimos países de la África subsahariana, que estaban esperando también su oportunidad en Marruecos y que con esa apertura, entre comillas, de la frontera y ese movimiento por redes sociales, pues aprovecharon para llegar hasta España. No se les puede devolver a Marruecos porque no es su país de origen. Ahora se van agolpando en los entornos del CETI, donde pasan la noche, donde acampan sin mucho control y esperando que les lleven algo de comida. Como dice Ramsés, que es ceutí de la asociación Elín, algunos llevan 4 o 5 días desde que llegaron sin comer, sin llevarse nada a la boca.
4: Llevan 4 días sin comer, llevan 4 días sin beber y lo único que hemos visto son intentos de devoluciones, pero en ningún momento hemos visto ningún tipo de recurso ni asistencia humanitaria. Personas, como digo, de Sudán, de Yemen, hay gente de Siria, de Palestina, hay gente de Mali, de Chad, lugares donde sabemos que hay violencia, sabemos que hay guerra, sabemos que hay muerte, y muchos de ellos nos han expresado que para ellos realmente es morir aquí o no volver a Marruecos.
3: No quieren volver a Marruecos porque en el país vecino denuncian que han sufrido agresiones. La ciudad de Ceuta amanece hoy intentando volver a una normalidad que por ahora no existe. Más de la mitad de los negocios permanecen cerrados y, por ejemplo, el simple hecho de intentar coger un taxi se ha convertido en una tarea que es casi misión imposible.
0: Chema Gil, analista en seguridad y terrorismo internacional y autor del informe de actualidad que concluye que la invasión de Ceuta estuvo dinamizada desde julio por redes sociales, ha confirmado en estos micrófonos de Herrera en COPE que efectivamente existieron esos mensajes. Distintos perfiles de Argelia, Túnez o Francia habrían compartido información logística, rutas de acceso y más detalles relacionados con el cruce del espigón del Tarajal en los días previos a la entrada masiva. Carolina Miravalles.
5: Así es, Chema Gil, analista en seguridad, ha puesto el foco hoy en Herrera en COPE en la importancia de activar sistemas de ciberseguridad para prevenir situaciones como la que se acaba de producir en Ceuta. Desde su punto de vista, los servicios de seguridad, el CNI, tenía conocimiento de esta situación y sabía que se iba a producir.
6: Muchos de los terroristas que vemos detenidos y grupos desmantelados en España, por cierto, estamos batiendo récord este año otra vez de detenidos, son precisamente por hacer ciberpatrullaje, por hacer SOCNIN. Y cualquier análisis de información OSINT, es decir, en fuentes abiertas, más la inteligencia de factor humano, desde luego es imposible que, en primer lugar, los servicios de inteligencia y policiales de Marruecos no supieran nada.
5: Asimismo, ha insistido en la necesidad de disuadir a través de muestras de fuerza de seguridad este tipo de situaciones.
0: Y el precio del petróleo ha caído un 6% después de que el presidente de Estados Unidos, Donald Trump, haya anunciado las nuevas conversaciones que mantendrá esta tarde con las autoridades iraníes.
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0: Y en los deportes, Vinicius Junior se incorpora hoy a la pretemporada del Real Madrid, Andrés Sánchez.
7: Sí, el brasileño ha llegado esta mañana a Valdebebas y ya está a las órdenes de José Mourinho. Con su futuro aún en el aire, se espera que esta semana se reúna con el técnico luso y con la directiva para tratar el tema de su renovación. También han vuelto Brahim Díaz y Bernardo Silva. El portugués arranca hoy su aventura como madridista después de llegar libre procedente del Manchester City. El fichaje que no termina de concretarse es el de Yann Diomandé. El Real Madrid lo tiene cerrado, pero aún no se ha hecho oficial por un problema en la comisión del traspaso. Los antiguos agentes del futbolista costamarfileño han denunciado a sus agentes actuales. Hasta que no se resuelva esta cuestión económica, no se cerrará al 100% el fichaje del extremo. Y en tenis, esta tarde Rafa Jodar jugará la final del ATP de Washington contra el estadounidense Taylor Fritz. Originalmente el partido se iba a jugar ayer, pero finalmente se disputará hoy a partir de las 7 de la tarde, hora peninsular, debido a las tormentas que acechaban la capital americana.
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8: Hola, muy buenos días. De nuevo tiempo para la información local. Hoy se celebran tres sesiones del Ayuntamiento Pleno, dos de ellas extraordinarias, a las 7:30 y a las 8:45, para la constitución del Pleno en Junta General y aprobación de las cuentas de la mercantil Radio Cieza SL y posteriormente de la empresa Promociones Empresariales de Cieza S.A., Proecisa, y después el Pleno Ordinario del mes de agosto, que incluye en el orden del día 13 puntos, incluidos los ruegos y preguntas y asuntos de urgencia. El PP resalta que la región de Murcia lidera la creación de empleo gracias a las políticas de libertad y ayuda al emprendimiento del presidente Fernando López Miras, y las ayudas regionales para proyectos dirigidos a luchar contra la pobreza van a beneficiar a cerca de 17.000 personas. Política Social financiará 20 proyectos de 14 entidades del tercer sector para atender a la población más vulnerable con una inversión de 2 millones de euros. 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
25: Un váter en una cocina o en la terraza, ¿por qué no? Luces de Navidad como luces de ambiente en el salón, una colección de patitos de goma en el baño, o lo que es peor, muñecas de estas antiguas, ahí de esas que te están mirando,
26: no,
25: en el dormitorio principal. Hoy hablamos de historias de búsquedas de piso. 900 50 60 06. ¿Qué es lo más extraño, lo más curioso, como ahora dicen, lo más random que te has encontrado en una casa? 900 50 60 06.

0: lo primero, que hay que ser educado en esta vida. Soy Sofía Güera, esto sigue siendo Herrera en COPE, que ya hemos empezado agosto, Bárbara Archilla, y se nota. Buenos días.
1: Buenos días.
0: Goyo González, ¿qué tal?
2: Trabajando en vacaciones. Uno es así de generoso.
0: Nos ha dado este bonus track, ¿todo bien?
2: Muy bien, muy bien. El Goyi Extra lo tenéis para vosotras hasta el miércoles, así que aprovechaos.
1: Eso ha sonado muy mal.
2: Aprovechaos de mí, porque claro, estoy en oferta.
0: Sanabras de España. Bueno, ¿sabéis que tiene el mes de agosto, que ya hemos empezado? Pues que hay mucha gente que se va de vacaciones y otros regresan. ¡Hola, Sixto Naranjo!
3: Qué bonita forma de presentar a uno cuando está fastidiado el día que vuelve.
0: ¡Qué maravilla!
3: Recordárselo.
2: ¡Sixto!
0: También regresa Curro Suárez. ¡Hola,
4: pero
0: Curro!
4: Yo muy feliz de estar aquí, al contrario que Sixto. Oh, yo encantado, sí.
0: ¿Cómo se nota el que quiere cobrar más?
3: La gente guay es lo que tiene.
2: ¡Ay, currete!
0: ¡Ay! Bueno, vosotros no sé si os habéis encontrado alguna situación de estas curiosas en la búsqueda de piso, algo extraño.
4: Yo me encontré una vez un váter justo al lado de la cama, que yo ahí salí corriendo, y de hecho el señor que alquilaba la casa, yo pensaba que era el casero, pero él decía, no, yo vivo con vosotros aquí. Y dije, por lo que sea, yo no lo voy a coger, yo me voy a ir. Ahora mismo.
2: Qué espanto. Yo no me encontré una cosa.
1: Una cosa que deberías haber encontrado, entiendo.
0: Que debería haber estado.
2: Sí, hicimos obra en una casa unifamiliar, se tiró entera, y nos hicimos al final amigos de las personas que nos la habían vendido, que eran vecinos, y cenando un día en su casa, mientras las obras todavía se realizaban, nos preguntan que si hemos visto una misteriosa bolsa con monedas de oro, que parece ser la madre ya fallecida de la señora, que era la pareja del matrimonio, había escondido. Porque se lo había contado a su hija. ¿Qué ocurre? Que ellos no reclamaron eso. Bueno, vendieron la casa. Ellos tampoco las habían encontrado. ¿Quién se llevaría esa bolsa con monedas en caso de que hubieran estado ahí? Nunca más se supo.
0: Goyo, si algún día nos invitas a tu casa.
2: No, si yo ya no vivo
0: ahí. Es lo primero que voy a buscar.
2: Ya no vivo ahí. Pero vamos, se tiró entera, con lo cual, si no apareció, es porque o bien no se habían guardado, y era una leyenda urbana de la familia, o bien alguien, va usted a saber quién, se la llevó a su casita.
0: Misterios por resolver. Bueno, sí. Algún día lo contaremos, se lo preguntaremos a Javier Sierra, por si lo sabe.
2: Claro, no sé.
0: Bueno, que lo que tiene el mes de agosto, que es que aunque no empecemos temporada, sí estrenamos novedades. Hemos dicho, estamos en un mes complicado en esto de las vacaciones, unos se van, otros vuelven, nos hace falta gente. ¿Qué podemos hacer? Oye, pues ¿por qué no ponemos un casting en marcha? Porque hay mucha gente que está detrás de los focos, o que incluso aparece pero en otras horas, y merece ser la pena ser escuchada, porque mucha gente conocemos ese talento, pero no todo el mundo, y nos hemos propuesto ser descubridores de talento.
2: ¡Talento!
0: ¡Claro que sí! Entonces, hemos dicho, vamos a invitar a una persona a que se divierta con nosotros en la hora de los fósforos cada día. ¿Y a quién hemos invitado hoy?
3: A uno que no le hace falta.
0: ¡Error! Se llama Marcos Manchado Moreno, alias Marcote.
5: Bueno,
0: ¿cómo estás,
5: Marcote?
0: Bienvenido.
5: Bien, me ha matado lo del talento, me ha gustado mucho. No, me gusta mucho este Guest Starring, como la serie. Soy como Ana Obregón en el equipo A.
0: Sí. No lo veías venir.
5: No, me ha encantado mucho. Sí. Muchas gracias por traerme.
0: Nada, pero pues te damos trabajo. Bienvenido. Te hemos puesto trabajo, ¿sí? Te hemos puesto deberes, porque cada invitado que venga aquí a divertirse a Herrera en COPE va a ser el encargado de abrir la sección y de cerrarla. Abrirla tiene un cometido, como hace Jon Uriarte todos los días cuando trabaja, ahora está de vacaciones, que es dedicarle la sección a alguien. Así que, ¿a quién dedicamos hoy la sección?
5: Pues de talento a talento, de Jon Uriarte a mí, de mí a Jon Uriarte, que me gustaría dedicarla a vosotros. Habéis venido de vacaciones.
0: No todos.
5: Bueno, habéis llegado.
2: No nos hemos ido.
5: Me refiero a Curro y a
0: Álvaro también. 50% de este estudio, sí.
5: Sí. Hay gente que se ha ido de vacaciones, como el propio Goyo, que está de vacaciones, y aquí está, o yo mismo, que estoy de vacaciones, estoy aquí.
2: También, hombre.
5: Pero hay gente que no se va hasta septiembre. Entonces yo dedico a esa gente que está al final de la fila, estos que están esperando hasta el mes de septiembre, que todavía tienen que currar todo el mes de agosto, que ven a gente que viene súper torrada, súper morena, y a ellos les queda un mes todavía. Pues
0: y
5: a esa
0: todavía
5: gente
0: no ve la luz al final.
5: Le dedico. Y luego a esa gente que se va a las playas a buscar esas experiencias, ¿no? Que viven en la playa, como contaba Leo Harlem, por ejemplo.
6: Pero es que tenemos idealizada la playa. Y sobre todo las calas, las calas. Os voy a decir una cosa. Una cala es un charco con buen marketing. Te dicen, hay que andar un poco, pero merece la pena. Andar un poco, dos horas de caminata por un barranco en chanclas. Y cuando llegas allí, eso es una piscina toy con pedruscos, tío. Hay cuatro señores tirados en la arena y en pelotas con todo el trapecio al aire y quemados por el sol.
5: Las experiencias, o sea, a mí me molesta. ¿Dónde están las playas de siempre? Porque hay que irse tan lejos, ¿no? A la playa. Sí. Tú bájate a la que tienes enfrente y ya está.
0: Para estar solo y luego resulta que hay más gente. Pero porque está mucho en Instagram y está todo el mundo.
2: Que todo el mundo conoce el secreto de la cala. Y está todo lleno.
5: Claro,
2: está
5: todo lleno.
1: Sí. Oye, yo me identifico mucho con lo que ha dicho Marcote de las personas que se esperaban hasta septiembre para sus vacaciones.
0: Pero sí. Si te vas el viernes ya.
1: Perdona, pero es que agosto. Pero es que a mí lo de tener un hijo me ha matado, porque ahora tengo que irme en claro, horario escolar. Claro.
3: Sí, está más morena que yo.
1: Pero yo antes. Esto es de la moto, Sixto, es moreno de este falso. Sí. Yo me iba en septiembre, siempre
2: el
1: me he ido
2: mejor
1: en septiembre.
2: Mes.
1: Me he
2: el como, mejor mes es vamos. Un mes. Para privilegiados.
0: Por eso te vas en agosto, Goyo.
2: Yo es que no tengo otra, guapa.
0: ¡Asco! Bueno. Vamos a empezar por la actualidad que no abre las noticias, pero que ahí está. Y en esta actualidad nos va a ayudar Pablo Fernández desde COPE Teruel. Hola, Pablo, ¿qué tal? Buenos días.
7: ¿Qué tal? ¿Cómo estáis? Muy buenos días.
0: Oye, y es que el eclipse, por si no sabíais, el miércoles que viene hay eclipse.
4: ¿Ah, sí?
0: De sol. Sí, no sabíais
4: enterado. Y como he estado de vacaciones, yo no me he enterado.
0: Ah, claro. Pues va a tener lugar el próximo miércoles y esto va a suponer un revulsivo pues para todos los pueblos que conocemos de la España vaciada, pero también un desafío. Por allí lo sabéis bien, ¿no? ¿Por qué, Pablo?
7: Sí, aquí se sabe bastante bien, es una oportunidad perfecta para pues para mostrarle la provincia a la gente que no la suele visitar habitualmente. Se espera bastante gente, bastante miles de visitantes. Y os quiero poner un ejemplo concreto, que además es bastante llamativo. Hay un pueblito aquí al lado de Teruel que se llama Arcos de las Salinas. Es un pueblito de 100 habitantes, que está a unos 1000 metros de altitud entre Teruel y la Comunidad Valenciana. Que las previsiones apuntan a que la población de este pueblito el miércoles que viene se podría multiplicar por 33.
0: ¡Ostras!
7: De 100 a 3.300 el miércoles que viene.
1: Madre mía.
0: Claro, pero hay para dar de comer a tantos.
7: Claro, hay un par de problemas ahí. Primero, a ver, ¿cómo lo hacemos? Para darle de comer a toda esta gente. Y luego, por otro lado, que llevan 3 semanas con problemas de cobertura. Y con cortes, claro. Si ya con 100 habitantes es un problema, imagínate con 3.300 el datáfono de la tienda, el datáfono del
5: bar. Pero que van gremlins allí que se reproducen.
2: No, después del eclipse.
0: Es que Teruel tiene uno de los cielos más bonitos que hay para esto.
2: Sí, se va a ver muy bien.
4: Oye, pero si sirve para que una vez que pase el eclipse vayamos más a ese tipo de pueblos de la España vaciada, pues oye, mejor que mejoren al final.
0: Claro,
3: sí, yo creo que no.
0: Que no hay que esperar al próximo eclipse. Oye, Pablo, muchas gracias por compartir y ánimo a todos los vecinos de Arcos de las Salinas. Que bueno, otra cosa no, pero gente van a tener la semana que viene para rato. Que aprovechen a hacer fiestas, el bingo, hay que hacerlo la semana que viene. Para recaudar. Bueno, familia, hoy comienza la Semana Mundial, ya no el Día Mundial, sino la Semana Mundial de la lactancia materna, Curro.
4: Sí, y es una iniciativa de la Organización Mundial de la Salud y UNICEF. Y el lema de este año se centra en conseguir un comienzo sostenible en la vida mediante el refuerzo de las redes de apoyos existentes. Y esto las madres lo sabéis bien, que hacen mucha falta esos apoyos y te vienen varios de golpe. Lo recuerda así el Franco Tirarrock.
8: Yo no te he visto una pareja en Instagram que se ha hecho famosa porque tenían 2 hijos, han ido a por el tercero y les han venido trillizos. Bueno, yo tengo 2 y ahora mismo, os lo digo en serio, que ahora mismo no iría ni a por el segundo. que tienen más plantilla que el Juventud de Barcelona. ¿Pero qué economía soporta eso? ¿Que para las duchas han comprado una Karcher? La papilla la están haciendo con hormigonera. ¿Tú piensas que en esa casa hay más pañales que en el público de Juan y Medio? Vas a ver la Telecinco.
0: Ay, Dios. Esos sustos, madre mía. Es que, a ver, una cosa es de 1 en 1 y otra cosa es de 3 en 3. Eso ya. Protagonista del día, ¿cuál es hoy, Sixto?
3: Pues, ¿cuál crees que es? Pues el calor, porque sobre todo los que volvemos a Madrid y de nuevo a sentir esa agradable sensación del calor mesetario, pues dicen que acabamos de despedir la cuarta ola de calor del verano.
2: Se nota,
3: se nota, ¿verdad?
2: Ha bajado la temperatura.
3: ¿Y cómo responde el organismo? ¿Cuáles son los indicadores de riesgo y qué papel juegan diferentes factores como son la humedad o la climatización? Bueno, pues resulta, Sofía, que el cuerpo humano rinde mejor cuando tiene una temperatura de 37 grados. No sé si tú vas con el termómetro todos los días.
5: El sobaco.
0: Porque... Con 36 yo creo que va bien, ¿no?
4: Sí, yo lo veo bien.
0: Porque si no ya fiebre.
3: Porque claro, cuando uno tiene temperaturas internas superiores a 40 grados, en estos días es preocupante, pues se pone en grave riesgo la vida y la salud. Y este artículo no dice nada de que no supiéramos, pero a mí me ha venido muy bien para recuperar este chiste del comandante Lara que habla precisamente del calor.
9: En el colegio un profesor de literatura le preguntó a uno de los estudiantes, Martínez, ¿por qué has puesto acento en la palabra calor? Y dice Martínez, es que ayer vio en televisión que estos días el calor se acentúa.
0: Si no me lo sabía, qué bueno.
2: Es una frase hecha típica.
0: Razón no le falta, razón no le falta.
5: Creía que iba a contar Goya alguna novedad esta de que bueno, salgan a las 4 a la calle de negro, vestido negro, póngase a la sombra, pensaba que ibas a contar algo de
0: eso. Oye, pues espera, porque hoy Goyo cuenta en ¿Sabías qué? Algo ¿qué? Relacionado con las burbujas de embalar, ¿no? El papel de burbujas.
2: Sí, señora. Yo estoy estos días embalando cuadros para la exposición de Ayamonte de la que ya os hablé. Y dije, ¿esto quién inventaría el papel de burbujas? ¿Sabíais que el plástico de burbujas se creó para ser un papel pintado?
1: ¿Ah, sí?
2: Sí, sí. Dos
0: ¿para
2: ingenieros.
0: ¿Para ponerlo en casa?
2: Claro, para cubrir las paredes. El papel pintado a mediados de los 50 estaba muy en boga y lo fue hasta bien entrados los años 80. Dos ingenieros en el año 1957 intentaron crear un papel tapiz que tuviera textura, que no fuera liso. Bueno, pues cogieron dos cortinas, las sellaron y se dieron cuenta de que se creaban burbujas en el interior. Ahí ya pasaron a hacerlo industrial y no vendieron ni uno porque a nadie le gustó. Y tenían rollos y rollos de esa cosa rara que era un papel para la pared pero con burbujitas. ¿Qué pasó? Que IBM lanzaron sus primeras computadoras más o menos por esas fechas, a finales del 57, y necesitaban un material que fuera acolchado para protegerlas en esos envíos que tenían que hacer a edificios de oficinas y demás. Dieron con los rollos estos, empezaron a envolver los primeros ordenadores, que eran enormes, por cierto, de la época, y ya está. Se patentó como lo que conocemos hoy como plástico de burbujas, ese que cuando haces pop, ya no hay esto.
5: Sí, es antiestrés, ¿no? O sea, te puedes tirar la vida ahí.
0: Sí.
5: Con
0: ¿sabes
5: bolica?
0: Quién les encanta también a los críos?
5: Sí.
0: De pa, pa, pa. Eso,
5: el destruir,
0: la
5: a los
0: pared
5: niños
0: ahí
5: el destruir les gusta.
0: Hubiera valido.
4: Oye, fue el paso previo al gotelé, entonces. Fue un poco...
0: Un poco, sí.
5: Le quita y pon.
4: Más o menos.
0: Es que el gotelé no se puede reventar.
2: Oye, voy a investigar a ver quién inventó la máquina de gotelé.
0: Bueno, a ver, ¿dato real o no?
10: Vamos a contar mentiras.
0: Está un poco asquerosillo este dato.
1: Sí.
0: Porque un estudio dice que en el ombligo se alejan hasta 2.386 bacterias.
5: Dios. Sí.
0: ¿Real o no?
4: Pocas.
5: Yo creo que sí, porque depende de la profundidad del ombligo. Hay ombligos que tienen ahí...
0: Eso.
5: Miga, nunca mejor dicho.
1: Eso es lo que yo iba justamente a matizar. Lo ha dicho Marcote, que es la profundidad. ¿Cuántas te caben a ti? No nos caben las mismas. Pero bueno, más o menos, para que te hagas una idea, Marcote, unas 60 llevamos cada uno, seguro.
5: Yo tengo una tarea, o sea, 2300, yo tengo profundidad.
1: 60 fijo que llevamos cada uno en el ombligo. Pero no son las mismas, ¿eh?
4: De 60 a 2300 hay muchísimo.
1: No, pero bueno, a ver, que es que hay un estudio de biodiversidad de la Universidad de Carolina del Norte que dice que por lo menos de estas 2.386, 1.450 pueden ser nuevas para la ciencia incluso. Puede que tengas una bacteria que nadie conoce. Ahí.
3: Somos porque, una probeta.
1: No, es verdad, porque dicen que, mira, que podemos llevar hasta bacterias de Japón sin haber estado en Japón.
5: Ah, mira, qué bien.
1: Que podemos llevar alguna bacteria de los
0: de
1: casquetes
0: China unas
1: polares.
0: Cuantas, con la de ropa que nos ponemos.
1: De China, claro. China. Entonces, he pensado yo, ¿qué podemos hacer para evitar esto? Especialmente los ombligos profundos.
5: Yo creo que tengo de Colombia y de Marruecos.
1: A ver, miraros el ombligo, ¿cómo de profundo lo tenéis?
2: Yo bueno, es que lo tengo muy poco profundo.
1: Pues mira, esto albergarás, pues
2: espérate,
1: si es
2: yo, mira,
1: si 60 en la media.
5: Tengo un pozo.
2: Es verdad. manifiesto.
1: Tú albergarás unas 30, Goyo. O sea, tampoco te libras. Bueno,
3: yo me lo retoqué.
1: Por favor,
5: te lo blanqueaste.
1: Que os limpiéis el ombligo. Por favor, que os limpiéis el ombligo. En la pelusa, el polvo.
3: Una operación de apendicitis.
4: Déjale que lo cuente,
3: Operación de apendicitis que ya te lo dejan retocadito y te lo dejan.
5: Bueno, pasó a vivir.
3: Para unas 1.700, la mitad de las que dice el estudio.
1: Te ha gustado, ¿eh? Te ha gustado el dato, ¿eh, Sofía? Te ha gustado.
0: Para entrar a vivir hay que reconducir esto ahora. Dicho esto, para entrar a vivir, estamos hablando hoy del tema del día de búsqueda de pisos. 900.
1: 50-60-06. Aquello extraño, raro, fuera de lugar que se ha encontrado en una casa. Queremos historias de búsquedas de piso en el 900-50-60-06. Enseguida seguimos con tonterías, pero es que os tengo que presentar a una persona que conoce mucho lo que es la odisea de encontrar un piso de alquiler en nuestro tiempo. Sobre todo si buscamos un espacio con condiciones dignas para vivir. La situación es tan desesperada que lo mejor que ha podido hacer ella es eso, tomárselo con humor.
11: Hola chicos, hoy os traigo este piso, 700 euros al mes, 30 metros cuadrados, planta tercera exterior sin ascensor, vamos a verlo. Dentro de la cocina tenemos el plato de ducha, aprovechamiento espacial sin parangón y a su vez dentro del plato de ducha tenemos el váter, baño completo en realidad, espejo y lavabo, no hay sitio para el CeraVe, ventilación natural, lujo y en altura tenemos el dormitorio completo, muy divertido, candelabro vintage, mesilla modernita al cual se accede a través de una incómoda escalera.
1: ¿Qué me decís?
0: Un chollazo.
1: Laura Pato es arquitecta y desde su cuenta de Instagram analiza ofertas de supuestas viviendas con mucha ironía, con mucho humor, que falta nos hace. Hola Laura, ¿qué tal? Buenos días.
12: Hola, ¿qué tal? Buenos días.
1: Oye, creo que empiezas en esto, a poner determinadas ofertas en redes a raíz de tu propia búsqueda de piso. ¿Tan malo es lo que te encontrabas?
12: A ver, era malo, pero esto ya fue hace unos años y no era tan malo. Además era como en mi ciudad, en Coruña, y claro, yo empecé a recibir muchos comentarios que me decían, oye, eso no es nada comparado con lo que nos está pasando en Madrid. Entonces ahí yo ya encontré piso y abrí mapa y empecé a buscar en Madrid y bueno, la cuenta derivó a lo que soy, sí.
1: ¿Qué es lo más raro, lo más surrealista hoy que estamos preguntando a los fósforos en el 900-50-60-06 que tú has visto? Ya no hablamos de barbaridades arquitectónicas, sino lo más extraño que te hayas encontrado.
12: Pues mira, lo más extraño fue un piso aquí en Coruña que no estaba súper mal, pero tenía la cama dentro de un armario, como Doraemon.
1: Y pues abrías el armario y te metías dentro del armario a dormir.
12: Sí, sí.
1: ¿O una cama de la cama fuera?
12: Claro. No, dormías dentro y si querías cerrabas, si no, no, supongo. Y
5: por fuera
1: esto
5: te quedaba,
1: es un estilo de vida en Japón, cuidado.
2: Ahí salías del armario todos los días, claro.
12: Sí, eso me lo pusieron en algún comentario, sí, sí, sí.
1: A mí me ha hecho gracia uno que vi que decía, Paloma vende Palomar, porque lo que te encontrabas realmente, esto de lo que le hemos dicho antes como ejemplo de hasta luces de Navidad como luz de ambiente, sí. Esto es real, esto lo ha sacado Laura, esto lo ha visto.
12: Bueno. Sí, bueno, lo de las luces de Navidad es lo de menos, la verdad. Es como, ok, bueno, por lo menos una luz cálida es como que lo hace un poco cozy, de verdad. Pero sí, lo que hay mucho palomar fallado, que decimos aquí, es como las últimas plantas que en su momento eran guardillas, pues ahora pues son pisos en los que no cabe ni Jacob Elordi ni yo, que mido unos 63. Entonces, nos asustamos.
2: Somos tres.
1: Es que lo de Jacob Elordi tiene traca porque Laura muchas veces menciona las distancias hablando de Jacob Elordi. Un Jacob y medio.
0: ¿Pero cuánto mide? ¿Cuánto mide, Laura?
12: Mide, creo que 1,96.
0: Ajá, vale, para tener la referencia.
12: Casi dos metrazos de tío, claro.
0: Vale, nada, no está mal, no está mal.
1: Oye, Laura, tú utilizas el término lujo de una manera muy irónica, porque, como decías, incluso hemos considerado la ventilación natural como un lujo. En este sentido, ¿qué atrocidades arquitectónicas son comunes que nos encontremos en grandes ciudades?
12: Pues comunes, hasta ahora, que me pareció una atrocidad y ya me parece más normal, por desgracia, es que no exista la extracción de humos en las cocinas. Y también que estoy viendo pisos sin ninguna ventana. O sea, como la habitación está de room, el secuestro. Pisos subterráneos en un menos uno, que supongo que serían trasteros en su momento, y que la única manera de entrar por ellos es por la puerta y no hay otro hueco. Eso lo estoy viendo y me... Me entristece muchísimo.
2: Es peludo, zulos, vivir ahí. En realidad, uf. Son zulos.
12: Sí. Mira, nosotros, zulo literal.
0: Totalmente. Sí, sí. Hay un... Nosotros, bueno, con mi marido hemos visto muchísimos pisos, porque mi marido se dedica a la venta de pisos, pero hay uno en concreto que fuimos a hacer, a mirar un poco una posible reforma, porque era un piso que se compró él. Y entonces tocamos una pared y misteriosamente la pared se movía un poco. Entonces dije, ¿por qué se mueve y por dónde se mueve? Una pared que separaba literalmente el salón del baño.
4: Era de papel de burbuja, ¿no?
0: Pero empiezo a recorrer el muro para arriba, para arriba, para arriba, miro al techo y de repente había como una fina línea de luz que era la luz del baño. Y digo, a ver. Y entonces empujo la pared nuevamente con cuidado y efectivamente no estaba... no estaba pegada al techo. Era una pared como, pues yo qué sé.
1: ¿Movible?
0: Sí, como si hubieras puesto una pared de Playmobil ahí y la puedes cambiar de sitio. O sea, que me la podría haber llevado.
1: De Art Attack.
0: Sí, de Art Attack total. Y dije, y entonces de repente dice el reformista, bueno, esta no la toques mucho por si acaso. Digo, no, esto lo que tenemos que hacer es ponerla.
1: Hay que tirarla.
0: Bien. Claro, tirarla y poner otra. Y ya desde entonces que la tiramos y hemos puesto otra, de vez en cuando nos da por...
5: Empujar,
0: a ver, que la todo pared sigue bien, porque de verdad que nos dio mucho miedo y hay casas así, con ese tipo de paredes que no están realmente ancladas. Da mucho miedo, sí. ¿No, Laura?
12: Sí, da mucho miedo y a mí sobre todo me da miedo como que nos acostumbremos a esto, ¿no? Porque yo lo del lujo lo utilizo irónicamente porque, vamos, lo que estamos pidiendo son unas condiciones mínimas y por una cantidad de dinero justa, no es que estemos pidiendo ni vivir gratis, ni en pisos de 200 metros, ni nada de eso. Eso es lo mínimo, simplemente.
4: Oye, Laura, una pregunta. Ahora que has dicho de acostumbrarnos a vivir así, ¿puede ser tú como especialista que nos podamos ir acostumbrando a cosas que ahora nos parecen una locura? Al final hay que optimizar el espacio, las casas cada vez son más pequeñas y quizá ahora mismo vemos cosas que pueden ser una barbaridad, pero que de aquí a 10, 15 años podemos llegar a normalizar.
12: A ver, podría ser que viviésemos en espacios cada vez más pequeños, porque las familias cada vez son más pequeñas también, y en ese sentido es normal que la arquitectura se adapte a la sociedad, ¿no? Pero los espacios que yo comparto en mi Instagram son espacios residuales y que no están pensados, entonces yo no creo que nos podamos acostumbrar a esto, ¿no? Porque es que va acompañado de una pérdida de calidad de vida.
5: Yo creo que a Curro le preocupa si va a tener que hacer de vidente en la cocina.
12: Hombre, nos preocupa a todos.
5: Se va a tener que acostumbrar.
4: No, y dormir en el armario.
12: Y a la sanidad debería preocuparle también.
1: Oye, Laura, tú también trabajas como diseñadora gráfica y de moda. Sí. A nivel así de interiorismo, ¿alguna atrocidad que te hayas encontrado?
12: Uf, a mí es que personalmente me pueden los vinilos estos que tienen textos que ponen New York, London, que de repente vinilan una pared o una mesa con eso me espanta, así como 2000ero. Es lo que me toca más la patata personalmente.
1: Más que las lámparas estas de lágrimas.
12: De un euro.
1: Donde cuelgan de estas de, bueno.
5: Candelabros.
1: Esas, candelabros, de esos. Esas.
12: Ah, bueno.
1: Lágrimas.
12: Oye, eso ya es tan feo que da la vuelta y mola, ¿no? Es como de anticuario.
0: ¿No? Sí. Oye, yo cuando viví en mi pisito de soltera, nada más alquilarlo, me di cuenta que estaba lleno de cuadros de samuráis. Y pensé, ¿y esto por qué?
5: Bueno,
0: o sea, pero un montón de samuráis, un montón de sables y samuráis ahí haciendo posturas raras como de amenaza. Los tuve que quitar todo, el miedo que me dio.
12: Es un pinte, te lo vendes fácil.
0: ¿Verdad? No, pues me dijo encima que los quería conservar. Digo, pues mira, vente mañana y llévatelos, porque es que yo no puedo con tantos.
12: A la casera, ya eso me pasó a mí también con algún cabecero de cama que era horroroso y la casera me decía, bueno, te lo tienes que quedar, lo siento, no, ni me lo voy a llevar yo, ni nada, quédatelo.
5: Hace un ruido eso, además, es muy incómodo, hace mucho ruido.
0: Sí. Luego está el que la casera te oculta que tiene trastero, que eso no venía incluido en el precio, y sí que tiene trastero. Entonces la televisión no que no quería y los cuadros de samurái se los bajó a ese trastero que yo supe 8 años después que existía.
4: Yo no puedo, y Goyo lo ha mencionado con las luces blancas. A mí es algo que me supera.
1: Pero bueno, eso tiene fácil solución, lo coges y lo cambias, bombilla, perfecto. Es peor cuando ya viene incorporado.
4: Bueno, pero me molesta, sí. Sofía.
1: Vale. Bien dicho, siempre hay que decirlo, ¿eh?
5: Yo que soy daltónico, no distingo la blanca.
1: Ay, Laura, que no te queremos robar más tiempo, muchísimas gracias. Arquitecta, Le Petit Patito, seguirla porque merece muchísimo la pena y nos hace pasar muy buenos ratos. Un besazo muchísimas enorme, gracias. Laura. Gracias Otro por beso. Estar con nosotros.
12: Venga, chao, chao.
1: Tú tienes un ranking hoy relacionado con el tema del día, ¿no?
4: Sí, claro, porque al final estamos aquí hablando de casas más caras, más baratas, donde te has encontrado alguna barbaridad. Y os he traído un ranking de los barrios más caros y los más baratos para vivir en España. Empiezo por el más caro o el más barato.
1: El más caro.
4: El más caro, venga.
1: Nosotros a lo
3: para
1: grande.
3: Para hacernos ilusiones, Marcos.
4: Sí, a ver, el más caro ahora mismo, esto es fuente de Fotocasa en marzo de 2026, es Recoletos en Madrid. que ronda los...
0: aquí al lado.
5: De aquí al lado.
4: Efectivamente.
3: No podemos vivir al lado de del trabajo.
4: No, no, no, no, no. No podemos, y te voy a decir el precio. Unos 1.950 euros al mes de media. Para un piso de 80 metros cuadrados.
5: Bueno.
4: De media, ¿vale?
1: Bueno, y 80.
0: No, ya te digo yo que va más alto.
4: Sí, ¿no?
0: Sí, cortos han quedado.
4: Estás poniendo en duda
0: foto casa. El más bajo, que hay que irse a lo más bajo.
4: Mira, los más bajos comparten tanto zonas de Ciudad Real como de Badajoz menos de 500 euros al mes.
0: Ah.
4: Muy bien. Después Linares, 450, varios barrios de Jaén, y después Baeza, que es el más barato, 380 euros al mes.
5: 80 metros cuadrados, ¿no?
4: 80 metros cuadrados.
0: Todos a Badajoz, a Linares. Muy grande me parece a mí el piso.
2: Bueno, o a los pueblos de esos que llamamos 80. La España
0: vaciada. Claro.
2: Vaciada. O sea, ahí tienes casas a unos precios más que interesantes. En algunos pueblos hasta te regalan la casa. Con eso te lo digo todo.
3: ¿Y el bar?
2: Sí, señor.
0: Sí. El bar no lo han regalado. Te regala la explotación, pero el bar todavía no te lo ha regalado.
2: Con tal de que se pueblen.
0: Sí, 900-50-6006. Te recuerdo que hoy estamos hablando de historias de búsquedas de piso. ¿Qué es lo más raro, lo más extraño que te has encontrado? 900-50-6006. A la vuelta de nada de unos consejos, lo contamos.
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0: 10:38 de la mañana, una hora menos en Canarias. Aquí seguimos en Herrera en COPE. Muy buena compañía con Curro Suárez, con Sixto Naranjo, con Bárbara Archilla, con Goyo González y con nuestro invitado de hoy, que es el primero. Algún privilegio tenías tener. Bueno, sí. Ya veremos. Marcos Manchado.
1: Bueno, ya veremos. Que
2: queríais hundir la sección antes de que empezara.
3: Ya veremos. Es en plan, depende cómo lo hagas, pues
2: muy bien.
3: Bien o no. Eres la prueba.
4: Le vas a crear falsas expectativas y le va a pedir algo a la salida, lo estoy viendo.
2: Oye, a mí me han contado una historia que es muy parecida a la que ha contado Goyo de las monedas, pero que es de verdad. Un amigo mío se encontró... No, es verdad. No, que de verdad me refiero... No, Goyo, que apareció, o sea, se encontró detrás de las vajillas en una obra un sobre antiguo con 6.000 pavos. ¡6.000 pavos en billetes
0: alegría
2: de 500!
0: ¡Qué alegría! He soñado toda mi vida con que me pasa eso.
3: Eso da una alegría.
0: He soñado toda mi vida con que eso suceda.
3: Porque esos son vicios ocultos del piso, pero eso luego nadie lo reclama.
2: Del piso y del propietario anterior.
1: Oye, y muy... No, decía que muy buena gente el obrero que se lo encontró y avisó al...
2: Correcto. Fue premiado, creo, ¿eh?
1: Ah, sí, vale.
0: 900-50-60-06. Hoy estamos hablando de las cosas más raras, más extrañas, más curiosas que te has encontrado en una casa. Lo pueden hacer marcando el teléfono y también lo pueden hacer en @herreraencope,
1: claro,
0: que como ha vuelto Curro ya está diciendo, oye, la cuenta de Instagram.
1: Que nos escriban a @herreraencope.
0: Bueno, nuestra primera llamada del día es Esther. Hola, Esther, ¿qué tal? Buenos días.
5: Hola, Sofía, buenos días. Mira, yo tengo dos casos muy curiosos. Uno, pues de vacaciones en Marrakech, que el baño estaba dentro del armario.
0: Anda.
1: Ostras.
0: ¿En serio?
5: El baño dentro del armario. Y tenías que ir, yo soy delgadita, pero había que estar encogido para poderte duchar, para todo, para no tocar nada, porque era una sensación horrorosa.
2: Vaya
5: pedazo de
2: armario, ¿no?
5: De estrecho, de todo. De todo. Sí. Y luego otro caso, que fuimos a comprar vivienda. Y cuando nos enseñaron la vivienda, nos encontramos en dos habitaciones que había en cada habitación una persona en la cama y se había tapado la cabeza y todo.
1: ¿Cómo?
0: ¿Una persona dentro?
5: Dentro de la cama, pero se tapaba la cabeza porque como sabía que iba a recibir el piso visitas, pues ahí estaba.
3: Se
5: tumbaba en la cama y se tapaba.
1: ¿Se metió usted en el piso correcto?
5: No, que es que nos lo enseñaba una inmobiliaria.
4: Pero que estaba
5: la vivienda
4: allí, claro, que estaba allí.
0: A mí me ha pasado
5: eso.
0: ¿Se conoce
5: que vivían o se habían quedado de ocupar y no había manera de echar?
0: Es verdad que yo me he encontrado visitando pisos que efectivamente te los enseñó una inmobiliaria el inquilino dentro, pero claro, lo normal es que
3: pero no se tapa
0: en el salón viendo la tele.
2: No metió la cama, lo encamaba.
5: Pero en 12 habitaciones, eso debía estar alquilado por habitaciones y en una habitación había una persona y se tapaba la cabeza en la cama, tumbada.
2: Se le veían los pies.
5: Y en la otra también.
0: Madre mía, Esther.
5: Es que la zona común de aquel

0: adquieren la vivienda, se dan cuenta de que hay un trastero, que no les habían dicho que tenía trastero. Bueno, bajan al trastero y estaba el hijo de estos señores viviendo ahí desde hacía años, pero que tenía montado en el trastero su dormitorio y vivía ahí. Y les costó, Dios y ayuda, sacar a ese chaval de ahí, porque llevaba ya viviendo un tiempo largo.
1: Madre mía.
0: Una cosa rarísima, en fin.
1: Cosas que pasan. 900-50-60-06. Hoy hablamos de esas historias de que ha podido encontrarse en un piso. Hola, Bruno, buenos días.
2: Hola, buenos días, Sofía. Buenos días a todos. Enhorabuena por el programa.
3: Hola.
1: Gracias, Bruno.
2: Muy bien. Os cuento. Yo no ha sido experiencia propia mía de visitarlo yo, sino yo soy fotógrafo y soy fotógrafo especializado en fotografía de arquitectura. O sea, yo veo al año más o menos de media unas 1.200 viviendas. Así que me he encontrado de todo. Me he encontrado desde ocupas en la vivienda, que vas a empujar la puerta y decir, venga, buenas tardes, cierro y me voy, y ya está, y avisar al cliente, decirle, aquí no se puede realizar el reportaje, hasta viviendas que vas andando y se te quedan pegadas las zapatillas. Bueno, yo estoy, yo trabajo en la zona de Alicante, yo vivo en Alicante, vivo en Guardamar del Segura, y hago todo lo que es la parte de la zona de la costa. Y también hay una, bueno, luego antes lo ha dicho, creo que ha sido Goyo, que decía algo que me ha llamado mucho la atención, que es...
1: ¡Ay! Uy. Bruno, te hemos perdido. Bruno,
4: se ha dejado con
1: perdido.
4: El tío ahí,
5: Me ha dejado con todo el hype ahí. Que
1: bueno, que vuelva a marcar, vamos a intentar recuperar la conversación con Bruno. Que es, oye, claro,
4: los pies pegados, ¿cómo se te quedan los pies pegados que hay en el suelo para que se te queden los pies pegados?
1: Que no, asquerosidad. Pues es que
6: bacterias del ombligo. No se le han caído.
7: Sí, se le han ido cayendo del ombligo.
6: ¿Cómo sería el ombligo?
7: Sería el ombligo de ese.
6: Calla.
1: Cristina, buenos días.
8: Hola, buenos días.
1: ¿Qué tal? ¿Cómo estamos?
8: Bien, muy bien.
1: ¿Qué te has encontrado?
8: Pues yo hace 26 años, en el año 2000, yo aprobé la residencia, saqué plaza en Tarrasa. Y con dos compañeras más estábamos buscando un piso para alquilar y íbamos de inmobiliaria en inmobiliaria. Y en una nos dijeron un piso en la Rambla, fantástico, con mucho carácter. De precio estupendo, quedamos para verlo y entramos. Y lo primero, el hall estaba no empapelado, sino como forrado como con pana. Tenía una guía de estas telefónicas, de estas gordísimas, de las que había antiguamente, mucha capa de polvo. Y la decoración era como de los años 60-70, y estoy hablando del 2000. Y bueno, pues sí, era como si nos reíamos entre mis compañeras. Madre mía, parece que aquí han salido cortando, como si hubieran abducido a los propietarios. Seguíamos viendo las habitaciones, tenían muebles estilo Luis XVI, muy rococó. Bueno, pero para vivir allí nosotros, hacer la residencia, teníamos de sobra habitaciones grandes, con mucha luz. Y llegamos a lo que había sido antiguamente la habitación del servicio, porque eso era un piso señorial de los antiguos. Y al abrir la puerta estaba todo negro, de haber habido un incendio, la ventana rota, como si hubieran saltado, y todo el armario salpicado de sangre.
1: ¡Ay! No me lo creo.
8: ¿Vamos corriendo?
0: ¡Qué horror!
8: Sí. Y el de la inmobiliaria decía, bueno, es que ya te he dicho que tiene mucho carácter.
4: Había algo pintado con tiza, pero yo no sé. Sí, el padre Carras ahí detrás del armario.
1: Madre mía, Cristina. ¿Y qué hicisteis? ¿Inmediatamente salir de allí?
8: Sí, le dijimos que como nos enseñaban eso.
0: ¿Qué?
8: Pero no pasa nada si esa habitación no la usáis.
1: ¿Pero qué me estás contando? De todas maneras, fuera sangre, también el casero poco de haberlo limpiado.
5: El casero o el de la inmobiliaria también. O sea, yo he visto que los trabajadores de una inmobiliaria también adecentan un poco los pisos, ya que los caseros no lo tienen. Ellos tienen que ganar dinero, hay que venderlo.
9: Oye, te voy a leer un mensaje que me ha encantado de Paco de Murcia, que dice que, bueno, que cuando compré una casa, el que lo vendía dijo, oye, dejo ahí unos muebles, si tú quieres, los vendes. De tú y demás. La cosa es que llegó, había un armario, algunas cosas y demás, pero dentro del armario estaba lleno de ropa interior del anterior inquilino.
4: Ay,
9: y,
4: usada.
9: Y yo no sé, no me ha aclarado la limpieza, pero...
1: ¡Ay, no!
4: Pegada en la pared.
0: La sangre, la ropa interior...
1: Pues, ¿qué quieres que te diga? Yo prefiero unos calzoncillos que se están en el armario de tal, aunque sea los tiro con guantes, que no sangre.
4: Bueno, depende del calzoncillo, ¿eh? Cuidado.
1: Hemos recuperado a Bruno. ¡Hola, Bruno! De nuevo.
3: la habéis recuperado

0: había perdido entre las ondas.
1: Es que la...
0: Entre las ondas de micro...
1: Claro, es que la cobertura está muy mal. Si puedes estar en un sitio más o menos parado, Bruno...
2: Está la playa, a mí me da, ¿eh?
0: Pues no, no, ojalá, ojalá. Estoy trabajando.
1: ¿Qué te has encontrado, Bruno?
0: Bueno, me había quedado con lo que os estaba diciendo, ¿no? Que las muñecas que comentaba Goyo, eso es lo que más repelur me da. Pero la curiosidad más grande que yo me he encontrado en una vivienda... que es en la zona de, bueno, entre Altea y Calpe, allí pues hay mansiones de lujo y demás y tal, es una cámara acorazada habilitada como habitación del pánico.
2: ¿Cómo?
3: Bueno,
4: ¿con joyas?
3: Pero eso es un búnker.
0: Una cámara acorazada que debía ser en su origen, en la construcción, debía ser una cámara acorazada con su vuelta y todo, con su cierre de eso de vuelta y demás y de rueda y demás, y la habían reconvertido a una habitación del pánico que tenía, bueno, un sistema autónomo de energía, tenía sistemas de filtrado de aire y demás y tal. Sí. Ahí en esa zona hay que decir que últimamente, en estos últimos años, viven muchos rusos, muchos ucranianos, viven mucha gente de
1: sí, gente que pide por encargo búnker por si hay una guerra, un desastre nuclear, cosas de, normal, que es lo que sucede todos los días, sí, todo el mundo lo sabe.
2: No, pero luego lo puedes usar para la mujer que meta al marido ahí para ver el fútbol y no le molesta. Y pones una televisión y hay partido.
4: O guardar las joyas que te
3: quitas. Para cantar. Pensaba que era más como una experiencia así de dormir dentro de una cámara acorazada, ¿no? Que realmente la gente la va a usar como tal.
1: Que oye, que se disparan la gente, que las empresas que se dedican a fabricar búnker, dice que los últimos años no les falta trabajo. Sí. Te lo digo yo, que es que la gente se prepara.
5: Hay gente para todo.
3: Que se cree muy importante. Porque
1: 900506, que es lo más extraño, lo más curioso que te has encontrado en un piso. Natalia, buenos días.
6: Hola, buenos días.
1: Buenos días, Natalia. ¿Desde dónde nos llamas?
6: Desde Las Merindades, en el norte de Burgos.
2: Buena zona.
4: Qué fresquito.
1: Bueno, fresquito, ahora a pocos sitios. Sí, Natalia, sí, perfectamente. Sí. ¿Qué te has encontrado en un piso tú así como raro, como fuera de lugar?
6: Bueno, pues aquí pisos no hay porque vivo en un pequeño pueblo, Quintanilla de Santa Gadea. Uh-huh. Y en el 2019 pues me compro una casa y 2 años después, limpiando el portalón en un altillo, empecé a sacar tablas viejas. Y todas así, de un formato bien cuadradito. En una de ellas había un poco de pintura y empecé a frotar, como si frotara una lámpara maravillosa, y empezó a salir un cuadro, unos zapatos con unas flores, y cuando le doy la vuelta ponía Lorenzo Pérez Arenas, zapatos de mujer, punto, florero, 15 de mayo de 1975. Entonces empecé, pues todas estas tablas son cuadros y efectivamente, pues con un chorrito de la manguera empecé a rociar aquellas tablas. Uh-huh. Y empezaron a salir pues cuadros con un total de 96, con wow, título, adiós, fecha y autor.
1: ¡Jolín!
6: Pues bueno, pues llamé al señor, a Jesús, que me vendió la casa. Le conté lo que había descubierto y entonces me dijo que Lorenzo Pérez Arenas fue su tío. Y me empieza a contar la historia de su tío. Pues que no solo pintaba, sino que escribía copla, poesía, teatro. Bueno, una vida apasionante. Y digo, ¿qué voy a hacer yo con todos estos cuadros? Pues voy a abrir un museo. A día de hoy tengo un museo en Quintanilla de Santa Gadea. Pero no es todo, poco después se vende la casa de al lado y casualmente encontramos un diario de Lorenzo Pérez Arenas.
1: ¡Jolín!
6: Un diario que escribió estando preso por segunda vez en su vida en el manicomio de las Hermanitas de San Juan en Palencia. Este diario fue escrito de su vida en México. Entonces Lorenzo, pues bueno, nace en el 18...
1: Un tesoro lo que encontró. Oye, madre, claro, mía, y si además le ha sacado provecho.
3: Pero qué bonito, ¿no? Un museo de flores ahí.
1: Sí, qué maravilla.
5: Oye, hablábamos antes de los búnkeres. Os voy a contar una historia un poco...
1: Goyo, déjame un momento que primero salude... Adiós. No. Déjame que salude, que tengo esperando a Susana. Hola, Susana, buenos días.
7: Hola, buenos días.
1: ¿Qué te has encontrado en un piso o en una casa?
7: Bueno, Pues nosotros de recién casados fuimos a comprar un piso, estuvimos mirando pisos y resulta que vimos una ganga, super, vamos, muy ganga, porque valía 9 millones de pesetas, que entonces era muy barato. Y fuimos a verlo, pero al entrar, bueno, nos pareció un piso majísimo, la zona era buena, y al entrar nos sorprendió que estaba todo amueblado, pero no solo amueblado, tenía cortinas puestas, unas cortinas así muy exageradas, tenía fotografías, tenía figuras. Entonces nos empezó a hablar el hombre y nos dijo, bueno, es que yo lo vendo con todo. Dice, porque nos acabamos de divorciar mi mujer y yo y estamos en plena batalla judicial y no nos queremos llevar ninguno de los dos, nada de nada. Entonces os lo vendemos tal cual está. Podéis tirar las cosas como os imagináis, nosotros recién casadicos, con toda la ilusión.
1: Bien,
7: vemos semejante panorama. Nos dijimos, esto nos da muy mal yuyu y nos fuimos enseguida de allí.
8: ¿Y lo tiraste y todo?
7: ¿El qué?
8: Lo tirasteis todo, entero.
1: No se quedaron. Les dio yuyu. Pues yo que sé, así para empezar tampoco viene mal. Es verdad que, hombre, empiezas mal, ¿no? Porque, pero coges algo malo y lo conviertes en bueno.
9: Optimista.
1: Hay que serlo. Es que tú ves el mundo negro porque es lunes y te has incorporado de vacaciones.
9: Venimos todos de negro hoy casi.
2: Estamos las trillizas hoy,
1: Se han puesto de acuerdo Marcos, Curro y Sixto y vienen con el mismo outfit. Bueno, que decía que le hemos dado trabajo al invitado que viene a divertirse a Herrera en Cope, que en este caso es Marcos. ¿Te lo has pasado bien?
2: Muy bien.
1: Eres el encargado de abrir la sección y el encargado de cerrarla. ¿Cómo? Como siempre lo hacemos en Herrera en Cope, con un chiste. No, con la crónica perpleja. No, un chiste.
2: Yo soy muy malo contando chistes, pero bueno, el otro día me contó Alex Clavero uno, que hacemos un programa que se llama El Garito aquí en COPE, que lo podéis escuchar, que vuelve en septiembre, por cierto, y me contó uno que es muy divertido, que es dice, he ido a tres dentistas y los tres me dicen que tengo los dientes muy blancos. Dice, hombre, eso será porque te lo cepillas. Dice, hombre, solo a dos.
1: Este me da a mí que es lo va valiente a ganar el concurso de chistes.
3: Es valiente porque lo ha contado él.
2: Sí,
3: porque
2: sí.
3: ¿Sabes qué pasa? Un corte de otra persona.
1: Claro, hubiera sido lo fácil. Vamos a hacer un ranking al final del verano a ver quién es el mejor contador de chistes.
8: Hombre, ahora mismo.
1: De esto.
2: Voy ganando.
3: Yo no participo en eso, ¿eh?
9: Curro lleva la cuenta de los votos.
8: Yo estoy deseando que Sisto cuente sus chistes. A ver cómo lo cuente.
2: Porque quiere seguir trabajando aquí. No
1: va a tener valor, no va a tener valor.
5: Pues claro, tiene mucho sentido del humor y los cuenta bien, ¿eh?
8: Es verdad.
3: Que sí, que se atreve.
1: Goyo, mañana nos cuentas la historia que se nos ha quedado pendiente de la casa.
5: Dios, faltaría más. Nada, es una cosita que no viene a cuento ahora, que estamos jajajiji. Y os voy a cortar el rollo cuando lo cuente, con lo cual, déjalo.
1: ¿Vas a hacer alguna receta hoy o no?
5: No, el miércoles publico mi primera ensalada del verano.
1: Ha dejado ensaladas. Las legumbres.
5: Sí,
1: y ahora
5: me meto con las ensaladas. He dejado las cremas frías.
9: Curro muy de ensaladas.
5: Están en Instagram por si quieren verlas. Y a partir del miércoles, ensaladas.
1: ¿Vosotros sois
5: originales.
1: Te iba a decir que vosotros sois de comer bien, de comer en buenos sitios.
9: Si le echas jamón a la ensalada, me la como.
3: Yo prefiero las natillas de Fedrin.
1: Ay, que nuestro querido Fedri nos ha traído natillas esta mañana para empezar fuerte el día.
9: Ya han hecho la bronca, que eso no se trae el primer día de trabajar unas natillas. Está algo contundente, Fedri.
8: Yo no las he visto.
1: Pues más tarde. Oye, que os quedéis, que ahora a las 11 llegan las noticias, claro, pero después de ello vamos a hablar de muchas cosas, algunas típicas de Spanish, como el menú del día. Y conocemos de cerca a Caterina Monetti, una persona maravillosa que con síndrome de Down reivindica mucho que se puede hacer. Así que no os lo perdáis, ¿vale?

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0: Son las 11, las 10 en Canarias.
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0: Entre 3.000 y 5.000 personas es la cifra de migrantes que estima Ceuta que sigue en la ciudad cuatro días después de la entrada masiva. Unos hechos por los que la jueza de la Audiencia Nacional ha solicitado un informe a la Policía Nacional para comprobar si se trataba de una acción dirigida por algún grupo criminal que pudiera tener responsabilidad penal de algún tipo. En la frontera marroquí, las autoridades han desplegado, mientras tanto, decenas de autobuses para facilitar el regreso voluntario de los que deciden volver a su país. A estas horas todavía hay familiares desesperados en la verja por encontrarse con sus seres queridos. Nos marchamos hasta Castillejos, en Marruecos. Ahí está Beatriz Mesa.
3: Conmoción absoluta ante una tragedia sin precedentes en la frontera entre España y Marruecos. Desde el lago de Tarajal, desde este punto fronterizo, siguen los autobuses esperando el retorno de ciudadanos marroquíes desde Ceuta. Igualmente familiares, especialmente madres, que aguardan desesperadamente cualquier información sobre el paradero de sus hijos. Hemos podido contactar a una de las víctimas, la madre de Fatem Ben Omar El Asisi, jugadora del Atlético Marroquí de Tánger, que falleció mientras lanzaba a nado hasta Ceuta. ¿Por qué abrieron la frontera? Yo me he quedado sin mi hija. ¿Por qué la abrieron? Según las autoridades de Ceuta, se han hallado hasta el momento 88 cadáveres.
0: El ministro de Asuntos Exteriores, José Manuel Álvarez, ha denunciado en una entrevista en Televisión Española la sincronización de la internacional reaccionaria que, en su opinión, actuó con rapidez para difundir mentiras y falsas noticias sobre la crisis migratoria en Ceuta. Ha destacado también la colaboración de Marruecos, que dice desde el primer momento habría intentado impedir ese flujo de personas.
4: Desde el primer momento, Marruecos ofreció su colaboración para intentar impedir ese flujo de personas y, sobre todo, para que retornaran inmediatamente, como está ocurriendo, y sigue ofreciendo esa colaboración para que hasta la última persona que haya entrado en Ceuta regrese a Marruecos.
0: A punto de cumplirse un año del devastador incendio que asoló Las Médulas en León, un paraje natural declarado Patrimonio de la Humanidad que quedó devastado y con él muchos municipios. El fuego entonces arrasó 26.000 hectáreas. ¿Cómo se ha recuperado la zona después del incendio, Sefi García?
5: Mira, Alfonso Fernández, que es el alcalde de Carucedo, un pequeño municipio de 500 habitantes en el corazón de Las Médulas, todavía no ha sido capaz de pasear por el bosque quemado. Ve la negritud desde su casa, pero no ha pisado el terreno. Los vecinos han vuelto, nos dicen, pero un año después algo ha cambiado.
6: Nadie ha marchado, el pueblo ahora mismo está como estaba. Las expectativas de si está como antes, pues no, porque es un pueblo que vive prácticamente del turismo y los restaurantes están a medio gas, por decirlo así. No hay la afluencia que había julio del año pasado, previo al incendio, y después con un temor, tal vez, cada vez que se ve un helicóptero volando se siente, aparte de que hay fuegos todo alrededor, hay mucho nerviosismo.
5: Se quemaron 5 casas, un restaurante y el aula arqueológica. Sigue la recuperación. Las Médulas, el patrimonio se puede visitar. Contó con 6 millones de euros y 70 científicos del CSIC para acelerar su recuperación. La morfología se va pareciendo a la previa del incendio, pero el luto y el miedo siguen instalados en los vecinos, que echan en falta las medidas de prevención prometidas.
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0: Continúa la pretemporada en el Real Madrid, Andrés Sánchez.
7: Arranca otra semana de trabajo en Valdebebas con caras nuevas, Melchor Ruiz.
8: Sí, es el primer entrenamiento de la cuarta semana de trabajo del Real Madrid, con en principio 3 caras nuevas, como dijo y apuntaba José Mourinho. La primera, la de Vinicius, Brahim, que hoy cumple 27 años y que ya ha pasado el reconocimiento médico pertinente a la sesión de trabajo, y Bernardo Silva, que sería su primera sesión como jugador ya del Real Madrid. Faltarían todavía por regresar 5 mundialistas al conjunto blanco, y al margen de lo deportivo, pendientes de las salidas de Mastantuono, alguna importante, de la renovación de Vinicius, de cerrar el fichaje de Diomandé y a ver cómo evoluciona el caso de Rodri.
7: Y hay buenas noticias en el ciclismo. Tadej Pogačar estará en la Vuelta a España. Tras conquistar el 5º Tour de Francia de su carrera, volverá 7 años después de su única participación. El campeón del mundo volverá a luchar por el maillot rojo.
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9: Hola, muy buenos días. De nuevo tiempo para la información local. Hoy se celebran tres sesiones del Ayuntamiento Pleno, dos de ellas extraordinarias, a las 7:30 y a las 8:45, para la constitución del Pleno en Junta General y aprobación de las cuentas de la mercantil Radio Cieza SL y posteriormente de la empresa Promociones Empresariales de Cieza S.A., Proecisa, y después el Pleno Ordinario del mes de agosto, que incluye en el orden del día 13 puntos, incluidos los ruegos y preguntas y asuntos de urgencia. El PP resalta que la región de Murcia lidera la creación de empleo gracias a las políticas de libertad y ayuda al emprendimiento del presidente Fernando López Miras, y las ayudas regionales para proyectos dirigidos a luchar contra la pobreza van a beneficiar a cerca de 17.000 personas. Política Social financiará 20 proyectos de 14 entidades del tercer sector para atender a la población más vulnerable con una inversión de 2 millones de euros. 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

0: Bueno, comenzamos la hora de las 11 de la mañana hablando, ay, cómo nos gusta, ¿no? Como sociedad poner etiquetas a todo. Todo tiene que tener un nombre, ¿verdad? Nuestra invitada de hoy lleva años intentando demostrar que las etiquetas, la verdad, que solo sirven para clasificar la ropa, pero no para definir a una persona. Y es que ella trabaja en una firma de moda, sí, es creadora de contenido también, pero también defiende el derecho de las personas con síndrome de Down a trabajar, a independizarse, a enamorarse, a formar una familia y a tomar decisiones sobre su vida. Porque ella lo conoce muy, pero que muy bien. Caterina Moretti, ¿qué tal? Buenos días.
1: Muy bien, encantada.
0: Muchas gracias por estar con nosotros en Herrera, en COPE. Oye, Caterina, tú dices que hay personas que te ven, te hablan, te escuchan como Caterina y otras que en realidad lo hacen como a una persona con síndrome de Down. ¿Tú qué diferencia notas según quién te trata?
1: Creo que lo noto cuando te empiezan a infantilizar, cuando te hablan de pequeñito, cuando hay que hablarlo desde mayor.
0: Hablaremos de que la infantilización, bueno, pues es uno de los perjuicios que más, prejuicios que más combates en tu activismo, ¿no? De Down, porque bueno, todas las personas con síndrome de Down no son infantiles, crecen y va cambiando esa madurez como la de cualquier otra persona. Pero vamos a contar un poquito, si te parece, tu historia, porque tú cuentas que un día tu madre te encontró llorando en el suelo del baño porque te diste cuenta de que tenías síndrome de Down. ¿Qué ocurrió a partir de aquel momento para que tú te empezaras a mirar de otra forma y comenzaras ese trabajo enorme que has hecho de empoderamiento en la vida?
1: Empezó cuando ella me empezó a empoderar. Y después yo me empecé a empoderar. Y después yo empecé a empoderar a otras personas a través de mis redes sociales.
0: ¿Cómo empieza ese trabajo de empoderamiento? O sea, ¿cómo uno va adquiriendo ese trabajo para decir, oye, es que yo soy más que una persona con síndrome de Down?
1: Empezó desde muy pequeña en el colegio. Cuando ya estaba en el colegio y fue bastante trabajo, la verdad.
0: ¿Cómo te ha ayudado tu madre en este camino, en eso? Porque dices, primero me ayudó empoderándome ella. ¿Cómo?
1: Porque yo soy la mayor de tres hermanas. Y ella no sabía al principio nada del síndrome de Down. Le decía, junto con mi padre, le decían prejuicios o mitos de personas de la calle, que no podía hablar, que no podía escribir, no podía aprender, y que a los 7 años no me iba a acordar de nada. Desde ese entonces escribo, leo, empodero a otras personas.
0: Pues menos mal que no ibas a acordarte de nada, Caterina, porque si llegas a acordarte de algo, porque a mí me han dicho que tienes una memoria prodigiosa.
1: Créeme que sí.
0: Y te acuerdas absolutamente de todo. Caterina, tú dices que, o sea, tú trabajas en una firma de moda y además dices que bueno, pues que tus compañeros te reconocen, te validan tu trabajo. ¿Qué supone el trabajar para una persona con discapacidad, ¿no? Porque hay mucha gente que considera que el trabajo no pasa nada por no trabajar, y cuando es todo lo contrario.
1: Claro, porque el trabajo es un derecho para todos, tengamos o no una discapacidad.
0: Sí, pero bueno, el trabajo puede ser un derecho para todos, pero todavía hay empresas que no contratan a personas Down por cierto temor, ¿no?
1: Claro.
0: ¿Tú qué crees que necesitan entender esas empresas? Porque tú también haces un trabajo de divulgación para empresas,
1: claro,
0: para decir que no pasa absolutamente nada.
1: Claro, porque, a ver, yo además soy embajadora de Fundación ADECO, donde hago charlas para las empresas, para que se abran a la inclusión y para que se abran un poco más del por qué tenemos que incluir y que no se fijen en un porcentaje a personas con discapacidad en el empleo.
0: ¿Qué les da más miedo, Caterina, a esas empresas a la hora de contratar a una persona Down?
1: Yo creo que el miedo que les da es la inseguridad y el no saber cómo tratar a...
0: Pero no hay que tratar a nadie diferente.
1: Exacto. Esa es la cosa, que vivimos en un mundo, en una cultura en el que la gente tiene miedo a lo diferente. Y lo que hay que hacer es no tenerle miedo a ser diferente, porque es maravilloso ser diferente. No es necesario ser igual a los demás.
0: Ya. comenzábamos al principio de esta entrevista hablando de la frase que a ti te gusta, de lo de las etiquetas, que como además te dedicas a la moda, esto de las etiquetas son para la ropa, pero no para las personas. ¿A ti qué etiqueta te ha hecho más daño?
1: La etiqueta que me ha hecho más daño es cuando nos dicen que somos inválidos, cuando en verdad todos somos válidos. Es una frase que aún me sigue quedando y aún lo sigo viendo en los baños, por ejemplo, y aún me choca cada vez que veo esa etiqueta en el baño. Uh-huh. Entonces,
0: la de minusválidos.
1: Exacto. Cuando dicen que somos menos válidos, cuando en verdad no es así.
0: ¿En qué situaciones te has podido encontrar? Porque bueno, hablando de esas etiquetas, de esos prejuicios, uh-huh, lo comentabas, uno de los principales que tiene el down es ver que tienen las personas hacia las personas que tienen síndrome down, es verlos como niños, aunque estemos hablando de su etapa adulta. ¿En qué situaciones tú te has sentido que te estaban infantilizando, como si fueras una niña cuando en realidad eres una persona hecha y derecha?
1: Yo a veces me he sentido así cuando por la calle, por ejemplo, me dicen si es que me perdí o si estoy buscando a alguien. O también hay otra que se llama discriminación positiva. ¿Mm? Cuando te regalan cosas y no la tienes que pagar.
0: Cuenta esta situación, porque a ti yo creo que te regalan unas galletas estando con tus hermanas. Cuenta esto para que la gente lo entienda perfectamente con un ejemplo.
1: Un ejemplo básico es cuando una vez me pasó incluso que yo tenía ganas de una galletita y me la querían regalar y yo dije, yo quiero ayudar y yo quiero comprármela. Y me la querían regalar y me la querían regalar hasta que me la regalaron y yo por el otro lado se lo pagué.
0: Claro.
1: Porque
0: que
1: no
0: sí.
1: Puede ser que me regalen cosas y al resto no.
0: Claro, solo a ti y no a tus hermanas, simplemente porque tú tenías síndrome de Down. Otra de las situaciones que tú cuentas que te ocurre a menudo, uh-huh, o que te ha pasado, es cuando, por ejemplo, vas al médico o vas a hacerte el DNI y hablan a tus padres o a un familiar que te acompaña y no a ti.
1: Claro.
0: Porque consideran que no eres capaz de tomar tus propias decisiones. O de no enterarte de lo que te están diciendo.
1: Porque la mayoría se piensa que nosotros ni siquiera sabemos de cómo es nuestro número de tarjeta. O se piensan que no vamos a saber solamente por un físico.
0: Vamos a saltar un poquito en el tiempo, Caterina.
1: Sí.
0: Al año 2017, tú comienzas a publicar en redes ese año y has construido una comunidad que te adora, ¿eh? Los Catelovers.
1: Sí.
0: Oye, ¿qué querías mostrar a la gente con esta faceta? Que te conocieran más, que se eliminaran esos prejuicios que pudieran tener, que se desterraran mitos, que se perdieran miedos.
1: Yo creo que es todo conjunto, del que se pierdan miedos, de eliminar los prejuicios y mitos y de más educación.
0: Hemos hablado antes y le has comentado que tu madre tenía miedo cuando le dijeron que tú ibas a tener síndrome de Down, y esto es común. ¿Por qué crees que todo padre, toda madre que recibe esa noticia se asusta? ¿Qué les dirías?
1: Yo le diría a todas esas madres y padres que crean en su hijo o hija y no en su condición, porque con eso ya ganaron, solamente con tener un hijo.
0: Qué cierto es lo que dices, Caterina.
1: Y tengamos o no una discapacidad. Y no es que mi mamá tuviera miedo, sino que fue más inseguridad que miedo.
0: Como todo el mundo, ¿no? Es que
1: sí.
0: va como condición del ser humano tener miedo, y sobre todo miedo a lo que no conoces, ¿no? Pero tú,
1: claro,
0: eres el ejemplo más fehaciente de que, mira, de que se puede. Caterina, si tú algún día tuvieras un hijo, tú has dicho que sabrías cuidarlo porque tienes el mejor ejemplo en casa, que es, uh-huh, el de tu madre. ¿Por qué crees que cuestionan esas capacidades? Porque la gente le sorprende cuando dices, bueno, ¿por qué no puedo tener un hijo si tengo el ejemplo de mi madre en casa y lo he sabido, o sea, lo sabría hacer?
1: Yo creo que es porque hay que primero tener responsabilidades. Y si uno tiene un hijo, es máxima responsabilidad de cambiar los pañales, del tema de pagarle el colegio, de pagarle la salud, de pagarle muchas cosas. Ahora, sé que no es solamente pagar, sino que educarlo en casa.
0: ¿A ti te gustaría independizarte algún día?
1: Claro, como cualquier otra persona, estoy en ello.
0: Es que está la vida muy cara, Caterina. Está muy cara lo de irse de alquiler, ¿verdad? O comprar una casa, te lo digo porque este es otro de las cosas que se suelen decir, ¿no? Una persona no puede vivir de manera independiente, una persona Down o una persona con discapacidad, que no hablamos solo en este caso de Down, hay muchas personas con discapacidad intelectual, con discapacidad psíquica, o con ciertas discapacidades físicas que se les dice, bueno, es que no pueden construir un hogar, ¿no? Vivir solos o independizarse. Yo no sé si tú ves ciertas barreras que siguen impidiendo esa autonomía o que esa autonomía sea normal, o tienen que ver más lo mismo, de nuevo, con clichés más que con barreras reales.
1: Yo creo que hay que tener también responsabilidad y hay que tener también ciertos límites. Ahora, sé que también es un derecho para todas las personas tener una vida independiente. Yo tengo 30 años y estoy felizmente viviendo en el mismo techo que mi familia. Pero sé que en algún momento mi familia o mis papás no van a estar toda la vida conmigo. Y sé que también quiero también independizarme. Te cuento un poco y les cuento un poco aquí también en la radio que voy a estar, estoy haciendo un curso como de pisos en una fundación que es para, es como taller para la vida independiente y ya bien.
0: ¡Qué bueno! Y en ese taller, Caterina, ¿qué es lo que más te está costando? Lo de, porque hay cosas de casa que cuestan mucho, ¿eh? A mí, por ejemplo, lo de planchar es que nunca ha habido manera de que lo aprenda, por más que me hayan enseñado.
1: Es que nosotros no planchamos, sino que como hace calor aquí en Barcelona, no es necesario planchar, sino que lo que más cuesta para mí es el tema de la cocina, aunque me sale bien emplatar.
0: Es que la cocina hay también que valer, ¿eh? Esto es un mundo, vamos.
1: Claro.
0: Que es complicado.
1: Sí.
0: Dos cosas me tienes que explicar. La primera, ¿por qué te gusta tanto Lola Indigo?
1: yo soy chilena, nacida en Chile y estoy aquí en Barcelona casi 6 años, se podría decir, 5 años y medio. Y Lola Indigo la vengo siguiendo desde ese entonces y es mi cantante favorita. Ella está en el ranking número 1.
0: ¿Le gustaría alguna vez conocerla en persona?
1: Claro que sí, ¿por qué no? También sé que los sueños también se cumplen y me gustaría mucho poder conocerla en persona, porque incluso he hecho hasta videos. Yo soy muy fan del TikTok, muy activa, y cada vez que sale un temazo de ella hago el trend.
0: Esa es la primera que me tenía que explicar. La segunda, para mí es lo más raro que tiene Caterina, que le gustan los lunes.
1: Sí. Me encantan los lunes.
0: Pero ¿cómo te pueden gustar los lunes? Que salvo a Carlos Herrera no conocía más en este mundo.
1: Me gustan los lunes porque me gusta llegar al trabajo y organizarme.
0: Eso está bien, ¿eh? Lo de la actitud positiva para ver la semana, porque todo el mundo lo del lunes, lo del lunes. Sí. ¿Cómo nos cuesta? Oye, Caterina, tú dices que no te imaginas un cielo donde todos seamos iguales, sino que te imaginas un cielo diverso en el que se valore a cada persona por quién es. ¿A ti qué te ha enseñado Dios sobre ser diferente?
1: A mí Dios me ha enseñado muchísimas cosas, desde que me empoderé hasta que yo empecé a empoderar. Para mí Dios, yo soy creyente, para que sepan un poco, y para mí Dios es todo. No sé si es una persona o no, no lo tengo bien claro, pero sí tengo en claro que Dios en mí ha hecho muchísimas cosas y le tengo que dar muchas gracias desde que nací.
0: Las gracias se las damos a Dios y te las damos a ti por estar por comunicar, por contar y por tantas otras cosas. Enhorabuena, Caterina, por todo el camino recorrido y mucha suerte para el futuro. Bueno, también te digo que no la vas a necesitar, ¿eh? Porque con esa energía, con esa actitud, con esa forma de ser, contagias a cualquiera.
1: Muchas gracias.
0: Muchas gracias por haber estado en Herrera en COPE. Feliz verano, si no hablamos antes, ¿vale?
1: Igualmente.

Nos ha dicho Caterina que aunque sea lunes hay que ponerle una sonrisa a la vida. Enseguida recorremos algunos bares y restaurantes de España y analizamos con el profesor Trías de Bes por qué algo tan típico de Spanish como era el menú del día está en vías de extinción. Es que cada vez salimos menos a comer de lunes a viernes. ¿Por qué sucede esto? ¿Qué hay detrás de ello? No solo hay factores económicos, ya te lo avanzo. Enseguida estamos de vuelta.

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2: Estamos ante el fin del menú del día. Es el tema que les proponemos a continuación, porque cada día se sirven en España más de 4 millones de menús del día y, aunque pueda parecer una cifra muy alta, queda muy lejos de los millones de menús que se servían allá por los años 90, incluso a principios de la década de los 2000. Claro que entonces no había cifras que lo cuantificasen. Detrás de este fenómeno hay factores económicos, pero también sociales. Por empezar con los económicos, vamos con algún dato, porque en el último año, 7 de cada 10 establecimientos han subido el precio de este formato, siendo Madrid, Bilbao o Barcelona las ciudades donde más se ha notado este incremento. ¿En cuánto se queda actualmente? De media en España pagamos por comer fuera de casa alrededor de los 14,5 € al día. Hablamos de que hace tan solo 10 años lo que pagábamos por consumir el menú del día eran apenas 11. Y los motivos hay varios, son varios, ¿no? El coste de las materias primas, para empezar, que se ha incrementado un 40% desde 2016, según los datos del Instituto Nacional de Estadística. También el encarecimiento del sector energético en los últimos años. No hay que olvidar que esos bares o esos restaurantes les ha subido la factura energética y eso también se traslada al menú del día a día, ¿no? Hasta un 175% se ha incrementado esa factura en los últimos años. O también la factura laboral, ¿no? El contratar hoy a personal es mucho más caro de lo que era hace años. Enseguida seguimos analizando las causas, tanto económicas como sociales, con el profesor Trías Debes, pero también es interesante, ¿no?, saber cómo está afectando esto a los restaurantes, a los bares, a las cafeterías que llevan haciendo esto desde hace muchos años y conociendo casos particulares. Álvaro Fedriani está en uno de esos establecimientos donde cada día se sirven muchas, pero que muchas comidas, en este caso en el centro de Madrid. Hola Álvaro, ¿qué tal? Buenas tardes, buenos días.
3: ¿Qué tal, Sofía? Buenos días, ¿cómo está?
2: Pues encantada. ¿De dónde te encuentras exactamente?
3: Pues mira, no hemos salido de la redacción y hemos ido saltando un poco las obras del centro de Madrid para recaer en una cafetería de aquí del centro de Madrid, de la calle Villalar, y nos ha recibido el dueño de esta cafetería, Daniel, con el que estoy aquí a mi lado. Te puedo decir que ahora mismo en la cafetería, pues bueno, está en ese momento entre que terminan los desayunos y están ya esperando, preparando esas comidas, esos menús del día que van a venir en breve. Yo lo primero que le quería preguntar a Daniel es ¿cuántos menús, Daniel, podéis servir vosotros al día? ¿Cuántos menús del día?
4: Unos 70 al día. Ahora ya menos, pero unos 70.
2: Claro, menos porque estamos en plena época vacacional y el centro de Madrid se vacía un poco.
4: No queda nadie en Madrid.
2: Claro. Oye, Daniel, no sé cuántos años lleváis abiertos en el establecimiento.
4: Pues en este 16.
2: 16 años. ¿Vosotros habéis notado un cierto retroceso a la hora de dar menús? Y ahora hablaremos, porque vuestro establecimiento es un poco particular si hablamos de precio con respecto a lo que domina el centro de Madrid, pero no sé si notáis un cierto descenso de que ahora hay gente que sale menos a comer de lunes a viernes.
4: Sí, sale menos y también se nota mucho la jornada. Y aparte el teletrabajo. Aquí, por ejemplo, casi todas las empresas pues solo vienen 2 o 3 días a la semana.
2: Claro. ¿Cuánto vale? Porque tu menú, yo tengo aquí el del día de hoy que me lo ha pasado Fedri, pero dime, para hoy, por ejemplo, para comer, ¿cuánto cuesta comer en vuestro establecimiento?
4: 12 euros.
2: 12 euros en el centro de Madrid, como decimos, es prácticamente extrañísimo, porque la mayoría están rondando como poco a partir de 15, 16 hasta 18. El precio medio en España, estamos hablando de que ronda esos 15 euros. ¿Cómo lo hacéis para conseguir que no afecte esto a vuestros márgenes, teniendo en cuenta lo que ha subido todo en los últimos años?
4: Hombre, al final aquí son casi todo empresas que tenemos concertadas con ellos y bueno, casi el 80% son fijos, ¿sabes? O sea, son gente fija. Aquí viene, es una calle que no está tan a la vista y entonces hay menos turismo y menos, o sea, no tiene tanta visibilidad como si estuviese una calle más para arriba, por ejemplo. O sea, que son casi siempre gente fija.
2: En vuestro caso, ¿qué es lo que más habéis notado? ¿El encarecimiento de las materias primas, de esa factura energética? ¿Qué es lo que os ha quitado de esos costes laborales?
4: La materia prima, porque vas de un día para otro vas y ha subido. Yo, por ejemplo, que voy mucho a comprar a donde voy a comprar, a lo mejor son 2-3 euros de una semana a otra, ¿sabes?
2: ¡Ostras!
4: Aunque suben los tomates, por ejemplo, luego pego una bajada, pero luego suele subir. Ya te digo, de una semana a otra pueden subir 3 euros y bajar.
2: Entonces, ¿cuál es el secreto para que se convierta en rentable? ¿Tirar de productos
4: que venga mucha
2: de
4: gente,
2: temporada?
4: Que venga mucha gente.
2: Que se sigan sirviendo.
4: Más volumen que subir el precio. Hay muchos que suben el precio, más volumen.
2: Ya. ¿Vosotros en algún momento os habéis planteado subirlo más?
4: Nos solemos subir una vez al año. O sea, una vez al año pues vamos subiendo, ¿sabes? Uh-huh. Que suele coincidir pues o antes del verano o después del verano.
2: Has hablado de que os afecta también el cambio cultural de los horarios, ¿no? De las jornadas, que cada vez son más continuas, o también el teletrabajo. No sé si a vosotros os afecta o notáis también que os puede afectar el aumento de la oferta de platos preparados en los supermercados o que la gente se lleve su tupper.
4: Sí, eso sobre todo, a ver, aquí por ejemplo detrás hay una universidad y claro, pues obviamente si al alumno de allí le hacen una oferta de X, pues es normal que al final si está viviendo fuera de Madrid o tiene que pagar más cosas o piso o lo que sea, pues que tire de eso. Por ejemplo, el típico sándwich este que te venden ahora medio preparado, pues yeah. Hay gente que se coge el sándwich, la lata y con eso tira. Claro, si no tiene para otra cosa no puede hacer nada más el hombre, claro.
2: Claro, pero no tiene nada que ver. Fedri, cántame por ahí qué tienen hoy para comer por allí.
3: Pues mira, por lo que he estado viendo, que lo tienen aquí puesto en la puerta, tenemos dos tipos de menú diferentes. Está el menú del día normal y luego el especial. En el primero, yo ya en cuanto he empezado a leerlo, se me ha empezado a hacer la boca un poco agua. Porque mira, de primero tienes a elegir entre gazpacho, ensalada César o ensalada de pasta. Y de segundo tienes por un lado filete de lacón. Y otra de las preguntas que le quería hacer yo a Daniel es, Daniel, ¿qué es el osobuco?
2: Ah, pero eso es muy famoso aquí, Fedri. ¿Cómo se nota que no eres de la zona?
4: Con hueso, que va guisada.
2: Está parece, muy rica. O sea, muy melosa.
4: La alternativa barata al rabo de toro.
2: Me encanta, Daniel, porque es que, claro, hay que ingeniárselas, hay que dar producto de temporada. Claro que sí. Y bueno, producto que al fin y al cabo salga rentable para seguir ofreciendo el menú a ese precio. Gracias a los dos, Fedri y Daniel. Cuidaros y mucha suerte. Que vaya muy bien.
4: Vale, muchas gracias.
3: Gracias, Sofía.
2: Bueno, estamos hablando de esos precios que lógicamente han impactado, pero también de ese cambio cultural, el auge de los mercaurantes, ¿no? Esa comida lista para llevar que hay en los lineales de supermercados y que ha crecido un 11% en el último año. Esas jornadas laborales, porque los trabajadores comen en menos tiempo delante del ordenador, tiran de tuppers y también van menos a la oficina porque teletrabajan. Y eso hace que el 17% de los gastos de restauración, por ejemplo, de los españoles, se dedique ya al consumo de comida preparada y no al menú del día. Claro, una cosa tan típicamente hispanis que decíamos, algo tan autóctono de la tierra que conocíamos desde hace tanto tiempo y que era común entre los españoles, ¿hasta qué punto está en ser un producto en vías de extinción? Vamos a preguntárselo a Fernando Trías de Bes. Profesor, ¿qué tal? Buenos días.
0: Muy buenos días, Sofía.
2: ¿Va a desaparecer el menú del día tal y como lo conocemos o no?
0: Tal y como lo conocemos, yo creo que sí. Yo creo que sí. Va a ser un menú distinto. Es decir, más que desaparecer este menú clásico, ¿no? Que era primero, segundo, pan, bebida, postre, y a veces incluía o no el café, es el que va a ir desapareciendo. O sea, ahora ya te encuentras fórmulas, ¿no? Que te dice, no incluye el café. O plato principal, medio menú. No, o dos platos pero sin bebida. Menú ejecutivo. Esto es muy habitual, el menú ejecutivo. ¿Sabes? Yo creo que va a haber otro tipo de combinaciones, ¿sabes? Va a ir por ahí. El menú como tal, como concepto, no, pero sí una transformación del mismo, sí.
2: Uh-huh. Esto del medio menú es cada vez más típico en los establecimientos. ¿Esto es porque la gente comemos menos? Porque debido al precio que ahora estamos hablando de que en grandes ciudades, aquí en los restaurantes que tenemos al lado, no baja ninguno de 15, 16, 18 euros el menú del día.
0: Claro, es que es lo que explicabas muy bien en la introducción, es decir, es que son unos costes muchos, sobre todo a nivel laboral, seguros, a nivel materias primas, se van encareciendo. Y claro, llega un momento que a la que imputas todos estos costes, que no son directos, no es la comida per se que has comprado, empiezan a no salir los números a los bares y restaurantes. Es que es clarísimo, ese es el motivo.
2: ¿Por qué ahora cuesta tanto, Fernando, que salga rentable? Has hablado de los costes energéticos, pero es que lo de las materias primas, claro, y los costes laborales, tampoco hemos hablado de la subida del salario mínimo, ¿no?
0: Claro, es que a ver, al final, claro, queremos un producto muy competitivo, pero milagros tampoco se puede hacer. O sea, nos hemos acostumbrado, muchos años a menús, a veces, pero muy completos, y hay precios muy bajos. Había sitios que comías súper bien, ¿no? Dos platos, postre y tal, y menú. Entonces, ¿qué pasa? Los alquileres han subido, antes había más plantillas familiares, menos costes energéticos. Entonces, ¿qué pasa? Dices, oye, no, es que queremos pagar como antes, 11,99. Vale, por comida completa. Bueno, pero ahora también queremos que el camarero cobre bien, que el local pegue todos los impuestos, que no haya precariedad laboral. Contratos fijos discontinuos, claro, se ha ido exigiendo y aquí la economía no perdona. O sea, alguien tiene que acabar pagando toda esta diferencia, ¿no? Entonces, claro, poco a poco el menú se ha ido o encareciendo o pues un poquito lo que te contaba, es un poco, mira, a nivel economía está todo ya inventado. Entonces, es como un poco lo de las aerolíneas. O sea, antes, que para que bajara el billete decían, bueno, pues venga, maleta aparte, eliges asiento aparte, quieres comida dentro del avión aparte, priority en el embarque aparte, sí, la mochila, claro. Entonces la restauración era lo mismo, con otra lógica. El menú cerrado está muy bien, era muy cómodo, pero era muy rígido para el negocio. Entonces, ¿qué se está haciendo? Flexibilizando este menú y aplicar lo que hacen las aerolíneas de bajo coste, lo mismo.
2: Sí, y entonces te encuentras a los menús que solo tienes realmente dos platos, y si quieres elegir los platos buenos vas sumando más 3 euros, más 4 euros, más 5 euros.
0: Sí, sí, efectivamente.
2: Exacto,
0: efectivamente,
2: que te los vas encontrando por ahí. Oye, pero esto está cambiando mucho la manera de ser y de comportarnos, porque yo lo decía, da igual que fueran los 90 o los 2000, estábamos acostumbrados de ver cómo todo el mundo le daban los tickets restaurante en el trabajo y iba a comerse el menú del día, ¿sí o no?
0: Totalmente.
2: O el señor de la construcción y tal, y ahora vemos todo el mundo que va con su tupper, con su bocadillo y que come delante del ordenador.
0: Totalmente. A ver, es que lo del menú es un made in Spain total, ¿eh? O sea, esto viene de muy antiguo, viene de la... Esto se inventó, por hacer un poquito de historia, y algunos oyentes recordarán, algunos más jóvenes no, pero Manuel Fraga y Iribarne, ¿eh? Que fue el fundador de Alianza Popular, que luego, claro, luego se transformó en el PP, y que había sido ministro de turismo en la época de Franco. Franco. Que todo el mundo recordará que cuando una se bañó
2: en... El baño en Palomares.
0: Eso, decían que si había ahí, había radiactividad, ¿no? Eso se puede encontrar en internet, ¿no? Entonces ahí se instaura ese menú, y se hizo mucho, a ver, en parte por la clase trabajadora, ahora hablamos, en parte también para todo lo que empezaba a ser el turismo, ¿no? Y ese Spain is different, o sea, era un menú turístico, empezó en los años 60 y era una cosa absolutamente turística, y era una solución que para cada día estaba muy bien, para trabajadores, para comerciales que estaban siempre en ruta, funcionarios, autónomos, gente de oficina, ¿no? Entonces, no, es que no era solo comida barata, o sea, era yo diría que fue como... O sea, parte de nuestra estructura social, ¿sabes, Sofía? Es decir, era un espacio que aparte alineaba, ¿no? Hacía coincidir en un bar, veías eso, pues un vendedor, un enfermero que habían bajado del hospital, un abogado que hacía su pausa, un obrero, y ahí todavía lo vemos en algunos barrios, ¿no? Y bares de España, pero no sé, era una parte social y muy, muy propia y muy intrínseca de nuestro país.
2: Oye, ¿por qué el tupper y sobre todo el supermercado, que cada vez va ampliando espacios en este sentido, compiten ahora tanto con el restaurante?
0: Bueno, totalmente.
2: ¿Listo para llevar?
0: Totalmente. Mira, hay un concepto que ahora sería un poco complejo explicarlo en radio, se maneja muchísimo sobre todo en mercadotecnia, lo que se llama marketing, que es el concepto de, se llama segmentación, que es, se, se,

0: Mi objetivo es la comida laboral. Entonces, esto anteriormente era el restaurante lo único que le ofrecía. Entonces, ahora han entrado aquí pues los supermercados, cadenas de distribución con comidas para llevar, con departamentos incluso cada vez más relevantes. Y entonces, ahora tenemos la locura pues de que eso, que un supermercado compite con un bar o compite con un restaurante. Tienes una ensalada preparada, tienes un plato que te
1: Bueno,
0: puedes
1: sí,
0: calentar en un
1: la
0: micro.
1: ensalada iba a decir eso, y las albóndigas con tomate y los macarrones con queso.
0: Totalmente. Y tortillas de patatas que están buenísimas. O sea, que es que realmente es un hecho, ¿no? Entonces, bueno, esto es el famoso coste de oportunidad de la economía. O sea, si comer fuera de casa te vale 14, 15, 16 euros, empieza a contar, es que son 300 euros igual al mes en jornadas laborales. Entonces, bueno, vas ajustado, vas con la economía de casa, ¿cómo va? Pues bueno, pues mira, el menú está muy bien, pero el consumidor compara y dice, oye, dinero, salud, eso está bueno, digestión, productividad, voy más rápido. Entonces ya entra a competir y realmente ha adquirido, o sea, ha ido ganando un peso, pero muy, muy relevante. Hay cadenas de supermercados que ha sido, y lo sé de buena tinta, de las áreas de mayor crecimiento. Es como decir, oye, se me ha desarrollado la parte de detergentes o la de pescadería. No, no, la de comidas para llevar al mediodía ha sido una de las áreas de mayor crecimiento en el mundo de la alimentación en los últimos años.
1: El on the go, ¿no? Que le llaman.
0: Absolutamente.
1: Además es que tiene gracia porque en cada vez más establecimientos van haciendo hasta zonas donde tú puedes tomártelo dentro del supermercado.
0: Sí, totalmente. Ah,
1: Calentarlo y
0: sí,
1: tomártelo,
0: efectivamente.
1: con lo cual acaba siendo eso un restaurante.
0: Sí, porque también, claro, aparte también esta parada que teníamos, que parábamos una hora, hora y media, claro, también poco a poco nos vamos alineando con horarios europeos, la gente quiere buena conciliación, la gente prefiere hacer una parada más breve, claro, todo esto perjudica mucho al bar, no porque el bar sea lento, que tiene ahí el menú preparado, pero al final dices, oye, me meto en un súper,
1: Y como
0: caliento,
1: la
0: pim
1: hora se
0: pam,
1: te va, claro.
0: claro, y me piro, ¿no? Pero esa parada, ¿no? Yo creo que esa parada, ese rato de charla, incluso con la mesa de al lado, ¿no? Ese momento que era muy, muy cotidiano. Nuestro, si quieres llamarle un poco tradicional, ¿no? Y me puedes llamar Carrinclón, pero no deja de ser España. Al final somos un país muy mediterráneo, una cultura muy, muy, muy abierta, muy de la conversación, del bar, y bueno, pues parte de eso se está perdiendo, es así.
1: Pero claro, todo en esto de también de perderse no solo tiene que ver el precio. Tú lo has hablado de conciliación, de esas pausas más cortas, o también de la necesidad, no sé si también lo ves, de comer sano, ¿no? También hay mucha gente que dice, es que el
0: Sí.
1: plato cuando tú te lo traes de casa comes mejor que cuando comes fuera.
0: Sí, pero fíjate, aquí los bares y restaurantes, que también se las saben todas, o sea, la alimentación es la suya, pero al final, esto yo siempre lo digo, la economía, esto es una partida de ajedrez, o sea, tú mueves el caballo, los supermercados mueven el caballo, espérate que ahora los bares y restaurantes van a mover el alfil, ¿vale? Es decir, todos responden. Entonces, bueno, claro, hay una cocina popular. Que hay el famoso plato o producto humilde que son buenísimos, ¿no? Es decir, entonces, oye, platos de cuchara, ¿no? Legumbres, ¿no? Pues guisos, ¿no? Pescados azules de temporada. O sea, realmente hay una cocina, una buena lenteja, ¿no? Una crema bien hecha, unas cebollitas rellenas, ¿no? Se nos estará abriendo el apetito a todos, ¿no? Pero es verdad, Sofía, pero es verdad, Sofía, que en realidad y hay sitios que se comen muy bien. Entonces, yo creo que va a haber un menú saludable de la cocina tradicional que va a ir volviendo. Todas estas cosas van y vuelven. Ahora nos vamos a eso, lo que tú dices, al supermercado envasado, industrializado, pero al final lo saludable es no solo lo que comes, sino cómo está cocinado también, ¿no?
1: Fernando Trías de Bes, como siempre, un placer contar contigo. Que descanses y que disfrutes en las próximas semanas y enseguida de vuelta, ¿vale?
0: Igualmente, buen apetito a todos, ¿eh?
1: Adiós.
0: Adiós.
1: Ana Velasco, buenos días.
2: Buenos días, Sofía.
1: Bueno, nos hemos propuesto esta semana hablar un poquito del eclipse solar total, ¿no? El dar a conocer unas pinceladas, porque es verdad que en unos días va a ser el fenómeno de los fenómenos, que bueno, nos decían en un pueblecito de Teruel, en Arcos de las Salinas, que es un pueblo de 300 habitantes, que ya se esperan 3.000 personas. O sea, un
2: Wow.
1: pueblo de poco más de ciento y pico habitantes, 3.300 personas para ese día. Y es que, aunque pueden verse eclipses parciales con cierta frecuencia, este va a ser el primer eclipse solar total y visible en nuestro país desde hace más de un siglo. Hoy estamos todos pendientes, pero queremos hablar en estos días de lo que ocurría antes, porque ¿cuál dirías que fue el eclipse más importante de la historia?
2: Hombre, pues mira, tenemos que irnos muy lejos, ¿eh? Al 763 a.C.

0: id a la zona esta de Mesopotamia, de Asiria, ¿sabes? Entre los ríos Tigris y Éufrates, donde empieza la civilización. No solamente es que este eclipse sea muy importante, porque, bueno, es como nosotros, o sea, si hoy nos impresiona, pues imagínate antes que había menos conocimientos científicos.
1: Claro,
0: y demás,
1: aunque... aquello debía parecer que, vamos, se acercaba al fin del mundo, ¿no?
0: Totalmente. Bueno, fíjate, si es que la cosa es que se acercaba al fin del mundo, que ellos pensaban que los eclipses eran algo muy peligroso y funesto. Y entonces lo que hacían era... el rey se iba, y ponían a un rey suplente para que las cosas malas que pasaran durante el eclipse le afectaran a él y no al rey titular.
1: Ah, muy bien, claro. Que le vengan, bueno, otros y se apañen.
0: Exactamente, otros ya sabremos qué pasa con ellos, ¿no? A mí que me cuenten. Bueno, pues lo que pasa con este eclipse, aparte de que permite conocer un poquito más de las costumbres estas mesopotamias antiguas y saber cómo enfrentaban estos fenómenos astrológicos, es también que permite fechar toda la historia antigua. O sea, claro, nosotros podemos saber cómo era el cielo hace muchos años y eso permite que podamos datar los acontecimientos que pasaban cuando no tenemos referencias de otro tipo. Y es que los mesopotamios anotaban las cosas, ¿te acuerdas? En las tablillas estas del cuneiforme, que nosotros tenemos muchos documentos que se conservan y demás, pero ellos no ponían año 227 de no sé qué, sino que ponían el nombre del principal funcionario para fechar las cosas. Y obviamente, pues la gente del antiguo Mesopotamia sabría quién era el, digamos, funcionario de turno, pero nosotros hoy no tenemos ni idea. Y como sabemos que en el año de tal hubo este eclipse, a partir de ahí se puede hacer todo el recuento de la cronología. Y entonces, este eclipse pues se considera uno de los más importantes, no tanto por el eclipse en sí, sino por esto, precisamente.
1: Oye, ¿es verdad que hay eclipses que lograron parar guerras? No sé qué pasó en la antigua Grecia.
0: Pues sí, pero tenemos que irnos al 585 a.C. y concretamente al 28 de mayo, a la zona de Asia Menor, en la actual Turquía, en el territorio de lo que antes eran los lidios y los medos. Es decir, tenemos que irnos a griegos y a turcos para que nos pongamos un poco en situación, ¿no? Aquí lo que pasó es que esta gente estaba en una guerra que pintaba eterna. Todo el mundo que ahora ha visto la Odisea, que estuvisteis el otro día hablando de ella, y que ha visto pues la Ilíada o que ha leído la Ilíada, sabe que las guerras de Troya, todo esto, pues eran recurrentes, ¿no? Bueno, pues el 28 de mayo del 585 hubo un eclipse en esta guerra que enfrentaba al rey de Aliate II, que gobernaba Lidia, y al imperio Medo, cuyo rey era Ciaxares, que son nombres que, bueno, tienen su dificultad y ya, ¿no? Pero lo importante de esto es que Heródoto, que es un historiador de la antigüedad, nos cuenta que cuando el sol, claro, se oscureció, pues los soldados se quedaron petrificados, y entonces los dos reyes decidieron apartar sus diferencias y, en virtud de lo que había pasado en el cielo, que seguramente pues lo habían mandado los dioses, decidieron establecer una alianza dinástica y casarse, pues no entre ellos, sino con familiares suyos.
1: Menos
0: para
1: mal.
0: Que los reinos ¿te imaginas? Para que los reinos entrasen en paz. Y es uno de los episodios más conocidos de la historia antigua, bueno, pues porque también da que pensar sobre este terror que había a los fenómenos astrológicos y sobre todo porque, lo que te decía, es que la guerra de Troya, todo esto de los turcos, de la zona de Próximo Oriente y demás, es súper importante en la historia griega.
1: Hemos hablado del eclipse más importante quizá de la historia, pero de los más antiguos, ¿cuándo se produjeron? ¿Hay más o menos orientación de fechas?
0: Sí, fíjate, antes nos hemos ido al 763 a.C., que es hace muchísimo tiempo, o sea, hace casi 3.000 años, pero tenemos datos más antiguos, porque como te decía, los mesopotámicos eran muy buenos astrólogos y también eran muy buenos haciendo cálculos matemáticos y fijando pues todo lo que tiene que ver con el tiempo. De hecho, nosotros, la hora que tenemos, 60 minutos en una hora y 24 horas en el día, esto es un legado de la antigua Mesopotamia. O sea, que tú fíjate cómo calculaba esta gente. Bueno, pues nosotros sabemos que hacia 1223 o incluso un poco más tarde, 1192 a.C., es decir, en el segundo milenio antes de Cristo, hubo un eclipse muy famoso que era en Ugarit, una zona de la actual Siria. Esto ya, lo que pasa es que tenemos menos datos que de los otros dos que te he comentado. También en China, fíjate, hay que irse incluso más atrás, porque hacia el siglo XIII o XIV a.C. tenemos eclipses mencionados en textos de la dinastía Shang, pero de nuevo, tampoco se sabe exactamente qué fecha o qué fenómeno concreto era. Y luego hay registros babilónicos también muy antiguos desde el segundo milenio antes de Cristo. Lo que pasa es que también no tenemos una fecha concreta como el otro, que sí que sabemos, por ejemplo, que el eclipse este del 763 pues fue un 15 de junio. ¿sabes?
1: Ah, mira, que eso es bueno, saber la fecha, uh-huh. que no es habitual. Uh-huh. ¿De dónde viene, Ana, la fascinación por esos portentos del universo? Porque yo no sé si se puede llamar portento. Acláranos qué es un portento.
0: Bueno, pues el portento es una expresión de la antigua Roma, ¿eh? Y era un fenómeno que era público, o sea, que era colectivo. Imagínate, pues un eclipse solar, claro, es una cosa que afecta a todo el mundo porque pasa en el cielo, ¿no? Y que eran interpretados como signos extraordinarios que mandaban los dioses. No era necesariamente malo en sí mismo, pero sí que era un aviso de están pasando cosas aquí, cosas que a los dioses no les gustan y que va a haber que
1: como
0: actuar.
1: Como augurio, ¿no? Como un mal augurio de algo, ¿no?
0: Exactamente.
1: O como una advertencia.
0: Eso es, como una especie de advertencia, ¿no? Había una necesidad urgente de hacer algún rito expiatorio, de hacer algún rito colectivo, para que la paz con los dioses, que era lo que los romanos consideraban que ellos vivían, pues se mantuviera. Ya te digo, no es que fuese algo necesariamente de va a pasar algo malo, pero sí de
1: vamos se vienen a hacer cositas.
0: Exactamente, se vienen cositas. Vamos a hacer un poco de autoconciencia, ¿no? Los portentos, había diferentes versiones, ¿no? Porque podían ser pues fenómenos astronómicos como eclipses solares, lunares, pues cometas, estrellas nuevas que aparecían, pero también podían ser terremotos o lluvias de sangre que eran bastante populares en la antigua Roma, o incluso incendios espontáneos, que tú imagínate cómo en las ciudades antes, y sobre todo las que eran muy populosas como Roma, pues estaban llenas de incendios, ¿no? Y luego también había una cosa muy importante, que lo que hoy podríamos llamar de otra manera, pero que entonces se llamaban monstruos, que eran pues nacimientos con malformaciones en humanos o en animales, un animal que nacía con dos cabezas o con dos colas o con pues algún tipo de malformación, se veía como algo muy inquietante. Y luego también, por ejemplo, los comportamientos anómalos de las cosas. Imagínate, estatuas que sudan, que decía la gente que hablaban, que sangraban, que nosotros hoy, fíjate qué curioso, con el cristianismo esto lo vemos milagroso y lo vemos como algo positivo o algo que es literalmente una manifestación divina. Pero ellos lo ven también como una manifestación divina, pero que rompe el orden natural de las cosas. Porque claro, el sol sale todos los días bien, no sale tapándose como en un eclipse.
1: Claro.
0: Entonces, esto era una alarma del Estado muy importante. Y ya te digo, con el cristianismo esto cambia mucho y pasa a leerse como un mensaje divino, que preocupa, pero sobre todo se ve como pasan cosas extraordinarias y esto es voluntad de Dios. O sea que tampoco tenemos que estar preocupados, ¿no?
1: Ay, tenemos que seguir hablando de esto, ¿vale? El jueves.
0: Hombre,
1: porque hay, creo que
0: temazo,
1: hay mucha, mucha superstición en torno a los eclipses en la antigüedad, y me tienes que seguir contando datos, ¿vale? En estos días previos a que se produzca ese eclipse total de sol.
0: Perfectísimo.
1: Cuídate, Ana, un besito enorme.
0: Un besito. ¡Mua!
1: Ahora lo que llegan, las noticias de las 12, 11 en Canarias.
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10: El ángel del Señor anunció a María.
11: Y concibió por obra y gracia del Espíritu Santo.
10: Aquí está la sierva del Señor.
11: Hágase en mí según tu palabra.
10: Y el Verbo se hizo carne.
11: Y habitó entre nosotros.
10: Dios te salve, María, llena eres de gracia. El Señor es contigo, bendita tú eres entre todas las mujeres y bendito es el fruto de tu vientre, Jesús.
11: Santa María, Madre de Dios, ruega por nosotros pecadores, ahora y en la hora de nuestra muerte. Amén.
10: Derrama, Señor, tu gracia en nuestros corazones, para que los que hemos conocido por el anuncio del ángel la encarnación de tu Hijo Jesucristo, alcancemos por los méritos de su pasión y su cruz la gloria de la resurrección.
1: Las 12, las 11 en Canarias.
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1: El incendio de Burgondo en Ávila, que tras 12 días activo y ha arrasado 50.000 hectáreas, está en situación favorable después de una noche en la que han bajado las temperaturas y se ha incrementado la humedad. La Junta de Castilla y León anuncia que, aunque se espera que se puedan producir reactivaciones, deberían ser cada vez menos intensas. Castilla y León, Carolina Tabanera.
12: Estable, según ha informado el delegado territorial de la Junta, José Francisco Hernández, tras la reunión del CECOPI. Hoy permanecen medios aéreos y terrestres con la principal tarea de localizar puntos calientes para eliminarlos.
13: Extendió una situación estable, sin saltos fuera del perímetro, sin llama viva, un incendio en el que se está trabajando fundamentalmente en el refresco y enfriamiento de las zonas que están todavía con mucha temperatura. La bajada precisamente de estas temperaturas y también aumento de la humedad son condiciones que favorecen el tener el incendio más pronto que tarde controlado.
12: Mejora la situación también en la provincia de León, donde el fuego de Veguellina ha calcinado más de 1.400 hectáreas y ha bajado su nivel a cero. El fuego se iniciaba el 29 de julio y en Fermosalle, Zamora, en las últimas horas se han centrado los trabajos en Mámoles y el Tormes, tras varias reproducciones en zonas de difícil acceso.
1: Primera semana de agosto, que aunque empieza con un descenso generalizado de temperaturas en la península, pone en código rojo por calor extremo a Gran Canaria. Hasta las 8 de la tarde está activado el nivel máximo de alerta meteorológica. Se esperan máximas de hasta 45 grados y mínimas que no van a bajar de los 28. Gustavo de Dios.
14: Arranca fuerte este agosto y ya se ha colocado el nivel rojo en casi toda Gran Canaria para este lunes, en el que se van a superar otra vez los 45 grados. Este límite de temperatura se rebasaba ayer en Tasarte, localidad de esta isla, temperatura que se une a los 40 de Santa Cruz de Tenerife. Las noches tampoco dan tregua y esta madrugada se han registrado hasta 35 grados en algunos puntos de Canarias. Este escenario se une a la posibilidad de calima en altura. ¿Cuándo aflojará esto? Bueno, según parece, mañana. Víctor Quintero, delegado de la Agencia Estatal de Meteorología en Canarias.
15: Ese descenso eso, en cualquier caso, no es homogéneo, se va produciendo en algunas zonas, pero en otras, incluso, por ejemplo, el caso de La Palma, se prevé un ligero ascenso para mañana.
14: Las altas temperaturas han traído la máxima alerta por peligro de incendio forestal. Máxima alerta activada en todas las islas del archipiélago.
1: Estas olas de calor han disparado una factura de luz que este mes de julio se ha puesto como la segunda más cara de toda la historia. La energía solar no ha sido suficiente para cubrir la demanda por los aires acondicionados y ventiladores. El precio mayorista de la electricidad de media ha sido de 104 euros. Es un 50% más caro que hace un año y no se espera que el mes de agosto nos dé una tregua en esto, Marta Ruiz.
16: De momento, el precio mayorista de hoy ya está en 152 euros de media, con un pico de 213 euros a las 10 de esta noche. Y es que cuando cae el sol, el coste de la electricidad se triplica. Antonio Aceituno, experto en energía.
17: El récord absoluto no ha llegado a las 3 de la tarde de un día a 44 grados, sino a las 9 de la noche. El calor no encarece la luz cuando más aprieta, sino cuando se pone el sol.
16: Porque la generación solar cae en picado y entran con fuerza la nuclear y sobre todo los ciclos combinados, la generación más cara, la quema de gas. En julio, la energía solar cubrió el 30% y un 20% salió de los ciclos combinados y eso ha hecho que la factura media regulada quede en 90 euros, 10 más que hace un año, y en agosto se superarán los 100.
18: Con la fuerza de ABC.
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1: El Barça vuelve hoy de su pretemporada en Inglaterra, Andrés Sánchez.
20: Sí, tras una semana en St. George's Park, los de Hansi Flick regresan a Barcelona. No disputarán el partidillo amistoso a puerta cerrada que tenían planificado jugar contra el Preston. La razón es la poca competitividad del conjunto inglés a causa de las bajas en su plantilla. Además, el club blaugrana sigue muy atento al mercado, Víctor Navarro.
21: Semana decisiva para el director deportivo del Barça, para Deco, con dos nombres propios, el de Julián Álvarez, que mantienen esa oferta de 100 millones de euros sobre la mesa, por si el club colchonero o el propio Julián consigue convencer a sus dirigentes para poder salir. Es el único nuevo en el que piensa el Barça ahora mismo. Y luego la de Ferran Torres. En el club azulgrana quieren que siga, le quieren ofrecer la renovación en el mes de septiembre, ya que acaba contrato en menos de un año, pero no han recibido ninguna oferta de ningún club, ni Ferran les ha dicho que quiera irse.
20: En el Real Madrid, Vinicius Junior se ha incorporado a los entrenamientos esta mañana. Con su futuro en el aire, el brasileño ya trabaja bajo las órdenes de José Mourinho. También han llegado a Valdebebas Brahim Díaz y Bernardo Silva, el nuevo fichaje del club blanco. En tenis, esta tarde a partir de las 7, Rafa Jodar jugará la final del ATP de Washington contra el estadounidense Taylor Fritz. El partido se debía haber jugado ayer, pero las tormentas en la ciudad lo obligaron a retrasarlo a hoy.
1: 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Bueno, lo acabamos de escuchar aquí en COPE. Parece que lo peor de los incendios forestales que han azotado a nuestro país ya ha pasado, pero seguimos muy pendientes de la evolución de esos incendios que todavía permanecen activos y que, bueno, pues podrían reactivarse. Estamos hablando de vigilancia activa en Ávila, en Zamora, en Castellón, para evitar esa clase de reactivaciones. En Burgondo, en Ávila, el más devastador de nuestra historia desde que hay registros, parece que la situación ha sido favorable en las últimas horas tras una noche tranquila, gracias sobre todo al descenso de las temperaturas y al aumento de la humedad. Pero sigue el nivel de alerta, nivel 2 de peligrosidad, y hay 17 efectivos aéreos y terrestres presentes trabajando a lo largo del día para localizar esos puntos calientes y tratar de sofocarlos lo antes posible, porque en este sentido, menudo susto el que se llevaban vecinos de localidades como Ladrada este fin de semana. Rodrigo San Pedro, COPE Ávila, ¿qué tal? Buenas tardes.
22: Hola, buenas tardes. Aquí en Ávila, ya en Ávila capital. ¿Qué tal estás?
1: Continúa, vigilante en esa zona de Burgondo. ¿Cómo está la situación? Sé que se ha reunido el CECOPI esta mañana. ¿Qué previsiones hay para el día de hoy?
22: Pues el fuego evoluciona favorablemente. Tras ese susto que contabas del fin de semana con la reactivación del incendio en la zona de Ladrada, que llevó incluso a desalojar una urbanización que se llama La Picota, y hoy lunes transcurre la noche sin sobresaltos y permanecen los medios aéreos y terrestres con esa principal tarea, localizar puntos calientes. Y esta mañana, en el pleno de la Diputación, el presidente de la institución, Carlos García, agradecía la solidaridad de esas miles de personas que han echado una mano de forma desinteresada y altruista durante el incendio. Y pedía una cosa que me ha llamado mucho la atención: a toda la gente de la sociedad española, que no nos olviden, que vengan a vernos este verano. Le vamos a escuchar.
23: A toda la sociedad española e internacional, que no nos olviden, que vuelvan a venir a pasar días entre nosotros, o que vengan a conocernos para descansar, disfrutar y sorprenderse del capital humano y medioambiental que tiene esta provincia. Ávila es una provincia especial, que sigue llena de vida, de atractivos, de cosas que contar y que ofrecer.
22: Ya lo saben todos los oyentes, que este verano pues que se pasen por Ávila.
1: Pues claro que sí, que es sin duda lo mejor que podemos hacer para ayudar a estas zonas que se han visto profundamente arrasadas y golpeadas este verano debido a los incendios forestales. Rodri, ojalá que todo siga así, se cumplan esas previsiones, sí, y esperemos. Todo vuelva pronto a la normalidad. Gracias,
22: muchas
1: cuídate.
22: Muchas gracias, a ti igualmente.
1: Es que en esas zonas que sufren verdaderos incendios forestales, luego hay que volver a salir adelante, ¿no? Y ese es el mensaje que dejaban desde la Diputación, que se vaya. Está a punto de cumplirse un año, fíjense, del devastador incendio que asoló Las Médulas en León, un paraje natural declarado Patrimonio de la Humanidad por la UNESCO y que quedó devastado, y con él muchos municipios. El fuego arrasó 26.000 hectáreas. Casi dos meses tardaron en apagar por completo ese incendio. Seis municipios tenían que ser desalojados. Sefi García, ¿qué tal? Buenas tardes.
0: Buenas tardes, Sofía.
1: Pues un año después los vecinos siguen ahí, pero claro, la herida todavía cuesta, ¿verdad?, recuperar.
0: Pues mira, nosotros hemos hablado con el alcalde de Carucedo, uno de esos municipios que está en el corazón de Las Médulas y que tiene unos 500 habitantes. Luto y miedo puede ser el titular que resume el estado de ánimo de los vecinos que vieron cómo las llamas arrasaban casas, bienes y el sustento de muchos de ellos, que es el Parque Nacional de Las Médulas. Hemos hablado con este alcalde. Él no abandonó su ayuntamiento. Con dos concejales más se quedó apagando llamas y refrescando las zonas cercanas a las casas hasta que la OME les obligó a irse. Este es el recuerdo del día en el que le permitieron volver.
4: El día del fuego, pues con la agitación y todo eso, no te das cuenta de lo que hay hasta que después te hundes, lo que me pasó a mí, y después pues vino la familia, que mi familia había marchado toda de Carucedo, ahora nos vimos en casa de mi madre. Y bueno, aquel día, a veces cuando lo recuerdas, pues yo creo que es como si fuese un luto y yo creo que aún no lo he superado. ¿Por qué? Porque yo salgo de mi casa ahora mismo y veo todo negro con hierbas ahora que acaban de salir y que están todas tostadas y que son otro peligro. Pues yo no he ido a recorrer las zonas estas que han ardido, aún casi va un año y yo no he ido a verlas.
0: Se quemaron árboles de 800 años, Sofía, y él no puede afrontar esto, ¿no? Los vecinos tienen miedo porque huele a humo y porque no ha mejorado en absoluto la prevención. Mismos efectivos, nadie limpia el monte, no hay cortafuegos, la canción de siempre, ya sabes.
1: ¿Un año después sigue oliendo a humo?
0: Sí, y además estaban cercados hace poco por los incendios del Bierzo.
1: Claro.
0: Entonces,
1: con
0: cada
1: lo cual
0: vez
1: todo
0: que
1: se
0: oyen
1: suma.
0: Un avión, o sea, un helicóptero, fíjate, tenía muchísimo miedo cuando yo hablé con él. Acababa de ir un helicóptero a buscar a una señora mayor que había tenido un problema de salud. Y se quedaron en shock cuando oyeron el helicóptero.
1: Es sí. Que todo te recuerda, todo te revive y te hace, bueno, pues eso, retrotraerte a lo duro y a la situación en la que vivían el pasado verano. Si nos vamos al bien de interés cultural, el fuego arrasó más de 2.000 hectáreas porque una superficie quemada que representa aproximadamente el 70% del territorio protegido, según el informe de la UNESCO que hizo para evaluar cómo quedó todo tras el incendio. Las llamas, curiosamente, sí que respetaron el corazón de Las Médulas, pero el daño fue grande. 6 millones de euros se han destinado a la recuperación.
0: La mitad casi para el aula arqueológica que está justamente en Carucedo y que todavía está en recuperación. Más de 70 científicos, fíjate, del grupo de asesoramiento en desastres y emergencias del Consejo Superior de Investigaciones Científicas trabajaron meses sobre el terreno para evaluar y estructurar esa recuperación. El aula arqueológica, como te comentaba, sigue en obras. Al mes estaba abierto a los visitantes. Hablamos de noviembre del año pasado porque tardaron dos meses en conseguir controlar ese incendio, en apagar ese incendio. Hoy nos cuenta Marian Revuelta, la gerente de la Fundación de Las Médulas, está casi igual que antes del desastre porque además hubo una especie de milagro. El fuego respetó el bosque de castaños que conforma el corazón de Las Médulas.
6: Yo inicialmente cuando vi el incendio ya creí que no quedaría nada, entonces la primera sorpresa fue que el daño fue mucho menor del que pudo ser. Sí, nos dijeron se iba a recuperar rápido. La imagen que hoy en día se tiene desde el mirador de Orellana hacia Baliñas no dista mucho de la que era hace un año.
0: 250.000 personas visitaban al año Las Médulas antes del incendio, la mayoría de León. Hay que ir. Nos contaba el alcalde de Caducedo que los negocios de hostelería han acusado el bajón. Lo peor, Sofía, es que siguen asustados y muy preocupados porque a pesar del desastre, como decíamos, nada ha cambiado.
1: Ay, esos pueblos, hay que volver a ellos para tratar de echarles una mano. Gracias, Sefi.
0: A ti.
1: Estamos hablando de una maravilla natural, pero ¿qué hay de las maravillas contemporáneas? El Consejo Mundial del Viaje y del Turismo ha puesto en marcha la elección de las 7 maravillas del mundo contemporáneo. Esto es real, ¿eh? Se va a abrir una votación y se va a poner en marcha a lo largo de todo este año. Y de como tal, como del resultado, conoceremos a esas 7 maravillas del mundo contemporáneo a partir del mes de julio. Nosotros hemos querido preguntar en la calle cuál sería la propuesta de todos nuestros oyentes.
5: Para mí, una de las maravillas del mundo siempre han sido las puertas de tierra de Cádiz.
7: El Palacio de las Cortes, por su belleza interior y por su significación política.
8: La Sagrada Familia. Creo que es una fusión entre forma tradicional de arquitectura con innovaciones arquitectónicas.
9: Yo creo que el que debería estar en esa lista es el extinto Estadio Vicente Calderón, una joya arquitectónica de nuestro fútbol.
24: Yo creo que entre las maravillas del mundo contemporáneo debía de estar también la Red de Paradores de España.
25: Yo elegiría la Basílica de Covadonga porque se encuentra en un lugar absolutamente maravilloso.
26: Yo propongo de candidatas la Plaza de España de Sevilla, el Museo del Prado de Madrid y la Rotonda Homenaje a los Poetas en Murcia.
1: Desde luego el Vicente Calderón no aparece, pero sí el Santiago Bernabéu. Pedro García del Barrio es presidente de la Fundación Arquitectura Contemporánea. Hola Pedro, ¿qué tal? Buenas tardes.
27: Hola, muy buenas tardes.
1: Bueno, cuando hablamos de maravilla del mundo contemporáneo, ¿de qué estamos hablando desde el punto de vista arquitectónico? Por si alguien salía y iba a decir, pero ¿cómo no dicen, la Catedral Gótica de Burgos?
27: Bueno, porque hay que tener en cuenta una cosa. Voy a decir una perogrullada, que como me llamo Pedro, estoy perdonado, pero que todo arte siempre ha sido contemporáneo en el momento de su creación. O sea, que lo que hablamos de la antigüedad, cuando se construyó y para la gente que se construyó, aquello era pura contemporaneidad, ¿no? Uh-huh. Así que nosotros, lo que digamos para nuestra contemporaneidad, cualquiera lo verá después, dentro de un rato histórico, como algo del pasado, ¿no? ¿Cómo lo vemos nosotros la contemporaneidad? Vivimos en el antropoceno, no lo hemos ganado a base de combatir la tierra en la que vivimos, ¿no? Entonces, eso creo que es fundamental a la hora de escoger cuáles son los signos de excelencia de nuestra contemporaneidad, ¿no?
1: Ya.
27: Que para nosotros desde la Fundación, yo les invitaría a visitar una guía que está en acceso online en cualquier plataforma, la pueden bajar ustedes la aplicación que la estamos desarrollando a nivel global, que se llama C.Guide, o sea, guía en inglés, C.Guide, en la que pueden encontrar ustedes lo que es el criterio de la Fundación respecto a lo que es la excelencia en la arquitectura contemporánea.
1: Y así, de esa forma, cualquiera puede profundizar. Pedro, tenemos muy poco tiempo, entonces claro. Que me gustaría ser lo mayor concreta posible. Sagrada Familia, Museo de las Artes y de las Ciencias, Museo del Prado, el Bernabéu. ¿Qué tienen todas estas en común que ya han salido, que podrían estar en esa lista, que ya se han empezado a votar?
27: Pues que son edificios excelentes. Pero yo me gustaría poner el objetivo, el foco sobre aquellos edificios que no tanto son, y que siempre lo serán también, edificios de alto nivel arquitectónico, sino que son transformadores de la realidad. Y que son edificios que han generado un cambio en las maneras de relacionarse la ciudad en la que se ponen con sus vecinos. Por ejemplo, hablamos en Bilbao del Guggenheim.
1: Sí.
27: Pero el Guggenheim es la cara visible de una operación urbanística como es Ría 2000, que transformó una ciudad gris y contaminada como era Bilbao en una ciudad a la que todo el mundo queremos ir.
1: Eso es verdad. Eso es verdad. Transformó todo el paisaje.
27: El Pompidou también es la imagen rompedora por la imagen que tiene de absoluta contemporaneidad, ¿no? Y frente al neoclasicismo del barrio en el que se instala, pero transformó el barrio, que era un agujero negro dentro de la vida urbana de París, todo el barrio de Le Halle, lo sacó a la luz y ahora todo el mundo va allí. O las setas de Sevilla, tan controvertido proyecto, y que sin embargo ha revitalizado todo su entorno.
1: Ya.
27: Madrid Río, otro proyecto revitalizador, de un sitio que el Manzanares era un lugar del que se hablaba, que aparecía en las acuarelas de Goya, pero al que nadie iba porque no había nada que ver, pero hasta el río había desaparecido. Ese tipo de proyectos
1: son los que deberían estar, en su opinión, en la lista.
27: Le voy a decir, y estoy hablándole desde Córdoba, y a lo mejor esto es un ataque de chauvinismo, ¿no? Pero el Plan Especial de Protección de la ciudad, del casco histórico de Córdoba, ha preservado de manera contemporánea lo que es patrimonio de la humanidad.
1: Pues esa... Iba a decir que esa es una propuesta que desde luego no está de momento en las que vienen siendo las primeras para ser votadas, pero tiempo hay, porque hasta el próximo 7 de julio, que se sabrán, y cuando comiencen esas votaciones, quiénes son las siete maravillas del mundo, pues tiempo hay de hacerlo. De momento llegará la lista de 30 finalistas y el 7 de enero y el 7 de abril, y luego ya el 7 de julio conoceremos cuáles son las siete maravillas del mundo contemporáneo. Le agradecemos, Pedro, enormemente que haya estado con nosotros hoy en Herrera en Copé. Seguro que seguimos hablando de esto en próximos meses, ¿vale?
27: Pues nada, que lo pasen ustedes bien.
1: Gracias. 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
1: Bueno, pues yo diría que media Murcia, media región de vacaciones, la otra mitad no. Seguimos aquí y seguimos además con la ilusión de seguir informándote a través de la sintonía de tu COPE en la región de Murcia. En este primer lunes del mes de agosto, 3 de agosto para ser exactos, atención porque hoy las temperaturas no nos van a dar mucha tregua, que digamos, pero bueno, es lo que toca y vamos a intentar llevarlo de la mejor forma posible. Como siempre, encantada de hacerlo, te habla Carmen Hernández. Y en este lunes 3 de agosto también vamos a hablar de agua. Vamos a hacerlo a través de ESAMUR, la entidad regional de saneamiento y depuración de la región de Murcia, que bueno, van siempre, cada semana nos hablan de temas importantes que tienen que ver, pues eso, con el agua, con la reutilización del agua, con ese saneamiento, con esa depuración. Y hoy vamos a hablar del consumo energético de agua y lo vamos a hacer de la mano del director general de agua, José Sandoval. Buenos días, bienvenido.
13: Hola, buenos días, bien hallados.
1: Bueno, vamos a hablar, decía yo, hoy, José, del consumo energético de agua. Pero para empezar así un poquito a poner las cosas claras, ¿cuál es el consumo energético de las depuradoras que tenemos en la región de Murcia?
13: Pues efectivamente, depurar el agua cuesta energía, ¿no? Y es que si nosotros queremos devolver el agua con la calidad que sale de nuestras plantas, pues hay que consumir energía, ¿no? No hay ningún atajo. Y la verdad es que ahora mismo la media de consumo que tiene el sistema regional de depuración está en el entorno de 0,37 kilovatios hora por cada metro cúbico de agua que tratamos, ¿no? Y la verdad es que este dato es un dato realmente bueno, ¿no? Y además, lo digo comparativamente con cualquier referencia que tengamos tanto a nivel nacional como internacional, ¿no? Pero es que yo creo que también una cosa que hay que poner en valor es el dato comparativamente con lo que hay detrás, ¿no? Piensen que nuestras depuradoras no se limitan a depurar, ¿no? Nosotros lo que hacemos es regenerar el agua para poder reutilizarla, y algunas de las plantas, pues para poder alcanzar ese grado de reutilización tan avanzado que tenemos en la región de Murcia, incorporan tratamientos cuaternarios. Entonces, estamos haciendo más cosas que la mayoría y lo estamos haciendo consumiendo menos, ¿no? En términos puramente económicos, la energía viene a suponer aproximadamente un tercio de los costes de explotación que tiene una planta depuradora, ¿no? Y además es un tercio que depende de una variable que nosotros no controlamos, que es el precio que tiene la energía en el mercado energético, ¿no? Por eso, pues uno de los objetivos permanentes que tiene la entidad de saneamiento, aunque partamos ya de niveles de eficiencia muy altos, es lógicamente seguir reduciendo ese consumo. Uh-huh.
1: La región, por cierto, redujo un 16% el consumo energético en sus depuradoras durante los últimos 4 años. ¿Cómo se ha conseguido?
13: Bueno, alcanzar esa tasa de reducción del consumo no se corresponde con una sola medida, ¿no? Sino que esto pues depende de tres frentes a la vez, ¿no? Y se alcanza pues a través de un trabajo y una inversión sostenida en el tiempo, ¿no? El primer factor que ha contribuido claramente a mejorar el consumo energético de las plantas es el ajuste de los procesos, ¿no? Y en ese sentido, quizá convendría matizar dentro de una planta depuradora, que es lo que más energía consume, ¿no? Y claro, lo que más energía consume dentro de una planta depuradora es el sistema de aireación, ¿no? ¿Por qué? Pues porque básicamente la depuración es un proceso biológico. Hay millones de microorganismos que están en los reactores biológicos, en los tanques, y los mismos que están en la naturaleza, pero aquí los forzamos a que trabajen de manera intensiva. Y esos microorganismos lo que hacen es, pues, igual que nosotros, pues respiran, ¿no? Y meterles aire, tomarlo de la atmósfera y ponerlo a disposición de estos microorganismos es lo que realmente supone una parte muy importante, la mayor parte de la factura, ¿no? Entonces, afinar ese suministro, ¿no? Darles justo el aire que necesitan, ni más ni menos, es donde está el mayor margen de ahorro, ¿no? El segundo frente, pues lógicamente sean los propios equipos, ¿no? Pues cada vez hay equipos más modernos, más eficientes, y la sustitución de la maquinaria antigua por equipos de alta eficiencia, sobre todo en lo que tiene que ver con los motores eléctricos, y en las plantas son muchos, porque hay bombas para mover el agua, hay bombas para deshidratar los fangos, pues esto también es un frente muy importante, ¿no? Y luego el tercer frente, que no es un ahorro energético propiamente dicho, pero sí es un ahorro en términos económicos, es producir parte de la energía que consumimos. Entonces, pues bueno, esto tiene que ver con la energía fotovoltaica y también hemos dado un salto bastante, bastante visible.
1: José, ¿cuáles son las claves de esta eficiencia energética?
13: Bueno, pues un poco lo que hemos comentado, ¿no? Y resumidamente pues serían 4, ¿no? Por un lado, la primera, como decía, sería ese control afinado de la aireación, ¿no? Que es un poco esa parte donde estamos jugando el partido en términos de ahorro energético. La segunda sería esta renovación tecnológica constante de los equipos, buscar motores de la máxima eficiencia, no esperar a que la maquinaria falle para cambiarla, sino conforme hay nuevas tecnologías disponibles, incorporarlas a las plantas depuradoras. Uh-huh. Un tercer punto importante es el biogás. Las plantas más grandes de la región de Murcia tenemos digestores que generan biogás a partir de los lodos, y ese biogás alimenta un motor de cogeneración, y en ese motor de cogeneración producimos electricidad y producimos calor, ¿no? Y aquí hay un detalle que no es menor: esos lodos se mezclan con residuos industriales orgánicos, y bien gestionada esa mezcla produce más biogás que el lodo por sí solo. Y hoy la cogeneración está cubriendo ya el 19,1% de toda la energía que consumimos en el sistema de la región de Murcia, ¿no? A eso le sumamos la cuarta clave, que será fotovoltaica, porque también comentaba, hemos ido incorporando paneles solares en las plantas, y con esto nos aportan un 3,4% de la energía que consumimos en el conjunto de la región de Murcia en la depuración, ¿no? Uh-huh. Entonces, si nos fijamos en los dos valores, en el 19,1% de la cogeneración y en el 3,4% de la fotovoltaica, estamos en un 22,5% de autosuficiencia energética. Y como referencia, para situar esa cifra, la nueva Directiva Europea de Aguas Residuales, que se aprobó hace relativamente poco tiempo, marca una senda de autosuficiencia que comienza en el 2030 con un 20% y culmina en 2045. Y nosotros en 2026 pues ya estamos por encima de ese 20%, con lo cual ya estamos cumpliendo ese primer nivel y seguimos para alcanzar las sendas que se marcan, como decía, hasta el año 2045.
1: Ya lo creo. Para terminar, en una región donde tanto escasea el agua, ¿no?, es importante que la gestión de esta sea en todos los aspectos, ¿no?, eficiente. Incluso en muchas ocasiones se reutiliza, ¿verdad?
13: Sí, efectivamente, ¿no? Y es exactamente así. Y digamos que las dos cosas están unidas, ¿no? La eficiencia y la reutilización, ¿no? Porque efectivamente nosotros estamos en la región de Murcia es extraordinariamente seca y el agua depurada no se trata como un residuo el que nos deshacemos, como pasa en otros sitios, sino que es un recurso, ¿no? Somos la región de Europa que mayor porcentaje de agua está reutilizando y estamos hablando en niveles de regeneración por encima del 96%. Y eso ni es casualidad ni es mérito de un año, la consecuencia de décadas de decisiones que se han tomado todas en la misma dirección, ¿no? Prácticamente toda el agua que sale de nuestras depuradoras vuelve al ciclo, principalmente a la agricultura, ¿no? Y hay una conexión clara entre la regeneración y la energía, ¿no? Porque, como decía, el regenerar supone tratamientos más avanzados, más intensivos, y lógicamente hay pues un consumo de energía, y si queremos mantener la factura y queremos mantener el coste para el ciudadano de la manera más baja posible, pues lógicamente hace falta buscar esa máxima eficiencia en el consumo energético, ¿no? Y eso es lo que hace que el agua regenerada siga siendo un recurso asequible y fundamental, ¿no? En un territorio como Murcia, que tenemos un déficit estructural de recursos importantísimo, no podemos permitirnos ni perder una gota de agua, ni tampoco malgastar un kilovatio. Eso tiene que ir de la mano.
1: Pues José Sandoval, como director general de Agua, gracias por estar hoy aquí en este espacio con ESAMUR en COPE Región de Murcia, ¿de acuerdo?
13: Muchísimas gracias a vosotros.
1: Buenos días.
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1: Pues decía yo al principio que el calor hoy no nos va a dar mucha tregua. De hecho, máximas en Murcia de 39 grados, por ejemplo, 37 de máxima en Caravaca, también 37 en Lorca, 37 también en Yecla o los 35 de máxima en la ciudad de Cartagena. ¿Las mínimas cómo se quedan? Pues 24, por ejemplo, va a ser la mínima en la ciudad de Murcia, 23 en Lorca, 18 de mínima en Caravaca o 23 también en Cartagena. Bueno, por lo menos las bajas parece que la tendencia es a quedarse un poquito más agradables de forma que podamos descansar.
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1: Bueno, 4 días después de la que se considera una de las mayores crisis migratorias que ha vivido España, Ceuta intenta poco a poco volver a la normalidad. Los comercios de la ciudad autónoma, los que hemos visto que levantaban la persiana poco a poco a lo largo del fin de semana, se han encontrado ante el primer día laborable y no sé si ante problemas o no, tanto de convivencia como de abastecimiento. Vamos a averiguarlo con Arancha Campos, ella es presidenta de la Confederación de Empresarios de Ceuta. ¿Qué tal, Arancha? Buenas tardes.
16: Hola, buenas tardes. ¿Qué tal?
1: ¿Cómo está hoy la situación? ¿Cómo están los comercios tratando de recuperar la normalidad, si es que se puede llamar así?
16: Bueno, el problema es que Ceuta ahora mismo no es homogénea. No estamos teniendo todos la misma sensación y desde luego sobre todo no estamos teniendo todos la misma realidad. Dependiendo de las zonas por las que te puedas mover, hay una diferencia abismal en la situación.
1: ¿En cuáles son esas zonas? Para hacernos una idea, los que no estamos allí.
16: Pues, por ejemplo, la zona que hay yendo para el CETI, la zona de Benítez, que es una playa, la playa del trampolín que ha salido por ahí en algunos medios. Esa playa está camino, bueno, prácticamente pasando el centro comercial y yendo ya para el CETI, toda esa barriada está teniendo muchísimos problemas. Ayer hubo fuerzas de seguridad que intentaron sacar a todos los inmigrantes ilegales que había de allí. pero todavía toda la noche ha habido vecinos, batidas de vecinos de esa zona que han estado pendientes de que no hubiese ningún problema porque tienen miedo. O sea, no, la situación no está todavía controlada.
1: Y por tanto los comercios en ese caso han decidido no abrir.
16: Claro, en esa zona es que no hay mucho comercio, pero desde luego los que hay ni se lo plantean. Luego ha habido, por ejemplo, empresas de construcción en las que hemos visto cómo se han metido inmigrantes en los almacenes. Uh-huh. Y bueno, toda esa zona tiene ese problema ahora mismo.
1: ¿Qué es lo que más preocupa a los empresarios en este momento, después un poco de lo vivido en los últimos días?
16: Bueno, pues aparte de la tragedia humana por los fallecidos, aparte del miedo, de la sensación de haber sido, no sabría yo cuál es la sensación, pero bueno, sí, no te digo atacado, pero sí que como que se han metido en tu casa de forma ilícita. ¿Mm? Aparte de toda esa sensación desde el punto de vista económico, que es lo que a mí me compete en realidad, tenemos un problema enorme porque esta semana era la semana de feria, era la semana grande de Ceuta y todo el mundo venía a Ceuta, todas las familias que se podían ir de vacaciones, todas se quedaban porque los niños quieren ir a la feria.
1: Claro.
16: Todos los familiares se reencontraban en esta semana en Ceuta. Yo, de hecho, incluso tenía una amiga que venía para la feria. Es una semana tradicionalmente de muchísimo consumo, de hostelería, de turismo, de visitas, de comercio. Y bueno, pues vemos que eso se ha ido total y absolutamente a pique. Y ya no quiero ni contar las empresas que venden trajes de gitana, porque aquí nos vestimos de flamencas en feria. Eso también ha tenido unas pérdidas. Es que es todo. Nos pongamos a mirar donde sea, es un desastre económico.
1: Claro, el viernes veíamos que amanecía Ceuta con prácticamente todos los comercios cerrados por el miedo, por la inseguridad a que se produjeran altercados o pillajes. En el caso del sábado ya veíamos algún comercio que empezaba a levantar la persiana, creo que porque hubo un llamamiento por parte de la Cámara de Comercio de Ceutí, ¿no es así?
16: No, nosotros desde la Confederación de Empresarios el sábado tuvimos contactos con las fuerzas de seguridad del Estado. Y nos dijeron que teníamos que ir procurando empezar con la mayor normalidad posible. Bueno, el viernes por la noche y el sábado por la mañana. La verdad es que estuvimos hasta tarde viendo a ver cómo planteábamos el tema. Y bueno, en ciertas zonas nos dieron una seguridad de que iba a haber fuerzas, tanto militares como policiales, para no solo recoger a aquellos inmigrantes que tuviesen que ser devueltos a la frontera, sino para mantener el orden e intentar que todo volviese a la normalidad. Por eso desde la Confederación de Empresarios le mandamos un comunicado a todos nuestros asociados diciéndoles que en la medida de lo posible, siempre y cuando respetando absolutamente lo que cada uno quisiera hacer y lo seguro que se encontrase, pero que sí que pudiese abrir porque iba a estar todo el mundo pendiente.
1: Garantizarse también
16: sí que es verdad,
1: el abastecimiento.
16: Exactamente. Nosotros nos encontramos, por ejemplo, tenemos supermercados, por ejemplo, El Día, que tiene uno en Jadú y otro en el puerto. En el puerto abrió sin problemas y en Jadú tuvo que cerrar. Entonces, bueno, es que ya te digo, ahora mismo Ceuta no es una unidad, son diferentes zonas, diferentes barrios,
1: ya,
16: con unas peculiaridades cada uno diferentes.
1: Con particularidades. Oye, Arancha, veíamos que algunas tiendas que abrían, sobre todo de alimentación, decían que no tenían todos los productos. ¿Ha habido hoy algún problema de abastecimiento? ¿Han podido llegar las mercancías a la perfección a los distintos comercios?
16: Sí, en principio sí, las empresas de transporte nos han indicado que no han tenido problemas, muchos problemas así en general, para abastecer. Por ejemplo, las farmacias sí, sí que han tenido problemas. Las farmacias de determinados barrios sí han tenido problemas para acceder a ellas, para ir con la mercancía. Eso sí que tenemos constancia. Y luego aquí se une el problema que tenemos en el mes de agosto, bueno, que surgió a principios de julio y que lo pusimos de manifiesto, y es el tratamiento que nos hace el puerto de Algeciras a las mercancías que vienen de Ceuta. No sé si sabrás que Ceuta no es unión aduanera, con lo cual para entrar en Ceuta tenemos que importar la mercancía. Y hay que hacer una serie de trámites que todos los de Ceuta estamos acostumbrados, pero que se han intensificado los controles desde el 1 de julio por temas aduaneros. Entonces lo que nos encontramos es que las mercancías que vienen a Ceuta se tratan como mercancías que salieran del territorio español, y no entienden, no conseguimos llegar a que entiendan que la mercancía que sale y que entra de Ceuta entra y sale del territorio español, aunque no seamos unión aduanera. Entonces estamos en ello también, pero el abastecimiento de la ciudad se ha visto complicado por las normas de las aduanas que han puesto en marcha a partir del 1 de julio.
1: Pues
16: entonces, bueno, aquí por ya comentar un poco, hemos visto cómo, bueno, esto ha sido tradicionalmente un problema para Ceuta, pero hemos visto que se han solucionado con Gibraltar. Vemos que sí, en Gibraltar solucionan un problema, aquí en Ceuta con más razón.
1: También debería hacerse, claro que sí. Arantxa Campos, presidenta de la Confederación de Empresarios de Ceuta, gracias por haber atendido nuestra llamada, y ojalá que pronto todas esas partes que nos decía de la ciudad vuelvan a la normalidad.
16: Muchísimas gracias a vosotros.
1: Bueno, mientras los comercios, los bares, los supermercados, los restaurantes tratan de volver a la normalidad, aunque ya hablamos de pérdidas económicas, nos decía Arantxa, dificilísimas de cuantificar, teniendo en cuenta que iba a ser esta semana su semana grande, también hay otros problemas sin resolver, ¿no? Entre ellos la sensación de inseguridad en las calles, en muchas calles, como hemos ido escuchando a lo largo de las horas. David Gómez es secretario provincial de Jucil de Ceuta. ¿Qué tal, David? Buenas tardes.
0: Hola, buenas tardes.
1: Tú estás sobre el terreno. ¿Qué situación se puede ver esta mañana en las calles de Ceuta?
0: Pues a ver, hay que reconocer que la presión migratoria ha reducido muchísimo, pero no quita que la situación sigue siendo muy preocupante. O sea, aún con todos los militares desplegados, los refuerzos que han llegado de Guardia Civil y Policía, Guardia Civil y resto de cuerpos policiales y Cruz Roja y ONGs y demás, no tenemos medios suficientes para atender a todos. El CETI está desbordado, el monte y el bosque que está en las inmediaciones de la playa están abarrotados de gente porque no caben en el CETI. Hubo intentos de asalto al CETI en varias ocasiones, reprimido por la Policía Nacional, que con un gran trabajo. Niños sin madre, niños con madre sueltos de Marruecos, que no saben a dónde ir, no saben qué hacer, y son gran cantidad. O sea, la sensación es tanto de inseguridad como de descontrol. También no hay que olvidar, aunque no hay que generalizar, pero está habiendo peleas, agresiones entre los mismos inmigrantes, contra grupos de Ceuta, ha habido alguna ocupación en alguna casa, robos masivos en establecimientos hasta que ya se pudo dar protección gracias a la cobertura que nos dieron nuestros compañeros, los militares, que prácticamente todos los grandes comercios y zonas de vital importancia están cubiertas por policía y sobre todo por ellos. Nosotros somos más de la zona del Estado de la Guardia Civil.
1: Pero más tranquila, imagino, la situación, porque la gente habla de seguridad, ¿no? Con ese despliegue de fuerzas y cuerpos de seguridad del Estado, especialmente también de los militares.
0: Claro, sí, la ciudad prácticamente está sitiada por el ejército y cuerpos policiales. Es normal que haya una sensación de seguridad, pero aún así no se puede abarcar toda la zona. Yo de hecho, anoche mismo que trabajé de noche, fui a hacer el pequeño descanso de hacerme un coche y veía grupitos por ahí de 8 o 10 por un lado, 15 o 20 por otro, en otros 3 o 4, otros subiendo al monte, cada uno en su zona, pero se veía movimiento cuando normalmente eso no se ve por las noches. Y es el momento más peligroso, ¿no? Porque si hay personas a lo mejor a pie, o una chica, o un niño, no sé.
1: Pues veremos si esa presencia, bueno, pues también supone la normalidad y la vuelta a ella cuanto antes. David Gómez, secretario provincial de Jucil Ceuta, gracias por el trabajo también de estos días.
0: Muchas gracias, buen día.
1: Bueno, la gran incógnita de lo que ha ocurrido en Ceuta es cómo se fraguó, ¿no?, esa entrada masiva. Marruecos dice que fue por la desinformación, por los bulos que habrían corrido en redes sociales. Hemos escuchado esta mañana al ministro Álvarez hablar de que han tenido el apoyo de Marruecos y la ayuda desde el primer momento, que no hubo una política de brazos caídos. Y le quiero preguntar por toda esta situación a Milde Jarza, es analista internacional y presidente de la Asociación de Seguridad y Defensa Nacional Eurodefense Joven España. Hola, Min, ¿qué tal? Buenas tardes.
4: Hola, muy buenas tardes.
1: ¿Qué lectura hacéis de cómo está la situación, teniendo en cuenta que vemos al ministro de Exteriores en horas previas, no sé qué imagen está dando, el alabar poco más que la gestión que ha hecho Marruecos de esta crisis?
4: Bueno, la verdad que se te deja con un sabor de boca un poco amargo, ¿no? Es decir, evidentemente hay un protocolo diplomático en el cual públicamente hay que mantener unos ratios de mantener las relaciones de vecindad que tenemos con Marruecos, pero también hay que empezar a lanzar mensajes un poco directos de cara a que no se puede tolerar que una frontera que está relativamente tan bien cuidada y tan bien preparada respecto a cómo se han dicho en múltiples ocasiones, no solo por parte de nuestras

0: Si de Marruecos y se te pasan más de 40.000 personas, tienes un fallo muy muy muy grande en tu frontera respecto a cómo gestionarla, ¿no?
1: Como que haga de contención, ¿no? De barrera para próximos meses. Oye, Amin, según hemos conocido en las últimas horas, los republicanos del Capitolio de Estados Unidos llegaron a poner en duda la soberanía española de Ceuta y Melilla el pasado mes de abril. ¿Qué supone esto, el cierto apoyo implícito de Estados Unidos a Marruecos?
0: Bueno, el cierto apoyo implícito de Estados Unidos a Marruecos lleva siendo una constante desde hace tanto la administración pasada, ¿no? Que fructiferó en el sentido de que cerró, mejor dicho, con esos famosos acuerdos de Abraham, en los que Marruecos también se encontraba, y con esa gran relación que tienen Marruecos con Estados Unidos y ha de ser dicho también con Israel, es decir, porque no es menor ese punto en toda esta ecuación, que a la gente evidentemente le parece algo como que muy extraño, o sea, pero vamos a ver, si estamos hablando de una crisis migratoria en Ceuta, ¿qué tendrá que ver, no? Que si Israel o que si Estados Unidos, etcétera, etcétera. Pues esto es lo que tiene que ver, esto es lo que cuando hablamos en los analistas o cuando comentamos en medios de comunicación, algo en lo que los periodistas estáis muy acostumbrados también de hablar del término lobby, ¿no? Que cuando se dice siempre lobby, lobby, lobby, y la gente se queda muchas veces con la de ¿y qué es esto del lobby, no? Pues el lobby es esta forma de presionar muchas veces, en general en materia política, hacia ciertos pues congresistas, senadores, y generar capacidad de influencia, es decir, cambiar un poco las percepciones, como hace en este caso en Estados Unidos consigue llevar a cabo Marruecos, a un hecho tan flagrante como es tan claro, hablando de la historia, ¿no? La soberanía y hacia ellos la marroquinidad, ya no solo por parte del Sáhara, que eso ya lo consiguieron en su momento, sino ya de las ciudades españolas, de nuestras ciudades, como son Ceuta y Melilla.
1: Autónomas.
0: La verdad que supone un claro deterioro de que tenemos que empezar a implementar por parte de España una contranarrativa, pero no una contranarrativa respecto a que ellos están diciendo algo y nosotros tenemos que... No, es que tenemos que contar la línea, la realidad y desmentir, evidentemente, el mensaje de que al final... Pues la mítica frase, ¿no? De que tanto se dice una mentira que al final se acaba convirtiéndose
1: en verdad. Oye, Amin, hay reunión en las próximas horas de los ministros de Interior de la Unión Europea. Yo no sé qué consecuencias nos puede traer desde Europa que nos vean como un país poco eficiente en términos de seguridad.
0: Bueno, a ver... Es verdad que igual que podemos lanzarle muchos, a ver cómo digo esto, podemos lanzarle, podemos ponerle muchas pegas a la gestión española, evidentemente de esta y otras. Hoy en otras ocasiones, como fue hace unos años la entrada de 10.000 personas en Ceuta y la llegada masiva sigue aumentando en las costas, incluso llegando a Baleares, incluso incrementándose en Almería. Es decir, que no solo vienen por Marruecos, también vienen por Argelia. Hay que tenerlo en cuenta, cuidado, ¿eh? En este sentido. Que ahora, evidentemente, pues no nos han venido 60.000 desde Argelia, pero sigue aumentando y sigue creciendo el número de
1: sí, pero las circunstancias no son ni mucho menos las mismas, ni ha tenido nada que ver, ¿no? Porque en esta
0: estamos hablando de forma
1: masiva, de manera intencionada, con un mensaje que se había difundido en las redes sociales, que veremos hasta qué punto conocía o no Marruecos, eso tendrá que dirimirse, pero en fin, que hoy ya no va a ser porque no tenemos más tiempo. Amin Lejarza, analista internacional, muchísimas gracias por haber estado con nosotros en Herrera en COPE. Seguro que volvemos a hablar, dada la situación y teniendo en cuenta que todavía en marcha y por la vía diplomática queda mucho que trabajar.
0: Muchísimas gracias.
1: A Izquierda Unida está diciendo que cómo no se llama al embajador de Marruecos a consultas. Es que estamos hablando también de una tragedia humana en la que han muerto más de 70 personas, ¿no? Y según la Guardia Civil todavía más. En fin, que se lo cuentan con detalle todo y profundizan en este y otros asuntos los compañeros de Mediodía COPE con Ángela Sánchez a la cabeza. Nosotros mañana a las 6 de vuelta en Herrera en COPE. Adiós.

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0: 10 minutos para que alcancemos la una del mediodía a estas horas. Permíteme que salude a ti oyente que estás escuchándonos a través de, por ejemplo, Cope Cartagena 89.4 o Cope Lorca 89.2 o quién sabe, igual desde la zona un poco más fresquita, digo yo, Cope Noroeste 87.6 y, como no, seguimos a través del 100.6 y 106.9 también para los oyentes de Cope Murcia. Que estás en otro sitio porque esto de la radio llega pues a todo el mundo prácticamente. Pues también te saludamos y espero que estés disfrutando de esta jornada de lunes 3 de agosto, según también donde te encuentres, con más o menos calor. Hoy, en lo que a temperaturas lo he comentado antes, en lo que a temperaturas se refiere, en Murcia nos llevamos la palma, porque vamos a alcanzar los 39. Pero bueno, vamos a hablar ahora de salud y Maite nos ha preparado un reportaje fantástico para compartir durante los próximos minutos aquí.
1: Carmen, el mundo del deporte ha cambiado mucho. Cada vez los deportistas son más profesionales y también ha cambiado la fisioterapia. Si los unimos, al final, bueno, pues se crea una simbiosis importantísima. Hoy te cuento el caso, bueno, pues de Chema y María Ángeles. Chema Faraco y María Ángeles García. Ella compite en la modalidad de remo y él es el fisio que Rivera Salud ha otorgado, bueno, pues dentro del equipo multidisciplinar que va a cuidar de la salud de María Ángeles, porque, como decimos, el remo quizá no parece que tiene muchos riesgos, pero sí que tiene posibilidades de lesión.
2: Sí, efectivamente, el deporte no solamente es, o para mí, en mi caso, el remo no solamente es subirse en el barco y ponerse a remar como un loco ni nada, lleva mucha preparación detrás. En el ámbito de la planificación y luego también que nos tenemos que cuidar mucho a nosotros mismos, tenemos que cuidar todos los detalles, pues eso, con fisioterapeuta, la nutrición también hay que cuidarla, luego tanto las épocas buenas como las malas, la psicología.
1: Sí, es verdad que la mente al final juega un papel importante y por eso que el nutricionista, que el psicólogo, que el propio Chema Faraco, que también estaba con nosotros, bueno, la atienda y le haga un seguimiento, puede fomentar no solo que evite las lesiones, sino que además se va a encontrar pues el clima perfecto para mejorar su rendimiento.
3: Claro, evidentemente, como bien sabes, acompaño a varios a lo largo del año y no es lo mismo que venga un deportista, venga o una persona venga a tratarse simplemente una lesión. Cuando es un deportista de alto nivel y quiere que le acompañemos todo el año, prácticamente lo que hay que es conocer el cuerpo y conocer su deporte al detalle. ¿Para qué? Pues para adelantarte a aquella o él tenga una lesión, adelantarte a las lesiones, prevenir esas lesiones, mejorar su rendimiento, mejorar su día a día y que no tenga ningún problema a lo largo de todo el año. Y entonces estar en contacto constante, no solo con nuestros profesionales de Rivera Salud, tanto de psicología, nutrición, traumatología y demás.
1: Al final, cuanto más ojos estén sobre el deportista, más fácil es que encuentre ese campo de cultivo ideal para cumplir sus retos, el estar sin lesiones y, por supuesto, los retos personales que, como María Ángeles, tiene. La próxima semana, de hecho, ya tiene uno.
2: Pues yo quiero, obviamente, seguir creciendo, no solo mantenerme en el nivel en el que estoy, sino ir un poquito más allá. Pues estoy hablando de unos Juegos Olímpicos, eso en 2028, 2032, y seguir acudiendo a los mundiales y campeonatos europeos y eso.
1: Bueno, pues la semana que viene tiene, sin ir más lejos, ese campeonato de España. Es verdad que sus sueños son grandes y por eso decía que ha recurrido al seguimiento que le van a hacer en Rivera. Y como decía al principio, pues es que ha cambiado todo mucho, porque la fisioterapia también ha cambiado.
3: Digamos que ahora se busca más, estamos más en la búsqueda de la causa, es más una fisioterapia tirando más hacia ejercicios que lo que es tratamientos en clínica. Sí que es verdad que si hay un problema se busca, se trata de más, pero lo que se va buscando siempre es el porqué de las cosas y los reequilibrios musculares y reequilibrios articulares para así mejorar la eficiencia del cuerpo humano y así que el cuerpo humano sea mejor, sea más rápido partido sea más eficiente y pueda realizar la actividad deportiva con el menor riesgo posible de lesión.
1: Bueno, pues ya no vamos al fisio, no lo hacemos los usuarios normales, pues los deportistas mucho menos esperamos o esperan a tener una lesión. Es verdad que nos decían que hace falta mucha confianza, que ella sea sincera y que ellos también, bueno, pues la guíen por los caminos que la van a llevar a esos Juegos Olímpicos, ojalá que con la bandera de Cartagena, de la región y de Rivera, porque ella es una deportista de aquí, y ojalá que hablemos mucho de María Ángeles García, que hacía una recomendación para todo el mundo: hay que cuidarse.
2: Sí, totalmente, para mí es crucial para una persona eso, comer bien, descansar bien, cuidar la mente. Al final el deporte es todo lo bueno que nos pueda dar, el aprovechar nuestro físico y nuestra mente para hacer cosas. Para mí es esencial.
1: Bueno, se acaban de conocer, aunque ya había ido como usuaria a la consulta de Chema Faraco en la clínica Garellano, pero a partir de ahora van a formar una simbiosis que, como digo, ojalá nos dé muchas alegrías. Rivera patrocina a otros deportistas. Tuvimos hace poquito a Borja con las motos. Hay muchos deportistas que saben lo que hay que hacer y nosotros tenemos que imitarles, Carmen, que tenemos que ponernos en las manos de los mejores profesionales sanitarios para, oye, que la vida son 2 días, pero hay que estar lo mejor posible.

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0: La 1, las 12 en Canarias.
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0: ¿Qué tal? Muy buenas tardes. ¿Cómo va ese primer lunes del mes de agosto con media España de vacaciones? ¡Qué suerte! La otra media volviendo un poco a la rutina, esa rutina medio gas, que da el calorcito, las terrazas llenas, los niños que no tienen cole, en fin. Con mucho calor, aunque es verdad que lo peor hoy va a estar en la isla de Gran Canaria, donde se pueden alcanzar los 40 grados, que es mucho para la isla, así que paciencia y precaución en el resto del país. Es verdad que un poquito menos de calor que otros días. Como manda el verano, temperaturas altas. En Ceuta, por ejemplo, mira, llegan hoy a los 34 grados, que se suman además a un ambiente ya de por sí muy caldeado. Ceuta es ahora mismo una ciudad que quiere olvidar lo que ha pasado en la última semana y, más importante, quiere que no se vuelva a repetir una crisis como la que se ha vivido desde el pasado jueves, cuando entraron entre 50.000 y 70.000 personas a una ciudad en la que viven 83.000 habitantes. Enseguida nos vamos a pasar por allí. Sabes que hay un equipo de la tarde de COPE contando cómo están esos migrantes que siguen en la ciudad y también los ceutíes y que siguen esperando respuestas, ¿no? Respuestas de un Estado que se han quedado cortos. Empezando por la pregunta más importante: ¿cómo no pudo el gobierno prever esa avalancha de personas? Primero, porque la sentencia del Supremo, que el propio gobierno dice que fue el detonante de todo esto, fue la confirmación de dos anteriores que se habían emitido hasta dos años antes. Segundo, porque guardias civiles y policías desplegados allí en Ceuta llevaban meses avisando de que esto podía pasar, lo que hace imposible entender cómo puede ser que el CNI no supiera lo que se estaba cociendo, como dice el gobierno. Lo decía esta mañana en Herrera en COPE el experto en seguridad internacional Chema Gil.
3: Yo estoy convencido que policía, Guardia Civil y CNI y CIFAS, el Centro de Inteligencia de las Fuerzas Armadas, estoy seguro que hicieron su trabajo. Ahora bien, los organismos de inteligencia no son los que deciden. En cualquier país democrático, quien decide en base a los informes de inteligencia lo que hay que hacer es el decisor, es el gobierno.
0: ¿Fue entonces un fallo a la hora de calibrar la magnitud de la que se venía? Porque el fallo es igual de grave. De hecho, la Audiencia Nacional, es noticia de esta mañana, ha dado el primer paso antes de investigar lo sucedido, delitos posibles, delitos contra la seguridad y la nación en Ceuta. Ha encargado ya un informe a la policía para saber si tiene competencias para investigar una entrada de migrantes de esta envergadura. Y luego está la otra duda, ¿no? ¿El ahora qué? ¿Qué pasa con la gente que se ha quedado allí, que deambula por Ceuta? ¿Qué pasa sobre todo con los menores, con los cadáveres? También una de las peores tragedias migratorias. Se ha tenido que habilitar una morgue en el antiguo hospital militar porque se han rescatado 72 cadáveres, solo en el lado español, y podrían ser más. ¿Y quién va a garantizar? Importante también que no vuelva a pasar. Marruecos ha vuelto a dejarnos claro que puedes estabilizar un país simplemente haciendo la vista gorda en la frontera, sin que eso merezca ni un reproche de España. Es más, la explicación oficial que tres días después le ha dado Marruecos es la misma que dio el viernes Pedro Sánchez, clavadita. Primero, ha habido colaboración entre los dos países. Segundo, la culpa es de las mafias. Que digo yo que entre intentar no molestar demasiado a Marruecos por razones obvias y calcar las explicaciones que da un régimen, pues hay un término medio, sobre todo cuando 22 de los 26 socios que tenemos en Europa se nos han echado encima, acuden a Bruselas para que ponga orden y mientras tanto nos limitamos a llamarles egoístas y a culpar al fantasma de la ultraderecha. Hoy mismo el ministro Álvarez en Televisión Española.
4: Que hubo también una sincronización de la internacional reaccionaria que con mucha rapidez salió a amplificar lo que estaba ocurriendo y también a difundir mentiras y falsas noticias.
0: Al final parece que da igual, ¿no?, lo que pase en España. La culpa siempre es como de un ser superior que se empeña en echar por tierra cualquier cosa que haga el gobierno. Incendios, culpa de los negacionistas del cambio climático. Que no hay presupuestos, que no hay estabilidad parlamentaria, culpa de la ultraderecha. La crisis migratoria, pues la internacional reaccionaria, y así pretendemos seguir hasta 2027 y más allá. 8 años gobernando, gestionando. ¿Para cuándo las responsabilidades?
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0: Hay más noticias que te cuento con Sofía Carrillo. Sofía, buenas tardes.
5: ¿Qué tal, Ángela? Muy buenas tardes.
0: Incendio en Burgondo.
5: El incendio de Ávila, que durante 12 días ya ha quemado 50.000 hectáreas, está en una situación favorable. Después de una noche en la que han bajado las temperaturas y se ha incrementado la humedad, la Junta de Castilla y León espera reactivaciones, aunque cada vez menos intensas.
0: Turismo internacional.
5: Que en la primera mitad de este año se ha puesto en máximos históricos. 46 millones de turistas internacionales han visitado España desde enero a hasta junio, es casi un 5% más que el año pasado. La mayoría vienen de Reino Unido, Alemania y Francia. En total gastaron 64.000 millones de euros, una cifra 7 puntos más alta que la del primer semestre de 2025.
0: Lo decíamos al principio, alerta roja en Gran Canaria por calor extremo.
5: Hasta 45 grados podrían alcanzar las temperaturas de este primer lunes de agosto. Las noches tampoco dan tregua. Las mínimas no van a bajar de los 28 grados en el centro y sur de esta isla. El nivel rojo estará activado hasta las 8 de la noche. Además, las altas temperaturas han traído la máxima alerta por peligro de incendio forestal en todas las islas del archipiélago.
0: Y procesión en Ceuta.
5: Ceuta retoma los actos en honor a la Virgen de África, pese a la situación excepcional en la ciudad. Aunque las fiestas patronales se han cancelado, mañana martes sí que se va a celebrar la tradicional ofrenda floral a la patrona de Ceuta, mientras que el miércoles tendrá lugar la procesión por las calles de la ciudad.
0: Gracias, Sofía. Y en el deporte, Dani Asenjo, buenas tardes.
2: ¿Qué tal, Ángela? Buenas tardes.
0: El Barça acaba su preparación en Inglaterra con un amistoso.
2: Un partido de entrenamiento entre la propia plantilla azulgrana tras anularse el encuentro que iban a disputar contra el Preston inglés, Víctor Navarro.
6: Jugando ahora un partido de entrenamiento entre los propios jugadores, aprovechando que tenían al árbitro y Liniers para jugar contra el Preston, ya que al final no se ha dado por falta de jugadores del primer equipo en el conjunto inglés, Flick aprovecha la última sesión en Inglaterra para este partidillo, donde solo quedan al margen sin jugar Balde y Hamza con planes personalizados y el lesionado Frenkie de Jong, que en unos minutos nos atenderá Hans y Flick ante los medios y esta tarde volarán de regreso a Barcelona.
2: En el Real Madrid la noticia es Vinicius, el brasileño se ha incorporado a la pretemporada con su futuro en el aire, pendiente de su renovación, y junto a Vini también se han unido hoy a la plantilla Brahim y Bernardo Silva, y continúa el conflicto entre el Rayo Vallecano y la Comunidad de Madrid a cuenta de las obras en el estadio de Vallecas. El conjunto de la franja todavía tiene pendiente designar un campo alternativo para jugar sus partidos como local. La última opción que ha sonado con fuerza es el plantío en Burgos. Su alcaldesa Cristina Ayala da luz verde a esta opción.
7: Es que nosotros estaremos encantados si el Rayo Vallecano, como parece, viene a jugar aquí toda la temporada, algo de la temporada, y al final pues nosotros por nuestra parte como ayuntamiento lo que daremos es el ok municipal a que así sea.
2: Y en ciclismo el equipo UAE ha confirmado que Tadej Pogačar correrá la Vuelta a España que arranca en Mónaco el sábado 22 de agosto.
0: Gracias, Dani, sigues en Mediodía Cope.

0: Te lo estamos contando, entre 3.000 y 5.000 migrantes siguen vagando por las calles de Ceuta. Muchos menos de los que entraron la semana pasada, que sabes que fueron entre 50 y 70.000, pero la cifra sigue siendo muy alta para una ciudad en la que viven 83.000 personas. Vecinos que en muchos casos pues han salido lo mínimo imprescindible este fin de semana, que han visto además cómo los negocios cerraban y que tenían que lidiar con situaciones, pues imagínate, muy complicadas, peleas, desmayos de algunos de esos migrantes que cruzaron con una mano delante y otra detrás. Te recuerdo lo que te decía al principio, hoy Ceuta va a registrar temperaturas de hasta 34 grados. Personas que siguen buscando a desaparecidos, de las que no saben nada y que ven cómo se ha tenido que instalar una morgue improvisada por la cantidad de fallecidos que deja una crisis migratoria tan grave como esta. Israel Remuñán, buenas tardes.
1: Buenas tardes, Ángela, ¿cómo estás?
0: Tú y parte del equipo de la tarde de COPE estáis ahí en Ceuta contándonos además durante todo el día, desde ayer, cómo la ciudad intenta recuperar el pulso. Sí. Te pregunto primero por ellos, por esos migrantes, por esas personas que están esperando, no sé si una solución o al menos que alguien les eche una mano. ¿Cómo están? ¿Qué te cuentan?
1: Bueno, pues la situación es muy complicada. La mayoría de ellos, salvo los que están dentro del CETI, ayer por la noche, cuando estuvimos a última hora de la tarde, ya anoche, en esas inmediaciones del CETI, contaban que llevaban 4 días sin comer, que nadie les había dado ni un trozo de pan. Por eso, en cuanto alguien llegaba a llevarles comida, es algo incluso peligroso, porque todos se abalanzan, ¿no? Y intentan, incluso ha habido peleas entre ellos para intentar coger algo de comida. Ahora mismo hay bolsas de migrantes repartidas por la ciudad, podríamos decir. Uh-huh. Los magrebíes, sobre todo los marroquíes, que en su mayoría ya han regresado a Marruecos, aún los que se encuentran aquí van en grupitos de 2 o 3 personas por el centro de la ciudad. Se les identifica fácil porque van con el bañador que trajeron ya el jueves pasado, con esas chanclas. Muchos de ellos están heridos en las piernas, en los pies, y te piden algo de comer o algo de dinero. Te saludan cuando te ven, ¿no? De la que huyen es de la policía, ¿no?, que está intentando identificarles para animarles a volver a su país, que solo pueden hacerlo por su propio pie y por decisión propia. El resto de los que quedan, cuando dabas ese dato de 3.000, 5.000 sí, migrantes, en su mayoría son subsaharianos. Es decir, senegaleses, sudaneses, chadianos, de muchísimos países, incluso egipcios. Están casi todos en las inmediaciones del CETI, de ese centro que tiene capacidad para 500 personas, que tiene 900 dentro, y el Imagínate. Resto pues se agolpan en su exterior. Están por los suelos pasando la noche, en las playas cercanas. Nosotros subimos hasta allí con un taxi y pudimos hablar con alguno de ellos. Ahmed, por ejemplo, nos contaba que es egipcio.
2: No quiero ir a Egipto, España.
3: ¿Eres de Egipto?
2: Egipto.
3: ¿Cuándo has llegado? La noche del viernes. ¿Cómo te llamas?
2: Ahmed Mohamed Abdelaziz.
3: ¿Y estabas en Marruecos esperando?
2: Magreb, cero.
3: Hace un gesto hacia abajo con el pulgar de que Marruecos no le gusta, ¿no?
1: Claro, no quieren regresar a Marruecos, Ángela, porque ahí han sufrido agresiones, han vivido una situación muy complicada. Estamos hablando de aquellos que ya iniciaron un viaje en otro país, claro, que muchos han llegado caminando en coche y que han aprovechado esta oportunidad en la que entraron 60.000, 70.000 para culminar su trayecto, para culminar su viaje y entrar en España. La situación que viven ellos es muy complicada. Algunos tienen la pierna rota, tienen enfermedades seguramente muy complicadas, desvanecimientos, desmayos. Bueno, es lo que se está viviendo ahora mismo en las inmediaciones de ese CETI, que es el punto caliente ahora mismo en Ceuta.
0: Y los ceutíes, que Isra, porque entiendo que librar con todo esto no debe ser fácil. Además, han tenido durante prácticamente todo el fin de semana muchos comercios cerrados. Se habla de volver a la normalidad, no sé si es mucho decir, bueno, para el punto en el que estamos, ¿no?
1: Es mucho decir, y eso con la descripción que te he dado un poco antes ya lo vemos, ya, ¿no? Hay puntos de la ciudad donde no se puede tener una vida normal. Hay otros puntos que sí que luchan por eso, por volver a abrir negocios, pero por ejemplo, conseguir un taxi para moverte es una misión casi imposible. Nosotros nos hicimos amigos de uno de ellos y es quien nos está llevando de un sitio para otro, porque si tienes que esperar a llamar el taxi en el hotel o donde sea y que te pueden mover,
0: y
1: es
0: que entiendo
1: imposible.
0: Que habrá zonas donde a lo mejor no quieran llevarte.
1: Claro, tienes que buscarte un taxista, como es el caso nuestro, que es Mohamed, que sí que te puede llevar a cualquier lado, pero la mayoría no se meten en la zona del CETI, que está en el alto de un monte, no se meten en zonas que pueden ser un poco conflictivas, y hay que tener cuidado. Los ceutíes están cansados, muchos tienen miedo, siguen sin salir de sus casas, muchos no han abierto aún sus negocios, aunque este lunes pues intentan volver un poquito a la normalidad. Ya hay alguna tienda más abierta y bueno, se intenta regresar a lo que era Ceuta antes de todo esto. esto. Déjame decirte una cosa, porque es que en la playa del Tarajal, sí, donde vamos a hacer hoy la tarde, se ha ampliado ese espigón con esa, uh-huh, boya de la que ya hemos hablado. Es una boya de 500 metros que se mete en el mar, sube unos 50 centímetros sobre el nivel del mar y un metro de profundidad es lo que tiene, para intentar hacer un poco más complicado el acceso. Bueno, esa boya no está pegada al espigón. O sea, hay 2 metros que separan la boya del espigón. Ayer mismo, un chico procedente de Marruecos también se coló por esa distancia que hay entre el espigón y la boya, nadando, y corrió y se metió en la ciudad mientras la policía iba detrás de él. O sea que no protege del todo y se siguen produciendo entradas. Rashid Esbihi es portavoz del Sindicato Unificado de la Guardia Civil.
4: Nos parece ridícula, las he visto físicamente, hemos estado allí, no valen para nada, no van a valer para nada. De hecho, ahora cuando lleguen los temporales de Levante, pues esas boyas desaparecerán. Pero mientras están allí colocadas, ¿quién interpreta que esas boyas constituyen un elemento de contención físico?
1: Claro, y en esa zona del Tarajal, que me preguntas cómo están los ceutíes, se ve una imagen curiosa. A un lado de la playa están ceutíes que intentan volver a la normalidad, niños que juegan, sí, gente que pesca, y al otro lado los buzos de los GEAS siguen buscando cuerpos. Ayer por la noche encontraron el último. Siguen pues a eso, buscando posibles víctimas que el mar pues pueda devolver con el paso de los días. Ni siquiera hay una cifra confirmada de cuántos desaparecidos pueda haber, Ángela.
0: Pues Israel, volveremos a hablar contigo en mediodía COPE y te escucharemos con mucha atención en ese especial de la tarde de COPE desde ahí, desde Ceuta. Un abrazo.
1: Un abrazo, Ángela, gracias.
0: Las mismas redes sociales, fíjate que la semana pasada se utilizaban para animar a los jóvenes a cruzar a Ceuta, se usan hoy para intentar encontrar a ese amigo, a ese hijo, a ese primo que el jueves cruzó y nadie sabe dónde está. Eso se está viviendo sobre todo en el otro lado de la frontera, en Marruecos. Corresponsal Beatriz Mesa, buenas tardes.
5: Hola, ¿qué tal, Ángela? Buenas tardes.
0: Tú llevas allí varios días, entiendo que la situación es diferente. ¿Cómo están los ánimos por ahí, por el lado marroquí?
5: Mal, está mal, porque también aquí todo se traduce en verdadero desánimo, desconsuelo y la angustia que sufren familias, especialmente madres, sin recibir todavía noticias de sus hijos. Aún no saben si han fallecido en el mar o si están escondidos en el bosque de Ceuta. Ellas esperan a las puertas de la verja que separa Ceuta de Marruecos, donde me encuentro en Tarajal. Y por aquí además siguen regresando, vemos muchos menores, niños. Hemos hablado con Ahmed, estudiante de bachillerato, estaba muy asustado porque fue golpeado por desconocidos en la ciudad autónoma. Había chicos que se abalanzaron sobre nosotros y nos golpearon, incluso se llevaban a alguien también para atacarle. El miedo, Ángela, también está entre estos jóvenes, evidentemente, y temen que esto se materialice en brotes de racismo e islamofobia. Es lo que preocupa igualmente a la sociedad marroquí.
0: Qué difícil. Bea, hemos escuchado ya explicaciones que ha dado Marruecos, muy en la línea pues de lo que decíamos, ¿no? De España. Mantienen que sí que ha habido colaboración y culpan a las mafias, ¿no?
5: Sí, Marruecos mantiene la misma versión de España y atribuye la tragedia a lo que habéis oído. Difusión de informaciones engañosas a través de las redes sociales, actuación de redes de tráfico de seres humanos o también incluso han añadido en el comunicado la decisión del Tribunal Supremo relacionado con las evoluciones de migrantes interceptados en el mar. Lo cierto es que detrás de esta crisis hay una lectura política, como venimos contando. Marruecos siente que se ha erosionado su soberanía cuando parlamentarios españoles han votado una propuesta de ley de nacionalizar en España saharauis nacidos en el Sáhara antes de 1977, cuando el Sáhara era provincia española. ¿Qué entiende Marruecos? Que esto es remover un pasado colonial y que otro país no debe decidir sobre sus nacionales porque ya tiene nacionalidad, pasaporte y DNI. La respuesta, esto, tremendo.
0: Pues Bea, muy pendientes de cualquier cosa que nos cuentes desde allí. Muchas gracias por estar en Mediodía COPE un día más.
5: Gracias, Ángela. Buenas tardes y paz.
0: Pues sí, ojalá, porque esta crisis no se ha terminado todavía, se sigue de cerca además desde el resto de Europa. De hecho, mañana hay reunión importante. Los ministros del Interior europeos van a ver qué solución se puede dar, cómo está la situación allí y cómo se puede mejorar esa coordinación en esta crisis migratoria que ha vivido Ceuta, de la que culpan a la gestión que ha hecho España de la migración. Lejos de calmar los ánimos, el ministro Álvarez ha vuelto hoy a cargar contra Italia.
6: Y lo vamos a decir muy claro en Bruselas, ya les gustaría, por ejemplo, a un país como Italia, que es el que tiene el mayor número de entradas irregulares en Europa, el doble que España, que se ha visto absolutamente inundado y sigue estando inundado por inmigrantes irregulares, hasta el punto de que en muchas ocasiones hemos tenido que coger el resto de países europeos. España ha ejercido esa solidaridad para relocalizar a algunos de esos inmigrantes, resolverlo de esta manera.
0: No sé yo si estamos para presumir y para sacar pecho y para poner nuestra gestión por delante de la del resto, porque primero por la situación que estamos viviendo y segundo porque no conviene demasiado tener a los socios europeos en contra, sobre todo porque es esa debilidad la que aprovecha Marruecos. Un Marruecos, ojo, que además ahora está reforzado por el apoyo de Estados Unidos, de Donald Trump en concreto. ¿Cómo será la cosa que Mohamed VI le ha puesto hasta una autopista con su nombre?
7: The President Donald J. Trump Highway is more than a road. It connects cities.
0: La autopista, presidente Donald Trump, es más que una carretera, decía el vídeo que el propio Trump colgó en sus redes sociales de esa autopista que se ha hecho en Marruecos con su nombre. Seguramente es lo más vistoso del acercamiento Marruecos-Estados Unidos, pero hay más, ¿eh? Todos los movimientos que se han hecho en los últimos 6 años, desde que en 2020 Marruecos reconociera plenamente a Israel y Estados Unidos la soberanía marroquí sobre el Sáhara Occidental. Tanto es ese acercamiento que este fin de semana Trump ha felicitado a Marruecos por la gestión de la crisis humanitaria que se ha vivido en Ceuta y ha insistido en que es un socio fundamental, al que incluso le ofrece ayuda militar y tecnológica. Y todo esto cuando las relaciones entre España y Estados Unidos pues no atraviesan un buen momento, es uno de los más complicados. Y por eso Mediodía COPE queremos saludar a Carlota García Encina, investigadora principal de Estados Unidos y Relaciones Transatlánticas del Real Instituto Elcano. Carlota, buenas tardes.
8: Hola, ¿qué tal? Buenas tardes.
0: ¿Es así? ¿Estamos en uno de los momentos más críticos en la relación Estados Unidos-España?
8: Desde luego no hay una afinidad política, ¿no? Está claro, ¿no? Entre el gobierno de España y la actual administración Trump. Pero dejando un poco de lado la no afinidad política, hay una serie de elementos, de pilares estructurales en la relación exclusivamente bilateral que se mantienen. Por ejemplo, en el ámbito económico, sobre todo en el ámbito de inversión, la relación entre Estados Unidos y España es y sigue siendo fundamental. Recordemos que Estados Unidos es el primer inversor extranjero en España y las inversiones españolas en Estados Unidos son muy importantes teniendo en cuenta además el tamaño, ¿no?, de la economía de nuestro país. En el ámbito de la defensa, igual, es decir, a pesar del 5%, todas estas tensiones que hemos hablado, a pesar de eso, la relación bilateral en el ámbito de defensa es importante. Tenemos 5 destructores americanos en rota y de camino viene el 6º, ¿no? Y esto evidencia pues que esa relación sigue siendo importante. Como digo, hay una serie de pilares estructurales que se mantienen, pero es verdad que políticamente bueno no hay esa afinidad.
0: Pero parece que hasta esos pilares no están últimamente un poco en cuestión. Ese choque en lo económico se ha visto con la amenaza de aranceles que Trump ha hecho reiteradamente en los últimos años y también en lo que se refiere en materia de defensa, ¿no? La inversión, siempre en entredicha la inversión que hace España en defensa, es algo a lo que Trump se agarra siempre que quiere atacar a España.
8: Sí, esos son elementos que, como digo, políticamente se ponen de manifiesto. Yo creo que lo que está viendo ahora es una excesiva politización de la relación bilateral entre España y Estados Unidos. Repito, en el tema del 5%, esto no solo se trata de Estados Unidos o de hacer caso a ese 5% que dice Trump, sino se trata sobre todo de solidaridad con nuestros aliados europeos, que recordemos, muchos de ellos están mucho más enfadados incluso que el propio presidente de Estados Unidos con España. Y en el ámbito económico, pues insisto, hay una en el ámbito económico las relaciones son muy buenas y cuando hay temas de aranceles hay que pasar por Bruselas porque Bruselas es la que lleva toda la política comercial y las respuestas al tema de los aranceles. Es decir, en esta relación bilateral, que creo que hay unos elementos estructurales importantes, tampoco podemos obviar que nosotros somos miembros de la OTAN, miembros de la Unión Europea, y precisamente estos dos elementos que tú has mencionado se tendrían que marcar dentro de lo que son las relaciones con la OTAN y con la Unión Europea.
0: Este enfrentamiento político, como nos cuenta, y este acercamiento que están viviendo pues Marruecos y Estados Unidos, ¿puede ser aprovechado por Rabat para empezar a reivindicar con más contundencia Ceuta y Melilla? Lo digo al hilo de lo que acaba de decir, escucha el presidente de Melilla, Juan José Imbroda.
9: ¿Qué le debe el gobierno nacional a Marruecos para que nos paguen así y aguantar? ¿Qué le debemos? ¿Qué le deben? España está aquí antes, mucho antes, ni siquiera que fuera un sueño la nación marroquí.
0: ¿Podría aprovechar ese apoyo de Estados Unidos, Marruecos, para empezar a reivindicar eso, ¿no?, con más contundencia, la soberanía sobre Ceuta y Melilla?
8: Bueno, la relación de entre Marruecos y Estados Unidos ha sido importante y muy cercana desde hace mucho tiempo, pero es cierto que tanto en la primera administración Trump como en esta segunda administración Trump, pues esa cercanía todavía es aún mayor, ¿no? Seguramente, que no lo sé, Marruecos tiene quizás una estrategia, ¿no? Quizás hacerse valer pues precisamente por esos buenos lazos con esta administración Trump, que lo hemos visto, es decir, desde que Trump es el presidente en esa segunda legislatura, pues Marruecos lo ha dicho, ¿no?, al mundo, ¿no?, que tienen una buena relación, tienen todas esas relaciones en el ámbito de defensa, en la cooperación política, etcétera, ¿no? Pero esto viene de mucho más atrás. Uh-huh. Marruecos y Estados Unidos tienen un acuerdo de libre comercio, por ejemplo, desde 2004-2006, y los acuerdos en materia de defensa también vienen de largo, se hacen ejercicios militares desde hace muchísimo tiempo entre los dos países. Pero evidentemente yo creo que Marruecos, porque sabe jugar muy bien y, por ejemplo, tiene el lobby que hace en Washington, Marruecos es absolutamente espectacular, se mueve muy bien por el Congreso y evidentemente lo aprovecha, ¿no?, por lo menos para utilizarlo como presión de alguna manera en algunos ámbitos con su relación con España.
0: ¿Puede tener algo que ver con esto que estamos contando en la cadena COPE, esa comisión del Capitolio en Estados Unidos que en abril aprobó esa propuesta presupuestaria que incluía recomendaciones dirigidas al servicio diplomático en Estados Unidos, en el que se pedía abrir un debate sobre Ceuta y Melilla porque, según ese texto, eran territorio marroquí? ¿Estos pequeñitos pasos pueden ser la previa a algo peor?
8: Bueno, yo creo que hay que hacer un matiz importante, ¿no? Se ha aprobado este proyecto de ley del Comité de Apropiaciones de la Cámara de Representantes y junto a él había un informe explicativo y en este informe es donde aparece ese lenguaje controvertido sobre Ceuta y Melilla, ¿no? Se dice precisamente que Ceuta y Melilla son ciudades administradas por España situadas en territorio marroquí y de ahí dice que anima al Departamento de Estado a promover el diálogo sobre ese futuro estatus, ¿no? Pero aquí hay que subrayar que este informe del comité no tiene ningún tipo de fuerza de ley.
0: Eso es, ni es vinculante, ni es una ley.
8: Ni la posición, ni nada. El problema es que podría constituir un precedente político significativo, ¿no? Quizás en futuros debates, ¿no? Y yo creo que aquí la pregunta es esto es una creciente corriente, por ejemplo, dentro del Partido Republicano, simplemente es un gesto aislado, ¿no? Parece ser que esta iniciativa ha sido impulsada por el equipo de un congresista, que es Mario Díaz-Balart. Aquí no ha tenido nada que ver el Departamento de Estado y yo creo que aquí un poco el interrogatorio es si esto podría reflejar una corriente creciente en el Partido Republicano, que yo creo que hasta ahora no. Pero vuelvo a lo que he dicho anteriormente. El lobby marroquí en Washington es absolutamente espectacular. Por lo tanto,
0: atención.
8: Se puede ver, hay que estar atentos, hay que saber cómo funciona la política en Washington, cómo funciona en el Congreso y tratar de eliminar o suavizar, evidentemente, que aparezca este tipo de lenguajes en este tipo de informes.
0: Pues Carlota García Encina, investigadora principal de Estados Unidos y Relaciones Transatlánticas del Real Instituto Elcano, gracias por estar en Mediodía COPE.
8: Gracias a vosotros.
0: ¿Tú te imaginas que a las temperaturas en las que estamos intentes darle al aire acondicionado y no salga nada porque te has quedado sin luz? Pues eso está pasando entre los vecinos de Palma Palmilla, en Málaga. Hace años, en ese edificio de viviendas públicas, que detecta que se están enganchando de forma ilegal a la luz para cultivar marihuana para su venta y consumo. Y no es algo puntual, es más habitual de lo que parece. En Granada hay 53 pueblos que cuentan con expedientes por fraude eléctrico. De hecho, este fraude equivaldría al consumo de 15.000 hogares, ojo, durante 6 meses. Juan de Dios Jerónimo, COPE Granada, buenas tardes.
10: Hola, Ángela, muy buenas.
0: Que no es nuevo esto, ¿no?
10: No, que va, llevamos 15 años por lo menos, y esto se está convirtiendo en un mal endémico y estructural. Es una reivindicación que los vecinos llevaron incluso al Papa Francisco en su momento, de la situación en la que se están viviendo esos 15.000 hogares, nada más y nada menos. Es que no es ninguna broma, es que estamos hablando de sitios como, imagínate, Andújar, o Barbastro, o Puerto Llano, o Aranda de Duero.
0: Madre mía, ¿qué consecuencias tiene para ellos, para los vecinos?
10: Pues mira, el calor, pues efectivamente, como comentabas, no poder poner un ventilador, pero es que hay alimentos que tienes que tirar a la calle pues casi todos los días. Pero es que hay barrios aquí en Granada, el barrio de la Cartuja, que mucha gente conocerá si ha estudiado cerca de ese campus de Cartuja en la Universidad de Granada, que han tenido hasta cortes de 16 horas, que no estoy hablando de Venezuela, que estoy hablando de Granada. Pero es que hay gente, que es lo más dramático, que ha perdido la vida, de verdad, Ángela, porque son dependientes del oxígeno y claro, en el momento en el que le falla la luz, pues
0: están perdidos, claro.
10: Están absolutamente perdidos. Mira, hemos hablado hace un momento con el defensor de la ciudadanía aquí en COPE, con Manolo Martín, que nos decía, bueno, que están ya agotados de explicaciones y lo que quieren es, pues, lo que queremos todos, soluciones.
11: Quienes están pagando las consecuencias son vecinos que cumplen con sus obligaciones, pagan su recibo de la luz y por lo tanto tienen derecho a un
0: suministro. Pues esperemos que les den soluciones lo antes posible porque es una situación insostenible. Gracias, Juan, en COPE Granada.
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0: 1:30, 12:30 en Canarias.
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0: Pues seguimos con el ojo puesto en Ceuta, donde se estima que entre 3.000 y 5.000 migrantes siguen en la ciudad cuatro días después de la entrada masiva, la mayor en la historia de nuestro país y por la que la Audiencia Nacional ha abierto ya diligencias por presuntos delitos contra la seguridad del Estado. Sofía Carrillo.
3: Sí, la jueza María Tardón considera que podría haberse cometido una infracción penal por parte de algún actor externo, como podría ser, por ejemplo, una organización criminal. Ha encargado a la Policía Nacional que determine si la avalancha fue o no una acción dirigida por terceros. La ministra de Defensa, Margarita Robles, ha insistido en que las ciudades autónomas son intocables y que pedirá explicaciones a Marruecos.
4: ¿Quién tiene la responsabilidad? La responsabilidad tiene quien organiza por medio de las mafias, quien engaña a las personas, quien les dice que van a entrar irregularmente e ilegalmente. Esos son los responsables.
0: ¿Y quién son si es que no lo aclaran? Seguimos sin una respuesta cuatro días después. Bueno, también ha hablado sobre la crisis migratoria en Ceuta el ministro José Manuel Álvarez, de Exteriores, en Televisión Española. Ha acusado a Italia y a otros países europeos de no haber estado a la altura y les culpa de la situación. Según dice, se debe a una sincronización de la internacional reaccionaria que salió a difundir noticias falsas sobre lo que estaba pasando. Además, ha eximido a Marruecos de cualquier tipo de responsabilidad.
5: Desde el primer momento, Marruecos ofreció su colaboración para intentar impedir ese flujo de personas y sobre todo para que retornaran inmediatamente, como está ocurriendo, y sigue ofreciendo esa colaboración para que hasta la última persona que haya entrado en Ceuta regrese a Marruecos.
0: Además, Sofía, sobre esta crisis acaba de hablar también el secretario general del Partido Popular, Miguel Tellado, ¿no?
3: Sí, dice que el gobierno ha dejado a Ceuta desprotegida ante la llegada de migrantes ilegales.
6: Aquí el único que ha vuelto a la normalidad es Sánchez, que del Tarajal se fue directo a La Mareta. Y ahí está, de vacaciones, recomendando canciones desde la tumbona. Y se ha ido además a disfrutar de un perímetro de seguridad marítima mayor que el que su gobierno ha facilitado en la frontera de Ceuta con Marruecos.
0: Bueno, y las olas de calor han disparado la factura de la luz de este julio, que se ha puesto como la segunda más cara de la historia. El precio mayorista de la electricidad en media ha sido de 104 euros, que es un 50% más que hace un año.
3: Y todo porque la energía solar no da para cubrir la demanda de aires acondicionados y ventiladores. El precio mayorista de hoy ya está en casi 152 euros de media, con un pico de 213 euros a las 10 de esta noche. En agosto superará los 100 euros.
0: Gracias, Sofía. Seguimos en Mediodía COPE.
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0: Ahora que estamos en verano, que hay mucha gente de vacaciones, no se trata solo de disfrutar. Hay gente que también aprovecha estos meses, estas semanas, para formarse, para aprender, pues no sé, algo nuevo, ¿no? Alguna carrera, un curso. Y la edad no importa siempre en esto, ¿eh? Porque a veces la curiosidad va más allá de la edad. Y las ganas de seguir aprendiendo, por ejemplo, cuando ya no hay obligaciones que cumplir, porque hay quienes después de toda una vida trabajando descubren que quedan aulas a las que volver. La Universidad de la Experiencia, impulsada por la Universidad de La Rioja, cumple ya dos décadas acercando las aulas a las personas mayores de 55 años. Y ya son 600 los alumnos que han pasado por ellas. Manu Pérez, COPE Rioja, buenas tardes.
7: Muy buenas tardes, Ángela.
0: Bueno, un proyecto fantástico que es ya más que un programa formativo, ¿no?
7: Así es. Año tras año, como bien decías, ¿no?, reúne a cientos de riojanos dispuestos a demostrar que aprender pues no entiende de edades. Hemos hablado, de hecho, con uno de ellos, con Carlos, quien a sus 68 años, fíjate, acaba de graduarse tras 3 años de estudio. Para él, la motivación era clara: mantenerse activo mentalmente, junto también a la oportunidad de socializar.
8: Hemos hecho una piña, como quien dice, allí en clase, y hemos ido en grupo a muchas actividades fuera de la universidad, excursiones didácticas, por ejemplo, a una central hidroeléctrica, y después, dentro de otras asociaciones que hay dentro de la universidad, hacíamos viajes pues a San Sebastián, Pamplona, a monumentos históricos de la zona, y muy bien.
0: Oh, qué guay, porque es que los beneficios son por todos lados, ¿no? O sea, mantienes el cerebro activo, aprendes aprendes cosas nuevas y además haces amigos, conoces gente. El programa además está diseñado para aprender sin esa tensión de los exámenes, no como mm-hmm. una carrera normal. Los alumnos van como oyentes a clase y luego pues cada uno se lo toma más o menos en serio, ¿no?
7: Eso es, sí, es un programa amable, podríamos decir, en el que cursan pues alrededor de unas 22, 23, 24 asignaturas durante esos 3 años que dura el curso. El temario también abarca, pues lo vamos a escuchar ahora, pero bueno, astronomía, física, matemáticas, ¡Jolín! Biología, todo un poco, ¿no? Historia del arte, literatura clásica, derecho, psicología, todo un poquito, Ángela.
8: Matemáticas, desde la creación de los números hasta ahora. Biología, que estuvimos en el laboratorio. Literatura clásica, leímos libros que si no hubiese ido yo ahí, bueno, sabía que existían, pero no los había leído.
0: Pues mira, más de uno nos vendría bien pasar por allí a ver y ponernos un poco a refrescar, ¿no? Lo que hemos aprendido. Oye, después de los 3 años, ¿qué? ¿Se termina o la cosa sigue?
7: No, existe de hecho, bueno, dentro del mismo programa, pues la formación permanente se llama, que permite a los graduados seguir cursando las asignaturas que más les interesen, incluso todavía de forma más relajada, un día a la semana, eso sí. Es una opción que Carlos, a quien escuchábamos, pues ya está considerando y que tras la experiencia, pues seguro que opta por ella. Así que, pues quien nos esté escuchando, aquí en La Rioja hay una opción muy buena, pues para seguir estudiando y también para socializar. Para esas personas mayores que si se encuentran solas, pues pueden socializar y encontrar a gente de su misma edad.
0: Eso
7: y
0: es.
7: Hacer planes a posteriori también, por
0: pues
7: supuesto.
0: Sí, ya decimos, es una experiencia completa, inmersiva, que se dice ahora. Manu Pérez, desde COPE Rioja, gracias, un abrazo.
7: Un abrazo, Ángela.

0: Pues te lo estamos contando, ¿no? Ceuta intenta poco a poco recuperar esa normalidad que todavía queda bastante lejos, 4 días después de la entrada masiva de migrantes, aunque todavía es evidente esa sensación, ¿no?, de conmoción, de inseguridad entre vecinos y comerciantes. La gran mayoría de los migrantes que cruzaron la frontera han vuelto ya a sus casas de forma voluntaria, aunque aún quedan algunos que se niegan a volver. Una crisis humanitaria en la que hay dos víctimas. Por un lado, los ceutíes, que han visto cómo miles de personas cruzaban la frontera en pocas horas, llenando sus calles de caos, paralizando la ciudad. Y por otro, los propios migrantes, ¿no?, que han sido utilizados como arma política. Al menos 72 han muerto, la mayoría ahogados en el mar al intentar rodear el espigón fronterizo, y no se descarta que haya más víctimas porque los buzos siguen recuperando más cuerpos en el mar, el último esta misma noche. Alberto Ares Mateos es el director del Servicio Jesuita a Migrantes en Europa. Alberto, buenas tardes.
1: Hola, buenas tardes.
0: ¿Podemos hablar de una clara instrumentalización de la inmigración por temas geopolíticos en este caso?
1: Sin duda, yo creo que no es la primera vez que ocurra en nuestra frontera, como ha venido también ocurriendo en otras fronteras de la Unión Europea, en otros lugares, como en Turquía, como en Túnez, como en Libia, como en la misma Bielorrusia, con Polonia o en otras partes del mundo. Una instrumentalización de las migraciones que parece que es como un poco moneda de cambio en estos últimos años, o esta última década en buena parte del mundo.
0: Marruecos ha señalado a las mafias. El presidente del gobierno español lo hizo también el viernes como responsables de lo sucedido. ¿Qué tiene que ver en todo esto las mafias? Porque ha sido sorprendente ver en este caso concreto, en el caso de Ceuta, en esta última oleada de inmigrantes, cómo entraron y a las horas decidieron volver.
1: Bueno, no sé si se acuerdan nuestros oyentes, en el 2021 ocurrió algo parecido, ¿no? Y fue, pues también, situaciones que habían ocurrido con relaciones un poco bilaterales, unilaterales en ciertos ámbitos, que dio lugar a esta situación. Lo que está claro es que el control fronterizo de la Unión Europea, la externalización de fronteras, el aumento de la detención, lo que estamos viendo en muchas partes de las fronteras de la Unión Europea es que trae más muerte, que las mafias se aprovechan de estas situaciones. Y vemos que en este sentido es un fracaso migratorio. Buena parte tiene que ver está muy en consonancia con el nuevo pacto de migraciones y asilo, que pone el foco en esto. De hecho, pues esta llamada del más de 20, ¿no?, jefes de Estado a tener una reunión urgente para saber lo que pasa con esta emergencia, en el fondo habla de esta línea. Parece que la única respuesta que puede tener la Unión Europea es el control fronterizo, la externalización. Y estamos viendo que en muchas partes, como ha ocurrido ahora en nuestra frontera, pues no es el caso. Mira, yo esa frontera la conozco bastante bien. Uh-huh. Nosotros trabajamos en todas las fronteras de la Unión Europea y en esta especialmente también. Y yo os puedo contar a nuestros oyentes que en ningún caso 50.000 personas en un pueblo tan pequeño como Castillejos pueden aparecer sin que el gobierno marroquí, que tiene un control pues exhaustivo dentro de su territorio, pueda tener una mirada. Entonces, está claro que, como decíamos al principio y como tú bien comentabas, es una instrumentalización de las migraciones esto que estamos viviendo en estos momentos, ¿no?
0: Claro, pero es que no es imposible que Marruecos efectivamente no se diera cuenta de que toda esa gente iba a Castillejos con la intención de cruzar a Ceuta, y también cuesta de entender que el CNI tampoco lo supiera, como defiende el gobierno español.
1: Bueno, yo creo que está tanto esta situación que hablan de la sentencia del Tribunal Supremo, de esta entrada masiva, es en el fondo, bueno, pues es una punta como del iceberg, pero si miras hacia abajo, las causas, los orígenes son otros, ¿no? Como estábamos hablando hasta ahora. La pena es que estas situaciones que se vienen dando de este mayor control fronterizo, de esta externalización, que en muchos casos no está como, además, muerte, un fracaso en la gestión de las migraciones, que lo venimos anunciando el Servicio Jesuita Migrantes, Refugiados en Europa, desde diferentes ámbitos, no cale con mayor hondura la opinión pública, porque lo único que estamos utilizando es un relato el relato de la invasión, todo esto, que lo único que toca es el miedo, la polarización, el racismo.
0: Ese quizás
1: en el fondo
0: sea
1: un aumento de la hostilidad.
0: Eso, ¿no? Es, ese quizás sea el próximo paso a gestionar, porque claro, estos días ese mensaje y esas imágenes que han ido circulando en redes, y bueno, muchas de ellas son situaciones que se han dado realmente, otras, como sabemos, en redes muchas veces se tergiversa las cosas, pero ese, el caldo de cultivo que se está generando estos días, ¿va a ser difícil de gestionar?
1: Yo creo que va a ser difícil de gestionar, pero no es imposible. Creo que cuando nos alejamos de las personas, del dolor de esas familias, de esta gente que ha muerto en el camino, cuando nos alejamos de lo que le está ocurriendo también a los ciudadanos de Ceuta, ¿no?, de la ciudad autónoma de Ceuta, y no en la situación que están viviendo, cuando nos alejamos de esto y lo único que hablamos es de situaciones geopolíticas que realmente son así, y empezamos a hablar de invasión, lo único que estamos haciendo es generar un caldo de cultivo para no poder vivir en nuestra sociedad. Somos una sociedad diversa, la sociedad española, europea, es diversa. Nosotros hemos emigrado durante toda nuestra historia a otros lugares, Argentina, América Latina, México, a otros lugares del norte de Europa, y somos un pueblo que ha sabido vivir en esta gestión. En los últimos 20 años, 30 años, España ha aumentado su población en casi 10 millones de personas que viven fuera de nuestro territorio. Y creo que las políticas migratorias españolas pueden tener sus limitaciones, pero han sido exitosas. Da igual que sea el PP, que sea el PSOE, han sido gestionadas desde el arraigo, desde la regularización extraordinaria, en algunos casos, que ha habido varias en España, y España, desde hace años,

0: Es claro que esto está en una Europa envejecida, en una España envejecida. Creo que no estoy hablando de soluciones ni quiero hablar de situaciones simplistas, ¿no? Pero lo que está claro que España...
1: Es que no se puede reducir el debate solo a lo que pasó, a lo que ha pasado en cierto, las imágenes que hemos visto, que el asunto va mucho más allá y efectivamente España tiene integrado en su misma economía y en su funcionamiento a muchísimos migrantes. Pero es verdad que ahora, por ejemplo, en la ciudad de Ceuta hay más de 3.000 personas que es que están esperando una solución que nadie les puede dar porque están desbordados.
0: Evidentemente que hay que estar con, ¿no? Y estamos todos con Ceuta, como lo hemos estado con la Isla de Hierro, como Lampedusa, como las islas griegas, como Calais en Francia. En muchos sitios de frontera se están dando estas situaciones, lamentablemente. Y hay que intentar buscar una solución allí donde estamos. No siempre en las zonas de frontera es fácil, porque en una isla tan pequeña, por ejemplo, como Hierro, o en una ciudad como Ceuta, sí, encontrar una solución a inmediata no siempre es fácil. Por eso lo que venimos diciendo desde el Servicio Jesuita Migrantes, Refugiados, es que es importante ir a las causas e intentar, bueno, pues tener vías seguras y legales para que estas situaciones no se puedan repetir de esta manera. O por lo menos que el control fronterizo sea importante. Nadie dice que no haya que tener control, claro que hay que tener, pero de una manera razonable, que haya vías para que las personas puedan acceder a los territorios, porque innegablemente Europa está llegando personas migrantes todos los años porque lo necesitamos. Y todo nuestro sistema, los empresarios, todos nos están diciendo que esto es así. El informe España 2050, todos los informes de la Unión Europea, los grandes economistas de Harvard, de las grandes universidades lo están diciendo. No es que los diga una ONG o lo diga, yo qué sé, la Iglesia. Es que es algo, ¿no? Entonces, creo que es importante, además nosotros con nuestras raíces cristianas, que la dignidad, la compasión, la doctrina social de la Iglesia tiene que estar ahí. El Papa Francisco y el Papa León nos lo dicen bien claro, sí, bien claro: acoger, proteger, promover e integrar. Y eso es parte de nuestras raíces, de nuestros valores. A veces hablamos de una crisis migratoria, pero yo creo que hay una crisis muy fuerte, que lo decimos muchos, de valores, de compasión y de conciencia. Por eso yo no digo que no haya que tomarnos en cuenta todo esto, es muy, muy importante. Y el dolor de las familias y de las víctimas tendría que ser lo primero, junto con todas las personas de Ceuta, evidentemente. Pero hay que intentar ver la fotografía un poco más amplia, intentar que esto no se vuelva a repetir, evidentemente, y intentar tomar soluciones, pero no soluciones alarmistas.
1: Y medios, ¿no? También hacen falta medios.
0: Y medios, sin duda. Yo creo que las políticas migratorias, la gestión de las políticas migratorias tiene que estar ahí. Y hay los grandes retos de los que todos hablamos, ¿no? La vivienda, el empleo, ¿no? Donde nos jugamos mucho en nuestras sociedades, no solo a nivel migratorio, sino a nivel de nuestras sociedades. Si no, pues creamos caldo de cultivos donde es difícil gestionar la diversidad.
1: Pues sí, es un reto complicado. Eso es un reto complicado. Alberto Ares Mateos, director del Servicio Jesuita a Migrantes en Europa. Gracias por estar en Mediodía COPE.
0: Muchísimas gracias.
1: Y aquí seguimos en Mediodía COPE, ahora desde tu COPE más cercana.
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5: Y a estas horas de nuevo nos unimos a los oyentes a través de COPE Cartagena, Noroeste, Lorca, Murcia, y también saludamos a los oyentes que ahora mismo nos escuchan desde COPE, toda la zona de Alhama, COPE Espuña 88.7, porque durante los próximos minutos hasta las 2 somos unos cuantos más. Desde hoy, desde hoy día laboral 3 de agosto, la zona azul es gratuita prácticamente, no en toda la región, pero sí prácticamente en toda la región durante el mes de agosto. Nosotros hemos querido centrarnos un poquito en esa gratuidad que se va a llevar a cabo durante todo este mes y nuestra compañera Ainhoa Cifuentes pues ha estado por ahí preguntando un poquito para contarnos.
6: Hola Carmen, ¿qué tal? Pues mira, estoy en la calle del centro, aquí en Alfonso X, en la Plaza Circular, que durante todo el mes de agosto la zona azul deja de ser de pago, una medida que muchos conductores agradecen. Y hemos salido a preguntar a los murcianos si ya estaban al tanto de este cambio, porque recuerdo que desde el día 1 de agosto no se paga zona azul, y si creen pues que les va a beneficiar y qué opinan sobre el sistema de aparcamiento regulado en la ciudad, también si les es más fácil aparcar o no. Vamos a ver qué nos cuentan.
7: Propio bien que no se pague, claro.
6: ¿Y te has enterado hoy o ya lo sabías?
7: No, lo sé de siempre, que en verano, en agosto no se paga, por eso es más fácil. Pues está tope de gente, es muy difícil encontrar sitio de todas formas, ¿sabes? Que vengo de parking. Complicado, sí, muy complicado.
6: Bueno, veo que estás intentando echar la zona azul para el coche. Le digo que desde el 1 de agosto no se paga la zona azul. ¿Te acabas de enterar porque estabas intentando sacar el ticket?
8: Sí, me acabo de enterar por que estoy sacando el ticket.
6: Bueno, ¿y cómo lo ve que no se pague en zona azul en verano? No sé si lo ve bien, si le es fácil aparcar, le es más fácil, si sigue exigiendo parking.
8: Me parece bien que no se aparque, que no se apague para el parking y así tengamos más facilidad para aparcar. Me imagino que en agosto hay menos tráfico y también, pues, también se agradece el poder aparcar sin tener que pagar en la zona azul.
6: ¿No se paga?
9: Sabemos que no se paga.
6: ¿Y cómo lo veis? ¿Cómo veis eso, que no se paga?
9: Estupendo, estupendo. Lo que pasa es que hay menos rotación y entonces cuando vienes a Murcia, a la ciudad, lo que sea, pues no hay rotación de coche y es difícil encontrar aparcamiento.
6: Y en ese caso, pues lo tenéis que meter al parking, entiendo, ¿no?
9: Bueno, lo hemos dejado más alejado, pero lo hemos dejado en la calle. Y sin pagar zona azul, y efectivamente, también pienso que los trabajadores de la hora tienen derecho a vacaciones.
6: Total. Pues nada, pues muchísimas gracias.
5: Pues sí, tienen derecho a vacaciones y nosotros también tenemos derecho a un mes de no estar ahí echando la maquinita. Oye, que parece que no, pero el venir todos los días cuesta un dinerito al mes. Vamos con otras historias y con otros protagonistas.
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5: En abril de 2026, el mundo sufrió un convulso déjà vu de la pandemia de 2020, cuando en un crucero de lujo surgió un brote de antivirus contagioso entre humanos. El barco ofrece expediciones ecológicas en la Antártida y lo llamativo es que una amenaza así pueda tener su origen en el ecoturismo, que presume de mínimo impacto. Es una muestra del difícil reto de sostenibilidad al que se enfrenta el turismo, desde la huella ambiental climática y sobre la población al riesgo de enfermedades infecciosas emergentes. ¿Es posible que la era del turismo de masas no destruya aquello de lo que vive? En nuestro país, Barcelona y Canarias son ejemplos muy citados pero infinidad de destinos han sufrido transformaciones radicales, no precisamente a mejor, desde que la gran industria del turismo comenzó a exportarlos. Incluso se publican listas de lugares a donde no viajar, para advertir sobre los destinos que están muriendo de éxito, donde el turismo está presionando de forma insostenible la tierra y las comunidades locales. Y que, por cierto, en su última edición del 26, incluye Canarias. La masificación turística ha llegado a afectar incluso a lugares de accesibilidad limitada como la Antártida o el Everest. El exceso de turistas es solo la manifestación más visible de un problema cuyos impactos son múltiples y al que la industria no es ajena. Situando los datos en contexto, al transporte en general se le suele atribuir alrededor de un 15% de las emisiones globales. La industria turística debe la gran mayoría de sus emisiones al desplazamiento de los viajeros.
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5: Hablábamos antes de Nino Bravo, precisamente a colación de la muerte de Cecilia, que murió pues igual de joven prácticamente que Nino Bravo. Hoy Nino Bravo hubiese cumplido 82 años, nos dejó el 3 de agosto. En este caso también, bueno, pues nació el 3 de agosto, mejor dicho, y también murió, al igual que Cecilia, en un trágico accidente de coche, igual que Cecilia cuando volvían de dar un concierto. Fue en el kilómetro 95 de la carretera Nacional 3, a la altura de Villarrubio, en la provincia de Cuenca. Conducía Nino Bravo, perdió el control del BMW que conducía, y de los tres ocupantes, él fallecía. Bueno, no en el acto, pero sí cuando llegó al hospital, al Centro Sanitario Francisco Franco de Madrid, donde ya lo declararon, pues eso, que había fallecido. Con Nino Bravo llegamos a las 2, seguimos contándote todo lo que te interesa aquí con Pilar García de la Granja.
1: Las 2, la 1 en Canarias.
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1: ¿Qué tal? Muy buenas tardes. Aquí seguimos en Mediodía COPE desde la 1 de la tarde, contándote todo lo que está pasando y haciéndonos preguntas. Y hay una en relación a la crisis humanitaria que afronta Ceuta que nos estamos planteando esta mañana. Mira, de hecho la ha planteado hace un momento el presidente de Melilla, Juan José Imbruda.
4: ¿Qué le debe el gobierno nacional a Marruecos para que nos paguen así y aguantar? ¿Qué le debemos? ¿Qué le deben? España está aquí antes, mucho antes, ni siquiera que fuera un sueño la nación marroquí.
1: Pues esa es la pregunta. ¿Qué le debemos a Marruecos para que el gobierno haya elegido abrirse varios frentes con tal de no enfadar ni un poquito al régimen de Rabat? Mira, frente en el CNI, que dice el gobierno no avisó a Interior de lo que estaba cociéndose en Ceuta cuando guardias civiles, policías, periodistas avisaban de lo que podía venir. Abro paréntesis, ha hablado la ministra de Defensa, Margarita Robles, para elogiar el trabajo que están haciendo todo el cuerpo del CNI y cargar, en cierta manera, contra el Ministerio del Interior. Frente a lo con los socios europeos también que han vivido ese ataque a la integridad territorial de España como lo que era, ¿no? Que era también una crisis europea. Lejos de calmar los ánimos, el gobierno insiste. Ese es el ministro Álvarez esta mañana en Televisión Española.
6: Y lo vamos a decir muy claro en Bruselas. Ya les gustaría, por ejemplo, a un país como Italia, que es el que tiene el mayor número de entradas irregulares en Europa, el doble que España, que se ha visto absolutamente inundado y sigue estando inundado por inmigrantes irregulares, hasta el punto de que en muchas ocasiones hemos tenido que coger el resto de países europeos. España ha ejercido esa solidaridad para relocalizar a algunos de esos inmigrantes, resolverlo de esta manera.
1: Hombre, pues 4 días después de lo que vivimos en Ceuta, no estamos para dar lecciones, y menos a un día de la reunión de todos los ministros europeos de Interior. Tercer frente, este no es nuevo, el de Estados Unidos. Ha sido muy duro Donald Trump con España mientras felicitaba a Marruecos por su gestión de la crisis. Pero lo más importante, como en tantas cosas, es lo que hay detrás, ¿no? La cocina. Lo que te ha estado contando COPE en las últimas horas, esa comisión del Congreso de Estados Unidos que aprobó en abril unas recomendaciones dirigidas al servicio diplomático. ¿Qué decía? Bueno, pues que era momento de abrir un debate sobre Ceuta y Melilla, que se encuentra, dice el texto, en territorio marroquí. Todo pivota en esa pregunta que hacía el presidente de Melilla y esa reivindicación por parte de Marruecos de la soberanía sobre Ceuta y Melilla. Esto ni era una ley, ni era vinculante, ni quiere decir que Estados Unidos vaya a apoyar a Marruecos si Mohamed VI le da por reivindicar la soberanía de las 2 ciudades españolas. Pero es verdad que marca una tendencia, al menos en el partido republicano, en el partido de Donald Trump, que es el que apoya esa moción. Que repito, llega en un momento en que nuestro presidente se ha autoproclamado líder de la resistencia trumpista, y si no conviene enfrentarnos a Marruecos, la pregunta es ¿por qué sí a la primera potencia mundial?
7: Yo creo que aquí la pregunta es si esto es una creciente corriente, por ejemplo, dentro del Partido Republicano, simplemente es un gesto aislado, ¿no? Yo creo que aquí un poco el interrogatorio es si esto podría...
1: Esto nos contaban hace un minuto desde el Real Instituto Elcano, esa tendencia que no es definitiva, pero que sí marca a lo mejor el camino que pueda seguir al menos el Partido Republicano en Estados Unidos, seguido además por un lobby muy potente, decía, que está el lobby marroquí, que está instalado en Washington. Al final recoges lo sembrado, ¿no? Y hace mucho tiempo que la política en España, la política internacional, es demasiado opaca y se deja llevar demasiado por los problemas que tenemos dentro de casa.
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1: Más cosas que te cuento con Sofía Carrillo. Sofía, buenas tardes.
8: ¿Qué tal, Ángela? Buenas tardes.
1: Lo primero, una importante denuncia sobre el caso Begoña Gómez.
8: Sí, la que presentó hace dos semanas ante la policía la contable de la empresa pública Red.es. Según publica hoy el diario El Mundo, esta empleada denunció la orden directa de un superior para borrar supuesta información del empresario amigo de Begoña Gómez, Juan Carlos Barrabés.
1: Nuevo récord de visitantes extranjeros.
8: El último dato es del mes de junio. 46 millones y medio de turistas de otros países llegaron a España hasta ese mes. El aumento es de un 4,6% respecto al año anterior y un gasto también creció de manera importante. Se dejaron un 7% más en nuestro país.
1: Día importante para Irán y la situación en el estrecho de Hormuz.
8: Importante porque, según ha anunciado Donald Trump, hoy se retoman las conversaciones para llegar a un acuerdo después de que Arabia Saudí, Emiratos Árabes y Qatar pidieran suspender un ataque masivo. Creen que es posible alcanzar un pacto con Teherán para reabrir el comercio en la zona.
1: Bueno, de momento el régimen de Irán no confirma ese posible acuerdo, pero los inversores se llenan de optimismo y además el petróleo se desploma hasta poco más de $80 por barril. El Real Madrid vuelve a los entrenamientos pendientes de Vinicius. Dani Asenjo, buenas tardes.
9: ¿Qué tal, Ángela? Buenas tardes. Después de empatar el sábado contra la Fiorentina en el amistoso disputado en Austria, el conjunto blanco ya está de nuevo trabajando en su ciudad deportiva y lo hace con tres caras nuevas, una de ellas el jugador brasileño Melchor Ruiz.
10: Sí, Vinicius, que se ha incorporado hoy al trabajo y tras pasar el pertinente reconocimiento médico, ha completado ya esa primera de las dos sesiones que tiene previstas para hoy el Real Madrid. A pesar de las noticias que están saliendo sobre el futuro del brasileño, la información que tenemos es que Vini está tranquilo, que tiene claro que quiere seguir en el Real Madrid muchos años. Y como decimos, además de Vini, se ha incorporado también Bernardo Silva, en el que ha sido su primer entrenamiento como jugador del Real Madrid, y Brahim, que lo ha hecho en el día de su 27 cumpleaños.
9: El Barça acaba de concluir su última sesión de trabajo en Inglaterra. Lo ha hecho con un partido de entrenamiento entre la propia plantilla, que ha terminado en empate a uno, con goles de Fermín López y Xavi Espart. Y al margen del fútbol, en tenis, pendientes esta tarde del cielo de Washington, allí alrededor de las 7, Rafa Jodar tiene que disputar la final del torneo ante el estadounidense Taylor Fritz, final que se suspendió ayer por la lluvia. Y en ciclismo, la Vuelta a España está de enhorabuena porque el equipo UAE ha confirmado que Tadej Pogačar va a correr la ronda española que arranca el 22 de agosto en Mónaco.
1: Gracias, Dani. 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
1: La verdad es que es difícil dar un dato de cuántos migrantes de los que entraron el jueves a Ceuta siguen allí. Se habla de entre 3.000 y 5.000 personas que siguen en la ciudad autónoma cuatro días después de la entrada masiva desde Marruecos. Las cifras son oficiales, las da el gobierno de la ciudad y por lo tanto la situación está lejos, bastante lejos todavía de volver a la normalidad.
11: El monte y el bosque que está en las inmediaciones de la playa están abarrotadas de gente porque no caben en el setting. Hubo intentos de asalto al CETI en varias ocasiones. Niños sin madre, niños con madre sueltos de Marruecos que no saben a dónde ir, no saben qué hacer. O sea, la sensación es tanto de inseguridad como de descontrol.
1: Es el testimonio brutal que ha dejado en Herrera en COPE David, policía y secretario de Justil en Ceuta. La mayor complicación se está viviendo hoy en la playa del Trampolín, donde centenares de personas siguen custodiadas por las fuerzas de seguridad. Es una zona cercana al centro de internamiento de extranjeros y en esa zona los comercios siguen cerrados. Arancha Campos preside la Confederación de Empresarios en Ceuta.
12: Ni se lo plantean. Luego ha habido, por ejemplo, empresas de construcción en las que hemos visto cómo se han metido inmigrantes en los almacenes. Uh-huh. Y bueno, toda esa zona tiene ese problema ahora mismo. Toda la noche ha habido vecinos, batidas, uh-huh, que han estado pendientes de que no hubiese ningún problema porque tienen miedo. O sea, no, la situación no está todavía controlada.
1: Algunos supermercados, de hecho, siguen custodiados por el ejército. Esta es la situación ahora mismo, con la gente preguntándose qué pudo pasar. De hecho, Juan Baño, buenas tardes.
13: ¿Qué tal, Ángela? Buenas tardes.
1: La noticia hoy es que la Audiencia Nacional está ya en ello, ha dado los primeros pasos para investigar si todo lo vivido en Ceuta en los últimos días ha sido una acción concertada. Se trata de intentar saber quién ha estado detrás de esa entrada masiva.
13: Efectivamente, la juez María Tardón, titular del Juzgado Central número 3, ordena se oficie a la Comisaría General de Extranjería y Fronteras de Policía Nacional para que elabore un informe dando cuenta de los detalles de esa entrada irregular de ciudadanos. Leemos textual en esa notificación de ciudadanos procedentes de Marruecos, especialmente los días 30 y 31 de julio. Lo hace previo a determinar si es o no competente la audiencia después de la denuncia presentada por el movimiento Justicia Europa por presuntos delitos contra la paz e independencia del Estado. Su señoría pide que el informe determine si nos encontramos ante una acción concertada o dirigida por alguna organización o grupo criminal y de cuántos elementos de identificación de quienes hubieran podido participar en estas acciones. Es la primera acción judicial de cara a resolver qué hay detrás de todo esto.
1: Bueno, veremos cómo evoluciona. Al margen de estas diligencias, Juan, el gran debate de las últimas horas es si la inteligencia española, el CNI, tenía constancia previa de lo que estaba pasando en Marruecos los días previos. Esto decía, mira, el ministro del Interior, Fernando Grande Marlaska, este mismo fin de semana.
14: No hay ningún informe al respecto de que una situación como la acontecida el día 30 hubiera podido surgir, evidentemente.
1: Pues lo negó el ministro del Interior, Fernando Grande Marlaska, que hubiera recibido informes del CNI. Algo muy difícil de creer, Juan, por la cantidad de gente que se estaba dirigiendo a la frontera, Castillejos, y solo por todo lo que se estaba cociendo en redes sociales, ¿no?
13: Lo que estaba diciendo el propio presidente de la comunidad autónoma, diciendo de la ciudad autónoma, diciendo que va a pasar probablemente lo mismo que hace ya 4 o 5 años, ¿no? Evidentemente, pocos países, además, Ángela, pocos países hay en el mundo con un seguimiento más preciso de cuanto ocurre de puertas adentro por parte de nuestros servicios de inteligencia y también de nuestros servicios de información policiales, como es el caso de Marruecos. Y muy difícil superar a Marruecos en el nivel de control que tiene él en todo momento sobre sus movimientos internos. Medios al frente de la seguridad nacional aquí dan por hecho que, aunque puede que no hayan orquestado o organizado directamente ellos este auténtico asalto, sí han seguido su evolución, y eso no lo han comunicado evidentemente a España. Tienen una red de fuentes, sobre todo humanas, de primerísimo nivel. Ahora habrá que ver, advierten los medios consultados por COPE, si fue una invasión, una acción premeditada, quién lo ha movido. En fin, en eso tiene que ponerse ahora la Audiencia Nacional, aunque ya te adelanto que va a tener muy poca colaboración de Marruecos, más bien ninguna.
1: Bueno,
13: servicios de información policiales, CNI, habían pasado cosas al gobierno, dice nuestra fuente. Cosas, me dicen los servicios de información policiales, los servicios del CNI. La afirmación del ministro, efectivamente, el pasado sábado, negando información del CNI, es cuanto menos osada, me asegura una fuente muy cualificada. El caso ha producido, como te puedes imaginar, un choque entre Interior y Defensa.
1: Es que descarga la responsabilidad en el CNI.
13: Hoy, la ministra Margarita Robles no ha querido, la verdad, ser directa. Se ha quedado en el CNI, la Guardia Civil, la policía, hacen su trabajo y punto.
15: ¿El ministerio no sabía o no fallaron los servicios de inteligencia?
16: Yo no sé si no debo hablar clarísimamente. He dicho que tenemos excepcionales hombres y mujeres. Cuando hay excepcionales hombres y mujeres, pues lo que hay que poner es en valor el trabajo que hacen, porque evidentemente ustedes saben, igual que yo, que los servicios de información, policía, Guardia Civil, CNI o CIFAS, el trabajo que realizan es un trabajo secreto, y precisamente por eso, porque además son la garantía y son muy valorados en otros países europeos.
13: Fuentes de Interior, Ángela, aseguran a COPE que sí se les había alertado sobre un aumento de las entradas a nado desde primeros de julio. Se estaba viendo, iban a más. No de que se estuviera preparando una invasión del territorio. De eso no, me insisten las fuentes de Interior. A raíz de la sentencia del Supremo, rechazando la devolución en caliente en el mar por no haber elemento de contención, se determinó a instancia de la Guardia Civil poder instalar la línea neumática que ahora se ha montado. Sí. En torno al 15-16 de julio, esa sentencia creo que fue del 8 de julio, ¿verdad? Bueno, en torno al 15 y 16 de julio, la Secretaría de Estado se lo comentó al presidente Juan José Jesús Vivas. Esto me aseguran desde Interior. Y hubo que fabricarla, y el sábado se montó. En cualquier caso, se monta después de lo ocurrido, cuando se estaba avisando seriamente de que esto venía y llegó.
1: Al fallado. Si no nos enteramos mal y si no supimos calibrar, pues también porque la situación ha sido brutal.
13: Es lo que parece.
1: Gracias, Juan Baño.
13: Gracias a ti.
1: Desde el Partido Popular, Miguel Tellado, secretario general, insiste en la idea. El gobierno lo sabía y no hizo nada para evitarlo.
17: El gobierno era conocedor, al menos por las informaciones facilitadas por el presidente de la ciudad autónoma, 3 días antes. cuando ya se producía la llegada de los primeros inmigrantes que intentaban entrar por ese lugar. El gobierno no ha defendido, como corresponde, las fronteras de nuestro país.
1: Bueno, los populares además anuncian una ofensiva parlamentaria con preguntas y una solicitud de documentación al gobierno, tanto en el Congreso como en el Senado. Y además insisten que la normalidad en Ceuta está lejos.
17: Aquí el único que ha vuelto a la normalidad es Sánchez, que del Tarajal se fue directo a La Mareta. Y ahí está, de vacaciones, recomendando canciones desde la tumbona. Y se ha ido además a disfrutar de un perímetro de seguridad marítima mayor que el que su gobierno ha facilitado la frontera de Ceuta con Marruecos.
1: El malestar entre algunos de nuestros socios además continúa, ¿eh? Mañana se reúnen por este asunto los ministros de Interior de los países europeos, pero ya hoy en Bruselas, Olga Rodríguez, buenas tardes.
15: Buenas tardes.
1: Hay un encuentro importante y extraordinario, ¿eh?, el de los embajadores de los países de la Unión en busca, sobre todo, de más coordinación. Está claro, Olga, que el asunto sigue preocupando y mucho en los países de nuestro entorno, ¿no?
15: Sí, está previsto que empiece la reunión de los embajadores en unos minutos. Está agendada a las 2:30 y se trata de un encuentro técnico de preparación para empezar a ver las posiciones de los países europeos de cara a esa reunión de ministros de Interior de mañana. La presidenta de la Comisión Europea, Ursula von der Leyen, ha puesto en valor hoy el trabajo de España y de Marruecos. Fuentes comunitarias confirman a COPE que el alemán ha enviado una carta a Pedro Sánchez y públicamente ha pedido unidad y solidaridad a los Estados miembros. Y es que el episodio del viernes ha mostrado que la división es una realidad en el club comunitario y, de hecho, por eso se ha convocado la reunión de mañana. Hasta 22 países firmaron una carta este fin de semana en la que critican la política migratoria de Sánchez y piden más controles porque creen que puede haber repercusiones para otros países europeos. Solo Irlanda, Luxemburgo, Portugal, Francia y, obviamente, España se quedaron fuera de esa carta. Así que tendremos que esperar a mañana para ver si los 27 deciden poner en marcha medidas y si estas muestran una postura común, como pide von der Leyen, o todo lo contrario, más división.
1: Pues veremos, Olga. Gracias desde Bruselas. En esa carta que nos contaba de von der Leyen, de la presidenta de la Comisión, sitúa a nuestros vecinos del sur, como Marruecos, como parte del problema, cuando dice que no se puede utilizar la inmigración irregular como un medio de presión, en este caso, de presión a España, ¿no? Desde Moncloa, sin embargo, siguen defendiendo el papel de Marruecos en todo esto. Escucha al ministro de Exteriores, José Manuel Álvarez, esta mañana en Televisión Española.
18: Desde el primer momento, Marruecos ofreció su colaboración para intentar impedir ese flujo de personas y, sobre todo, para que retornaran inmediatamente, como está ocurriendo, y sigue ofreciendo esa colaboración para que hasta la última persona que haya entrado en Ceuta regrese a Marruecos.
1: Y luego es importante en esta crisis el papel de Estados Unidos, socio preferente de Marruecos, y es importante esta alianza porque, ojo, en abril un comité de la Cámara de Representantes de Estados Unidos cuestionó por primera vez la españolidad de Ceuta y Melilla. David Alandete, corresponsal, buenas tardes.
19: Buenas tardes. Efectivamente, en abril hubo un informe aprobado dentro de una ley de presupuestos para la diplomacia de Estados Unidos que proponía al Ejecutivo, a la Administración Trump, abrir el debate de la soberanía marroquí de Ceuta y Melilla. Es un informe que no es vinculante, pero debería servir para guiar la política exterior de Estados Unidos. Es un hecho que en Estados Unidos el lobby marroquí ha invertido muchísimo dinero en campañas para favorecer, primero, el hecho de que se asuma que el Sáhara Occidental, antigua colonia española, es marroquí, y ahora claramente se ha abierto otra vez este debate. COPE ha contactado con los equipos de los republicanos que comenzaron a proponer este tipo de debate y, de momento, como la Cámara está en receso, no hay ningún pronunciamiento formal por parte del Capitolio.
1: Pues gracias, David Alandete, corresponsal en Washington. Pues mira, a última hora que nos llega además desde Canarias, el sábado falleció un bebé de 20 meses en Fuerteventura. COPE ha podido confirmar hoy de fuentes de la Consejería de Sanidad que fue por un golpe de calor. No hay más información por ser menor de edad, pero esa es la noticia. Falleció el bebé en un hospital en Gran Canaria por un golpe de calor. Ojo a las islas, hoy alerta roja en la isla de Gran Canaria por temperaturas que pueden superar los 40 grados de temperatura. 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
0: Después de todo lo ocurrido en Ceuta, reconoceremos exactamente cómo está la situación.
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0: Vamos a esta hora a Ceuta. La normalidad sigue sin restablecerse del todo. Israel Remuñán ha estado en el CETI, el centro donde se refugian decenas de migrantes.
5: Aquí donde empieza a amanecer, continúan miles de migrantes, no se sabe el número.
0: Al otro lado, Castillejos, en territorio marroquí, donde no dejan de llegar de vuelta personas que cruzaron.
20: Las familias aquí, Carlos, siguen a la desesperada también buscando a sus hijos desaparecidos.
0: Ahora, ¿quién se beneficia con los flujos migratorios? Rabat huele la vulnerabilidad de Madrid. 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
25: Hola, muy buenas tardes. Tiempo para la información local. Te habla Antonio Martínez. Hoy la máxima que la del mes pronostica en Cieza es de unos 40 grados. Ha activado aviso de nivel amarillo hasta las 9 por temperaturas que pueden llegar a los 40 grados aquí en la zona de la Vega del Segura. Vamos ya con la información de este último día del mes de julio. Durante los años 2026, 2027 y 2028 van a tener lugar un acontecimiento extraordinario que podrá verse desde España y que cautivará a la comunidad científica y a la sociedad en general, el fascinante trío de eclipses, tres eclipses a lo largo de tres años que ofrecerán oportunidades únicas para observar y comprender mejor nuestro lugar en el universo. El primero de ellos este próximo 12 de agosto, con el objetivo de acercar a este singular fenómeno astronómico a la población y favorecer una observación segura y responsable. El ayuntamiento difundirá a través de sus canales oficiales el material informativo facilitado por la comunidad autónoma, incluyendo carteles y folletos divulgativos. La campaña pretende ofrecer información práctica sobre los eclipses que podrán observarse en los próximos años, así como recomendaciones esenciales para disfrutar de este acontecimiento con las máximas garantías de seguridad. Campaña que se lleva a cabo desde la comunidad autónoma de Murcia junto con el Colegio de Ópticos Optometristas de la región. Desde el ayuntamiento se destaca la importancia de acercar el conocimiento científico a la población y la colaboración entre las distintas administraciones en la difusión de este tipo de iniciativas de interés general. El ayuntamiento anima a vecinos y visitantes a consultar la información que se irá publicando en la web municipal y en las redes sociales oficiales, donde podrán acceder al material divulgativo elaborado para esta campaña. La iniciativa forma parte de las acciones de información y sensibilización coordinadas por la Comisión Interdepartamental del Trío de Eclipses, creada para preparar y coordinar las actuaciones relacionadas con este fenómeno astronómico en la región de Murcia. Días atrás, Fernando Valenzuela, de Fernando Óptico, nos comentaba en estos micrófonos lo que nos puede suceder si tenemos la tentación de mirar un eclipse sin ninguna protección adecuada durante unos segundos, algo que no se debe de hacer, pero esto era lo que nos decía que nos puede ocurrir Fernando Valenzuela.
26: Lo más fácil que te puede pasar es que te hagas quemaduras en los ojos. Lógicamente el sol emite una radiación muy alta, una intensidad de luz altísima, y aunque esté tapado, no note la luz tan directa con el tema del eclipse, pero aún así esa radiación llega y puede provocar daños muy graves en los ojos. Tiene que pasar, lógicamente, todos los controles que exige la Unión Europea y el Ministerio de Sanidad de aquí de España, ¿no? Todo eso va en las gafas que vas a comprar. Lógicamente, si las compras en un establecimiento de óptica que tiene la homologación, y cuando nosotros compramos esa gafa, no, pasan la homologación, ¿vale? Pues siempre estás tranquilo de que esa gafa cumple con la normativa. De hecho, en las gafas tiene que aparecer siempre que tiene aprobada la normativa europea y española. O sea, eso por descontado.
25: El Grupo Municipal Socialista en el Ayuntamiento de Cieza llevará al próximo pleno del Ayuntamiento una propuesta para exigir la elaboración y aprobación urgente del Plan Municipal de Medidas de Prevención, Vigilancia y Extinción de Incendios Forestales, un documento obligatorio para los municipios con alto riesgo de incendio y del que actualmente carece el municipio. Desde el Partido Socialista, a través de un comunicado, recuerdan que 2026 está siendo un año especialmente preocupante en materia de incendios forestales, tanto en España como en la región de Murcia. Solo en lo que va de año ha ardido más de 1.263 hectáreas en la comunidad autónoma, siendo la inmensa mayoría superficie forestal. En este contexto, los socialistas muestran su preocupación tras conocerse que Cieza figura entre la veintena de municipios de la región que todavía incumplen la normativa de prevención de incendios forestales al no haber aprobado el correspondiente plan de actuación local, tal y como publicaba recientemente un diario regional. El PSOE explica que la normativa estatal y autonómica obliga a los municipios situados en zonas altas de riesgo a disponer de un protocolo específico para la gestión de las zonas de interfaz urbano-forestal, es decir, aquellos espacios donde las viviendas o núcleos urbanos limitan con terrenos forestales. Los socialistas recuerdan que Cieza ha sufrido recientemente varios incendios que ponen de manifiesto la necesidad de actuar con previsión. Entre ellos, el ocurrido el pasado 23 de junio en la zona de Ascoy, que afectó a 1,4 hectáreas y causó daños en un entorno urbano, así como el incendio registrado el 16 de julio junto al Colegio Cristo Crucificado y la Ermita, que obligó al desalojo preventivo de vecinos de viviendas próximas. Por ello, la iniciativa que defenderá el PSOE en el Pleno solicita que el alcalde someta con carácter urgente a la aprobación de la Corporación el Plan Municipal de Medidas de Prevención, Vigilancia y Extinción de Incendios Forestales, incorporando los protocolos de actuación necesarios para minimizar el riesgo, especialmente en aquellas zonas donde el monte y el casco urbano conviven y donde los incendios se repiten con demasiada frecuencia. Se considera desde el PSOE de Cieza que el cumplimiento de esta obligación legal no admite más demoras y esperan que la propuesta cuente con el respaldo unánime de todos los grupos municipales al tratarse de una medida dirigida a reforzar la seguridad de los vecinos, proteger el medio natural y mejorar la capacidad de respuesta del municipio ante un riesgo que desgraciadamente cada verano adquiere una mayor gravedad. El contingente del Plan Infomur, desplazado el pasado sábado para colaborar en la extinción de los incendios de Ávila, Toledo y Madrid, regresaba en el día del pasado miércoles a la base Brimur de Cieza después de completar su misión. La vuelta se produjo una vez que el mando operativo integrado estimó que ya no era necesario mantener su presencia una vez cumplido su cometido de apoyo a las labores de lucha contra el fuego que les llevó allí. El dispositivo estuvo integrado por 20 bomberos de las brigadas forestales y técnicos especialistas. Para realizar su trabajo dispusieron de 10 vehículos todoterreno, camiones autobomba, pickups y de logística, además de un helicóptero. El operativo de la región se incorporó al dispositivo encargado de la extinción de este incendio con una doble encomienda desde su llegada a Valdemaqueda, en Madrid. Por un lado, la defensa estructural del núcleo urbano y de forma simultánea la generación de información operativa sobre el estado y evolución del incendio en un sector donde hasta ese momento no existía presencia de medios ni datos disponibles para el mando. Posteriormente, y tras evaluar la evolución del fuego, la intervención se trasladó a la Iglesuela del Tietar en Toledo y después a Casillas en Ávila, donde centraron las labores para asegurar su núcleo urbano. Por su parte, el dispositivo que colabora en la extinción del incendio en Valdeusó, en Castellón, continúa su trabajo. La movilización de recursos y equipos de diversas unidades UDIZ para hacer frente al incendio forestal se inició el pasado martes y forman parte 20 bomberos forestales y técnicos que se desplazaban con 8 vehículos todoterreno, camiones autobomba, pickups y de logística. Ambos dispositivos están coordinados desde las consejerías de Presidencia, Juventud, Acción Exterior y Emergencias y de Medio Ambiente, Industria, Universidades, Investigación y Mar Menor. Esta mañana ha tenido lugar en el Teatro Capitol de Cieza la presentación de la nueva temporada 2026-2027 de Cieza Filarmónica, una comparecencia ante los medios donde han intervenido el representante de Cieza Filarmónica, Matías Mayordomo, y también la concejala de Cultura del Ayuntamiento de Cieza, María Turpín, entre otros. Vamos a escuchar un extracto de lo más destacado de esa rueda de prensa. En primer lugar, Matías Mayordomo, y después escucharemos a la concejala María Turpín.
2: Presentación de la temporada 2026-2027 de Cieza Filarmónica. Han pasado 13 años de mucho trabajo y sinceramente emociona muchísimo presentar hoy esta temporada. Desde entonces hemos ido creciendo paso a paso, concierto a concierto, hasta llegar al momento de poder presentar una temporada completa como esta, pensada como un único proyecto artístico con una identidad propia y un hilo conductor que recorrerá todos los conciertos. Creo que este es un paso importante para Cieza Filarmónica, pero también para la vida cultural de nuestra ciudad. Esta temporada nace de escuchar al público, Por eso consolidamos propuestas como el concierto de Año Nuevo y Voces que Florecen, en Floración, que han conectado especialmente con nuestro público. A ellos se suman un concierto de apertura y un concierto de clausura con dos grandes programas sinfónicos y con solistas de enorme nivel artístico. Tendremos además el orgullo de contar en el concierto de clausura con el violinista ciezano Antonio García Egea, que hoy también nos acompaña y que intervendrá al finalizar la presentación. Y quiero detenerme especialmente en otro de los conciertos de la temporada, el de la joven orquesta de Cieza, Vuelve la Joci, porque para nosotros no es simplemente un concierto más, es nuestro principal proyecto educativo y formativo.
3: Para nosotros Cieza Filarmónica es un proyecto cultural imprescindible desde el Departamento de Cultura del Ayuntamiento de Cieza. Es imprescindible. Además, contamos con el apoyo del público, porque cada uno de los conciertos tienen llenos el Teatro Capitol. Entonces, no es un hacer por hacer, es una sinergia que la decíais vosotros también, desde el talento, la necesidad del público y desde luego el apoyo de la administración y el apoyo de los patrocinadores. Hoy nos acompañan algunos de ellos que comentábamos antes que siempre están en todas las actividades culturales importantes. Vemos esos logos que son fundamentales para nosotros porque es verdad que en otros países es muy habitual esa colaboración público-privada, ese patrocinio.
25: La Acción Católica General cuenta desde el jueves con tres laicos de la diócesis de Cartagena en su Comisión Permanente Nacional. Uno de ellos en la presidencia, Javier Ramos Guardiola de Cieza, que pasa a ser presidente de la Acción Católica General. La también ciezana Pilar Martínez Cano, nombrada responsable del sector de infancia a nivel nacional, y Toñi Gil Cerezuela, natural de Torre Pacheco y nueva responsable de primer anuncio a través de la iniciativa de Acción Católica General 440. Nada más, hasta aquí llegamos en este tiempo de información local. Seguimos contándote todo lo que te interesa en Mediodía COPE. Gracias por tu atención, buenas tardes, que tengas un buen fin de semana y también unas buenas vacaciones. Nosotros volvemos a encontrarnos aquí en este tiempo informativo ya en el mes de septiembre.

0: 2 y media, 1 y media en Canarias.
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0: Muy buenas tardes, aquí seguimos en Mediodía COPE desde la 1 de la tarde contándote lo que está pasando con media España, qué suerte, de vacaciones, y la otra media pues intentando volver a la rutina o esa rutina que te da el mes de agosto, que es un poquito más especial, ¿no? Con calorcito, gente en la terraza, los niños sin colegio, en fin, un poquito diferente, ¿no? Y con calor, ¿eh? Por supuesto, sobre todo hoy en Gran Canaria, ojo, en alerta roja están hoy por temperaturas que pueden llegar hasta los 40 grados, altísima para la isla, así que mucha paciencia y mucha precaución también. En el resto, pues bueno, calor, pero menos que en días anteriores. En Ceuta, por ejemplo, llegan hoy a los 34 grados, que se suman a un ambiente ya de por sí bastante caldeado. Porque Ceuta es ahora mismo una ciudad que quiere pasar página, no olvidar lo que ha vivido en la última semana y, lo más importante, quiere que no se vuelva a repetir una crisis como la que vivimos el jueves, cuando entraron entre 50.000 y 70.000 personas a una ciudad de 83.000 habitantes. Enseguida vamos a estar por allí, vamos a estar también en Marruecos, pero lo que pide la gente son respuestas, ¿no? Respuestas del Estado que se quedan cortas, empezando por la más importante: ¿cómo no pudo prever el gobierno esa avalancha de personas? Primero porque la sentencia del Supremo, que el propio gobierno dice que fue el detonante de todo, fue la confirmación de otras dos sentencias anteriores, la primera de ellas dictada hace, ojo, 2 años. Segundo porque guardias civiles, policías en Ceuta, llevaban mucho tiempo avisando de que algo así o algo como lo que se vivió en mayo del 2021 se podía repetir. Tercero porque la gente que en Marruecos se desplazaba hasta Castillejos era muchísima, y también por todo lo que se estaba moviendo en redes sociales. Todo esto hace imposible pensar que el CNI no supiera lo que se estaba cociendo. Lo decía esta mañana en Herrera en COPE el experto en seguridad internacional, Chema Gil.
3: Yo estoy convencido que policía, Guardia Civil y CNI y CIFAS, el Centro de Inteligencia de las Fuerzas Armadas, estoy seguro que hicieron su trabajo. Ahora bien, los organismos de inteligencia no son los que deciden. En cualquier país democrático, quien decide en base a los informes de inteligencia lo que hay que hacer es el decisor, es el gobierno.
0: Así que fallo monumental si no se enteraron, y fallo también si no supieron calibrar la magnitud de lo que se estaba cociendo, porque el fallo es grave. La Audiencia Nacional, de hecho, y es novedad de hoy, ha abierto diligencias, primer paso antes de investigar qué provocó esa avalancha de personas. Ha encargado un informe a la policía para saber si tiene competencias para investigar una entrada de migrantes de esa envergadura. Y luego está la otra duda, el ahora qué, ¿no? ¿Qué pasa con la gente que se ha quedado, que deambula por Ceuta? ¿Qué pasa con los menores, con los cadáveres? Una de las peores tragedias migratorias que se recuerdan. De hecho, se ha tenido que habilitar una morgue en el antiguo Hospital Militar de Ceuta porque se han rescatado 72 cadáveres solo en el lado español, y parece que la cifra podría aumentar. ¿Quién garantiza que esto no vuelva a pasar? Marruecos ha vuelto a dejarnos claro que puede desestabilizar un país simplemente haciendo la vista gorda en la frontera, sin que eso merezca ni un reproche de España. Es más, la explicación oficial que 3 días después ha dado Marruecos es la misma que dio el viernes Pedro Sánchez desde Ceuta. Clavada, ¿eh? Primero, que ha habido colaboración, y segunda, que la culpa es de las mafias, que han aprovechado lo que se estaba cociendo en redes sociales para lanzar a los suyos al mar. Que digo yo que entre intentar no molestar demasiado a Marruecos por razones obvias y calcar las explicaciones de un régimen, pues hay un término medio, sobre todo cuando 22 de los 26 socios que tenemos en Europa se han echado encima, han acudido a Bruselas para que ponga orden intente coordinar un poco mejor la estrategia exterior. Y tú, aquí en España, gobierno, te limitas a llamarlos egoístas y a culpar al fantasma de la ultraderecha. Hoy mismo el ministro Álvarez en Televisión Española.
4: Y hubo también una sincronización de la internacional reaccionaria, que con mucha rapidez salió a amplificar lo que estaba ocurriendo y también a difundir mentiras y falsas noticias.
0: Claro, uno tiene la sensación en España como ciudadano de que da igual lo que pasa en nuestro país, la culpa siempre es como de un ser superior, ¿no?, que se empeña en echar por tierra la gestión del gobierno. Incendios por culpa de los negacionistas del cambio climático. Que no hay presupuestos, culpa de la ultraderecha. La crisis migratoria, pues la internacional reaccionaria, y así pretendemos seguir hasta 2027 y más allá. 8 años gobernando, gestionando, ¿para cuándo, digo yo, las responsabilidades?
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0: Con Sofía Carrillo te cuento las noticias más destacadas a esta hora, comenzando por la evolución favorable por fin en los grandes incendios, Sofía.
2: Por fin se ha podido dar por controlado el incendio forestal que se originó en La Mierla, en Guadalajara, el 16 de julio y que ha afectado a unas 32.000 hectáreas de terreno. Situación favorable también en Burgondo, sin sobresaltos en las últimas horas, aunque no se descarta que puedan darse reactivaciones a lo largo del día. Se mantiene en esa zona sur de Ávila, en nivel 2, y se han calcinado más de 50.000 hectáreas. Es el mayor fuego en España desde que hay registros.
0: La Junta de Andalucía pide explicaciones a la líder del PSOE andaluz, María Jesús Montero, por su relación con Zapatero.
2: Las informaciones que siguen conociéndose son muy graves. España merece transparencia, explicaciones y responsabilidades, ha escrito la portavoz del Gobierno andaluz, Carolina España. El diario ABC publica hoy que los correos electrónicos de la secretaria del expresidente del Gobierno revelan hasta 8 reuniones entre Zapatero y Montero, cuyo ministro fue clave en el rescate de Plus Ultra.
0: Y ha sido el mejor mes de julio en cuanto a matriculaciones de turismos en España desde el año 2020.
2: Con un crecimiento del 3,7% y con un dato interesante que nos habla del cambio que se está produciendo en el mercado. Las matriculaciones de vehículos electrificados suben casi un 20% y ya suponen 1 de cada 5 coches vendidos.
0: Gracias, Sofía. Y a partir de las 3 de la tarde de COPE, todo el deporte. Dani Asenjo, buenas tardes.
5: ¿Qué tal, Ángela? Buenas tardes. El Real Madrid ha vuelto a los entrenamientos en su ciudad deportiva de Valdebebas y lo ha hecho con 3 novedades. Vinicius, Bernardo Silva y Brahim. Los 3 mundialistas se han puesto a las órdenes de Mourinho. Destacar la presencia del jugador brasileño que está pendiente de su renovación. Las dos partes, tanto Vinicius como el club, quieren seguir unidos. Se vuelve a España el Barça, que hoy pone fin a su semana de trabajo en Inglaterra. Lo ha hecho con un partido de entrenamiento entre la propia plantilla. Se ha sorteado el playoff de la Conference League. El rival del Getafe saldrá del ganador entre el Partizan Belgrado y el Tobol kazajo. Y además se está celebrando una reunión entre el presidente del Rayo, Martín Presa, los capitanes del equipo y la Comunidad de Madrid por las obras en el estadio de Vallecas. Lo último es que la alcaldesa de Burgos ha dado luz verde a que el conjunto madrileño pueda utilizar el plantío como alternativa. Y al margen del fútbol, alrededor de las 7, Rafa Jugar juega a la final del torneo de Washington ante Taylor Fritz. Y en ciclismo, ya es oficial, el esloveno Tadej Pogačar va a correr la Vuelta a España.
0: Gracias, Dani. 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
0: Pues a las 2:37 de la tarde, la 1:37 en Canarias, volvemos en directo hasta Ceuta. Israel Remuñán, ya sabes, y buena parte del equipo de la tarde de COPE están allí en la ciudad autónoma. Israel, buenas tardes.
7: Buenas tardes, Ángela. ¿Cómo estás?
0: Pues muy pendientes de todo lo que estáis viviendo allí. Lo último es que Interior acaba de reducir a entre 1.000 y 1.500 el número de migrantes que continúa en la ciudad. La cifra hasta ahora era de 3.000, 5.000 personas. Siguen siendo muchas, ¿eh? Sabemos que el ejército ha estado trasladando a centenares de migrantes hasta la frontera del Tarajal para volver a Marruecos. ¿Dónde estás tú?
7: Ángela, ¿me escuchas?
0: Te escucho. Isra, ¿me escuchas tú a mí?
7: Te escucho muy mal, es que hay aquí, yo creo que barridos, también se mezclan dos coberturas, la de Marruecos y la de España, y a veces se mezclan las conexiones. Estoy en la frontera del Tarajal justamente, no sé si me recibes.
0: Sí, sí, te escuchamos. Isra.
7: Pues estamos aquí, que es un ir y venir de militares, de Guardia Civil, policía, y lo que estamos viendo es una imagen que te describo ahora mismo. Son camiones del ejército en los que van chicos marroquíes que siguen identificando, que estaban desperdigados por la ciudad y que siguen identificando y les animan a abandonar por su propio pie, pues España.
0: No es fácil informar desde ese punto donde está ahora mismo la noticia y ese equipo de COPE con Israel Remuñán a la cabeza, esa frontera del Tarajal, donde, como nos decían los compañeros, están ahora mismo el ejército trasladando a centenares de migrantes hasta esa frontera para intentar que vuelvan a Marruecos. No te pierdas la tarde de COPE en directo desde allí, desde Ceuta, con todo lo que está pasando y cómo están también los ceutíes que están viviendo esta crisis humanitaria. Al otro lado de la frontera, en suelo marroquí, continúa también la corresponsal de COPE, Beatriz Mesa. Bea, buenas tardes otra vez.
8: Hola, ¿qué tal, Ángela? Buenas tardes.
0: Oye, la pregunta que nos hacemos, nos contaba Isra, que las Fuerzas Armadas Españolas llevan a esos jóvenes hasta ese paso fronterizo y una vez allí, ¿qué pasa? ¿Se quedan por la zona? ¿Se desplazan?
8: No, la mayoría de esos jóvenes están saliendo para sus ciudades directamente desde la propia frontera de Tarajal. Ya no entran en Castillejos, en el casco urbano, como veníamos contando, Ángela, sino que son desplazados en minibuses, en autocares hasta sus localidades normalmente de origen o localidades cercanas para evitar precisamente concentración como la que vimos durante todo el fin de semana en la ciudad de Castillejos. ¿Y cómo llegan? Pues Israel lo tiene que estar viendo del otro lado de Tarajal, como lo estoy viendo yo de este lado, derrotados tras volver con sed, agua y muy perdidos, ¿no? Porque al final se han dado cuenta de la gran dificultad y del contexto político en el que han cruzado esa frontera terrestre o marítima. Yo he podido hablar con muchísimos de ellos, os podéis imaginar, estudiantes, trabajadores, desempleados, muchos niños menores que se han ido de sus casas sin advertir a las familias. Imaginaos los padres cómo llegaban a la frontera. Ahmed, estudiante de bachillerato, asustado porque desgraciadamente asistió a golpeos por parte de desconocidos de la ciudad autónoma. Había chicos que se abalanzaron sobre nosotros y que me golpearon, incluso vi a alguno que se lo llevaban también para golpearle. En fin, ese miedo también, Ángela, que se produce en estos contextos coyunturales preocupantes para ambas orillas y que se materializa en brotes de racismo e islamofobia, y es lo que preocupa a la sociedad marroquí, a sus élites.
0: Miedo y esa decepción, ¿no?, de los que tienen que volver. Hablábamos, Bea, al inicio del programa, de la versión que da el gobierno de Marruecos, pero ¿y la opinión pública? ¿Cómo están viviendo los marroquíes de a pie todo lo que está pasando?
8: Mal, porque vemos una opinión pública que está consternada con los cadáveres en la frontera, es decir, ver a morir a su gente en estas circunstancias, imaginaos lo que supone, pero también hay una crítica importante con respecto a un sistema, porque vemos una población marroquí que vive en los márgenes del sistema, y esto pone en alerta a las élites, pone en alerta a los responsables de las políticas públicas de este país, que deben responder en cuanto antes pues a tantos jóvenes que no estudian, que no trabajan, que se conocen aquí como los NET. En fin, dar una solución a todos aquellos menores que buscan huir, y esto es un fracaso en el aspecto social, a pesar del despegue económico que Marruecos está viviendo en los últimos años. Y ya no os digo el dolor de las familias de las víctimas que piensan que esto se podría haber evitado.
0: Y sobre todo de la gente, ¿no?, que sigue buscando a desaparecidos, porque recordemos que hay muchos que todavía no saben dónde están.
8: Por supuesto, todos los desaparecidos, porque estamos dando datos de cadáveres que, por cierto, nunca en la historia de las migraciones entre España y Marruecos, Ángela, se habían recogido tantos cadáveres. Es la primera vez que ocurre esto y es muy importante que quede claro. Hemos asistido a escenas tremendas, pero recogida de cadáveres como esta, nunca. Y hay desaparecidos, los padres no saben si están en un bosque en Ceuta, si están tirados por algún otro lugar o si han caído al mar y han muerto. Y esta es la situación de ahora.
0: Pues efectivamente lo seguiremos contando, porque esta crisis no ha terminado todavía. Beatriz Mesa, desde Marruecos, gracias.
8: Gracias a vosotros.
0: Bueno, por lo demás, tenemos por fin un respiro en las temperaturas. Ojalá que dure, ¿eh? Pero después del calorazo de estos días pasados, vamos camino de batir el récord del año pasado, con 33 días oficialmente en ola de calor. Esto pues también afecta al bolsillo. El cereal se adelanta, da menos fruto, lo que hace que suba el precio. Los animales también sufren, y la producción y el precio de la carne también se resiente. Y además, Marta Ruiz, buenas tardes.
9: ¿Qué tal? Buenas tardes, Ángela.
0: Sube, cómo no, la factura de la luz, claro, la demanda, ¿no?
9: Sí, porque las renovables tampoco tiran con tanta fuerza como en el resto del año, y eso se nota en la factura. Pero lo primero, eso, la demanda, lo has apuntado, sube porque hay más necesidad de enchufar aires y ventiladores para combatir las altas temperaturas. Esa demanda se ha incrementado en un 10% con respecto a junio. Pero es que además, como digo, aunque el sol tira con fuerza por razones obvias, también es obvio que llueve menos, por tanto la hidráulica cae y también sopla menos viento. Son menos energías limpias, que son las más baratas. En julio el 30% de la generación ha sido solar, sí, pero el 20% ciclos combinados, que va de gas, lo más caro, y en tercer lugar la nuclear, un 18%, y en tres días que llevamos de agosto, el ciclo combinado, la quema de gas, ya está en el 22% de la generación, o sea que ha subido pues eso, un 2% en tres días.
0: En tres días que llevamos de mes, madre mía, y lo que queda de agosto. Aquí lo curioso, Marta, es que la energía no es más cara en las horas de más calor, sino por la noche, cuando precisamente ya no podemos tirar tanto de renovables, ¿no?
9: Sí, mira lo que nos dice el experto energético Antonio Aceituno.
10: El consejo práctico no cambia: desplazar cargas al tramo desde las 13 a las 18, donde la energía cuesta poco más de la cuarta parte que de las 19 a las 22. Este verano, la mejor tarifa es el reloj.
9: Mira, cuando cae el sol, el coste de la luz,

0: Repiten todos los afectados estos días en Ávila, en la Sierra Suroeste de Madrid, en Castellón o en Guadalajara, que por favor no nos olvidemos de ellos. Es lo mismo que hace casi un año pedían los vecinos más cercanos al Parque Nacional de las Médulas en León. Y por eso hoy nos hemos querido fijar en ellos, en cómo están y cómo les sigue afectando aquel devastador incendio un año más. La respuesta, pues nadie se ha ido del pueblo, es verdad, pero la herida sigue muy presente.
1: Pues estamos todos en el pueblo. Nadie ha marchado, pueblo ahora mismo está como estaba. Las expectativas de si está como antes, pues no, porque es un pueblo que vive prácticamente del turismo y los restaurantes están a medio gas, por decirlo así, porque no hay la afluencia que había, por ejemplo, en julio del año pasado, previa al incendio. Y después, con un temor, tal vez, cada vez que se ve un helicóptero volando, se siente, aparte de que hay fuegos todo alrededor, hay mucho nerviosismo.
0: Alfonso Fernández es el alcalde de Carucedo, un municipio de apenas 500 habitantes en esa zona del Parque Natural, y estos días, con el olor a humo de otros incendios cercanos, vuelven a sentir el miedo. Sofi García, buenas tardes.
2: Buenas tardes, Ángela.
0: ¿Qué más secuelas quedan un año después?
2: Pues mira, queda la economía tocada, la parálisis cuando suena el motor de un avión o un helicóptero, la reconstrucción de algunas de las 6 casas arrasadas por el fuego y el duelo por lo que se ha perdido. El bosque reverdece, pero no volverán a disfrutar de castaños centenarios. Alfonso Fernández, el alcalde, todavía no ha sido capaz de pisar el bosque.
1: El día del fuego, pues con la agitación y todo eso, no te das cuenta de lo que hay hasta que después te hundes, porque lo que me pasó a mí, después pues vino la familia, que bien, mi familia había marchado toda de Carucedo, ahora nos vimos en casa de mi madre. Y bueno, aquel día, a veces cuando lo recuerdas, pues yo creo que es como si fuese un luto y yo creo que aún no lo he superado. ¿Por qué? Porque yo salgo de mi casa ahora mismo y veo todo negro, con hierbas ahora que acaban de salir y que están todas tostadas y que son otro peligro. Pues yo no he ido a recorrer las zonas estas que han ardido, aún casi va un año. Yo no he ido a verlas.
2: Y quedan también las promesas, porque no se ha invertido todavía en medios para la prevención.
0: Efectivamente, Sofi. Gracias. 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
11: El fondo de inversión alemán Mutares se ha hecho este lunes con el control del complejo industrial de Sabic en La Aljorra. Una transición que se produce en medio de una gran incertidumbre sobre el futuro laboral de la plantilla. Los trabajadores exigen claridad a la nueva dirección. Santiago Velasco, cuéntanos.
12: Sí, ante la nueva situación, el comité de empresa ha solicitado ya una reunión urgente con los nuevos directores. El único punto en el orden del día de esa posible reunión es que la compañía muestre cuál es su intención en Cartagena para despejar las dudas que rodean el futuro de la planta y sus empleados. Pascual Sánchez es el presidente del comité de empresa.
13: Mutares toma el control de la nueva compañía. Ya le han puesto nombre y empiezan a funcionar. Nosotros, como comité de empresa, y ante la incertidumbre y esperando la decisión que van a tomar en el impacto en Cartagena, es un cierre contractual, es decir, fruto del acuerdo de venta, y van a cesar la producción del Hexan 1. Con lo cual pensamos que siguen mintiendo, que Sabic nos ha abandonado y que Mutares sigue sigue en esta mentira de estar en este proceso.
12: Así, el comité ya ha lanzado un ultimátum a la nueva dirección. Si para el 15 de septiembre no han

0: aclarado exactamente cuál es el impacto en Cartagena, van a iniciar movilizaciones y advierten que, llegado el caso, comenzarán a tomar acciones industriales de alto nivel.
1: ¿Qué tal? Buenas tardes. Les habla Paloma Ballesta. El Parque Regional de Sierra Espuña va a formar parte de un proyecto pionero para reforzar los bosques frente al cambio climático. La iniciativa pasa por crear unos hongos que ayudan a las plantas a absorber mejor el agua y los nutrientes. El objetivo es aumentar la supervivencia de los árboles y arbustos que se utilizan en las repoblaciones forestales. Los trabajos los va a llevar a cabo la Universidad de Murcia durante 6 meses. Sobre ellos habla la directora general de Patrimonio Natural y Acción Climática, Inmaculada Torres.
2: El Gobierno regional ha puesto en marcha en Sierra Espuña un proyecto pionero para crear un banco de micorrizas autóctonas y mejorar la supervivencia de las plantas utilizadas en las repoblaciones forestales. Estos hongos se asocian a las raíces y ayudan a absorber mejor el agua y los nutrientes, aumentando la resistencia frente a la sequía y las altas temperaturas.
1: En Murcia, alrededor de 50 niños y niñas y adolescentes de entre 5 y 16 años van a disfrutar este mes de agosto de las actividades organizadas por la Escuela Santiago Izaraiche, una iniciativa pensada para ayudar a las familias que, con la vuelta al trabajo en estas fechas, necesitan una alternativa para que sus hijos estén atendidos. Hoy han pintado camisetas con la Copa del Mundo. Francisco Ludeña es un voluntario.
3: Pues contribuye de una manera formidable, porque es la única escuela de verano que se realiza en el mes de agosto, que está organizada desde el Ayuntamiento de Murcia. O sea, si es la única escuela de verano, pues la conciliación es un papel fundamental que juega, ya que los padres que en agosto trabajan, pues tienen esta oportunidad de poder dejar a su hijo en un sitio controlado, en un sitio en el que se lo va a pasar estupendamente, y además de aprender por los valores del compañerismo con otros amigos que al final generan aquí, y esa amistad queda para siempre.
1: Campamentos, jornadas de piscina, talleres y muchos juegos forman parte del programa preparado por voluntarios de la escuela, con el objetivo de que los más pequeños pasen un verano divertido, activo y en buena compañía.
4: Bueno, Óscar, cuéntame, ¿estás aquí pintando? ¿Te lo estás pasando bien?
5: Sí, muy bien.
4: ¿Qué estás haciendo? A ver, estás pintando una camiseta, ¿y cómo la estás pintando?
6: De color roja y amarillo.
4: Joel, ¿te lo pasas bien en la escuela de verano?
6: Sí.
1: Y ahora nos vamos hasta Lorca, donde las obras de soterramiento de la alta velocidad obligan a cortar otra de las calles importantes del municipio, José Ángel Ayala.
7: Con motivo del avance de las obras de soterramiento del AVE, Adif ha solicitado el corte total al tráfico de la calle Juan Antonio Dimas. Será hasta el próximo viernes 21 de agosto. Esta es una de las calles de principal acceso entre el centro de la ciudad y el barrio de San Cristóbal y Los Ángeles. El objetivo de los trabajos es ejecutar la reposición definitiva de este vial, que va a ganar en amplitud y 2 sentidos de circulación para mejorar la fluidez de la zona. Ángel Meca, el concejal de infraestructuras, hacía referencia a que tiene que ser Adif quien informe con antelación del corte de esta calle y de otras que se realizarán más adelante.
8: Para Gerardo del Bravo, me parece que son 5 o 6 días el corte, pero después, posteriormente, vendrá un corte más prolongado de Fajardo el Bravo, que está todavía sin cerrar. Pero, como he dicho, las alteraciones y cortes de tráfico tiene que ser Adif.
7: Durante las obras se va a mantener un pasillo peatonal de seguridad. Se han habilitado itinerarios alternativos hacia el Complejo Deportivo Felipe VI y el Huerto de la Rueda, donde se realiza el mercado semanal.
1: Coger el contenido y tirar el envoltorio con la etiqueta a la basura. Es lo que hacemos cuando nos llega un paquete a casa, sin pensar en que estamos dejando en manos de cualquiera nuestro nombre completo y la dirección de nuestra vivienda. También cuando nos deshacemos de un dispositivo electrónico sin resetearlo, estamos dejando en manos de tercero nuestra información más personal. Para protegernos, es importante borrar el dispositivo por completo, vaciar las tarjetas de memoria y otros consejos que daba en COPE Víctor Sánchez, abogado especialista en protección de datos y privacidad.
9: Otra medida de seguridad también que se puede adoptar es el cifrado de los datos de ese dispositivo, que ahora mismo es ya bastante más asequible poder hacerlo desde los propios ajustes del dispositivo, porque con el cifrado lo que conseguimos es que si ese dispositivo cae en manos de un tercero, no va a poder acceder al contenido de esos datos, y al final pues solamente va a tener el dispositivo físico, pero no va a poder acceder a nuestra información.
1: La Policía Nacional ha detenido en Murcia al autor del robo de un vehículo en una comunidad de vecinos del barrio del Carmen, Ainhoa Cifuentes.
4: Sí, el presunto autor aprovechó la apertura de la puerta del garaje comunitario para introducirse en su interior. Una vez dentro, aprovechó la ausencia de vecinos y la mochila de herramientas para cometer robos que portaba para forzar un vehículo y sustraer algunos objetos de su interior. En ese momento entró un vecino en el garaje, por lo que el hombre tuvo que abandonar el lugar sin poder realizar más robos en otros vehículos. Días después, el varón intentó un nuevo asalto a otro vehículo, pero fue grabado y difundido por una vecina de la zona, algo que ayudó a su detención y sobre la que da detalles el subinspector de la Policía Nacional, Diego Seral.
10: La investigación desarrollada desde la Comisaría de Policía Nacional del Carmen permitió recopilar información sobre el posible autor, siendo confirmada su identidad a través de imágenes de las cámaras de seguridad y procediendo a su detención. El detenido, al que le constan al menos 5 detenciones anteriores por la comisión de varios delitos y se encuentra en situación irregular en territorio nacional, fue nuevamente imputado por un delito de robo con fuerza, siendo puesto a disposición de la autoridad judicial.
1: Otro suceso. La Guardia Civil ha detenido infraganti a un hombre en Moratalla cuando transportaba una gran cantidad de cocaína. La mercancía incautada ronda las 150 dosis de cocaína, 110 euros en efectivo y una báscula de precisión. Al detenido se le atribuye la presunta autoría de delito contra la salud pública por tráfico de drogas. Sobre el momento de la detección da detalles Montserrat Alameda, portavoz de la Guardia Civil de la región de Murcia.
11: Los hechos tuvieron lugar hace unos días en una de las vías de acceso al casco urbano del municipio de Moratalla, donde la Guardia Civil se encontraba realizando un dispositivo preventivo de verificación de personas y vehículos. Durante el desarrollo de este control, los guardias civiles dieron el alto a un vehículo en el que viajaba una única persona. En el momento de la identificación, los agentes observaron que esta persona se encontraba en actitud nerviosa.
1: La comunidad ha puesto en marcha este verano la campaña de sensibilización ambiental en el litoral Tu Basura Vuelve Contigo, una iniciativa que busca implicar a los visitantes en la conservación de los parques regionales de Calblanque, Monte de las Cenizas, Peña del Águila y Calnegre y Cabo Cope. El objetivo es promover que cada persona retire los residuos que genera durante su estancia. La iniciativa pretende reducir el impacto ambiental derivado del abandono de desperdicios en playas y espacios protegidos. La directora general de Patrimonio Natural y Acción Climática, Inmaculada Torres, recuerda que la mejor manera de conservar nuestros espacios naturales es contando con la colaboración de quienes los disfrutan.
2: La comunidad desarrolla este verano la campaña Tu Basura Vuelve Contigo en los parques regionales de Calblanque y de Calnegre y Cabo Cope. Su objetivo es reducir el abandono de residuos y proteger unos espacios costeros de gran valor ecológico, pidiendo a cada visitante que retire la basura que genera durante su estancia. La iniciativa incluye cartelería, material divulgativo, informadores ambientales y acciones de sensibilización.
1: Las matriculaciones de vehículos eléctricos de la región de Murcia han aumentado un 52% en junio, posicionando a la comunidad como la tercera en España con mayor crecimiento en este sector. Este notable incremento se atribuye principalmente a las deducciones fiscales implementadas en la comunidad autónoma, que ofrecen hasta 7.000 euros para la adquisición de vehículos eléctricos e híbridos enchufables y hasta 4.000 euros para puntos de recarga. Sobre la eficacia de este modelo de deducción fiscal habla el consejero de Medio Ambiente, Juan María Vázquez.
12: Uno de los factores, probablemente uno de los principales factores que han contribuido a este crecimiento son las deducciones fiscales únicas en España que aplicamos en la comunidad autónoma en el tramo autonómico del IRPF de hasta 7.000 euros para los vehículos eléctricos e híbridos enchufables y hasta 4.000 euros en punto de recarga.
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15: ...22 mandatarios de la Unión Europea... ...entre los que se encuentra la socialdemócrata... ...Met Frederiksen... ...han escrito una carta en la que expresan... ...su preocupación por lo ocurrido en Ceuta... ...al tiempo que denuncian las repercusiones... ...de los cruces incontrolados de la frontera... ...lo que puede alentar, señalan... ...otros intentos de este tipo... ...en la carta se solicita una convocatoria... ...de un Consejo de Ministros de Interior... ...que se va a desarrollar en las próximas horas... ...a esta carta ha respondido el presidente del gobierno... ...Pedro Sánchez... ...manifestando su preocupación por la reciente... reacción que algunos gobiernos europeos han mostrado ante lo ocurrido en la frontera de Ceuta, a los que acusa de atacar a España. Esta situación inédita que se está produciendo en el seno de la Unión Europea no solo pone sobre la mesa la división que producen dos concepciones de política migratoria, la que lidera la mandataria italiana Giorgia Meloni y la que representa el presidente español. También deja en evidencia en este caso la actitud de Pedro Sánchez de salvar el papel de Marruecos en esta crisis, un dato que preocupa en Europa. Ceuta es al mismo tiempo frontera de España y de Europa. El comunicado del gobierno de Marruecos de las últimas horas está muy lejos de condenar, como hizo en el año 21, la utilización de la migración como instrumento de presión internacional. El lugar de España es la Unión Europea. y su soberanía, que es también la de Europa, debe ser protegida ante las formas de invasión práctica que provocan además graves crisis humanitarias. Pedro Sánchez debería afianzar sus vínculos con Europa y no convertirse en un verso suelto y causa de no poco más.
13: Son las 3, son las 2 en Canarias.
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13: ¿Qué tal? ¿Cómo estás? Bienvenido a la tarde de COPE, hoy desde la frontera del Tarajal, en la ciudad autónoma de Ceuta. En este lugar, que fue el epicentro de toda la crisis que se vivió el pasado jueves, cuando entre 60 y 70 mil migrantes cruzaron a nado esta frontera en la que me encuentro, o directamente pasaron a pie sobre las rocas del Espigón que tengo justo delante de mí. Te cuento lo que veo hasta ahora, porque ahora mismo es un lugar fuertemente militarizado. Veo blindados del ejército, también patrullas de la policía, de la Guardia Civil, muy diferente a la imagen que se podía ver en este mismo lugar el jueves, donde los escasos agentes que se encontraban frente a este espigón, en esta valla, no pudieron contener la avalancha humana que cruzó la frontera. Lo que se ve ahora es cómo ese espigón se ha ampliado con una valla, con una boya rojiza que se mete en el mar. Unos 500 metros, tiene medio metro de altura sobre el agua, un metro de profundidad, y esta boya trata de impedir que lleguen más migrantes a nado. Y digo que trata porque ya hemos visto que a veces no lo consigue. Ayer mismo, en los 2 metros que hay entre las rocas y el espigón, es decir, entre las rocas del espigón y la propia boya, se coló nadando un joven que venía de Marruecos y echó a correr hacia la ciudad, hacia Ceuta. Rashid Esbihi es portavoz del Sindicato Unificado de la Guardia Civil y hemos hablado con él.
17: Parece ridícula, las he visto físicamente, hemos estado allí. No valen para nada, no van a valer para nada. De hecho, ahora cuando lleguen los temporales de Levante, pues esas boyas desaparecerán. Pero mientras están allí colocadas, ¿quién interpreta que esas boyas constituyen un elemento de contención físico?
13: Aquí, en esta playa del Tarajal, todavía siguen buscando a desaparecidos. Son los buzos del GEAS que intentan localizar cuerpos. Veo ahora mismo 2 barcos de salvamento marítimo, una barca de la Guardia Civil y otros 3 barcos desde aquí, desde mi posición, que están rastreando esta zona, este perímetro de la playa del Tarajal, en el que en las últimas horas pues han seguido apareciendo cuerpos. La gran mayoría de los cadáveres están ahora mismo en una morgue improvisada en el antiguo hospital militar, que se ha levantado cerca de donde nos encontramos, toda la espera de que alguien pueda identificar esos cuerpos, que ahora mismo son 88. Nunca antes había muerto tanta gente en una crisis aquí, en esta frontera de Ceuta, y ese número pues nos tememos que va a ir subiendo. En las últimas horas, porque nosotros llegamos a Ceuta en el día de ayer, hemos visto cómo hasta este punto llegaban camiones del ejército con chicos marroquíes que habrían aceptado regresar por su propio pie a Marruecos. Los identifican en las barriadas o las calles de la ciudad en las que se encuentran y los traen hasta aquí. En los camiones pueden venir 20 o 30 chicos y al otro lado de la frontera les esperan autobuses organizados por Marruecos que les llevan hasta sus localidades de origen. Solo se puede invitar a regresar a Marruecos a los que sean marroquíes. El resto se quedan y los menores también se quedan. Hablando con fuentes de la ciudad autónoma, nos cuentan que de los que entraron el jueves aún permanecen aquí unos 3.000 o incluso podrían ser 5.000 migrantes. Algunos están dispersos por la ciudad, se les identifica fácil porque siguen con el mismo bañador que entraron o las chanclas. Muchos están heridos, con cortes en las piernas, te piden dinero, te piden algo que llevas a la boca. Bueno, también hay muchos en los montes, en los bosques de Ceuta también, y son los más difíciles de localizar por ahora. Duermen en cualquier lado, en cualquier esquina. Aunque la inmensa mayoría se encuentra en el CETI, ese centro de estancia temporal de inmigrantes que está completamente saturado, tiene 500 plazas y hay acogidos más de 800. El resto acampan en el exterior, duermen en las cunetas. Son senegaleses, malienses, chadianos, sudaneses, casi todos subsaharianos o egipcios también, como Ahmed.
18: No quiero ir a Egipto, España.
13: ¿Eres de Egipto?
18: Egipto.
13: ¿Cuándo has llegado? La noche del viernes. ¿Cómo te llamas?
18: Ahmed Mohammed Abdelaziz.
13: ¿Y estabas en Marruecos esperando?
18: Magreb, cero.
13: Hace un gesto hacia abajo con el pulgar de que Marruecos no le gusta, ¿no? Las playas cercanas también están llenas de migrantes. Nos dicen que llevan 4 días sin comer, algunos están enfermos, no saben si aguantarán mucho tiempo así. No quieren volver a Marruecos porque para la mayoría de ellos no es su país y además dicen que han sufrido agresiones, les han pegado palizas y tienen miedo. La mayoría de esos 3.000 que siguen en Ceuta, como te digo, son subsaharianos que aprovecharon la apertura de la frontera para culminar un recorrido que habían iniciado tiempo atrás. Por todo esto que te cuento, podemos decir que aunque algunos negocios hoy lunes han empezado a abrir sus puertas con miedo, como este lugar, este chiringuito de la playa del Tarajal en el que me encuentro, pues no podemos hablar de normalidad en Ceuta. Los vecinos siguen teniendo miedo, muchos prefieren no abandonar sus casas aún y, por ejemplo, coger un taxi es una misión casi imposible. Aquí estaremos haciendo hoy la tarde desde esta frontera con Marruecos para explicarte qué está pasando ahora mismo en Ceuta.
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13: Dani Asenjo, buenas tardes.
20: ¿Qué tal, Irra? Buenas tardes.
13: Ha vuelto Vinicius.
20: Sí, ha vuelto el jugador brasileño que ya está a las órdenes de Mourinho, un Vinicius que está pendiente de su futuro. Y esa es la noticia en el Real Madrid. Ha vuelto Vinicius a los entrenamientos, Melchor Ruiz.
21: Sí, el brasileño se ha incorporado hoy al trabajo con una nueva imagen y tras pasar el pertinente reconocimiento médico ha completado esa primera de las dos sesiones previstas para hoy en el Real Madrid, en la que es la cuarta semana de trabajo del conjunto blanco. Ha llegado con buena condición física, aunque lógicamente todavía le queda ponerse al nivel del resto de compañeros que llevan 21 días más de trabajo con el conjunto blanco.
20: Vinicius, que todavía no ha renovado, la pregunta es clara, Arantxa Rodríguez, ¿qué quiere hacer el Real Madrid con el brasileño?
22: Pues Dani, no hay cambio en la postura del Real Madrid con respecto a Vinicius Junior. La intención del club sigue siendo la misma que cuando se iniciaron las conversaciones hace un año y medio, allá por febrero de 2025, es decir, cerrar un acuerdo de renovación que sea satisfactorio para ambas partes y que permita al conjunto blanco seguir contando en su plantel con uno de los futbolistas más determinantes del mundo. Se confía en la planta noble del Real Madrid que Vinicius acepte la oferta de renovación que tiene sobre la mesa.
20: Esa es la parte del Real Madrid, pero ¿qué quiere hacer Vinicius, Melchor Ruiz?
21: Bueno, pues a pesar de todas las noticias que están saliendo sobre el futuro de Vinicius, la información que tenemos a estas horas, 3 de la tarde y 7 minutos, es que Vini está tranquilo, que tiene claro que quiere seguir en el Real Madrid y además por muchos años, y está convencido que va a llegar a un acuerdo de renovación con el Real Madrid, que dice es el equipo de su corazón y de su vida.
20: En las últimas semanas ha sonado con fuerza un rumor desde Inglaterra en el que situaban al Arsenal como pretendiente de Vinicius. El último en hablar ha sido Mikel Arteta, su entrenador.
23: No voy a hablar de ningún futbolista que no es nuestro. Estoy muy contento con la plantilla que tenemos. Obviamente queremos mejorarla y el club activamente trabaja para hacer eso.
20: Vinicius, futuro en el Real Madrid pendiente y también pendiente de su futuro, pero en este caso con el Barça, Ferran Torres, Víctor Navarro.
24: Que debería volver esta semana a Barcelona tras sus vacaciones en Ibiza. El Barça a esta hora no sabe nada ni de su agente ni de él. Nadie les ha dicho que quiera irse y el plan que tienen es ofrecer la renovación a Ferran Torres una vez termine el mercado en septiembre porque cuentan con él. Sobre jugar con un falso 9, si no viniera Julián Álvarez, Flick avisa que deberían moverse, sobre todo si el de Foyos se va.
25: Al final depende del equipo. Tenemos que esperar. Tengo total confianza en Deco. Sabemos que tenemos que hacer algo. Depende también de Ferran y luego veremos qué pasa.
20: Flick hablando de esa posición de delantero, pero ¿qué más ha dicho el técnico alemán, Víctor?
24: Que es la mejor pretemporada que ha hecho de las tres que llevan Can Barça. Le encantan las instalaciones en Inglaterra, trabajar teniendo los vestuarios, los gimnasios y también el terreno de juego al lado, todo muy cerca, sin desplazarse ni tener que hacer bolos comerciales. Dice que son ideales para su trabajo y al entrenador azulgrana también se le ha preguntado sobre si hay que fichar en el medio campo por la baja de Frenkie de Jong.
25: Siempre estamos abiertos a mejorar el equipo. La verdad es que ahora tenemos gente en el medio campo, pero vamos a ver qué ocurre en las próximas semanas.
20: Y ahora el repaso a lo deportivo, lo empezamos en el Real Madrid, porque además de Vinicius, ¿quién más ha vuelto a la pretemporada, Melchor Ruiz?
21: Se ha incorporado también el portugués Bernardo Silva, en el que ha sido su primer entrenamiento como jugador del Real Madrid. Recordemos que el portugués es uno de los 5 fichajes que hasta el momento ha realizado el Real Madrid. También lo ha hecho Brahim, que lo ha hecho en el día de su 27 cumpleaños y tras casarse en vacaciones. Ambos, junto a Vini, volverán a trabajar en la segunda sesión prevista para esta tarde a las 5 con el Real Madrid.
20: Y contando las horas en Inglaterra está el Barça, Víctor Navarro.
24: Se van a las 5 de la tarde y esta mañana, que debía jugarse ese amistoso contra el Preston, no han podido porque el conjunto inglés no tenía jugadores suficientes del primer equipo. Como ya tenían contratados a los árbitros y a los linears, pues el Barça ha montado un partido amistoso entre ellos. Dos equipos han quedado 1-1 con goles de Fermín López en un equipo y Xavi Espar en el otro, ambos marcados en la primera mitad. Solo no han jugado Alejandro Valde, que sigue entrenamiento personalizado, Hamza Abdelkarim, el bigoleador contra el Birmingham, que se ha quedado al margen por sobrecarga, y De Jong, que está lesionado.
20: Y ha vuelto a los entrenamientos tras jugar en Suecia el sábado el Atlético de Madrid, Juan Moreno.
0: Los del Cholo Simeone vuelven hoy por la tarde al trabajo en el Cerro del Espino tras su derrota en el amistoso contra el United. Se espera la incorporación de Alexander Sorloz, que vuelve de sus vacaciones tras la disputa del Mundial. Todavía no hay noticias de Canguilli. El resto de mundialistas, los finalistas, se incorporarán el 10 de agosto después del amistoso en Seúl contra el Manchester City.
20: Hay varias noticias en el mercado español.
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20: Y el repaso en el mercado lo empezamos en Sevilla porque ya está allí el canterano del Real Madrid, Fran González.
27: Sevilla es de los mejores clubes de España, es un grandísimo club, tiene muchísima historia y creo que no había dudas de dónde quería estar y por eso elegí el Sevilla Fútbol Club. Poder estar aquí ha sido un verdadero placer, la verdad, sentirme querido por este club y poder estar aquí. La verdad que los compañeros me han acogido muy bien. Ayer estuvimos en una cena de la barbacoa y creo que ahí sentí un poco el calor de lo que es este club y lo que es esta plantilla y nada, súper contento.
20: Isaac Escalera, el Sevilla ya tiene nuevo portero.
28: Fran González se ha convertido en el sexto fichaje del Sevilla de cara a la próxima temporada. El guardameta llega procedente del Real Madrid para competir con Odiseas. La entidad sevillista lo ficha por algo menos de 3 millones de euros entre fijos y variables por el 50% de sus derechos y firma hasta 2031.
20: En el Betis una buena noticia porque Isco ha vuelto a jugar, Andrés Ocaña.
29: 70 días después, el gran capitán del Betis, Isco Alarcón, volvió a vestirse de corto en el amistoso ante el Almería. 20 minutos jugó, aunque todavía con dolor, en un Betis que sigue peinando el mercado de delanteros. Tiene en su agenda a Troy Parro de la AZ Alkmaar y también al delantero del Benfica, Franco Ivanovic. De momento hay que esperar a que haya alguna salida.
20: En el Rayo Vallecano, Pep Chavarría pone rumbo a Inglaterra, Pablo García.
30: El lateral de la franja puede viajar hacia Londres, donde ya le espera Xavi Alonso. El Chelsea ha sido el equipo más interesado en el lateral izquierdo tras la venta de Cucurella. Había un hueco ahí y el Donostierra se fijó en el perfil del jugador del Rayo. Por en torno a 25 millones se ha cerrado. Hubo guerra porque el Rayo quería que se abonara a la cláusula, pero al final se ha llegado a un acuerdo. Se podría convertir en la venta más cara por parte del Rayo Vallecano, un jugador que vino del Real Zaragoza de segunda división por en torno a 3 millones.
20: Atención a esto porque Fermín Rodríguez empieza a ver dudas en la pretemporada del Valencia.
31: Pues el Valencia volvió del Reino Unido con más sombras que luces, se enfrentó a dos equipos de la segunda inglesa y quedó en evidencia que Corberán necesita bastantes refuerzos. No hay lateral derecho y falta talento arriba. La sorpresa, las tres dianas de Danjuma, que se reivindica ante las dudas del club con su continuidad. Las luces, dos de los nuevos, Sato y De Haas. Veremos si el sábado en el trofeo Taroncha, el último en la historia de Mestalla, qué imagen se da ante la afición y si hay caras nuevas.
20: San Sebastián, Marco Antonio Sande, ¿quién está en la órbita de la Real Sociedad?
32: La Real sigue trabajando para reforzar el eje de la defensa y uno de los nombres que maneja es el internacional checo Ladislav Krejci, central del Wolverhampton y con pasado reciente en el Girona. Es una operación compleja porque el club inglés no quiere perder dinero tras su fichaje hace apenas un año. Se gastaron 30 millones de euros, pero la Real mantiene abiertas las conversaciones. Además del traspaso, por lo que hemos podido saber, tampoco se descarta explorar una cesión con o sin opción de compra. Una fórmula que podría facilitar el acuerdo.
20: En Bilbao, José Ángel Peña, ¿quién se marcha del Athletic?
1: Mikel Vesga deja Lezama tras 9 temporadas en el primer equipo y con 275 partidos a sus espaldas. Además, en su palmarés se figuran una Copa y una Supercopa. Ahora ha decidido poner rumbo a Almería para disfrutar de los minutos y del protagonismo que habían perdido en el Athletic. Los próximos en salir deben ser Aguirre Zabala y Vencedor.
20: El Levante ya tiene sustituto para Carlos Espí, Pedro Zamora.
2: Sí, es Yanis Musuayi, un belga de 19 años que no ha debutado con el Brujas, pero que completó una brillante Youth League. El Levante, como desvelamos en COPE el sábado, invierte en este delantero 2 millones y medio en su traspaso y Musuayi, que hoy ya se ha entrenado en Valencia, firma hasta 2030.
20: En Santander suena con fuerza Dani Parejo para reforzar al Racing, Ángel García.
4: Lo cuenta nuestro compañero de marca Mateo Moreto. Dani Parejo, con sus 37 años, es objetivo del Racing de Santander para reforzar su medio campo, donde se juntaría, por cierto, con Sergio Canales 10 años después de que coincidiesen en el Valencia. Sí, son 37 años, pero el año pasado jugó más de 40 partidos y más de 1.600 minutos en todo un Villarreal. El Racing que necesita veteranía en un equipo muy joven y para completar los 8-10 fichajes que necesita en su regreso a primera.
20: Al Celta llega cedido el central senegalés Abdoulaye Faye y una presentación en Vitoria, Miguel Rodríguez con el Alavés, Rubén Vasco.
7: Tras hacerse oficial su fichaje la semana pasada, el nuevo extremo del Alavés, Miguel Rodríguez, ya ha sido presentado esta mañana. El joven de 23 años se ha definido como un jugador polivalente y ha hablado de su época en su anterior equipo, el Utrecht holandés.
8: Me ha servido mucho para madurar, pues me ha venido de perla en lo profesional, en lo deportivo, he mejorado mucho, he crecido como jugador. Soy un jugador explosivo, vengo jugando en el extremo derecho en Utrecht, pero he jugado de delantero, juego de segundo punta, así que yo creo que estaré cómodo tanto como segundo punta o en la derecha o en el carril, lo que el míster demande, la verdad no tengo ningún problema.
20: Y al margen del mercado, Juanjo Morote, el Getafe ya conoce su posible rival en el playoff de la Conference.
9: Sí, Dani, saldrá del partido entre un equipo serbio, el Partizan de Belgrado, contra uno de Kazajistán, el Tobol Kostanay. Lo que podemos saber a día de hoy son los horarios y el lugar donde se jugará la eliminatoria. La ida será en el Coliseum el 20 de agosto y la vuelta, depende de quién gane, será en Belgrado o en Kazajistán el 27 de agosto.
20: Repasamos también el mercado en segunda división, Marc Entrena.
10: El Tenerife ha incorporado al defensor croata Roko Jureskin, que firma por una temporada más otra opcional. El Leganés ha presentado al delantero cedido por el Almería, Patrick Soco, y además Stanis Pedrola estaría a punto de recalar en el Real Oviedo. El equipo asturiano ha presentado este mediodía a Chris Ramos.
20: ¿Y qué movimientos hay, Marc, fuera de España?
10: Pues el delantero francés Kolo Muani dice adiós al PSG y firma por la Juventus, a la cual regresa tras haber estado cedido en 2025. El club turinés también ha reforzado su ataque, incorporando al canterano el Leverkusen a Lajbegovic. El Chelsea de Xabi Alonso ficha al argentino Colo Barco, mientras que el Newcastle hace oficial la llegada del portero Lukas Hornacek desde el Sporting de Braga, y el Borussia Dortmund se ha llevado a la perla griega Konstantinos Karitsas por unos 30 millones de euros.
20: Lo siguiente es la reunión entre el Rayo Vallecano y la Comunidad de Madrid.
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20: Después de una semana convulsa, hoy por fin se han visto las caras el Rayo Vallecano y la Comunidad de Madrid. Pablo García, ¿cómo ha sido esa reunión?
16: Muy buenas, Dani. Pues mañana movidita la consejería de la Comunidad de Madrid. El primero en llegar ha sido Martín Presa para juntarse con Mariano de Paco. Después han llegado Isi y Baliu y el vicepresidente de la Franja. Ha sido una reunión más o menos de unas dos horas en la que se ha hablado sobre el tema, sobre todo del estadio, y en la que Mariano de Paco ha señalado que ha habido algo de entendimiento y sobre todo sus palabras han sido estas.
17: Yo creo que ha llegado el momento de solucionar
0: solucionar y ha llegado el momento de que si realmente el Rayo Vallecano quiere que este problema se solucione y quiere que el Estadio de Vallecas sea un orgullo para todos, tienen que tomar cartas en el asunto, tienen que abandonar esa actitud dilatoria y de dar la espalda al problema y tienen que coger las riendas de un problema que, según los datos que tenemos a día de hoy y el Rayo no ha sido capaz de desmentir, son por la falta de mantenimiento y por el cumplimiento de obligaciones documentales del Rayo Vallecano.
20: Una de las preguntas ahora es si el Rayo Vallecano no juega en su estadio en Vallecas, ¿dónde puede jugar? Pues, por ejemplo, en Burgos dan luz verde a esta opción, Silvia Ramos.
5: La alcaldesa de Burgos, Cristina Ayala, ha confirmado que el ayuntamiento dará el visto bueno si el club madrileño formaliza la petición para utilizar el estadio mientras se realizan las obras en Vallecas. La alcaldesa además recuerda que el plantío es de titularidad municipal y asegura que el consistorio facilitará todos los permisos necesarios para que el equipo pueda disputar allí sus partidos, ya sea durante toda la temporada o solo una parte de ella. Y así lo confirmaba esta mañana la propia alcaldesa de Burgos, Cristina Ayala.
6: Es que nosotros estaremos encantados si el Rayo Vallecano, como parece, viene a jugar aquí toda la temporada, algo de la temporada, y al final pues nosotros por nuestra parte como ayuntamiento lo que daremos es el ok municipal a que así sea.
20: Y del lío de Vallecas al lío de la FIFA, porque Arantxa Rodríguez, las federaciones europeas retiran su apoyo a Infantino.
13: Sí, antes te cuento, Dani, que la UEFA ha comunicado a la FIFA que está considerando emprender acciones legales por culpa del plan de crear una filial con capital privado para poder comercial esos derechos de las competiciones. Le pide en esa carta que conserve todos los documentos donde se explicaba el plan y le recuerda que está en contra de esa idea de la FIFA por ser incompatible con la buena gobernanza del fútbol.
20: ¿Aquí en España ha habido reacciones, Andrés Sánchez?
17: Pues Dani, han habido reacciones de todo tipo. Primero, la Federación Española todavía no se ha manifestado de manera oficial. El que sí que lo ha hecho ha sido Tebas. El presidente de la Liga considera insuficiente la retirada de la propuesta para privatizar las competiciones y considera que Infantino no debe seguir al frente de la FIFA. El club que sí que ha querido dar su opinión ha sido el Real Madrid. Ayer sacaba un comunicado oficial donde el club celebraba que la FIFA haya abandonado la propuesta de vender parcialmente los derechos comerciales de sus competiciones. Además, agradece la postura de la UEFA y de las federaciones opuestas al proyecto por proteger el fútbol de selecciones y su patrimonio. Además, reitera su rechazo a ceder ingresos audiovisuales o comerciales futuros a fondos privados, comparando esta situación con su oposición previa al acuerdo de la Liga con el CVC.
20: En tenis, Rafa Jodar busca hoy su primer ATP 500.
18: Si estoy en el puesto 19 es por los resultados que he conseguido. No significa que vaya a ser mucho mejor, ¿no?, en el futuro. Al final yo estoy contento de... Tengo que todavía aprender muchas cosas en el circuito, estamos todavía, hay torneos que ni conozco ni he descubierto, entonces bueno, tengo que intentar disfrutar en el presente, ¿no?, en el día a día y tener los pies en el suelo.
20: Y lo va a hacer, si la lluvia no lo impide, en Washington, Juan Moreno.
19: Eso iba a decir, porque ya recordemos que la lluvia suspendió ayer la final, el tenista español jugará esa final contra Taylor Fritz. Rafa Jodar busca a sus 19 años conseguir su primer título ATP en pista dura y recordemos que ambos tenistas están apuntados para jugar el Masters 1000 de Canadá, o sea que no quieren desgastarse mucho hoy.
20: Y pendientes también del regreso a las pistas de Carlos Alcaraz. Ángel García, ¿cómo está el tenista murciano?
21: Carlos Alcaraz sigue entrenando a tope, exigiendo cada vez más a la muñeca y si no hay ningún contratiempo estará preparado para volver en Cincinnati el 13 de agosto de la lesión más larga de su carrera. Luego, por supuesto, el US Open y escuchad lo que piensa Feliciano López. Es tan bueno y tan joven que va a volver a tope.
22: Sin dar su mejor versión, es mejor que el 99% de jugadores. Bastante mejor. El problema de la muñeca, a él en su cuerpo no le ha dejado ninguna secuela. Sus piernas van a ser igual de rápidas, va a ser igual de explosivo. Si esta lesión de 4 meses te pasa con 32 años, es diferente. Pero en el momento que está él, es más que nada pues que se adapte un poco otra vez al ritmo de competición. Pero si la muñeca le responde, en 2 o 3 semanas... va a llegar al US Open con todas las de ganar, sinceramente, si no hay nada raro en Cincinnati.
20: La Vuelta a España está de enhorabuena porque Àlex Salguero viene Pogacar.
23: 7 años después de ser tercero y ganar 3 etapas en 2019 y con apenas 20 años, Tadej Pogacar volverá a pisar la Vuelta a España. Lo hará después de ganar su 5º Tour y en pleno debate de si es el mejor ciclista de la historia. Para confirmarlo, deberá cerrar en España el ciclo de las grandes conquistando esta Vuelta. El UAE ha hecho un equipazo para rodearle con Joao Almeida, segundo el año pasado, el australiano Irvine, el francés Ivakov y el español Pablo Torres.
20: Europeos de natación sincronizada, Jesús Martín, siguen cayendo medallas para España.
1: Pues sí, España ha sumado 2 bronces más en el europeo de natación artística en París, las 2 en los solos libres. Iris Tió ha conseguido una medalla de bronce, la tercera que suma, tras la plata lograda en dúo mixto libre junto a Denis González y dúo libre junto a Leo Lluís. Poco después, Jordi Cáceres, campeón de esta prueba el año pasado, le validó su presencia en el podio. El balear se colgó el bronce y la cuarta medalla de toda la delegación.
20: Y en golf, Alicia Rodríguez, semana decisiva para el futuro del LIV.
2: Sí, la japonesa Siko Kuwakikano, el abierto británico tras vencer a Esther Helseik, y las españolas como Paula Martín y Carla Tejedo tuvieron notables actuaciones. Tejedo consiguió clasificarse la 23 y la otra llegó a conseguir el 29.
20: Hasta aquí, Irra, la actualidad en el mundo del deporte.
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25: Hola, hola, ¿qué tal? Saludos, buenas tardes. Abrimos aquí esta ventana informativa en el circuito regional de la cadena COPE para contarles y resumirles toda la actualidad del deportiva de este día de hoy. Tenemos en esta edición de bolsillo casi 5 minutos para contarles muchas cosas. Venimos de un fin de semana en el que ha habido partidos de pretemporada para los equipos de primera federación y de segunda federación. Hoy ha sido día de presentaciones también, en este caso del UCAM Murcia Club de Fútbol, que también jugó, al igual que equipos de segunda federación, partidos durante el fin de semana. También entramos en una semana en la que va a haber bastantes compromisos veraniegos en los próximos días, y muy pronto también arrancará la Copa Federación, en la que los equipos de la región de Murcia buscarán una plaza para la próxima edición de la Copa de Su Majestad del Rey. Por cierto, también estamos en una semana en la que, aunque todavía no ha comenzado oficialmente la pretemporada por parte de UCAM Murcia Club Baloncesto, ya hay jugadores que están realizando sesiones de trabajo en las instalaciones del Palacio de los Deportes, como es el caso del base argentino Juani Marco. Recordamos que llega procedente del Fútbol Club Barcelona, un UCAM Murcia Club Baloncesto en el que también está entrenándose Bill Falk y que sigue pendiente del asunto David de Julius. El pasado sábado nos despertábamos prácticamente con el anuncio del Besiktas de que había llegado a un acuerdo con el jugador para la próxima temporada. Totalmente falso, que haya llegado ese acuerdo, cierto, pero que no hay acuerdo con UCAM Murcia Club Baloncesto, que además tiene que, en este caso, esperar lo que también en la justicia está jugando, y muy malas artes, Radnatovic, el director, en este caso, el hombre que contrató, el representante del jugador norteamericano, que desde luego no está recibiendo muestras de cariño ahora por parte de la afición de Murcia. Como decíamos, el Real Murcia jugó un partido amistoso el pasado sábado y ganaba por 1-2 al Eldense. Hablaba de los problemas con la delantera que puede tener ahora mismo por los problemas físicos su entrenador, Sergi Guillo.
26: No me inquieta del todo porque tengo 2 muy buenos delanteros, pero la certeza es que ahora mismo están lesionados, que no los tenemos entrenando con nosotros, y yo como entrenador mi tarea es encontrar la mejor solución. Entonces estábamos tirando de Meca, de Pablo y de Seiram. Hoy se me ha ocurrido jugar unos minutos con Bustos y creo que lo ha hecho bastante bien, pero luego también las circunstancias de lo de Mollita me ha hecho ver menos tiempo a Meca en la banda. Hemos tenido que meter a otros chicos arriba, cambiar un poco el sistema, pero bueno, en líneas generales, tanto Meca, que tiene eso con el gol, ¿no?, que siempre está cerca, siempre cae alguna, siempre olfatea. Y
25: recordamos también que hubo partido de preparación para el Fútbol Club Cartagena, que además mañana va a presentar a 3 nuevos efectivos. Un Fútbol Club Cartagena que Íñigo Pérez decía, después de ver cómo se habían puesto las gradas del Cartagonova en ese encuentro del pasado fin de semana, que la afición está con ganas después de vivir cómo vivió el final de la pasada campaña.
27: Yo creo que la afición está con ganas de seguir en esa mejora que acabamos el año pasado, que saben que lo dimos todo y estuvimos cerca de llegar a ese objetivo, que es el objetivo que nos hemos puesto. Está claro que es el objetivo del club, del equipo, de la afición, y bueno, vamos a pelear por ello. Ese objetivo va a llegar cuando tenga que llegar, no va a llegar ni en noviembre ni en diciembre, pero está claro que la afición es una parte fundamental para nosotros, y que el Cartagonova se llene o que venga mucha gente, y al final es lo que decía el año pasado, les tenemos que dar nosotros para que vengan, se enganchen y disfruten con el equipo.
25: Por otra parte, el UCAM Club de Fútbol ha presentado hoy a Paco Torres, el lateral diestro que pertenecía a la Deportiva Minera, donde estuvo con Checa. Lleva 13 temporadas consecutivas entrenando con José Carlos Romero Checa, un Checa del que ha dicho que ha sido clave en un 120% para recalar en el cuadro universitario.
28: Pues de 0 a 100 creo que tiene 120. Es el culpable de que tanto él como Dani, que yo esté aquí. Llevo ya varios años con él y es un entrenador en el que todo lo que se propone lo consigue, y yo encantado de poder estar al lado de él, de seguirlo a donde sea, porque creo que tiene un crecimiento grande. Y bueno, desde que se puso en contacto conmigo, tanto también Ismael como Álvaro, agradecerles desde aquí la oportunidad que me han dado, que bueno, que me lo voy a dejar todo por este escudo, por intentar llevarlo a donde se merece. Y en eso estamos.
25: En Fútbol Sala recordamos que el Pozo Murcia Costa Cálida comienza hoy los entrenamientos. También enseguida comenzará el Jimby Fútbol Sala Cartagena. Y que el deporte vuelve a las 8:30 en La Linterna, a las 11:30 en el partidazo con Juanma Castaño. Mañana estaremos nosotros aquí a partir de las 3:25 de la tarde para contarles toda la actualidad del deporte en la región de Murcia. Un saludo, hasta mañana.

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2: Son las 3:30, las 2:30 en Canarias. Esto es la tarde de COPE, esta tarde que estamos haciendo en directo desde la frontera del Tarajal, cuando ahora mismo veo pasar aquí a mi lado a un furgón militar, un camión militar con migrantes en su interior, migrantes, entendemos que marroquíes, que están llevando a la frontera para luego bajarlos de allí y que entren por su propio pie en su país, que por su propio pie a Marruecos. Es la única forma de que puedan regresar. Si son marroquíes, por ese acuerdo que hay entre ambos países, puedan volver por su propio pie y por iniciativa propia a la frontera. Estamos haciendo este programa desde el Tarajal, desde la ciudad de Ceuta, desde esta frontera que fue un punto negro y que ya queda marcado negativamente en la historia de la migración de nuestro país. Aquí continúan las labores también de búsqueda de cuerpos, de posibles cadáveres. Eleven esa cifra de 88 fallecidos. Veo ahora mismo 1, 2, 3, 4, 5, 6, 7, 8 barcos ahora mismo, unos formando parte de ese dispositivo de identificación junto con los buzos de los GEAS, que siguen buscando cuerpos, y otros intentando recolocar la boya naranja que han instalado para que el espigón sea un poco más prolongado. Es una boya de 500 metros que sube medio metro sobre el nivel del agua, que baja un metro de profundidad y que hace que quien quiera cruzar a nado pues tenga que hacer un recorrido todavía mucho mayor. Lo que sucede es que entre las rocas del espigón y la propia boya había como 2 o 3 metros, que aún en el día de ayer lo vimos nosotros cuando estábamos aquí, un migrante marroquí cruzó por ahí nadando, dio toda la vuelta a la playa del Tarajal y por su propio pie pues fue hacia la ciudad de Ceuta. Ahora mismo en esta ciudad aún siguen entre 3.000 y 5.000 migrantes que no han regresado. En su mayoría son subsaharianos. Ahora mismo te voy a contar dónde se encuentran. Vamos a ir hasta allí. Pero la situación aquí es esta, una zona muy militarizada, esta en la que nos encontramos, esta frontera del Tarajal. Los camiones de los militares traen a los chicos hasta aquí, los bajan y ellos por su propio pie ponen rumbo a Marruecos. Allí esperan muchas de las familias que buscan a sus desaparecidos, ya sea porque están aquí, no tienen móvil y no pueden llamar, o ya sea porque son parte de esos cadáveres que han sido encontrados en estas aguas que tengo aquí a mi lado y que ahora mismo se encuentran los 88 muertos en una morgue improvisada en el hospital militar, en el antiguo hospital militar de aquí de Ceuta. En los próximos minutos vamos a hacer un recorrido. Vamos a montarnos en un taxi con Mohamed. Coger aquí un taxi durante estos días es una misión casi imposible porque hay muy pocos, muchos siguen teniendo miedo y prefieren no volver a trabajar por ahora, pero nosotros hemos encontrado a Mohamed, que es un tío fantástico. Nos ha montado en su taxi, nos ha hecho de traductor y nos ha llevado al punto caliente que nosotros queríamos ir, que es el CETI, ese centro de estancia temporal de inmigrantes, ese centro en el que se juntan muchísimos chicos, sobre todo subsaharianos, que está completamente saturado porque tiene 500 plazas y hay 900 acogidos ahora mismo. Entonces, vais a ver este reportaje que hemos grabado porque recorremos Ceuta para ver hasta qué punto se ha vuelto a la normalidad y llegamos a ese CETI. Ya verás la imagen, ya verás cómo los chicos se agolpan alrededor del taxi pidiendo cualquier cosa, un cigarro, comida, lo que sea, alguna forma en la que podamos ayudarles. Este ha sido el viaje que hemos hecho con Mohamed por las calles de Ceuta hasta ese CETI.

Estamos recorriendo ahora mismo en taxi las calles de Ceuta en estos días de vuelta a la normalidad, poco a poco y entre comillas, porque la realidad es que el simple hecho de coger un taxi nos ha llevado un buen rato, nos ha costado, porque hay pocos taxistas que hayan vuelto a trabajar. También los comercios abren muy poco a poco. Es verdad que la mayoría de los que entraron en los días de colapso ya han regresado a Marruecos por voluntad propia, porque es la única forma en la que pueden hacerlo, pero todavía hay grupos que siguen pues dispersos por la ciudad. Se les reconoce porque estos chicos casi todos siguen con el mismo bañador con el que entraron, o con el neopreno, con chanclas, y muchos están heridos. Vamos rumbo al CETI, que es el Centro de Estancia Temporal de Inmigrantes. Allí es donde se concentran ahora la mayoría de los que no han regresado, sencillamente porque no pueden regresar, porque son de países distintos, muchos de ellos subsaharianos. También hay algunos menores y llevan ahí desde que entraron el pasado día, aunque muchos ya estaban desde antes, porque el CETI estaba completamente colapsado. Son 500 plazas, hay ocupadas cerca de 800, es decir, 300 más de su capacidad, y muchos directamente acampan fuera. Estamos llegando a ese CETI, y muchos, claro, llegaron hasta aquí directamente andando hasta... Todo el mundo venía para el CETI. O sea, les dieron la orden de que viniesen aquí, ¿no? Van como un poco perdidos, ¿no? Como vagando. Pero caminando desde el Tarajal hasta el CETI hay una buena tirada, igual una hora, ¿no? Y subir arriba también. Vemos también mucha presencia del ejército en estas calles. También hemos visto en la playa del Tarajal a los buzos de los GEO que estaban buscando cadáveres. El mar sigue escupiendo, sigue devolviendo cuerpos con el paso de las horas. Hace muy poquito localizaban un nuevo cadáver en esa playa del Tarajal por la que hemos pasado hace un rato, y que aún está llena de restos, de bañadores, de flotadores, de chanclas que dejaron los que entraron en lo peor de esta crisis. Estamos llegando a ese CETI, ese centro de estancia temporal de inmigrantes. Seguimos viendo mucha presencia de carros blindados del ejército, y vemos muchos chicos aquí en esta playa baja. Hay un montón, casi todos subsaharianos, efectivamente, pocos magrebíes en esta zona, que duermen como pueden, se tiran en el suelo sobre lonas, custodiados por la Policía Nacional, también por el ejército, esperando una posible entrada en el CETI, que es un CETI que está completamente colapsado. A ver si nos dejan pasar, espero que sí. Hay policía aquí. Esto es un monte y ellos pues se resguardan ahí bajo los árboles. No tienen nada, vienen con lo puesto. Muchos de ellos están manchados con mantas de la Cruz Roja que se ponen encima. La verdad es que impresiona ver la cantidad de los que hay aquí, ¿eh?

0: Y este es el CETI, esta es la entrada del CETI.
1: El CETI y la puerta estaban parando.
0: Aquí vemos compañeros.
2: ¿Eh?
0: ¿Qué te dice? ¿Qué te dice?
1: Ha pedido que quiere un euro para comprar tabaco.
0: ¿Un euro para comprar tabaco?
1: Aquí no, te paras un segundo y
0: te piden un boli y te piden lo que sea, ¿no?
3: Es Egipto.
0: ¿Egipto? ¿Eres de Egipto? ¿Eres de Egipto?
3: Egipto. Yo quiero ir a Egipto, España.
0: ¿Pero cuándo has llegado? ¿Cuándo has llegado?
1: Fui a Egipto.
3: جئت يوم واحد سبعة فجر السبت.
1: El sábado vino por la noche, la noche del viernes.
0: La noche del viernes. Cuando ya estaba, cuando estaba saliendo mucha gente, tú entraste, ¿no?
3: Sí, entró. ورحت عند المستشفى.
0: ¿Qué dice? ¿Qué dice?
1: Hospital. Sí, caí al médico, que la han atendido en el médico.
3: Hospital.
0: En el hospital. ¿Cuánto, cuántos años tienes?
1: Salsna, salsna.
3: عمري 32 عام.
1: 33 años.
0: 33. ¿Y es de Egipto, ha dicho?
1: Hay de todo, sí. De todos lados, de Argelia.
0: ¿Y qué te está pidiendo? ¿Un bolígrafo para escribir algo ahí? Entiendo.
3: Gollo, كل دولة, مصر, Egipto, Marruecos, بوحده, Senegal, بوحده.
0: Están separando por nacionalidades.
1: Eso es.
0: Y estabas en Marruecos esperando. Estaba en Marruecos esperando, dice.
3: Al Magreb, كامل مكون. Magreb, cero.
0: No le gusta. Hace un gesto hacia abajo con el pulgar de que Marruecos no le gusta, ¿no? Muchas gracias. Que tenga suerte. Esta es la entrada del CETI. Muchos están dentro, ¿eh? Y miran a través de las verjas. Se van aproximando cada vez más al taxi porque ven que estamos hablando con ellos.
3: 5 minutos out in.
0: Lo que hay es poca policía aquí en esta zona también, ¿no?
1: Sí, porque la policía está dispersada.
0: Ha venido un chico aquí a hablar con nosotros y al darse cuenta que éramos un medio de comunicación, pues se ha dado la vuelta, estaba herido, tenía una venda en la rodilla. Muchos están heridos, muchos tienen heridas en las piernas, han ido al hospital. Algunos yo creo que han ido al hospital también por ver si podían encontrar algún sitio donde quedarse, porque aparentemente estaban bien. Hay mujeres también, ¿eh? Hay mujeres y niños también.
1: Aquí también, ¿eh? Una mujer mayor, mira.
0: No, una mujer mayor con un... con el hijab puesto. Aquí en la cuneta, tirados contra la roca. Tienen aquí, pues es que no sé cuántos puede haber, pero... aún hay cientos de ellos en este entorno del CETI. Sin nada que llevarse a la boca.
1: No, aquí están pasando hambre.
0: Están pasando hambre y sed también.
1: El primer día que veo al ejército que han dado bolsas de comida.
0: ¿El primer día desde el jueves que llegó la mayoría?
1: He visto que han dado hoy bolsas de... no muchas, pero he visto yo que han dado bolsas de comida.
0: Nos hemos bajado del taxi un segundo para acercarnos hasta esta playa donde, como decíamos, a unos 500 metros del CETI, más o menos, de ese centro de estancia temporal de inmigrantes en el que acabamos de estar, pues hay unos 400 subsaharianos, en su mayoría, que están aquí sentados en la playa esperando algo de comida, esperando algo que llevarse a la boca, en esta zona que está acordonada por el ejército, por los militares también, y vemos cómo se les intenta de algún modo separar por países para identificar a ver de dónde viene cada uno. Solo se puede devolver a Marruecos y solo se puede hacer por iniciativa propia, es decir, si el migrante lo decide, aquellos que sean de nacionalidad marroquí mayores de edad. Los menores no pueden ser devueltos a Marruecos, los menores no acompañados, y los mayores de edad que sean de otros países, y aquí hay un montón, hay sudaneses, hay senegaleses, hay egipcios, acabamos de hablar con uno de ellos, hay argelinos, un montón, no pueden ser devueltos a Marruecos, porque no es su país de origen. Aquí estamos, en esta playa, como decimos, donde muchos de ellos descansan, algunos, la mayoría vienen descalzos, con bañador algunos, otros con un chándal, con alguna sudadera. Y aquí están hablando entre ellos, en grupitos, separados, al lado de este mar que sigue devolviendo cuerpos. Hace poco, sin ir más lejos, salía uno de los geos del agua después de identificar a otro cadáver. Es la realidad ahora mismo en esta ciudad de Ceuta, en una situación que no es ni mucho menos normal, por mucho que se hable de vuelta a la normalidad. Vamos a acercarnos e intentar hablar con alguno de ellos, a ver si quieren. Voy a preguntarle.
2: English?
4: No. Only French? Only French.
2: Arab.
4: Arab.
2: Where are you from?
0: ¿Qué país?
2: Sudán.
0: Y a Marruecos andando. ¿Cuántos días?
4: How many days?
0: 6 días a pie hasta Marruecos. Y luego, ¿cuándo habéis entrado aquí? ¿Cuándo habéis venido nadando? ¿Cuándo? ¿Qué día? ¿Jueves? ¿Cuántos días aquí? ¿Tres, cuatro? ¿En España? 2 días. 2 días. ¿Qué tal estáis? ¿Cansados? ¿Habéis comido?
4: Hungry.
0: ¿Habéis comido? 4 días sin comer. ¿Y beber? ¿Y beber agua? Beber sí. Los dos de Sudán. ¿Y edad? ¿Edad?
4: Yeah.
0: ¿Cuántos años? Years.
4: How many years?
5: Shirin.
0: Con los dedos, con los dedos. How much?
5: 20. Shirin.
0: 20.
5: 20.
0: ¿Lo dibuja en la tierra? 20. 20 años. No. ¿No sabe tu familia que estás aquí?
5: No, yo no puedo hablar con mi familia 10 días como eso. Y no conoceré.
0: No has podido hablar con tu familia. No saben que estás aquí, no has hablado con ellos. ¿Te gustaría quedarte aquí en España? ¿Quieres quedarte aquí en España?
5: Quiero estar aquí, a España.
0: Dice que sí. Gracias, amigo. Que tengas suerte.
6: Nos estamos encontrando. ¿Ese es el jefe? No, es que estamos buscando al jefe que nos llama.
0: El jefe de los militares.
6: Sí, ¿dónde está el de las estrellas?

0: árabe, o inglés o francés, como ellas nos pudieron comentar. Estuvimos con dos mujeres que pertenecían a una organización social, y una era farmacéutica, otra era psicóloga, y nos dijeron que la gente estaba enferma, que había bastantes personas que estaban enfermas y que no habían sido atendidas en estos días. Había incluso pedido una ambulancia para que pudiesen trasladarlos al hospital. Nos dijeron que pues una de ellas pues tenía la rodilla rota, otro, según los dolores que le comentaban que tenía en el estómago, que no se podía levantar incluso de ese dolor, podría tener una hemorragia. Vieron a otro que tenía un flemón en la cara, por lo cual estaba claro que necesitaría un dentista. También había alguna de las personas que tosía sangre, y se fijaron en que uno de los migrantes tenía pues una enfermedad hepática, ¿no? Por lo que vieron también en los ojos, como eran amarillos y tal. Y lo que nos dijeron es que están 4 días en atención sanitaria, sin comer, con mucho miedo. Es que ellas remarcaban mucho eso, que tenían muchísimo miedo a que los devolviesen a sus países. Los que estaban en la playa pues eran subsaharianos, en su mayoría, no marroquíes, que han huido, pues lo que nos decían, de la guerra, la represión, del hambre, y que ahora pues no tenían ningún sitio donde ir.
1: Estamos en esta playa de Ceuta, en las inmediaciones del CETI. El CETI es el Centro de Estancia Temporal de Inmigrantes, y paseando por esta playa en la que se encuentra abarrotada, 400, 500 chicos, en su mayoría subsaharianos, que permanecen aquí, llevan 4 días sin comer, pues en esta playa nos hemos encontrado, en medio de estos chicos, a Ramsés, que es de aquí, de Ceuta, y es de la asociación ELIM. Ramsés, ¿qué tal? Buenas tardes.
2: Hola, muy buenas tardes.
1: ¿Por qué estos chicos están aquí separados del resto del CETI y es verdad que llevan 4 días sin comer?
2: Sí, efectivamente, estos chicos se encuentran aquí en la playa a la espera de saber cuál va a ser su futuro en la ciudad. Desde la asociación ELIM veníamos ya denunciando desde hace varios días que se estaba produciendo una crisis migratoria. Sabíamos que había un repunte en las entradas, había gente en las puertas del CETI que no podía entrar porque ya no había más sitio. Y vimos cómo esa crisis migratoria el jueves se tornó una crisis diplomática y humanitaria, en la que Marruecos, en este caso, utilizó a su gente, a la población marroquí, como un arma de presión política. Y en ese momento de apertura de la frontera, muchas de las personas que están aquí, que son de países del África Negra, encontraron la oportunidad para acceder a Ceuta después de muchos años en ruta, mucho tiempo en esos viajes desde sus países de origen hasta aquí, y que no han tenido la posibilidad de acceder a vías legales y seguras, como es el visado o el asilo, ¿no?, en embajadas españolas.
1: Claro, lo que se ha visto entonces es que ese día, cuando entraron más de 60.000, en su mayoría eran marroquíes que ya han regresado a su país por su propio pie, y aquí quedan los que no pueden regresar porque tampoco tienen a dónde ir, porque no es su país de origen.
2: Efectivamente.
1: Y también menores.
2: Efectivamente. Aquí se encuentran personas, como digo, de Sudán, de Yemen, hay gente de Siria, de Palestina, hay gente de Mali, de Chad, lugares donde sabemos que hay violencia, sabemos que hay guerra, sabemos que hay muerte. Y muchos de ellos nos han expresado que para ellos realmente es morir aquí o no volver a Marruecos. No tienen como opción retornar porque efectivamente Marruecos no es su país. Además, es un país donde han sufrido mucho.
1: Agresiones.
2: Han sufrido agresiones, han sufrido muchísimas cosas y no están dispuestos a retornar, porque además son personas con un claro perfil de solicitantes de asilo, y creemos que si el gobierno toma la decisión de devolverlos estaría cometiendo una ilegalidad, un error muy grande, y sería catastrófico.
1: Es interesante porque quizás deberíamos establecer una diferenciación entre estos chicos que están aquí, que llevan tiempo recorriendo África, que han aprovechado esta situación de crisis diplomática para entrar finalmente en España, y los que entraron siendo marroquíes y ya entraron con lo opuesto, bueno, como ellos también, pero ya han regresado. Es un tipo de migración diferente, por así decirlo.
2: Es diferente en tanto en cuanto estas personas llevan muchos años en ruta, llevan detrás de sí, en sus espaldas, viajes muy difíciles, vienen de contextos, como digo, muy complicados, y realmente están aquí de esta manera porque no han tenido posibilidad de pedir asilo ni de acceder a un visado, ¿no?, de otra manera. Se les deniega constantemente, no se les da motivos, tienen que pagar mucho dinero, y para muchas familias es imposible pagar eso. Entonces, como digo, no creo que haya que hacer una diferenciación, porque muchas de las personas marroquíes que vinieron lo hacían en busca de oportunidades, se encontraron efectivamente con una Ceuta cerrada, una Ceuta sin posibilidades de dar respuesta a las necesidades de todas estas personas. Pero en este caso yo creo que sí es importante diferenciar que aquí hay perfiles de extrema vulnerabilidad que deben ser atendidos y que no pueden ser devueltos a Marruecos porque no son marroquíes.
1: lo que vemos es que muchos de

0: Ellos incluso se bañan en el agua del mar para poder limpiarse porque no pueden hacerlo de otra forma.
1: Efectivamente, no han tenido acceso, como digo, a ningún espacio ni ningún lugar con dignidad para poder asearse, para poder pues dar respuesta, ¿no?, a sus necesidades básicas, porque parece ser que hablamos de inmigrantes, hablamos de crisis, hablamos de colapso, de invasión, pero se nos olvida que aquí estamos hablando de personas que llevan días sin comer, personas que tienen historias, que tienen familias, que tienen sueños y sobre todo que tienen derechos. Son personas que tienen la posibilidad y deben acceder al asilo porque el contexto del que proceden, digo, es realmente crítico.
0: Decían que se ha vuelto a la normalidad aquí en Ceuta, pero lo que estamos viendo en algunos puntos de la ciudad es del todo menos normal, ¿no, Ramsés?
1: Efectivamente, y además lo que no es normal es que el gobierno, tanto local como de la nación, no haya dado una respuesta humanitaria a estas personas. No es normal que se haya tardado un día y medio desde que comenzó esta crisis diplomática en habilitar, ¿no?, o instrumentar, como digo, a las cuerpos y fuerzas de seguridad de Estado para controlar la situación, y tampoco es normal que estas personas todavía no hayan accedido a ningún tipo de ayuda por parte del Estado. Nada de esto es normal. Como digo, que aunque el gobierno hable de inmigrantes, es necesario diferenciar porque en este caso estas personas no son solo inmigrantes, son personas refugiadas que piden asilo, que piden protección y no podemos olvidarnos de ellas.
0: Gracias, Ramsés, por atender a la tarde.
1: Gracias a vosotros.
0: Pues estas son las palabras de Ramsés desde esa playa cercana al Ceti. Seguimos haciendo esta tarde de COPE desde la frontera del Tarajal en Ceuta, pero hay que hablar de más temas. Hemos sobrevivido no sin dificultad a 4 olas de calor este año. Solo estamos en el ecuador del verano. Las olas de calor cada vez son más intensas, más habituales. Cada vez tenemos más noches tropicales, noches con termómetros por encima de los 20 grados y vamos camino de batir el récord del año pasado que nos dejó el verano más caluroso de la historia. Claro, si el calor sube, la luz también sube, porque hay más demanda, las fuentes de generación renovables más baratas pierden fuerza, no en el caso del sol, que obviamente tira con fuerza en verano, pero lo vamos a sentir en nuestro bolsillo. Jefa de Economía de COPE, Marta Ruiz, buenas tardes.
2: ¿Qué tal? Buenas tardes, Isra.
0: La luz se ha disparado en julio, el precio mayorista cerrado en 104 euros, que es un 50% más que hace un año.
2: Sí, la explicación es sencilla, lo has apuntado, ¿no? Al inicio la demanda de la electricidad ha subido un 10% con respecto a junio, tiramos más de aires y ventiladores, has hecho referencia a esa fuerza de la energía solar en estos meses de verano, tienes razón, la fotovoltaica ha cubierto el 30% de la demanda, pero el resto de renovables pues están flojas, la hidráulica porque no llueve, la eólica porque con el calor sopla menos el viento, así que cuando el sol desaparece, los ciclos combinados toman el poder. Isra, las nucleares también, pero sobre todo los ciclos combinados, es la generación más cara y eso hace que se dispare el precio.
0: Pero esto no afecta a todos por igual, ¿no, Marta?
2: No de la misma manera, ¿no? Están sobre todo los más vinculados al mercado mayorista, al PVPC, los que más sufren este precio, lógicamente. Uno de cada tres, es un tercio de los consumidores, pero al final ese mercado es la referencia, Isra, para todas las comercializadoras a la hora de renegociar, ¿no?, esos contratos anuales. Y agosto no tiene pinta de que nos vaya a dar tregua. Antonio Aceituno, experto energético.
3: Agosto no apunta alivio. El mercado a plazo cotiza agosto en 121 euros por megavatio hora y eso lo sitúa por encima incluso del julio real que acabamos de vivir.
2: Mira, de momento la media para hoy en el precio mayorista de la luz es de 152 euros, con un pico de 213 euros a las 10 de la noche. La media de julio ha sido de 104, lo has dicho, un 50% más. Así que la factura en tarifa regulada en julio ha sido de media unos 90 euros, 10 más que el año pasado. Y agosto podríamos ver facturas por encima de los 100.
0: ¿Y qué podemos hacer nosotros,
2: Marta? Hay que fijarse en el reloj. Mira, esto nos dice nuestro experto energético Antonio Aceituno.
3: El consejo práctico no cambia. Desplazar cargas al tramo desde las 13 a las 18, donde la energía cuesta poco más de la cuarta parte que de las 19 a las 22. Este verano, la mejor tarifa es el reloj.
2: Y es que cuando tenemos el termómetro por encima de los 40 grados, Isra, que suelen ser las horas centrales del día, ahí el sol está aportando muchísima generación. Entonces eso hace que se abarate muchísimo, ¿no? La luz o por lo menos nos cueste menos, pero cuando tenemos que tirar de esa otra energía una vez que cae el sol y por tanto se tira más de esa energía estable, ¿no? Los ciclos combinados y las nucleares, sobre todo ciclos combinados, es cuando se dispara el precio. Fíjate, esta noche ese pico 213 euros y ahora mismo el precio medio está en 80 euros. muchos con el calor que está haciendo en estos momentos, ¿no?, de manera generalizada, y sin embargo vemos que ahora mismo el aire acondicionado nos va a salir pues tres veces más barato que ponerlo esta noche cuando estemos viendo la serie de turno.
0: Pues ahí están esos consejos que nos deja Marta Ruiz, jefa de economía de COPE, con estas olas de calor que también hace pues que paguemos más.
2: Los problemas del primer mundo, también te digo, Israel.
0: También te digo,
2: escuchando lo que estás haciendo por allí.
0: Eso sí. Es un problema del primer mundo, sin ninguna duda. Marta, gracias.
2: Gracias,
0: un abrazo.
2: A ti.
0: Seguimos en esta tarde de COPE desde la frontera del Tarajal, desde Ceuta.

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0: Son las 4, son las 3 en Canarias.
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0: Bienvenido a la tarde de COPE, la tarde de Pilar García Muñiz. Yo soy Israel Remuiñán y hoy hacemos este programa desde Ceuta. Estamos haciendo la tarde hoy desde esta frontera del Tarajal en la que me encuentro, en este lugar que ha sido el epicentro de toda la crisis que se ha vivido desde el pasado jueves y que seguimos viviendo ahora. Me encuentro a muy pocos metros del espigón, de esa valla fronteriza y de esa boya que han instalado como barrera de contención. Es de color rojo, anaranjado, se mete en el mar unos 500 metros, sube unos 50 centímetros sobre el nivel del agua y tiene un metro de profundidad. Está pensada para que sea más complicado llegar a nado hasta aquí, hasta Ceuta, hasta España, desde Marruecos. La realidad es que se da una situación curiosa, es que la boya no está conectada del todo con las rocas del espigón. Entre las rocas y la boya hay como un espacio de 2 o 3 metros que ayer mismo, cuando nosotros ya estábamos por aquí, aprovechó un migrante procedente de Marruecos para colarse por ahí nadando. Bordeó nadando toda esta playa del Tarajal en la que nos encontramos, salió del agua y echó a correr hasta la ciudad, hasta Ceuta. Ahora mismo puedo ver 1, 2, 3, 4, 5, 6, 7, 7 barcos. Dos de ellos son de salvamento marítimo, otros dos de la Guardia Civil, que están pues haciendo dos cosas. La primera es intentar cubrir ese hueco de la boya, ahora te cuento la segunda. Y Rashid Esbihi es portavoz del Sindicato Unificado de la Guardia Civil.
3: Nos parece ridícula, las he visto físicamente, hemos estado allí, no valen para nada, no van a valer para nada. De hecho, ahora cuando lleguen los temporales de Levante, pues esas boyas desaparecerán. Pero mientras están allí colocadas, ¿quién interpreta que esas boyas constituyen un elemento de contención físico?
0: En esta playa del Tarajal, en la que nos encontramos haciendo la tarde, impresiona una imagen que explica bien lo que es Ceuta ahora, ¿no? Por un lado, esta ciudad que intenta volver a la normalidad a pesar de la crisis, y por otro, todo lo que se ha vivido aquí, en este mar. Fíjate, ahora mismo veo un grupo de niños que juegan en las rocas, que nadan, también una familia que acaba de llegar, que van a colocar su sombrilla con sillas para poder pasar la tarde en la playa. Están con sus flotadores y al lado, a pocos metros, los buzos del GEAS siguen buscando cadáveres. Buscan cuerpos de esta tragedia que el mar sigue expulsando. Ya son 88. Ayer mismo sacaron el último de estas rocas que tengo aquí a mi lado. Los cuerpos se encuentran en una morgue improvisada en el antiguo hospital militar, esperando a que les identifiquen. Y al otro lado de la frontera, al otro lado de la valla, como nos ha contado nuestra compañera Bea Mesa, las familias se congregan esperando noticias. No se sabe ni siquiera cuántos desaparecidos puede haber. Pero lo que está claro es que hablamos de la peor tragedia de la historia de esta frontera. Nunca ha habido tantos muertos en este punto. ¿Y qué está pasando ahora mismo, lunes 3 de agosto en Ceuta? Pues que es una ciudad, como te digo, que está lejos de la normalidad. Muchos negocios siguen cerrados. Coger un taxi es una misión muy complicada, casi imposible, porque más de la mitad de los taxistas aún no quieren volver a trabajar. Y muchos vecinos de Ceuta sienten miedo. Prefieren quedarse también en sus casas por toda esta situación caótica que se vive. Ahora mismo hay entre 3.000 y 5.000 migrantes que entraron estos días de forma irregular aquí. Y algunos se les puede ver por la ciudad, suelen ir en grupos pequeños o en parejas para no llamar mucho la atención, pero otros duermen en los montes, entre los árboles. Se les identifica fácilmente porque siguen con el bañador, con el neopreno, algunos con las chanclas que llegaron, algunos también están heridos en las manos, en los brazos, en los pies. Aunque la inmensa mayoría se encuentran en el CETI, ese centro de estancia temporal de inmigrantes que está ahora mismo completamente colapsado. Un lugar con capacidad para 500 personas que ahora mismo acoge 900. En sus alrededores hay cientos, quizás más de 1.000 migrantes que acampan sobre lonas con la misma ropa que entraron. Llevan 4 o 5 días sin comer, la mayoría son subsaharianos. Hay senegaleses, sudaneses, malienses, egipcios. Hablamos con alguno de ellos, por ejemplo, con Ahmed.
4: No quiero ir a Egipto, España.
0: ¿Eres de Egipto?
4: Egipto.
0: ¿Cuándo has llegado?
4: Fajr-Sabt.
0: La noche del viernes. ¿Cómo te llamas?
4: Ahmed Mohammed Abdelaziz.
0: ¿Y estabas en Marruecos esperando?
4: Magreb. Zero.
0: Hace un gesto hacia abajo con el pulgar de que Marruecos no le gusta, ¿no? No quieren volver a Marruecos, denuncian que allí han sufrido agresiones, amenazas, un trato muy duro, sobre todo con los subsaharianos, con los que encontraron en Marruecos la penúltima etapa de su recorrido y que aprovecharon esa oportunidad, posiblemente ese instrumento de presión política, ese dejar pasar, dejar a abrir la frontera, la aprovecharon para cruzar ellos también, para lograr su sueño, y ahora mismo pues están tirados en estas playas de Ceuta. No se les puede devolver a un país que no es el suyo, evidentemente. Ramsés es ceutí, pertenece a la asociación ELIN y estaba trabajando con estos migrantes.
2: Llevan 4 días sin comer, llevan 4 días sin beber, y lo único que hemos visto son intentos de devoluciones, pero en ningún momento hemos visto ningún tipo de recurso ni asistencia humanitaria. Personas, como digo, de Sudán, de Yemen, hay gente de Siria, de Palestina, hay gente de Mali, de Chad, lugares donde sabemos que hay violencia, sabemos que hay guerra, sabemos que hay muerte, y muchos de ellos nos han expresado que para ellos realmente es morir aquí o no volver a Marruecos.
0: La verdad es que impresiona cuando estás en esa playa mirarles a los ojos, ¿eh? A estos chicos que duermen allí al raso, muchos de ellos enfermos, que aprovecharon la apertura de esta frontera para cubrir la última etapa de su viaje. Yo creo que te cambia un poco también la perspectiva de la situación, estar con ellos y mirarles a los ojos, ¿eh? Entiendes un poco más lo que ha sucedido aquí. No hablo de todo el lío político, no hablo de todo el lío diplomático, ni de esa presión que es absolutamente injustificable. Hablo de gente que llega recorriendo un continente para buscarse un futuro mejor. Entiendes la desesperación y prefieren quedarse aquí, morir de hambre aquí, que regresar por esa frontera hacia Marruecos de nuevo, ¿eh? Bueno, lo que está claro es que la situación de Ceuta no es normal, no hay normalidad, no puede haber normalidad cuando muchos vecinos siguen sin salir de sus casas, cuando algunos negocios siguen cerrados y cuando hay 3, 4, 5 mil migrantes sin identificar, muchos de ellos sin comer durante 4 o 5 días, y lo que es peor, 88 muertos, 88 cuerpos que se han recuperado de estas aguas que tengo aquí a mi lado, de esta playa del Tarajal que se ha convertido en un auténtico cementerio. Y están pasando más cosas. La investigación sobre el incendio de la Val d'Uixó en Castellón, que arrasó casi 10.000 hectáreas, apunta a causas intencionadas. El Seprona ha ubicado 2 focos de inicio del fuego en un espacio cercano. El incendio está estabilizado desde el viernes y podría darse por controlado entre hoy y mañana. Pascual Claramonte.
5: Es el cálculo que deslizan desde la Consellería de Emergencias. El puesto de mando avanzado se ha desplazado ya a la base forestal de Eslida, otra de las localidades afectadas. Los vecinos pendientes de las ayudas anunciadas y con una petición para todos aquellos que tienen allí su segunda residencia o disfrutan de forma puntual del parque natural. Adrián Roca está al frente de un restaurante en Aín.
6: Es verdad que hacemos el reclamo a la gente de que, menos ahora, que no nos dejen de lado, evidentemente, ¿no? Que nos apoyen un poco también, porque esta situación va a ser bastante complicada.
5: Respecto al origen de las llamas, la investigación sigue en marcha y hoy la delegada del gobierno en la comunidad, Pilar Bernabé, dice literalmente que las causas podrían ser intencionadas.
0: Y la Policía Nacional ha detenido en Sitges, en Barcelona, a un ciudadano sueco de 21 años, considerado como uno de los fugitivos más buscados de Suecia. Su orden de detención se asocia a una 20 de ataques violentos presuntamente cometidos en 2024. Nos vamos hasta Barcelona. Silvia Fernández.
7: Emin Mukakulic era uno de los fugitivos más buscados del continente hasta ahora. Sobre él pesaba una orden de detención por su presunta implicación en asesinatos, tiroteos o atentados con explosivos. Desde el gobierno sueco creían que se encontraba en México, pero una investigación conjunta con la Policía Nacional Española les permitió localizarlo aquí, en Cataluña. El arresto se produjo durante la madrugada del 1 de agosto en una vivienda unifamiliar de una zona exclusiva de Sitges. Kulic era uno de los principales colaboradores del griego Tenezos, líder de la red criminal Dalen, que fue detenido en 2025. A sus 21 años, era experto en captación de otros jóvenes y durante varios días los agentes mantuvieron vigilada la vivienda donde se escondía y comprobaron que el sospechoso apenas salía al jardín, consciente de su situación. La Fiscalía Sueca había emitido una orden europea de detención y entrega para su extradición y ahora será la Audiencia Nacional la que decida su futuro.
0: Y el Departamento de Guerra de Estados Unidos ha pedido ideas creativas y poco convencionales para presionar y castigar a Irán. Tal cual. Es lo que ha anunciado un alto mando del Comando Central estadounidense a un grupo de analistas militares, un mensaje que coincide con el anuncio del presidente Donald Trump de reanudar esta tarde el diálogo entre Washington y Teherán. Y en Benidorm, la policía local busca a la familia propietaria de una urna funeraria con cenizas que se habría olvidado en la taquilla de un supermercado. Ver para creer. Ha sido la encargada del comercio la que se la ha encontrado esta mañana. Las autoridades han publicado una imagen de la urna en redes sociales para tratar de encontrar a los propietarios. Increíble, una urna funeraria con cenizas olvidada en la taquilla de un supermercado. Y en los deportes, Hansi Flick se ha pronunciado acerca de la llegada de un posible 9, Juan Moreno.
8: El Barça ha jugado hoy un amistoso con sus jugadores y nada más terminar, el entrenador alemán ha hablado de la incógnita que rodea la posición del 9.
9: Al final va a depender del equipo. Tenemos que esperar. Como siempre he dicho, tengo total confianza en Deco. Sabemos que tenemos que hacer algo. También depende de Ferran. Y veremos qué pasa.
8: Eso en el Barcelona. En el Real Madrid, Vinicius Junior ha regresado a los entrenamientos con su renovación sin resolverse. También se han incorporado Bernardo Silva y Brahim Díaz. En el Rayo Vallecano, hoy ha habido reunión entre el consejero y el presidente del Rayo, Pablo García.
10: Sí, sobre las 12, Martín Presa ha llegado a la Consejería de Deportes, donde se han hablado las cuestiones relacionadas con el estadio. Principalmente, la Comunidad de Madrid ha dicho que quiere que el Rayo juegue de local en Madrid, que incluso abonaría el primer partido aquí en Butarque, y sobre todo mañana la Comunidad de Madrid irá Vallecas.
8: Y en tenis, Rafa Jódar jugará esta tarde la final del ATP 500 de Washington contra Taylor Fritz.
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3: 4 y 12 minutos de la tarde, 3 y 12 si nos escuchas desde las Islas Canarias. Seguimos en esta tarde de COPE en directo desde la frontera de Ceuta con Marruecos, España con Marruecos, esta frontera del Tarajal, en esta playa del Tarajal, donde lo que vemos ahora mismo es una imagen, te lo he explicado hace unos minutos, que es el contraste puro, familias que llegan con sus flotadores, con los niños, para pasar aquí la tarde, también un grupo de niños buceando, y en estas mismas aguas donde están ellos, hace unas horas el mar aún seguía devolviendo cadáveres. De hecho, a pocos metros de donde están ellos, aún se ven buzos de los GEAS y barcos de la Guardia Civil que siguen buscando posibles cuerpos. La cifra está ahí, son 88 fallecidos que se encuentran en una morgue improvisada en el antiguo hospital militar, esperando a que puedan ser identificados. Las familias, en nada estaremos al otro lado de la frontera, estaremos en Castillejos. Las familias allí se agolpan cerca de la valla para intentar buscar algo de información, para que les digan qué ha podido pasar con sus hijos, con sus sobrinos, con sus hermanos, saber si son algunos de los que siguen 3.000, 5.000 aquí en Ceuta y no están identificados, o si son algunos de los que han fallecido. Ni siquiera se sabe cuántos desaparecidos puede haber en estas aguas. A lo largo de toda la tarde vamos a estar contándote la situación de esta ciudad que lucha por volver a la normalidad, pero que aún está un poco lejos de conseguirlo. Tengo aquí a mi lado a una persona que conoce bien este lugar, es periodista de eldiario.es, es periodista de Ceuta al Día, y es Andrés Illescas. Andrés, ¿qué tal? Buenas tardes.
4: Buenas tardes, Israel, ¿cómo estamos?
3: Tú eres de Oviedo.
4: Yo soy de Oviedo, efectivamente.
3: Llegaste aquí hace unos años porque te llegó una oferta de trabajo cuando estabas en la Nueva España, ¿no? Después de estar en la
4: Correcto,
3: Nueva España.
4: Correcto, después de estar, sí.
3: Y te dice, oye, el Faro de Ceuta te llama para trabajar aquí. Tú dices que sí sin pensarlo, como asturiano valiente que eras. ¿Qué eres? ¿En algún momento pensaste que te iba a tocar cubrir algo así?
4: La verdad es que no, porque se hablaba en la redacción del Faro, yo siempre recuerdo cuando llegué, que se hablaba de la entrada de mayo de 2021 como algo que parecía imposible repetir, y fueron 12.000 personas. Claro, ahora estamos hablando, se habla de 50.000 oficialmente, pero yo te diría que han sido algunas más. Entonces esto nunca, creo que nunca te imaginas nada así.
3: ¿En qué momento te diste cuenta tú, Andrés, que estás aquí, que vives aquí en Ceuta, en qué momento te diste cuenta que lo que estaba pasando, esas riadas de gente que pasaban por ese espigón que tenemos aquí a pocos metros de donde estamos, esa frontera abierta, esos flotadores que estaban en estas aguas, de hecho vemos restos de alguno de ellos en esta playa, en qué momento te diste cuenta de que esto era algo completamente extraordinario y que estábamos posiblemente a lo que es ya la peor crisis del migratoria aquí en esta frontera de Ceuta?
4: Pues creo que yo personalmente creo que lo vi hacia las 10 de la mañana del mismo jueves, pero no hay que olvidar que en los 10 días previos veníamos de unas 200 personas entrando diariamente por esta frontera a nado, y que ya se acumulaban 1.500 personas en cuestión de 10 días. Entonces, también te diría que desde que el Supremo decidió que no se podía rechazar en frontera a aquellos que llegaban a nado, ya existía un run-run entre los agentes de las fuerzas de seguridad del Estado de que esto podía pasar, de que podía llegar a haber una entrada de este tipo, no de esta magnitud. Y al final, en cuanto empezaron a pasar de decenas a cientos y a miles, creo que ahí es cuando, a eso de las 10 de la mañana, vimos que la cosa iba a ser peor incluso que en 2021.
3: ¿Tú has podido hablar con alguno de los chicos? Nosotros hemos intentado hablar con algunos, y es verdad que estamos asustados ahora mismo en este momento. Hablan árabe, es difícil a veces entenderles que hablen español. ¿Qué es lo que te han contado a ti con los que has hablado? Sobre todo la pregunta que nos hacemos todos es ¿qué les dijeron al otro lado de la frontera? ¿Cómo les llegó esa información para que decidiesen pues lanzarse aquí y jugarse la vida? Son 200 metros, parece imposible que alguien pueda perder la vida aquí, pero la han perdido aquí. Uh-huh. 88 personas al menos. ¿Qué es lo que te dicen?
4: A mí en un primer instante me transmiten los marroquíes que entraron el primer día, me transmitían especialmente esperanza, estaban, vamos, exultantes nada más entrar. A través de los propios medios de comunicación ahí en Marruecos y de grupos de WhatsApp y similares, se habían enterado de esta situación con la cuestión de las de las devoluciones, y lo que transmitían sobre todo era que Marruecos para ellos era una ruina, que no podían seguir viviendo allí, muchos con familias muy amplias a las que necesitaban enviar dinero, no querían volver bajo ningún concepto, y ellos tenían la esperanza de poder acudir al CETI, poder tener espacios de acogida, pensaban que iban a tener comida, tener agua. Sin embargo, la cosa cambia mucho ya el viernes por la mañana. Yo el viernes por la mañana me acuerdo paseando por la Marina, por el Paseo de la Marina en el centro de la ciudad, había un chico de 16 años que se llamaba Brian, sentado llorando en una fuente, mientras alrededor de él, pues 5 o 6 personas se aseaban con el agua de la fuente. Y Brian solo quería que le dejara un teléfono móvil para llamar a su madre y escuchar de la boca de su madre que volviera, porque él no quería volver, porque insistía en que eran 7 en casa y que eso no podía seguir así solo con el trabajo de su padre, ¿no?
3: Andrés, es verdad que cuando les miras a los ojos, cuando hablas con ellos, cuando conoces su historia, te cambia un poco igual la perspectiva, o te cambia un poco lo que uno piensa, ¿no? De esta llegada masiva que se ha producido, que ha colapsado la ciudad de Ceuta, como es lógico. ¿Te hace plantearte cosas?
4: Desde luego, creo que lo que decías antes encaja perfectamente en lo que sentimos los que estamos aquí, que más allá de la cuestión política, más allá de la cuestión de la problemática que es este incremento de población extranjera en una ciudad pequeña como Ceuta, el problema es un problema humanitario inmenso, que tiene mucho que ver con que esta ciudad tampoco está, es verdad que a este volumen no hubiéramos podido hacer mucho, pero no está preparada a nivel de acogida, no tiene un CETI con unas plazas suficientes, el servicio de menores no está al nivel suficiente y bueno, hay que ver lo que pasa al lado de nuestras fronteras, porque es lo que ocasiona que pase esto. El drama es humanitario en países de origen, y el otro problema obviamente está en la falta de control por parte de Marruecos, que no ha tenido ningún interés.
3: Permíteme saludar, Andrés, un segundo a Lorenzo Silva. Lorenzo, compañero habitual, escritor, compañero habitual de la tarde de COPE. Lorenzo, ¿qué tal? Buenas tardes.
1: ¿Qué tal? Buenas tardes, Isra.
3: Y a ver, no sé si te escuchamos bien. Lorenzo, ¿me escuchas?
1: Sí, yo a ti sí, perfectamente.
3: ¿Qué opinas de lo que estaba contando Andrés y de este relato que estamos haciendo desde aquí, desde la frontera del Tarajal?
1: Pues mira, que en primer lugar hay que fijarse efectivamente en todas esas personas, ¿no? Es muy difícil que varias decenas de miles de personas se movilicen simultáneamente si no tienen o no sienten que tienen razones muy imperiosas para hacerlo, ¿no? Y además para hacer algo tan, bueno, pues tan drástico como abandonar tu casa, abandonar tu lugar, hacerlo incluso a edades en las que uno todavía apenas está haciéndose, y asumir los riesgos, los que sean, ¿no? El que sepa nadar bien, pues habrá asumido menos riesgos, pero en todo caso, sumarse a una avalancha como esa es peligroso, y sobre todo vas con una incertidumbre total, ¿no? Ese es el punto de partida, esa es la materia prima de la que viene el grueso del problema, ¿no? Luego, cómo alguien ha manipulado, moldeado, utilizado, ¿no?, esa materia prima, viene después, ¿no? Pero ese es el primer problema, y a mí me gustaría que nos detuviéramos un poco más en ese primer problema, porque mientras no lo abordemos, mientras no abordemos mecanismos de redistribución de la riqueza dentro de las sociedades, tiene una tarea pendiente importante la sociedad marroquí en ese sentido, pero también dentro de lo que es el conjunto de la humanidad, y no establezcamos que las prioridades deben ser formas de colaboración que lleven a que las distancias tan enormes, tan siderales, ¿no? Yo recordaba este fin de semana en un artículo que me pidieron que publicara, que la primera vez que pasé a Marruecos por la frontera de Melilla, de Beniazar, que además lo hice a pie, la diferencia de renta de PIB per cápita entre España y Marruecos era de 11 a 1, es decir, 11 veces a 1, ¿no? Uno veía esa diferencia en esa frontera, sobre todo en la imagen de los porteadores que en aquel momento se dedicaban a ese comercio informal que todavía existía, ¿no?, que era como una especie de contrabando minorista. Ahora la cosa ha mejorado un poco, eso quiere decir que la diferencia entre España y Marruecos es de 8 a 1, ¿eh? Bueno, eso se podría corregir a precios de adquisición de productos y tal, pero la desproporción es muy grande. Mientras haya esas desigualdades tan enormes de riqueza, ahí tenemos una bomba que cualquier agente interesado y sobre todo malintencionado podrá detonar.
3: Sí, Andrés, es una de las fronteras con más diferencia, lo que apuntaba Lorenzo, de renta per cápita, de un lugar a otro, ¿no, Andrés?
4: Es cierto. Yo, la verdad es que el primer año que llegué aquí, en verano, me fui a Marruecos con mi pareja en coche y recorrimos, primero fuimos hasta Lucemas en coche y luego bajamos hasta Essaouira y volvimos por todo el centro. Y la verdad que la sensación que me dejó es que es un estado que no tiene ni siquiera censada su propia población, que no sabe ni siquiera la población que tiene. Fue días después de unos terremotos muy fuertes que había habido y me daba la sensación de que imperaba allí la lógica antigua de si el río lleva agua hay vida y hay riqueza, y si no lleva no hay ni una carretera decente ni hay básicamente nada, es pura miseria. Y la verdad es que esa sensación de que hay una élite en Marruecos que es la que más o menos maneja dinero y que eso no llega a la mano de obra y no llega al pueblo es muy muy evidente.
3: Permitidme un segundo, porque tengo aquí conmigo en esta playa del Tarajal, en esta frontera entre España y Marruecos, donde estamos haciendo hoy la tarde, en este punto que es al que se han dirigido en los últimos días todos los focos, tengo conmigo a Mario. Él tiene una farmacia en el barrio del Príncipe, que está aquí al ladito, encima de donde nos encontramos, y junto a sus trabajadores, junto a los vecinos de ese barrio del Príncipe, estuvieron asistiendo a los migrantes que sobre todo llegaron el jueves en masa pidiendo ayuda. Mario, ¿qué tal? Buenas tardes.
5: Hola, buenas tardes.
3: ¿Cómo fue ese momento, esa llegada de migrantes? ¿Cómo fue el primero que te llega?
5: Creo que, bueno, los primeros que llegaban, desde luego, eran gente joven, como de entre 25 o 20 años, y mayoritariamente es lo que llegaba, pero acompañados con ellos también muchísimos menores, que son de 10 años, de 8 años, algunas niñas muy perdidas. Tengo clavada una niña preciosa de unos 10, 12 añitos que hablaba francés y le dábamos nada, cualquier tontería, un chupachú, y la chiquilla estaba, era como el primer cariño que recibía. La verdad es que fueron momentos de pena, de congoja, y en paralelo, yo como soy de Ceuta y me siento muy de Ceuta, por otro lado, en paralelo a eso, rabia de decir, claro, como tú decías, mi farmacia está al lado y veía como que la frontera que se había abierto y que seguía abierta y que pasaba una hora y que pasaba una hora y que esa riada de personas no se paraba. Entonces yo iba con las dos cosas en paralelo. Por un lado, ver que no se cerraba el grifo, y por otro lado, pues todas las personas que estaban entrando, que entraban de una forma educada, correcta. Permítame la expresión, con buena pinta, ¿sabes? Y pena al ver a las personas estas, pues mucha pena. Y efectivamente, de lo que nos dedicamos el jueves y el viernes fundamentalmente fue a pequeñas curas, heridas del espigón que estabas viendo aquí, sí. De bueno, cortes en las rodillas, en los pies, algunos de haberse caído a lo mejor un golpe por la cabeza, por la cara, fue fundamentalmente eso. Agua, dadme agua, por favor, y a cargar móviles, déjame llamar a un familiar. Bueno, pues eso fue lo que dedicamos la tarde.
3: Tú estás ahí en la barriada del Príncipe, que está aquí al lado. ¿Cómo? Ahí sigue habiendo chicos por la barriada, porque dicen que aún hay algunos que están por las barriadas. Nosotros hemos visto algunos en los montes, sobre todo en el entorno del CETI, pero en esa barriada tuya, no como el primer día, pero sigue habiendo grupos de chicos que además son fácilmente identificables porque muchos van heridos, siguen con el mismo bañador, sigue habiendo chicos, ¿no?
5: Hombre, se nota que no son chicos de aquí, personas de aquí, por los grupos, chicas también que venían, que también venían muchas chicas, aunque yo creo que
3: fue llamativo, y familias.
5: Sí, familias, chicas jóvenes, acompañados. Yo mi sensación, bueno, como antes había comentado, de encontrarse dos amigos a la puerta de la farmacia que habían cruzado ese día, y unas alegrías, unos abrazos. Esto es el jueves. El viernes esas personas ya te encontrabas, digamos, el cansancio de haber pasado toda una noche a la intemperie sin comer, porque estaba toda la ciudad, había cerrado. Bueno, pues el cansancio que iba haciendo mella en todas estas personas. Esa es la. O sea, que del jueves al viernes hubo un cambio en la actitud de las personas, porque se notaba eso, pues, muy, muy, muy cansada.
3: Mario, dentro de todas las sensaciones, de todos los sentimientos que puedas tener ahora mismo dentro de ti, como ceutí de toda la vida y orgulloso de serlo, como decías, ¿cuál es el que predomina? ¿Cuál es el sentimiento que más sientes, valga la redundancia, ahora mismo? ¿La rabia? ¿El sentiros abandonados? ¿La pena por los que han llegado? No sé, ¿el miedo? ¿Cuál es el sentimiento que más tienes?
5: Yo abandono no puedo sentir, porque lo que sí que hay, el Estado ha llegado tarde, pero ha llegado, y se ve nuestro ejército, se ve nuestra policía. No entiendo, como ciudadano, no entiendo que la reacción tarde tantísimo tiempo. Y este problema, que efectivamente nos ha desbordado, no se habla de 50, 70 mil personas, se habla, no tengo ni idea de cuánto ha sido de verdad, ¿cómo no hemos sido capaces de atajarlo antes? De atajarlo antes, simplemente, impedirlo, que después sí se ha podido. Hay una, la sentencia esta famosa que parece que se, pero todo el mundo sabía, se intuía cuál iba a ser el sentido. ¿Cómo no se ponen medidas antes? Bien cambiando la, bien sacando un decreto de ley de urgencia, que me imagino que se podrá, o bien poniendo alguna, algún tipo de medida para evitar ese, ese efecto llamada, que yo creo, junto con la regularización, las dos cosas se han juntado. Esto, evidentemente, en mi opinión muy personal, que se han juntado y que han hecho que bueno, pues este efecto llamada. Antes de venir hoy contigo, venía pensando, me venía a la mente, para todos los de Ceuta, evidentemente, está en nuestra Semana Grande, la feria, bueno, mañana será la ofrenda, que espero que sea multitudinaria. Bueno, pues venía mi cuñado, venían a pasar unos días con nosotros, mis sobrinas han venido de fuera, al final todos esos planes se han quedado trastocados. Y bueno, pues ha sido un... Y cuando lo pensaba, dijo, qué egoísmo, ¿cómo voy a hablar de esta menudencia cuando tenemos a casi 100 personas muertas? Y es lo que pensaba, digo, ¿cómo voy a pensar? Qué mala suerte que mi sobrina no va a poder venir ahora, no va a poder disfrutar de la feria. Me parece ridículo. Aquí lo gordo es que han fallecido 100 personas y alguien tiene la culpa. De alguien tiene que tener la responsabilidad.
3: Vamos a ir al otro lado de esa frontera. Nosotros estamos en esta playa del Tarajal, estamos en zona española, vamos a cruzar unos metros. Posiblemente, si tirásemos una línea recta, nuestra compañera Beatriz Mesa estaría muy, muy cerca donde estamos nosotros. Pero claro, ahora mismo con la que hay aquí montada de ejército, de policía, de guardia civil, de gente que ve que viene, camiones que siguen llegando con migrantes. Hace nada vimos uno de ellos, ¿no? Un camión que venía con migrantes marroquíes, suponemos, y que se bajaron ellos y cruzaron pues por su propio pie al otro lado de la frontera. En ese lado, y quien está viendo cómo son recibidos estos migrantes, quien está viendo cómo autobuses les esperan para llevarlos a sus lugares de origen y nos lo lleva contando todo el día, está nuestra compañera Beatriz Mesa. Beatriz, ¿qué tal? Buenas tardes.
6: Hola, ¿qué tal, Israel? Buenas tardes.
3: ¿Cuál es la fotografía ahí en Castillejos, donde te encuentras, a pocos metros de donde estamos nosotros, pero viendo una fotografía un poco distinta, la continuación de la que nosotros tenemos aquí?
6: Pues eso te iba a decir, que no cambia tanto. Son cientos todavía de jóvenes marroquíes que están siendo acompañados por los cuerpos y fuerzas de seguridad españoles, que una vez que llegan al otro lado son montados directamente en los autobuses, en los autocares o minibuses. Se les pregunta la localidad de origen, la ciudad, para hacer una distribución correcta, y salen esos autobuses llenos directamente desde la frontera. Esa es la imagen que cambia, Israel, con respecto al jueves, en la madrugada del jueves al viernes y toda la jornada del viernes, porque se concentraban en Castillejos. El desorden se situaba durante horas en Castillejos, pero ya en Castillejos no queda un alma. Es decir, la vida se recobra en la ciudad de Castillejos tal y como se está recobrando en Ceuta. Y lo que estamos contando, Israel, la imagen para mí, la que tengo que retener ahora, es la de las madres, especialmente la de los familiares, que siguen con las fotografías en las manos, que siguen acercándose al punto fronterizo, preguntando y buscando el paradero de sus hijos, y a nosotros los periodistas, porque tenemos contacto con CET y tenemos contacto con actores no gubernamentales en Ceuta, quieren saber si podemos saber algo. Esa es la imagen, la del desconocimiento de los padres, que no saben si su hijo o su hija ha muerto en el mar, ha sido golpeado en la ciudad autónoma de Ceuta o está pululando por aquellas calles. Tengo un amigo que vive en Bruselas, que entró ilegalmente en Marruecos hace muchos años. Hoy es ingeniero, habla español perfectamente, trabajó en Sevilla, tiene a su hermano en el bosque de Ceuta actualmente. Es una familia de bien, es una familia de recursos. Su hermano no ha querido seguir estudiando y las posibilidades de acceder a un visado son prácticamente imposibles. Para él, la única posibilidad de entrar en Europa era a través de la frontera de Ceuta, que ya es un error pensar que por Ceuta se llega directamente a la península, ¿no? Yeah. Que es lo que Europa todavía no ha entendido.
3: Beatriz, no te vayas, te voy a preguntar enseguida qué es lo último que ha dicho el gobierno marroquí, pero tengo aquí a mi lado, como decimos, Andrés Illescas, que es periodista de Ceuta al Día, y que va diciendo, a medida que ibas hablando, iba diciendo que sí con la cabeza. Esos chicos, ese perfil que tú has estado con ellos estos días, y sobre todo en esa primera llegada, nosotros ya no hemos llegado a esa primera llegada porque llegamos ayer, ¿no? Hemos hablado con los que quedan aquí, en su mayoría subsaharianos, pero tú que has estado aquí, Andrés, ¿te cuentan que lo han visto por redes sociales? ¿Te cuentan que ha sido como que de verdad ha habido una especie de efecto llamada al margen de la regularización, porque no tiene nada que ver y no van a acceder a la regularización los que llegan, y eso hay que dejarlo claro? ¿Pero qué es lo que te decían?
4: Sí, sí que ha habido a través de redes sociales una cierta idea, ¿no?, de que ahora no se les iba a poder devolver. Y después, creo que a partir del primer goteo, en los primeros goteos de 200 diarios, entraron algunos amigos de gente que entró después, y también yo creo que se encontraron, por lo que les he podido entender más o menos, que se encontraron una frontera abierta de golpe, prácticamente. Ellos, esta gente que estaba ahí en Castillejos esperando, se encontró prácticamente toda esta frontera abierta, sin Marruecos cooperando. Mira, ahora mismo estamos viendo camiones con chavales, que están llevando chavales.
3: Siguen llegando ese goteo de camiones del ejército con chavales. Algunos asoman la cabeza entre las telas del camión y es llamativo, ¿no? Alguno con también algún teléfono móvil, y que están volviendo a Marruecos. Sí, me decías, Andrés.
4: Que esa es más o menos la situación. Yo creo que se han encontrado muchos de los que estaban en proximidades de Castillejos. Otros han salido precisamente por esos llamamientos en redes. Y también he hablado con subsaharianos ayer, y algunos me comentaban que gran casualidad que hayan llegado casi a la zona fronteriza con Ceuta, coincidiendo con esta circunstancia, porque me decían que incluso no sabían casi nadar, que gracias a que pudieron entrar a través del espigón, básicamente pisando
3: a pie
4: y metiéndose muy poquito en el agua con un flotador, pudieron entrar, porque si no hubieran podido entrar por mar. Habitualmente ahí hay unos detectores con calor que hacen que tengan que bordear mucho más lejos. En esta ocasión han venido pegados. Normalmente hacen un trayecto tremendo, te pueden aparecer.
3: Sí, por eso cuando se habla de 6-8 horas nadando, es cierto.
4: Eso es cierto. Ahora se está tardando 40 minutos, una hora, porque han entrado pegados, sin ninguna resistencia por parte de Marruecos, y España obviamente tampoco creo que pudiera hacer nada en un principio.
3: Beatriz, ¿qué es lo que dice ahí el gobierno marroquí? Que es lo último que ha dicho, porque si como se dice, lo que se buscaba era de alguna forma una llamada de atención a España por algo que no hubiese gustado, o algún método de presión política o diplomática, el tiro ha salido un poco por la culata, porque buena imagen de Marruecos tampoco da el hecho de que los jóvenes quieran salir corriendo de su país, incluso hasta el punto de perder su vida, ¿no, Beatriz?
6: Bueno, aquí hay muchos análisis, Israel. Por una parte, que Marruecos no va a reconocer oficialmente que hubo una frontera vacía en términos de seguridad, porque le está lanzando un mensaje político a España. Esto se hizo en 2021 porque fue flagrante, ¿no?, lo que ocurrió cuando se suplantó la identidad de Brahim Ghali en ese líder del Frente Polisario. Ya lo sabemos todos, ¿no?, lo que ocurrió. Bien, ahí sí que se reconoció que el envío de migrantes o de ciudadanos marroquíes hacia Ceuta se produce como respuesta a esa molestia. Ahora no se va a lanzar ese mensaje con claridad, sino que Marruecos va a atribuir la tragedia a lo que lo está atribuyendo también el gobierno español: redes mafiosas, redes sociales o una decisión del Tribunal Supremo, que ha sido un buen pretexto. Pero los que llevamos 20 años trabajando en Marruecos sabemos muy bien que a Marruecos le ha hecho mucho daño. Ha sido una herida de las más profundas las relaciones bilaterales que España decida sobre sus nacionales saharauis, porque ellos tienen pasaporte, tienen una identidad, tienen una nacionalidad. Sí, entonces, que en un parlamento español, en un estado de derecho, se decida conceder esa nacionalidad es lo que ha generado el gran problema, porque es una erosión de soberanía para Marruecos. Básicamente, la respuesta evidentemente que es nefasta. Marruecos reacciona, las élites no están de acuerdo, la población marroquí sufre igual que nosotros cuando ve a los muertos, pero sufre por los muertos y sufre también viendo a una población marroquí en los márgenes del sistema. Es decir, es que esto es complicado. Mira, tenemos jóvenes diplomados, pero aun estando diplomados y aun habiendo oportunidades económicas en Marruecos, piensan que entrar en Europa es más ventajoso, por lo que explicaba un compañero sobre simplemente el Producto Interior Bruto. No hay más. Pero como no pueden acceder a través de un visado, lo hacen a través de una situación irregular. Tenemos a gente que ni estudia ni trabaja. ¿Cómo absorbe el sistema? Porque el sueldo que se le puede permitir, digamos, que a este ciudadano que no tiene estudios y que no tiene estudios, que es analfabeto, pues en la agricultura no va a cobrar nunca más de 200 euros al mes. Sigue siendo muy poco dinero para un Marruecos que está creciendo económicamente y que es caro. Entrando en detalles, ¿no? Para que veáis imágenes muy concretas. Luego tienes a gente que estaba trabajando en un hotel de 3 estrellas en Castillejos y que abandonó la cocina cobrando un buen sueldo, pero sigue siendo inferior al que podría cobrar en Europa. Y piensa que entrando en Ceuta va a acceder pues a otra condición económica. Es decir, que tenéis toda una batería de jóvenes que responden de manera diferente. Pero pensar que los jóvenes que han entrado en Ceuta son delincuentes, son criminales, alimentando el racismo en España, la xenofobia, la islamofobia, la morofobia, eso es lo que nos preocupa a los que llevamos 20 años creyendo en el bien común y generando puentes entre dos países, con todas sus sombras, pero con muchas luces.
3: Beatriz, ¿te emocionas hablando de esto?
6: Me emociono porque llevo 20 años luchando para trasladar muchas otras imágenes del país vecino. Yo sé que esto es difícil. ¿Por qué? Porque es una construcción histórica. España y Marruecos tienen un problema, tienen un grano, que es el Sahara. Hasta que esto no se solucione, seguiremos viendo situaciones como la que hemos visto desgraciadamente en la frontera. Que unas formaciones políticas deciden llevar a un parlamento español una propuesta de ley que concierne al país vecino, que le afecta en su soberanía, pues esto no está justificado, sí, evidentemente, recordar, lo que perdona, ha pasado Beatriz, como respuesta.
3: Perdona, Beatriz, para recordar al oyente a qué nos referimos, es de esa propuesta de ley que se está debatiendo en el Congreso de poder ofrecer la nacionalidad española a unos 350.000 saharauis, es decir, los nacidos cuando el Sahara estaba bajo control español antes de 1977. Esa es la tesis de Beatriz Mesa desde hace, desde que ha empezado esta crisis, nos la está contando, que es que a Marruecos eso no lo ha sentado bien, ha visto como una intromisión y habría permitido esa política de brazos caídos de los gendarmes al otro lado de la frontera y que hubiese provocado esa avalancha de personas. Esa es la tesis, la hablaremos enseguida porque me la has dejado votando, Beatriz. A las 4 de la tarde vamos a tener aquí a Taleb, es analista saharaui, analista político, activista saharaui, y nos va a explicar un poco qué es lo que él piensa también sobre todo esto. Beatriz, estamos conectados, estás al otro lado, a muy pocos metros de donde me encuentro. Estamos conectados, cualquier novedad, cualquier cosa que veas ahí al otro lado de la frontera en Castillejos nos la cuentas, ¿vale, Beatriz? Gracias.
6: Muchísimas gracias, Israel, y muy buen trabajo, gracias.
3: Estamos aquí con Mario, que iba diciendo que sí con la cabeza. Mario es farmacéutico, te lo recuerdo, aquí en la barriada del Príncipe. Estuvo atendiendo a los migrantes cuando llegaron jueves, muchos de ellos heridos, estos 60.000 que entraron por esta frontera que tenemos aquí justo al lado. Mario, un último apunte, que nos tenemos que ir a publicidad. Decías que sí con la cabeza, ¿por qué?
5: Le daba la razón a tu compañera
3: Beatriz.
5: A tu compañera Beatriz en muchos temas. Antes me preguntabas que si en el Príncipe seguía habiendo gente. Sí que hay todavía muchísimo, se ven muchísimos grupos de jóvenes, sobre todo, muchísimos más de los que se pueden ver por el centro. La diferencia es abismal. Creo que por los alrededores del CETI también, o sea que la normalidad, por supuesto, que no la sentimos. Yo veo mi ciudad un poco a medio gas, apagada y, bueno, un poco como triste, digamos, es la sensación que tengo. Espero que los próximos días se nos vaya pasando y la resiliencia que ahora se dice tanto, porque que podamos irnos normalizando. Y hablando de normalización, tengo que hablar un poco de lo mío, que son las farmacias de Ceuta, que en esos días del jueves y el viernes, cuando había tanta incertidumbre y casi todos los comercios cerraron, de lo poco que permaneció abierto fueron todas las farmacias. Que yo tengo que darle las gracias a todos mis compañeros, porque fue un poco el puntito de normalidad en ese mare magnum.
3: Pues Mario es propietario de una farmacia aquí en el barrio que tenemos justo al lado, conocido seguramente por muchos, el barrio del Príncipe, este barrio más pegado a la frontera con Marruecos aquí en la ciudad de Ceuta. Gracias por estar con nosotros hoy en la tarde, Mario, y gracias por contarnos esa experiencia y cómo lo vives tú como ceutí. Orgulloso, decías, ceutí orgulloso,
5: sí,
3: ¿cómo
5: no?
3: Estás viviendo esta situación.
5: Pues muchas gracias a vosotros por venir, nos dais ese respaldo de estar aquí y tú eres ceutí adoptado, ¿no?
3: Sí. Pues también. Andrés es asturiano, periodista asturiano. Ceutí adoptado
5: Ceuta,
3: desde hace 4 años.
5: Ceuta, sí, es tierra de acogida y aquí creo que todo el mundo, y lo dice nuestro himno, todo el mundo se siente en su casa. Y de todas las nacionalidades y de todas las religiones. Creo que podemos presumir que hemos sabido la integración la tenemos como algo interiorizado, normal, sin darnos, es que es de siempre.
3: No sé si y lo notas, en cuanto caminas por las calles de Ceuta, vamos, sí. Yo nunca había estado aquí y rápidamente te das cuenta de esa integración y de que es una mezcla cultural que y luego escuchas a todo el mundo hablar español, llama mucho la atención. Mario, gracias por estar en la tarde.
5: A vosotros.
3: Lo que tenemos ahora mismo, Andrés, tú no te vayas, quédate aquí conmigo que seguimos hablando sobre esta situación. Lorenzo Silva, que también estás por ahí, no te vayas, por favor. 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
2: Cuatro y 46 minutos de la tarde, 3:46 si nos escuchas desde las Islas Canarias, sigues en la tarde de COPE, esta tarde de Pilar García Muñiz, yo soy Israel Remuñán y vamos a estar contigo en esta frontera de Ceuta, esta playa del Tarajal, hasta las 7 de la tarde. Lo que aquí se pregunta a mucha gente es cómo es posible que nadie pudiese prever esto que iba a pasar. Nadie pudiese saber que 60.000, 70.000 personas se dirigían por Marruecos hasta esta frontera y que entrasen con esa avalancha que vimos hace unos días. Juan Baños, jefe de Interior de COPE. Juan, ¿qué tal? Buenas tardes.
3: ¿Qué tal, Israel? Buenas tardes.
2: ¿Esto qué es lo que se está diciendo? Porque mucha gente señala directamente cómo es posible que un servicio de inteligencia como el CNI no pudiese saber lo que se estaba cocinando al otro lado de la frontera. ¿O es que sí que lo sabía, Juan?
3: Vamos a ver, esto lo sabía todo el mundo. O sea, decir, lo que se estaba cociendo no. Es decir, que se producía un movimiento que estaba en puerta de llegar a Ceuta y que la amenaza estaba ahí. Esto no es que sea competencia del servicio de inteligencia. Sería más bien de un servicio que habría que crear que se llamaría el servicio de evidencia. Era una evidencia conocida por todo el mundo y a la cabeza del presidente de la ciudad de autónoma, que como bien recordarás, pues estaba permanentemente lanzando el SOS de que esto puede ser un nuevo mayo del 21. Los sindicatos policiales, las asociaciones de la Guardia Civil, es decir, gente sin ninguna condición de secreta, de una información especialmente sensible o que se moviese por sustratos prácticamente indetectables, conocía que eso podía pasar, por lo que se venía conociendo en las últimas horas. Por lo tanto, es cierto que no se tenía la dimensión justa de lo que podría producirse, pero sí que había movimientos en marcha y que había información que estaban dando cuenta. A mí me dicen textualmente las fuentes de la seguridad del Estado a las que he consultado que tanto Policía Nacional como Guardia Civil como el CNI había informado, había pasado cosas al gobierno, al Ministerio del Interior. Aquí lo grave es que el ministro del Interior pues dijo de forma muy descarada, muy absolutamente incuestionable, que el CNI no nos ha informado. Claro, a partir de ese momento te creas un problema nuevo, un nuevo problema que se suma ya al que tienes dentro del propio, de la estructura del Estado y dentro del gobierno. Estás señalando a los servicios de inteligencia de no haberse enterado y por eso tú no te has enterado. Bueno, eso tiene una dimensión que agrava lo que ya era grave. Por lo tanto, lo cierto sí es que sí, desde Interior lo que me aclaran, me puntualizan, es que ellos eran conocedores de una alerta que estaba increciendo, que era la llegada que iba en aumento de la gente a nado a Ceuta. Eso se venía produciendo desde primeros de julio. Se conocía, lo detectaban las cifras mismamente, y además había un movimiento en las redes.
2: El roteo que se estaba viviendo también en los últimos, días aquí. Ya había cuatro muertos antes de toda la avalancha.
3: Eso es, pero Israel, lo que me dicen es que no tienen la notificación expresa de que se prepara una invasión de Ceuta. Vale, de acuerdo. Y eso es un dato que tampoco me confirman las fuentes consultadas en todos los ámbitos de la información y de la inteligencia que te puedes imaginar. Ninguna confirma que hubiesen alertado de una invasión de Ceuta, efectivamente. Pero sí de que había movimientos que podrían ser preocupantes y que había que tomar cartas en el asunto. Y a mí lo que me informan también de esto dentro de este ámbito, en concreto desde el ámbito de Interior, es de que efectivamente había que poner un elemento que fuese un elemento de contención en frontera que pudiese cuestionar, digamos, el planteamiento de quien dice, bueno, como voy a entrar por mar, pues ya tengo vía expedita y libre para poder llegar hasta Ceuta, porque el Tribunal Supremo ha dicho el 8 de julio lo que dijo, ¿no? Bueno, me aseguran desde Interior que ya el 15-16 de julio, no me puedo concretar ahora mismo la fecha, no recuerdo, pero mediados de julio, la secretaria de Estado le comenta ya al presidente de Ceuta que están barajando la posibilidad de poner esta, digamos, esta valla neumática que se ha puesto.
2: Esta boya que ahora tenemos delante, que es una boya de 500 metros que tengo aquí, pues que la vemos perfectamente desde donde estamos.
3: Efectivamente.
2: Boya de 500 metros, 50 centímetros sobre el nivel del agua, un metro de profundidad, para proteger un poco más, para impedir que entren a nado a esta ciudad de Ceuta desde Marruecos. Esto ya, antes de que llegase tanta gente, de ese boom del jueves, esto ya se estaba valorando.
3: Se estaba valorando, porque además lo plantea el Servicio de Fronteras de la Guardia Civil, que se podría recurrir a este instrumento, que hay que fabricarlo y hay que montarlo. Estamos hablando de la sentencia del Supremo del 8 de julio, esto se está produciendo a mediados de julio y finalmente se produce el movimiento en masa.

0: hacia la frontera como se produjo. Un movimiento que en ámbitos de la inteligencia, a mí en fuentes de próximas al ámbito del Centro Nacional, me advierten que bueno, que sería un movimiento amparado básicamente en lo que fue también, tengámoslo en cuenta, la generación Z, que hablaba antes Beatriz, que se lo conoce como nadie, claro, un movimiento de descontento social, porque como me advierten estas fuentes, esto es un mensaje terrible para Marruecos, cuando llegan estos jóvenes mayoritariamente a Ceuta, no dicen, esto es Marruecos, no, lo que dicen, viva España, me vengo aquí porque allí no puedo vivir. Entonces tienes 50.000 tíos que le dicen al mundo que se van de Marruecos porque no pueden vivir en su país y además esto produce 100 muertos. Esto es un mensaje demoledor para Marruecos. Pero es cierto que a mí me dicen desde el ámbito de la inteligencia que es muy difícil entender que Marruecos no tuviera controlado el movimiento. Probablemente no la enorme dimensión que tuvo, pero pudo dejar pasar, pudo dejar hacer, porque mira, si alguien tiene una infiltración y un control absoluto de sus movimientos dentro del país, con fuentes, sobre todo fuentes humanas de primer nivel, y en qué cantidad, eso es Marruecos. Marruecos no pudo ser desconocedor absoluto de lo que se estaba preparando, al menos no de su dimensión, Israel, pero desde luego de sí, del grueso de lo que se estaba preparando, y probablemente no lo sabemos. Por eso la ministra de Defensa está muy acertado y lo que ha dicho, que Marruecos investigue, y de alguna manera se está separando un poco del discurso oficial del gobierno, ¿eh? Ojito con la ministra de Defensa.
1: Juan Maño, jefe de Interior de COPE, gracias.
0: Gracias a ti, Israel.
1: Siguen conmigo aquí Andrés Illescas, periodista de Ceuta al Día, que está aquí a mi lado, y Lorenzo Silva, que nos está escuchando pues también. Lorenzo, un análisis final antes de acabar este bloque, de lo que estás escuchando, esta inteligencia, tú que lo conoces también, los servicios de inteligencia, que para tus novelas también has investigado tanto, esto es imposible que no supieran nada. ¿Dónde crees tú que ha estado el error en esa cadena? ¿Dónde está el fallo para que aquí esto a todo el mundo le pillase por sorpresa?
2: Tampoco hay que tener una información privilegiadísima. La envergadura del movimiento y además la visibilidad, es decir, un movimiento articulado en torno a las redes sociales y que además llevaba ya bastantes días mostrando la cara, hace ver que desde luego esto no podía pasar inadvertido a los servicios de inteligencia. Desde luego no podía pasar inadvertido a los servicios de información del gobierno marroquí, que como nos recordaba muy bien nuestro compañero hace un momento, no es que tenga medios de información, es que tiene prácticamente una persona en cada calle o en cada manzana. Es decir, esto no habría podido suceder sin una indiferencia o una aquiescencia o una pasividad de las autoridades marroquíes, que quizá no han calculado bien el efecto iba a ser, bueno, pues desde luego muy dañino para la imagen de la soberanía española sobre Ceuta, pero también muy dañino para la imagen de su propia sociedad. Pero a mí es que también me resulta muy difícil de creer que los servicios de información españoles no hayan pasado información que hubiera permitido tomar medidas. Indudablemente no le dijeron, van a entrar 80.000 y se van a ahogar 100, porque, hombre, lo que no tenemos es adivinos, ni, claro, ni profetas, ¿eh? Pero que debieron pasar información de que esto era muy preocupante y esto era muy serio, y que esa información, cuando menos, debía haber adelantado los contactos con las autoridades marroquíes, no a posteriori de la catástrofe, sino antes de la catástrofe, para intentar prevenirla, para preguntarles por esa pasividad que ya debía ser bastante notoria. Y otra cosa, y debía haber previsto que la activación en Ceuta hay efectivos de la Guardia Civil y de la Policía, que son suficientes para gestionar la normalidad, de aquella manera, pero que no eran suficientes para esto. Era evidente que había que movilizar al ejército. Bueno, pues a lo mejor hay que empezar a tener presente que frente a una ciudad que está sometida a amenazas de lo que ahora se llama guerra híbrida, no sabemos si de un Estado, si de mafias, si de el movimiento islamista marroquí, que hay quien también apunta en esa dirección, si de otras potencias hostiles que quieren desacreditarnos, de lo que sea, claramente es una amenaza por nuestra seguridad, pues para eso está el ejército. Y además, los soldados españoles son bastante sensatos, no le han pegado ningún tiro a nadie, no han apaleado a nadie, han contenido muy bien la situación.
1: No, de hecho, Lorenzo, lo que no quieren es regresar al otro lado, porque sí que han sufrido agresiones en el lado marroquí, es lo que dicen. Gracias, Lorenzo Silva, escritor, un abrazo.
2: A otro para ti, Israel.
1: Andrés Illescas, periodista de Ceuta al Día. Simplemente un titular final antes de recoger este bloque desde esta playa del Tarajal.
3: Bueno, nada, un pequeño apunte de nada, simplemente que es que el Ejecutivo pudo haber hecho una modificación de la ley de extranjería cuando el juzgado de aquí dijo que no se podía devolver a nada y no lo hizo, y esperó un año y pico hasta que el Supremo pasó y pasó todo esto. Se actuó tarde ya entonces, se actuó tarde ahora desmovilizando al ejército, y se actúa tarde atendiendo las necesidades de esta gente. gente. Entonces parece que vamos tarde a todo y que nadie va a salir contento de esto.
1: Andrés Illescas, periodista, gracias por estar con nosotros, asturiano, aquí en Ceuta desde hace 4 años cubriendo todo este movimiento. Gracias, un abrazo.
3: Un abrazo.
1: Seguimos en la tarde de COPE desde el Tarajal.
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0: Son las 5, las 4 en Canarias.
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0: 4 municipios de Zamora han recibido un mensaje de Esaler tras el incendio en una planta de residuos que ha provocado una gran nube tóxica. La densa columna de humo ha provocado la movilización de los servicios de emergencia. ¿Qué más sabemos, Carmen García Mollón?
3: El incendio se ha declarado poco antes de las 2 de la tarde en una planta de residuos de la localidad zamorana de Roales del Pan. Inicialmente no ha dejado heridos, pero sí que se ha activado el riesgo por nube tóxica en los municipios cercanos. También ha provocado problemas de tráfico en la autovía del Duero A11. En esa alerta que recibía la población, advierten de la necesidad de evitar actividades al aire libre.
0: Más de 50.000 hectáreas han quedado calcinadas por el fuego en el incendio de Burgohondo, en Ávila. Se ha convertido así en el peor incendio de la serie histórica de España, pero eso no ha impedido que desde el ayuntamiento hayan perdido la esperanza de cara a la ocupación turística de este verano. Desde el gobierno regional han hecho un llamamiento para que nadie cancele sus reservas turísticas en las zonas afectadas. El consejero de Cultura y Turismo de Castilla y León es Alberto Díaz.
4: Hacer un llamamiento a los viajeros que tengan previsto desplazarse a estas zonas para que antes de cancelar sus reservas consulten la información oficial. Numerosos destinos de gran valor natural y patrimonial continúan siendo visitables y el mantenimiento de la actividad turística es esencial para los empresarios y los trabajadores. Y esto no es solamente un mensaje de solidaridad, es una certeza que este paraíso natural sigue en pie.
0: Por cierto, que en el exterior también siguen pendientes de los incendios. En Estados Unidos, más de 65.000 personas han sido evacuadas y 700 viviendas han quedado arrasadas por las llamas. En Washington es donde más están sufriendo esta ola de fuegos, que ya ha calcinado más de 600.000 hectáreas. Las autoridades cifran en 70 los incendios activos ahora mismo. Y un último apunte. La jueza ha mandado a prisión al hombre que asesinó a su pareja de 27 años en Santander. Sucedió el pasado viernes. Ambos compartían un hijo menor de edad y no se habían registrado denuncias previas por maltrato. Con este caso ya son 33 las mujeres que han sido asesinadas a manos de su pareja o expareja en lo que llevamos de año en España. Y en los deportes, hoy ha vuelto a los entrenamientos Vinicius y con su futuro en el aire. Pablo García.
5: El delantero brasileño, que podría salir en enero gratis, sigue negociando una posible renovación. Le salen alguna que otra pretendienta, pero ahora mismo no hay nada oficial. Otros jugadores que han vuelto son Brahim y el nuevo fichaje Bernardo Silva, que ha pasado su primer día de entrenamiento como blanco. En el Barcelona hoy ha realizado su última sesión antes de volver a la ciudad condal en un partido de entrenamiento en el que principalmente se querían probar sensaciones. Luego también sigue el Lyon Vallecas entre la Comunidad de Madrid y el Rayo Vallecano. Hoy ha habido reunión entre Mariano de Paco, consejero de Deportes de la Comunidad de Madrid, y Martín Presa, presidente del club. Le han acompañado Isi Baliu, capitán del club y el vicepresidente del Rayo. Al final de la reunión, estas han sido las palabras del consejero.
6: Creo que ha llegado el momento de solucionar y ha llegado el momento de que si realmente el Rayo Vallecano quiere que este problema se solucione y quiere que el Estadio de Vallecas sea un orgullo para todos, tienen que tomar cartas en el asunto, tienen que abandonar esa actitud dilatoria y de dar la espalda al problema y tienen que coger las riendas de un problema que, según los datos que tenemos a día de hoy, son por la falta de mantenimiento y por el cumplimiento de obligaciones documentales del Rayo Vallecano.
5: Por último, en tenis, Rafa Jodar juega esta tarde la final del ATP de Washington, que no se pudo realizar anoche a causa de las lluvias.
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0: Seguimos haciendo esta tarde de COPE desde aquí, desde esta frontera del Tarajal, esta frontera de España con Marruecos, en la ciudad de Ceuta. Estamos aquí contándote todo lo que pasa, todo lo que vemos desde esta frontera sur de nuestro país. Viniendo aquí se entienden mejor las cosas, entiendes mejor todo lo que está pasando en esta zona, que está fuertemente militarizada. Ahora mismo vemos tanques, coches blindados del ejército, vemos camiones también del ejército, vemos Policía Nacional, Guardia Civil, mucho más de lo que se vio hace unos días cuando sucedió todo, cuando llegaron esas 60.000 personas cruzando el espigón que tengo a muy pocos metros de donde me encuentro. Te cuento lo que veo ahora mismo, porque desde este lugar en el que estamos, de la playa del Tarajal, este chiringuito en el que nos encontramos y en el que estamos haciendo la tarde, se ve perfectamente esa boya que se ha instalado, una boya rojiza, para hacer un poco más amplio, bueno, para darle continuación al espigón, ese espigón del Tarajal, en el que, pues seguro que lo has visto en las imágenes de estos días pasados, por el que muchos migrantes llegaron, la mayoría nado, aunque muchos también lo hicieron a pie, muy pegados a las rocas. Se ha instalado esta boya que hace que sea más complicado llegar aquí a nado y que tengan que irse mucho más hacia adentro. Es una boya de 500 metros de largo, sube unos 50 centímetros, más o menos, sobre el nivel del agua, tiene un metro de profundidad, y lo que están intentando ahora mismo es tensarla un poco. Por eso veo a 1, 2, 3, 4, 5 barcos que intentan tensar esa boya y también acercarla al espigón, porque lo que sucede es que no está pegada a las rocas, de manera que hay un hueco, hay un espacio de 2 o 3 metros entre la valla y la boya, que hace que hace unas horas, sin ir más lejos, un chico procedente de Marruecos se haya colado nadando por ahí. Ha nadado por toda la playa del Tarajal, luego se ha puesto en pie y ha entrado corriendo a la ciudad de Ceuta. Esta es la situación aquí, donde vemos una imagen también que llama la atención por el contraste. Se ve a familias que han venido aquí a pasar el día en la playa con los niños. Se ve también a niños que juegan con sus flotadores, que juegan aquí en el agua. Y al lado de ellos, lo que se ve en la roca son los restos de lo que fue esta tragedia. Se ven zapatos, zapatillas deportivas, sandalias, bañadores, restos de flotador que nadie ha venido a recoger. Es lo que se ve aquí en esta playa, en estas mismas aguas que hasta hace nada han seguido devolviendo cuerpos a la orilla. Sin ir más lejos, aquí también hace unas horas, en estas rocas que tengo aquí a mi lado, en esta playa del Tarajal, localizaron un cadáver más, y ya son 88 cuerpos que están en una morgue improvisada en el antiguo hospital militar de aquí de Ceuta, esperando a ser identificados. Al otro lado de la valla, al otro lado de la frontera, las que se congregan son familias de chicos que han cruzado hasta este lugar, preguntando por ellos. Algunos seguramente sean de los 3.000 o 5.000 que aún siguen sin identificar por las calles de Ceuta, por los montes, durmiendo al raso o incluso en ese CETI acampados alrededor, pero otros muchos seguramente hayan perdido la vida en estas aguas, en esta playa del Tarajal, que se ha convertido en un auténtico cementerio, en la peor crisis migratoria en este punto de la historia. Nunca antes había muerto tanta gente en esta zona del Tarajal, en esta frontera entre España y Marruecos, en esta frontera de Ceuta. Bueno, 4 días después de esa llegada masiva, Ceuta intenta volver a la normalidad. Todos los analistas apuntan al papel de Marruecos en esta crisis y lo ponen en duda. Desde el gobierno, en cambio, el ministro de Exteriores, José Manuel Álvarez, ha destacado la colaboración del país vecino, que desde el primer momento habría intentado impedir ese flujo de personas.
1: Desde el primer momento, Marruecos ofreció su colaboración para intentar impedir ese flujo de personas y, sobre todo, para que retornaran inmediatamente, como está ocurriendo, y sigue ofreciendo esa colaboración, para que hasta la última persona que haya entrado en Ceuta regrese a Marruecos.
0: Álvarez ha dicho en Televisión Española que algunos se dieron mucha prisa en difundir mentiras y falsas noticias, y lo ha atribuido a lo que llama la internacional reaccionaria.
1: Hubo también una sincronización de la internacional reaccionaria, que con mucha rapidez salió a amplificar lo que estaba ocurriendo y también a difundir mentiras y falsas noticias.
0: Las tres tesis principales sobre el papel de Marruecos en esta crisis apuntan a la visita de Pedro Sánchez. Una de ellas, la primera, apunta a la visita de Pedro Sánchez a Argelia el pasado 19 de julio tras la victoria de España en el Mundial. Y ya sabemos que las relaciones de Marruecos con el país, su país vecino también, Argelia, no son especialmente buenas. Esa es la primera tesis, la que apunta a que Marruecos habría pues dado la orden de que los gendarmes llevasen a cabo una política de brazos caídos, es decir, no impedir las llegadas por esa visita de Pedro Sánchez a Argelia. Y ese hecho de retomar pues ese comercio, sobre todo gasístico, entre ambos países, que históricamente siempre ha existido. Esa es la primera tesis. La segunda es que lo habría hecho, esa política de Marruecos, lo habría hecho por la nacionalización española, es decir, esa propuesta de ley para ofrecer la nacionalidad española, aún se está debatiendo en el Congreso, pero para ofrecer la nacionalidad española a los saharauis nacidos antes de la retirada de España del Sahara en 1976. Y la tercera es la teoría de la que se hizo eco precisamente Pedro Sánchez en su visita aquí, a Ceuta, el pasado viernes, la que señala las mafias. A las mafias que habrían operado para convencer a los chicos, para traerlos hasta aquí, a raíz de una sentencia del Tribunal Supremo Español. Esa sentencia que impide las devoluciones en caliente de estos migrantes siempre que hayan llegado hasta aquí, hasta Ceuta, a nado.
2: En las interlocuciones que hemos tenido con las autoridades marroquíes, lo que subyace es la lectura interesada que las mafias que trafican con seres humanos han hecho de una sentencia del Tribunal Supremo.
0: Vamos a tratar de saber más acerca de las motivaciones de Marruecos en esta crisis, sobre cuál ha sido también su papel, las causas de este flujo masivo hacia la frontera que tengo aquí a mi lado, a solo unos metros, esta frontera del Tarajal. Y lo vamos a hacer, vamos a preguntárselo a Taleb Ali Salem. Es saharaui, es analista político, está formado en relaciones internacionales y nos acompaña hoy en la tarde de COPE. Taleb, ¿qué tal? Buenas tardes.
3: Muy buenas tardes, encantado de estar contigo.
0: De las tres tesis que hemos presentado, es decir, la primera, esa visita de Pedro Sánchez a Argelia, la segunda, esa propuesta de ley de nacionalización de los saharauis que han nacido antes de 1976, cuando el Sáhara estaba bajo dominio español, y la tercera, esa de las mafias que habrían operado para traer hasta aquí a los migrantes, aprovechando esa sentencia del Tribunal Supremo, ¿cuál de las tres te convence más? ¿O es que las tres están erradas? ¿Qué es lo que piensas, Taleb?
3: Bueno, yo descarto las tres opciones en principio, ¿no? Porque yo creo que no tiene mucho sentido. Hay que conocer muy bien el mensaje que quiere lanzar Marruecos cuando hace este tipo de cosas, porque también es importante ver lo que ha hecho en el pasado, lo que reclamaba y lo que acabó consiguiendo para entender, ¿no? Es importante el momento, es importante la cifra de personas que entran y sobre todo es importante lo que consigue más tarde, ¿no? En el caso de la última vez que tuvimos una crisis parecida en el año 2021, entraron 10.000 personas y el precio que pedía Marruecos o el castigo por el que lo había hecho, pedía o solicitaba al gobierno español una renuncia bastante cara, bastante importante, que es ese apoyo a Marruecos en su ocupación al Sáhara Occidental, que finalmente, pues bueno, Sánchez acabó cediendo y lo acabaron reconociendo, ¿no? Entonces, en este momento estamos hablando de que son entre 50 y 60 mil personas, la cifra baila un poco, entonces es una cifra muy grande, una cifra mucho mayor que la que hemos visto en el 2029, por lo cual yo descarto por completo que sea por el tema de la nacionalidad, porque incluso yo creo que es algo que le conviene a Marruecos, básicamente porque vaciaría el territorio del Sáhara Occidental de muchos saharauis y le daría vía libre a Marruecos a ocuparlo y saquearlo. Incluso Marruecos ve positivo, esto también ha salido en su prensa, que esto podría dejar hasta cierto punto sin muchas bases al Frente Polisario en los campamentos de refugiados, ya que muchos saharauis tendrían acceso a la nacionalidad y podrían marcharse, ¿no? Entonces descarto también esa opción, descarto por supuesto la visita a Argelia. España ha sido muy cuidadosa en esa visita, ha sido una visita relámpago. En el comunicado final no se hizo ningún tipo de mención a la cuestión del Sahara Occidental, aunque Argelia tiene por costumbre que en todas las visitas internacionales que se reciben pues haya un apartado referente a que se ha tratado la cuestión del Sahara Occidental, se ha apoyado a las Naciones Unidas. Con España fue diferente y fue precisamente intencionado para que no se enfade Marruecos, ¿no? y la de las mafias, por último, ya voy terminando, es completamente ridícula, ¿no? Es ridículo pensar que en uno de los puntos más vigilados del continente africano por el lado marroquí, más militarizados, cuando Marruecos también cuenta con uno de los aparatos de inteligencia más importantes y eficaces del mundo, pensar que una mafia va a trasladar a 60.000 personas en cuestión de horas sin el conocimiento de Marruecos, ¿no?
0: Es que las mafias tampoco operan así, no tienen esa capacidad Taleb para mover a 60.000 personas hacia una frontera, ¿no?
3: Sí, y además todas estas personas que han sido, bueno, que han sido trasladadas, muchas de ellas, esta es una campaña que ya empezó en redes sociales, perfiles anónimos, personas, de agentes, ¿no?, cercanos al régimen, ya recorrían cafeterías, recorrían plazas desde hace varias semanas donde se concentra la juventud y iban lanzando esta información, ¿no? O sea, Marruecos ya hizo un poco esta preparación para que los jóvenes de las ciudades bueno, cercanas, ¿no?, a Ceuta se vayan preparando para lo que hemos visto, ¿no? Por lo cual, el papel de las mafias es entendible a partir del Sáhara Occidental o Mauritania hacia el sur, es decir, que ayudan a las personas que vienen del África subsahariano a llegar al norte, ¿no? Pero cuando lo que te separa de la frontera son unos pocos kilómetros, ¿por qué vas a necesitar pagarle a una mafia entre 3.000 y 5.000 euros, ¿no? Te vas andando y ya está, que es lo que hemos visto, ¿no? Por lo cual es una teoría completamente fuera de todo, de toda realidad posible, ¿no?
0: Con la llegada de 2021, que fue la otra gran crisis aquí, que fue 5 veces menos que lo que ha sucedido ahora, muchísimas menos muertes, por supuesto. No, ahora esto nos ha dejado 88 fallecidos, ya es la peor tragedia en esta zona, en este lugar en el que estamos haciendo hoy la tarde de COPE, en el Tarajal. En ese año 2021, con esa política de brazos caídos, con esa llegada masiva que también se produjo de migrantes porque Marruecos abrió la frontera directamente, pues lo que consiguieron fue que España reconociese el Sáhara Occidental como autonomía, como una comunidad autónoma marroquí. En este caso, Taleb es saharaui, analista político, que conoces bien al régimen de Marruecos. ¿Qué es lo que quieren conseguir? ¿Qué piensas tú que quieren conseguir?
3: Es lo que te comentaba, ¿no? Cuando lo que se ha utilizado para lo que es el 2000, lo que ha pasado en el 2020, se han utilizado 10.000 personas, se ha condenado por parte del Parlamento Europeo, fue una crisis de una magnitud incalculable, fue la primera vez en la historia que llega un número tan alto de forma conjunta. La petición era esa, ¿no? Era que España cambie el posicionamiento sobre el Sáhara Occidental después de 50 años, ¿no? Y recordemos que para Marruecos ese reconocimiento era muy importante, porque España sigue, según las Naciones Unidas, siendo la potencia administradora del Sáhara Occidental, por lo cual ese reconocimiento a que Marruecos tenía la soberanía del Sáhara Occidental, aunque sea en forma de autonomía, pero al fin y al cabo que tiene que ser un territorio marroquí, a Marruecos le envalentonó para enfrentarse a las Naciones Unidas y para no cumplir con ninguna sentencia internacional respecto al Sáhara Occidental, y lo consiguió con esas 10.000 personas. Ahora estamos hablando de que, como bien dices, la cifra es 5 veces mayor. Entonces es muy difícil, podemos hacer especulaciones, pero yo creo que no podemos dar una respuesta definitiva, ¿no? Mi línea o mi análisis va más allá de lo que sea un episodio determinado. Creo que son varios factores. Creo que hay un factor que es testear un poco la respuesta española, testear hasta qué punto España tiene un protocolo de defensa sobre las ciudades autónomas. Esto también lo hicieron con el islote Perejil. Es una forma de testear hasta qué punto España está preparada. Y en segundo lugar, creo que esto también tiene como un trasfondo, que es la recuperación. Según ellos, el discurso de ellos siempre es recuperar sus ciudades ocupadas. He estado explicando hoy una teoría que me parece muy interesante y creo que no iría desencaminada, que es algo casi como más espiritual que político, ¿no? Los reyes en Marruecos se han caracterizado por tener algo que ellos llaman la baraja del rey, ¿no? En la cultura marroquí, en la cultura árabe islámica y demás, que es que cada rey en Marruecos, cada sultán tiene que tener un gran logro, ¿no? Mohamed V trajo a Marruecos la independencia acordada con Francia. Hassan II trajo lo que, según ellos, la recuperación de los territorios del sur, que es la ocupación al Sáhara Occidental. Mohamed VI trajo el reconocimiento de Estados Unidos a esa soberanía marroquí sobre el Sáhara Occidental. Y yo creo que lo que se está preparando es que el gran logro, la baraca de Hassan III, que creo que ascenderá al poder muy pronto, que su baraca sea la de, según ellos, recuperar Ceuta y Melilla. Y eso no puede pasar de la noche a la mañana, ¿no? Entonces creo que los tiros pueden ir por ahí, ¿no? Que estén testeando, que estén probando y que pongan también en debate la soberanía sobre las ciudades autónomas españolas.
0: O sea que la intención del hijo de Mohamed VI, es decir, Hassan III, cuando acceda al trono, ¿tú crees que así a medio plazo, largo plazo, la intención de Marruecos, ese gran logro del hijo del actual rey, es hacerse con el control de Ceuta y de Melilla? ¿Es lo que tú crees, Taleb?
3: Sí, bueno, esa es la estrategia del Deep State, ¿no? Del régimen, ¿no? Que al fin y al cabo, pues la persona que representa el régimen es el rey, ¿no? Y esto no es un análisis, digamos, huérfano de hechos, ¿no? Esto sí sigue un poco lo que es algo que sigue desde hace muchos años, analizo en profundidad. Siempre las declaraciones oficiales de todas las autoridades marroquíes, y la última de ellas fue la de Othmani, que es el ex primer ministro marroquí. Cuando era primer ministro, se le preguntó por una televisión egipcia qué va a pasar con Ceuta y Melilla, y él dijo, esto hace como 3 o 4 años, cuando garanticemos nuestra soberanía en el Sáhara Occidental, el siguiente paso sin duda va a ser Ceuta y Melilla. Y esto es algo que siempre dicen, primero tenemos que cerrar el tema del Sáhara, luego iremos a por Ceuta y Melilla. Esto coincide con lo que te estoy comentando, quizás con el reconocimiento de Trump, el apoyo de Israel y el reconocimiento de España sobre la autonomía del Sáhara y demás, ellos ya den este tema por concluido y el siguiente paso sea preparar para que el siguiente rey, Hassan III, tenga su baraca, que es ocupar las ciudades autónomas.
0: Taleb, estamos hablando con Taleb que Ali Salem, que es saharaui, analista político, activista también por los derechos del pueblo saharaui, que está con nosotros hoy en la tarde hablando sobre el por qué Marruecos habría permitido esta entrada masiva en España, habría decidido pues abrir esa frontera, no poder ningún impedimento y que se produjese pues esa avalancha que vimos hace unos días. Permíteme un segundo, Taleb, porque quiero saludar al almirante Ángel Tafalla, que ha sido segundo jefe del Estado Mayor de la Armada y es analista de defensa. Ángel, almirante, ¿qué tal? Buenas tardes.
4: Buenas tardes, Irán.
0: ¿Qué te parece lo que está contando Taleb? ¿Qué le parece, almirante, este análisis que está haciendo y esa intención futura de Hassan III, el futuro rey Hassan III, de hacerse con el control de estas ciudades que son españolas?
4: Yo coincido básicamente con Salem. Prácticamente el agente perturbador más probable, porque hablo de probabilidad porque es una enormidad lo que ignoramos, tanto en el campo marroquí como en el campo internacional, como en el campo, desgraciadamente, de nuestro propio gobierno. No sabemos muchos datos que han sido fundamentales, han debido ser fundamentales para esto. Pero vamos, con todo esto, le parece que el agente perturbador más probable es Mohamed VI y su gobierno autoritario, y la motivación es evidentemente, o probablemente, debilitar la postura española en defensa de Ceuta y Melilla. Pero como marino, quisiera añadir un punto de vista que veo que está pasando desapercibido, porque tenemos demasiado centrado en Ceuta y no nos damos cuenta dónde está Ceuta. Los marinos sabemos desde hace mucho tiempo que los estrechos marítimos internacionales, los choke points, son una especie de caja amplificadora, de altavoz potente, de todo lo que puede pasar. Y el que tenga alguna duda de esto, que se fije lo que está pasando en Hormuz y lo que probablemente pase en Bar el Mandeb, en el Índico, en que está amenazando la economía mundial. Simplemente recordar que Ceuta está en el Estrecho de Gibraltar. Es casualidad que le haya tocado esta crisis, que ya digo, no niego que sea sobre la emigración ilegal, que es un tema que también mueve pasiones en Europa. Pero en un estrecho, en un estrecho como el de Gibraltar, toda la repercusión mundial de lo que pase o deje de pasar, de si la policía va, si la policía ve, si se dispara, si no se dispara, si son 60.000, si vuelven, si viven y no vuelven, todas esas especulaciones alcanzan una resonancia de tipo mundial que no lo tendrían. Por eso parece una causa adicional que se haya elegido, que le haya tocado a Ceuta, en mucha menor medida a Melilla, esta crisis provocada probablemente por el gobierno marroquí, aunque esto es simplemente una especulación. Eso es como lo veo yo. Simplemente okay. Añadir todo lo que se ha dicho parece razonable. No sabemos 100% de seguridad. Nuestro gobierno, como siempre, ha mostrado sus dos rasgos característicos, que es la incompetencia y, a continuación, la negación de lo que ha pasado. Para mí la incompetencia es una constante en la que hemos tenido pruebas hace un par de semanas con los incendios, y la negación es una constante de que él nunca ha sido, él no sabe, él no tal. O sea, no nos podemos fiar de lo que diga nuestro gobierno, por desgracia, y lo digo con dolor, porque hasta ahora no se ha mostrado fiable. ¿Quién ha sido? ¿Quién ha sido? Pues ya digo, el primer premio lo tiene el gobierno marroquí. Es como lo veo yo.
0: En COPE hemos escuchado a Chema Girgarre, ese experto en seguridad internacional. Para él, él dice que es imposible que los servicios de inteligencia marroquíes no supieran nada de lo que se estaba cocinando al otro lado de esta frontera que tengo aquí a mi lado. Y también está convencido de que los cuerpos de seguridad españoles, como la Policía Nacional, la Guardia Civil y el CIFAS, que son los centros de inteligencia de las Fuerzas Armadas, hicieran su trabajo.
5: Yo estoy convencido que Policía, Guardia Civil y CNI y CIFAS, el Centro de Inteligencia de las Fuerzas Armadas, estoy seguro que hicieron su trabajo. Ahora bien, los organismos de inteligencia no son los que deciden. En cualquier país democrático, quien decide en base a los informes de inteligencia, lo que hay que hacer es el decisor, es el gobierno.
0: Almirante,
4: claro,
0: Tafalla.
4: Una cosa es la información, sí. Y otra es entender o aceptar, claro, la información. Entonces, se puede oír la información, pero si no se acepta, y a lo que se sabe o no se sabe, hay que añadir lo que sepa el gobierno marroquí de asuntos personales del señor Sánchez, que también está interviniendo, aunque sea indirectamente, en valorar la autoría. Yo coincido con Saleb en que la historia esa de las mafias, que a lo mejor sí han podido intervenir, pero es colateral, no es fundamental. El gobierno marroquí tiene, por razón de su propia supervivencia, conocimiento profundo de lo que hay. Ahora, también es verdad que lo ha mencionado Saleb, y yo lo quiero confirmar, en mi percepción, que la imagen de Marruecos se ha salido debilitada en esto. Porque ha quedado como un sitio al que huyen todo el mundo, y eso sí, gritando viva España, aunque una muchedumbre puede gritar dentro de media hora otra cosa, pero la imagen de Marruecos no ha quedado muy bien parada. Es que se le ha ido de las manos, suponiendo que él haya sido querían una crisis menor y la dimensión alcanzado. Pues eso es otra incógnita, porque yo creo que nuestros oyentes deben comprender que estamos especulando sobre algo que no conocemos con certeza.
0: Pero lo acabaremos, almirante, pero lo acabaremos conociendo, acabaremos sabiendo.
4: Lo acabaremos, la verdad, siempre.
0: Se impone la verdad al final. Almirante Ángel Tafalla, que ha sido segundo jefe del Estado Mayor de la Armada, analista de defensa, que siempre... Que siempre
4: el tiempo mejor alguna es porque me tocó perejil y vi actuar a España segundo a Gema.
0: Almirante, vamos a recordar un segundín eso que sucedió en el islote de Perejil, porque no es la primera vez que sucede una crisis de este tipo. Solo hay que recordar lo que pasó en ese año 2002.
6: Al alba y con tiempo duro de levante, con fuerte levante, salieron 5 helicópteros que llegaron a la isla de Perejil para que entregasen sus armas los militares marroquíes que ocupaban la isla.
0: Este es Federico Trillo, ministro de Defensa en ese año, cuando Marruecos ocupó militarmente este islote el 11 de julio y el ejército español tuvo que intervenir sin querer comparar las situaciones, almirante, y ya para terminar este análisis por su parte, ¿cómo se debe actuar en un caso como el que hemos tenido, que es diferente a Perejil, a esos tiempos mejores de los que usted hablaba? ¿Cómo se debe actuar, pienso, en estrategia de defensa, con lo que le está pasando, con lo que le ha pasado a España en los últimos días aquí en Ceuta, en esta frontera en la que estamos?
4: Con independencia de la retórica poética del señor Trillo, que no juzgo, nosotros los militares que estábamos allí sabíamos lo que quería nuestro gobierno. Quería dos cosas desde el punto de vista militar. Uno, recuperar el statu quo de Perejil, que era un islote de muy poca importancia, pero el antecedente podía tenerlo. Sabíamos lo que quería nuestro gobierno, nos lo había dicho. El segundo punto que ha pasado desapercibido la opinión pública, nosotros estamos dispuestos a neutralizar cualquier respuesta militar de Marruecos si hubiera ido más allá de Perejil. Es decir, estamos dispuestos a neutralizar su marina y su aviación si hubiera seguido, si hubiera elegido, afortunadamente para Marruecos, afortunadamente para España y afortunadamente para los transeúntes del Estrecho de Gibraltar, aquello se contuvo. Nosotros nunca quisimos escalar la cosa, pero sobre todo, y yo siento por mis compañeros en activo, nosotros nos fiábamos del gobierno que teníamos, y el gobierno que tenía, sobre todo, hablaba con el señor Aznar, hablaba claro.
0: Almirante Ángel Tafalla, que ha analizado con nosotros esta situación que se ha vivido aquí en los últimos días desde el punto de vista de la defensa, pocos como él ahí para analizar este tipo de situaciones. Almirante, gracias por estar en la tarde.
4: No faltaba más, Israel. Y adiós, Alep.
3: Gracias.
0: Taleb, seguimos hablando contigo sobre esta situación. Taleb Ali Salem es saharaui, analista político, experto también en relaciones internacionales, que estábamos hablando sobre esas tres teorías que había: una, la de la visita de Pedro Sánchez a Argelia; la otra, la de las mafias; y la otra, la de esa posible nacionalización española de todos los saharauis nacidos antes de 1976. Ninguna le convencen a Taleb. Él apuesta porque es algo intencionado por parte del gobierno de Marruecos, preparado, que tiene un porqué en el día en el que sucedió, ¿no, Taleb? Y que se busca algo en un futuro. Lo que decía el almirante Tafalla, ¿ha habido algo que te ha llamado la atención? ¿Algo que en lo que estás de acuerdo? ¿Qué querrías señalar, Taleb?
3: Sí, o sea, tampoco yo creo que hay que buscar un motivo determinado. Puede ser multifactorial, ¿no? Pueden ser varias cosas a la vez, ¿no? Pero yo, sin lugar a dudas, insisto en que El objetivo va mucho más allá de una simple protesta que se podría haber hecho por otras vías, ¿no? Marruecos suele ser como muchísimo más sutil, ¿no? Llegar a algunas pateras, o bueno, convocar al embajador o alguna cosa de estas. Esto me refiero si hubiese realmente molestado el tema de la nacionalidad o la visita a Argelia y demás. Y hay una cosa también que tenemos que entender, y es algo que hasta cierto punto conozco. Cuando a Marruecos le molesta algo, cuando Marruecos va a tomar una acción determinada contra algo que le parece mal que haya hecho España u otro país de sus vecinos, lo que empieza haciendo es una campaña, porque Marruecos tiene más de 200 medios de propaganda de segunda fila, que no son medios oficiales, sino que son, bueno, medios, periódicos, canales y demás secundarios, pero a través de los cuales el régimen pasa muchos mensajes, ¿no? Entonces, si le hubiese molestado el tema de la nacionalidad, habríamos visto una ola de críticas en esos medios, y yo apenas vi nada relacionado. Ya Village, que es uno de esos portales, publicaba que incluso era bueno, ¿no? Alababa el hecho de que se dé la nacionalidad, ¿no? El tema de Argelia tampoco he visto gran cosa, ¿no? Yeah. Por lo cual yo sigo pensando que es algo mucho mayor, y como dijo ahora el almirante, yo creo que no lo conocemos, pero acabaremos conociéndolo, ¿no?
0: La verdad, ¿no? Taleb, tú eres saharaui, ¿qué años tienes? ¿Qué edad tienes?
3: Tengo 34 años.
0: 34 años. ¿Naciste en un campamento saharaui? ¿En qué zona exactamente?
3: Pues nací en los campamentos de refugiados que hay en el suroeste de Argelia.
0: Ah, naciste en el suroeste de Argelia, entonces.
3: Sí, donde están establecidos los campos de refugiados hasta el día de hoy.
0: Donde están establecidos hasta el día de hoy, vale. ¿Cómo llegaste hasta España? Con un programa que se llamaba Vacaciones en Paz, ¿no?
3: Eso es. Y fíjate, esto es muy interesante porque Vacaciones en Paz nace para que veas que hay un divorcio no anunciado entre la clase política y lo que es el pueblo español, ¿no? Vacaciones en Paz, este programa nació después del abandono en 1975 frente a esa Marcha Verde. Y abro un paréntesis para decir que la Marcha Verde, cuando Marruecos ocupó el Sahara Occidental, fue la primera vez en la historia, por lo menos la historia moderna, que se utilizaba a civiles para invadir un territorio, porque Marruecos, Hassan II en aquel entonces, un hombre que dicen que fue muy inteligente, buscaba penetrar en territorio español, que en aquel entonces el Sáhara era Sáhara español, provincia 53, sin que los legionarios puedan disparar a los civiles. Sería un escándalo internacional, ¿no? Y de ese modo forzó casi esa entrega española del Sáhara, ¿no? Entonces, en aquel entonces España se tuvo que ir corriendo y deprisa y entregar el Sahara a Marruecos, y los saharauis se quedaron completamente solos. Muchos huyeron al suroeste argelino para establecer esos campamentos, y había tanto enfado en la población española por ese abandono que pensaron, ¿qué podemos hacer para ayudar a los saharauis? Y justo en el 76, un año después, nació Vacaciones en Paz, que consistía en traer niños saharauis desde esos campamentos para que pasen el verano acogidos por familias españolas. Y bueno, yo fui uno de esos niños que vino a principios de los 2000 acogido por una familia en pueblecito de Sevilla.
0: ¿Cuánto tiempo llevas sin ver a tu familia?
3: Intento ir mucho a los campamentos una vez al año o dos. O sea, agradezco que mi madre puede venir aquí, tiene la nacionalidad, la consiguió ya, puede venir aquí y demás, y nos vemos a menudo, sí.
0: Pero tú en Marruecos, por ejemplo, no podrías entrar, y menos con el activismo que llevas a cabo en redes sociales, ¿no?
3: De hecho, o sea, mi padre, por ejemplo, vive en el Aaiún, que está ocupado por Marruecos, y lamentablemente solo lo he visto una vez en mi vida, ¿no? Y
0: eso es a lo que me refería cuando te preguntaba también por tu familia, ¿no? Porque creo que con tu padre llevas 18 años sin verle.
3: Sí, prácticamente lo he visto solo una vez, porque mi padre también, yo nací en los campamentos, él ya se había movido, había podido entrar de nuevo al Sahara ocupado, y luego ya no podía salir, ¿no? Entonces yo crecí, no pude verle hasta ya los 17, 18 años, y fue la primera y última vez que lo vi. Y ahora, por supuesto, no puedo pisar territorio saharaui, porque... obviamente para Marruecos soy considerado un potencial enemigo, lamentablemente, ¿no?
0: Pues Taleb Ali Salem, analista político saharaui, activista, que conoce bien Marruecos y que conoce bien ese territorio del Sáhara, del que es su origen al fin y al cabo. Gracias por estar en la tarde y por ayudarnos a analizar lo que ha sucedido y lo que sigue sucediendo aquí en esta frontera donde estamos haciendo hoy el programa, en esta frontera del Tarajal. Gracias, Taleb.
3: Muchas gracias, Israel, un placer, y gracias por invitarme.
0: Nosotros seguimos en este programa de la tarde de COPE. Te cuento la imagen que veo ahora mismo, porque es un poco el contraste que te contaba, ¿no? Ahí en esta playa del Tarajal, donde sucedió todo, se ven ahora familias que vienen aquí con los niños a jugar, a bañarse en el agua. Vemos a niños que están con sus flotadores, que también juegan entre las rocas, y al lado, justo al lado, esa boya gigantesca de 500 metros que se ha instalado para evitar que siga entrando gente a nado desde Marruecos. Hay 1, 2, 3, 4, 5, 6 barcos intentando colocarla bien y arrimarlo un poco más al espigón para eliminar ese hueco que hay entre la boya y el espigón, que hace que haya gente que se pueda colar por ahí. De hecho, hace unas horas se coló un migrante marroquí por esa zona que aún no está cubierta. Y desde aquí también se ven trabajos para buscar cadáveres que podrían aparecer. Hace unas horas aquí también en estas rocas se encontró uno de los últimos. Fueron buzos del GEAS, localizaron un cuerpo que elevó a 88 ese conteo. Esos cuerpos se encuentran en la morgue improvisada del antiguo hospital militar de aquí de Ceuta, esperando a ser identificados. Y al otro lado, al lado de la carretera, lo que veo es un quitamiedos en el que están subidos 1, 2, 3, 4, 5, 6, 7, 8 chicos. Parecen de origen magrebí, no sé si argelinos o marroquíes, y que todo apunta, porque son fácilmente identificables, a que fueron de los que entraron hace unos días. Lo digo porque todos van igual, con sus chanclas, con su bañador o su neopreno, con esa ropa que se nota que lleva varios días puesta. En este caso, llama la atención porque parecen menores. Es verdad que los menores suelen estar en un centro que hay muy cerquita de donde nos encontramos, pero estos que están en la calle en este caso sí que parecen menores también. Seguimos haciendo la tarde desde aquí, desde la playa del Tarajal.
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0: 5:42 de la tarde, 4:42 si nos escuchas desde las Islas Canarias. Seguimos en esta playa del Tarajal, en la frontera de Ceuta con Marruecos, este lugar que fue el epicentro de la gran tragedia que se produjo aquí hace unos días, entre el jueves y el viernes, una tragedia que sigue pues dejando cadáveres. Hace pocas horas localizaban aquí muy cerca donde me encuentro el último cuerpo de ese conteo que no para de subir, el de 88 migrantes fallecidos en esta tragedia intentando llegar a España a nado desde Marruecos, y hasta ahora siguen buscando más posibles cadáveres en esta zona en la que me encuentro, con ese contraste que te decía hace unos minutos, los niños que juegan en la playa mientras que los buzos del GEAS pues siguen buscando posibles cuerpos. A lo largo de toda la tarde te estamos contando qué está pasando en Ceuta ahora mismo, si de verdad se ha vuelto a la normalidad, que ya te estamos contando que no, porque muchos comercios siguen cerrados, muchos vecinos siguen teniendo miedo. Coger un taxi es casi una misión imposible en esta ciudad que lucha por volver a la normalidad poco a poco, pero que aún hay 3.000, entre 3.000 y 5.000, no se sabe el número de migrantes por sus calles, que no están aún identificados. Pero bueno, hay más asuntos que tenemos que tratar hoy en la tarde, y ahora vamos a mirar a Castilla y León, porque la preocupación por los incendios forestales sigue siendo máxima y las próximas horas vuelven a ser decisivas. El incendio de Burgondo en Ávila ha vuelto a reactivarse este fin de semana con 3 nuevos focos, especialmente en la zona de La Adrada, donde las llamas obligaron a evacuar de forma preventiva la urbanización de La Picota, aunque los vecinos ya han podido volver a sus casas. Hablamos de un incendio que ya ha arrasado más de 50.000 hectáreas y es el mayor registrado este verano y uno de los más extensos de la historia reciente de España. Por desgracia, no es el único frente abierto, porque en Fermoselle, en Zamora, el fuego sigue activo y no se espera que esté controlado hasta dentro de varios días. Ya ha calcinado más de 11.000 hectáreas y las condiciones de calor, baja humedad y viento siguen dificultando el trabajo de los equipos, aunque 12 de los 14 municipios evacuados ya han sido realojados. Otra buena noticia es que el incendio de Veguellina, en León, ha entrado en fase de control esta misma mañana. El riesgo sigue siendo extremo en buena parte del país, con otros focos activos o bajo estrecha vigilancia en Cáceres, Castilla-La Mancha, Andalucía, Murcia y Castellón. Para hacernos una idea de la magnitud, en este 2026 España supera ya las 186.000 hectáreas quemadas, una cifra que quintuplica la registrada en el mismo periodo del año pasado, que fue el peor año en cuanto a incendios de los últimos 30. Esa es la situación. Nos vamos a ir hasta Castilla y León. Nos escucha ya Carmen García, nuestra compañera. Carmen, ¿qué tal? Buenas tardes.
1: Buenas tardes, Israel.
0: ¿Cuál es ahora mismo el foco que más preocupa ahí en tu comunidad?
1: Pues en las últimas horas se ha declarado un incendio en una planta de residuos, lo hemos contado en COPE, en Roales del Pan, por el que Protección Civil ha enviado una alerta a los móviles en 4 municipios zamoranos por la nube de humo tóxica. Este incendio está ahora mismo activo, no se registra ningún nivel, pero en ese mensaje pedían la recomendación de evitar actividades al aire libre, mantenerse lejos de zonas de riesgo y seguir instrucciones de las autoridades. Ahí están trabajando medios aéreos, también agentes

0: de 1 o 2 grados, también la humedad. Y ahora la mayor preocupación se centra sobre todo en el viento, porque se esperan fuertes rachas durante esta tarde, lo que, bueno, pues obliga a extremar la vigilancia. Y es que te recuerdo que este incendio ya ha calcinado unas 11.000 hectáreas, como explicaba José Luis Gutiérrez, jefe de jornada del Centro Provincial del Mando de Zamora.
1: La mejora de las condiciones climáticas para hoy es muy ligera, afectando apenas a 2 o 3 grados de la temperatura y a un incremento de la humedad relativa. Pero se esperan condiciones de fuerte viento, sobre todo de fuertes rachas de viento, durante la tarde, con lo cual deberemos extremar la vigilancia y los trabajos de remate en la zona de puntos calientes.
0: Eso, Israel, en cuanto a la situación en Zamora, pero sigue preocupando, como decía Ávila.
2: Gracias, Carmen García, compañera de COPE Castilla y León. Precisamente los incendios de este verano nos obligan a mirar también hacia atrás, porque cuando se apagan las llamas hay una pregunta que casi nunca nos hacemos, y es ¿qué ocurre después? ¿Qué es lo que viene más tarde, cuando pasa, por ejemplo, un año? Urbano Canal, buenas tardes.
3: Muy buenas tardes, Israel, ¿cómo estás?
2: Pues aquí, impresionado por todo lo que estamos viendo en Ceuta. Acabamos de ver pasar aquí en la carretera que tenemos al lado de esta playa del Tarajal a otro camión militar con un grupo de chicos, presumiblemente marroquíes, para llevarlos de nuevo a la frontera. Recordemos que tienen que entrar en Marruecos por su propio pie y por decisión propia. O sea que ahora las tareas son de identificación en los rincones de la ciudad o en los montes donde se encuentran, para convencerles de que, pues de que deben volver a su país si son de origen marroquí. Vemos ahora mismo cómo efectivamente está el camión haciendo maniobras, saliendo de ahí, para poder bajar a los chicos en esta zona fronteriza y que ellos, es que es muy curiosa la imagen, entren andando hacia Marruecos. Bueno, al margen de lo que estamos viendo aquí en Ceuta Urbano, decíamos que los incendios, es importante mirar hacia atrás para comprender cómo están los que hace un año pasaron por lo mismo que están pasando muchos ahora. ¿Qué es lo que pasa, por ejemplo, un año después de que tu tierra, de que tu pueblo se queme, ¿no, Urbano?
3: Exactamente. Bueno, a pocos días de cumplirse un año, las Médulas, en el Bierzo, en León, uno de los parajes más espectaculares de nuestro país, Patrimonio de la Humanidad por la UNESCO, la mayor explotación de oro a cielo abierto del Imperio Romano, quedó prácticamente calcinada por un incendio que arrasó más de 26.000 hectáreas, y esto obligó a desalojar varios municipios, entre ellos Carucedo, en la comarca del Bierzo.
2: Aquel fuego tardó casi 2 meses en darse por extinguido, se quemaron viviendas, negocios y buena parte del entorno natural. Más de 2.000 hectáreas de ese espacio protegido, de esa joya de las Médulas, cerca del 70% de su territorio quedó afectado, y detrás de esos datos hay historias como la de Rufina, una vecina de las Médulas, que en este programa, en la tarde de COPE, estuvimos allí con ella, nos contaba que lo había perdido todo.
4: Una de mis casas, de la familia de mi marido, una casa que es del 1890, que tenemos muchos recuerdos, que yo tenía mis animales ahí, ardieron, ardió todo lo que teníamos para trabajar, pues teníamos máquinas de solfatar, tenía solfato, tenías cantidad de cosas, todo se quemó.
3: Nos acordamos de Rufina, que también recordaba en los micrófonos de COPE cómo fueron aquellas horas en las que el fuego rodeó todo el pueblo.
4: Con las llamas que según había... mínimamente lo que caera de una casa a otra, caerían trozos, yo qué sé lo que caería aquí no se sabe lo que hubo, porque esto era un infierno. Yo llegué a ver el humo, una humareda y un ruido que traía el fuego, que era impresionante. Yo he visto muchos incendios, pero como ese nunca. Era una cosa fuera, eran como lenguas de fuego, era, es que no sé cómo explicar.
3: Bueno, pues 6 millones de euros se destinaron a la recuperación de la zona, y gracias al trabajo de más de 70 científicos del CSIC, en noviembre del pasado año, las Médulas volvían a estar abiertas a los visitantes. El fuego respetó el corazón del paraje, esas minas, y a día de hoy pues está disponible para visitarse y casi recuperada.
2: Gracias, Urbano. Vamos a ir hasta allí. Alfonso Fernández es el alcalde de Carucedo. Alcalde, ¿qué tal? Buenas tardes.
5: Hola, buenas tardes.
2: Si alguien se asoma por la ventana ahora de ese lugar, si mira hacia las Médulas, ¿qué es lo que se encuentra? ¿Se ha recuperado o aún hay signos de lo que hizo el fuego?
5: Bueno, signos hay. Yo precisamente vivo frente a las Médulas, aunque es en el pueblo Carucedo, pero es donde vino el fuego. Entonces yo salgo todas las mañanas para ir al trabajo a las 7:30, antes de las 8, y veo todo ardido por delante, ¿no? O sea, el fuego, y están, yo creo que en el alma de todos los vecinos.
2: Se anunciaron

0: alcalde de inversiones importantes para la recuperación de ese lugar, que es icónico, que es importantísimo también de nuestra historia. ¿Han llegado realmente esas ayudas y hasta qué punto han servido para reconstruir viviendas? Pienso en la de Rufina, que estuvimos allí con ella haciendo este programa de la tarde en esas médulas. ¿De verdad han llegado esas ayudas, alcalde?
1: Bueno, precisamente la casa que tenía Rufina al lado de la casa donde vive, que es otra casa que vamos, en perfectas condiciones de uso, pues aún está, las paredes están pues fijadas para que no se caigan, pero bueno, que está sin restaurar. Realmente, casas restauradas no hay prácticamente ninguna de las cinco que ardieron. Y ardió la del restaurante de Javi, que está en el suelo, ¿no? Se está restaurando el aula arqueológica. Y bueno, también se restauró el mirador que hay en las médulas, pero el resto, yo sé que algunos vecinos pues les han dado unas cantidades de dinero y eso está sin restaurar. Respecto al paraje, pues bueno, ha habido algunas limpiezas, al menos en otras pedanías, en la nuestra tampoco es que se haya limpiado mucho y está incluso pendiente, parece ser que el proyecto era para 24 meses y aún están sin hacer pues limpieza de caminos, cortafuegos. Bueno, yo creo que falta mucho por hacer.
0: Vamos, o sea, que se puede decir que esas ayudas se anunciaron, como pasa en muchas ocasiones, pero aún queda un año después de ese incendio y en las médulas muchísimo trabajo por delante. Precisamente aquí en la tarde de COPE escuchábamos hace unos días a Enrique Álvarez. Enrique es alcalde de Villamartín de Valdeorras, su municipio al otro lado, en la provincia de Ourense, quedó muy afectado por ese incendio del Arouco. Decían que el pueblo, una de sus aldeas, la de San Vicente de Leira, estaba destruida en un 80%. Nadie ha ido a restaurar esas casas. Podemos decir que en menor medida, pero ahí en las médulas, aunque se han anunciado ayudas, también hay casas que no se han puesto en pie aún, ¿no, alcalde?
1: No. A ver, conozco a Enrique y conozco precisamente lo que le afectó los fuegos a él mismo, porque es, al fin y al cabo, es un vecino de aquí, ¿no? Nosotros lindamos con Galicia y somos como hermanos, ¿no? En el caso de las médulas, además conozco San Vicente, el pueblo donde la ardió en Villamartín, en Valdeorras. En las médulas, pues bueno, los que son casas anejas, como a mí, por ejemplo, me ardió Gallinero y ahí está ardido, ¿no? Quiero decir que a nivel de restauración, pues entiendo que hay gente que cogió el dinero, por decirlo así, y está pendiente de restaurar. Yo lo que veo es que los vecinos de las médulas y Carucedo pues siguen preocupados porque los campos vuelven a estar llenos de hierba después de las lluvias de primavera y tenemos miedo a que haya otro fuego. La gente tiene temor y tiene... Sí, a que vuelva a pasar, porque además vemos lo que está pasando casi por toda España, ¿no? Entonces, aquí la limpieza en sí no se hace. Yo creo que es un problema de un cambio, que debe haber un cambio en la gestión territorial. Los pequeños municipios tenemos pocos recursos y debemos, si tenemos que tener más competencias, tiene que haber más recursos. Hay que aumentar los medios de prevención, pero para todos los lugares, no solamente aquí. A ver, aquí estamos en un patrimonio mundial y es muy significativo y por eso a lo mejor salió también más en las noticias, aunque todos los pueblos del medio rural tenemos problemas muy parecidos. Además, es evidente y se está viendo día a día, ¿no? Entonces, nosotros seguimos con ese temor y ese miedo porque al fin y al cabo creemos que no se ha hecho lo suficiente. Sí que se habló mucho de inversiones, hubo muchas promesas, siempre las hay, pero después las administraciones, el funcionamiento es lento y no llegan, parece que no llegan y no llegan, porque no han llegado, ¿no? En parte sí, algunos, a ver, aquí ahora mismo estamos al 50% del turismo, por ejemplo, el que había hoy, tal fecha como hoy hace un año, porque el fuego ocurriría una semana más tarde, entonces estamos, se han cerrado negocios y no se han vuelto a abrir, claro, se nota muchísimo que no se ha recuperado.
0: Claro, sobre todo cuando vivís del turismo, como vivís vosotros ahí en esa zona de las médulas, que lo importante es que vuelva la gente, vuelva a revitalizar ese lugar para volver a levantar la cabeza. Un año después de esos incendios, Alfonso Fernández, alcalde de Carucedo, gracias por estar en la tarde.
1: Gracias a vosotros por darnos voz.
0: Hemos querido visitar ese lugar afectado por los incendios en la provincia de León un año después.
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0: Son las 6, son las 5 en Canarias.
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0: Ceuta va recuperando poco a poco la normalidad en sus calles, 5 días después de vivir la mayor de sus crisis migratorias, con la entrada de más de 60.000 personas durante estos días. Comercios bajaron la persiana, pero otros se quedaron cuidando a todos los que iban llegando a la ciudad a nado. La farmacia de Mario fue uno de esos sitios. Nos acaba de contar en la tarde cómo desde su farmacia veían llegar ríos y ríos de gente.
3: Yo tengo clavada una niña preciosa de unos 10, 12 añitos que hablaba francés y le dábamos nada, cualquier tontería, un chupachú, y la chiquilla estaba. Era como el primer cariño que recibía. Nos dedicamos el jueves y el viernes, fundamentalmente fue a pequeñas curas, heridas del espigón, cortes en las rodillas, en los pies, alguno de haberse caído a lo mejor un golpe por la cabeza, por la cara.
0: Nosotros seguimos haciendo la tarde desde aquí, desde esta playa de Tarajal hasta a 7, pero después llega la linterna con toda la información que va a continuar informando también de lo que ocurre en este lugar, en esta frontera entre España y Marruecos, y también van a hablar sobre cuál va a ser la respuesta de los 27 mañana en la reunión que tienen en Bruselas. Bueno, y la Fiscalía archiva las dos últimas causas que quedaban abiertas por las denuncias en los fallos de los cribados de cáncer de mama en Andalucía. Las denuncias se habían realizado a través de distintas fiscalías provinciales y ninguna de ellas ha prosperado. Alba Gutiérrez.
4: La Fiscalía ha dado carpetazo al total de 15 denuncias que se presentaron por los fallos masivos en esos cribados de cáncer de mama en Andalucía. Las dos últimas denuncias se archivaron la semana pasada. Este episodio fue una de las mayores crisis de la anterior legislatura del presidente andaluz, Juanma Moreno Bonilla, que provocó la dimisión de la consejera de Salud tras la afectación a más de 2.000 mujeres. Preguntado por este asunto en el Parlamento andaluz, el coordinador federal de Izquierda Unida, Antonio Maillo, ha señalado que independientemente de los procedimientos judiciales, la crisis de los cribados del cáncer de mama ha supuesto el mayor escándalo de la sanidad pública andaluza y que por ello su coalición no puso el foco en la responsabilidad política de la Junta. Sobre este mismo asunto se acaba de pronunciar la portavoz adjunta del Grupo Socialista en Andalucía, Ángeles Ferriz, dice que afea esa total opacidad del gobierno andaluz. Ha dicho que apostó por atacar, amenazar, insultar, perseguir e incluso intentar sancionar a quienes promovieron esa denuncia pública del caso desde la Asociación de Mujeres con Cáncer de Mama.
0: Gracias, Alba. Y José Luis Rodríguez Zapatero ha pedido al juez que instruye su causa en la Audiencia Nacional que limite las acciones de la policía a la hora de recabar información sobre sus cuentas bancarias. La defensa del expresidente del gobierno se refiere al auto en el que el juez autoriza a la UDEF a ampliar la información que se considere sobre las cuentas bancarias de sus hijas, también de su secretaria y del empresario y presunto testaferro Julio Martínez. Y en los deportes, el Barça, última supuesta en Inglaterra. Pablo García.
5: Los azulgranas hoy han realizado el último entrenamiento antes de viajar a la ciudad condal. Una sesión en la que han hecho un partidillo entre los propios jugadores tras la suspensión contra el Preston, pero seguir con el rodaje competitivo. En la órbita del Barça, uno de los jugadores que ultima sus vacaciones es Ferran Torres, que está citado para el día 12. Pero surgen muchos rumores sobre su salida y hoy ha dejado mucho más suspense en su futuro. Víctor Navarro.
6: En el programa Today Show americano, Ferran Torres habla por primera vez tras ganar el Mundial y sobre su futuro. Ferran deja la puerta abierta claramente a poder marchar del Barça, no habla en absoluto de continuar en el FC Barcelona, mientras en el Barça no han recibido ninguna oferta ni Ferran les ha dicho que quiera irse. El Barça lo que quiere es renovarle en el mes de septiembre. Hay culebrón, Ferran.
7: Tengo contrato con el Barça, pero en el fútbol nunca se sabe. Estoy esperando a tomar la decisión correcta. No lo sé todavía, no lo sé.
8: ¿Hay un club de tus sueños?
7: Sí.
8: ¿Cuál?
7: Simplemente quiero ser feliz.
5: Otro que sigue con su futuro en el aire es Vinicius. Recordemos que acaba contrato este año y hoy ha regresado a los entrenamientos junto al nuevo fichaje Bernardo Silva e Ibrahim. Por último, en tenis, Rafa Jodar puede conseguir hoy su segundo ATP en los Estados Unidos.
0: Gracias, Pablo. Esa es la información deportiva en esta tarde de COPE que seguimos haciendo desde la frontera de Ceuta con Marruecos, desde esta frontera española con el país vecino. Estamos haciendo la tarde en directo. Mañana también la haremos desde aquí, desde esta ciudad autónoma. La estamos haciendo desde esta playa del Tarajal. Una playa en la que la imagen te la describo ahora mismo. Es la de barcos que siguen trabajando a la hora de colocar bien, tensar bien esa boya que se instaló hace unas horas en ese, en este espigón del Tarajal. Es una boya de 500 metros de largo, 50 centímetros sobre el nivel del agua, un metro de profundidad, de color rojo, que sinceramente está puesta ahí para intentar impedir que sea fácil cruzar a nado desde Marruecos después de esa llegada masiva que se produjo el jueves con más de 60.000 personas. Decimos que es dificultar un poco más o tener un poco, intentar que sea disuasorio, es decir, que muchos ni siquiera se lancen al mar jugándose la vida. Es curioso porque esa boya no llega a estar conectada con el espigón, no llega a estar conectada con ese espigón del Tarajal que hace de frontera, de manera que hay unos 2 metros ahí de vacío que no están cubiertos y que ayer mismo por la tarde, nosotros ya estábamos aquí en Ceuta y un migrante marroquí se coló por ahí a nado, fue bordeando toda esta playa, se puso en pie y empezó a correr delante de la policía y llegó hasta la ciudad de Ceuta. Estamos ahora mismo con esta imagen que es un contraste muy grande, también te lo voy a describir. Hay familias enteras, hay niños que juegan aquí en la playa con sus bañadores, con sus flotadores, hacen castillos en la arena, algunos intentando volver un poco a la normalidad. Y todo esto a escasos metros de las patrullas de la Guardia Civil, de los militares, que ahora sí que son muy numerosos en esta zona, al contrario de lo que sucedió el pasado jueves, y muy cerquita, bañándose en el mismo mar, en las mismas aguas en las que los buzos de los GEAS, pues hace pocas horas encontraron aquí el último de los cuerpos, o uno de los últimos cuerpos, el número 88. Son 88 los cadáveres que se encuentran en esa morgue improvisada del antiguo hospital militar, esperando una identificación. Al otro lado de la frontera en la que estamos, al otro lado de la valla, de esta valla del Tarajal, lo que ahí es una congregación de familias que buscan respuestas, que esperan que les digan qué es lo que pasó con su hijo o con su hermano o con su nieto, su sobrino, que decidió entrar aquí en España hace unos días y no saben nada de él. Seguramente muchos de ellos sean algunos de los 3.000, 5.000 migrantes que siguen sin estar identificados en las calles de Ceuta, durmiendo en los montes, en los alrededores del Ceti. Ahora mismo te voy a explicar cómo es esa situación, pero puede que alguno de ellos sea también de esos 88 cadáveres encontrados en estas aguas que están aquí a mi lado, o algunos de los desaparecidos que todas las organizaciones señalan que todavía hay en este mar en el que estamos. Eso es a un lado, en ese mar, esas familias, esos niños que juegan y esas labores de búsqueda de desaparecidos. Pero es que al otro lado de la carretera lo que se ve son como camiones militares. Pues igual desde que hemos comenzado el programa a las 3 de la tarde, igual han pasado 4 o 5 camiones militares, o quizás alguno más, con chicos, en su mayoría se supone que marroquíes, que habrán convencido o les habrán intentado explicar que lo mejor es que vuelvan a su país, porque aquí Ceuta está completamente colapsado y tienen que regresar. Son a los únicos a los que pueden devolver, es decir, a los marroquíes que por iniciativa propia decidan volver a cruzar esa frontera con un movimiento inverso al que hicieron el otro día, es decir, hacia Marruecos. Por eso vemos pasar camiones militares. Algunos de esos chicos, en cada camión viajarán 30, 40, asoman su cabeza por la tela del camión, saludan y son llevados hasta la frontera, se bajan y caminando entran en Marruecos. Eso es lo que se está haciendo en este punto, mientras que seguimos viendo chicos en las zonas altas, en esta parte que ya formaría incluso parte del barrio del Príncipe, que es la barriada que está aquí al lado, súper conocida. Hay chicos que ven cómo se producen esas labores de búsqueda en la playa, chicos de los que también entraron el otro día. Se les reconoce fácilmente porque muchos están heridos, otros vienen con el con el que también llegaron aquí hace unos días con esas chanclas y pues con toda la pinta de llevar varios días pues durmiendo a la intemperie. Vamos a hacer ahora un recorrido por las calles de esta ciudad, las calles de Ceuta, para ver si de verdad ha vuelto a la normalidad, como dicen algunos. De entrada, te digo que buena parte de los negocios continúan cerrados y que coger un taxi es una misión casi imposible. Nosotros hemos conocido a Mohamed, que es un taxista que nos ha hecho el favor de llevarnos por la ciudad y de meterse a lugares donde pues, otros compañeros no están dispuestos a acceder. Vamos a hacer ese recorrido, vamos a recordar ese recorrido que hemos hecho hace unas horas, mejor dicho, a bordo de ese taxi de Mohamed, que nos ha llevado a los puntos clave para entender dónde están los migrantes ahora mismo que entraron hace unos días en Ceuta, qué es lo que están haciendo y cuál es su situación.
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0: Estamos recorriendo ahora mismo en taxi las calles de Ceuta en estos días de vuelta a la normalidad poco a poco y entre comillas, porque la realidad es que el simple hecho de coger un taxi nos ha llevado un buen rato, nos ha costado porque hay pocos taxistas que hayan vuelto a trabajar. También los comercios abren muy poco a poco. Es verdad que la mayoría de los que entraron en los días de colapso ya han regresado a Marruecos por voluntad propia, porque es la única forma en la que pueden hacerlo, pero todavía hay grupos que siguen pues, dispersos por la ciudad. Se les reconoce porque estos chicos casi todos siguen con el mismo bañador con el que entraron o con el neopreno, con chanclas, y muchos están heridos. Vamos rumbo al CETI, que es el Centro de Estancia Temporal de Inmigrantes. Allí es donde se concentran ahora la mayoría de los que no han regresado, sencillamente porque no pueden regresar, porque son de países distintos. Muchos de ellos subsaharianos, también hay algunos menores, y llevan ahí desde que entraron el pasado día, aunque muchos ya estaban desde antes, porque el CETI estaba completamente colapsado. Son 500 plazas, hay ocupadas cerca de 800, es decir, 300 más de su capacidad, y muchos directamente acampan fuera. Estamos llegando a ese CETI y muchos, claro, llegaron hasta aquí directamente andando todo el mundo venía para el CETI. O sea, les dieron la orden de que viniesen aquí, ¿no? Van como un poco perdidos, ¿no? Como vagando. Pero caminando desde el Tarajal hasta el CETI hay una buena tirada, igual una hora, ¿no? Y subir arriba también. Vemos también mucha presencia del ejército en estas calles. También hemos visto en la playa del Tarajal a los buzos de los GEO que estaban buscando cadáveres. El mar sigue escupiendo, sigue devolviendo cuerpos con el paso de las horas. Hace muy poquito localizaban un nuevo cadáver en esa playa del Tarajal por la que hemos pasado hace un rato y que aún está llena de restos, de bañadores, de flotadores, de chanclas que dejaron los que entraron en lo peor de esta crisis. Estamos llegando a ese CETI, ese centro de estancia temporal de inmigrantes. Seguimos viendo mucha presencia de carros blindados del ejército y vemos muchos chicos aquí en esta playa baja. Hay un montón, casi todos subsaharianos, efectivamente, pocos magrebíes en esta zona, que duermen como pueden, se tiran en el suelo sobre lonas, custodiados por la Policía Nacional, también por el Ejército, esperando una posible entrada en el CETI, que es un CETI que está completamente colapsado. A ver si nos dejan pasar, espero que sí. Hay policía aquí. Esto es un monte y ellos pues se resguardan ahí bajo los árboles. No tienen nada, vienen con lo puesto. Muchos de ellos están manchados con mantas de la Cruz Roja que se ponen encima. La verdad es que impresiona ver la cantidad de los que hay aquí, ¿eh?

0: Y este es el CETI, esta es la entrada del CETI.
1: El CETI y la puerta estaban parando.
0: Aquí vemos compañeros.
2: ¿Eh?
0: ¿Qué te dice? ¿Qué te dice?
1: Ha pedido que quiere un euro para comprar tabaco.
0: ¿Un euro para comprar tabaco?
1: Aquí no, te paras un segundo y...
0: Te piden un boli, te piden lo que sea, ¿no?
3: No es Egipto.
0: ¿Egipto? ¿Eres de Egipto? ¿Eres de Egipto?
3: Egipto. Yo quiero ir a Egipto, España.
0: ¿Pero cuándo has llegado? ¿Cuándo has llegado?
1: Fui a Egipto.
3: جئت يوم واحد سبعة فجر السبت.
1: El sábado vino por la noche, la noche del viernes.
0: La noche del viernes. Cuando ya estaba, cuando estaba saliendo mucha gente, tú entraste, ¿no?
3: Sí, entró. ورحت عند المستشفى.
0: ¿Qué dice? ¿Qué dice?
1: Hospital. Sí, caí al médico, que la han atendido en el médico.
3: Hospital.
0: En el hospital. ¿Cuántos años tienes?
1: عمري
3: 32 عام.
1: 33 años.
0: 33. ¿Y es de Egipto, ha dicho?
1: Hay de todos, sí. De todos lados, de Argelia.
0: ¿Y qué te está pidiendo? ¿Un bolígrafo para escribir algo ahí? Entiendo.
3: Gollo, كل دولة, مصر, Egipto, Marruecos, بوحده, Senegal, بوحده.
0: Están separando por nacionalidades.
1: Eso es.
0: Y estabas en Marruecos esperando. Estaba en Marruecos esperando, dice.
3: Al Magreb, كامل مكون. Magreb, cero.
0: No le gusta. Hace un gesto hacia abajo con el pulgar de que Marruecos no le gusta, ¿no? Muchas gracias. Que tenga suerte. Esta es la entrada del CETI. Muchos están dentro, ¿eh? Y miran a través de las verjas. Se van aproximando cada vez más al taxi porque ven que estamos hablando con ellos.
3: 5 minutes out in.
0: Lo que hay es poca policía aquí en esta zona también, ¿no?
1: Sí, porque la policía está dispersada.
0: Ha venido un chico aquí a hablar con nosotros y al darse cuenta que éramos un medio de comunicación, pues se ha dado la vuelta, estaba herido, tenía una venda en la rodilla. Muchos están heridos, muchos tienen heridas en las piernas, han ido al hospital. Algunos yo creo que han ido al hospital también por ver si podían encontrar algún sitio donde quedarse, porque aparentemente estaban bien. Hay mujeres también, ¿eh? Hay mujeres y niños también.
1: Aquí también, ¿eh? Una mujer mayor, mira.
0: No, una mujer mayor con un... con el hijab puesto. Aquí en la cuneta, tirados contra la roca. Tienen aquí, pues es que no sé cuántos puede haber, pero... aún hay cientos de ellos en este entorno del CETI. Sin nada que llevarse a la boca.
1: Bueno, aquí están pasando hambre.
0: Están pasando hambre y sed también.
1: El primer día que veo el ejército que han dado bolsas de comida.
0: ¿El primer día desde el jueves que llegó la mayoría?
1: He visto que han dado hoy bolsas de... no muchas, pero he visto yo que han dado bolsas de comida.
0: Nos hemos bajado del taxi un segundo para acercarnos hasta esta playa donde, como decíamos... a unos 500 metros del CETI, más o menos, de ese centro de estancia temporal de inmigrantes en el que acabamos de estar, pues hay unos 400 subsaharianos, en su mayoría, que están aquí sentados en la playa esperando algo de comida, esperando algo que llevarse a la boca, en esta zona que está acordonada por el ejército, por los militares también, y vemos cómo se les intenta de algún modo separar por países para identificar a ver de dónde viene cada uno. Solo se puede devolver a Marruecos y solo se puede hacer por iniciativa propia, es decir, si el migrante lo decide, aquellos que sean de nacionalidad marroquí mayores de edad. Los menores no pueden ser devueltos a Marruecos, los menores no acompañados, y los mayores de edad que sean de otros países, y aquí hay un montón, hay sudaneses, hay senegaleses, hay egipcios, acabamos de hablar con uno de ellos, hay argelinos, un montón, no pueden ser devueltos a Marruecos, porque no es su país de origen. Aquí estamos, en esta playa, como decimos, donde muchos de ellos descansan, algunos, la mayoría vienen descalzos, con bañador algunos, otros con un chándal, con alguna sudadera. Y aquí están hablando entre ellos, en grupitos, separados, al lado de este mar que sigue devolviendo cuerpos. Hace poco, sin ir más lejos, salía uno de los geos del agua después de identificar a otro cadáver. Es la realidad ahora mismo en esta ciudad de Ceuta, en una situación que no es ni mucho menos normal, por mucho que se hable de vuelta a la normalidad. Vamos a acercarnos e intentar hablar con alguno de ellos, a ver si quieren. Voy a preguntarle.
2: English?
4: No. Only French? Only French.
2: Arab.
4: Arab.
2: Where are you from? ¿Qué país?
0: Sudán. Y a Marruecos andando. ¿Y luego cuándo habéis entrado aquí? ¿Cuándo habéis venido nadando? ¿Cuándo? ¿Qué día? ¿Jueves? ¿Cuántos días aquí? ¿Tres, cuatro? ¿En España? Dos días. Dos días. ¿Qué tal estáis? ¿Cansados? ¿Habéis comido?
4: Hungry.
0: ¿Habéis comido? Cuatro días sin comer. ¿Y beber? ¿Y beber agua? Beber sí. Los dos de Sudán. Los dos de Sudán. ¿Y edad? ¿Edad?
4: Yeah.
0: ¿Cuántos años? Years.
4: How many years?
5: Shirin.
0: Con los dedos, con los dedos. How much?
5: 20. Shirin.
0: 20.
5: 20.
0: ¿Lo dibuja en la tierra? 20. 20 años. No sabe tu familia que estás aquí.
5: No, je ne peux parler avec ma famille, c'est 10 jours comme ça. Ils me connaissent.
0: No has podido hablar con tu familia, no saben que estás aquí, no has hablado con ellos. ¿Te gustaría quedarte aquí en España? ¿Quieres quedarte aquí en España?
5: Quiero estar, sí, a España.
0: Dice que sí. Gracias, amigo, que tengas suerte. Estamos en esta playa de Ceuta, en las inmediaciones del CETI. El CETI es el Centro de Estancia Temporal de Inmigrantes, y paseando por esta playa en la que se encuentra abarrotada, 400, 500 chicos, en su mayoría subsaharianos, que permanecen aquí, llevan cuatro días sin comer, pues en esta playa nos hemos encontrado, en medio de estos chicos, a Ramsés, que es de aquí, de Ceuta, y es de la asociación ELIM. Ramsés, ¿qué tal? Buenas tardes.
6: Hola, muy buenas tardes.
0: ¿Por qué estos chicos están aquí, separados del resto del CETI, y es verdad que llevan cuatro días sin comer?
6: Sí, efectivamente, estos chicos se encuentran aquí en la playa a la espera de saber cuál va a ser su futuro en la ciudad. Desde la asociación ELIM veníamos ya denunciando desde hace varios días que se estaba produciendo una crisis migratoria. Sabíamos que había un repunte en las entradas, había gente en las puertas del CETI que no podía entrar porque ya no había más sitio. Y vimos cómo esa crisis migratoria el jueves se tornó una crisis diplomática y humanitaria, en la que Marruecos, en este caso, utilizó a su gente, a la población marroquí, como un arma de presión política. Y en ese momento de apertura de la frontera, muchas de las personas que están aquí, que son de países del África Negra, encontraron la oportunidad para acceder a Ceuta después de muchos años en ruta, mucho tiempo en esos viajes desde sus países de origen hasta aquí, y que no han tenido la posibilidad de acceder a vías legales y seguras, como es el visado o el asilo, ¿no?, en embajadas españolas.
0: Claro, lo que se ha visto entonces es que ese día, cuando entraron más de 60.000, en su mayoría eran marroquíes que ya han regresado a su país por su propio pie, y aquí quedan los que no pueden regresar porque tampoco tienen a dónde ir, porque no es su país de origen.
6: Efectivamente.
0: Y también menores.
6: Efectivamente. Aquí se encuentran personas, como digo, de Sudán, de Yemen, hay gente de Siria, de Palestina, hay gente de Mali, de Chad, lugares donde sabemos que hay violencia, sabemos que hay guerra, sabemos que hay muerte. Y muchos de ellos nos han expresado que para ellos realmente es morir aquí o no volver a Marruecos. No tienen como opción retornar porque efectivamente Marruecos no es su país. Además, es un país donde han sufrido mucho.
0: Agresiones.
6: Han sufrido agresiones, han sufrido muchísimas cosas y no están dispuestos a retornar porque además son personas con un claro perfil de solicitantes de asilo, y creemos que si el gobierno toma la decisión de volverlos estaría cometiendo una ilegalidad, un error muy grande, y sería catastrófico.
0: Es interesante porque quizás deberíamos establecer una diferenciación entre estos chicos que están aquí, que llevan tiempo recorriendo África, que han aprovechado esta situación de crisis diplomática para entrar finalmente en España, y los que entraron siendo marroquíes y ya entraron con lo opuesto, bueno, como ellos también, pero ya han regresado. Es un tipo de migración diferente, por así decirlo.
6: Es diferente en tanto en cuanto estas personas llevan muchos años en ruta, llevan detrás de sí, en sus espaldas, viajes muy difíciles, vienen de contextos, como digo, muy complicados, y realmente están aquí de esta manera porque no han tenido posibilidad de pedir asilo ni de acceder a un visado, ¿no?, de otra manera. Se les deniega constantemente, no se les da motivos, tienen que pagar mucho dinero y para muchas familias es imposible pagar eso. Entonces, como digo, no creo que haya que hacer una diferenciación porque muchas de las personas marroquíes que vinieron lo hacían en busca de oportunidades, se encontraron efectivamente con una Ceuta cerrada, una Ceuta sin posibilidades de dar respuesta a las necesidades de todas estas personas, pero en este caso yo creo que sí es importante diferenciar que aquí hay perfiles de extrema vulnerabilidad que deben ser atendidos y que no pueden ser devueltos a Marruecos porque no son marroquíes.
0: Lo que vemos es que muchos de ellos incluso se bañan en el agua para, del mar para poder limpiarse porque no pueden hacerlo de otra forma.
6: Efectivamente, no han tenido acceso, como digo, a ningún espacio ni ningún lugar con dignidad para poder asearse, para poder pues dar respuesta, ¿no?, a sus necesidades básicas, porque parece ser que hablamos de inmigrantes, hablamos de crisis, hablamos de colapso, de invasión, pero se nos olvida que aquí estamos hablando de personas que llevan días sin comer, personas que tienen historias, que tienen familias, que tienen sueños y sobre todo que tienen derechos. Son personas que tienen la posibilidad y deben acceder al asilo porque el contexto del que proceden, digo, es realmente crítico.
0: Decían que se ha vuelto a la normalidad aquí en Ceuta, pero lo que estamos viendo en algunos puntos de la ciudad es del todo menos normal, ¿no, Ramsés?
6: Efectivamente, y además lo que no es normal es que el gobierno, tanto local como de la nación, no haya dado una respuesta humanitaria a estas personas. No es normal que se haya tardado un día y medio desde que comenzó esta crisis diplomática en habilitar, ¿no?, o instrumentar, como digo, a las cuerpos y fuerzas de seguridad de Estado para controlar la situación, y tampoco es normal que estas personas todavía no hayan accedido a ningún tipo de ayuda por parte del Estado. Nada de esto es normal. Como digo, que aunque el gobierno hable de inmigrantes, es necesario diferenciar porque en este caso estas personas no son solo inmigrantes, son personas refugiadas que piden asilo, que piden protección, y no podemos olvidarnos de ellas.
0: Gracias, Ramsés, por atender a la tarde.
6: Gracias a vosotros.

0: Ese será el recorrido que hacíamos en el taxi de Mohamed por las calles de Ceuta para comprobar si de verdad se estaba volviendo a la normalidad. Como ves, está lejos de ser normal esta situación en Ceuta, y esas son las palabras también de Ramsés, voluntario de la asociación ELIN, que trabaja con migrantes en esa playa en la que se juntan cientos y cientos de subsaharianos en su mayoría. Es una playa muy cerquita del CETI, y los datos que nos acaban de pasar ahora mismo es que en ese CETI, que tiene 500 plazas, hay 727 migrantes en su interior, son datos actualizados, y en el exterior se cree que puede haber unos 1.500, además del resto de migrantes que estarían dispersos por la ciudad de Ceuta, por los montes, por los bosques, durmiendo a la intemperie en cualquier recoveco, en cualquier rincón que encuentren, buscando algo de comer, algo que llevarse a la boca. Nos cuentan que ha pasado gente desde Marruecos hasta aquí, esta frontera de nuevo, de forma legal, porque tienen amigos aquí, tienen familiares en esta zona de los que entraron el otro día, para traerles algo de comer, algo de dinero para poder comprar e intentar seguir aquí en España de alguna forma. Seguimos haciendo esta tarde desde la playa del Tarajal, desde esta frontera de Ceuta con Marruecos, esta frontera de dos países con una diferencia en la renta per cápita brutal, de las mayores del mundo, y estamos contando este fenómeno que se ha vivido aquí y que se sigue viviendo. Las imágenes que estamos viendo, que se están viendo aquí en Ceuta, no se quedan solo aquí, dentro de nuestras fronteras, en España. Ya han cruzado el Atlántico y Donald Trump las convierte en un argumento más para su campaña. El presidente de los Estados Unidos ha calificado la situación que estamos viviendo aquí en España, aquí en Ceuta, donde estamos, de catástrofe, y ya ha avisado a los suyos.
1: Ayer vi lo de España y observé la catástrofe que tuvo lugar. Pareció la invasión de un país por cientos de miles de personas, y eso mismo nos va a pasar a nosotros si nos ganan los republicanos.
0: Todo esto en una reunión de su gabinete en Camp David, atribuyendo lo ocurrido a las leyes débiles del gobierno de Sánchez, en referencia a la sentencia del Supremo que impide devolver en caliente a quien cruza a nado. Y no se ha quedado en palabras. El Departamento de Estado de Estados Unidos ha elevado la alerta de viaje para Ceuta al nivel 3. Reconsiderar el viaje significa, mientras el resto de España sigue en nivel 2. ¿Cuánto hay de análisis real y cuánto de rédito electoral en todo esto? Bueno, se lo vamos a preguntar a David Alandete, que es nuestro corresponsal en Washington. David, ¿qué tal? Buenas tardes.
2: ¿Qué tal? Buenas tardes. ¿Cómo estás?
0: ¿Cómo reaccionó exactamente la Casa Blanca cuando empiezan a llegar esas primeras imágenes de lo ocurrido aquí en Ceuta? ¿Fue algo inmediato? ¿Fue algo que sabían que podía pasar? ¿O les sorprendió?
2: No, la reacción fue inmediata, y la reacción fue inmediatamente de culpar al gobierno de Sánchez de esas acciones. Esa misma mañana de viernes, después de que por la tarde se vieran todas estas imágenes, yo envié un correo electrónico a la portavoz internacional de la Casa Blanca, Anna Kelly, e inmediatamente, cosa que quiere decir que tenía la respuesta preparada, dijo que la culpa era de la política de extrema izquierda y globalista de Pedro Sánchez. La argumentación, Israel, ha sido que realmente Sánchez se ha convertido en alguien que ha facilitado la entrada en España como una vía de entrada al resto de Europa. Y esto casa con la reacción indignada que han tenido otros jefes de gobierno, como Giorgia Meloni en Italia o Alexander Stubb en Finlandia, ¿no? Gente que ha culpado directamente a la administración española de no asegurar las fronteras, ¿no? Entonces, esta era un poco la reacción inicial, y después, como tú muy bien contabas ahora, Israel, Trump ha intentado sacar rédito político. Ya ha dicho él abiertamente que le han dado munición estas imágenes para la campaña republicana de medio mandato, elecciones en noviembre. El argumento va a ser que si no se reelige a los republicanos para la mayoría en el Capitolio, en la frontera con México se podrían ver imágenes similares a las de Ceuta la semana pasada.
0: ¿Cuál es el papel de Estados Unidos en todo esto que ha ocurrido aquí? Sabemos que Estados Unidos es socio de Marruecos. Sabemos que, sin ir más lejos, hace unos días Marruecos anunciaba que una de las autopistas que va a conectar el interior del país, creo que con la zona del Sáhara, va a llevar el nombre de Donald Trump. Son socios estratégicos también. ¿Qué papel ha tenido Estados Unidos en esto? ¿Y cómo ve la Casa Blanca ahora mismo Ceuta y Melilla, estas dos ciudades españolas? ¿Qué es lo que se piensa allí en Estados Unidos sobre que estas dos ciudades, que históricamente llevan muchísimos años siendo españolas, qué es lo que se piensa allí?
2: Bueno, hay que hacer una distinción, bueno, varias en realidad. La primera es entre lo que es la crisis humana y migratoria, y ahí la administración Trump pues realmente ha sido duramente criticada por el cierre migratorio, las deportaciones. Yo creo que esta lógica de cierre fronterizo total para Estados Unidos y para los aliados europeos lo aplica. Hay que tener en cuenta que Europa y Estados Unidos tienen un acuerdo migratorio que permite la entrada en Estados Unidos sin visado por 90 días. Entonces, para ellos es un problema, lo ven como un problema importante, ¿no? El de las fallas de control fronterizo. Eso por un lado. Luego está el tema de qué papel puede tener Marruecos o no. Y ahí sí que es cierto que la administración Trump se ha convertido en un aliado estrechísimo de la monarquía alawí. Han sido cruciales en el reconocimiento internacional a la soberanía marroquí del Sáhara Occidental, una colonia española que lleva en disputa desde hace décadas. Y realmente hay una posibilidad muy real de que Marruecos, si ha tenido algún tipo de estrategia para facilitar la entrada de estas personas migrantes, como decía el diario The New York Times aquí, que muchos decían que después de haber entrevistado a varios de ellos, decían que las fuerzas de seguridad marroquíes les apuntaban hacia dónde ir, que Marruecos supiera que contaba con esta estrategia de Estados Unidos de no culpar a Marruecos, sino a España. Y luego preguntabas por la posición de la diplomacia. Bueno, la diplomacia no ha cambiado. Ceuta y Melilla son reconocidos como enclaves españoles en el continente africano. Pero sí que es cierto que hay un informe de la Cámara de Representantes aprobado en abril en el que algunos republicanos votan que es hora de reabrir el debate sobre la soberanía de Marruecos sobre Ceuta y Melilla. Esto viene, Israel, después de una febril actividad lobista con sumas millonarias, de verdad, por parte de Marruecos para defender sus intereses aquí en Washington. Marruecos puede no parecerlo desde España, pero es un titán diplomático y de inversión en lobismo aquí en Washington desde hace mucho tiempo, y son un aliado preferente de la administración Trump.
0: Esta es la noticia, ¿no? El Capitolio de Estados Unidos cuestionó en abril, y por eso te lo preguntaba, la soberanía española de Ceuta y Melilla, y dices que fueron unos representantes republicanos, diputados republicanos, que lo cuestionaban, ¿no? Lo ponían en duda. Hablaba de ciudades administradas por España, pero situadas en territorio marroquí. ¿Te preocupa, David, que este argumento o esta forma de pensar sobre estas dos ciudades españolas vaya cambiando también a raíz de ese lobby del que hablas, a raíz de esa influencia, que Estados Unidos pueda empezar cada vez más gente, sobre todo en el Partido Republicano, a pensar esto?
2: Bueno, es que realmente Estados Unidos ya reconoció la soberanía marroquí sobre el Sáhara Occidental, que era un territorio en disputa, y esto fue una victoria para Marruecos enorme. Ceuta y Melilla, comparado con eso, pues sería entrar en una disputa muy, muy, muy tensa con España, pero claro, es que las relaciones entre, ahí hay que hablar de las relaciones entre Donald Trump y el gobierno español. Está claro que Pedro Sánchez ha optado por ser un antagonista activo de Donald Trump. Esto le ha dado mucho rédito político, le ha dado crédito a Pedro Sánchez en determinados foros, pero a la hora de practicar una política centrada en este tipo de entendimientos y de tener el respaldo de Estados Unidos de cara a España es crucial. Mira, yo siempre pongo el mismo ejemplo, Israel. En 2017 vino aquí a la Casa Blanca, donde estoy yo ahora, Mariano Rajoy. Yo nunca, no sé exactamente qué pensaría Mariano Rajoy de Donald Trump, pero en cuanto a carácter y personalidad me parecen muy opuestos, ¿no? Pero lo cierto es que Rajoy vino, habló con Trump y consiguió el apoyo expreso de Donald Trump a la unidad de España ante la declaración de independencia de Puigdemont, que se producía dos días después. Entonces, yo siempre salgo la misma duda. Cuando tú te llevas tan mal con la administración estadounidense, algo que no pasó ni con Felipe González y Ronald Reagan, José Luis Rodríguez Zapatero y George Bush, ni siquiera después de sacar las tropas de Irak se dio una relación tan, tan, tan tensa y tan, tan, tan mala como la que hay ahora. Yo me pregunto qué pasaría ahora si se produjera hoy una crisis de ese calado, ¿no? Bien, pues esa crisis bien puede ser que Marruecos decida reclamar esa soberanía con el apoyo de destacados republicanos aquí en Washington, que no son palabras menores, ¿eh?
0: Pues David Alandete, corresponsal de COPE en Washington, gracias por traernos pues este análisis. Un abrazo, amigo, gracias.
2: Gracias a ti, hasta luego.
0: Es verdad que esto que cuenta Alandete podría abrir una crisis, y hace unos minutos nos contaba aquí Taleb Saharaui, activista por los derechos del pueblo saharaui, pero también experto en relaciones internacionales y analista político, que todos los reyes marroquíes de los últimos tiempos tenían un gran hito, ¿no? Algo que celebrar en su reinado o algo que les ha hecho pasar a la historia. Hablaba de Hassan II con el Sáhara, hablaban de Mohamed VI y señalaban que en ese futuro, en esos objetivos próximos a medio largo plazo, para Hassan III, que es el hijo de Mohamed VI, entre esos objetivos estaría recuperar el control sobre Ceuta y Melilla. Esa es un poco la hoja de ruta que señalan muchos analistas que conocen bien cómo funciona el régimen marroquí. Seguimos aquí en la tarde, desde esta playa del Tarajal en Ceuta, desde esta frontera que fue el epicentro y sigue siendo el epicentro de esta gran tragedia.
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0: 6:41 de la tarde, 5:41 en las Islas Canarias. Seguimos haciendo la tarde de COPE desde esta frontera del Tarajal, contándote la última hora de la situación aquí en Ceuta, cuando vemos que la boya famosa que habían instalado, esa medida de contención que estaba instalada para pues hacer más difícil que se pudiese llegar a nado hasta aquí, hasta Ceuta, pues se está moviendo, está descolocada, se está abriendo de nuevo el paso. Y al final va a ser verdad lo que nos contaba Rashid, de portavoz del Sindicato Unificado de la Guardia Civil, y es que esta boya, en el primer temporal que haya un poco fuerte, pues no va a aguantar. Vemos que ahora mismo pues ya hay un hueco de 20-30 metros sobre el que, por el que puede colarse cualquiera. Bueno, te lo vamos a seguir contando aquí en la tarde, pero la banda del patio es esto que escuchamos todos los lunes. Este primer lunes de agosto no va a ser menos, y aunque muchos estén pensando en la playa o quizás escuchándonos desde ella, nosotros aquí seguimos, micrófono en mano, contándote aquellas noticias que te interesan y que no te puedes perder. Siempre los lunes a última hora sucede algo especial en la tarde, y es que me acompañan Irina Romero, Jara Muñoz y Ana Huertas. Chicas, buenas tardes.
1: Hola, Isra, buenas tardes.
2: Muy buenas tardes, Israel.
1: Buenas tardes.
0: Empezamos hablando de TikTok, o más bien del TikToker que más ha dado de qué hablar en las últimas horas. Nuestro señor presidente Pedro Sánchez, que ha decidido, Ana, ponerse a dar recomendaciones musicales mientras tenemos la que tenemos aquí montada en Ceuta, Ana.
1: Sí, fíjate, Isra, es que este fin de semana, bueno, pues Pedro Sánchez ha decidido continuar con esta curiosa sección, ¿no?, que ha creado en TikTok, en redes sociales, y en la que recomienda pues cosas que escuchar, cosas que leer o cosas que ver. Lo hace como una vez a la semana o algo así, ¿no? Lleva ya un tiempo haciéndolo, unos meses. Bueno, pues este vídeo probablemente habría pasado desapercibido cualquier otro fin de semana, pero claro, la publicación ha coincidido con esta grave crisis migratoria en Ceuta, lo que ha hecho que muchos usuarios hayan criticado el momento elegido para compartir un contenido tan distendido. Pues si te lo estás preguntando, Israel, sus canciones favoritas han sido estas. Te hago spoiler.
3: La primera es la canción de Quevedo, El Baifo. La segunda es Spring Summer 26 de Charlie XCX. Y finalmente, Tantas cosas de Melanie.
1: Pues eso, Isra, un poquito a lo mejor inoportuno, ¿no?
0: Yo te digo que yo me pongo en la piel de los ceutíes con los que hemos hablado estos días aquí en Ceuta. Entrar en TikTok y ver esto de su presidente del gobierno, después de esta crisis que se ha manejado mal y tarde, después de esta situación de caos que se sigue viviendo en la ciudad, me parece increíble. Es que no hay ni una pizca de humor en esto, ¿eh?
1: Tenerlo a la sangre, porque no es el momento, ¿no? Y claro, pues es que esto en las redes también se nota, y en unos minutos pues ya estaba inundado el vídeo pues de mensajes con críticas por lo que estamos diciendo, lo inoportuno de la publicación, aunque evidentemente siempre aparecen gente pues que apoya el mensaje de Sánchez y que considera que tiene derecho a usar las redes sociales como considere. Eso sí, no se ha olvidado de dejar el mensaje final a los seguidores.
3: Bueno, en fin, espero que os guste y que os acompañe durante estas vacaciones. ¡Feliz verano!
1: ¡Hala! ¡Feliz verano para todos! Bueno,
0: yo esto solo he leído dos explicaciones. O ya lo tenía grabado, lo tenía pregrabado,
1: y lo tenían programado
0: para lanzarlo, y es una cagada del community manager de turno, o una falta de sensibilidad absoluta y de vivir en otro mundo completamente diferente, sobre todo porque la publicación llega solo unas horas después de que él estuviese aquí en Ceuta, que él estuviese diciendo que esta situación le preocupaba un montón, y de recibir los insultos y los abucheos de los vecinos cuando llegó aquí.
1: Claro, pero
0: o sea,
1: es
0: increíble,
1: que...
0: Increíble.
1: Sí, sí. Pero es que aunque la tuviesen programada y se publica automáticamente, es que lo puedes borrar, ¿sabes? En el momento en el que se publica, lo puedes borrar. Bueno, luego además, Isra, es que pasa una cosa, que él, Sánchez, felicitaba el verano, pero claro, por una razón, y es que ha cogido el Falcón y se ha ido a Lanzarote, a la residencia
0: real. La razón es que se pira.
1: De la Mareta, claro, se va allí durante todo el mes de agosto, básicamente, en principio, ¿vale? Y esto, claro, es otra decisión que está siendo muy comentada, criticada, volvemos a lo mismo, por el momento que estamos viviendo en España, en concreto en Ceuta, con esta crisis migratoria. Y es algo que hemos analizado aquí en COPE con Manuel Mostaza, que es politólogo.
4: Digamos que la sociedad española tiene muy normalizado que el mes de agosto es un mes de vacaciones. Digamos, no es solo la propia sociedad la que en general asume que en España en agosto se para, ¿no? Yo creo que la excepción este año es, digamos, la larga duración de las vacaciones del presidente del gobierno, porque no es normal que en una situación como la que estamos

0: Una cita para que se lo monten, Irina.
1: Pues sí, Israel, es que las sucesivas olas de calor han disparado la demanda de aparatos de aire acondicionado y muchas empresas reconocen que están completamente desbordadas. En provincias como Almería ya hay instaladores que están dando cita para dentro de casi 2 meses, que a ver dónde estamos en 2 meses. Es que
2: va a seguir haciendo calor, Irina.
1: Es increíble.
2: Va a seguir haciendo calor.
0: No, te lo instalan en enero. En enero te lo instalan.
1: Y es que no es por falta de equipo, sino porque no hay suficientes técnicos para atender tanta demanda, para atender todas las solicitudes. Y así lo explica Paulo Seoane, dueño de la empresa de climatización Seoane Eclim.
3: Puede variar de entre 2 o 3 semanas hasta incluso 4 o 5 meses. Yo creo que depende mucho de la empresa con la que contactes y yo creo que eso se debe a que no es una instalación rápida. Te puede llevar desde 1 día hasta 3 o 4.
1: ¿3 o 4 días? Para una ira, no sé cómo irá, pero me parece muchísimo.
2: Que hay que meter tubos y todo.
1: Me parece muchísimo. No.
0: Depende del aire acondicionado, en cuestión, claro.
1: Y claro, es que el sector asegura que todos los veranos ocurre algo parecido. Muchas familias esperan hasta que llega el calor de verdad para decidirse y pues cuando llegan las olas de calor, todo el mundo llama a la vez, vamos, el este de tubo, ¿cómo se dice? El efecto este de...
2: El embudo,
1: pues tal cual eso. Y lo curioso es que este año la prioridad de los clientes ha cambiado y es que aunque el precio de la luz haya subido este verano, a muchos ya les da igual cuánto va a consumir el aparato.
3: Lo que más preguntan no es tanto el consumo eléctrico como el precio y la rapidez de la instalación. O sea, esos dos priman más que la primera.
2: Che, que hace mucho calor.
1: No,
2: da igual.
1: En épocas de desesperación como esta, dices, es que es una cosa que lo que me cueste te lo doy, pero me va a valer la pena.
2: Eso es.
1: Y es que claro,
0: bueno.
1: Di.
0: No, que quería, es que estoy leyendo el titular de la siguiente historia y quería ir a la siguiente historia porque solo digo que se titula Cenizas en un supermercado. Perdona, Irina, pero es que
1: no.
0: Es de estas
1: esto es más importante que los aires acondicionados. ¿Qué me cuentas?
0: Es que le he contado la historia en uno de los boletines, creo que ha sido en el de las 5 de la tarde, y cuesta creer, porque lo que aparece en una taquilla de un supermercado de Benidorm es probablemente uno de los objetos más insólitos que se han encontrado nunca, Jara.
2: Pues Israel, aquí en la redacción también hemos estado comentándolo durante toda la tarde, si te soy sincera. Es que resulta que la policía local de Benidorm está intentando localizar a la persona, a la familia de una persona fallecida. Y a esta persona fallecida, bueno, pues la están buscando porque se ha encontrado en una taquilla de supermercado una urna con las cenizas. Y no saben quién se lo ha dejado. Entonces, bueno, pues se supone que alguien se lo ha dejado olvidado. Y están intentando localizarlo. Fueron los propios trabajadores del supermercado, de hecho, los que dieron la voz de alarma, pues al comprobar que habían pasado muchísimas horas y nadie volvió a recoger la urna. Por eso, pues la policía ha difundido unas cuantas imágenes de las urnas en las redes sociales, pues con la esperanza de que algún familiar la reconozca y, bueno, pues que se pase por allí a buscarla. Y mientras aparece o no aparece el propietario, pues los agentes ya no saben qué van a hacer con ella. El portavoz de la Policía Nacional de Benidorm, Quique Tortosa, nos lo ha contado.
4: Han encontrado una urna funeraria con cenizas. Y bueno, en este momento estamos haciendo las gestiones para intentar localizar a los posibles familiares, pero de momento no lo hemos conseguido. Y estamos dando difusión a esta imagen para ver si entre toda la ciudadanía pues conseguimos localizar a alguien para poder devolverlas. Y si no, a lo largo de la mañana pues la llevaremos al cementerio municipal.
0: Es increíble, o sea, es de lo más surrealista que hemos podido leer en cuanto a noticias,
2: claro.
0: Yo creo que en los últimos meses, pero con diferencia, una urna con unas cenizas de un ser querido que queda en un supermercado, en una taquilla.
2: Aquí, sí, Irra, mira, te estábamos escuchando en el boleto, se te ha notado la sorpresa, ¿vale?
0: ¿Cómo no se me va a notar?
2: Discutíamos sobre, claro, decía Jara, pero ¿cómo te olvidas la urna de un ser querido en un supermercado?
0: Bueno, ¿cómo te la llevas?
2: Perdón,
0: ¿para qué te la llevas?
2: Claro.
0: O sea, ¿para qué te llevas la urna con las cenizas a un supermercado? O sea, es increíble, es surrealista y es una de las noticias que ha traído hoy la banda del patio en este lunes, que como cada lunes a última hora, pues vienen con estas noticias que llaman mucho la atención. Gracias, Jara, gracias, Ana, gracias, Irina.
2: Chao.
0: Un abrazo.
2: Hasta mañana.
1: Adiós.
0: Sigues en la tarde de COPE desde esta playa del Tarajal.
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Quedan cuatro minutos para que llegue la linterna de COPE, donde van a seguir informándote sobre todo lo que sucede aquí en Ceuta. Hemos hecho hoy la tarde, mañana también seguiremos en esta ciudad, pero hoy hemos hecho la tarde desde la playa del Tarajal, en esta frontera, a muy pocos metros del Espigón, que fue el epicentro de la catástrofe, de todo lo que ocurrió aquí, de esas más de 60.000 llegadas que se produjeron el jueves, pero también de todas las muertes que ocurrieron. El mar sigue devolviendo cadáveres, los buzos del GEAS, de la Guardia Civil, siguen buscando posibles cuerpos, y lo que vemos ahora mismo es ese contraste. En esta misma playa hay dos fotografías: los buzos de la Guardia Civil buscan cuerpos y los niños juegan en el agua. Igual los escuchas de fondo, el sonido, con sus flotadores, se lanzan agua, hacen castillos de arena, bucean también, todo para ese contraste, para volver a la normalidad, que es lo que busca Ceuta, pero aún está muy lejos. Te cuento también que la boya instalada, la boya dichosa esta, de 500 metros de largo, para hacer que el Espigón esté un poco más protegido y que la gente no pueda llegar a nado, pues se ha desprendido ahora mismo, se ha desenganchado, y ahora mismo hay 30, 40 metros que no están cubiertos. Decía ayer Rashid, nos contaba Guardia Civil, que esta boya, en cuanto viniese un temporal un poco grande, un poco de viento o de marea, sí iba a ir, y para allá, y es lo que estamos viendo ahora mismo. Este ha sido el programa de hoy, de la tarde, desde aquí, desde la frontera, desde la playa del Tarajal. Mañana seguiremos también informando aquí desde Ceuta.

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2: Veintidós mandatarios de la Unión Europea, entre los que se encuentra la socialdemócrata Mette Frederiksen, han escrito una carta en la que expresan su preocupación por lo ocurrido en Ceuta, al tiempo que denuncian las repercusiones de los cruces incontrolados de la frontera, lo que puede alentar, señalan, otros intentos de este tipo. En la carta se solicita una convocatoria de un Consejo de Ministros de Interior, que se va a desarrollar en las próximas horas. A esta carta ha respondido el presidente del Gobierno, Pedro Sánchez, manifestando su preocupación por la reciente reacción que algunos gobiernos europeos han mostrado ante lo ocurrido en la frontera de Ceuta, a los que acusa de atacar a España. Esta situación inédita que se está produciendo en el seno de la Unión Europea no solo pone sobre la mesa la división que producen dos concepciones de política migratoria, la que lidera la mandataria italiana Giorgia Meloni y la que representa el presidente español. También deja en evidencia en este caso la actitud de Pedro Sánchez de salvar el papel de Marruecos en esta crisis, un dato que preocupa en Europa. Ceuta es al mismo tiempo frontera de España y de Europa. El comunicado del gobierno de Marruecos de las últimas horas está muy lejos de condenar, como hizo en el año 21, la utilización de la migración como instrumento de presión internacional. El lugar de España es la Unión Europea. Y su soberanía, que es también la de Europa, debe ser protegida ante las formas de invasión práctica que provocan además graves crisis humanitarias. Pedro Sánchez debería afianzar sus vínculos con Europa y no convertirse en un verso suelto y causa de no pocos problemas.
3: Las 7, 6 en Canarias. ¿Qué tal? Soy Rubén Corral. Encendemos la linterna de este lunes 3 de agosto.
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0: Pues Ceuta intenta recuperar la normalidad tras unos días en los que literalmente ha estado colapsada. Los comercios y restaurantes comienzan a abrir, la gente ha perdido el miedo y empieza a salir a la calle, y ahora solo quedan grupos de migrantes sueltos en algunos puntos de la ciudad autónoma, fundamentalmente, según nos contaban, en torno al CETI, al Centro de Estancia Temporal de Inmigrantes. La inmensa mayoría ha vuelto a Marruecos, pero los centros, como te digo, siguen saturados y todavía no llegan soluciones. Para que te hagas una idea, el gobierno ceutí dice que han acogido a un total de 862 menores migrantes. Eso supone una sobreocupación del 2.900%, porque el ministerio atribuye una capacidad ordinaria de 29. Así que ese es uno de los dramas. Álvaro García, buenas tardes.
1: ¿Qué tal, Rubén? Buenas tardes. El gobierno de Ceuta asegura que siguen en ese territorio entre 3.000 y 5.000 migrantes. Dicen que están repartidos en distintas zonas y partes también de los montes. Las autoridades locales, además, calculan que pudieron entrar unas 80.000 personas. En cuanto al Centro de Estancia Temporal de Inmigrantes, está ahora mismo saturado. Tienen sitio para unas 500 personas, pero ahora mismo en su interior acogen a más de 700. Y a todo esto, más de 1.000 migrantes, principalmente subsaharianos, esperan a las puertas del CETI para poder acceder al recinto. En la tarde de COPE han hablado con Mario, que es un farmacéutico ceutí que estuvo atendiendo a migrantes heridos.
2: Yo tengo clavada una niña preciosa de unos 10, 12 añitos que hablaba francés, y le dábamos nada, cualquier tontería, un chupachú, y la chiquilla estaba, era como el primer cariño que recibía. Nos dedicamos el jueves y el viernes, fundamentalmente fue a pequeñas curas, heridas del espigón, cortes en las rodillas, en los pies, alguno de haberse caído, a lo mejor un golpe por la cabeza, por la cara.
1: En Ceuta han muerto al menos 72 personas en esta última crisis, a los que hay que sumar otros 11 en Marruecos, según las autoridades de ese país.
0: Este asunto tiene muchas derivadas. La pata humanitaria te la acabamos de contar, pero también está la derivada política. La Audiencia Nacional pide a la Policía Nacional un informe para investigar si la crisis migratoria responde a una acción de un grupo criminal. Y mientras tanto, el gobierno ofrece distintas versiones acerca de si el Centro Nacional de Inteligencia había avisado al gobierno de lo que estaba a punto de ocurrir en esa frontera. El ministro Marlaska lo negó hace unos días, pero la responsable de defensa, Margarita Robles, respalda a los servicios de inteligencia de nuestro país. Juan Baño, buenas tardes.
3: ¿Qué tal? Pues ese es el lío, efectivamente, Rubén. Lo primero es que, efectivamente, María Tardón, la juez de la Audiencia Nacional, constata que los hechos hacen presumir la existencia de una infracción penal. Pide, como decías, a la policía un informe que detalle esa entrada irregular, saber si nos encontramos ante una acción concertada o dirigida por alguna organización o grupo criminal, dice textualmente la dirigencia, y quiénes han podido participar. Investigación que también ha pedido hoy la ministra de Defensa al gobierno de Marruecos. ¿Quién está detrás? Dice textualmente la ministra. ¿Ha consentido o ha tolerado esta movilización? Margarita Robles evidentemente se distancia así de la línea argumental del gobierno. Robles también enseña los dientes a su colega de gabinete, al ministro Marlaska, quien aseguró que el CNI no les avisó. Pregunta de la periodista y respuesta de la ministra.
4: Pero el CNI informó, o no
5: le
4: informó.
5: Acabo de contestar que los hombres y mujeres del CNI, del CIFAS, de la policía y de la Guardia Civil realizan un trabajo excepcional. No me van a pillar a mí ninguna discusión.
3: Fuentes de la Seguridad del Estado aseguran a COPE que tanto CNI como los servicios de información policiales informaron a Interior de los movimientos detectados hacia la frontera. La magnitud ha desbordado a todos, admiten estas fuentes. Desde Interior nos dicen que les alertó el aumento de las entradas a nado a partir de primeros de julio. A mediados del mes ya plantearon al presidente de Ceuta que barajaban instalar una barrera neumática. Medios de la inteligencia afirman a COPE que habría estado mejor montar la barrera entonces y no señalar ahora a los servicios de no haber hecho su trabajo. El malestar, Rubén, es más que evidente.
0: Poco elegante, ¿no?
3: Poquito.
0: Gracias, Juan. Gracias. Desde el otro lado de la frontera, del lado marroquí, siguen culpando a las redes sociales y a las mafias. Reiteran que Rabat va a ser un socio fiable y responsable. Beatriz Mesa.
6: Hola, ¿qué tal? Buenas tardes. Sí, Marruecos mantiene la misma versión de España y atribuye la tragedia a la difusión de informaciones engañosas a través de las redes sociales, redes de tráfico de seres humanos o también la decisión del Tribunal Supremo sobre las devoluciones de migrantes. interceptados en el mar. Lo cierto es que detrás de esta crisis hay una lectura política. Es difícil comprender que 70.000 personas hayan entrado en Ceuta de una manera espontánea, natural. Evidentemente que es una respuesta política a una molestia que está relacionada en este caso, según los expertos, con la erosión de soberanía de Marruecos después de que parlamentarios españoles votaran una propuesta de ley de nacionalizar en España saharauis nacidos en el Sáhara antes de 1977, cuando el Sáhara era provincia española. Esto entiende Marruecos que es remover un pasado colonial y que otro país no debe decidir sobre sus nacionales porque ya tiene nacionalidad, pasaporte y DNI.
0: Eso, lo que nos cuenta Bea Mesa, es lo que se dice en Marruecos. Pero bueno, luego queda la derivada diplomática, las reacciones fuera de nuestras fronteras. La presidenta de la Comisión Europea, Ursula von der Leyen, le ha enviado una carta a Pedro Sánchez. Asegura que con esta crisis ha quedado demostrado que la Unión Europea debe hacer más por reforzar sus fronteras, que debe haber una vigilancia estrecha y que se tienen que usar barreras físicas cuando sea necesario. Hace unos minutos ha terminado un encuentro extraordinario de los embajadores de los países de la Unión Europea. Mañana será el turno de los ministros de Interior, que tienen previsto coordinar más medidas para proteger las fronteras de la Unión. Bruselas, Olga Rodríguez, buenas tardes.
7: Buenas tardes. Los embajadores han mantenido una reunión de más de 3 horas y, según fuentes diplomáticas, han mostrado su solidaridad con España. Ha sido a raíz de que la representación española haya expresado su frustración por los comentarios de varios líderes de la Unión durante el fin de semana. Cabe recordar que hasta 22 Estados miembros criticaron por carta la política migratoria de Sánchez y pidieron esta reunión de urgencia. De hecho, el tema de la regularización de migrantes ha vuelto a estar presente en la reunión, según explica una fuente diplomática a COPE, porque algunos países consideran que puede incentivar las entradas irregulares al fomentar la esperanza de quedarse en el país. El encuentro ha servido para preparar la reunión de los ministros de Interior, que debatirán mañana cómo fortalecer las negociaciones con países terceros y extremar la protección de las fronteras de la Unión. Von der Leyen pide una respuesta común y el comisario de Inmigración, Magnus Brunner, dará una rueda de prensa mañana para dar cuenta de los resultados de este encuentro.
0: Pues vamos a estar muy pendientes de cualquier novedad sobre la crisis de Ceuta. Pero hay más asuntos. Te cuento algo sobre la crónica judicial. En este caso, sobre José Luis Rodríguez Zapatero, porque el expresidente le pide al juez Calama que ponga límites a la UDEF a la hora de recabar información sobre sus cuentas bancarias. Zapatero recurre el auto y asegura que acceder al universo de todas sus operaciones puede derivar en una investigación prospectiva con vulneración de derechos. Solicita que se acote la información que debe recabar la UDEF. Te recuerdo que el juez Calama lo que ha pedido son datos sobre las cuentas tanto de Zapatero como de sus hijas, como de su secretaria y también del empresario Julio Martínez Martínez, el que era su socio. Vamos a ver qué pasa finalmente con este asunto. Del exterior, el presidente de Estados Unidos, Donald Trump, califica de hipócrita a Irán por negar conversaciones de paz con Washington. El líder estadounidense había informado de que hoy se iban a producir negociaciones, pero desde Teherán solo reconocen diálogo con Omán. Trump hace un ratito ha amenazado con mantener el bloqueo naval. Washington, David Alandete, buenas tardes.
8: Buenas tardes. De nuevo, Donald Trump ha anunciado la reanudación de las negociaciones con Irán, mientras el régimen de los ayatolás las niega. El presidente dijo el domingo, de regreso a Washington desde su club en Nueva Jersey, que los ayatolás le habían implorado que detuviera un ataque planificado inminente de dimensiones mayúsculas. Iba a ser un ataque que iba a ser el mayor desde la Segunda Guerra Mundial y me llamaron para decirme, por favor, no lo haga. También me lo pidieron sus vecinos que no lo hiciera, así que vamos a ver si podemos llegar a un acuerdo con la desnuclearización. En realidad, lo que intenta negociar el presidente Trump es la desnuclearización, ha sido su objetivo desde que comenzara la misión militar en febrero, pero también la reapertura del Estrecho de Hormuz, que estaba abierto entonces y que Irán minó. Es una vía por la que pasa el 25% aproximadamente del petróleo mundial y cuyo cierre parcial ha hecho subir el precio del petróleo y de la gasolina. Trump reanudó la semana pasada los ataques a Irán. Se dio una tregua de algunos días, pero esta se derrumbó en apenas unas horas.
0: Y hay que hablar también de los incendios forestales que este verano están haciendo mella en muchos puntos de España. Tenemos algunas novedades. Por ejemplo, el incendio de la Mierla en Guadalajara se mantiene entre vigilancia activa, aunque el fuego por fin está controlado. Te recuerdo que este incendio comenzó el 16 de julio. El incendio de León sigue activo, aunque no hay riesgo para la población. Sigue estabilizado el de Casas de Millán, en Cáceres. Y en Ávila, el de Burgondo evoluciona favorablemente. De hecho, las autoridades piden que nadie cancele sus reservas turísticas en las zonas afectadas. Alberto Díaz es el consejero de Cultura y Turismo de Castilla y León.
9: Hacer un llamamiento a los viajeros que tengan previsto desplazarse a estas zonas para que, antes de cancelar sus reservas, consulten la información oficial. Numerosos destinos de gran valor natural y patrimonial continúan siendo visitables y el mantenimiento de la actividad turística es esencial para los empresarios y los trabajadores. Y esto no es solamente un mensaje de solidaridad, es una certeza que este paraíso natural sigue en pie.
0: Y en Cataluña, los servicios de emergencia han confinado un área de 2.400 hectáreas por un incendio en Senet, en Lleida. Nos vamos hasta allí, Silvia Fernández.
10: El incendio continúa quemando en la Alta Ribagorza y ya ha afectado más de 80 hectáreas de bosque. Los bomberos centran sus esfuerzos en evitar que el fuego avance hacia la Vall de Boí, el Estany de Sant Maurici y el Parque Nacional de Aigües Tortas, aprovechando barrancos y otros elementos naturales como líneas de contención. Las tormentas y el viento han favorecido a la formación de un pirocúmulo, un fenómeno que puede intensificar el comportamiento de las llamas y dificultar las tareas de extinción. Así nos lo cuenta Xavier Castellarnau, el jefe del equipo de extinción sobre el terreno.
11: Empezó por un rayo en un sector de difícil acceso, una zona con pendientes muy fuertes. El problema que tenemos aquí es el acceso del personal de extinción.
10: Así pues, el incendio permanece bajo monitorización y la situación podría complicarse, ya que la caída de rayos podría provocar focos secundarios. Como medida preventiva, la Generalitat ha decretado el confinamiento de una zona de alta montaña, cerca de 2.500 hectáreas, y ha enviado una IES Alert para que excursionistas y otras personas abandonen el espacio natural o se refugien en lugares seguros.

0: Y hasta ahora llega Maite Alcaraz para ofrecernos un apunte en femenino singular cuando estamos encendiendo la linterna. Maite, buenas tardes.
1: Buenas tardes, Rubén. Todavía me hago cruces de la intervención de nuestro ministro de Exteriores en Televisión Española. Yo estaba en plató esta mañana y escuchaba atónita a nuestro canciller emitir dos mensajes muy preocupantes. Por un lado, Álvarez ha dado una masterclass perfecta de la sumisión de una democracia como España a una dictadura como Marruecos, exculpando a ese país de cualquier responsabilidad en lo que ha ocurrido en Ceuta. Y en segundo lugar, y si cabe, mucho más peligroso, una andanada incompatible con los usos diplomáticos y la solidaridad entre aliados contra Italia. Hasta ha llegado a decir Álvarez aquello de ya le gustaría a ese país que le pasara en Lampedusa lo que ocurre en Ceuta. Si había alguna duda sobre la subordinación de España al régimen de Mohamed, ya se ha disipado. Y mientras tanto, ese rey sin cuyo permiso es absolutamente imposible que más de 50.000 de sus ciudadanos se hubieran atrevido a lanzarse al mar para bordear el espigón del Tarajal, se frota las manos. Ya sabe Mohamed que mandando proyectiles humanos en chancletas tiene ganada una guerra a toda la Unión Europea. Y en el fondo, el futuro de dos ciudades españolas a las que hemos dejado a su suerte. Si llega la última arremetida a la UI contra Ceuta y Melilla, ¿a quién llamaremos para que nos ayude? ¿A Trump? ¿A Meloni? ¿A Bruselas?
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0: Y en Deportes, Charly Sáenz, tenemos dos patatas calientes. Una en el Barça, Ferran, y otra en el Madrid. Vinicius, buenas tardes y bienvenido a esas merecidísimas vacaciones.
4: Bien hallado, Rubén, qué cortas se han hecho las vacaciones, pero aquí estamos para contarte, entre otras cosas, que Vinicius esta mañana ha vuelto al trabajo con el conjunto blanco. Ya sabes, encima de la mesa, dos opciones casi, ya que acabe el mes de agosto. O renovación o venta. Te recuerdo que acaba contrato el próximo verano y a partir del mes de enero podrías negociar con cualquier equipo. Y la otra patata caliente es la de Ferran, que está de turné por Estados Unidos, y en una entrevista ha dicho Rubén que él tiene contrato con el Barça, pero que en el fútbol nunca se sabe lo que puede pasar, con lo cual abre la puerta, ay, evidentemente, a marcharse del conjunto blaugrana. En página de fichajes te cuento dos apuntes. Fran González ya trabaja como portero del Sevilla y Abdoulaye Faye ha fichado por el Celta de Vigo. Hoy hemos tenido una reunión importante en el asunto de Vallecas. Reunión entre la comunidad y el Rayo Vallecano. Te recuerdo que la comunidad le retiró la concesión al conjunto de Vallecas. Por bien, se han visto hoy las dos partes y ha dicho la comunidad que han sacado compromisos por parte del conjunto vallecano para mejorar todo lo que estaba mal en Vallecas, aunque en principio el escenario no cambiaría ahora, Rubén, porque el Rayo no podría jugar los primeros partidos en su feudo en el campo de fútbol de Vallecas.
0: Aquí lo hay que recordar es que el campo no es del Rayo, no es del Rayo. Rayo lo que tiene es la concesión y en el estado en el que está el campo.
4: Una concesión que ha maltratado de forma sistemática en los últimos años porque el campo del Rayo era un completo desastre. El Getafe hoy ha conocido a su rival o a sus dos posibles rivales en la Conference League. Uno, a ver, con más nombre.
0: ¿Dónde te toca ir?
4: El Partizan de Belgrado y otro desconocido completamente que es el Tobol de Kazajstán. Así que, en teoría, sin saber mucho de cómo están los dos equipos, te diría que es favorito el Partizan de Belgrado, pero veremos lo que ocurre. Y en tenis, a esta hora, todavía no ha comenzado, pero pendientes, Rubén, de la final del ATP 500 de Washington, va a jugar Jodar contra Fritz. Veremos si el español consigue levantar su segundo título en toda su carrera.
0: Me has dejado atónito.
4: Atónito.
0: ¿De dónde es el...
4: Kazajo, el Tobol.
0: Tobol.
4: Tobol de Kazajstán.
0: ¿Has estado allí?
4: Es la primera vez en mi vida que escucho hablar de este equipo.
0: Yo también.
4: Así que veremos qué pasa. La ida el 20 en Getafe, la vuelta el 27 en el campo del que gane la eliminatoria que tienen ellos, todos equipos pendientes.
0: Bueno, pues no está mal, ¿eh? Tienes cositas, sí, y ya sí. Estamos
4: pensé
0: con fichajes.
4: Pensé que el drama iba a ser mucho mayor, pero más o menos ya le hemos cogido el hilo.
0: El regreso ha sido fantástico.
4: Hala, hasta
0: gracias,
4: ahora.
0: Charly.
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0: Te estamos contando a lo largo de todo el día y en los últimos minutos la última hora de la crisis de Ceuta y lo estamos haciendo desde todos los ángulos, desde las calles de la ciudad autónoma, desde Marruecos, también desde Bruselas. Bueno, pues ahora lo que toca es analizarlo todo y para ello está Ángel Espósito, que es el director de La Linterna. Ángel, ¿qué tal? Buenas tardes.
1: ¿Qué pasa, Rubén? ¿Cómo estás?
0: Bueno, pues ya han pasado unos días y ¿qué análisis tenemos que hacer de la crisis de Ceuta, de lo que estamos viendo?
1: Pues un análisis muy complejo, tan complejo como el de hace cuatro días o por ahí, si no más. Esto es un ensayo. Esto es un ensayo a lo bestia de lo que puede ocurrir. Y creo que vale la expresión, todo es susceptible de empeorar. Pensando que entramos en año electoral, tanto en Marruecos, ojo, buscando un enemigo exterior, como en España con elecciones generales. Por lo tanto, el ensayo ha funcionado. El ensayo confirma que tenemos un gobierno completamente inoperante, que Ceuta y Melilla son absolutamente vulnerables y que el vecino del sur está dispuesto a lo que sea. Por lo tanto, preparémonos. Esa es mi lectura, Rubén.
0: Me gustaría detenerme en dos cuestiones. La primera de ellas, el papel de los servicios de inteligencia. En este programa venimos contando que los servicios de inteligencia habían alertado de lo que estaba pasando al otro lado de la frontera. Hemos escuchado al ministro del Interior diciendo que nadie le avisó. La ministra de Defensa, de quien depende el CNI, ha salido diciendo que los servicios de inteligencia hicieron su trabajo. ¿Qué pasa aquí?
1: Pues pasa algo muy sencillo, que el ministro del Interior, el ministro de Exteriores y el presidente del gobierno mienten. No sé dónde está la noticia, pero mienten. Es imposible técnicamente que los servicios de inteligencia e información de policía, Guardia Civil y Fuerzas Armadas o el CNI no vieran a decenas de miles, hasta 70 u 80 mil jóvenes, concentrarse al otro lado de la valla. Es literalmente imposible. Si no lo vieron, absurdo. Y si lo vieron y se callaron, peor todavía. Por lo tanto, mienten. Lo vieron. Y cuando se concentran ahí para eso, era cuestión de tiempo que saltaran. Y por desgracia, saltaron y asaltaron.
0: No, y además en este sentido hay otra cosa más. El gran salto, el colapso, llegó el jueves. Sí. Pero desde el lunes se venía contando que estaban saltando. Es decir, que ya desde el lunes no te hace falta ningún informe, porque ya lo estabas viendo, que estaban entrando por la puerta.
1: Mira, desde el lunes estaban nadando. A partir del miércoles estaban andando por el espigón. Y a partir del jueves literalmente solo les faltó tirar la valla. Entraban como Pedro por su casa. Nunca mejor dicho lo de Pedro. Por lo tanto, es tan evidente la negligencia, el mirar hacia otro lado y el que nadie midió la catástrofe. Mira, tanto tú como yo hemos hablado, Rubén, con militares destinados en Ceuta y en Melilla en los últimos días. Y la sensación es la de depresión, pena, tristeza, porque todos lo sabían y se les ha dejado colgados de la mano de Dios. Y eso es absolutamente deshonroso e impresentable.
0: La segunda cuestión en la que quiero detenerme es la respuesta de Europa. Tanto Italia como Dinamarca, que desde el gobierno se oculta esa parte, porque hay que recordar que Dinamarca tiene un gobierno socialdemócrata, como Pedro Sánchez. Bueno, tanto Italia como Dinamarca, lo que se viene exigiendo es que España tiene que tener un mayor control de fronteras. ¿En qué nos puede ayudar Europa? ¿Dónde puede quedar todo esto y esa reunión que van a tener mañana los ministros del Interior?
1: Vamos a ver, primero, ¿en qué nos puede ayudar? Eso de desplegar frontes, como alguien me decía el otro día, poner a un sueco en la frontera o a cinco mirando para allá es algo parecido a lo que hicieron en el Hierro. No vale para nada y tú y yo lo hemos visto. Segundo, el ridículo que hemos hecho ante el mundo occidental, y no te digo ante la Unión Europea, es absolutamente patético. Nadie se puede imaginar una imagen como la que vimos el jueves y el viernes en una frontera de la Unión Europea, ni en Lisboa, ni en Marsella, ni en Roma, ni en... Es imposible en ninguna frontera europea vivir lo que se vivió en España, Ceuta, hace cuatro o cinco días. Por lo tanto, el tirón de orejas es absolutamente necesario, fundamental, y representa exactamente nuestro papel en el mundo y en Europa. Y en cuanto a lo primero que apuntabas de Dinamarca e Italia, claro, aquello de querida Georgia, que decía Pedro Sánchez, ahora resulta que vuelve a ser de Vox, Giorgia Meloni. Pero es que la de Dinamarca, y tú y yo hemos estado allí, la de Dinamarca en aquel viaje a Groenlandia, la de Dinamarca confirma que esto no es una cuestión de ideologías, que esto no es una cuestión de seguridad nacional, de seguridad continental. Y me da igual que sea Dinamarca, que Meloni, que Francia, que esa es otra. Francia ha multiplicado por 5 sus controles en la frontera y Macron no es precisamente de ultraderecha. Por lo tanto, nos la estamos jugando no solo aquí, sino ante el resto de Europa y ya la hemos perdido.
0: Y la última, Ángel, la relación con Marruecos. Decía Dez Callar, ex embajador allí y también ex director del CNI, que a los vecinos hay que tratarlos con cariño, con respeto, pero también con firmeza. Aquí esa relación es muy desigual.
1: Mira, yo conocí a Dez Callar siendo director general para África y el Magreb. Imagínate si hace años. Por lo tanto, si alguien sabe de esa parte del mundo, es Jorge Dez Callar. Vamos a ver, la relación con Marruecos siempre ha sido complicada, lo va a seguir siendo. El rey Juan Carlos con su hermano Hassan II consiguieron reencauzar hasta la Marcha Verde, que fue quien lo heredó, no lo olvidemos. Pero ahora mismo es más necesario que nunca el papel del rey Felipe. Y este gobierno no está por la labor, porque no quiere restar protagonismo a su sanchidad ni a Álvarez, que se ha confirmado como un auténtico inútil en esta película. Por lo tanto, solo puede solucionar esto el rey con Mohamed, su primo, que se decía antes, y el rey en Ceuta y Melilla y en Rabat. En los tres sitios, en un mismo viaje. O alguien toma cartas en el asunto, o el futuro se presenta muchísimo peor. Y solo hay una persona en España con peso, con capacidad ante el mundo para representar esa recuperación de relaciones. Y es el rey Felipe. Ya están tardando.
0: Pues Ángel Espósito, ahí queda ese análisis y seguro que tenemos que hablar en los próximos días porque esto va a seguir.
1: Cuando quieras.
0: Gracias, Ángel.
1: Chao, Rubén.
0: En un momento nos vamos a las calles de Ceuta para ver cómo está evolucionando la situación. Y Paloma Serrano trae un mensaje de Mutua.
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0: 7:30, 6:30 en Canarias.
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0: A esta hora la actualidad del día se resume en varias claves que tienes que conocer. Primera, los ministros de Interior de la Unión Europea se reúnen mañana y tienen previsto pedir un refuerzo en las fronteras exteriores del espacio comunitario. Además, en ese encuentro van a manifestar su solidaridad con España ante la crisis migratoria de Ceuta. Esta tarde se han reunido los embajadores de los 27 y han aprovechado para reconocer que España actuó de forma rápida tras la entrada masiva de migrantes. Segunda clave, un total de 353.000 ucranianos tienen permiso de residencia en España, lo que supone un aumento del 8% respecto al año pasado. Este incremento se debe a que se han autorizado las residencias de aquellos que huyeron por la guerra con Rusia. El 58% son mujeres y Alicante es la provincia que más ucranianos acoge. Tercera clave, la Fiscalía archiva las dos últimas causas que quedaban abiertas por los errores de los cribados de cáncer de mama en Andalucía. En total, el Ministerio Público ha archivado una quincena de denuncias. Te recuerdo que esta polémica surgió después de que unas 2.000 mujeres se vieran afectadas por errores de comunicación en el Servicio Andaluz de Salud. Los resultados no concluyentes o dudosos en mamografías no se notificaron adecuadamente para hacer un seguimiento. Y cuarta clave, los incendios en el noroeste de Estados Unidos han dejado más de 65.000 evacuados y 700 viviendas arrasadas por el fuego. El estado de Washington es el más afectado y en total las llamas han calcinado más de 600.000 hectáreas. El territorio está ahora mismo en emergencia estatal y se prohíbe prácticamente todas las quemas agrícolas y de residuos hasta finales del mes de septiembre.

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2: Seguimos mirando a Ceuta. Con el paso de las horas, la ciudad autónoma intenta recuperar poco a poco lo que sería su normalidad tras esa entrada masiva de miles de personas desde Marruecos. Estamos hablando de la peor crisis migratoria en esa frontera, pero como te venimos contando, también es una crisis diplomática y política. Según Interior, el número de muertos rondaría los 72, aunque nadie sabe cuáles son los datos reales. De hecho, estaríamos casi en el centenar, porque Marruecos ha notificado también una decena de personas ahogadas en su territorio. El presidente de la ciudad autónoma, Juan Jesús Vivas, ha cifrado en más de 80.000 los migrantes que entraron en Ceuta. La gran mayoría ya han regresado a suelo marroquí, pero algunos miles, en su mayoría jóvenes, siguen deambulando por las calles o han acampado frente al centro de estancia temporal de inmigrantes. Hasta allí se ha desplazado un equipo de la tarde COPE con Israel Remuñán al frente, donde han podido recoger durante toda esta tarde numerosos testimonios. Israel, ¿qué tal? Buenas tardes.
3: Buenas tardes, Rubén. ¿Cómo estás?
2: Creo que ahora mismo estás en la playa del Tarajal, ¿no? Sí. Cerca de esa frontera. ¿Qué es lo que estás viendo?
3: Bueno, mira, es una imagen de contraste total, porque en esta playa del Tarajal, donde hemos hecho hoy la tarde, aún siguen a esta hora jugando niños con sus familias, con las sillas de playa instaladas, juegan con flotadores, juegan a bucear. Es un poco el intento este de vuelta a la normalidad, pero es que en estas mismas aguas donde ahora se bañan niños y juegan, con pocos metros de distancia, están buzos del GEAS buscando cuerpos, buscando cadáveres aquí que podrían estar bajo el mar. Las cifras de fallecidos pues van cambiando, pues bailan un poco y no hay nada claro, pero se cree que aún hay desaparecidos en estas aguas que se convirtieron en un auténtico cementerio. Rubén, esta es la imagen que llama la atención. Esto a un lado está la playa y al otro la carretera por donde van pasando camiones del ejército, y en esos camiones en el interior habrán pasado como a lo largo de la tarde 7 u 8 camiones, van aún chicos que son identificados por la ciudad, chicos marroquíes que son los únicos a los que se puede traer hasta aquí con la intención de que ellos por su propio pie pues vuelvan a su país, a Marruecos. Van llegando los camiones, les dejan enfrente de la frontera y ellos cruzan. Esta es la imagen que se ha repetido a lo largo de toda la tarde.
2: Has podido estar en ese centro de estancia temporal de migrantes. Sí. Ahora mismo está totalmente desbordado porque, ya lo estaba antes de esta crisis, sí. Pues ahora con más motivo, porque en torno a este centro se están dando cita a alguno de los migrantes que fundamentalmente lo que buscan es comida y un techo donde dormir, ¿no? ¿Qué te dicen?
3: Sí, es brutal, porque el CETI tiene 500 plazas, hay 790 ahora mismo en su interior, nos lo acaban de dar este dato hace nada, fuentes de allí del CETI, y en el exterior se cree que hay unos 1.500 acampados. O sea, imagínate, en su mayoría son subsaharianos, porque como te digo, los marroquíes pues son traídos hasta aquí, hasta esta frontera, y como saben que los militares pues los suelen traer hasta aquí o les intentan convencer de volver, pues los marroquíes están como más dispersos por la ciudad y por las barriadas. En ese CETI hay gente de Sudán, de Senegal, de Chad, de Mali o incluso egipcios como Ahmed.
4: No quiero ir a Egipto, a España.
3: ¿Eres de Egipto?
4: Egipto.
3: ¿Cuándo has llegado?
4: Idrissa.
3: La noche del viernes. ¿Cómo te llamas?
4: Ahmed Mohammed Abdelaziz.
3: ¿Y estabas en Marruecos esperando?
4: Maghreb, cero.
3: Hace un gesto hacia abajo con el pulgar de que Marruecos no le gusta, ¿no? No quieren volver a Marruecos, Rubén, porque denuncian que allí han sufrido agresiones, que les han tratado mal y prefieren morirse de hambre aquí en España que volver a Marruecos. Es lo que dicen, ¿eh? Muchos llevan 4 días sin comer, 4 días sin recibir asistencia, y muchos de ellos están enfermos y pasan la noche al raso o en los bosques o en las playas cercanas al CETI.
2: Hay una cosa interesante, Irra, que era lo que estabas contando. En la mayoría de los subsaharianos se van al CETI porque ellos, en principio, no tienen pensado volver. Aunque sí, alguien se acerque a ellos y les diga, oye, que no, que te tienes que volver a Marruecos. No, porque fundamentalmente ellos lo que han hecho son viajes de muchos kilómetros. Sí. En su mayoría es gente a las que ha traído hasta Marruecos las mafias. Y no están dispuestos a perder la oportunidad, porque ellos ya consideran que están en suelo europeo. Y a partir de ahora esto creen que les puede abrir otra vía. Otra cosa es los magrebíes, sobre todo los marroquíes, que, como dices, son a los que la Fuerza de Seguridad Española va identificando y lleva para la frontera para que se hagan cargo de ellos, sobre todo los gendarmes marroquíes.
3: Claro, Rubén, es que además es que a los subsaharianos tú no les puedes devolver a un país que no es el suyo. Sucede lo mismo con los menores no acompañados, no les puedes devolver. Entonces están aquí pues para que puedan analizar las instituciones competentes si pues tienen que pedir asilo, si pueden pedir asilo, si pueden pedir protección, porque muchos vienen de países que efectivamente han hecho un recorrido, tú conoces muy bien de estos países, han hecho un recorrido por todo África para llegar aquí, y esto solamente han aprovechado la coyuntura de esta crisis, de esta frontera abierta, para dar el último paso, ¿no? Se han encontrado con esta sorpresa al llegar aquí, pero vienen de un recorrido muy largo, sí.
2: Y otra cuestión, esta mañana se hablaba de que podría haber más o menos 5.000 personas todavía.
3: Sí.
2: No sé, moviéndote tú por las calles de Ceuta, no sé lo que has visto, no sé si has visto tanto movimiento. Ahora hablamos de los ceutíes, pero no sé si habéis visto tantos movimientos como en el fin de semana, que parece ser que el fin de semana todavía quedaban grupos de chavales que se movían, sobre todo en las zonas más alejadas del centro de la ciudad.
3: Sí, a ver, se siguen viendo grupos. Es verdad que me cuentan que cada vez menos, porque estamos viendo que en esta tarde han pasado 7-8 camiones militares llevándose chicos para allí, para Marruecos. Pero es verdad que sigue habiendo, se mueven en grupos, algunos intentan pasar desapercibidos o en parejas, pero son fácilmente identificables porque se les ve con el mismo bañador que entraron hace unos días, con las chanclas puestas, muchos están heridos y directamente cuando te ven pasar te piden algo de comida o algo de dinero, se lo piden a todo el mundo. Algunos están por el centro, por las esquinas de la ciudad, otros por los polígonos, pero la mayoría escondidos en la zona boscosa, en la zona forestal. Por eso, además de los 1.500 que hay en el CETI, que es un poco lo más llamativo, que están ahí acampando, luego están todos los que están perdidos por los bosques, que elevarían esa cifra casi hasta 5.000, y se cree que esos que están por la zona forestal sí que son claramente magrebíes, que no van ni al CETI ni a pedir allí acogida, porque saben que les traerían aquí, ¿no? Les intentarían traer aquí.
2: Los ceutíes, ¿cómo están viviendo la situación? Porque se están encontrando con unos días complicados, del colapso y el miedo del jueves y el viernes. No sé si ya van recuperando cierta normalidad, porque la normalidad, tal como la conocían antes, seguramente no la van a recuperar.
3: Entre comillas, lo de normalidad, ¿no? Es lo que intentan vender algunos, lo que intenta vender el gobierno, pero cuando estás aquí te das cuenta que en la mitad de los negocios siguen cerrados. Coger un taxi es casi una misión imposible. Nosotros conseguimos a Mohamed, que nos llevó hasta allá, hasta el CETI, que nos hizo también de traductor, pero fue casi un milagro porque tienen miedo y no quieren montarse en el coche y ponerse a trabajar. Y luego muchos ceutíes, pues eso, tienen miedo hasta salir de sus casas por esta tensión que se vive, que no es como lo peor de la crisis, que no es como el viernes, pues no, pero sigue siendo muy complicado, aunque hubo muchos que se volcaron con esta respuesta, esta ayuda a los migrantes. Mario es uno de ellos, es propietario de una farmacia aquí, al lado de donde me encuentro, en el barrio del Príncipe.
1: Yo tengo clavada una niña preciosa de unos 10, 12 añitos que hablaba francés y le dábamos nada, cualquier tontería, un chupachú, y la chiquilla estaba. Era como el primer cariño que recibía. Nos dedicamos el jueves y el viernes, fundamentalmente fue a pequeñas curas, heridas del espigón, cortes en las rodillas, en los pies, alguno de haberse caído a lo mejor un golpe por la cabeza, por la cara.
3: En su farmacia atendieron a muchísimos en lo peor de esta crisis y les echaron una mano, Rubén.
2: ¿Has podido ver la famosa huella neumática?
3: Bueno, es que, mira, te voy a describir lo que estoy viendo ahora mismo porque es de película, ¿eh? La boya esa, cuando se instaló, son unos 500 metros de boya, rojiza, tiene como 50 centímetros sobre el nivel del agua y un metro de profundidad. Bueno, esa boya no llegó a conectar nunca del todo, no lo consiguieron conectar del todo con el espigón. Entonces había como 2 o 3 metros por los que incluso ayer, nosotros cuando estábamos aquí, un magrebí, un migrante que venía de Marruecos, se coló a nado. Y como se coló por esos 2 o 3 metros que había de hueco, no pudieron evitar que entrase. Salió corriendo por esta playa y se coló en la ciudad. Ahora mismo, hace unos minutos, lo que pasó es que la boya esta, que ya nos dijo Rashid, que es un guardia civil de aquí, que en cuanto haya un temporal se va a ir a tomar por saco, pues veíamos que esta boya ya se desplazó un montón y hubo como un hueco de 50-60 metros. Ahora por fin han conseguido pegarla al espigón, pero sigue habiendo un hueco porque tienen que ir pegándola poco a poco. Bueno, esta es una gincana y la imagen es impresionante, pero esta boya, yo no sé, parece un elemento un poco que se ha tomado un poco así a la desesperada o fruto de la improvisación. Aquí confían poco en que esa boya sea efectiva, Rubén.
2: Y ya la última, ¿qué se dice allí sobre la posición de Marruecos?
3: Bueno, aquí todos tienen claro que levantaron la mano, ¿no? Que si no lo hubiesen hecho, no habrían entrado todos los que entraron, esos 60.000, saben que abrieron la frontera y les culpan indirectamente o casi directamente de las 88 muertes, que es la cifra que se maneja ahora más o menos. Y también hablan de sus planes, de los planes que tiene Marruecos. Fíjate que en la retórica marroquí es habitual ligar cada reinado de los últimos reyes de la historia a un hito, ¿no? Un gran objetivo por cada reinado. Mohamed V, por ejemplo, consiguió la independencia de Francia. Hassan II, la Marcha Verde y la salida de España del Sáhara. Mohamed VI, el actual, consiguió el hecho de que Estados Unidos reconociese la soberanía marroquí sobre el Sáhara. Bueno, pues ojo a lo que nos ha contado Taleb Al-Islam, que es saharaui, es experto en relaciones internacionales, y nos ha hablado sobre el objetivo, el supuesto objetivo, en esa hoja de ruta de Hassan III, que es el hijo de Mohamed VI.
5: Es que el gran logro, la baraca de Hassan III, que creo que ascenderá al poder muy pronto, que su baraca sea la de, según ellos, recuperar Ceuta y Melilla.
3: Recuperar Ceuta y Melilla cuando nunca fue de ellos. Lleva 500 años siendo española y es uno de los territorios que más tiempo lleva siendo parte de España. Pero esa es la retórica que se maneja al otro lado de la frontera, Rubén, y que bien conoce Taleb, que es saharaui. Y bueno, él tiene, por ejemplo, prohibido entrar en Marruecos. Por su activismo pro-saharaui no podría entrar en el país vecino.
2: Pues Israel Remuñán, junto a Mónica Villalain y Miguel Ángel Alfonsel, hoy han hecho la tarde desde las calles de Ceuta. Han estado durante todo el día, desde primera hora, desde las 7 de la mañana, informando a los oyentes de COPE de todo lo que está ocurriendo allí, y mañana repiten. Así que a lo largo de esta linterna volveremos a hablar con vosotros. Gracias, Isra, buen trabajo.
3: Gracias, Rubén, un abrazo.

0: Pues tenemos que seguir muy pendientes de otro drama, el de los incendios. Lo más complicado parece que ya queda atrás. De hecho, hoy hemos recibido una buena noticia. El incendio de La Mierla, en Guadalajara, que se inició el pasado 16 de julio y que ha quemado 32.000 hectáreas, ha quedado ya controlado, que no extinguido, ¿eh? Y es que apagar un incendio de estas características no es tarea fácil. Vamos a repasar, si te parece, la situación de los tres que más quebraderos de cabeza están dando en los últimos días. Empezamos en Castellón, en la Val d'Usó, donde el fuego se encuentra estabilizado tras quemar casi 9.600 hectáreas. En el incendio de la Sierra Oeste de la Comunidad de Madrid se encadenan dos noches seguidas sin registrarse ninguna reactivación, y esto es importante porque estas reactivaciones habían generado algunos problemas y en algunos casos incluso estaban impidiendo que los vecinos volvieran a sus localidades. Y por último, en el incendio de Burgondo, en Ávila, la situación sigue siendo compleja. El pasado sábado se registraron reactivaciones de tres focos que provocaron el desalojo de varias urbanizaciones. Los vecinos ya han podido regresar a sus casas y los bomberos siguen sin bajar la guardia. Según la Junta de Castilla y León, tras la reunión del CECOPI, se esperaba que a lo largo del día se produjeran reactivaciones pues de cada vez menor intensidad. Vamos a conocer cuál es la situación y vamos a hablar con Ángel Iglesias, que es ingeniero de montes del Servicio Territorial de Ávila. Ángel, ¿qué tal? Buenas tardes.
1: Hola, buenas tardes.
0: En primer lugar, muchas gracias por atendernos, porque sé que no son días sencillos y que estáis trabajando a pleno rendimiento, y te agradezco que te pases por los micrófonos de la cadena COPE. Te quería preguntar,
1: gracias a vosotros,
0: ¿cómo ha sido el día de hoy? ¿Cuál es la situación ahora mismo del incendio?
1: Bueno, de momento el perímetro está tranquilo, seguimos trabajando en la estabilización de un perímetro tan larguísimo como el de este incendio, y avanzando en esas labores.
0: ¿Nos puedes explicar la diferencia entre un incendio estabilizado y un incendio controlado?
1: Bueno, tened en cuenta que en estos perímetros tan grandes, estamos hablando de un incendio que tiene 45 o 50 mil hectáreas, y nosotros hemos estimado un perímetro en torno a 120 o 130 kilómetros, pero ese perímetro es una estimación basada en una, digamos, en una línea, en un plano. Luego, estos perímetros en el monte, la realidad física es que se multiplica esa longitud. Y nuestro trabajo consiste en liquidar poco a poco toda posibilidad de que el fuego se propague en cada metro lineal de ese perímetro. Entonces, estos trabajos se extienden pues durante semanas. Nos va a llevar mucho tiempo tener la garantía de que el incendio está liquidado. Consideramos que el incendio está estabilizado cuando en todo el perímetro ya no existe la posibilidad de frente de llama, de reactivación de frente de llama. Y liquidado cuando tenemos la seguridad de que hemos repasado el perímetro y no existe ninguna posibilidad de propagación.
0: Sobre la cuestión de las reactivaciones, la verdad es que vamos aprendiendo todos un poco el lenguaje, porque desgraciadamente este verano está siendo bastante complejo en lo que a incendios se refiere, y siempre se ha dicho que una vez que ya se controló, como tú decías, que había que tener cuidado con las reactivaciones. ¿Qué suponen las reactivaciones y por qué se pueden producir? Porque me imagino que una reactivación se puede producir por unas altas temperaturas, que vuelve a reavivar eso, se puede producir por el viento y también se puede

0: vivos, pero podemos defendernos, podemos meternos en casa a la sombra o podemos irnos a la piscina, pero es que las plantas están donde están, tienen unas estrategias de defensa que con el paso de tantos días de calor y tantos días sin lluvia, pues se van agotando. Entonces toda la vegetación supone, está en condiciones de, en caso de un foco de calor, pues de convertirse en combustible. Para explicarlo de la mejor manera posible, pues vamos con un ejemplo de una chimenea, que todos conocemos cómo funciona. Tenemos combustible, hay un foco de calor y el oxígeno que está en el aire. Cuando esa chimenea se apaga, queda un rescoldo. Y ese rescoldo, cuando queremos reavivarlo, utilizamos el fuelle, que no es un elemento decorativo, es un elemento para aportar oxígeno a la combustión. Pues lo mismo pasa en la naturaleza, en los incendios, solo que en lugar de tener una chimenea, pues tenemos 120.000, 130.000 chimeneas una detrás de otra. Entonces, cuando a lo largo del día, en las horas centrales del día, se levantan estos vientos que estamos teniendo en estos episodios de este verano, pues en algún punto se producen reactivaciones. Es prácticamente inevitable porque quedan muchos focos de calor en el perímetro, quedan tocones ardiendo y queda mucho combustible disponible en ese perímetro. Entonces, esas reactivaciones son inevitables hasta que no conseguimos revisar por completo toda esa línea que supone lo quemado respecto al resto de la vegetación. Y con episodios de viento, claro, el viento, cuanto más velocidad tiene, primero aporta ese oxígeno que hace falta y además propaga con mucha facilidad las llamas.
1: El viento actúa como el fuelle de la chimenea.
0: Exactamente, como el fuelle de la chimenea. Y ese es el motivo por el cual, a lo largo de los días posteriores a que, bueno, desaparece ese gigantesco frente de llama, pues tenemos que seguir vigilando y trabajando. La posibilidad de que haya personas que, utilizando los perímetros del incendio, puedan provocar un nuevo episodio, existe. Bueno, tenemos las brigadas de investigación, la Guardia Civil investigan los episodios. En el caso de Ávila, tuvimos en la propagación que fue más intensa en la zona de La Grada, fue simultánea a otras 15 o 20 en la que estábamos trabajando. Entonces, bueno, consideramos que puede ser de esta causa más natural, pero bueno, las investigaciones están en marcha y determinarán el verdadero motivo.
1: ¿Cuál es la previsión que tenéis para los próximos días? ¿Cómo creéis que va a ir evolucionando? ¿Y qué plan tenéis? Porque, como tú me has dicho, esto va para largo.
0: Sí, bueno, la previsión no es muy desfavorable porque afortunadamente salimos de la ola de calor y entramos en unos episodios con unas temperaturas, unos días con temperaturas un poquito más bajas, lo cual puede permitir que la humedad del terreno se recupere un poco, toda la vegetación recupere un poquito de humedad nocturna, y eso siempre es una ayuda a favor. Si a esas bajadas de temperatura se suma una reducción en la velocidad del viento y un incremento en el contenido de humedad, pues las condiciones son más favorables. Lo que vamos a continuar es manteniendo un operativo tanto diurno como nocturno, vigilando todo el perímetro, acudiendo a todos los lugares en donde nos reporta algún episodio de reactivación, con los medios aéreos, evidentemente trabajando en la vigilancia y en sofocar todos estos episodios a lo largo de unos cuantos días más. También necesitamos volver un poco a la normalidad porque el operativo está exhausto. Todas las personas que trabajamos en él acumulamos muchos días de muchas horas trabajando y bueno, hay que procuramos dar relevos y trabajar con cuadrillas y con personal, agentes medioambientales, conductores de camiones, etcétera, del operativo, pues de otras áreas que no son la donde se ha producido el incendio, para tratar de ir dando relevo y un poco de descanso, porque nos queda mucho verano.
1: ¿Y cuántas rotaciones lleváis ya? Porque claro, este incendio ha sido especialmente virulento. No sé si en los primeros momentos tuvisteis que trabajar a destajo y con esa estrategia defensiva para proteger los núcleos urbanos, pues era importante que la gente estuviera en primera línea, aunque tenía que descansar, y claro, esto agota mucho.
0: Agota mucho, efectivamente. Nosotros estamos rotando cada 12 horas aproximadamente, tratando de no sobrepasar ese periodo de trabajo por facilitar al máximo dar descanso a la gente, pero también, claro, necesitamos estar vigilantes en un perímetro tan grandísimo, en un incendio que es devastador, es desolador verlo, Y como os decía antes, que no son esos 120 kilómetros o 100

0: 130 kilómetros teóricos es metro a metro en el terreno, y eso exige una vigilancia y bueno, recorrer prácticamente todo, pues con todos los medios que tenemos, con maquinaria, con vehículos autobomba para refrescar los perímetros y con cuadrillas haciendo las labores de liquidación a mano.
1: Ángel, para hacernos una idea, me has dicho que estuvisteis trabajando 12 horas. ¿Y cuánto descansabais? Porque me comentaba un bombero, con mucha experiencia y todo esto, que cuando un bombero hace una intervención importante, que está trabajando 4 o 5 horas, luego necesita, para recuperarse, tiempo. Porque, claro, es una paliza muy grande. Si habéis estado trabajando 12 horas seguidas, ¿cada cuánto habéis descansado o cuánto habéis descansado?
0: Bueno, pues lo que procuramos desde los centros de mando y del centro autonómico y los centros provinciales es rotar las cuadrillas para no sobrepasar las 12 horas de trabajo de la jornada de trabajo. Luego, claro, a lo largo de ese periodo, cuando se trata de labores de liquidación, pues es más relajado que la propia extinción. Claro, el episodio de extinción exige del personal un esfuerzo gigantesco. Además del riesgo que supone, que también genera un estrés que no es fácil de gestionar luego los días siguientes. Uh-huh. Y luego, que tampoco hay que desdeñar, un aspecto emocional que es que se nos queman los montes, que la gente que trabajan ahí somos, o la gente de las cuadrillas, de las brigadas, es gente del territorio, y es lo suyo, y es nuestro trabajo. Entonces, bueno, superar esa carga emocional mientras estás trabajando Y con los días acumulados, pues todo suma y no es fácil.
1: Pues Ángel Iglesias, ingeniero de montes del Servicio Territorial de Ávila, gracias por atendernos y gracias por explicar a los oyentes de La Linterna de la cadena COPE cómo es vuestro trabajo y sobre todo algunos conceptos importantes en estos días, como ese concepto de reactivación que desgraciadamente estamos viendo en algunos puntos que no parece que sea muy natural. Así que lo dicho, Ángel, muchísimas gracias.
0: Muchas gracias a vosotros y a vuestra disposición. Buenas tardes.

0: Y nos damos un paseo por las redes sociales. En Ceuta se intenta volver a una normalidad que no es tal después de los últimos días de tensión. Cristina Carazo, buenas tardes.
1: Buenas tardes, Rubén. Pues aunque la ciudad siga afrontando las consecuencias de la entrada masiva de inmigrantes, las administraciones continúan trabajando para reorganizar los servicios y aliviar la presión sobre la ciudad. Comercios, instalaciones públicas o el Centro de Estancia Temporal de Inmigrantes de Ceuta siguen viéndose afectados a la espera de que avance el reparto de migrantes a otros puntos de España. Nos escriben los oyentes pues para comentar este asunto. Por ejemplo, nos dicen: quedan muchísimos inmigrantes en el monte, acantilados, en la playa. Los vecinos de Ceuta no sabemos cómo se va a solucionar esto y la inquietud es enorme.
0: Te lo estamos cantando en COPE con un equipo de enviados especiales que sobre el terreno nos está contando a lo largo de toda la programación lo que está pasando. Y mientras tanto, aquí, Cristina, esperamos tus mensajes.
1: Recuerda que puedes escribirnos en facebook.com/lalinternacope. En Twitter estamos en @expositocope. En el WhatsApp de La Linterna, 600-544-555. Y también en Instagram, en expósito/cope.

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0: Las 8, las 7 en Canarias.
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0: Pues tras el caos desatado desde el pasado jueves en Ceuta y la crisis migratoria, política y diplomática en la que nos encontramos, pues toca analizar lo que ha ocurrido, diagnosticar el problema y poner soluciones sobre la mesa. Cuatro días después del colapso de la ciudad autónoma, con la entrada de miles de personas procedentes de Marruecos, conviene repasar qué es lo que sabemos y qué es lo que desconocemos, porque hay muchas preguntas que no sé si estamos contestando. En primer lugar, no sabemos a ciencia cierta cuántas personas entraron. La cifra varía en función de quién sea la fuente. Marruecos, cuatro días después de la entrada, habla de 40.000. El gobierno central de Madrid, de 50.000. Y hoy mismo, el alcalde presidente de la ciudad autónoma de Ceuta ha cifrado esas entradas en 80.000. Teniendo en cuenta que Ceuta tiene 80.000 habitantes, cualquiera de las cifras que se manejan es más que suficiente para colapsar la ciudad. Pero deberíamos conocer el número exacto para calibrar mejor esa amenaza. En segundo lugar, tampoco sabemos el número exacto de las personas que han regresado. Aquí la cifra vuelve a variar en función de la fuente. Marruecos directamente no aporta datos. El gobierno central habla de 48.000 regresos, por lo que quedarían en la ciudad autónoma 2.000, 1.500 inmigrantes, y el presidente ceutí afirma que permanecerían en la ciudad entre 3.000 y 5.000 personas. Es importante que sepamos cuántas personas quedan, porque Ceuta va a necesitar recursos de todo tipo. Recursos policiales en materia de seguridad para controlar a esas personas que vagan sin rumbo. Recursos administrativos para gestionar qué hay que hacer con ellos. Y recursos materiales, porque esa gente está sin comer y el hambre y la desesperación les puede llevar a hacer cualquier cosa. Si no sabemos la cifra, no sabemos los recursos con los que hay que dotar a Ceuta. En tercer lugar, no sabemos oficialmente quién es el responsable de esta avalancha, de esta entrada, como lo quieras calificar. El gobierno de Marruecos y Moncloa señalan al unísono a las mafias, a las redes sociales y a la desinformación sobre la sentencia del Supremo que establece que no se puede devolver a los que llegan a nado. Fuentes de seguridad e inteligencia hablan de connivencia de Rabat con esta entrada. Aseguran que probablemente no la promovieran, pero no hicieron nada para pararla. Nadie dice públicamente que Marruecos organizara el asalto, pero sí se señala a la actitud de los gendarmes marroquíes que facilitaron el paso. De hecho, la prensa internacional, algunos periódicos estadounidenses, han publicado este fin de semana reportajes, entrevistas con esos inmigrantes que dicen que los propios policías marroquíes, los gendarmes, les indicaban cuál era el camino para llegar a Ceuta. Vamos a ver, nadie cree posible que las mafias recluten y muevan por todo el territorio marroquí en camiones a un número tan elevado de jóvenes sin que el férreo, por no decir otra cosa, régimen de Marruecos, no reaccione. Las mafias dejan en la frontera a esta gente y son los que convencen a los gendarmes para que no actúen. En cuarto lugar, no sabemos qué ocurrió con los servicios de inteligencia. Fuentes de inteligencia confirmaron a este programa 24 horas después de la invasión que desde hacía días habían detectado movimiento al otro lado de la frontera y que lo comunicaron. ¿Por qué no se actuó? El ministro del Interior dice que no recibieron esos informes, que nadie les alertó. ¿Realmente nadie les informó? ¿En un punto tan delicado para nuestra seguridad como la frontera de Ceuta, nadie elevó esos informes? Algo tuvo que haber, y en esta linterna nos lo va a contar Juan Baño, porque la ministra de Defensa ha salido hoy a defender al Centro Nacional de Inteligencia. Claro, aquí estamos ante una situación diabólica, porque si creemos al ministro del Interior, la situación es aún de mayor gravedad, porque habría que preguntar a los responsables de los servicios de inteligencia sobre por qué no informaron. Si por contra esa comunicación se produjo, tal y como nos cuentan nuestras fuentes, y han dado a entender la ministra de Defensa, ¿por qué no se actuó y por qué no se dice la verdad? ¿Por qué el ministro Marlaska es tan exquisito con Marruecos y tan poco elegante con los servicios de inteligencia? ¿Para salvar la cara a Rabat se la parte al CNI? ¿Por qué lo hace? Pues no sabemos. En quinto lugar, no sabemos si se va a volver a repetir una situación similar. Ocurrió en mayo de 2021, cuando entre 10.000 y 15.000 personas pasaron entonces, en su mayoría te recuerdo que eran menores, y ha vuelto a ocurrir 5 años después. La solución que ha dado el gobierno es poner unas boyas en el mar para facilitar la aplicación de los rechazos en frontera. Boyas que, como nos acaba de contar Israel Remuñán, hasta esta misma tarde no estaban muy ajustadas. ¿Es eso suficiente? ¿Por qué no se refuerzan los cuerpos y fuerzas de seguridad del Estado? Esto tampoco lo sabemos. Los sindicatos policiales y de la Guardia Civil vienen denunciando la falta de recursos. Dicen que no hay efectivos suficientes y que incluso recientemente se ha reducido el número de agentes. Insisto, estamos hablando de uno de los puntos críticos de nuestro país. ¿Por qué no hay un protocolo de actuación en estos casos cuando los agentes se ven superados? Y en sexto lugar, y tal vez lo más preocupante, es que no sabemos realmente la relación de este gobierno con Marruecos. Dice Jorge Dezcayar, ex embajador de España en Marruecos, es director del CNI, que la relación entre con nuestro vecino, con Marruecos, debe ser de respeto y firmeza. Y visto lo visto, está faltando firmeza. Da la impresión de que el Ejecutivo está a merced de Rabat. El gobierno de Sánchez cambió de un plumazo la política española sobre el Sáhara Occidental. Rompió con décadas de neutralidad. Rompió el consenso tradicional de la diplomacia española respecto a las resoluciones de la ONU y el referéndum de autodeterminación cuando en marzo de 2022 respaldó el plan de autonomía marroquí para el Sáhara Occidental. Lo hizo un viernes por la tarde y nos enteramos a través de un comunicado de Rabat. Y nadie explicó por qué. Esa cesión fue la primera de otras muchas. Cesiones como la presión a las que se somete a Ceuta y Melilla, manteniendo las aduanas cerradas y no se pide que las abran, o la inclusión de Marruecos en la candidatura para el Mundial 2030, que aunque parezca frívolo, no lo es. Bueno, pues estas cesiones no han servido. No han servido para contentar a Marruecos, que sigue demostrando que si quiere, puede provocar una crisis que ponga en riesgo a las ciudades autónomas y, por tanto, a nuestra soberanía nacional.
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0: Repasamos con Nekane Fernández el resto de noticias de este lunes 3 de agosto. ¿Qué tal, Nekane? Buenas tardes.
3: ¿Qué tal? Muy buenas tardes. Zapatero solicita al juez que ponga límites a la UDEF a la hora de investigar sus cuentas.
0: Dice el expresidente del gobierno que acceder al universo de todas sus operaciones económicas puede terminar vulnerando sus derechos. Por eso le pide al juez Calama que acote la información que debe recabar la policía sobre él y su entorno. Te recuerdo que lo que ha pedido el juez es que se conozcan todas las cuentas que tiene Zapatero, sus hijas, su secretaria y también el que era su socio, Julio Martínez Martínez.
3: El incendio de Ávila tiene una situación favorable, pero preocupan nuevas reactivaciones.
0: La caída de la temperatura y el aumento de la humedad han ayudado a contener el fuego y no hay llama viva tras quemar más de 50.000 hectáreas. En Lleida preocupa un incendio en la zona pirenaica de Senet, que ha quemado unas 80 hectáreas, aunque se ha confinado a un área de 2.400.
3: En lo que va de año se han quemado 465.000 hectáreas en España a consecuencia de estos incendios.
0: Estamos hablando de 5 veces más del terreno que se quemó el año pasado en estas mismas fechas. España es el país europeo que más ha sufrido los incendios. De hecho, esas 465.000 hectáreas representan el 47% del terreno que ha ardido en toda la Unión Europea.
3: Trump critica la actitud hipócrita de Irán después de que Teherán desmienta las negociaciones con Estados Unidos.
0: Hoy que es Nekane, el lunes, ¿no?
3: Hoy es lunes.
0: Hoy tocaba criticar a Irán. Bueno, pues el presidente estadounidense ha amenazado con mantener el bloqueo naval a las costas iraníes hasta que no se alcance un acuerdo. Trump decía hace unas horas que había suspendido un ataque contra Irán con la intención de reanudar las conversaciones de paz. Mañana martes seguramente habrá un ataque y el miércoles volverán todos a reunirse para hablar de cómo se abre el estrecho de Hormuz.
3: Entra en vigor el nuevo servicio militar obligatorio e igualitario en Dinamarca.
0: Tiene una duración de 11 meses y esperan aumentar a 6.500 el número actual de reclutas. El ejército danés ha explicado que necesitan ampliar y reforzar el servicio debido a las amenazas a su seguridad. Te recuerdo que no es el primer país que vuelve a reactivar el servicio militar obligatorio.
3: Más de 46 millones de turistas nos han visitado hasta junio.
0: Es un 4% más que el año pasado. Se ha gastado casi 64.000 millones de euros. España sigue siendo el destino favorito de británicos, seguido de alemanes y franceses. Este año se esperan superar los 100 millones de turistas extranjeros. Había una por ahí, una peli, que era El turista 1.999.999. Era un gran éxito para...
3: Mira qué lejos ha quedado todo eso.
0: Sí,
3: ahora,
0: para la España de los años 60, recibir 2 millones de turistas. Bueno, pues estamos ya en 100.
3: El Supremo avala ayudas para los padres de víctimas de asesinato, aunque no hayan convivido con esa persona.
0: Siempre y cuando dependa económicamente de esa persona. El alto tribunal rechaza el recurso contra un fallo del Tribunal Superior de Justicia de Murcia y avala que una madre reciba el subsidio a pesar de no haber vivido con la víctima. Considera que las víctimas sufren, además, consecuencias en su vida habitual, como la económica.
3: Los niños que tienen redes sociales desde los 11 o 12 años tienen peores notas y menor rendimiento académico.
0: Mira, este es un dato que puede abrir un debate interesante. El uso del móvil está relacionado con un uso más intensivo del teléfono y distracciones que afectan a la concentración de los estudiantes. Estos chicos obtuvieron peores resultados en exámenes de lengua y matemáticas. Son datos de un estudio realizado en Italia y publicado por una revista científica. Curioso. Y nos queda, Nekane, algo en los deportes. A ver, sí, dame buenas noticias.
3: Te voy a contar que es una buena noticia para los aficionados del ciclismo que el último ganador del Tour de Francia, Pogacar, vaya a estar en la Vuelta a España. Es la única gran carrera además que le queda por conseguir. Vinicius ha vuelto a entrenar con el Real Madrid. Su futuro está en el aire. Veremos dónde termina la temporada. Igual también que Ferran, porque tiene contrato con el Barça, pero ha dicho que en el fútbol nunca se sabe lo que puede pasar.
0: Este titular lo podemos guardar, ¿vale? Tal cual.
3: ¿Sí?
0: Y mañana lo contamos, pasado lo contamos.
3: Hombre, van a ser los culebrones del verano.
0: Se lo vamos
3: hasta
0: recordando,
3: que empiece la liga.
0: Se lo vamos recordando a Charlie Sáenz.
3: Es que nos vaya contando. También otro culebrón. Reunión entre el Rayo y la Comunidad de Madrid. El club se ha comprometido a mejorar el mal estado del campo, pero recordemos que va a tener que jugar fuera algunos partidos.
0: Veremos en Burgos
3: o dónde terminan los aficionados del Rayo. Y en tenis, Rafa Jodar juega la final del ATP 500 de Washington. Si gana, será el segundo título de la carrera para el español.
0: Y Repsol nos trae la previsión del tiempo con Cristina Carazo. Hola, Cristina.
4: Hola, Rubén. Mañana seguiremos con mucho calor, sobre todo en el este y sur peninsular. Los termómetros van a superar los 35 grados en muchas zonas del país, llegando a alcanzar los 40 en puntos de Murcia y Málaga. También mucho calor de forma puntual en Canarias y Baleares, donde se podrán alcanzar también los 40 grados. Las mínimas descenderán en el centro peninsular y se mantendrán con pocos cambios en el resto, sin bajar de los 20 grados en amplias zonas de la mitad sur este y Baleares, y quedando por encima de los 25 en zonas del litoral mediterráneo. Eso sí, por la tarde habrá que estar pendientes del nordeste peninsular, donde crecerán nubes de evolución que dejarán chubascos y tormentas fuertes acompañadas de granizo, sobre todo en Cataluña, Aragón y el norte de la Comunidad Valenciana.
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0: Ponemos el foco en la crisis de Ceuta y en los servicios de inteligencia.

0: después de ver esa entrada masiva en Ceuta y ese caos que provocó, ahora los análisis se centran en torno a qué ocurrió con los servicios de inteligencia. Juan Baño, buenas tardes.
1: ¿Qué tal? Muy buenas tardes.
0: ¿Qué dijeron los servicios de inteligencia de España sobre lo que estaba pasando, si es que dijeron algo?
1: Bueno, claro, dijeron cosas. Como ha dicho hoy la ministra de Defensa, lo que nos dicen medios de la inteligencia y de la seguridad del Estado es que tanto el CNI, dependiente del Ministerio de Defensa, como Policía y Guardia Civil, que tiene sus correspondientes servicios en el caso de la Guardia Civil y Comisaría de Información de la, en el caso de la Policía Nacional, han hecho su trabajo. Sabían cosas y las han comunicado, me decía alguien con una altísima responsabilidad dentro de la seguridad del Estado. Han pasado información al gobierno, al Ministerio del Interior, sobre los movimientos que se detectaban de cara a la frontera con Ceuta. Medios de la, en este caso con Marruecos, medios de la inteligencia nos dicen que en esta ocasión se trataba de movimientos consecutivos que se han acumulado y han ido creciendo. La magnitud que yo adquirí, sí es cierto que me comentan que han desbordado a todos, aunque este extremo lo ponen en duda algunas fuentes al hablar de Marruecos. Dan por hecho fuentes de la seguridad del Estado, Rubén, a muy alto nivel, que Marruecos tenía un control y seguimiento de lo que venía ocurriendo. Porque mira, pocos países en el mundo tienen un nivel y una cantidad de fuentes humanas sobre el terreno para controlar sus redes, digamos, internas, sus problemas internos, como tiene el país alagüita. Esa información, evidentemente, Marruecos no la compartió con España, a pesar de que, como se insiste permanentemente, el gobierno dice que el país alagüita ha actuado con profesionalidad y lealtad. Que
0: y colaboración.
1: Y colaboración. No lo creen así los responsables de la seguridad. Nos aclaran desde Interior que sí fueron alertados del incremento de llegadas a nado desde primeros de julio. Que el 8 de julio, te recordarás, conocíamos la sentencia del Tribunal Supremo, y que entre el 15 y 16 de julio, me sitúan, cuando la secretaria de Estado de Seguridad comenta al presidente de Ceuta que barajaban instalar una barrera neumática, y ahí hasta el sábado. Claro, medios de los servicios de inteligencia comentaban que podrían haber montado la barrera, reforzar la frontera y evitar al final venir a criticar a los servicios de información.
0: Claro, si tú ya el lunes ves lo que está pasando.
1: Claro, y además, claro, desde Interior te dicen no, pero no nos alertaron de que iba a haber una invasión de Ceuta. En eso ha insistido hoy precisamente, en que no eran así de contundentes los informes que habrían recibido por parte de los servicios de información la ministra portavoz en una entrevista en Televisión Española esta mañana. En cualquier caso, me decía alguien con muy buen cargo en materia de seguridad que el ministro fue cuando menos osado.
0: Sí, y para salvar la cara de Marruecos, partírsela al CNI a lo mejor no es lo más conveniente en estos casos.
1: No ayuda.
0: ¿Y esto se puede repetir, Juan?
1: Bueno, o sea, esto de llamar a la convocatoria de movilizaciones masivas hacia Castillejos para luego cruzar o intentar cruzar la ciudad autónoma no es nuevo, Rubén. Esto se les conoce allí en el argot, en el ámbito de las redes sociales que se mueven en ese mundo al otro lado. Se llama la expresión de ataque criaj, que es criaj significa valla, y es como ataque a la valla, que simboliza un poco lo que es la línea fronteriza, ¿no? Y ese ataque ya se venía detectando hace tiempo, y todo esto ocurre cuando, me decía una fuente de la inteligencia, en una sociedad muy caldeada con varios factores que pueden activar algo así, y no lo va a activar una sola vez, va a insistir el fenómeno. Evidentemente, el último de esas movilizaciones, pues imagínate la llamada generación Z, que hemos tenido un año intensísimo de movilizaciones en la calle, de protestas masivas, importantísimas, pidiendo más inversión en educación, en sanidad, frente a los gastos faraónicos con motivo de la celebración del Mundial de Fútbol. En esos rescoldos, creen, en el ámbito de la inteligencia, se mueven también estas iniciativas que vienen ya de antaño, y ahí se pueden sumar aspiraciones de las redes mafiosas, de la inmigración y otros factores. Ya hay nuevas convocatorias. Ya alguien ya ha colocado en las redes nuevas convocatorias, me decían esta mañana responsables del ámbito de la seguridad del Estado, y se ha detectado una especie de cartel con dos banderas, que va al español y la marroquí, convocando a repetir el salto el día 15 de agosto. Pero bueno, dicen que es algo con poco sentido, porque de hecho ya estás alertando de lo que piensas hacer, ya estás sobreavisando, pero es que ni España ni Marruecos lo van a consentir. Date cuenta la imagen para Marruecos, que es que estamos aquí con que Marruecos, digamos que en este intento ahí, digamos, a río revuelto, pero ojito con el río que está ayudando a revolver, porque miles de jóvenes, me decía alguien con conocimiento en inteligencia y con, digamos, voz y parte en ese ámbito, miles de jóvenes que llegan de Marruecos, toman Ceuta y dicen, viva España, me voy de allí porque no puedo vivir. Claro, esta gente no ha llegado diciendo, esto es Marruecos, esto es territorio marroquí, sino, viva España, me voy de Marruecos. Con 100 muertos de coste. Y esta es la Marruecos que quiere ser la avanzada de Occidente en el norte de África con el aval de Trump. Pues oiga usted, mala carta de presentación.
0: Como me decía alguien muy inteligente este mediodía, no hay que poner todos los huevos en la misma cesta.
1: Exactamente. Pero al río revuelto, es decir, pues al final, y lanzas un aviso. Como me decía también a mí, alguien decía, no, el aviso está lanzado. Fuese intencionado o no, el aviso ya está lanzado. Para este gobierno o para el que venga. Esto somos capaces de hacer. Igual se le fue de las manos. O no. Porque si alguien controla todo lo que ocurre en Marruecos, es el gobierno marroquí. Absolutamente contrastado. Eso no lo pone nadie en duda. Y por lo tanto, bueno, España sabía lo que sabía, ha desbordado a todos probablemente, la dimensión de la movilización sí parece que es cierto, pero desde luego esto tiene varios mensajes, habría que interpretarlos. Y bueno, y ahí está Marruecos y ahí está el gobierno español. En cualquier caso, lo menos conveniente en este momento es abrir un frente de confrontación entre ministerios dentro del gobierno español. Y eso ha ocurrido. Y lo que ha dicho Margarita Robles, y lo escuchamos con detenimiento, es terrible. Ha lanzado mensajes en todas las direcciones.
0: Y se tienen que sentar en la misma mesa del Consejo de Ministros.
1: Así pronto. Es. Y son los dos magistrados.
0: Gracias, Juan.
1: Gracias a ti.

0: Hemos contado las noticias y ahora escucha las voces del día. Mira, hablaba de ella Juan Baño.
1: Justo.
0: Margarita Robles, que es la ministra de Defensa, Nekane.
1: Ha señalado a las mafias como las culpables de la entrada masiva de inmigrantes en Ceuta. Y esto ha respondido cuando le han preguntado si fallaron los servicios de inteligencia españoles.
2: Tenemos excepcionales hombres y mujeres. Lo que hay que poner es en valor el trabajo que hacen. Es un trabajo secreto y precisamente por eso, porque además son la garantía y son muy valorados en otros países europeos.
0: Arancha Campos, que es la presidenta de la Confederación de Empresarios de Ceuta.
1: Han lanzado un comunicado en el que insisten en que sin estabilidad ni seguridad no puede haber comercio, ni crecimiento, ni estabilidad en la ciudad autónoma. Esta mañana en Herrera en COPE contaba cómo están viviendo los empresarios la situación.
3: Luego ha habido, por ejemplo, empresas de construcción en las que hemos visto cómo se han metido inmigrantes en los almacenes. Toda la noche ha habido vecinos, batidas, que han estado pendientes de que no hubiese ningún problema porque tienen miedo, o sea, no, la situación no está todavía controlada.
0: Alfonso Fernández, alcalde de Carucedo, en León.
1: Esta pequeña localidad, que tiene apenas 500 habitantes, está en una zona del Parque Natural de las Médulas que se vio afectado por un gran incendio el año pasado, todos lo recordamos. La realidad es que 12 meses después ningún vecino se ha ido del pueblo, pero el entorno, nos cuentan, sí que ha cambiado y también siguen sufriendo las consecuencias de las llamas.
4: Las expectativas de si está como antes, pues no, porque es un pueblo que vive prácticamente del turismo y los restaurantes están a medio gas, por decirlo así, porque no hay la influencia que había, por ejemplo, en julio del año pasado, previa al incendio, y después, con un temor, cada vez que se ve un helicóptero volando, se siente, aparte de que hay fuegos todo alrededor, hay mucho nerviosismo.
0: Es que la factura no es solo económica, porque hasta que se recupera una zona afectada por un incendio, pues pasa tiempo. Antonio Fituno, que es experto en energía.
1: Estos meses de verano es inevitable pasar calor y también es inevitable pagar más en la factura de la luz por el consumo de aire acondicionado o similares que tengamos en casa. Ojo, porque la energía no es más cara en las horas de más calor del día. Lo es por la noche cuando, nos cuenta Antonio Fituno, no se puede tirar de energías renovables.
5: El consejo práctico no cambia. Desplazar cargas al tramo desde las 13 a las 18, donde la energía cuesta poco más de la cuarta parte que de las 19 a las 22. Este verano, la mejor tarifa es el reloj.
0: Si pones la lavadora entre las 13 y las 18, así no molesta luego de noche a los vecinos y ahorras dinero. Y el sonido musical, Ariana Grande. ¿No la habías traído todavía por aquí nunca?
1: No.
0: No tienes una relación con ella.
1: No, sin más, ni para bien ni para mal. No me suelo acordar mucho de ella. Pero hoy sí que tenemos que contar que se va a alejar de los focos cuando acabe su gira, que termina el 1 de septiembre. Se va a retirar de los escenarios y tampoco va a participar en un musical que tenía previsto estrenar en Londres. Dice que está sufriendo un escrutinio público constante y que en cada momento se está cuestionando su aspecto físico y su estado de salud.
0: Las cuestiones de salud mental no son nada fáciles, y más en estos artistas que están tan expuestos.
1: Y cada vez hay más cantantes que están tomando esta decisión de retirarse por lo menos durante un tiempo para sanar.
0: La presión es enorme. Pues al ritmo de Ariana Grande nos damos un paseo por las redes sociales. Seguimos hablando de Ceuta porque mientras la ciudad intenta recuperar una normalidad que no va a ser la misma, continúan sucediéndose las reacciones políticas. Cristina Carazo, buenas tardes.
6: ¿Qué tal? En las últimas horas, la presidenta de la Comisión Europea, Ursula von der Leyen, ha trasladado su respaldo a España y ha pedido una respuesta conjunta de la Unión Europea para reforzar las fronteras exteriores. Mientras tanto, el gobierno insiste en que la desinformación fue uno de los factores que desencadenó la llegada masiva de migrantes y asegura que no recibió ningún aviso previo sobre la magnitud de las crisis. Nos escriben los oyentes sobre la situación y comentando el asunto, y nos dicen: Ceuta está haciendo un esfuerzo enorme. Lo mínimo es que el resto de las administraciones y Europa estén a la altura de una crisis como esta. Lo que está pasando demuestra que esto no lo puede afrontar una ciudad sola.
0: Y esta noche, tiempo de análisis y opinión con Alejandro Requeijo e Ignacio Camacho. Va a ser a las 10, a las 9 en Canarias. Reque propone. ¿Qué tal, Alex?
7: ¿Qué tal, Rubén? Pues desde hace unas horas venimos asistiendo a una serie de mensajes cruzados entre Interior y Defensa respecto a cuál era la información que tenían sobre la situación en Ceuta. Claro, yo me pregunto hasta qué sentido tiene ese debate cuando desde el propio gobierno de la ciudad autónoma o incluso desde los medios de comunicación ya se estaba reportando la llegada masiva de inmigrantes a Ceuta y no parece que el gobierno se apresurara a tomar medidas para remediarlo.
0: Gracias, Alex. Gracias, Chris. Carlos Sáez, ¿qué me vas a contar en menos de 4 minutos?
8: Pues te voy a contar en menos de 4 minutos la última hora de cómo está el futuro de Vinicius, de Ferran, el jugador del Barça, y por supuesto cómo está el mercado de fichajes.
0: Te escucho ya.
8: Hasta ahora.
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0: 8:30, 7:30 en Canarias.
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0: Charlie, todo tuyo.
4: ¿Qué tal, Rubén? Buenas tardes. Faltan tan solo 2 semanas para que arranque la Liga. Algo más, 3 para que lo haga para los equipos grandes. Por ejemplo, entre ellos, para el Madrid y para el Barça, que los dos equipos tienen hasta ahora patatas calientes encima de la mesa con jugadores importantes. Por ejemplo, en el Barça hay que ver qué pasa con el futuro de Ferran Torres, y en el Real Madrid qué va a ocurrir con Vinicius y renovación, si todo sigue igual o venta al final de este mercado de verano. Por si acaso, el brasileño esta mañana ya está trabajando con los suyos.
5: Hola, madridistas, voy a entrenar conmigo.
4: Es el vídeo que colgaba hoy el Real Madrid para hacer partícipe a todo el mundo de que Vinicius Melchor por fin esta mañana ha vuelto a ponerse la camiseta del Real Madrid.
6: Sí, se ha incorporado hoy al trabajo y ha completado las 2 sesiones de trabajo que ha tenido hoy el Real Madrid. A primera hora de la mañana pasaba el reconocimiento médico, posteriormente realizaba esa sesión al completo por la mañana y acaba de concluir también la sesión de tarde. Ha llegado una nueva imagen, con barba, pero bastante bien físicamente, aunque lógicamente está todavía lejos de sus compañeros que llevan ya 21 días de trabajo.
4: Bueno, pues con Vinicius ya en la capital de España, ya hay que empezar a hablar del futuro del futbolista brasileño que acaba contrato, recuerdo, el próximo verano. A esta hora, Arantxa Rodríguez, el club, el Real Madrid, ¿qué intenciones tiene con respecto a la estrella brasileña?
7: Pues te explico, Charlie, que la intención del Real Madrid con Vinicius es muy clara, es cristalina. Quiere que el jugador brasileño renueve su contrato y que siga vistiendo la camiseta del Real Madrid durante mucho tiempo. Se considera que, llegados a este punto, agosto de 2026, ya 4 meses de que pueda negociar con cualquier otro club para irse libre, la única solución es llegar a un entendimiento, y además están convencidos de que Vinicius va a aceptar la propuesta del Real Madrid y va a renovar y se va a quedar aquí.
4: El Madrid quiere renovarle, el Madrid piensa que Vinicius va a aceptar, pero Melchor, el jugador, a esta hora, 8:32, ¿qué intención tiene con respecto a su futuro en la Casa Blanca?
6: Se ha dicho, se ha hablado y se ha escrito mucho sobre el futuro de lo que piensa Vinicius respecto al Real Madrid. La información que tenemos nosotros en COPE es que Vini está tranquilo y que tiene muy claro, pero muy claro, que quiere seguir en el Real Madrid, pero no solo seguir unas cuantas temporadas más, sino muchos años. Está convencido, además, que va a renovar con el equipo que él dice es de su vida.
4: Si no nos renueva por el Real Madrid, evidentemente la Premier quizás sería su futuro más próximo. Habla Mikel Arteta, el técnico del Arsenal, cuando le preguntan por Vinicius.
8: No voy a hablar de ningún futbolista que no es nuestro. Estoy muy contento con la plantilla que tenemos. Obviamente queremos mejorarla y el club activamente trabaja para hacer eso.
4: En Londres se habla de esto. ¿Qué se dice allí del Arsenal y Vinicius, Manu Sánchez?
9: Sí, el interés del Arsenal en Vinicius se continúa intensificando y en el club inglés estarían dispuestos tanto a esperar un año para tratar de firmar libre al brasileño como a intentar acometer el fichaje este mismo verano. Arteta sabe que la posición más débil en su equipo es el extremo izquierdo y considera que Vinicius sería el salto de calidad necesario para poder dominar durante muchas temporadas en Inglaterra y conquistar por fin la Champions. Además, el tema económico no es un problema. El Arsenal tiene suficiente dinero en caja para financiar el fichaje, ya que solo se ha gastado 80 millones en este mercado, al tiempo que ha ingresado 40 en ventas.
4: El Madrid quiere renovar a Vinicius, Melchor nos cuenta que Vinicius quiere renovar con el conjunto blanco, pero claro, tienen que ponerse de acuerdo. Pero ¿y si no lo hacen? ¿Y si Vinicius se marcha? ¿Quién pierde más? ¿El brasileño o el conjunto blanco?
10: Tomás y Emilio.
11: Que usted hecho de aquí es impropio de una competición que quiere ser seria.
12: Muy bien, bueno, bien. Vale, pues hablemos bien de eso, pero bien, no nos adelantemos.
10: Emilio y Tomás.
12: No, si es una noche estupenda.
11: Sino el atraco más grande que yo he visto en los últimos años en las jornadas finales. Es vergonzoso.
10: Vaya pareja.
4: A ver, comenzamos con nuestra pareja, comenzamos con Tomás. ¿Quién pierde más si Vini se marcha? ¿El Madrid o Vinicius?
11: Veamos, el Madrid ha perdido a Di Stéfano, Puskás, Gento, Amancio, Pirri, Velázquez, Guti, Ronaldo, Roberto Carlos, Figo, Zidane, Ricardo Zamora, la quinta del buitre, Casemiro, Kroos, Modric, Cristiano, Benzema, Bale, sigo o te vale ya. Y ahí está, esperando que alguien le supere. Si se va Vinicius, pues sufrirá otra gran pérdida. Esta, la de un futbolista desagradecido, sobre todo eso. Pero otro vendrá. Y él seguirá al Arsenal. Parece un equipo de barrio comparado con el Madrid. Le desearemos mucha suerte. Y yo le regalaré una manta zamorana. Fuera del Madrid hace mucho frío.
4: Creo que Tomás lo tiene bastante claro. Gracias, Tomás. Y tú, Emilio, ¿qué piensas? ¿Quién pierde más si se marcha Vini? ¿El Madrid o el brasileño?
13: Charlie, que todo lo bueno se acaba, amigo.
4: Sí, señor. Vale. De verdad.
13: Bueno, estupendo, estamos juntitos otra vez. A ver,
14: yo creo que pierden los dos. O sea, es decir, creo que pierden los dos por una razón muy sencilla, porque los dos juntos son mucho y suman mucho. Por lo tanto, la separación, que puede ser dolorosa para los dos, yo creo que también es muy negativa para los dos. O sea, es decir, el Madrid pierde a uno de sus mejores futbolistas de la última década y Vinicius se va a un sitio, si se va a un sitio desconocido, podrá seguir metiendo goles y siendo un jugador extraordinario, pero yo creo que pierden los dos y pierden mucho. Pero sobre todo pierden mucho por eso, porque la unión es muy fuerte entre ellos y ha sido muy valioso.
4: Esa misma pregunta la hemos hecho a nuestros oyentes a través de nuestra cuenta de Twitter, @deportescope. ¿Y qué dice Teresa Vasallo? ¿Quién pierde más, el Madrid o Vinicius?
15: Pues la verdad es que los copenotas con casi 1000 votos lo tienen bastante claro, porque el 81% cree que Vinicius pierde más si se va del Real Madrid, frente al 19% que piensa que sería el Real Madrid el peor beneficiado.
4: Vamos a ver cómo se resuelve esa patata que tiene encima de la mesa el Real Madrid con Vinicius, y otra la tiene encima de la mesa el Barça con Ferran Torres. Porque Janssen es, a esta hora, ¿cómo está la situación del delantero contractual del FC Barcelona?
16: Pues Ferran Torres tiene contrato con el FC Barcelona hasta el 30 de junio de 2027, le queda una temporada, su gol en la final del Mundial le ha revalorizado y ahora el club debe tomar una decisión, si renovar al delantero para asegurar su continuidad o estudiar una venta que deje dinero en las arcas azulgranas.
4: Por tanto, situación idéntica a la de Vinicius, pero ojo, porque Ferran Torres ha hablado hoy, Gil, y no ha sido demasiado explícito de lo que él como jugador quiere, si quedarse en el conjunto blaugrana o marcharse a otro equipo.
17: Tal cual, el de hoy era el 14º día de vacaciones de Ferran desde la vuelta del Mundial y hasta este momento no sabíamos nada de sus intenciones, ni más en blaugrana, ni más en clave salir del Barcelona. El de Foyos ha llegado a Estados Unidos atendiendo compromisos comerciales y allí, en una aparición televisiva, ha dejado la puerta abierta a un cambio de aires.
18: Tengo contrato con el Barça, pero en el fútbol nunca se sabe. Estoy esperando tomar la decisión correcta. No lo sé todavía, no lo sé.
19: ¿Hay un club de tus sueños?
18: Sí.
19: ¿Cuál?
18: Simplemente quiero ser feliz.
4: Parece, escuchando esto, que Ferran abre la puerta de par en par a marcharse del Fútbol Club Barcelona, pero el club hasta ahora, Víctor Navarro, ¿qué intención tiene con el delantero?
20: Son claras, le quieren en la plantilla y para garantizar su continuidad la intención es renovarla en septiembre con una ligera subida salarial. Mientras no reciban ofertas o el jugador les diga que quiere salir, esas son las intenciones del Fútbol Club Barcelona. El propio entrenador Hansi Flick reconoce que la decisión de Ferran Torres les marca toda la planificación.
21: Al final depende del equipo. Tenemos que esperar. Tengo total confianza en Deco. Sabemos que tenemos que hacer algo. Depende también de Ferran y luego veremos qué pasa.
4: ¿Tú crees, Guille Uzquiano, que el Barça, como dice Víctor Navarro, debe apostar por Ferran incluso como delantero titular para el Barça esta próxima temporada?
22: Pues no lo sé, tengo muchas dudas con este tema, porque creo que Ferran ha ganado mucho caché con su gol en la final del Mundial, pero no sé si es suficiente para ser considerado el 9 titular e indiscutible del Barça. Creo que tiene que fichar el Barça otro delantero sí o sí. Lo ideal es lo de la temporada pasada, dos jugadores que compitan por un puesto, que sean distintos entre sí, como eran Ferran y Lewandowski, pero tampoco veo muchos delanteros del nivel del Barça en el mercado ahora mismo.
4: Y todo esto claro con el gran objetivo del Barça, que sigue siendo el intentar fichar a Julián Álvarez, que Juan Moreno ya está, por si acaso, diseñando su vuelta al trabajo con el Atlético de Madrid.
23: Sí, el jugador argentino ya está planteando su próxima temporada como jugador rojiblanco. Julián Álvarez ha hablado con los preparadores físicos del Atlético de Madrid para hacer un entrenamiento específico en solitario para afrontar esta temporada. A pesar de que la oferta del Barça sigue vigente, desde el club se reafirman y confirman a la cadena COPE, Julián Álvarez es jugador del Atlético de Madrid.
4: 8 y 39, hay noticias relacionadas con el futuro del campo del Rayo Vallecano.
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4: Esta mañana, reunión entre la Comunidad de Madrid y el Rayo Vallecano, y Raúl Martín Presa a la carrera.
25: ¿Dónde va a jugar el Rayo?
26: ¿Va a jugar en Vallecas?
4: ¿Ha habido algún avance, Pablo García? ¿Cómo ha sido esa reunión?
0: Han sido 2 horas de intercambio de ideas en las que se ha hablado de las cuestiones que sobrevolan el entorno rayista, pero sobre todo la cuestión principal ha sido dónde va a jugar el Rayo de local. Por parte de la Comunidad de Madrid quieren que jueguen en Butarque, que se queden en Madrid e incluso se comprometen a abonar el coste del primer partido del Rayo. Mariano de Paco ha atendido luego a los medios al final de la reunión y ha confirmado que ha habido un principio de entendimiento y que mañana le permitirá a la Comunidad de Madrid entrar al Estadio Vallecas.
2: Yo creo que ha llegado el momento de solucionar y ha llegado el momento de que si realmente el Rayo Vallecano quiere que este problema se solucione y quiere que el Estadio de Vallecas sea un orgullo para todos, tienen que tomar cartas en el asunto, tienen que abandonar esa actitud dilatoria y de dar la espalda al problema y tienen que coger las riendas de un problema que, según los datos que tenemos a día de hoy y el Rayo no ha sido capaz de desmentir, son por la falta de mantenimiento y por el cumplimiento de obligaciones documentales del Rayo Vallecano.
4: La afición, en cualquier caso, sigue muy enfadada con todo lo que está pasando con el conjunto vallecano en los últimos días.
3: Bueno, nosotros llevamos denunciando la situación del estadio desde el 2014. Lo pusimos en conocimiento en su día, tanto el Ayuntamiento, Comunidad de Madrid y la Liga de Fútbol Profesional, de alguna manera de que si no tomaban medidas y pasaba una desgracia, iban a ser cómplices de esa desgracia. La muestra es única y exclusivamente de Raúl Martín Presa, porque no ha hecho ninguna gestión de mantenimiento, pero lo más grave no es que sea de suciedad y todo lo que sea visible que ha salido en fotos. Lo más grave es que no ha cumplido con ninguno de los requisitos normativos que tenía.
4: El Rayo, a esta hora, si no juega en Vallecas, lo tendría que hacer en el plantío en Burgos, y allí Silvia Ramos levanta la mano y dicen que estarían encantados de aceptar al conjunto madrileño.
5: La alcaldesa de Burgos, Cristina Ayala, ha dado luz verde a que el Rayo Vallecano juegue como local en el plantío esta temporada. El ayuntamiento dará el visto bueno si el club madrileño formaliza la petición para poder utilizar el estadio mientras se ejecutan las obras en Vallecas. Además, Cristina Ayala asegura que va a facilitar todos los permisos necesarios para que el Rayo dispute sus partidos en Burgos como local, ya sea durante toda la temporada o solo durante una parte de ella. Así lo ha anunciado la alcaldesa de Burgos, Cristina Ayala.
7: Es que nosotros estaremos encantados si el Rayo Vallecano, como parece, viene a jugar aquí toda la temporada, algo de la temporada, y al final pues nosotros por nuestra parte como ayuntamiento lo que daremos es el ok municipal a que así sea.
4: Ya veremos cómo se soluciona, pero buscamos responsabilidades. Elías Israel reparte culpas de lo que está pasando este verano entre el Rayo, la comunidad y también, por supuesto, la Liga por permitirlo.
25: El 65% para mí es del Rayo Vallecano, en particular de Martín Presa, no del club como tal, sino de su presidente, cuya actitud es cuasi delirante, tanto hacia la instalación como hacia sus equipos aficionados. El 25% de la Liga, porque es absolutamente controladora en determinados casos y, sin embargo, con todo este tema ha estado durante años mirando para otro lado y sin tomar ninguna medida real. Y el 10% para la Comunidad de Madrid, que me parece una responsabilidad tangencial y que lo único que se le puede reclamar es un mal timing, pero creo que en la esfera pública eso tampoco es tan fácil de manejar.
4: 8:44, vamos ya con el mercado de fichajes.
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4: Se está haciendo un pelín de rogar, Melchor, porque ¿cómo lleva el Real Madrid a estas horas el asunto de Diomande?
6: Se está alargando un poquito más de la cuenta. El Real Madrid tendría un acuerdo total con el jugador, pero con el Leipzig parece que hay algunas pequeñas diferencias. Lo ha reconocido su director deportivo, Marcel Schäfer, diciendo que no está cerrado del todo. Y es que además han surgido un problema con las comisiones de algunos representantes que no está claro, Charlie, quién debería cometer.
4: Lo que sí que parece jurado es que en Alemania reconocen que se pueda marchar al Real Madrid, aunque todavía ven que la operación está un poquito lejos de cerrar.
18: Sí, desde luego que dan por hecho que de momento la operación no está cerrada, que de momento no se ha llegado ni tan siquiera a la fase de tenerlo. Y por cierto, también se habla del posible cambio de representante, aunque descartan en Alemania que se pudiera entorpecer la operación por este motivo, y además se matiza
8: sí puede llegar a producirse, es decir, que en ningún caso en Alemania dan por cerrada las negociaciones del Real Madrid y Diomandé.
4: El Barça tiene pocos delanteros, pero tiene muchos centrocampistas. ¿Puede moverse algo en este mercado de verano, Víctor?
20: En el club azulgrana, si en una posición tienen jugadores de sobras, es en el mediocampo. Se ha hablado de jugadores como Javi Guerra, que gusta a Hansi Flick, o de Rodri, que fue ofrecido al Barça. Para el entrenador ahora no es la prioridad, y responde esto cuando se le pregunta si la baja de Frenkie de Jong, a expensas de ver si su tratamiento conservador evita el quirófano, debe ser cubierta por un fichaje.
21: Siempre estamos abiertos a mejorar el equipo. La verdad es que ahora tenemos gente en el medio campo, pero vamos a ver qué ocurre en las próximas semanas.
4: Vamos con dos deporteros. El Villarreal acaba de hacer oficial el fichaje de Gulaxi, y en el Sevilla Escalera ya tienen trabajando allí a su nuevo guardameta.
9: Fran González se ha convertido en el sexto fichaje del Sevilla. El portero llega procedente del Real Madrid para competir con Odiseas. La entidad sevillista lo ficha por 3 millones de euros entre fijos y variables, por el 50% del pase, y firma hasta 2031. El guardameta se ha mostrado muy feliz por llegar al equipo de Luis García Plaza.
10: Sevilla es de los mejores clubes de España, es un grandísimo club, tiene muchísima historia y creo que no había dudas de dónde quería estar, y por eso elegí el Sevilla Fútbol Club. Poder estar aquí ha sido...
4: ¿A quién ha fichado el Celta de Vigo, Álvaro Lorenzo?
11: Ya tiene Giraldez a central que pedía. Se trata del senegalés de 21 años, Abdoulaye Faye, en 1,91 de altura, central alto, zurdo, que viene a reforzar la zaga celeste. Ya ha pasado reconocimiento médico, mañana se le ha presentado. Llega cedido sin opción de compra por el Bayer Leverkusen. La temporada pasada jugó ya en préstamo en el Lorient francés. Es el tercer fichaje del Celta este verano, después de los de Febas y Galán.
4: El Deportivo de La Coruña, Pepe Torrente, muy cerca de cerrar una nueva incorporación.
12: Un lateral izquierdo, Angeliño, que va a pasar mañana reconocimiento médico después de llegar al hotel de concentración del club en Italia, mientras se ponen los últimos detalles entre el Depor y la Roma para hacer oficial la cesión con opción de compra de un futbolista que cumple un sueño, el de regresar a casa, porque se formó en las categorías inferiores del conjunto blanquiazul.
4: ¿Tiene Levante ya a Pedro Zamora recambio para Espi en la delantera?
13: Sí, señor. Yanis Musuagi, un belga de 19 años, por quien el Levante ha pagado 2,5 millones de euros al Brujas, como desveló el sábado la cadena COPE. Ni siquiera llegó a debutar con el primer equipo belga, pero brilló en la Youth League, y el Levante se le ha jugado por este Musuagi, que hoy ha entrenado por primera vez en Valencia.
4: ¿Por quién está interesado la Real, Marco Antonio Sande?
26: La Real mantiene como prioridad reforzar el centro de la defensa, y uno de los nombres que sigue encima de la mesa es el del internacional checo, Ladislav Krejci, el central que ya dejó un buen recuerdo en la Liga durante su etapa en el Girona y que actualmente pertenece al Wolverhampton, encaja en el perfil que busca Eric Britos. La operación no es sencilla por su coste, los británicos llegaron a pagar 30 millones de euros, aunque la Real sigue explorando diferentes fórmulas. Según hemos podido saber, tampoco se descarta una cesión con o sin opción de compra para intentar acercar posturas con el club inglés.
4: Puede ser uno de los movimientos de este verano, porque Ángel García, el Racing de Santander, se fija en Dani Parejo.
27: El Racing de Santander, que sigue confirmando salidas, la última, la venta del extremo Suleiman Kamara al Slovan de Bratislava, y que quiere y necesita llegadas entre 8 y 10. El último en sonar, lo cuenta nuestro compañero de marca, Mateo Moreto, Dani Parejo.

0: derecho y un extremo. Hasta que no llegue ese lateral derecho no habrá más llegadas en el Valencia.
1: También, Andrés Ocaña, el Betis está buscando refuerzos en este mercado veraniego.
2: Fichar un número 9, esa es la prioridad actual de un Real Betis Balompié que también busca un centrocampista de contención tipo Anrabat, que está esperando por Dani Ceballos a aligerar límite salarial para poder acometer su fichaje, pero que se centra ahora mismo en el delantero centro. Ivanovic del Benfica y Troy Parrott de la AZ Alkmaar están en la agenda.
1: Esto es todo lo que tiene que ver con el mercado en primera división, pero Juan Torrejón, seguro que hay cosas que contar también en el mercado de segunda.
3: Bastante movimiento, el Sport de Gijón ha hecho oficial 2 fichajes, Hugo Guillamón y Conrad de la Fuente. La Almería ha firmado a Mikel Vesga y ha cedido a Soco al Leganés, y el Cádiz ha conseguido el préstamo de Damián Rodríguez del Celta.
1: ¿Y qué contamos en el mercado internacional, Román Ruiz?
4: Xavi Alonso, que continúa hinchándose a fichajes en el Chelsea. El décimo en llegar ha sido Henderson, que llega libre a sus 36 años. El Dortmund ficha por 32 millones al mediapunta Kostas Karetsas, y el Newcastle al portero checo Lukas Hornisek.
1: 8:50, hoy ha sido día de sorteo para el Getafe.
5: And match number 3 will see the first leg match.
1: Ese número 3, ese número 5 era el Getafe, Rubén Vasco, que ya conoce al que puede ser o a los que pueden ser sus rivales en ese playoff de la Conference League.
6: Sí, el Getafe se medirá en la ronda previa de la Conference al ganador de la eliminatoria entre el Tobol Kostanay de Kazajistán o el Partizan de Belgrado. Los azulones tendrán que derrotar a uno de estos dos rivales para colarse entre los 36 equipos que disputarán la fase de la liguilla de la competición. El partido de ida se disputará en el CEU del conjunto madrileño el jueves 20 de este mes y la vuelta una semana más tarde en Belgrado o Kazajistán.
1: Y vamos cerrando el fútbol con noticias, evidentemente, futboleras y deportivas, como por ejemplo, hoy, la llegada de Bernardo Silva al Real Madrid.
7: Bienvenido, ¿cómo estás, Bernardo? Bienvenido.
8: Muy feliz, la verdad.
9: Bienvenido, Bernardo. Bernardo, yo soy fan del City, te amo.
1: Bueno, pues el seguidor del City estará mosqueado hoy porque Melchor, Bernardo Silva, también hoy se ha puesto por primera vez la camiseta del conjunto blanco.
10: Sí, y ha realizado las dos sesiones previstas en este primer día de la cuarta semana de trabajo del Real Madrid. Mou ha recuperado, como dices, a 3 jugadores más, Bernardo Silva, Vini y Brahim. Bernardo Silva, el portugués, por cierto, ha realizado sus primeras declaraciones en Real Madrid Televisión y ha hablado, cuando llegó la llamada del Real Madrid, de este primer día de trabajo y lo que supone entrenar bajo las órdenes de Mourinho.
11: Muy feliz de estar aquí. La verdad es que hablar de este club no es necesario porque toda su historia habla. Bueno, cansado, ha sido duro el primer entrenamiento, pero muy feliz de conocer a toda esta gente. La gente está con muy buena intensidad y la verdad es que este lugar se siente como una casa y entonces muy, muy contento de estar aquí. Hemos sido rivales algunas veces y ahora estamos del mismo lado y muy feliz. Es un entrenador que significa mucho para el fútbol portugués y entonces muy feliz de poder empezar con él también y de aprender con él.
1: El Barça hoy en Inglaterra tenía que haber jugado un partido amistoso, pero Víctor Navarro lo ha cambiado por un partidillo de entrenamiento.
12: El equipo vuelve a Barcelona tras la semana en Inglaterra. Como había caído ese amistoso de esta tarde contra el Preston, Flick ha querido jugar un partido entre sus jugadores que ha acabado 1-1 con goles de Fermín López y de Xavi Espar. Solo se han quedado sin jugar Hansa Del Karim, que marcó 2 goles el viernes ante el Birmingham, Balde, que hace trabajo específico, y Frenkie de Jong, que está lesionado. El equipo vuelve a entrenar el jueves con doble sesión. Tendrán 2 días de fiesta tras la concentración inglesa.
1: El que está en su casa, el que está en Madrid, es el Atlético, que hoy Juan Moreno también ha tenido un nuevo día de trabajo.
13: Ha vuelto ya el Atlético de Madrid tras el amistoso en Suecia. Alexander Sørloth ya se ha incorporado al equipo tras sus vacaciones, aunque solo ha hecho la primera parte del entrenamiento. Todos disponibles, a excepción de Pablo Barrios, que ya pisa césped, aunque entrena en solitario y sigue en el gimnasio. El miércoles el equipo viajará a Seúl para el amistoso del domingo contra el Manchester City.
1: Y la buena noticia del fin de semana la encontramos en Sevilla. La encontramos en el Betis porque Ocaña, este fin de semana hemos vuelto a ver jugar a Isco Alarcón.
2: 70 días ha estado el gran capitán del Betis alejado de los terrenos de juego desde el último partido de Liga frente al Levante de la temporada pasada. Un jugador que hace entrenamientos personalizados, que sigue teniendo dolor en el tobillo, pero que reapareció este fin de semana frente a la Almería, aunque fueran 20 minutos.
1: Y cerramos el fútbol con la rebelión a bordo que tiene Infantino. Ya saben, la semana pasada, con aquello de privatizar un poco la Copa del Mundo, el lío que hubo con la UEFA, pues bien, Arantxa Rodríguez, las federaciones continúan retirándole su apoyo y parece que Infantino lo tiene cada vez más complicado al frente de la FIFA.
8: Sí, hay dos asuntos relacionados entre FIFA y UEFA. Por un lado, lo que tú comentabas, ¿no? Que varias federaciones europeas

0: públicamente y privadamente que le retiran el apoyo que ya le habían dado Infantino y que no le van a votar en las elecciones que se van a celebrar la próxima primavera. Y por otro, la UEFA le ha enviado una carta a la FIFA en la que le pide que no destruya documentos, todo lo relacionado con lo que planteaba las federaciones de vender a un capital privado aparte de los derechos comerciales de sus competiciones, porque estudia seriamente demandar a la FIFA por este asunto.
1: Se le complica el futuro a Infantino, 8:54, se le está complicando la final de Washington a Jodar, enseguida lo contamos.
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1: Y 56, Rafa Jodar está intentando ganar su segundo torneo de su carrera profesional.
11: Si estoy en el puesto 19 es por los resultados que he conseguido, no significa que vaya a ser...
1: Está jugando la final frente a Fritz en Washington, Gonzalo Carbajo, y de momento las cosas no pintan del todo bien para el tenista español.
12: Sí, Charlie, no son las mejores noticias desde la capital estadounidense. Ha perdido el primer set ante Taylor Fritz 7-6 en el tiebreak 7-2. Ahora pierde 2-0, va break abajo, 0-30 también, está sufriendo mucho también con el calor. Así que de momento no llegan buenas noticias, repito, 7-6 para Taylor Fritz, 2-0 ahora.
1: Precisamente en Estados Unidos está previsto, Ángel García, el retorno de Carlos Alcaraz.
13: Carlos Alcaraz, que sigue entrenando, forzando cada vez más la muñeca y de momento está respondiendo. Mucha gente animándole en sus entrenamientos y la vista puesta primero en el Masters 1000 de Cincinnati a partir del 13 de agosto y luego, por supuesto, en el US Open. Feliciano López, en el partidazo de COPE, le ve tan joven y tan superior que está convencido de que volverá a tope.
14: Sin dar su mejor versión, es mejor que el 99% de jugadores. Bastante mejor. El problema de la muñeca, a él en su cuerpo no le ha dejado ninguna secuela. Sus piernas van a ser igual de rápidas, va a ser igual de explosivo. Si esta lesión de 4 meses te pasa con 32 años, es diferente, pero en el momento que está ahí, es más que nada pues que se adapte un poco otra vez al ritmo de competición. Pero si la muñeca le responde, en 2 o 3 semanas va a llegar al US Open con todas las de ganar, sinceramente, si no hay nada raro en Cincinnati.
1: En ciclismo, qué grandísima noticia hemos recibido y jurado, porque se confirma que Pogacar va a disputar la Vuelta a España.
15: Sí, faltaba la confirmación, aunque se daba más o menos por hecho después del Tour, pero ha sido este lunes cuando el Emirates y el esloveno han confirmado que estarán en la que va a ser la quinta Vuelta a España de Pogačar. Un Pogačar que dice que le motiva mucho la ronda española para terminar el año en lo más alto.
1: Arauz, ¿qué supone para la Vuelta y para el ciclismo que Pogačar vaya a correr esta carrera?
9: Pues sinceramente, Charlie, que venga Pogačar a la Vuelta me parece una noticia increíble. Habrá quien diga que la carrera va a perder emoción, pero para mí, ver al mejor ciclista de la historia por nuestras carreteras simplemente me parece un lujo.
1: Nos damos una vuelta ahora a Román Ruiz por los europeos de natación sincronizada.
16: Un día dulce para España con 3 medallas, una plata en equipo libre con el conjunto dirigido por Andrea Fuentes y 2 bronces de Iris Tió y Jordi Cáceres en solo libre. Ya son 5 los metales en total para los españoles en este europeo de París.
1: Hablando de europeos, Gil, falta solo una semana para los europeos de atletismo.
17: Sí, señor, en Inglaterra. Y Adrian Benn afina la forma de cara al asalto al podio en los 1500 metros. Tiene por delante 11 competidores en el Road to Birmingham, pero Adrian Benn no se conforma con nada que no sea pillar medalla en Inglaterra. Así lo dijo en el tertulión del partidazo.
18: Para que la gente nos entienda, normalmente la gente da favorito al que tiene los mejores tiempos. Y esto es totalmente lo contrario, como un poquito haciendo algo que conocemos todos, ¿no? El Mundial. A lo mejor España no era la mejor selección individualmente hablando de todo el Mundial, pero sí era el mejor equipo. Pues en este caso, a lo mejor no soy la persona...
1: Tenemos relevo en la dirección deportiva del baloncesto, Oriol Ruiz.
19: Sí, esta mañana se ha oficializado que Xevi Pujol será el nuevo director deportivo del Vasco Azulgrana para las 3 próximas temporadas. Con ello, Juan Carlos Navarro va a adoptar otro rol, el de embajador y mentor de los jóvenes talentos de las categorías inferiores.
1: ¿Cómo dejamos el partido, Gonzalo?
12: Pues muy mala pinta para Jodar. Ha recibido el segundo break en el segundo set, así que tiene mala pinta, 3-0 en el segundo set.
1: Sí, señor, no tiene buena pinta. Esto y más, Rubén, a las 11:30 en el partidazo, hoy, con José Luis Corrochano.
20: Gracias, Carlos. Las 9:08 en Canarias.

0: Entre 3.000 y 5.000 migrantes continúan en suelo ceutí 5 días después de haber cruzado a nado desde Marruecos. Son cifras oficiales del gobierno de Ceuta, aunque desde el Ejecutivo de Pedro Sánchez rebajan esos datos hasta las 2.500 personas. Son personas, en su mayoría subsaharianos, que se encuentran en los alrededores del Centro de Estancia Temporal de Migrantes. Algunos de ellos llevan días tirados en la playa, sin comer. Solo se refrescan con el agua de las duchas de la playa, una situación que no ha pasado desapercibida durante el todo fin de semana para el presidente de Ceuta, Juan Jesús Vivas.
1: Esta es una sociedad que no pierde la entereza ni con el alma en vilo. Esta es una sociedad solidaria, tan humanitaria es, que considera, como debe de ser por otra parte, esas víctimas mortales de la avalancha, los consideramos como un dolor absolutamente propio. No somos ajenos a ese drama humano irreparable.
0: El foco está en Ceuta, pero no debemos olvidar lo que ha ocurrido también en Melilla. Allí, según estima su gobierno, llegaron alrededor de 3.000 personas el jueves por la noche. Te lo contábamos aquí en directo, en la linterna de COPE. Coincidía con el cierre de la frontera. El presidente Juan José Imbroda ha reprochado hoy la actuación del Ejecutivo español.
2: Nosotros, en el centro de menores, la crisis de estos días, pues llamarla de una manera, teníamos 168 menores extranjeros no acompañados, 168. Al día de hoy, después de estos últimos días, tenemos 344, algo más del doble.
0: Claro, imagínate lo que suponen este aumento tan brutal en lugares con unos recursos limitados. Desde el gobierno de Pedro Sánchez no han variado su posición. Algo más elevado ha sido la voz de la ministra de Defensa, Margarita Robles, que ha señalado directamente a Marruecos para exigirle responsabilidades por echar personas al mar.
3: ¿Quién tiene la responsabilidad? La responsabilidad tiene quien organiza por medio de las mafias, quien engaña a las personas, quien les dice que van a entrar irregularmente e ilegalmente. Esos son los responsables.
0: Es la primera voz discordante en un ejecutivo que hasta ahora se ha limitado a hablar de colaboración y cooperación con Marruecos. Las críticas también han llegado desde la oposición. El Partido Popular reprocha que el presidente del gobierno esté recomendando playlists de música mientras que Ceuta seguía siendo una ciudad sobrepasada y sin herramientas. Miguel Tellado es el secretario general de los populares.
4: Aquí el único que ha vuelto a la normalidad es Sánchez, que del Tarajal se fue directo a la Mareta. Y ahí está, de vacaciones, recomendando canciones desde la tumbona. Y se ha ido además a disfrutar de un perímetro de seguridad marítima mayor que el que su gobierno ha facilitado en la frontera de Ceuta con Marruecos.
0: En Ceuta se intenta recuperar una normalidad que no es tal, porque la ciudad ha colapsado. Sin olvidar que han vivido una de sus peores pesadillas, que no sabían cuándo iba a terminar, pues la gente intenta volver a hacer vida normal. Durante estos días, muchos comerciantes y hosteleros decidieron bajar la persiana por temor a una posible situación de desabastecimiento, pero otros no lo hicieron. Farmacias como las de Mario se quedaron al frente de una situación inédita, extraordinaria. Desde su local podían ver cómo un río de gente llegaba a nado hasta su ciudad hasta que se hizo de noche. Así lo ha contado en la tarde de COPE.
5: Tengo clavada una niña preciosa de unos 10, 12 añitos que hablaba francés y le dábamos nada, cualquier tontería, un chupachú y la chiquilla estaba, era como con el primer cariño que recibía. Y a mi farmacia está al lado y veía como que la frontera que se había abierto y que seguía abierta y que pasaba una hora y que pasaba una hora y que esa riada de personas que nos dedicamos el jueves y el viernes fundamentalmente fue a pequeñas curas, heridas del espigón, cortes en las rodillas, en los pies, algunos de haberse caído a lo mejor un golpe por la cabeza, la cara.
0: Durante esas 48 horas esta farmacia se convirtió en un punto de acogida para todos los que llegaban. Incluso hubo momentos de reencuentros entre los que se habían perdido de vista en el mar. Mario ha contado además cuál es la imagen ahora que la ciudad intenta recuperar algo de calma.
5: Se nota que no son chicos de aquí, personas de aquí, por los grupos, chicas también que venían, que familia, chicas jóvenes, acompañados. Yo mi sensación, bueno, de encontrarse dos amigos a la puerta de la farmacia que habían cruzado ese día y unas alegrías, unos abrazos. Esto es el jueves. El viernes esas personas ya te encontrabas, digamos, el cansancio de haber pasado toda una noche a la intemperie sin comer.
0: En las calles de Ceuta se encuentra un equipo de la tarde de COPE con Israel Remuñán, Mónica Villalaín y Miguel Ángel Alfonsela a los mandos. Irra, ¿qué tal? Buenas noches.
6: Buenas noches, Rubén. No sé si me escuchas bien, porque aquí hay mala cobertura.
0: Te escuchamos.
6: No sé cómo me pillas.
0: Te escuchamos. Entiendo que estás en el CETI, ¿no?
6: Vale. Bueno, es que ojalá pudieses ver la imagen que estoy viendo ahora mismo. En los alrededores del CETI, de este centro de estancia temporal de inmigrantes, se concentraban un montón de subsaharianos, se cree que unos 1.500. Lo que está ocurriendo ahora mismo, que estamos viendo, es como por primera vez en 5 días les dan de comer. Por primera vez en 5 días reciben algo de comida y algo de bebida. Y es lo que estaban repartiendo aquí personal de la Cruz Roja. Lo que les dan son, mira, 2 latas de atún a cada uno, un brick de leche, una botella de agua y unas galletas de chocolate. Fíjate si han pasado hambre, Rubén, que la imagen que acabamos de ver, es que te la quiero describir porque nos hemos quedado con eso. Se habían caído tres galletas al suelo a uno de los chicos y el que venía detrás se ha agachado rápido a cogerlas, aunque estuviesen sucias, y las ha guardado para comérselas. Ese es el hombre que han pasado aquí estos chicos durante 5 días. Como te digo, la mayoría son subsaharianos porque no se les puede devolver a Marruecos porque sencillamente no es su país. Vienen de Sudán, vienen de Argelia, vienen de Chad, de Mali, incluso de Egipto. Subimos al CETI hace unas horas y allí nos encontramos Ahmed. Ahmed es uno de ellos.
7: No quiero ir a Egipto, es van.
6: ¿Eres de Egipto?
7: Egipto.
6: ¿Cuándo has llegado?
7: Israel.
6: La noche del viernes. ¿Cómo te llamas?
7: Ahmed Mohammed Abdelaziz.
6: ¿Y estabas en Marruecos esperando?
7: Maghreb, cero.
6: Hace un gesto hacia abajo con el pulgar de que Marruecos no le gusta, ¿no? No quieren volver a Marruecos, Rubén, porque lo que denuncian son agresiones por parte de la policía marroquí y de los gendarmes, sobre todo en el caso, como te digo, de los subsaharianos. No quieren volver. Nos decían ayer, cuando aún no habían recibido nada de comer, que preferían morir aquí en España de hambre que volver a Marruecos. Eso es lo que decían los subsaharianos y es la imagen que vemos ahora. Por fin, después de 5 días, aquí en las inmediaciones del CETI, se le reparte algo de comida. Muchos hacen esta cola, que es inmensa, descalzos, con heridas en los pies, cojeando, porque muchos pues vienen de una travesía más larga incluso que este cruce de la frontera, vienen de sus países.
0: Me confirmas que la mayoría son subsaharianos que están recibiendo comida. ¿Quién se las está dando? ¿La gente del CETI? ¿Qué organismos se están cargando de esto?
6: Los del CETI que están dentro están recibiendo la propia atención del CETI, pero son 500 plazas y dentro hay 750 más o menos. Los que están dando la comida a los que están fuera son pues gente de la Cruz Roja, personal de la Cruz Roja. Son los que están repartiendo ahora mismo, pues eso, las latas de atún, la leche, que en cuanto las cogen y se sientan en el suelo, que es donde están pasando las noches, en estas playas o en las cunetas que hay aquí cerca del centro, pues se lo abren y se lo comen a toda prisa, que es lo que estamos viendo ahora mismo.
0: Imagino que esto servirá para calmar algo la situación, porque todos esos subsaharianos, que es importante matizar esto, son subsaharianos, porque como tú dices, no se les puede devolver. Todos estos subsaharianos habían intentado entrar en el CETI porque estaban buscando algún tipo de comida, algo de ayuda. Ahora que les han dado pues esas galletas y esas latas de atún, me imagino que eso ayudará a calmar la situación, ¿no?
6: Claro, sobre todo porque cuando algún vecino con buena voluntad o alguna asociación pequeñita ha llegado a esta playa con, ya te digo, pues algo más de 1.000 personas y a estos alrededores del CETI para repartir comida a ellos, con algunas magdalenas, con algo de desayuno, ¿qué ha pasado? Que estos chicos que llevaban 3 o 4 días sin comer se han abalanzado sobre las furgonetas y ha sido imposible hacerlo. Al final se ha provocado altercados, incluso peleas entre ellos. Ahora parece que es por fin un poco más organizado aquí en estos alrededores del CETI.
0: Esa es la situación en ese centro de atención temporal de migrantes, pero la ciudad, ¿cómo está la ciudad? ¿Qué dicen los ciutíes? Porque son muchos los que aseguran que han pasado miedo y que han tenido durante estos días el negocio cerrado y que no han querido salir a la calle.
6: Intentan hoy volver a la normalidad poco a poco. Han abierto más negocios, aunque siguen muchos cerrados. Para que te hagas una idea, hoy teníamos alguna entrevista programada con algún ceutí que a última hora nos ha dicho que prefiere aún no salir de su casa por miedo precisamente a este caos que se está viviendo. Y lo que se ve es que aquí, como te digo, son subsaharianos. Pero claro, hay como 1.500 en el entorno del CETI. Pero en esta ciudad de Ceuta se cree que hay unos 5.000 migrantes que no han regresado a Marruecos, que entraron el jueves y no han regresado. El resto se entiende que son marroquíes, que están repartidos por la ciudad, por los bosques, por los montes, por las barriadas. Hemos estado hace unos minutos con algunos de ellos en el barrio del Recinto y directamente están acogidos algunos de forma clandestina en casas de vecinos. Les dan algo de comer, duermen los que tienen más suerte en las casas y otros directamente debajo de los puentes, en antiguas estructuras, en la misma playa, y en cuanto ven llegar a los militares y al ejército, a la policía, a la Guardia Civil, pues salen corriendo. Cuentan que se enteraron, porque la pregunta es ¿cómo llegaron hasta aquí? Pues cuentan que se enteraron por redes sociales, es decir, convocatorias que había a través de Facebook, de Instagram y de TikTok. Está abierta, vamos todos a España. Entonces ahí cogieron coches, cada uno, los marroquíes estoy hablando, cada uno desde su ciudad de origen, cogieron un bus, un coche, una hormigonera, o sea, donde pudiesen subirse. Y llegaron hasta aquí, hasta la frontera, pues desde Sahuira, desde Rabat, desde cualquier lugar, y aprovecharon para pasar. Y los subsaharianos, que es en lo que estamos ahora, en los alrededores del CETI, simplemente cubrieron, aprovechando esa circunstancia, la última etapa de todo el trayecto que lleva muchísimo tiempo.
0: Pues esa es la situación. Dentro de unos minutos caerá la noche sobre Ceuta y a esta hora, a las 9:10, un micrófono azul de la cadena COPE con Israel Remuñán ha contado en directo, aquí en la antena de COPE, cómo se les empieza a repartir por primera vez comida a esos inmigrantes subsaharianos que están a las puertas del CETI esperando a ver si alguien les puede acoger para pasar las noches. En el CETI no hay sitio, pero de momento lo que sí se ha podido hacer esta noche por primera vez es repartir comida para esa gente que está en las inmediaciones de ese lugar. Israel Remuñán, Mónica Bellalain, Miguel Ángel Afonsel, os seguimos escuchando mañana a la tarde de COPE con más historias desde Ceuta, pero también a lo largo de toda la programación. En cualquier momento y cuando haya noticia, el micrófono azul de la cadena COPE estará en las calles de la ciudad autónoma. Gracias, Isra.
6: Gracias a ti, Rubén. Un abrazo.
0: Pues todavía son muchas las preguntas que quedan por resolver, si es que tienen alguna respuesta. Estamos hablando de cómo se ha organizado, ahí hay algunas hipótesis, quién o quiénes pueden estar detrás de una operación que en poco más de 24 horas devolvió a la mayoría de los migrantes a Marruecos, si el gobierno lo pudo prever, si los servicios de inteligencia contaron algo. Bueno, pues hoy en La Linterna volvemos a hablar de Ceuta y de la respuesta europea ante la mayor crisis migratoria de la historia de la ciudad autónoma. La verdad es que la situación va generando noticias prácticamente cada minuto. Hoy hemos conocido que la Audiencia Nacional ha pedido a la Policía Nacional un informe para investigar si la crisis migratoria responde a una acción de un grupo criminal. Y mientras tanto, el Gobierno de España ofrece distintas versiones acerca de si el Centro Nacional de Inteligencia había avisado al Gobierno de lo que estaba a punto de ocurrir en esa frontera. El ministro Marlaska lo negó hace unos días, pero la responsable de defensa, Margarita Robles, respalda a los servicios de inteligencia de nuestro país. Juan Baño, buenas noches.
8: Buenas noches, Rubén. Bueno, la afirmación del ministro del Interior asegurando que el CNI no les había alertado sobre lo que iba a pasar en Ceuta, pues ha creado, digamos, una nueva crisis sobre la ya existente. Enorme malestar en los servicios de inteligencia, como ha podido constatar COPE. Nuevo choque de Marlaska con su colega, también juez, Margarita Robles, al frente de defensa de quien depende el CNI. La pregunta de la periodista y la respuesta de la ministra.
9: Pero el CNI informó o no
10: le
9: informó.
10: Acabo de contestar que los hombres y mujeres del CNI, del CIFAS, de la policía y de la Guardia Civil realizan un trabajo excepcional. No me van a pillar a mí ninguna discusión.
8: El nivel de la discusión ha intentado rebajarlo la portavoz del gobierno puntualizando que ningún informe de inteligencia alertó de la magnitud de la crisis. Y eso sí coincide con lo que ha podido recabar COPE. Tanto CNI como los servicios de información policiales pasaron datos al gobierno y a Interior sobre los movimientos detectados hacia la frontera. Convocatorias en las redes al por varios movimientos tras la sentencia del Tribunal Supremo y sobre los rescoldos del descontento social de la llamada Generación Z. La magnitud de la movilización ha desbordado a todos, dicen fuentes de la inteligencia a COPE, también a Marruecos, aunque se da por hecho que el país vecino sí estaba al tanto de lo que venía y dejó hacer.
0: Las reacciones no dejan de sucederse, también desde el exterior. El último en pronunciarse ha sido Donald Trump. El presidente de Estados Unidos, en su tono habitual, ya calificó de mala gestión de Pedro Sánchez la crisis en Ceuta. Hace unos minutos acaba de decir esto.
11: Cuando vi lo que ocurrió en España, dije, ya sabes, tuvimos una versión de eso. Podría decirse que mucho peor. Vamos a ser igual que esos si ponen a unos lunáticos que veo presentándose a las elecciones.
0: Desde que el pasado jueves la crisis migratoria en Ceuta empezara a descontrolarse, algunos países europeos pues empezaron a tomar medidas. El primero en hacerlo fue Italia, ni más ni menos con la suspensión del acuerdo Schengen con España, aunque con matices. Porque finalmente los controles en puertos y aeropuertos se decidieron que fueran aleatorios y que no afectaran a ciudadanos españoles, sino a aquellos de fuera de la Unión Europea. ¿Cómo ha transcurrido el fin de semana? Pues lo vamos a ver con nuestra corresponsal en Roma, con Ángeles Conde. Buenas noches.
12: Buenas noches. Los controles han tenido lugar todo este fin de semana en los principales aeropuertos de Italia, como el de Roma Fiumicino o el de Milán Malpensa, y en ninguno se han registrado especiales dificultades, si bien es cierto que durante el verano arriban, por ejemplo, al principal aeropuerto romano unos 55 vuelos diarios procedentes de España. Por eso, ahora lo que está en discusión es la sostenibilidad operativa de esta suspensión de Schengen entre Italia y España. Y es que uno de los principales sindicatos policiales italiano ha recordado al gobierno de Giorgia Meloni que el personal de la policía fronteriza ya era insuficiente, con lo que ahora no van a poder cumplir fácilmente con más controles si no se refuerza la plantilla. Por eso, el sindicato ha solicitado al Ministerio del Interior nuevos recursos y un plan extraordinario para apoyar a los aeropuertos más necesitados.
0: Después de Italia, Francia. El gobierno de Emmanuel Macron ha quintuplicado el número de agentes desplegados en la frontera con España. Además, durante el fin de semana, pues ha sumado medios de vigilancia aérea y se han incrementado las patrullas en los trenes que circulan entre Francia y España. Mateo Haddad es un periodista francés.
13: Primero hay que decir que eso ha sido un efecto de anuncio, primero porque era un mensaje político después de la crisis que ha habido en Ceuta. Y concretamente, pues es un aumento de policías que va a durar un mínimo de 10 días hasta el día 11 de agosto como mínimo. Así que son unos 60 policías más. De momento, este fin de semana, que no ha habido más migrantes que los que puede haber, no había un aumento porque de todas formas entre Ceuta y Francia hay mucho recorrido.
0: Francia no ha ido más allá y no se ha sumado a la propuesta del gobierno italiano de suspender el espacio Schengen con España. ¿Por qué? ¿Cuál es su política ante este tipo de situaciones? Pues así nos lo explica Mateo Haddad.
13: Bueno, la respuesta del ministro de Interior ha sido clara. La primera respuesta era la solidaridad con el gobierno español con esta crisis de migrantes que ha habido en Ceuta. Ha dicho otra vez que la frontera española, en el 70% de los casos, los inmigrantes que cruzaban la frontera entre España y Francia estaban reenviados a España. Y también el ministro de Interior ha recordado que Ceuta tenía una situación específica en el espacio Schengen, y que de todas formas no era la hora de excluir a España de este espacio para nada.
0: En lo que sí coincide Francia e Italia es en las críticas a las políticas migratorias del Ejecutivo español. Desde el gobierno de Macron se señala un posible efecto llamada con lo sucedido en Ceuta, como consecuencia de esa reciente aprobación de regularización de migrantes. Mateo Haddad relaciona la respuesta de la ministra con el cercano periodo electoral que tiene Francia en nada, en un año.
13: Pues la ministra ha tenido estas palabras un poco para decir que el gobierno de Macron y el centro era en contra y está en contra de las olas de migrantes numerosas, vamos a decirlo así, y hay que recordar realmente que estamos en este contexto y por eso yo creo que ha dicho eso Aurore Berger.
0: Hay más respuestas. Dinamarca se sitúa como otro de los países más críticos con la actuación sobre Ceuta, aunque de momento no ha tomado ninguna medida y va a esperar a la reunión mañana de Bruselas. Los Países Bajos van a plantear que la Unión Europea investigue el contexto de entrada masiva de migrantes en Ceuta. Y a todo esto, la ministra de la Comisión, Ursula von der Leyen, la presidenta de la Comisión, Ursula von der Leyen, ha respondido a Pedro Sánchez a través de una carta asegurando que la crisis de Ceuta revela que la Unión Europea debe hacer más en sus fronteras exteriores. Von der Leyen habla de un esfuerzo con rigurosa vigilancia y barreras físicas cuando sea necesario. Todo esto es lo que está sobre la mesa antes de una reunión de los ministros de Interior de los 27 que se supone intensa. Enrique Cerveto, Bruselas, buenas noches.
14: ¿Qué tal? Buenas noches.
0: Vaya ambientazo que tenéis en Bruselas para ser 3 de agosto. Mañana bueno, la reunión es por videoconferencia, pero me imagino que el ambiente estará caldeado, ¿no?
14: Efectivamente, esta no es una situación habitual. Lo que está pasando ha removido todos los cimientos, porque es que ahora mismo el problema de la inmigración es un asunto que afecta a todos los países, de una forma u otra, sea directamente con la llegada de los inmigrantes o con el efecto político que produce, que se interpreta que es un acelerador de las posiciones y de los partidos de extrema derecha antieuropeas que quieren volver a levantar las fronteras.
0: Italia y Dinamarca son los dos países de la Unión Europea que, digamos, están capitaneando la postura más crítica con España. ¿Por qué? Porque estamos hablando de un gobierno conservador, que es el de Meloni, y estamos hablando de un gobierno socialdemócrata, que es el danés. Ahí, claro, las palabras de hoy del ministro Álvarez, hablando de la internacional reaccionaria, pierden peso, ¿no? Porque cada uno es de un espacio político.
14: Efectivamente, y muy opuestos. Y el de la Frederiksen, la danesa, es el mismo que el de Pedro Sánchez. No, es una situación, como te decía, muy sensible en Europa, porque la cuestión es que la inmigración es el asunto que más mueve a los votantes de partidos euroescépticos. Y eso es una de las cosas que preocupa en Dinamarca. En Dinamarca hace tiempo que, aunque puedan elegir un gobierno socialdemócrata, la cuestión de la inmigración, la gente ha dicho basta, porque, bueno, pues hay problemas de integración y sobre todo por el recuerdo de lo que fue la crisis en 2015. En 2015, si os acordáis, cuando empezó la guerra de Siria y la llegada de miles de refugiados a través de Grecia, que es un país que tiene muchos problemas para controlar su frontera. Y en este caso, pues todos los gobiernos de Europa, indistintamente de dónde están o cuán próximos están al Mediterráneo, se han sentido, digamos, afectados por las imágenes, que las imágenes han sido terribles. O sea, las imágenes de miles de personas entrando en Ceuta, eso ha causado un efecto devastador en Europa. O sea, pues sencillamente la gente ha creído por encima de muchas veces de lo que es la realidad, porque todos sabemos que Ceuta tiene un estatuto particular dentro de Schengen y que hay un doble control y que no se ha movido nadie desde dentro de Ceuta. Pero las imágenes lo que han provocado ha sido un pavor, y hay muchos gobiernos, fíjate, en el 2 de septiembre hay elecciones presidenciales en Estonia, el 13 de septiembre hay elecciones en Suecia, en octubre hay elecciones generales en Letonia, el 18 de abril hay en Finlandia. Es decir, el año que viene está cargadísimo de elecciones, las elecciones en Francia, o sea, en las que el partido de Le Pen va a estar en primera línea en la segunda vuelta sin ninguna duda. Es decir, esta cuestión desequilibra muchísimo los equilibrios políticos en Europa por razones que son imposibles de ocultar. Es decir, hay una situación que provocó, por ejemplo, el Brexit en su día. Es decir, la cuestión de inmigraciones genera unas reacciones políticas muy sensibles. Y en este caso ha sido mayoritaria la reacción de la mayoría de los gobiernos europeos. 22 escribieron esta carta a Ursula von der Leyen diciéndole que estaban aterrorizados por lo que estaban viendo sus ciudadanos. No solo lo que pueden pensar ellos, es que los efectos en la opinión pública de muchos países son muy directos. Ha sido una imagen que no se había visto. Es una cosa, en mi opinión, crucial en este asunto, ¿no?
0: ¿Tiene algún mecanismo en la Unión Europea para poder solucionar esta crisis migratoria, Enrique?
14: Bueno, para poder solucionarlo no, porque depende de cosas que no suceden en la Unión Europea, pero sí hace poco, y es muy reciente, la aprobación del nuevo paquete de medidas de asilo y refugio y sobre todo la directiva de retorno para poder expulsar a la gente, o sea, que está en situación ilegal en Europa. O sea, en realidad la solución no la tenemos. Vamos a ser francos. África pues está llena de problemas. Marruecos es uno de los mejores países de África. Si tú miras las estadísticas de Producto Interior Bruto, de riqueza per cápita, de industrialización, Marruecos, pues si no es el segundo, será el tercer país más rico de África. O sea, no es un país malo comparado con Sudán, que están en guerra, o con el Congo, que están carcomidos por el ébola, o yo qué sé. En fin, en realidad eso no lo podemos arreglar, y siempre va a haber esa tendencia de mucha gente pues a intentar buscarse la vida en un lugar mejor. Pero lo que sí intenta la Unión Europea es regularlo, tratar de controlarlo y tratar de ajustar las cosas a la legalidad. Y la gente que no ha conseguido unos papeles, unas condiciones legales para estar en la Unión Europea, pues debe ser expulsada y devuelta a sus países. Pero imagínate lo que ha pasado, es decir, las cifras de las que hablamos, decenas de miles de marroquíes huyendo de su país. Eso no lo podemos arreglar, pero sí podemos tratar de organizarlo. Y se aprobó no hace mucho todo este paquete legislativo, hay que reconocer, con la oposición en gran parte de España. ¿Por qué? Pues porque eso está acelerando el desarrollo, está proporcionando combustible a los partidos de extrema derecha, partidos nacionalistas, partidos antieuropeos, que utilizan la inmigración. Y entonces eso preocupa muchísimo a los países, y también se han dado cuenta de que esa es una realidad. Es decir, si una mayoría de ciudadanos se preocupan por ese problema, pues habrá que solucionarlo, nos parezca de una forma o de otra, pero así es la democracia. Y entonces es la actuación del gobierno español ya venía un poco lastrada, sobre todo por la regularización masiva. Fue una cosa que muchos gobiernos lo recibieron como una especie de traición. O sea, una vez que ya hemos aprobado, ya hemos acordado una legislación para expulsar a la gente ilegal, de repente viene España por su cuenta y legaliza a 500.000 de personas o 1.000.000 de personas, que ni se sabe. Y entonces, bueno, pues la comisión salió diciendo, dice, bueno, esto es una cuestión nacional, pero se tienen que hacer cargo de ellos. Si te acuerdas, se habló de que, bueno, que el permiso de residencia solo era vigente en España, que no podía permitirse que siguieran, que se beneficiaran de la libre circulación. Y en estos momentos yo creo que las imágenes de Ceuta han llevado a muchos países, a 22, que los tenemos contados,
0: a ponerse la tirita antes de que haya una caída.
14: Y aprovechar la situación para recordarle a Sánchez que hizo esa legalización sin contar con ellos, porque claro, una vez que los legalizas en España, realmente pueden moverse a cualquier país del espacio Schengen.
0: Pues Enrique Cerveto, desde Bruselas, hablaremos mucho los próximos días de esta cuestión. Muchas gracias, como siempre.
14: Permíteme, antes de despedirme, darle un abrazo enorme a mis conciudadanos de Ceuta. Tú sabes que yo viví 5 años en Rabat, y para mí Ceuta es un sitio muy especial. Los Caballas para mí son mis hermanos. Yo soy gran comedor de corazón de pollo, sabes que ese es el plato especial de los ceutís, y quiero mucho a Ceuta. Y de todo lo que ha pasado, lo que más dolor me causa es esa sensación de abandono que sienten los ceutís, y que creo que no se lo merecen. Son españoles de primera y tienen que tener una protección de primera.
0: Pues ahí queda ese mensaje. Enrique Cerveto, muchas gracias.
14: Un abrazo.
0: Bueno, pues Marruecos acaba de hacer público que alertó a España días antes de la crisis de que la decisión del Supremo debilitaba la responsabilidad compartida en la frontera. Es decir, viene a decir que esto podría pasar. Claro, en una situación así, lo que vamos a ver, vamos a intentar hablar de cómo se puede actuar, qué mecanismos hay al alcance de cada uno de los países en esta crisis. Y para ello vamos a hablar con Alejandro del Valle, que es catedrático de Derecho Internacional y Relaciones Internacionales de la Universidad de Cádiz. Alejandro, ¿qué tal? Buenas noches.
15: Buenas noches, saludos.
0: La primera pregunta, ¿qué mecanismos tiene la Unión Europea para ayudar en una crisis como esta? Porque me imagino que por un lado estará el control de las fronteras con policía de Frontex, que habrá que destinar más, y luego están esos acuerdos de colaboración, en este caso con el país del que salen los migrantes, que es Marruecos. ¿Hay algo más?
15: Sí, en efecto, esto es una cuestión que claramente podía haber cambiado el curso de los acontecimientos, pero como ya ocurrió en la crisis de 2021, el gobierno español ha decidido mantener en el plano bilateral España-Marruecos, no europeizarlo. Entonces, hay ahí una oferta que se hizo en el año 21 y se rechazó de Frontex para una operación, y ahora, pues la semana pasada, ofrecieron una operación de Frontex, que me temo la van a rechazar también el gobierno, ¿no? Hay otro mecanismo que hace desde hace un mes está ya en aplicación, el reglamento de crisis por razones migratorias, que permite a un Estado solicitar ayuda, apoyo de la Comisión Europea, pero claro, tanto en Frontex como en el reglamento de crisis excepcionales por razones migratorias, que está en vigor y en aplicación, hace falta la solicitud del gobierno. Y el gobierno, pues me temo que no tiene intención de solicitar estos niveles de europeización para llegar a lo que creo que debe ser, que es una relación Unión Europea-Marruecos, no España-Marruecos.
0: Claro, pero aquí, profesor, hay un elemento distinto a lo que ocurrió en mayo del 21. Aquí ha habido 22 gobiernos de la Unión Europea que han mostrado su preocupación. Y aquí no se puede hablar de cuestiones ideológicas, porque hay conservadores como Italia y socialdemócratas como Dinamarca.
15: Sí, yo creo que ahí ha habido una mala actuación. Lo más importante, desde luego, es la italiana, porque ha hecho aplicación del Código de Fronteras y Schengen, una situación excepcional, para un caso donde hay un doble control de frontera de Ceuta hacia la península y hacia el espacio Schengen. Entonces no tenía mucho sentido. Yo creo que ahí se ha actuado mal. Pero si España hubiera decidido europeizar este tema, pues yo le puedo decir que si hubiera habido una operación de Frontex activa en la frontera desde hace años, yo creo que Marruecos no se hubiera atrevido a actuar como ha actuado ahora.
0: Claro, y luego está la otra cuestión. Al final, no sé si es correcto, pero España lo que tiene es externalizado el servicio de llegada de migrantes, con todas las comillas, ¿no? Es Marruecos quien de una forma u otra lo controla. Claro, la relación entre España y Marruecos es muy delicada en ese aspecto, porque da la sensación de que Marruecos tiene la llave de nuestra frontera. Y en función de intereses o en función de situaciones, abre o cierra la cancela.
15: Sí, yo creo que es claro, y esto ha sido constatado, cómo Marruecos utiliza la inmigración con otros fines, como fue en el año 21 para que España modificara la política exterior hacia el Sáhara. Eso es conocido. Por eso creo que España debe nivelar la relación teniendo más a la Unión Europea, una relación Unión Europea-Marruecos. De todas formas, yo creo que está aquí, si pone de relieve, definitivamente, que Marruecos nos considera un adversario, a nosotros. Nosotros a ellos no, pero ellos nos consideran a nosotros un adversario geoestratégico que le impide la realización de su nación y pretende, pues, quebrar el espacio constitucional, democrático y de derechos humanos español en Ceuta y en Melilla. Esto no es que sea de ahora, sino que va a estar siempre ahí porque está en el ADN marroquí el considerarnos así como un adversario.
0: Y la última cuestión. Decía Jorge Ezcallar, que fue embajador de España en Marruecos y fue director del CNI, que a Marruecos había que tratarle con respeto, cariño y firmeza. Muy firmes, sí, no parece, sí, que esté siendo el gobierno, ¿no?
15: No, yo creo que el gobierno optó ya después de la crisis del 21, que fue muy mala señal, porque al cabo de menos de un año, la decisión personal del presidente del gobierno, en contra del parecer del Congreso, fue cambiar la política exterior hacia el Sáhara. Entonces, en la principal baza quizás que teníamos para negociar con Marruecos, y después lo de las aduanas, pues realmente no ha funcionado. Es decir, que las contrapartidas con Marruecos no han funcionado, y me temo que en esta ocasión la política del gobierno ahora ha sido darle el perfil lo más bajo posible, no provocar una crisis, no europeizar, no introducir a la Unión Europea, y yo creo que todo eso va en favor de Marruecos y en contra de España.
0: Pues Alejandro del Valle, catedrático de Derecho Internacional y Relaciones Internacionales de la Universidad de Cádiz, muchísimas gracias por atendernos. Sé que has sacado un ratito para hacerlo y los oyentes de La Linterna se lo agradecen.
15: No, yo le agradezco a ustedes el interés y lo que están haciendo, la labor que hacen. Muchas gracias.
0: Gracias, profesor. Pues hemos vuelto a poner el foco en la crisis migratoria de Ceuta, en esta ocasión para tratar de ver cómo puede ser la reacción europea. Mañana, reunión de los ministros de Interior de la Unión, y vamos a ver qué es lo que se pone sobre la mesa. Y el lazo a nuestro tema del día lo pone, como siempre, Luis del Val. ¿Qué tal, Luis? Buenas noches.
16: Hola, Rubén Corral, buenas noches. La expresión del mentiroso ministro de Interior, asegurando que no hubo avisos e información del Centro Nacional de Inteligencia sobre la invasión que preparaba Marruecos sobre Ceuta, poseía el mismo cinismo que cuando mintió en el Senado, asegurando que jamás la directora de la Guardia Civil se había reunido con Leire Díez. Se trata de ese cinismo envuelto en firmeza, mostrando una seguridad exagerada y de la que es un maestro Pedro I el Mentiroso. Es decir, que nuestros servicios de inteligencia, que son apreciados incluso por la CIA, resulta que de repente se han vuelto un grupo de alumnos de Mortadelo y Filemón en el papel de becarios en prácticas. Naturalmente, el mentiroso ministro de Interior sabe que no va a salir ningún agente diciendo: me llamo fulano de tal, soy espía, y naturalmente informamos en 3 ocasiones de que algo grave se estaba preparando en la tiranía de Marruecos. Nadie lo va a hacer. De ahí esa seguridad, esa expresión de hiriente desenvoltura, de caradura insolente, que uno que ya es veterano ha advertido en algún marchante de arte, algún chulo de putas o en jugadores profesionales de póker, pelotilleros políticos de segunda división y algún que otro concejal de urbanismo. El mentiroso ministro de Asuntos Exteriores, con tan alto prestigio en la carrera diplomática que se refieren a él como Napoleonchu, asegura que Europa no ha estado a la altura de la invasión de Marruecos y que la invasión no la ha provocado el tirano con título de rey que manda en Marruecos, sino la internacional reaccionaria y las redes sociales. Las redes sociales. Como todo el mundo sabe, todos los jóvenes y adolescentes de Marruecos son propietarios de una tableta digital último modelo, a la espera de que les digan cuándo se tienen que reunir 60.000 o 70.000 personas para invadir Ceuta. El mentiroso Álvarez también ha repetido que los gobiernos de Europa no han estado a la altura. El gobierno de España sí. El gobierno de España, el invadido, sujetándose los pantalones para no aparecer en ropa interior, disculpando al invasor rey de Marruecos y echándole la culpa a Italia, sí que ha estado a la altura de la cloaca por donde pasa toda la porquería. Y ya Pedro I el Mentiroso, desde el sábado al mediodía, día 1 de agosto, tras visitar Ceuta, se marchó en el Falcon a Fuerteventura y se dio un chapuzón en aguas canarias. Es muy comprensible. Puede que al verano próximo ya no disponga del Falcon. O puede que sí, pero ya le haya regalado al rey tirano de Marruecos las Islas Canarias.
0: Gracias, Luis.
16: Hasta mañana.

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0: Entramos en clase de economía un día más pendientes de Trump. Ya sabes que cada vez que el presidente de Estados Unidos habla, los mercados se mueven. Y hoy el resultado ha sido positivo. Las últimas negociaciones entre Estados Unidos e Irán, que Washington asegura que se están produciendo, Irán dice que son tomas de contacto que no son con Estados Unidos, y Trump se cabrea, bueno, pues estas negociaciones han hecho que las bolsas se disparen y el petróleo caiga. El IBEX 35 ha cerrado este lunes rozando los 20.000 puntos. Necane Fernández, buenas noches.
1: ¿Qué tal? Buenas noches, Rubén. Aprovechemos esta buena racha, que nunca sabemos hasta cuándo va a durar.
0: Compremos barriles de petróleo hoy.
1: Exacto. De momento, el IBEX 35, nuestra bolsa, se ha quedado en los 19.982 puntos y es su máximo histórico. No ha sido, además, la única, porque el resto de parques europeos también han cerrado en positivo, al recibir con optimismo ese posible acuerdo entre Estados Unidos e Irán que nos vende Trump. El precio del barril de Brent para entrega en octubre también se ha hundido un 6% hasta colocarse en el entorno de los $83. Y no es el único motivo que empuja a la bajada del precio del petróleo, que esto viene muy bien para los que cogen el coche estos días. Los principales países exportadores han decidido mantener su estrategia de elevar la oferta, así que con este anuncio, desde septiembre se podrán a disposición del mercado 188.000 barriles más.
0: Permíteme la broma, que ya sé que es un tema serio. A ti un par de barriles Brent te caben en el trastero, ¿no?
1: No. Pues no sé lo que ocupa, pero ya te digo yo que no. Hay mucho trasto ahí dentro.
0: Aquí probando hoy a $83, está bien. Bueno, en fin, es una nota de humor, que la situación hay que destensarlo un poquito. Más noticias del día. Hace unos minutos te hemos comentado en esta linterna la situación que están viviendo los empresarios en Ceuta. Muchos de ellos han tenido que cerrar estos días sus comercios por seguridad.
1: Y han lanzado todos ellos además un mensaje muy concreto. Ceuta es una ciudad española, europea, y garantizar la seguridad de los ciudadanos, la convivencia y el desarrollo de la actividad económica constituye una responsabilidad que es esencial de cualquier Estado democrático y una condición indispensable para preservar la confianza de la sociedad. Es un comunicado que han lanzado conjuntamente COE, Cepime y ATA. Arantxa Campo es la presidenta de la Confederación de Empresarios de Ceuta y ha puesto un ejemplo en COPE de lo que están viviendo.
2: Ni se lo plantean. Luego ha habido, por ejemplo, empresas de construcción en las que hemos visto cómo se han metido inmigrantes en los almacenes. Uh-huh. Y bueno, toda esa zona tiene ese problema ahora mismo. Toda la noche ha habido vecinos, batidas, que han estado pendientes de que no hubiese ningún problema porque tienen miedo. O sea, no, la situación no está todavía controlada.
1: La Cámara de Comercio de España también ha lanzado un comunicado en el que se suman a la petición de ayudas para empresas y autónomos ante esta crisis migratoria. Pide medidas para garantizar la seguridad, la normalidad comercial y también la recuperación económica de la ciudad.
0: Más consecuencias económicas. Después de que el incendio de Castellón haya quedado estabilizado, allí ya han hecho cálculos de las pérdidas en el sector agrario. Son daños por valor de unos 40 millones de euros, que no está nada mal.
1: Las llamas en esa zona han afectado a una superficie de unas 2.000 hectáreas de explotación agrícolas y ganaderas. También hablamos de colmenas, invernaderos, también infraestructuras agrarias. Hablamos de sistemas de riego y maquinaria, por ejemplo. Es un golpe sin precedentes para los agricultores, que han visto cómo el esfuerzo de años se ha desvanecido en el humo, y por eso desde el sector ya reclaman ayudas urgentes para evitar el abandono definitivo de todas estas tierras.
0: El calor excesivo que estamos sufriendo este verano hace tiempo que dejó de sorprendernos. Cada vez tenemos más noches tropicales donde los termómetros no bajan de los 20 grados, y eso se traduce en un mayor coste energético de aire acondicionado o de ventiladores. La consecuencia más directa, la que vas a notar estos meses, sube la factura de la luz por la demanda. Marta Ruiz.
3: A las 11 de esta noche, darle al interruptor será literalmente un deporte de riesgo. El precio medio del megavatio hora se disparará hasta los 213 euros. La media del día está siendo de 152 euros. Agosto apunta a mes caliente en la factura de la luz, tras un julio en el que el precio medio mayorista ha quedado en 104 euros, un 50% más que hace un año. Antonio Aceituno, experto energético.
4: El consejo práctico no cambia: desplazar cargas al tramo desde las 13 a las 18, donde la energía cuesta poco más de la cuarta parte que de las 19 a las 22. Este verano, la mejor tarifa es el reloj.
3: Porque cuando la generación solar cae en picado, entran con fuerza la nuclear y sobre todo los ciclos combinados. La generación más cara, en julio, la energía solar cubrió el 30% y un 20% salió de la quema de gas, y eso ha hecho que la factura media regulada quede en 90 euros, 10 más que hace un año, y en agosto se superarán los 100.
0: La gran noticia del día ha llegado sin duda de la mano del turismo. Estamos acostumbrados a que los datos

0: a la de mayo fueron menos noches en hotel, estancias también más cortas. Es un dato positivo para el sector, pero no olvidemos que es el motor de nuestra economía y algunos expertos ya están detectando algunas señales de agotamiento.
1: La mayoría de los viajeros son británicos.
0: España es su destino favorito, sigue siéndolo. Más de 9 millones han pasado aquí unos días. Se han gastado además 10.800 millones de euros. En junio también lideraron las visitas y el gasto. Detrás de los británicos están los alemanes, 5,6 millones de visitantes, y franceses, con cifras también similares.
1: Y Cataluña es la comunidad más visitada.
0: 9 millones y medio de personas han visitado este territorio. Es un 3% más que el año pasado. Le siguen Canarias, con casi 7,8 millones, y Andalucía, con 7,3 millones. No obstante, el gasto acumulado lo lidera Canarias. 11.800 millones de euros han embolsado en sus bolsas. Si nos fijamos solo en junio, eso sí, hay un cambio. Las Islas Baleares han sido las más visitadas. 2,3 millones de viajeros han elegido el archipiélago, todas sus islas.
1: Gracias, Nekane. Pues vamos a ver cómo se traducen todas estas cifras a la ocupación hotelera. Ramón Estalella es secretario general de la Confederación Española de Hoteles y Alojamientos Turísticos. Ramón, ¿qué tal? Buenas noches.
2: Muy buenas noches.
1: Acabamos de terminar julio, todavía queda agosto, incluso algo de septiembre, pero por los datos que manejáis, ¿está siendo un buen verano?
2: Sí, está siendo un verano muy bueno. Estaba siendo, ya el año pasado fue un verano francamente satisfactorio, ¿no? Lo que está sucediendo, estamos notando, es que está empezando a haber cada vez más reservas de última hora. Ha habido, digamos, un incremento de precios generalizado en todo, en viajes, en alojamiento, en restauración, y hay personas que están buscando un poco última hora, con lo cual hasta que cerremos el mes de septiembre no podemos hablar de cifras, porque sí hemos notado un incremento de esta última hora, gente buscando ofertas, pero ya simplemente con que empatáramos con el año pasado ya estaríamos muy satisfechos, porque estamos entrando en un momento de estabilización. O sea, es imposible seguir creciendo a doble dígito como nos estaba pasando desde el COVID, pues ya estamos en algunos momentos y en algunos lugares en unos niveles pues más que óptimos.
1: Me dice que no es posible cerrar todavía datos, pero los 100 millones de turistas, el año pasado nos quedamos en 97, ¿se puede lograr este año? Porque sería una cifra, sin duda, récord y no sé si repetible.
2: Bueno, vamos a ver, se puede llegar. Lo que sucede es que lo que no nos gusta es contar cabezas. A
1: claro,
2: nosotros
1: claro.
2: Lo que nos importa mucho más, vamos a ver, y vamos a hacer un número muy tonto. Si 100 millones de personas se quedan una noche, tendríamos 100 millones de pernoctaciones. Si 50 millones de personas se quedan tres noches, tendríamos 150 millones de pernoctaciones. Es decir, el contar personas, si esto va, digamos, con una estancia media similar y con un gasto superior, pues es una muy buena noticia, ¿no? Si disminuye la estancia media o el gasto medio, pues no lo es tanto, ¿no? Pero se puede llegar. Yo creo que una de las cosas importantes que habéis comentado en la intro es que, digamos, hemos tenido desde el principio de año un incremento muy fuerte, para un poco en junio, yo creo que se va a estabilizar en julio y en agosto, pero es que se está alargando la temporada. Es decir, nosotros lo que no queremos es que haya una excesiva concentración en puentes, fines de semana, dos meses al año, sino que España tiene mucho que ofrecer a lo largo de los 12 meses y en muchos sitios, ¿no? Entonces, este reparto, el gran crecimiento que está habiendo es en zonas donde realmente el turismo no era la gran fuerza motora. O sea, por ejemplo, una ciudad como Madrid va a tener unos datos muy, muy buenos en el mes de agosto, cuando hace 10 años era impensable que hubiera gente en Madrid, ¿no? Entonces, que los grandes destinos de playa y grandes urbes tengan una buena ocupación es muy bueno, pero se está repartiendo y se está repartiendo más meses al año. Por eso podemos llegar a los 100 millones.
1: Vamos a hablar del tipo de turista. Primero, el extranjero. ¿Se queda más días que el nacional? ¿Qué tipo de alojamiento busca?
2: Bueno, básicamente la gente busca hoteles. Lo que sucede es que, bueno, en hoteles desde el año 2010 a hoy, 2026, tenemos prácticamente el mismo número de plazas hoteleras. Con lo cual, digamos, se queda mucho en hoteles. En España la ocupación hotelera es muy buena. Y estamos, sobre todo, somos el único país del sur de Europa que está creciendo en ocupación hotelera. Porque no hay que olvidar que en Francia, Italia y en Croacia los números no están saliendo como en España. O sea, España está teniendo un comportamiento diferente al resto. Parece muchas veces desde aquí que es que toda Europa va bien y no es verdad. O sea, es decir, se está concentrando mucho España, tiene muchas características que le están apoyando y que la gente nos elige porque son libres de ir a cualquier lado y nos están eligiendo, lo cual es una muy buena noticia que no es producto de la casualidad, ¿eh? Yo creo que no podemos pensar que

0: es complacencia y que van a venir siempre. Está creciendo el alojamiento no turístico, casas de familiares y amigos. Hay que darse cuenta de otra cosa. En España ha subido la población de personas europeas que se han venido a vivir a España. En algunos lugares ha llegado hasta el 20% de incremento de población desde el año 2000. Esas personas también están atrayendo gente a sus casas, ¿no? Incluso muchos de ellos, cuando el tiempo que no están aquí, pues alquilan sus casas. Por eso, digamos, la gente no viene toda a los hoteles, sino que vienen a otros tipos de alojamiento, ¿no? El perfil del turista, pues mira, cada vez es un turista más selectivo, que hemos pasado de ser el turista generalista, ¿no? Yo soy de playa o yo soy de familias. Y hemos empezado a ver pues mucho más turista deportivo. Este año los números de, por ejemplo, de incentivos en congresos está funcionando muy bien. Pero tenemos datos, por ejemplo, que nos indican que la gente que se queda en la Costa del Sol, pues son los primeros visitantes de Granada, ¿no? Y con lo cual te das cuenta que las personas vienen a hacer cosas a nuestro país porque muchos han repetido, y muchos, los británicos, más del 70% han venido 10 o más veces. Es decir, que si repiten es por algo, pero no siempre hacen lo mismo, lo cual también es una muy buena noticia.
1: Y digamos, y permítame la expresión, hemos diversificado el negocio, ¿no? Antes éramos sobre todo de cara al turista extranjero, sol y playa, pero ahora somos mucho más. Ahora tenemos una oferta cultural, gastronómica. Como dice, pues el que viene a pasar unos días a Málaga, pues dice, oye, pues me voy a acercar a ver la Alhambra también, ¿no?
0: Claro, y a comer, ¿eh? Yo creo que la gastronomía española está siendo una de nuestros grandes embajadores, igual que lo es de Perú, que la gente visita y todo el mundo diciendo que bien se come en Perú, pues en España, esto es una cosa, y sobre todo la alegría que hay en nuestras calles, ¿no? Nosotros, que permanentemente pensamos los españoles que tenemos muchísimos problemas, que los tenemos, pero es que los extranjeros vienen a nuestro país y encuentran seguridad en las calles, se lo pasan bien y ven que los españoles nos lo pasamos bien, ¿no? Y entonces no hay esa permanente sensación de cabreo que mucha gente piensa que tenemos todos, que no es verdad, porque están nuestras terrazas llenas, ven las playas, la gente es bastante amable. O sea, tenemos, no es que porque lo diga yo, sino que es que tenemos un 9,8 sobre 10 de índice de satisfacción del visitante. Y es un gran conjunto de gente de amabilidades. Que hay colas en los aeropuertos, que hay atascos en las carreteras, es cierto. Que tenemos mucho que mejorar, también. Pero que en la media, pues seguimos siendo el número uno de competitividad mundial. O sea, que los comparamos con todos los países del mundo. Países más desarrollados, más ricos, países que a lo mejor tienen más cosas que nosotros, pero resulta que al final, en el conjunto, somos el número uno. Pero que cuesta mucho mantenerlo, ¿eh? O sea, que no.
1: Sí, no es fácil.
0: Que sigamos haciendo todo igual y sobre todo innovando. Cada día estamos innovando. Como has comentado, Rubén, el tema de, digamos, la diversificación de la oferta es uno de los grandes éxitos del turismo español.
1: Es que esa, Ramón, seguramente sea la clave. Hay que trabajarlo, como todo, hay que trabajar el turismo para que el turista, cuando vaya, cuando venga, repita. Y esos datos que nos dabas de que el turista británico, que hay algunos turistas que han venido 10 veces, pues lo que señalan es que se están haciendo bien las cosas. Ramón Estalella, secretario general de la Confederación Española de Hoteles y Alojamientos Turísticos, muchísimas gracias por atender la llamada de La Linterna y un placer poder charlar contigo.
0: Pues muchísimas gracias, buen verano a todos y es el mejor remedio para las depresiones, el viajar y pasarlo bien.
1: Sin duda, gracias, Ramón.

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0: Las 10, 9 en Canarias. Soy Rubén Corral, seguimos con la linterna encendida de este lunes 3 de agosto.
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0: Pues en las últimas horas y tras la crisis de Ceuta, el presidente del gobierno y el ministro de Asuntos Exteriores, Pedro Sánchez y José Manuel Álvarez, han afirmado que lo ocurrido es impropio de un socio y de un amigo. Han utilizado calificativos como egoísta e insolidario. Han hablado de demagogia partidista y han condenado a aquellos que amplifican la crisis difundiendo bulos. Ni Sánchez ni Álvarez hablaban de Marruecos. Se referían a Italia y a la decisión de Giorgia Meloni de encabezar la petición de explicaciones sobre lo ocurrido en Ceuta por parte de 22 países de la Unión Europea. Solo Francia, Portugal, Luxemburgo e Irlanda se han quedado fuera. Mañana Marlaska tendrá que escuchar qué le dicen sus colegas. El caso es que resulta curioso que la reacción del gobierno haya sido de una gran dureza contra Italia y que se haya mostrado tan comprensivo con Marruecos, que cuanto menos es corresponsable de lo ocurrido. Desde el primer minuto se le ha agradecido al gobierno marroquí su colaboración. Es curioso además si uno se fija en las declaraciones de los gobiernos de Rabat y Madrid. Coinciden hasta en la explicación. Escucha a Sánchez en Ceuta el viernes.
3: En las interlocuciones que hemos tenido con las autoridades marroquíes, lo que subyace es la lectura interesada que las mafias que trafican con seres humanos han hecho de una sentencia del Tribunal Supremo.
0: La culpa es de las mafias y de la desinformación sobre una sentencia del Supremo. ¿Qué dice Marruecos? Pues en un comunicado, el ministro del Interior de Marruecos habla de una acción combinada de las bandas de tráfico de seres humanos y la explotación maliciosa del espacio digital mediante bulos. Lo mismo que Sánchez. Desde el gobierno de España no ha habido ni un solo reproche a Rabat. Dice Jorge Dezcayar, embajador de España en Marruecos y director del CNI, que la relación con nuestro vecino del sur debe ser de respeto y firmeza. Normal. Con tu vecino no te vas a llevar a matar. Hay que convivir. Es más, le puedes dejar la llave de tu vivienda por si pasa algo. Si estás de vacaciones y te has dejado el gas, pues llamas al vecino y le dices, oye, pasa y echa un vistazo. Pero claro, cuando el vecino te entra en casa utilizando tu llave sin tu consentimiento, pues a lo mejor lo que tienes que hacer es inmediatamente quitarle esa llave y dejarle muy claro que no vas a volver a consentirlo. Podemos decir que Marruecos propició una entrada en casa en mayo de 2021 con los menores. Entraron entre 10.000 y 15.000. ¿Y cuál fue la respuesta del gobierno? Pues darle otro juego de llaves. Claro, estamos ante una crisis migratoria, con miles de personas en Ceuta, sin recursos, ante una crisis política, y es que, como dice Sánchez, hemos sufrido un ataque a la integridad territorial de España, y ante una crisis diplomática. ¿Quién son nuestros socios y amigos? De la cuestión migratoria y política ya hemos hablado, pero quiero detenerme en la diplomacia y en los socios. ¿Quiénes son nuestros socios y quiénes son los de Marruecos? De nuestro lado tendríamos a la Unión Europea, pero con matices. El primero de esos matices es que hay países como Francia, que históricamente, te recuerdo que Marruecos fue un protectorado francés, han tenido unas excelentes relaciones con Rabat. Salvo algunas crisis puntuales, en la actualidad, los analistas dicen que las relaciones entre Francia y Marruecos pasan por su mejor momento. Eso se traduce en que Francia tenga su interés en mimar a Marruecos. Y la segunda cuestión es que Italia y Dinamarca no apoyan la política migratoria de Pedro Sánchez y ante una situación como la de Ceuta han levantado la voz porque ven lo ocurrido como una amenaza. Puntualización. Habla el ministro Álvarez de la Internacional Reaccionaria. Ok, Meloni es conservadora. Pero Mette Frederiksen, la danesa, es socialdemócrata. Es decir, de la misma familia política que Sánchez. Así que el argumento de la ultraderecha que utiliza el ministro de Exteriores no sirve. Por cierto, un pequeño paréntesis. Me hubiera gustado que el ministro de Exteriores hubiera dado, ofrecido su visión de los hechos a los oyentes de La Linterna, pero no ha podido ser. Esta mañana nos hemos puesto en contacto con él y no tenía disponibilidad. Tampoco la ministra de Defensa, por cierto. Resumiendo, nuestros amigos dan la sensación que más que ser amigos, son conocidos. ¿Y quién apoya a Marruecos? Pues resulta que el apoyo a Rabat llega por parte de dos de nuestros tradicionales aliados, Estados Unidos e Israel. Te cuento. Al final del primer mandato de Trump, Estados Unidos, en su intención de arreglar la situación en Oriente Próximo, le propuso a Marruecos que si establecía relaciones con el Estado de Israel y servía para dar un empujón a otros países árabes, pues Washington apoyaría las reivindicaciones marroquíes en el Sáhara. Dicho y hecho, Estados Unidos reconoce formalmente la soberanía de Marruecos sobre el Sáhara Occidental y por su parte Marruecos ha ido tratando de normalizar las relaciones con Tel Aviv, del que se ha convertido en un socio excepcional comprando tecnología y armamento. En el caso de Estados Unidos hay que explicar algo. El 15 de julio, el Congreso aprobó una ley para dotar de 6.700 millones a sus aliados, y en ese informe se incluía un análisis geopolítico. El comité encargado de ese informe, COPE por cierto ha podido hablar con el diputado que lo escribió, hacía referencia a esta cuestión. Las ciudades de Ceuta y Melilla, administradas por España, se encuentran en territorio marroquí y siguen siendo objeto de la antigua reivindicación de Marruecos. El comité apoya los esfuerzos del secretario de Estado para fomentar el diálogo diplomático entre Marruecos y España sobre el futuro estatus de Ceuta y Melilla. Tanto Estados Unidos como Israel lo que están haciendo es aprovechar esto para pasar facturas al gobierno de Sánchez. Estados Unidos porque considera que aportamos poco a la OTAN e Israel por la postura de España ante lo que está ocurriendo en Gaza. Viendo todo esto, a veces te das cuenta que en diplomacia el camino más corto entre dos puntos no es la línea recta. Tiempo de análisis y opinión con Ignacio Camacho y Alejandro Requeijo.
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0: Ignacio Camacho, buenas noches.
4: Hola, muy buenas noches.
0: Alejandro Requeijo, buenas noches, bienvenido.
5: ¿Qué tal? Buenas noches.
0: Qué bien estabas tú el lunes pasado.
5: De vacaciones.
0: Claro.
5: Digamos que no está siendo el mejor día de mi vida, pero bueno, con fuerzas y con alegría de encontrarme con buenos amigos como vosotros.
0: Pero no lo vas a poder terminar mejor nunca.
5: Efectivamente.
0: Os pido un pequeño titular y ahora vamos porque quiero hablar con David Zalandete de ese informe de Estados Unidos que hemos estado indagando un poquito y ahora os contamos. Ignacio, no sé en qué punto estamos. ¿Crisis migratoria, crisis política, crisis diplomática, crisis total?
4: No, yo no hablaría en ningún caso de crisis migratoria. Esto es una invasión. Es una invasión, esto es un tanteo político en el que Marruecos ha abierto, este sería mi titular, Marruecos ha abierto la discusión del estatus de Ceuta y Melilla.
0: Alex.
5: Coincido con Camacho. Creo que si Marruecos no planeó esto, al menos sí lo está aprovechando internacionalmente después de haberlo puesto en el escaparate internacional, y sigo con los interrogantes, no sabemos o no hay consenso sobre la gente que entró en Ceuta, sobre la gente que ha vuelto a Marruecos, sobre los que siguen en Ceuta, cuántos de ellos son menores, cuál era la información exacta que tenía el gobierno, es decir, muchas preguntas todavía por resolver.
0: Ahora vamos a Estados Unidos, pero os quiero leer un teletipo de EFE. Marruecos dice que alertó a España días antes sobre la decisión del Supremo Español. Asume sus responsabilidades, dicen que la migración es un compromiso, no es un discurso político o propaganda, y aseguran que Marruecos no actúa bajo presiones, ni chantaje, ni contrapartida. Si alguien piensa que Marruecos va a ceder a la presión y el chantaje, es que no conoce el Marruecos de Mohamed VI. Eso es lo que dicen fuentes del gobierno de Marruecos en un encuentro con la prensa extranjera. Llama la atención, ¿no?, la simetría de los relatos entre España y Marruecos. Ignacio, tú conoces perfectamente a Dezcayar, conoces su trayectoria, y a mí me llamaba la atención esa frase: con el vecino hay que ser cariñoso, respetuoso y firme.
4: Firme.
0: Nos está faltando la firmeza.
4: Sí, porque es que Marruecos juega en un territorio muy ambivalente. Es vecino, es socio cuando quiere, pero también es enemigo cuando quiere. Y bueno, esa especie de conllevancia es uno de los grandes problemas que tienen todos los gobiernos en España. Lo que pasa es que el actual ha sustituido la conllevancia por la sumisión. La sensación de que el gobierno español es rehén de Marruecos, y no solo por la política migratoria, sino por la información que Marruecos puede tener. Y no hablo solo de información personal sobre Sánchez capturada en su teléfono móvil, sino de información de seguridad. Porque capturó el teléfono de Sánchez y capturó el teléfono de los ministros de Interior y de Defensa. Cosa que, por otra parte, digamos, es la, entre comillas, obligación de un servicio de inteligencia que espíe al adversario. Y claro, pues, ¿qué podía haber en esos teléfonos? Hay muchos bulos, tal, lo que sabe de Sánchez. Bueno, no necesariamente tiene que ser personal, simplemente de seguridad. Esa grieta de seguridad ha resultado decisiva en la relación de España con Marruecos en los últimos años, en especial a propósito del Sáhara, de la autodeterminación del Sáhara, a la que España ha renunciado de manera unilateral y, hay que decirlo siempre, inexplicada, sin pasar por el Parlamento, no ya sin votar en el Parlamento, sin explicar en el Parlamento. Con lo cual se ha perdido una de las herramientas para ser firmes, como dice Descayar, que es justamente la capacidad de presión sobre la autodeterminación del Sáhara, al aceptar la soberanía práctica del Sáhara sobre Marruecos, en consonancia, hay que decirlo, con Estados Unidos, con Francia y con la Unión y con parte de la Unión Europea, pues hemos perdido toda la capacidad de presión y estamos en sus manos. Uh-huh. Marruecos, si se porta bien porque quiere portarse bien, se le intenta comprar. A Marruecos siempre se intenta comprar con ayuda, con cooperación, con por ejemplo, protegiendo sus intereses pesqueros, como está haciendo España en la Unión Europea, cuando Marruecos ataca cierta legislación pesquera de la Unión Europea, etcétera, ¿no? Uh-huh. Y luego tú lo decías hace un rato en el programa que el problema de España no es entre España y Marruecos, es entre Europa y Marruecos.
0: Esa es la clave.
4: Pero España, ni Europa ni España lo están abordando como tal. Para Europa, porque es cómodo desentenderse, y para España, pues no sé por qué razón, sinceramente se me escapa. Pero a mí me preocupa que Europa pueda empezar a pensar, porque Estados Unidos ya lo piensa y lo ha dicho, supongo que ahora lo vas a hablar con Alandete.
0: Le tengo esperando, mira, salúdale.
4: Hola, David, buenas noches, querido.
2: ¿Qué tal? ¿Cómo estás?
4: Me preocupa que Europa también pueda empezar a pensar que a lo mejor es menos problema que Ceuta y Melilla sean marroquíes, porque así está muy clara la frontera y hay un mar por medio. Mientras que de la otra manera, ya sí, el mar sigue estando por medio, pero la frontera no. Está allí, y entonces es más permeable. Esto me preocupa, y esto es una baza que Marruecos está jugando, creando problemas.
0: Pues mira, vamos a Estados Unidos porque hablábamos de ese informe, de ese comité de Estados Unidos hablando de Ceuta y Melilla. Bueno, pues COPE ha hablado con Mario Díaz-Balart, que es el congresista republicano que preside el subcomité responsable del documento y cuyo nombre figura en el informe. Díaz-Balart explica que el objetivo era reconocer la relación histórica entre Estados Unidos y Marruecos y respaldar el diálogo diplomático entre Rabat y Madrid. David, buenas noches.
2: ¿Qué tal? ¿Cómo está, Rubén?
0: ¿Qué dice exactamente ese informe y qué se ha contado de forma incorrecta?
2: Claro, el informe dice tres cosas que son importantes, ¿no? Primero, recuerda la alianza histórica entre Estados Unidos y Marruecos. Y esa es una alianza muy fuerte, sobre todo en esta administración, la administración Trump. Segundo, afirma que Ceuta y Melilla, administradas por España, están ubicadas en territorio marroquí, y eso lo dice literalmente. Y dice también, esto es cierto, siguen siendo objeto de una reivindicación por parte de Rabat. De hecho, los hechos acontecidos la semana pasada apuntan a eso, como muy bien comentabais ahora. Y tercero, apoya que el secretario de Estado, es decir, el jefe diplomático, fomente el diálogo diplomático entre Marruecos y España sobre el futuro estatus de esas dos ciudades. Claro, todo esto es bastante llamativo que precisamente se diga este año, ¿no? El informe es de abril. Este lenguaje es relevante y la verdad puede ser discutido, pero lo cierto es que no equivale a un reconocimiento oficial de la soberanía marroquí sobre Ceuta y Melilla, que es algo que hemos visto mucho en redes y muchas interpretaciones en las últimas horas, ¿no? Por eso, Ha sido bastante llamativo, ¿no, Rubén? Porque esta tarde estaba tomando café y me ha llamado literalmente Díaz Valar porque ha visto un mensaje mío en redes sociales y me ha dicho, oye, se están diciendo muchas cosas en España que no se corresponden con la realidad de ese informe. Es cierto que somos muy socios de Marruecos, muy estrechos, pero no hay un reconocimiento oficial de la Casa Blanca, ¿no? Sus palabras lo dejan bastante claro.
6: Básicamente que obviamente menciona... Número uno, menciona la relación y la razón de la relación entre los Estados Unidos y Marruecos. Marruecos fue el primer país de reconocer a los Estados Unidos y hemos mantenido esa relación muy estrecha por ya, casi 200, más de 200 años, ¿no? Pero entonces habla de que esto es un tema y siempre ha sido un tema y le pide al secretario de Estado que haga lo posible para que ese tema se mantenga calmado, ¿no? Básicamente, no es un secreto que esto es un tema que ha sido importante para Marruecos y obviamente también para España. Uh-huh. Y por de nuevo, el lenguaje está ahí para verlo. No es tan complicado, no es muy confuso.
0: David, ¿por qué es importante que esta aclaración la haga precisamente Díaz Valar?
2: Porque no es una interpretación externa. Es decir, es que, a ver, hay una cosa clara. Desde los terminales mediáticos del gobierno, en las últimas horas se ha querido responsabilizar también a Estados Unidos e Israel de querer fomentar una crisis en un enfrentamiento de una especie de satélite que sería Marruecos en contra de Pedro Sánchez. Y lo que viene a decir Díaz Valar es, no, vamos a ver, aquí hay un informe, es cierto que nosotros somos socios muy estrechos de Marruecos, nos llevamos muy bien con Marruecos, pero hay una soberanía que es española. Es un hecho que, y además lo dice Díaz Valar, ¿no? Dice, es un hecho que miras el mapa y esas dos ciudades están en el norte de África, pero no hay un cambio de ese reconocimiento.
0: Una de las frases más polémicas es la que sitúa Ceuta y Melilla en territorio marroquí. ¿Cómo la justifica Díaz Valar?
2: Bueno, claro, esa es la pregunta que yo le he hecho, ¿no? Porque sostiene ese informe, es un informe que se ha aprobado en la Cámara de Representantes. Ahí la pregunta es muy sencilla. ¿Está Estados Unidos dispuesto a reconocer? Porque claro, es que Estados Unidos en 2020, Rubén, reconoció la soberanía marroquí del Sahara Occidental, que fue una colonia española, ¿no? Y era uno de los grandes, bueno, sigue siendo uno de los grandes caballos de batalla de Marruecos, porque hay grandes partes de la comunidad internacional que no lo reconocen. Excepción ahí el gobierno de Pedro Sánchez, pero ese es otro cantar, ¿no? Claro, Marruecos también quiere Ceuta y Melilla, de siempre, ¿no? El hecho de que eso figure así en ese informe llama mucho la atención. Y la respuesta de Díaz Valar ha sido bastante clara, la verdad.
6: Mira, nada más que hay que ver un mapa, ¿no? O sea, igual que el Peñón de Gibraltar está básicamente en la península ibérica. Igual que, o sea, eso es una cuestión de hechos. Eso no es algo político. Eso es la realidad, ¿no? O sea, Ceuta y la razón que ocurrió esto ahora en lo que ocurrió, porque está hay una cerca, ¿no? Separando a Marruecos y está ahí, está en el norte de África, ¿no? Es una cuestión geográfica, no es una cuestión política.
0: David, entonces, ¿cuál es la conclusión? ¿Hay un cambio de posición de Estados Unidos sobre Ceuta y Melilla?
2: No, la conclusión aquí es muy clara. Estados Unidos sigue reconociendo que Ceuta y Melilla son españolas. También dice que Marruecos las quiere y anima a dialogar, que ya en sí es una concesión. Lo principal aquí, Rubén, es lo que dice sobre las relaciones de Estados Unidos con Marruecos, que son excelentes, ya lo hemos escuchado, pero escucha lo que dice este diputado muy influyente republicano en el Capitolio sobre las relaciones con el gobierno de Pedro Sánchez.
6: Mira, la relación, yo creo que entre los Estados Unidos y España ahora... es la peor desde en décadas, ¿no? Pero precisamente por la actitud del gobierno de España, porque no es la realidad entre los Estados Unidos y otros países europeos. Siempre hay presiones y hay, pero yo te diría que la relación entre los Estados Unidos y España, particularmente hoy, no es la mejor con el gobierno, pero es con el gobierno de España, ¿no?
0: Pues claro. O sea, la relación
2: clarísimo.
0: Es la mejor con el gobierno de España.
2: Claro, clarísimo. Y además eso justifica un poco el hecho de que en estos pasados días, aquí en la Casa Blanca, la primera línea de ataque, Rubén, ha sido contra Pedro Sánchez y contra su política migratoria. Y todavía estoy esperando que aquí critique en la Casa Blanca, donde estoy ahora, que alguien critique a Marruecos, cosa que no va a suceder, ya te lo adelanto.
0: Pues David Zalandete, como siempre, muchas gracias y buenas noches.
2: Gracias a ti, hasta luego.
0: Reque, el tema este de los amigos y de los enemigos, ahora seguimos hablando porque tengo muchos. Es que es una cuestión con muchas aristas. Tenemos la cuestión de los servicios de inteligencia, tenemos lo que dice Europa, pero la cuestión esta de los amigos y los enemigos da la sensación de que no somos el más popular de la clase, ¿no?
5: Desde luego, yo creo que aquí subyace un problema que va más allá de lo que ha sucedido la semana pasada, y es el paulatino aislamiento de España al compás, bajo mi juicio, del peso que ha ganado Marruecos en el plano internacional, haciendo una política exterior sostenida, coherente y que no cambia. Hagamos memoria, cuando fue el conflicto del Perejil, España se plantó y Estados Unidos mandó a parar. No tengo claro qué pasaría hoy. Aquello es verdad que fue hace muchos años y fue con el gobierno de Aznar. Después del gobierno de Aznar se renunció al eje atlántico, ya sabéis, la guerra de Irak, la relación con Bush, todo aquello, y se apostó con Zapatero por volver al corazón de Europa. Entonces con Chirac y Schröder. Uno acabó condenado por corrupción y el otro enredado con Rusia. Vale, bueno, pues hoy, 20 años después, no veo que Europa haya cerrado a filas con España de manera tajante. Más bien parece que le estaban esperando a Sánchez por sus políticas migratorias. Y escuchando atentamente a este político americano que nos ha traído David, yo la conclusión a la que he llegado es: ¿en manos de quiénes estamos? Es decir, un tipo que se dedica a esto, que debe tener un mínimo de conocimiento en diplomacia y de política internacional, debe saber que no es lo mismo escribir el norte de África que territorio marroquí. ¿Exactamente en qué territorio está Hawái? ¿Exactamente en qué territorio está Alaska? Porque si queréis nos podemos hablar todos de mapas y de geografía, ¿eh? Entonces es que no es cualquier cosa lo que tú escribas en un papel. Me parece muy bien que luego matice, pero lo escrito, escrito está. Y si no lo llega a sacar David,
4: está Hong Kong, claro.
5: Y si no lo llega a sacar David, Formoso. Pues a lo mejor este hombre no levanta el teléfono y dice: oye, un momento, que no quería referirme a eso ya, pero bueno, pues lo escribiste, hace tiempo además. Has tenido tiempo para matizarlo, ¿eh?
0: Ahora vamos a la cuestión de Europa, que es la propuesta de Ignacio, pero es que siguen llegando informaciones porque Marruecos sigue dando algunas explicaciones sobre lo sucedido. Ya sabéis que tardaron 4 días, hasta el domingo no habló el ministro del Interior. Y ahora son fuentes las que van hablando con la prensa. Y Ignacio, fíjate lo que dicen en Marruecos. Están decepcionados con las reacciones de algunos políticos españoles, a los que acusa de instrumentalizar la crisis por intereses electorales. Pero la coordinación con el gobierno español sigue siendo estrecha.
4: Sí, claro, es que Marruecos está contento con el gobierno español. Se sabe fuerte. Y se sabe fuerte por esto que estaba contando ahora David Alandete, porque tiene el apoyo del primo de Zumosol, un apoyo cada vez más fuerte, no solo diplomático. Está rearmando a Marruecos y también Israel, dicho sea de paso, con tecnología. De tal manera que si hace, por ejemplo, pongamos 20 años o 23, cuando la crisis de Perejil, España era militarmente muy superior a Marruecos, esa superioridad está como mínimo equilibrada ahora mismo, como mínimo, y probablemente con material más moderno en Marruecos. Bueno, pues claro, Marruecos, por ejemplo, el ministro del Interior marroquí ha hecho una versión un poco cínica, que es muy parecida a la versión española. No, estas han sido las redes sociales, las mafias y la sentencia y una interpretación, dicen muy respetuosamente, y una interpretación de parte interesada, exagerada, de la sentencia del Supremo. Por cierto, la interpretación más suave que la que ha hecho el gobierno español, que le ha culpado directamente,
0: sí,
4: a la sentencia del Supremo. No, Marruecos se comporta en esto como el régimen de Franco con Gran Bretaña cuando el conflicto de Gibraltar, ¿no? La famosa anécdota de las manifestaciones de estudiantes franquistas, falangistas, delante de la embajada, y llamaba el ministro de Interior al embajador: ¿quiere usted que le mande más policía? Dijo el embajador: me conformaría aunque no me mandase más manifestantes. Entonces, claro, yo ahora te voy a abrir, por supuesto, te lo voy a abrir la valla para que puedan venir y tal. No haberme los mandado. O sea, nosotros ahora haces gracias por recogerlo, pero no los mandes. Porque no digo yo que lo haya orquestado Marruecos explícitamente, pero que desde luego, como mínimo, ha consentido y auspiciado, porque esta gente no sale si Marruecos no quiere, y eso hay que tenerlo muy claro.
0: Es que tú crees,
4: esta gente,
0: Ignacio,
4: no sale si Marruecos no quiere.
0: Pero
4: y luego,
0: ¿tú crees que sí se van a mover 60.000, 70.000 jóvenes por Marruecos,
4: que se tienen que Marruecos lo sepa. Claro, que se tienen que acumular allí en la playa y pertrechados y tal, claro, dicen las mafias. ¿Pero qué mafia? La mafia no le conviene, no es que le quitan el negocio. No le conviene que se le echen espontáneamente al mar porque su negocio consiste justamente en traerlos. ¿Qué mafias ni mafias?
0: Sobre
4: es la... verdad, es verdad, Rubén, que de los movimientos en el ciberespacio se deduce que ha habido sectores que han jaleado esto. Sectores en las cuales no es difícil ver, y los expertos que monitorizan las redes lo intuyen, no es difícil ver la mano de ciertos servicios de inteligencia. Estoy pensando en Israel, estoy pensando en Rusia, estoy pensando en Marruecos, y estoy pensando no en el servicio de inteligencia americano, pero sí en las redes del movimiento MAGA. Esto lo han jaleado, claramente, porque era pasarle la factura al que va de enemigo, de némesis de todo esto. Va de enemigo de Israel, va de enemigo de Trump, va de enemigo de Putin, por otra razón, en este caso con razón. Y pero bueno, llega un momento en el que si tocas muchas teclas calentitas, pues te puedes quemar.
0: Enrique, sobre el gobierno de Marruecos y su implicación en esta cuestión, yo llevo durante un par de días hablando con mucha gente y todos apuntan a lo que ha dicho Ignacio, que no lo ha orquestado, que lo conocía y que a lo mejor se le ha ido de las manos.
5: Puede ser, y yo coincido con esa tesis, y porque además me fío mucho de los compañeros que lo han escrito basándose en fuentes del Centro Nacional de Inteligencia, que si queréis ahora hablaremos de eso.
0: Sí, ahora hablamos.
5: Pero claro, fíjate, a mí es que lo que acaba de decir Marruecos, lejos de exculpar a Marruecos, me parece que hace todo lo contrario. Vale, ustedes avisaron días antes del efecto que podía tener la sentencia del Tribunal Supremo. Muy bien, ahora podremos hablar, si queréis, de lo que no hizo el gobierno de España. Pero ¿y ustedes, caballeros, qué hicieron? ¿No? Es decir, ustedes aceptaron que en su territorio se desplazasen 60.000 personas, dando por buena esa cifra, y no hicieron absolutamente nada. A mí de Marruecos me gustaría escuchar sobre todo dos cosas. Una, renunciar de manera explícita a la soberanía sobre Ceuta y Melilla, y dos, una garantía de que esto no va a volver a ocurrir. Porque yo pregunto, ¿hay alguna garantía de que esto no vaya a volver a ocurrir? La boya que han puesto es para avalar legalmente un posible rechazo en frontera, pero si te vienen otros 60.000 ya miras tú la boya. Y luego, si lo planeó Marruecos, que yo no lo creo, malo. Pero si a Marruecos se le fue de las manos una movilización de tal magnitud, llegada de todos los puntos de su país, entonces es peor, porque eso quiere decir que sobreestimamos muchas veces la capacidad de Marruecos, que no lo olvidemos, sigue siendo muro de contención para otros desafíos, como por ejemplo el Sahel y el terrorismo. Y cuando digo que yo no creo que Marruecos lo planificase, es porque percibo cosas que no se dieron en la última oleada del año 2021. Yo no he visto un agravio previo de España como fue lo de Brahim Ghali, no vi especial presencia de esta crisis en los medios marroquíes, en los primeros días al menos. Yo me puedo creer que Marruecos se vio desbordado en un momento en el que además estaban todos pendientes de la fiesta del trono de Mohamed VI, pero insisto en que sí que creo que una vez producido le ha servido para poner la cuestión de Ceuta y Melilla en el foco internacional. Hoy el New York Times le dedicaba hasta 3 piezas en portada.
0: Este fin de semana, el New York Times recogió una historia de uno de los muchachos que ha entrado en Ceuta y decía que él iba en un camión con otros y que parece ser que en un cruce se perdieron y que los gendarmes marroquíes le dijeron no, que por ahí no van bien, ¿eh?
4: Sí, sí.
0: Vuelvan a recoger la carretera principal que se va por aquí. En fin, vamos a seguir hablando de este asunto porque nos queda la cuestión de los servicios de inteligencia y esos mensajes cruzados entre Interior y Defensa y lo que va a pasar mañana. Mañana Marlaska va a tener que escuchar a sus colegas europeos. Escuchamos unos consejos y enseguida vamos con todo ello.
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0: Tiempo de análisis y opinión esta noche en La Linterna con Ignacio Camacho y con Alejandro Requeijo. Y seguimos hablando de este asunto porque, como digo, tiene multitud de caras que, desde las que se puede abordar. Reque e Ignacio proponían hablar de esos mensajes cruzados entre Interior y Defensa sobre los datos que tenían ante una posible entrada masiva. El gobierno aquí lo que ofrece son distintas versiones acerca de si el CNI había avisado al gobierno de lo que estaba a punto de ocurrir en esa frontera. El ministro Marlaska lo negó hace unos días, pero la responsable de Defensa, Margarita Robles, respalda a los servicios de inteligencia de nuestro país.
13: Pero el CNI informó, o le informó. Acabo de contestar que los hombres y mujeres del CNI, del CIFAS, de la policía y de la Guardia Civil realizan un trabajo excepcional. No me van a pillar a mí ninguna discusión.
0: Dos cuestiones, y luego lo cogéis cada uno por donde quiera. Lo primero, me cuesta mucho pensar que ante semejante movimiento ningún servicio de inteligencia dijera nada. Y segunda cuestión, el colapso se produce el jueves, pero desde el lunes ya los estás viendo. O sea, es que ya estás viendo que se están amontonando allí, ya estás viendo que se están tirando al agua. Es que el miércoles por la noche nos hablaban de que pasaban 150 al minuto. Claro, no sé. Cogerlo, como digo, por donde queráis, Requen.
5: Pues es que creo que todos los escenarios son malos, Rubén. Yo estoy muy de acuerdo con lo que dices, y para mí esa es la conclusión. Pero si el CNI no se enteró de nada, malo. Si el CNI avisó y el gobierno no hizo nada, malo también. Y Marlaska ha dicho que el CNI no avisó. La portavoz del gobierno ha dicho que el CNI no avisó. Y Margarita Robles ha defendido la labor del CNI, pero no ha desmentido a sus compañeros de gabinete, al menos no en público. Verdad que los compañeros de la cadena SER esta mañana, citando fuentes del centro, han dicho que sí, que avisó varias veces del riesgo de una llegada masiva. Entonces me temo que estamos en un debate casi semántico. Es decir, fue por escrito, fue verbal, hay informe, no hay informe, llegada masiva, aviso de llegada masiva, se referían a decenas de miles.
0: Juan Baño contaba que habían dicho cosas.
5: Vale, ahí voy. Entonces, saquen ustedes el informe y veamos. Porque yo he cubierto muchos asaltos a vallas y 500 arriba ya era llegada masiva, ¿eh? Entonces, ¿de qué tipo de magnitud avisó o no avisó el CNI y con qué tiempo de antelación? Pero dicho esto, estoy de acuerdo con tu conclusión. Al final, este debate me parece secundario, porque Ceuta, el gobierno de Ceuta y los medios de comunicación llevaban al menos 2 días avisando de que estaban llegando en masa. Y no fue hasta el sábado cuando Interior puso la famosa boya, pese a que la sentencia del Tribunal Supremo es de hace un mes. Por lo tanto, es evidente que el gobierno tenía información para haber hecho más y para haberlo hecho antes. Fíjate, si la sentencia del Supremo tenía un mes, o sea, desplegar una olla se tardó en hacerlo unas horas el sábado, ¿eh? Se podría haber hecho antes, porque recordemos que antes de la llegada masiva de inmigrantes, no me gusta decir avalancha, la llegada masiva de inmigrantes el otro día, el número de llegadas en Ceuta desde que empezó el año había subido un 149% con respecto al año anterior. Por lo tanto, ya había información de que en esa frontera se estaba experimentando un comportamiento como mínimo anómalo. Chico, toma cartas en el asunto.
0: Ignacio.
4: Sí, poco que añadir. Efectivamente, hay una clara discrepancia entre los ministerios de Interior y de Defensa. Claro, el CNI tiene una especie de obediencia mixta, aunque corresponde realmente al Ministerio de Defensa. ¿Qué clase de información han dado? Quiero decirte, pero ¿quién no le ha hecho caso? Vamos a ver, la realidad es que esto ha sido una crisis de Estado ante la cual el Estado ha colapsado. Esto es así. Y el Estado colapsa porque el gobierno colapsa. El gobierno o no ha visto venir el asunto, o lo ha minusvalorado, o no se ha dado cuenta de la dimensión real del asunto. Y supongo que en la minusvaloración entraba un poco pues esta cosa de no fastidiar a Marruecos. Y el gobierno tiene una relación con la inmigración muy extraña, tiene complejo. Pero claro, es que la sentencia lleva un mes, que han tenido un mes para pensarlo, y a mí me resulta muy difícil efectivamente pensar que los servicios de información, de la naturaleza que sean, de la Guardia Civil, del CNI, de lo que sea, no han estado advirtiendo que se estaba, bueno, pues que estaba en las redes sociales, que sé que al otro lado de la frontera se estaba agrupando gente. Luego es verdad que todo se precipita en muy poco tiempo, empieza a llegar gente masiva. Yo no sé si las imágenes que todos hemos visto en las redes de la policía marroquí desembarcando camiones como si fuera ganado, no sé si corresponde, no sé, no es que no sepa si son ciertas, las imágenes son ciertas, no sé si corresponden a esta crisis o no, pero tiene toda la pinta. Entonces, bueno, tengo la sensación de que ese complejo que tiene España, por un lado, con la inmigración, por el gobierno español, con la inmigración, y por otra con Marruecos, lo ha paralizado. Y cuando se dieron cuenta de las dimensiones del asunto, ya era incontrolable. Esto pasa porque el gobierno solo está atento a los relatos, pero claro, esta vez no podían fabricar el relato este de que son las mafias, la sentencia y tal, no se sostiene. Pues mire usted, es que han entrado, da igual, 50, 60, 40 mil tíos, una barbaridad de gente, y eso ha ocurrido en las narices del gobierno.
0: Y luego, en esta cuestión de los servicios de inteligencia, hay una cosa que me llama la atención. O sea, Marlaska, para salvarle la cara a Marruecos, lo que hace es partírsela al CNI. Claro, porque
4: sí,
0: inconcebible.
4: Y Margarita Robles se queda ahí un poco entre medio camino diciendo, no, yo no sé qué, no consiento que se dude, pero bueno, oiga, efectivamente, que es que Marlaska ha hecho, no directamente, pero solo puede señalar al CNI.
5: Son, o sea, los misterios que se
4: llevan. Claro, esto de no me han informado solo puede tener una dirección, porque allá encima, si se refiere a los suyos, ya, entonces es despelote. Y efectivamente, como dice Requeijo, es que Robles y Marlaska, desde que eran magistrados, no se jaman.
5: Claro, son dos ministerios que han chocado ya en multitud de ocasiones y además en situaciones muy sensibles. La DANA, en los despliegues, en quién intervenía dónde, si era la UME, si era la Guardia Civil, ahí ya hubo choques en cuanto a competencias. Ha habido choques a la hora de designar, por ejemplo, al director de la Guardia Civil. El Fernando Grande Marlaska empieza con un director de la Guardia Civil que se llama Félix Azón, que era magistrado y que era de la estrecha confianza de Margarita Robles. Y en el siguiente nombramiento, Marlaska lo que hace es nombrar a alguien de su estrechísima confianza, que era María Gámez, que luego tuvo que salir de la Guardia Civil como salió, ¿no? Por una investigación a su marido, que por cierto terminó en absolución. Pero Quiero decir que es que llueve sobre mojado con estos dos ministerios que no se llevan bien y que efectivamente el CNI depende del Ministerio de Defensa y en este caso Interior no ha tenido ningún problema en decir que allí no les avisó nadie. Yo creo, insisto, que estamos en una cuestión semántica. ¿Qué quiere decir que no le avisaron? ¿Que no le avisaron de que iban a llegar 60.000? Pues probablemente no. Seguramente no.
0: Os cuento
4: pero
0: también
4: una cosa más. Termina, que es que, sí, vamos a ver, Interior, Defensa, etcétera. El CNI reporta Defensa, reporta, se supone, también a Interior, pero sobre todo reporta a Presidencia del Gobierno, que no se nos olvide esto. Si el responsable máximo del CNI es el presidente del Gobierno, que es al que tienen que informar, a través de quien sea. Y esto, pues es que el presidente del gobierno estaba recomendando música para el verano el mismo día. Y llegó allí descompuesto. Se le veía en la cara, esa cara que pone Sánchez con la mandíbula, apriete los ojos, desconcertados. Estaba completamente aturdido, porque no están en lo que tienen que estar. Este es el problema, que el gobierno nunca está en lo que tiene que estar, que se produce una inundación, que se produce un fuego, que se produce un accidente ferroviario, y no están allí.
0: Mira, os cuento una noticia que también está saliendo esta misma noche. Moncloa cesa a un cargo de seguridad nacional tras publicar una cifra de entradas en Ceuta. El gobierno ha cesado de su cargo a una funcionaria del Departamento de Seguridad Nacional tras publicar el pasado viernes la cifra de unas 49.000 personas que habrían entrado en Ceuta la pasada semana procedente de Marruecos. Reque, ¿cómo interpretamos esto?
5: Pues lo interpreto con que precisamente fueron esas informaciones las que, bajo mi punto de vista, sirvieron para calibrar la magnitud de la crisis. Es más, a mí me dicen que después de lo que pasó en el año 2021, que fueron entre 10.000 y 13.000, van a entrar 60.000 personas de manera ilegal en un territorio que tiene 83.000 personas censadas. Sí. Y yo digo, no, hombre, no me lo creo. No,
0: estamos dando buena la cifra de 60.000. Pero esta mañana el presidente Vivas ha hablado de 80.000. O sea, que
5: sí,
0: es que.
5: Sí, sí, sí, que puede ser.
4: Marruecos de 40.000, dice.
5: Pero probablemente. Pero yo creo que hoy Marruecos dice 40.000, pero porque ya ha salido la cifra en España.
4: Claro, claro.
5: Y salen para decir, no, bueno, que no ha sido para tanto, solo han sido 40.000. Vale, muchas gracias.
4: 40.000 es una barbaridad, es la mitad por la cabeza.
5: Pero ¿qué quiere decir con esto? Que probablemente el gobierno se hubiese sentido más cómodo en la incertidumbre y no confirmando una cifra de entradas que es brutal. Sí que confirmó, por ejemplo, el Ministerio del Interior el número de personas, si lo Interior confirmó 50.000, pero también dijo que habían vuelto a Marruecos 47.800. Es decir, según esas cifras, apenas quedarían en Ceuta varios cientos. Y lo que está trasladando el gobierno de Ceuta es que no, que varios cientos no, que todavía
0: entre
5: quedan varios miles.
0: Y 5.000.
5: Eso es. Entonces, claro, yo creo que este baile de cifras ayuda a la confusión, ayuda a que no
0: mira,
5: esté clara
0: lo que
5: la magnitud
0: no,
5: de la crisis.
0: Lo que no ofrece lugar a ninguna duda es que el jueves por la noche hablamos con Beatriz Mesa, nuestra corresponsal en Marruecos, que estaba yendo hacia Castillejos, la ciudad que está del otro lado. Y a 20 kilómetros de Castillejo, Beatriz Mesa entró en directo para contarnos que había atasco de la gente que iba hacia la frontera. La noche del jueves, a las 11 de la noche,
4: claro,
0: había 20 kilómetros de atasco desde la frontera de Ceuta hasta Castillejo.
5: Sí, los periódicos desde el martes, no sé si desde el lunes incluso, pero al menos seguro desde el martes ya están informando de que Ceuta está al límite de su capacidad.
0: En fin, y luego está la vertiente legal. Mañana hay una reunión en Bruselas de los ministros de Interior. Hemos hablado en esta linterna, por cierto, con un catedrático de Relaciones Internacionales que era precisamente decía lo que comentaba Ignacio, que si España no quiere que intervenga Europa, pues Europa no va a poder intervenir, con lo cual nos quedamos fuera. A ver qué le dicen mañana a Marlaska. Y lo que sí nos hemos encontrado hoy es que la presidenta de la Comisión Europea, Ursula von der Leyen, le ha enviado una carta a Pedro Sánchez, que era la propuesta de Ignacio, que asegura que con esta crisis ha quedado demostrado que la Unión Europea debe hacer más para reforzar sus fronteras, que debe haber una vigilancia estrecha y que se tienen que usar barreras físicas cuando sea necesario. Cuando yo le preguntaba a este catedrático de Relaciones Internacionales, seguramente le conozcas, Ignacio, Alejandro del Valle, de la Universidad de Cádiz.
4: Sí, sí.
0: Claro, él decía que la Unión Europea tiene dos recursos a mano. El primero, enviar policías a la frontera, Frontex, que lo puede hacer. Y el segundo, pues establecer algún tipo de compensación económica con Marruecos para que Marruecos refuerce esas redes. Claro, a ver ahora qué pasa. Porque los agentes que lleguen a la frontera ya llegan tarde, y la compensación económica, ¿para qué? Si al final pasa.
5: Pero sí, Rubén, pero si España les dio lo que más quería, que era el reconocimiento de la soberanía marroquí sobre el Sáhara Occidental, y desde entonces las aduanas siguen sin tener un ritmo normal. Las llegadas de migrantes no han cesado. De hecho, como decía antes, habían crecido un 149% durante este año solo en Ceuta. Y luego que Marruecos no ha hecho absolutamente ningún pronunciamiento claro de que renuncie a Ceuta y Melilla. Así es que da igual lo que hagas con Marruecos. Ellos tienen una estrategia a largo plazo. No la han cambiado en los últimos 40 años y probablemente no la van a cambiar en los próximos 40, ¿no? Y respecto al foro de mañana, bueno, pues a mí lo que me gustaría es que, como mínimo, Marlaska fuese portavoz del gobierno español y no del gobierno marroquí. Tengo entendido que en esa carta, von der Leyen, por cierto, también ha felicitado a España y a Marruecos por la magnífica gestión. Que se lo pregunten a los vecinos de Ceuta, que todavía algunos, estamos escuchando testimonios, les da miedo salir de su casa. O los que están avisando, por ejemplo, en la urbanización de La Colina, al lado del CETI, que se están produciendo asentamientos en el monte y que hay batallas campales y nuevos asentamientos de personas que no tienen agua, que no tienen comida, que están a intemperie, ¿no?
4: Que hay vecinos montando guardia para que la gente no haga sus necesidades en su puerta.
5: Pues nada, señora von der Leyen, efectivamente, felicidades por la magnífica gestión, ¿no? Y luego, yo cuando antes hablaba del aislamiento paulatino que ha tenido España en el ámbito internacional, también me da la sensación de que en la reunión de mañana de los ministros de Interior se va a significar algo que yo vengo percibiendo, y es que a España la estaban esperando. Y que mañana no va a haber un cierre de filas con España, sino más bien, ¿veis lo que os decimos? ¿Veis cómo? Y eso va a ser utilizado por Meloni para defender pues medidas más drásticas, bajo mi punto de vista muy polémicas, como es, por ejemplo, los centros para inmigrantes en países lejos de la Unión Europea.
4: Países terceros, sí. Sí, el problema es que este no es el caso. Eso tú lo puedes hacer en Italia, lo puedes hacer, yo qué sé, en Grecia, tal. Pero es que aquí no es que las plazas norteafricanas estén en territorio marroquí, pero están junto al territorio marroquí. Están, en todo caso, en territorio africano. Entonces, claro, ¿qué vas a hacer ahí? ¿Vas a comprar aquí en Argelia, tal? No te lo van a admitir porque vienen de Marruecos. Bueno, no es fácil. A ver. Primero, de esos, los que han entrado, sean 50, 60, 70, los que sean, la décima parte se va a quedar. Esto es así.
0: ¿Los subsaharianos, para empezar?
4: Subsaharianos, porque no tienen, porque Marruecos no lo puede admitir allí, por si no quiere. Y luego, pues los menores, que se quedan por ley, es que pueden ser por lo menos 5.000, que ya con eso colapsa todos los centros de acogida. Entonces, bueno, aquí lo que está claro respecto a von der Leyen, lo que está claro es que la Moncloa, que no ha trabajado en esto en absoluto, en la prevención ni en la salida, pues ha trabajado diplomáticamente para que von der Leyen eche un capote. Claramente. O sea, aquí la famosa relación entre Pedro Sánchez y Ursula von der Leyen, que es una relación que está más fría porque efectivamente en Europa ya hay una desconfianza grande de que Pedro vaya siempre a contracorriente. Pero bueno, ahí se mantiene todavía el factor del consenso. Es decir, von der Leyen presidenta la comisión porque el Grupo Socialista lo ha permitido, y el mayor grupo socialista en la Unión Europea es el español. Esto lo hace valer Sánchez, y no cabe duda de que esa carta contemporizadora le echa un capote grande a España y le da, y a Marruecos le da una y otra de cal y otra de arena, es para proteger a Sánchez ante la reunión de mañana. Aquí todo lo que nos ha movido Moncloa, todo lo que nos ha movido exteriores, todo lo que nos ha movido el amigo Napoleón Chu para con Marruecos, lo han hecho en Bruselas, claramente.
0: Pero Ignacio, eso es pan para hoy, hambre para mañana, porque mañana los ministros del Interior le van a decir a Marlaska lo que realmente piensan. Entonces, claro, Italia ya ha hecho lo que ha hecho. Dinamarca, socialdemócratas de la misma familia política, bueno, podemos decir que de la misma familia política.
5: Bueno, que no vale la excusa de que es la extrema derecha.

0: parte del Frontex. Es verdad que luego lo piden y no lo hacen, porque es que Europa todavía no se ha dado cuenta de que Ceuta y Melilla son Europa, aunque estén en África. Se ha dado cuenta ahora porque ay, que vienen para acá. Pero en general no lo están tomando en cuenta. Por eso decía yo al principio del programa que lo que me preocupa es que todo esto le sirva a Marruecos para crearle un problema a la Unión Europea, que la Unión Europea se termine desentendiendo y diga, mira, darle ahí una cosoberanía o lo que sea, pero vamos a quitarnos esto, porque además ni siquiera están protegidas por el Tratado 5 de la OTAN, que esta es otra, que el futuro gobierno, porque evidentemente con Sánchez ya no se va a poder hacer, pero el futuro gobierno, si es que lo hubiere el año que viene, pues hombre, tendrá que decir en la OTAN que si va a subir la aportación al 4 o al 5%, se modifique el artículo 5. Y claro, te vas a encontrar que Estados Unidos te va a decir que Verde las han cegado. Porque Estados Unidos está de parte de Marruecos y esto es así.
1: Sí, sí. Pero no, bueno, eso es esta, evidente.
0: Ahora, nosotros podemos hacer un análisis geopolítico que queramos. Sánchez no está en esto. Sánchez está en que pase esto cuanto antes, está allí en Lanzarote bañándose además.
1: Pues como todas las crisis,
0: pero ¿cómo,
1: Ignacio,
0: se puede hacer fotos bañándose cuando cuando está pasando lo que está pasando? Es decir, es que la falta de empatía de este hombre es una cosa patológica.
1: Pero el gobierno al final adopta la misma estrategia en todas las crisis. Sabe que se va a hablar 3, 4, 5 días, claro, hay que aguantar el chaparrón y luego seguimos en la misma. Pero bueno, este tema va a seguir dando mucho que hablar, porque mañana veremos qué dice Europa y luego vamos a ver cómo se van sucediendo los acontecimientos. Pero me quedan 4 minutos y quería hablar de Zapatero. El expresidente le ha pedido al juez que ponga límites a la UDEF a la hora de recabar información sobre sus cuentas bancarias. Recurre el auto y asegura que acceder al universo de todas sus operaciones puede derivar en una investigación prospectiva. Uy, Ignacio, ese término lo hemos escuchado antes, ¿no? Prospectiva. Sí. Bueno, con vulneración de derechos. Te recuerdo que el juez pidió datos sobre las cuentas de Zapatero, de sus hijas, de su secretaria y del empresario Julio Martínez Martínez. Reque, ¿cómo podemos interpretar esto?
2: Que nos vamos a ir a una instrucción peliaguda, larga, donde recordemos que el expresidente Zapatero tiene un abogado conocido por ser experto procesalista, que no penalista, y que por lo tanto ese tipo de reclamaciones van a ser habituales durante toda la investigación. Y yo a esto le sumo algo. Creo que el magistrado ha querido ser en todo momento tremendamente garantista, y creo que al magistrado no salió del todo contento con cómo quedó aquello de la difusión en la pieza separada relacionada con los negocios en Perú, en Bolivia. No quedó del todo contento con la difusión masiva de los mensajes de Gertrudis, donde salieron a la luz tantas intimidades de Zapatero. Por lo tanto, yo no creo que vaya a perder todas las batallas, y me quedo ahí en este asunto el expresidente Zapatero.
1: Ignacio, ¿cómo lo ves?
0: Sí, bueno, vamos a ver. Lo primero, respecto a lo que decía Alejandro de la longitud del proceso, bueno, el juez Calama dice que haciéndolo rápido va a tardar 3 años. Y esto yo creo que haciéndolo por pieza separada, como haga una macro causa, se va a 9 años, ¿eh? Se va a 9 años. Parece que la intención que tiene él es abrir pieza separada, pero claro, efectivamente, la defensa lo que está haciendo es tratar de que eso no pueda ser así, unir las piezas, unas cosas con otras, para que ese entrelazamiento obligue al juez a gestionar una macro causa con muchas ramas. Y además está prefigurando recursos por indefensión, recursos, por ejemplo, esta providencia es clara, este recurso, esta protesta es clara, sí, para no me hagan una causa general, una investigación prospectiva, etcétera. ¿Por qué? Porque está pensando en los recursos. Recursos, pues imagínate, si en el proceso ordinario se puede ir unos cuantos años, imagínate cuánto sería el recurso. Esto no tiene nada que ver con que la reputación de Zapatero esté ya devastada, pero claro, es que Zapatero ya no está luchando por su reputación.
1: De todas formas,
0: está luchando por los barrotes.
1: De todas formas, permitidme en símil, esto, los dos sois buenos amantes del fútbol. Esto es como cuando un equipo no tiene fútbol para enfrentarse a otro e intenta amarrarlo, el campo, hacerlo duro, pero que el partido sea largo, perder tiempo.
0: Sí, pero bueno, esto es el derecho, quiero decir, el derecho es garantista y tiene que ser así. Y la defensa procesal es una táctica tan legítima como
1: sí, sí, no, pero me refiero
2: como el boxeador.

0: que se abraza.
1: Sí, pero que tanto, como tanto importa el relato, aquí el relato da la sensación de que de momento Zapatero lo está perdiendo. Y no hay nada más que ver la entrevista.
2: No, el relato no tiene perdido, aunque si en algún momento archivaran alguna parte de la causa o toda, pues entonces crearían, aunque fuera por prescripción, crearían el relato de que es inocente. Porque lo primero que hizo con las joyas fue pedir la prescripción, argumentar la prescripción. Claro, la prescripción es un delito que se ha cometido y que se puede juzgar, cuidado.
1: En fin, pues hasta aquí el tiempo de análisis y opinión aquí en La Linterna con Ignacio Camacho. Como siempre, muchas gracias, un placer.
2: Buenas noches.
1: Y Alejandro Requejo, bienvenido.
0: Muchas gracias, hombre, bien hallado.
1: ¿Sabes lo que pasa cuando vuelve uno de vacaciones? Que ¿qué? El primer día está bien, pero luego se da cuenta el segundo de que es todo igual.
0: No, yo no estoy bien, ¿eh? Yo no estoy, el primer día estaba mejor antes de ayer o ayer.
1: Gracias, Reque.
0: Un abrazo.
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11: Veintidós mandatarios de la Unión Europea, entre los que se encuentra la socialdemócrata Mette Frederiksen, han escrito una carta en la que expresan su preocupación por lo ocurrido en Ceuta, al tiempo que denuncian las repercusiones de los cruces incontrolados de la frontera, lo que puede alentar, señalan, otros intentos de este tipo. En la carta se solicita una convocatoria de un Consejo de Ministros de Interior, que se va a desarrollar en las próximas horas. A esta carta ha respondido el presidente del Gobierno, Pedro Sánchez, manifestando su preocupación por la reciente reacción que algunos gobiernos europeos han mostrado ante lo ocurrido en la frontera de Ceuta, a los que acusa de atacar a España. Esta situación inédita que se está produciendo en el seno de la Unión Europea no solo pone sobre la mesa la división que producen dos concepciones de política migratoria, la que lidera la mandataria italiana Giorgia Meloni y la que representa el presidente español. También deja en evidencia en este caso la actitud de Pedro Sánchez de salvar el papel de Marruecos en esta crisis, un dato que preocupa en Europa. Ceuta es al mismo tiempo frontera de España y de Europa. El comunicado del gobierno de Marruecos de las últimas horas está muy lejos de condenar, como hizo en el año 21, la utilización de la migración como instrumento de presión internacional. El lugar de España es la Unión Europea. y su soberanía, que es también la de Europa, debe ser protegida ante las formas de invasión práctica que provocan además graves crisis humanitarias. Pedro Sánchez debería afianzar sus vínculos con Europa y no convertirse en un verso suelto y causa de no pocos problemas.
1: Las 11, las 10 en Canarias. Nos queda media hora con la linterna encendida de este lunes.
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0: Pues una noche en la que seguimos dándole vueltas a la crisis de Ceuta y continuamos analizando si el gobierno pudo evitar la entrada masiva de migrantes en la ciudad autónoma. Lo último que hemos conocido esta noche, te lo hemos contado aquí en directo, en La Linterna, y es que a eso de las 9:15, miembros de Cruz Roja comenzaban a dar de cenar a los inmigrantes subsaharianos que estaban en torno al CETI, porque siguen muchos inmigrantes por las calles de Ceuta. Es verdad que ya no están en el centro, sino que están apartados en esos barrios, en torno a este centro de acogida temporal de inmigrantes. Y a las 9:15 de la noche, nuestro compañero Israel Remuñán, que ha hecho hoy allí la tarde y la va a hacer mañana, nos contaba cómo estos trabajadores de Cruz Roja salían a las afueras del centro, donde se concentraban 1.000, 1.500 subsaharianos, para darles unas latas de bonito y unas galletas. Empezaba ya ese tratamiento humanitario a esa gente que llevaba varios días sin comer. Pero al final, todo tiene una deriva política. Y lo último, en esa cuestión política, lo hemos conocido esta noche y viene de Marruecos. Cuenta la agencia EFE que el país vecino alertó a España días antes de que la decisión del Tribunal Supremo iba a debilitar un elemento crucial de la cooperación migratoria. Dicen en Marruecos que un juez español desactivó el elemento disuasorio y que esto se ha visto amplificado por las redes y por las mafias. Es decir, lo que viene a decir Marruecos es que la culpa es del Supremo. Te recuerdo que el alto tribunal dictó que no se puede devolver en caliente a aquellos que entren en España a nado porque no hay barreras físicas. Es decir, este aviso de Marruecos no es causa y efecto de lo sucedido, pero sí nos muestra que el gobierno español pudo hacer algo más cuando se encontró con esta sentencia del Supremo. Les estaban alertando de lo que estaba ocurriendo. Esas boyas que Sánchez anunció el viernes, esas boyas que se han instalado ya hoy en las aguas de Ceuta, se podían haber instalado antes. Y hablando de saber o no saber, fuentes de seguridad del Estado aseguran a COPE que tanto el Centro Nacional de Inteligencia como los servicios de información policiales informaron al interior de los movimientos detectados hacia la frontera, algo que contradice al ministro Fernando Grande Marlaska, que hace unos días negó haber recibido información del CNI. Hoy, la ministra de Defensa, Margarita Robles, de quien depende el CNI, ha defendido a los servicios de información.
1: Mi reconocimiento y mi agradecimiento a los hombres y mujeres del CNI, del CIFAS, de los servicios de información, de la policía y de la Guardia Civil, que en todo momento, en condiciones muy difíciles y que además no se pueden contar, realizan su trabajo.
0: Insisto, no sé qué es peor. ¿Que no hubiera llegado esa comunicación al ministro del Interior o que el ministro del Interior, por salvar la cara a Marruecos, se la haya partido al CNI? A todo esto, el Partido Popular ha lanzado una ofensiva parlamentaria en el Congreso y el Senado contra la gestión de Sánchez en esta crisis. Le piden medidas urgentes para que no se repitan esas escenas en Ceuta y Melilla y le acusan de ser el responsable principal de lo que califican una gran invasión. Miguel Tellado es el secretario general del PP.
2: Mientras Ceuta sufría una invasión humana, representantes del gobierno de España celebraban la fiesta del trono en la embajada de Marruecos. Un gobierno tiene que exigir respeto al país al que sirve, al país al que representa. Probablemente el gobierno de España, como no se respeta a sí mismo, como no respeta a los españoles y como no respeta al país, es muy difícil que consiga el respeto de terceros países.
0: Y esta crisis preocupa en Bruselas. Los Estados miembros están preocupados por las imágenes que vimos en Ceuta y por eso mañana se van a reunir de forma extraordinaria los ministros de Interior de la Unión Europea. Está previsto que los 27 pidan reforzar las fronteras exteriores del espacio comunitario. Bruselas, Olga Ruiz, buenas noches.
3: Buenas noches. Los ministros de Interior de los 27 se reunirán de forma telemática este martes para abordar la política migratoria europea tras la crisis en Ceuta. Al encuentro están invitados Frontex y Europol, así como los países socios de Schengen y del Área Económica Europea. Tras la reunión de los embajadores de este lunes, los ministros debatirán cómo fortalecer las negociaciones con países terceros y extremar la protección de las fronteras de la Unión Europea. La presidenta de la Comisión, Ursula von der Leyen, ha pedido solidaridad y una respuesta común a todos los Estados miembros. Desde Bruselas plantean prevenir la inmigración irregular desde los lugares de origen, fortalecer las fronteras del club comunitario y poner en marcha sistemas de alarma que eviten episodios como el del pasado fin de semana. Reforzar los retornos sigue siendo siendo una de las prioridades de la Comisión, que ha cedido a la presión de varias capitales para crear centros de deportación fuera del continente.
0: Era la crónica de Olga Rodríguez desde Bruselas. Y por cierto, Donald Trump sigue aprovechando cualquier oportunidad para cargar contra Pedro Sánchez. El último es acusar a la izquierda de ser los grandes responsables de estas crisis migratorias. El presidente de Estados Unidos dice que la inmigración ilegal está matando a Europa. Washington, David Zalandete, buenas noches.
4: Buenas noches, Rubén. La crisis migratoria de Ceuta sigue muy presente en Washington y ya forma parte del discurso político de Donald Trump. El presidente ha vuelto a utilizar este lunes las imágenes de la ciudad autónoma para defender su política de inmigración y cargar contra la gestión de los demócratas. Cuando vi lo que pasaba en España, dije, bueno, ya hemos tenido una versión de eso aquí. Podrías decir que incluso fue peor aquí. Nosotros permitimos 25 millones de personas bajo Joe Biden, bajo los demócratas. Teníamos una política de puertas abiertas y países de todo el mundo enviaban gente que nosotros no queríamos que entrara en nuestro país. Sus palabras llegan el mismo día en que el congresista republicano Mario Díaz-Balart, autor del polémico informe del Capitolio sobre Ceuta y Melilla, ha explicado a COPE que ese documento no reconoce la soberanía marroquí sobre las dos ciudades ni modifica la posición oficial de Washington. Según afirma Díaz-Balart, el informe solo pretende destacar la alianza histórica entre Estados Unidos y Marruecos y respaldar que cualquier diferencia entre Rabat y Madrid se resuelve por la vía diplomática.
0: Y hablando de Donald Trump, resulta que endurece el discurso tras una nueva advertencia a Irán. Según el presidente de Estados Unidos, ambas partes están negociando, algo que niegan en Teherán, y avisa de que esta es la última oportunidad que tienen los iraníes para llegar a un acuerdo. Trump, por su parte, sigue diciendo que Washington tiene el control total del estrecho de Hormuz.
5: Íbamos a golpearlos muy fuerte, ayer, muy muy fuerte. Más fuerte que cualquier ataque desde la Segunda Guerra Mundial. Eso es bastante importante. Y estábamos listos para actuar y llamaron. Además, llamaron a Arabia Saudí, los Emiratos Árabes Unidos, Qatar. Recibimos llamadas de numerosas personas. No quiero usar la palabra suplicando, pero algo nos estaban suplicando. En particular, Irán no quería ser atacado.
0: El día también nos ha dejado una cifra récord. España ha recibido en lo que va de año 46,6 millones de turistas, un 5% más de los que nos visitaron el año pasado en estas fechas. También aumenta el gasto, un 7% hasta los casi 64.000 millones de euros. Y mañana también tendremos que hablar de otro dato, porque conoceremos cómo se está comportando el empleo en verano. Ya te anticipo que la hostelería y el turismo siguen tirando de las contrataciones. Marta Ruiz, buenas noches.
6: Buenas noches. El verano récord en turismo que estamos teniendo seguirá traduciéndose en buenas cifras de empleo. La estacionalidad sigue marcando nuestro mercado de trabajo a pesar de la reforma laboral. Ya lo vimos en junio, cuando servicios, comercio y hostelería generaron la mitad de los 128.000 nuevos puestos de trabajo. Fue el mejor junio en 5 años, pero con un descenso del paro que perdió fuerza con respecto a hace un año y con un paro efectivo, el que tiene en cuenta todos los demandantes de empleo como fijos, discontinuos, inactivos, rozando los 3 millones, muy por encima de los 2,3 millones de paro registrado, el paro oficial. Veremos qué nos ha dejado julio, pero en el primer semestre del año apenas el 18% de los contratos firmados fueron fijos a tiempo completo. Son los matices de un mercado con ocupación récord por encima de los 22 millones.
0: Y tras unas semanas muy complicadas a consecuencia de los incendios forestales, hoy los servicios de extinción respiran algo aliviados. Sin embargo, los efectos del fuego son difíciles de superar. Hoy en COPE te estamos contando cómo se recupera un pueblo tras haber superado un incendio. Porque está a punto de cumplirse un año del devastador incendio que asoló Las Médulas en León. Un paraje natural declarado Patrimonio de la Humanidad por la UNESCO quedó devastado. Y con él, muchos municipios. El fuego arrasó más de 26.000 hectáreas. Sefi García.
7: Carucedo es un pequeño municipio de 500 habitantes en el corazón de Las Médulas. Su alcalde, Alfonso Fernández, todavía no ha sido capaz de pasear por el bosque quemado. Ve la negritud desde su casa, pero no ha pisado el terreno. Los vecinos han vuelto, pero un año después, algunas cosas han cambiado.
8: Nadie ha marchado, el pueblo ahora mismo está como está. Las expectativas de si está como antes, pues no, porque es un pueblo que vive prácticamente del turismo y los restaurantes están a medio gas, por decirlo así, porque no hay la afluencia que había, por ejemplo, en julio del año pasado. pasado previa al incendio, y después con un temor cada vez que se ve un helicóptero volando, se siente, aparte de que hay fuegos todo alrededor, hay mucho nerviosismo.
7: Más de 70 científicos del CSIC y 6 millones de euros han logrado reverdecer las médulas, el lugar patrimonio de la humanidad, motor económico de la zona. El fuego destruyó el 70% de su superficie. Hoy el lugar va recuperando su morfología. Marian Revuelta es gerente de la fundación.
9: Yo inicialmente, cuando vi el incendio, ya creí que no quedaría nada. Sí, nos dijeron que se iba a recuperar rápido. La imagen que hoy en día se tiene desde el mirador de Orellana hacia Valiñas no dista mucho de la que era hace un año.
7: El fuego respetó el corazón de las médulas, pero el luto sigue instalado en los vecinos. La reconstrucción está todavía en marcha, por dentro y por fuera.

0: Dicen que alguien intentó lanzar un mensaje desde el Valvanera. Lo cierto es que nadie lo recibió y que la última comunicación con el barco se produjo a las 7:50 del 9 de septiembre de 1919. Lo que se sabe seguro es que el huracán fue devastador y que cuando el temporal amainó, la Guardia Costera de Estados Unidos salió a buscarlos. Pero solo encontraron el mástil. Estaban más cerca de Florida que del puerto de La Habana, que era su destino. Buscaron supervivientes, pero no encontraron a nadie. Tampoco recuperaron ni un solo cadáver. Fue como si el barco hubiera viajado sin pasajeros ni tripulación. El Valvanera había salido de los astilleros escoceses. Sus 122 metros de eslora podían cargar más del doble de su peso, es decir, 12.500 toneladas y media de mercancías. Además, podían viajar 500 pasajeros, la mayoría emigrantes españoles que huían de la miseria a América. Se trataba del vapor transatlántico más impresionante de la naviera gaditana Pinillos. Su hundimiento es una de las peores catástrofes de la historia de la Marina en tiempos de paz. Un naufragio que, a pesar de su magnitud, fue olvidado. Una tragedia que la periodista, profesora y escritora nacida en La Habana, Mirta Ojito, ha recuperado en su primera novela, La memoria de las olas, que edita Espasa. Esta noche ponemos el lazo a la linterna con Paloma Serrano y nuestra historia bonita y de reencuentros de varias generaciones de mujeres conectadas a ambos lados del Atlántico. Buenas noches, Paloma.
1: ¿Qué tal, Rubén? Buenas noches. Mirta Ojito es una colega de raza. Ha trabajado para cabeceras de gran prestigio como The Miami Herald, The New York Times. Ella y su equipo han recibido el Pulitzer y un Emmy. Vamos, que tienen un buen olfato para identificar grandes historias. Y el hundimiento de Valvanera, cuyo pasaje eran emigrantes, la mayoría canarios, que buscaban al otro lado del Atlántico el futuro que su país no les podía ofrecer, es una gran historia.
2: La descubrí por casualidad porque estaba en Cayo Hueso promoviendo mi primer libro en el año 2006 y me encontré este libro maravilloso de Fernando José García Echegoyen. El libro se llama El misterio del Valvanera. Me pareció raro ver un libro en español en Cayo Hueso en ese momento. Lo compré, me lo llevé al hotel, lo leí y bueno, me quedé fría porque yo no sabía nada de la historia del Valvanera.
0: La historia de las hermanas Quintana Cabazas, Catalina, Simona y Lucía, que transcurre en 1919, conserva un paralelismo, un siglo después, con la vida de la narradora de la novela, la periodista Mara Denis, quien realizando un reportaje en Canarias descubre que su bisabuela es Catalina Quintana, una de las pasajeras del Valvanera. Mara también había abandonado su Cuba natal y emigrado en una barcaza a Estados Unidos.
2: En realidad el libro es eso, es la búsqueda de tus raíces, ¿no? Mara no sabía, no tenía idea. La madre la llama y le pide que por favor le consiga su certificado de nacimiento porque se quiere hacer ciudadana española, como tantos cubanos, tantos latinoamericanos han hecho recientemente. Como sabes, la fecha para solicitar ciudadanía española para los descendientes de españoles nació en octubre y eso me inspiró parte de la historia.
0: La España de 1919 pasaba por una gran crisis social. La Primera Guerra Mundial había dejado los campos esquilmados, los alimentos eran escasos, las huelgas se extendían por las ciudades, la gripe española empezaba a cobrarse los primeros muertos y la Guerra de África estaba dejando a los pueblos sin jóvenes.
2: Cuba se beneficia de toda esta mano de obra española que llega, era gente muy pobre, algunos de ellos, o muchos de ellos, analfabetos incluso, gente que había pasado hambre, mucho trabajo, acababa de pasar la Primera Guerra Mundial, y van buscando mejores horizontes. Y es un momento también muy importante para Cuba, porque había mucha carencia de mano de obra y mucho trabajo, sobre todo en la caña de azúcar, el café, el tabaco.
1: El Valvanera partió del puerto de Cádiz rumbo a América. La primera escala fue en Canarias, Las Palmas, Tenerife y Santa Cruz de la Palma. Y de allí partía a Cuba. En total iban a bordo 1.142 pasajeros, 88 tripulantes, cuando el barco puso rumbo a San Juan de Puerto Rico y Santiago de Cuba. El 5 de septiembre se dirigía a La Habana. Nunca llegó.
2: Y de cierta manera los cubanos también hemos contribuido a la historia de España porque hubo mucha retroalimentación, hubo muchos que regresaron. Españoles que hicieron su fortuna en Cuba, los llamados indianos, que regresan a España a vivir allí y ayudar a sus comunidades. Entonces es un fenómeno que a mí, desde que lo descubrí hace años en el Museo de la Emigración de los Indianos en Colombres, me ha llamado la atención.
1: Y un potente ciclón tropical generado en las Antillas, que se desplazaba por el estrecho de Florida hacia Cuba, siguiendo un recorrido poco usual, ahogó los sueños de todo aquel pasaje.
2: Bueno, no sabemos cómo fueron esos últimos metros, se puede especular, pero es algo que en realidad nunca vamos a saber. Y lo más terrible, por supuesto, es que murieron 488 personas que se perdieron en el fondo del mar de una manera tan absoluta que cuando encuentran el naufragio no encontraron a ningún cuerpo.
0: Un siglo después, miles de personas siguen siendo rescatadas en medio del Atlántico y llevadas a Canarias, como a Cuba, de Ghana, la superviviente de un naufragio que seguía aferrada al cuerpo sin vida de su hija mayor cuando las encontró el equipo de salvamento.
2: Es una historia siempre muy triste, pero siempre también preñada de esperanza, porque la esperanza es lo que hace a esos inmigrantes salir. Hay una parte en la novela donde yo me refiero a la ropa que tenía la niña puesta cuando sale de Ghana, que no era una ropa, digamos, muy apropiada para salir en un barco. Pero yo escribo que la ropa que uno se pone no tiene nada que ver con el lugar que dejas atrás, sino hacia dónde vas.
0: El hundimiento del Valvanera ocupó las primeras páginas de los diarios de ambos lados del Atlántico. Salió en el New York Times, en el Miami Herald, incluso inspiró un cuento de Hemingway, pero el tiempo terminó borrándolo de la historia. Hay quien se refiere a la tragedia como el Titanic de los pobres. La novela La memoria de las olas, de la escritora y periodista Mirta Ojito, no solo es una narración inspirada en uno de los episodios más trágicos de la migración española, el hundimiento del Valvanera. Es un canto a la memoria de una generación de mujeres que supieron sobreponerse a una vida de búsquedas, despedidas y regresos. Una biografía en la que el viento no siempre sopló a favor. Gracias, Paloma, por poner el lazo a la linterna con nuestra historia bonita del día.
1: Hasta mañana.
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0: Como cada día te resumimos a través de los sonidos de COPE las noticias y las voces que han marcado la jornada. Y para ello tengo a Nekane Fernández. Nekane, buenas noches.
1: ¿Qué tal, Rubén? Muy buenas noches.
0: Pues aquí, pasando la noche.
1: ¿Y qué te tengo que contar yo? Lo que ya sabes, que un día más estamos pendientes de lo que ocurre en Ceuta, porque aunque la mayoría de los migrantes que cruzaron la frontera han vuelto ya a Marruecos, todavía quedan muchos sobreviviendo literalmente en las calles. Nos hemos hecho una idea muy clara de lo que está ocurriendo con la fotografía que nos ha dado Israel Remuñán. Hoy y mañana va a hacer la tarde desde allí. Esto es lo que veían los alrededores del CETI, el Centro de Estancia Temporal para Inmigrantes.
2: Lo que está ocurrido ahora mismo, que estamos viendo, es como por primera vez en 5 días les dan de comer. Por primera vez en 5 días reciben algo de comida y algo de bebida. Y es lo que estaban repartiendo aquí personal de la Cruz Roja. Lo que les dan son, mira, 2 latas de atún a cada uno, un brick de leche, una botella de agua y unas galletas de chocolate. Fíjate si han pasado hambre, Rubén. Se habían caído tres galletas al suelo a uno de los chicos y el que venía detrás se ha agachado rápido a cogerlas, aunque estuviesen sucias, y las ha guardado para comérselas.
0: Por cierto, cuenta Exteriores en un comunicado que la práctica totalidad de inmigrantes ha regresado a Marruecos. Bueno, pues el testimonio de Israel Remuñán demuestra que todavía hay gente allí. El CETI aproximadamente había unas 1,000 personas alrededor y en distintos puntos de Melilla todavía quedaban inmigrantes. Así que práctica totalidad. Pues si tenemos en cuenta que entraron 80.000, pues a lo mejor sí, la práctica totalidad, pero estaría bueno que se precisara el dato.
1: Nos hemos preguntado también qué mecanismos tiene la Unión Europea para ayudar en una crisis así a España. Los hay, pero como ha explicado Alejandro del Valle, que es catedrático de Derecho Internacional y Relaciones Internacionales de la Universidad de Cádiz, España no acepta la ayuda.
3: El gobierno español ha decidido mantener en el plano bilateral España-Marruecos, no europeizarlo. La semana pasada ofrecieron una operación de Frontex, que me temo la van a rechazar también el gobierno, ¿no? Hace falta la solicitud del gobierno y el gobierno no tiene intención de solicitar estos niveles de europeización para llegar a lo que creo que debe ser, que es una relación Unión Europea-Marruecos.
1: Y estamos pendientes de Ceuta, pero no podemos quitar el ojo tampoco a los incendios. En Ávila, aunque con buenas noticias, llevan semanas luchando contra el peor incendio de la historia de España, que ha quemado 50.000 hectáreas. Ángel Iglesias es ingeniero de montes del Servicio Territorial de Ávila y nos ha contado que ahora de lo que están pendientes es de las reactivaciones y nos ha explicado también cómo se producen.
4: Un ejemplo de una chimenea, tenemos combustible, hay un foco de calor y el oxígeno que está en el aire. Cuando esa chimenea se apaga, queda un rescoldo. Cuando queremos reavivarlo, utilizamos el fuelle para aportar oxígeno a la combustión. Lo mismo pasa en la naturaleza, en los incendios, solo que en lugar de tener una chimenea, pues tenemos 120.000, 130.000 chimeneas una detrás de otra. Se levantan estos vientos que estamos teniendo en estos episodios de este verano, pues en algún punto se producen reactivaciones. Es prácticamente inevitable.
1: Es inevitable porque no puedes frenar el viento, solo tienes que trabajar sobre el terreno. Un verano más vamos camino de batir un récord de llegada de turistas extranjeros. Todo apunta a que vamos a superar la barrera de los 100 millones, que es una auténtica barbaridad. Los hoteles están llenos, las playas también, y como nos ha contado Ramón Estalella, que es secretario general de CEAT, nuestros visitantes están encantados de venir a España.
5: La gastronomía española está siendo una de nuestros grandes embajadores. La alegría que hay en nuestras calles, ¿no? Nosotros, que permanentemente pensamos los españoles que tenemos muchísimos problemas, que los tenemos, pero es que los extranjeros vienen a nuestro país y encuentran seguridad en las calles, se lo pasan bien y ven que los españoles nos lo pasamos bien. Que tenemos un 9,8 de índice de satisfacción del visitante, que en la media pues seguimos siendo el número uno de competitividad mundial.
1: Y con este chute de orgullo, ¿quién quiere salir fuera? Y menos si el destino está muy lejos, gracias a nuestro compañero de deportes, a Carlos Sáez, hemos aprendido un poco de geografía.
6: El Getafe hoy ha conocido a su rival o a sus dos posibles rivales en la Conference League. Uno con más nombre.
0: ¿Dónde te toca ir?
6: El Partizan de Belgrado y otro desconocido completamente, que es el Tobol de Kazajstán.
0: ¿Tobol?
6: Tobol de Kazajstán.
0: ¿Has estado allí?
6: Es la primera vez en mi vida que escucho hablar de este equipo.
1: El club de fútbol Tobol juega en la ciudad de Kostanay, fue fundado en 1992 y entre sus logros está la Intertoto, ¿te acuerdas? De sí. 2007. De Madrid a Astana, la capital de Kazajistán, hay 11 horas de vuelo con una escala y de la capital a Kostanay hay 1 hora de avión. por el bien de la afición del Getafe y por los jugadores del Getafe, espero que sea el Partizan de Belgrado quien se clasifique para esa Conference. Y no me quiero olvidar de que hoy es el primer lunes de agosto y por lo tanto algunos han vuelto de vacaciones.
0: Alejandro Requejo, bienvenido.
7: Muchas gracias, hombre, bien hallado.
0: ¿Sabes lo que pasa cuando vuelve uno de vacaciones? Que el primer día está bien, pero luego se da cuenta el segundo de que es todo igual.
7: No, no, yo no estoy bien, ¿eh? Yo no estoy, el primer día estaba mejor antes de ayer o ayer.
1: Yo solo le voy a decir a Rique que llevo unas, esta es mi segunda semana de reincorporación y yo no lo supero. Solo pienso en esas vacaciones. Es mejor como tú, ¿no? No
0: irse.
1: Claro, que pase como tú, que no te vas, que no te vas. Enseguida cogen el relevo los compañeros del partidazo de COPE, pero antes un poco de la Creedence. Hace 57 años se publicaba su tercer disco, Green River, uno de los mejores álbumes del rock americano.
0: José Luis Corrochano, además de contarnos en nada, en menos de 4 minutos, toda la actualidad del mundo de deporte, que tiene muchas cosas, se va a dedicar en los próximos días a puntuar a Nekane Fernández sobre
1: no
0: la selección
1: esto,
0: musical.
1: Por favor, ¿eh?
0: Corro, ¿qué tal?
8: ¿Qué tal, Rubén Nekane? Hoy un 10, ¿eh?
1: Ay,
8: 10.
1: Muchísimas gracias.
8: De tu gusto musical me gusta casi todo, casi todo. Dejemos ahí abierto un espacio para que no. Oye, es una anécdota rápida de Creedence. Andrés Monte, con el que trabajé, le regaló un disco de este grupo a Molina, el que fue portero del Atlético de Madrid.
0: Hombre, sí.
8: Y luego director deportivo de la selección y tal. Le regaló un disco de Creed.
0: Bueno, es que Andrés Monte sabía mucho de música.
8: Bueno, es que tenías que ver su casa, las paredes estaban forradas de CDs y de discos.
0: Una maravilla, sí, la verdad. Cuéntame, nada, brevemente, ¿qué me espera en 3 minutos y medio?
8: Ferran Torres y las declaraciones. Ojo que abre la puerta a la salida del Barcelona. O Ferran.
0: O Corrochano, enseguida en el partidazo.
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0: ¿qué tal? ¿Cómo están? Buenas noches, bienvenidos a este partidazo, partidazo de verano con noticias. Noticias de futbolistas que les vamos a contar porque son las que más llaman la atención. Lo último es que se acaba de hacer oficial el traspaso de dos futbolistas del Real Madrid al Fulham. No es super noticia porque estaba contado, pero ya es oficial. Gonzalo al Fulham, César Palacios al Fulham. Los dos hasta el año 2031. La pregunta, una de las preguntas es ¿cuánto dinero recibe el Real Madrid por estos traspasos? Y le quiero preguntar a Melchor Ruiz. Hola, Melchor. Buenas noches.
1: ¿Qué tal, Corro? Muy buenas noches.
0: ¿Cuánta pasta se lleva el Real Madrid por estos dos traspasos?
2: Pues mira, se va a llevar 40 millones por Gonzalo y unos 10 millones, en este caso, por César Palacios. En ambos casos, por el 70% de los derechos del jugador, por lo cual el Real Madrid va a seguir manteniendo cierto control sobre ellos porque se guarda el 30% de los derechos y además una opción de compra, ya te digo, tanto en el caso de Gonzalo como de César Palacios, que por cierto van a poder debutar el próximo día 24 de agosto, nada más y nada menos que ante el Chelsea de Xavi Alonso. En esta operación clave, sin duda alguna, Álvaro Arbeloa, que conoce a la perfección tanto a Gonzalo como a César Palacios.
0: 50 kilos por estos dos futbolistas. Se habla mucho de Thiago Pitarch. ¿Hay alguna información sobre el traspaso también de este futbolista al Fulham?
2: Se está hablando, evidentemente Arbeloa conoce perfectamente la cantera, sabe de las posibilidades, hizo debutar también a Thiago, pero de momento no está cerrado del todo. Recordemos que además el jugador está saliendo ahora mismo de una lesión, pero sí, también está interesado evidentemente en el centrocampista de la cantera del Real Madrid, que por cierto, Corro, ha dejado ya a estas horas y en este día 196 millones de ingresos en el Real Madrid este verano el conjunto blanco. Solo hay que restar 44 de dos jugadores del primer equipo, como son los 40 de Gonzalo y 4 de Fran García. Los otros 152 son de canteranos.
0: Gonzalo y Palacios se marchan al Fulham por 50 kilos y el 70% del pase. Ahora contamos más cosas, Melchor, hasta ahora.
2: Hasta ahora.
0: Sobre Diomandé, que es el próximo fichaje del Real Madrid, seguramente, o eso quiere el Real Madrid. Está atascado, entre otras cosas, por las comisiones de los agentes y porque ha dicho el director deportivo del Leipzig, Marcel Schäfer, que el trato aún no está cerrado. Seguiremos esperando. Y ahora Ferran Torres, el héroe del Mundial, nuestro héroe del Mundial. Se está dando una vuelta por los Estados Unidos, por las televisiones americanas. Está de promoción de su marca deportiva. Esta mañana en la NBC, Ferran no ha cerrado la puerta a su salida del Barça.
3: Tengo contrato en el Barça, pero en el fútbol nunca sabes. Simplemente estoy esperando a tomar la decisión correcta, pero todavía no sé.
4: ¿Hay un club de tus sueños?
3: Sí.
4: ¿Y cuál es?
3: Ser feliz.
0: Esto lo hemos conocido esta mañana y hace tan solo unos minutos en el medio digital espórtico americano ha sido más claro. La primera pregunta es sobre el interés del Paris Saint-Germain.
5: Siempre que te quieran estos equipos es bueno. Tengo contrato al final con el Barcelona. Es verdad que en el fútbol nunca sabes qué puede pasar, pero lo bueno es que me, como tengo contrato, puedo esperar y decidir por mi cuenta.
3: Por supuesto que amas el Barcelona y obviamente tienes contrato con ellos. ¿Qué tienen que hacer para mantenerte?
5: Bueno, mostrar que me quieren, que vengan a negociar y al final todo es hablar.
0: Tienen que demostrarme que me quieren, ha dicho Ferran. Ahora comentamos, en el Real Madrid hoy ha vuelto Vinicius, ya saben que su tema es la renovación con el Real Madrid y de fondo también esos rumores del Arsenal. Y ha vuelto también Brahim y ha aparecido por primera vez Bernardo Silva.
6: Muy feliz de estar aquí. La verdad es que hablar de este club no es necesario porque toda su historia habla y la verdad es que este lugar se siente como una casa y entonces muy, muy contento de estar aquí.
0: Fichajes del día, el Villarreal ha informado hoy de que ficha al portero del Borussia, le conocerán, Gulaxi, y se confirman las noticias que les contaban en el día de ayer. Víctor Fernández y Arancha Rodríguez del Sevilla ficha a Fran González, el portero del Real Madrid, y el Celta ha fichado al defensa senegalés Abdoulaye Faye. Ha habido esta mañana una reunión de la Comunidad de Madrid y el Rayo Vallecano, ha estado el presidente y también dos de los capitanes, Isi Baliu. El Rayo va a dejar mañana entrar en el estadio a la Comunidad, pero el primer partido de Liga, y ya veremos cuántos más, apuntan afuera de casa. En principio, eso es lo que parece, Burgos, el plantío, esa será la sede del Rayo Vallecano en los primeros partidos. partido. Ahora contamos más cosas sobre esto. Sorteo de la Conference para el Getafe. El Getafe va a jugar contra el ganador del Partizan de Belgrado, Tobol Kostanay Kazajo. El que gane este partido, Partizan de Belgrado, Tobol Kostanay Kazajo, va a ser el rival del Getafe. Primero, el primer partido es el día 20 de agosto en el Coliseum. Algunas noticias más en los europeos de natación en París. Bronces en natación sincronizada para, cómo no, Iris Tió y Jordi Cáceres. Y otra noticia importante para el deporte español, para lo que se corre, por ejemplo, aquí en España, la Vuelta Ciclista a España. Tadej Pogačar confirma que va a correr la Vuelta 7 años después. Y hemos pasado la tarde viendo a Rafa Jodar, que no pudo jugar ayer la final de Washington contra Taylor Fritz. Hoy ha jugado la final y ha perdido. Ha perdido 7-6, 6-4. Ángel García, hola Ángel.
7: ¿Qué tal, Corro? Muy buenas, pero haciendo un gran partido, ¿eh? Peleándolo ante todo un top 5 como Taylor Fritz, luchando los dos sets y, bueno, hay que quedarse con lo bueno. Primero que ha llegado a otra final, no la ha podido ganar como en Marrakech y, sobre todo, que hace exactamente un año era el 540 del mundo y hoy, con solo 8 meses de profesional, ya es el número 15. Está entre los 15 mejores tenistas del mundo, algo que muy pocos jugadores españoles han logrado a lo largo de toda la historia, y ahora a cogerse el avión a toda leche. Porque entre mañana y pasado, me imagino que le dejarán pasado, va a tener que debutar ya en el Masters 1000 de Canadá y luego ya pensar en Cincinnati y en el US Open. Así que los dos corriendo para Canadá, que tienen que seguir jugando al tenis.
0: En el tramo final del partido ha tenido un susto, se ha resbalado, se ha apoyado con la muñeca y se la ha visto ahí dolorido. En principio entendemos que no tiene nada, ¿no?
7: No, lo que pasa es que ya te digo que todo invita a que si... Yo creo que él no lo va a hacer, pero que no me extrañaría que Fritz no quisiese jugar Canadá, porque al final tienen que llegar a toda carrera, insisto, tienen que debutar entre martes y miércoles, no hay más opciones, y claro, llegar, bajarte el avión y sin poder ni siquiera entrenar y adaptarte, tener que salir a pista es complicado. Él ha pedido el tiempo médico ese, que además mucha gente ha dicho, oye, justo cuando va a sacar Fritz para cerrar el partido, bueno, evidentemente algo tenía, pero bueno, Rafa es de los tenistas duros, de los que pide tiempos médicos pero recupera rápido, y yo estoy seguro de que no va a haber ningún problema, y me extrañaría mucho que dejase de jugar un Master 1000 pudiendo hacerlo, porque al final para él todo son nuevas experiencias y todo es conocer nuestro mal.
0: Rafa Jodar progresa adecuadamente. Ángel, te mando un abrazo, gracias, ¿eh?
7: Perfecto, y Carlos Alcaraz cada vez mejor, Corro, ¿eh? Entrenando a máxima intensidad y el 13 en Cincinnati debutando y volviendo después de la lesión más larga de su carrera.
0: Le hemos visto entrenando en el día de hoy y con ese nuevo look que luce Carlos Alcaraz, sí, que va a llamar mucho la atención si alguien todavía no lo ha visto.
7: Le toca por las rastas, ahora le ha dado por las rastas y, por cierto, con muchísima gente en Murcia apoyándole y pidiendo autógrafos, como siempre, Carlito, encantador con sus fans.
0: Como Cucurella. Un abrazo, Ángel.
7: Abrazo, Corro.
0: Aquí empieza el partidazo.

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2: Vamos a un avión en el que está sentado Víctor Navarro para partir con dirección a España. Hola Víctor, ¿qué tal? Buenas noches.
3: ¿Qué tal? Buenas noches, José Luis, desde Midlands Airport. Estoy encima ya en el avión, en el asiento 17C, entre Derby y Nottingham. Estamos ahora mismo en Inglaterra.
2: La comunicación, Víctor, es casi de urgencia porque, como digo, estás a punto de partir. El Barcelona ya está en España después de su estar de pretemporada en Inglaterra. Pero es para preguntarte por las declaraciones que acabamos de escuchar de Ferran Torres, que, como digo, está haciendo una gira promocional de su marca deportiva en Estados Unidos. Y acabamos de conocerse unas declaraciones en el medio digital Sportico que son muy contundentes. El Barça tiene que demostrarme que me quiere, que se unen a las de esta mañana en la NBC, diciendo que dejando entreabierta una puerta de salida del Barcelona hacia otro equipo. ¿Qué está pasando con Ferran, Víctor?
3: Pues lo que está pasando ahora es que escucháis ahora a la tripulación del avión indicándonos que vamos a despegar. Y lo de Ferran, es muy importante ver mañana la reacción de Deco, que ha aterrizado hoy por la tarde-noche en Barcelona. Muy importante ver la reacción de la dirección deportiva, que evidentemente esto pues no les gusta, no les gusta estas declaraciones. Pero lo que quiere Ferran es una renovación con una subida de sueldo importante. Él se siente dolido porque Flick no cuenta con él como delantero titular y porque hay una oferta a Julián Álvarez para que sea titular del Barça por 100 millones de euros. En el Barça lo que tienen claro es que quieren que se quede, pero ofrecerle una renovación en el mes de septiembre que no reviente el escalafón salarial. Ellos quieren que se quede, pero no a cualquier coste. Y evidentemente, si Ferran tiene una oferta que no la ha traído aún y que la dirección deportiva no le consta, pero si tiene una oferta y quiere irse, el Barça lo que hará es venderle este verano, porque no esperarán a que se vaya gratis.
2: Sí, en algún momento tienes que apagar, apagas, ¿eh? Pero vamos a apurar la conversación para que nos cuentes más cosas de Ferran. ¿Qué sabemos de la oferta del PSG, del Paris Saint-Germain? ¿Existe, no existe? ¿Solo la sabe el jugador? ¿Qué sabemos?
3: A la dirección deportiva del Barça no le consta. En todo caso será el entorno del jugador, el propio jugador, que hayan estado negociando todo este tiempo, pero a la dirección deportiva del Barça no le consta esta oferta porque nunca les ha llegado ni por parte de los agentes la intención de irse al PSG, ni por parte del PSG no les ha llegado ni a Deco ni al propio Laporta, no les ha llegado esa oferta como tal. No hay oferta formal de momento a esta hora del lunes.
2: ¿El futbolista quiere quedarse en el Barça?
3: Él, lo que le ha manifestado a Deco y lo que le ha manifestado a la plantilla hasta antes del Mundial era que sí, pero es verdad que quiere sentirse más querido. Es lo que quiere Ferran Torres y no le gusta que no se cuente como el delantero titular, que él considera que debe ser y quiere sentirse querido. Esa es la condición.
2: ¿Cuál es el proceder del Barça en este tipo de asuntos cuando termina el contrato la temporada siguiente? ¿Qué hace el Barcelona?
3: Hasta hace un año lo que hacía era que nunca un jugador que acababa contrato en menos de un año podía empezar esa última temporada sin renovar. Pero es verdad que en los últimos meses sí que se ha hecho, por ejemplo con el caso de Eric García o ahora en el caso de Ferran. A Deco no le importa esperar que acabe el mercado de fichajes y entonces ofrecer la renovación cuando ha acabado el mercado de fichajes, que es lo que quieren hacer con Ferran, ofrecerla en septiembre, pero cuando acabe el mercado.
2: Ahora vamos a escuchar a Hansi Flick, que ha transmitido el que es lo que está pidiéndole al club para sobre todo para la parte delantera, la parte del ataque.
3: Flick, y lo que ya le pidió al club en primavera es que quería un delantero goleador, porque se iba Lewandowski se iba, no le ofrecían la renovación, ya se marchaba, y lo que querían era un delantero goleador. Ese delantero es Julián Álvarez, es el 9 que han pensado, ninguno más, creen que no hay ninguno más en el mercado y que es Julián el hombre. Y lo que quiere Flick es un delantero goleador. Si Julián no viene pero sigue Ferran, podrían pues compaginarlo con Adeyemi o Gordon como nueves, falsos nueves como Olmo o Fermín, pero sí, evidentemente si no viene Julián y se va Ferran, tienen que fichar sí o sí a un delantero.
2: Hansi Flick ha dicho esta mañana que Gordon y que Adeyemi pueden jugar en las tres posiciones de ataque, pero es evidente que necesita algo más. Bueno, vamos a ver cómo termina este asunto de Ferran Torres. Se cogen vacaciones ahora en el Barcelona esta semana unos días, ¿no?
3: Unos días, y vuelven el jueves con doble sesión, y la semana que viene están citados los internacionales españoles que ganaron el Mundial el miércoles 12, pero eso no se descarta que ya el lunes 10 aparezcan algunos, pero la fecha para Ferran y para el resto es el miércoles 12 para volver a entrenar.
2: Muy bien, te veo apurado ahí, hablando rápido porque te están metiendo prisa, las azafatas y los azafatos para salir de ese aeropuerto que está entre Derby y Nottingham.
3: Nos movemos por pista,
2: nos movemos por pista, pues que no te diga nada más. Un abrazo, Víctor.
3: Abrazo a todos.
2: Hasta luego. Ferran Torres es el tema, ahora lo hablamos. Este es Hansi Flick hablando de los asuntos de la delantera del Barça.
4: Al final va a depender del equipo. Tenemos que esperar. Como siempre he dicho, tengo total confianza en Deco. Sabemos que tenemos que hacer algo. También depende de Ferran. Y veremos qué pasa.
2: Para comentar esta y otras noticias, aparecen hoy en el partidazo Guille Usquiano. Hola, Guille.
5: ¿Qué tal, Corro? Muy buenas, bienvenido de nuevo.
2: ¿Dónde? Bueno, ha sido un estado de vuelo de reconocimiento, ¿eh? Ha sido un vuelo de reconocimiento.
5: Un puente largo.
2: ¿Dónde te pillamos? ¿Dónde estás, Guille?
5: Yo estoy en Italia todavía.
2: ¿En Italia? ¿En qué parte de Italia estás?
5: En Rimini. Mi mujer es de un pueblo aquí en la costa adriática, que vengo todos los años. Sitio muy turístico.
2: Sí, suena muy bien. Rimini suena bastante bien. Bastante bien.
5: Que la gente busque porque tiene una playa kilométrica.
2: No, que no busque la gente. Tú dices que no busque. Que ah, si bueno. se llena de gente. Bueno, está también Emilio Pérez de Rozas. Hola, Emilio.
6: ¿Qué tal, Corro, amigo? ¿Cómo estás?
2: Emilio siempre está. Creo que te vas a Silverstone.
6: Es curioso. Es curiosísimo, Corro. Mira, Víctor está a 2 kilómetros del circuito de Silverstone.
2: Y para allá te vas tú,
6: ¿no? Me voy yo mañana. Y Uzquiano está a 5 kilómetros del circuito de Misano de Marco Simoncelli.
2: O sea, que está ahí en Rimini. ¿Podrían hacer ellos la información de motos o prefieres ir tú?
6: Y lo de la playa de Rimini es... Bueno, es de Bertolucci, ¿eh? O sea que es una cosa
2: increíble. Pero tendremos mejor nosotros, mejores playas.
6: Pero a lo que nos referimos nosotros. ¿No? Sí. Sí, a lo que nos referimos nosotros es que Corro, es kilómetros de hamacas. O sea, es como si fuera la platea de un cine.
2: Sí.
6: ¿Me entiendes? Pero en la playa, o sea, a 4 metros del mar, una cosa curiosísima. Sí.
2: Bueno, voy a buscar cuál es la playa más larga de España para daros con la boca.
6: Yo no me iría a bañar en la vida allí, pero es un sitio, pero mega
2: turístico. Vamos a ver.
6: No te puedes
2: imaginar. La playa más larga de España es la playa de Doñana. ¿Sí? Mide 28 kilómetros de longitud.
6: Esta es larga, ya te lo digo.
2: La playa de Rimini.
5: Sí. Pero lo que pasa es que son varios pueblos continuados. Se acaba uno, exacto, y empieza otro pueblo, exacto, pero la playa sigue vale, todo el litoral.
2: O sea, que vosotros queréis que... A ver cuántos kilómetros tiene la playa de Rimini. La tengo que buscar más. Déjame saludar, mientras tanto, a 15 kilómetros pone aquí, me parece. La Riviera de Rimini se extiende a lo largo de 15 kilómetros de arena fina. Pero la de Doñana es más grande.
6: No, evidentemente. Sí. Y encima es un parque natural.
2: Efectivamente. Bueno, está también Rubén Cañizares, que vuelve de algún sitio. Hola, Rubén.
7: ¿Qué pasa, Corro?
2: ¿De dónde vuelves?
7: Es que me da hasta pena decirlo. Vuelvo de Maldivas.
2: ¿De Maldivas? Madre mía, allí hay buenas playas, ¿eh?
7: Sí, sí. Hablando de playas, allí no está nada mal tampoco.
2: Sí. Bueno, o sea, dijiste, este año que España va a ganar el Mundial, os voy a llevar a las Maldivas, ¿no?
7: Bueno, era un año especial para mi familia por el cumpleaños de mi mujer y decidimos hacer un
2: Bueno, pero viaje. El cumpleaños de tu mujer será todos los años y no todos los años le llevas a Maldivas, ¿no?
7: Me refiero al número de cumpleaños.
2: Ah, vale, 40 o qué.
7: El número de cumpleaños. Era un número redondo y... Y bueno, pues decidimos hacer un típico viaje que a lo mejor se puede hacer en luna de miel, pues mira, lo hemos hecho, pero con la niña, y lo hemos pasado muy bien, una maravilla, y bueno, pues yo se lo recomiendo a todo el mundo que, bueno, por playas no va a ser allí, ¿eh? Tienen pa todos los lados.
2: Sí, me parece bien que disfrutéis de la vida y que la gente que está disfrutando de la vida y las playas disfrute también. ¿Qué pasa?
6: Corro.
2: Se ven tiburones.
7: En donde estábamos nosotros, había en la orilla hemos visto tiburones, mantarrayas.
6: ¿Qué te parece, tortugas? Corro, no lo sabías tú eso, ¿no?
2: Hablando de tiburones, Ferran Torres, ese es el tiburón. Oye, ¿qué os parece? ¿Queréis que lo ponga otra vez? Este es el último documento sonoro. Como digo, está de gira. Bueno, me parece que es de destacar que un futbolista español como Ferran Torres esté de gira en Estados Unidos por las divisiones de Estados Unidos con su marca deportiva, que es Under Armour, que le ha sacado pues todo el jugo que puede sacarle al que ha hecho el gol de la final de un mundial, y está concediendo entrevistas a medios americanos.
6: Perdona, Corro, ¿eso es su marca, digamos, personal, o es un derivado de alguna
2: él es embajador de esa marca, pero las botas creo que vestía esas botas cuando marcó el gol, ¿eh?
6: Ajá, voilà.
2: Sí. Bueno, esta última declaración que hemos conocido, habrá más, porque hay más entrevistas, pero en esta deja alguna frase que llama la atención, en Sportico.
8: Siempre que te quieran estos equipos es bueno.
2: El PSG habla.
8: Tengo contrato al final con el Barcelona. Es verdad que en el fútbol nunca sabes qué puede pasar, pero lo bueno es que me, como tengo contrato, puedo esperar y decidir por mi cuenta.
9: Por supuesto que amas el Barcelona y obviamente tienes contrato con ellos. ¿Qué tienen que hacer para mantenerte?
8: Bueno, mostrar que me quieren, que vengan a negociar y al final todo es hablar.
2: ¿Qué os parece mostrar que me quieren? Haya sido muy, muy directo Ferran, ¿eh?
10: Hace 15 días con Guille, aquí mismo hablábamos de que, y ya han pasado, Guille, 15 días casi, hablábamos de que el Real Madrid necesita a Rodri y no lo tiene, y el Barcelona necesita a Julián Álvarez y no lo tiene. O sea, es decir, los dos equipos que necesitan dos futbolistas tremendamente característicos y decisivos para su fútbol, no los tienen, están fichando otras cosas. Se supone que en ambos casos, sobre todo yo creo por parte del Real Madrid, acabará fichando a Rodri. Pero, respecto al Barcelona, yo creo, y eso es como todo lo que expresamos aquí en la radio, es un concepto, es una idea muy, muy personal. Yo creo que el Barcelona se está arriesgando a perder a las dos opciones. Yo creo que la de Julián Álvarez no ha existido nunca. Nunca ni va a existir, y yo creo que estas declaraciones de Ferran no solo están abriendo la puerta, sino que tiene un sentimiento que yo le reconozco absolutamente cierto, de que el Barcelona no le quiere. Hmm. O sea, es decir, esto del Barcelona, y además me parece muy bien que haya sacado las declaraciones de Hansi Flick, que es, yo es que creo que Hansi Flick piensa que puede ganar la Champions sin Ferran Torres.
2: Yeah.
10: Porque entre otras razones, Corro, todo esto que está pasando con Ferran Torres se arregla, se soluciona con una palabra de Hansi Flick, que es mano de santo e intocable para Deco y Laporta, que es, señores, ¿qué están haciendo? Renueve a este chico. Eso Hansi Flick no lo ha dicho, ni pública ni privadamente.

0: y a mirar si se puede ir. O sea, eso es lo que yo creo, que el Barcelona está tomando un riesgo tremendo, porque la opción de Julián Álvarez para mí no existe. Y segundo, Ferran Torres se puede ir perfectamente.
1: Mira, en todos los temas que hemos tratado durante el verano, Rodri, Vinicius, Julián y ahora Ferran, creo que este es el más evidente en el que el jugador tiene la sartén por el mango. Porque ha metido el gol de la final del Mundial, está a un año de acabar su contrato y encima el Barcelona se ha deshecho de su competidor. Es decir, Ferran es el único delantero puro ahora mismo del Barcelona, con lo cual lo tiene todo para negociar al alza. Y si no, tiene que esperar y acabar su contrato dentro de un año, donde no le van a faltar ofertas. Creo que el Barça tiene que renovarle, porque ya ha perdido a un delantero, no se puede permitir perder a dos. Tiene que fichar a uno encima que le haga competencia a Ferran, pero el jugador debe estar tranquilísimo, habiendo subido su caché, sus expectativas, después de haber marcado el gol de la final del Mundial, y encima estar de gira por Estados Unidos, dando entrevistas en las televisiones más importantes. O sea, es que no tiene nada que perder Ferran, solo puede ganar de este, de estos días que le esperan.
2: Sí, pero yo creo que la pregunta que se están haciendo en el Barça, sin información porque no la tengo de ahí dentro, es, aun siendo el goleador, el tipo que le da un Mundial a España, Ferran no es un jugador titular, no lo ha sido casi nunca en su etapa con el Barcelona, no lo ha sido tampoco ni siquiera en la selección. Es nuestro héroe, lo va a ser toda la vida, como lo fue Iniesta, pero tampoco ha sido titular en el Mundial. De hecho, ha sido muy criticado hasta ese gol de la final del Mundial, ¿eh? Acordaros las ocasiones que erraba y, bueno, pues las críticas que recibió entonces.
3: ¿Te puedo hacer una pregunta?
2: Déjame terminar, Emilio. Entonces, sí, el Barça, sí, me imagino que se estará planteando si las peticiones económicas de Ferran, que creo que ha dicho Víctor que quiere un buen aumento salarial, aprovechando, claro, este gol de la final del Mundial, que le da una posición muy ganadora ahora en la partida, si de verdad le merece la pena, para que a lo mejor a final de este mercado o en invierno o el verano que viene el Barcelona acabe fichando el que para ellos o para Flick pueda ser el delantero centro titular de los próximos años, llámese Julián Álvarez o llámese otro. Entonces la sensación que yo tengo es que el Barcelona no cree que Ferran vaya a ser su delantero centro titular sin discusión durante los próximos años, y de ahí que esas peticiones económicas que le exige Ferran, aún siendo el héroe de la final del Mundial, pues las tenga de momento muy en cuenta.
0: Esto es lo que he dicho yo, ¿no? O sea, lo que he dicho yo es que el señor Hansi Flick no lo considera titular, no lo considera imprescindible y considera que se puede vender. Repito, porque si el señor Hansi Flick quisiera y pensara que, porque además hay otra cosa, o sea, estamos hablando de que este futbolista esté entre los 25 futbolistas del Barça. O sea, es decir, que este futbolista, tanto la dirección deportiva como Hansi Flick como Laporta, ¿vale?, que sabe de fútbol, que decirte, consideren que este futbolista se puede ir, lo pueden vender, no merece estar entre los 25 jugadores de la plantilla del Barça. Yo lo siento mucho, pero a mí me parece de una le puede salir bien al Barça, ¿eh?, pero me parece un atrevimiento increíble. O sea, pida aumento o no pida aumento, porque a ver, Ferran, el Barcelona le ha sacado un rendimiento bastante notable, ¿eh?, bastante notable en goles y en goles decisivos. Yo creo que no es solo que merece la renovación por haber convertido a España en campeón del mundo. A mí lo que me parece es que el Barcelona está obsesionado con Julián Álvarez y no lo conseguirá, y en esa obsesión y en el hecho de que, como el Barcelona es una ruina que debe 4.000 millones, que en la próxima asamblea de compromisarios va a pedir 600 millones de crédito, 500 para acabar el estadio que ya está en 2.000 y para pagar nóminas y para poder fichar, pues el Barcelona va a apurar el mercado, puede perder a Ferran Torres y no va a conseguir a Julián Álvarez. Sí, o sea, entonces es evidente que el Barcelona tiene futbolistas para poder jugar, pues eso, con el 9 falso que inventó Guardiola con Messi, que lo puede hacer porque tiene futbolistas de enorme calidad que podían jugar por ahí, pero repito, o sea, el Barcelona, la asignatura pendiente es un 9 y igual no lo ficha.
4: Está claro que el que tiene con la llegada de Gordon y de Jimmy tiene las bandas muy bien cubiertas, y ha dicho Hansi Flick que le vale también para el delantero centro, para el puesto de delantero centro. No sé, Guille, si tú que has visto más a esta gente, no sé si están para eso.
1: Gordon más que Adeyemi. Gordon en su origen era más punta. Luego alguna vez ha jugado, mejor dicho, era extremo, pero esta temporada pasada

0: en el Newcastle, alguna vez ha jugado de delantero y ha metido, creo que han sido 10 goles en la Champions, o sea que sí puede jugar ahí, pero no es un punta, como tampoco lo es Ferran, ¿eh? Yo creo que el Barça tiene que fichar, tiene que mirar el mercado, y no será fácil, pero fichar a un jugador que se sepa mover en el área, más allá de que sea de rendimiento inmediato, pensando más en el futuro. Pero lo otro son tapar huecos con jugadores que no están acostumbrados a ser nueve habitualmente.
1: Sí, me está diciendo un buen analista de fútbol, que no digo nueve por acá, a lo mejor no quiere que lo diga, que tiene tres casi nueve con Gordon, Adeyemi y Ferran, pero ninguno es un 9-9.
2: Claro,
1: de
2: los tres, lo que está diciendo Guille. Sí, está lo que está diciendo
1: Guille. Muy bien, veremos qué pasa con Ferran. Es uno de los grandes temas del verano, por supuesto por la categoría que tiene Ferran después de habernos alumbrado con el segundo mundial, y porque es un futbolista que está dando mucho que hablar, que sabremos qué pasa con él en breve, en muy poco tiempo. No se muevan, señores, no se muevan de aquí, porque hay más historias que contarles aquí en El Partidazo.
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5: Vamos a esa hora, Ceuta. La normalidad sigue sin restablecerse del todo. Israel Remuñán ha estado en el CETI, el centro donde se refugian decenas de migrantes.
6: Aquí donde empieza a amanecer, continúan miles de migrantes, no se sabe el número.
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2: Aquí estamos, este partidazo, partidazo de lunes con gente que les ilustra como Guillo Usquiano, Emilio Pérez de Rozas o Rubén Cañizares. Por si se han incorporado y han estado muy perdidos durante estos días y no han querido enterarse de nada, que sepan que el Rayo Vallecano no puede, parece, empezar la temporada en el estadio de Vallecas, porque la Comunidad de Madrid detectó varias deficiencias en el estadio y decidió por seguridad que no se podía empezar ahí la liga. Esta mañana ha habido una reunión entre el Rayo Vallecano y la Comunidad de Madrid. Ha estado Pablo García. Hola, Pablo, ¿qué tal? Buenas noches.
3: Buenas noches, Corrochano.
2: ¿Quién ha ido a la reunión? ¿Quién ha estado en la reunión de esta mañana en la comunidad?
3: El primero que ha aparecido ha sido Martín Presa. Justo ha entrado por la puerta de atrás, así que los medios no lo hemos visto entrar. Pero después han venido Isi y Baliu, que son dos capitanes del Rayo Vallecano. Y luego también ha estado el vicepresidente del Rayo Vallecano.
2: Bueno, pues de esa conversación solo hay una voz que le pone voz a lo que ha ocurrido, que es el consejero de la Comunidad de Madrid, que le agradezco un montón porque creo que inicia sus vacaciones justo como la Cenicienta a las 12 de la noche, pero nos atiende a esta hora, que es Mariano de Paco. Consejero, ¿qué tal? Buenas noches.
4: ¿Qué tal? Muy buenas noches. ¿Qué mejores vacaciones que estar con vosotros? Nada, hombre, esto es un lujo.
2: Yo creo que hay, se me ocurren unas cuantas buenas formas de empezar las vacaciones que no sea con nosotros. Bueno, Mariano, consejero, ¿qué ha pasado? ¿Qué titular? Así, titular para, sobre todo le llamo para preguntarle por los rayistas que están muy disgustados porque se ven que tienen que irse, si es que quiere alguno, a Burgos a ver a su equipo jugar en casa.
4: Sí.
2: Y querrá saber qué pasa. O sea, ¿qué titular le puedes dar al aficionado del Rayo Vallecano?
4: Bueno, yo creo que el titular fundamental de la reunión de hoy es que el Rayo va a cumplir una de sus obligaciones, que es abrir el estadio a la Comunidad de Madrid para que se puedan efectuar las inspecciones necesarias y tomar las medidas de reparación urgentes para que el Rayo pueda volver lo antes posible al estadio de Vallecas, a su casa. Ese ha sido el compromiso del club, un club al que yo he citado en la figura de su presidente y el vicepresidente, que también nos acompañaba hoy, para decirles directamente y de primera mano que tienen que cumplir sus obligaciones, que el club tiene una serie de obligaciones que derivan del contrato que tenía firmado con la Comunidad de Madrid y que llevan más de 2 meses incumpliendo esas obligaciones, 2 meses que habrían sido cruciales para poder jugar este primer partido de la competición liguera. Y el Rayo, en una estrategia que ya lleva utilizando mucho tiempo, pues ha demorado, ha dejado pasar los plazos y a día de hoy no ha presentado ni un solo documento que justifique lo que ellos dicen constantemente, que es que lo cumplen todo y que la auditoría está equivocada. Bueno, pues que lo demuestren. Pero tienen que cumplir y tienen que cumplir empezando por abrir el estadio para enseñarnos lo que hay y que podamos evaluarlo.
2: Por lo que sabe usted, después de que mañana los técnicos vean lo que hay en el estadio, ¿el primer partido de Liga lo va a poder jugar el Rayo Vallecano en Vallecas?
4: Yo creo que no. Yo creo que desafortunadamente no. La auditoría es muy contundente en el desarrollo de los incumplimientos graves y muy graves, sobre todo de mantenimiento y de aportación documental y de licencias y también de obsolescencia de infraestructuras que va relatando a lo largo de sus más de 100 páginas. Y a mí me parece muy complicado que el primer partido de Liga se pueda jugar a estas alturas en el estadio del Rayo. Pero insisto, es que nosotros hicimos la primera comunicación al Rayo en un requerimiento previo a esta medida última, que es la extinción de la concesión, el 12 de junio. Quizá en este tiempo sí se podrían haber hecho, se podrían haber tomado las medidas necesarias para que se jugase este primer partido. Yo lo veo muy, muy, muy complicado. Difícil. Yo siempre he hablado que por el resultado que yo percibo de la auditoría, estamos hablando de un trabajo de meses. El Rayo defiende que no, y yo lo que le digo al Rayo son dos cosas. Primero, que la administración ha extinguido la concesión con una cautelar de suspensión de la misma que le impide realizar actividad y que está realizando actividad en el estadio, con lo cual vuelve a incumplir sus obligaciones. Y en segundo lugar, que si realmente le importaba algo todo esto que está pasando, hace mucho tiempo que habría empezado a enviar documentación.
2: Otro tema importante, me ha quedado claro y usted tiene bastante claro que van a estar bastante tiempo sin jugar en Vallecas. ¿Cómo es posible que un equipo de Madrid se tenga que ir a Burgos a jugar los partidos de casa? Es algo incomprensible. ¿Le han ofrecido alguna posibilidad a la Comunidad de Madrid para que pueda jugar en Madrid?
4: bueno, no deja de ser también un poco este extraño espectro en el que se debate el Rayo, que yo insisto, sin pretender ofender a nadie, que no es el común. Quiero decir, todo el mundo cuando piensa que hay un problema de este tipo, a lo primero que iría es a decir, bueno, vamos a buscar un estadio en la Comunidad de Madrid para que el Rayo pueda disputar sus partidos y facilitar la vida a todos sus aficionados. El Rayo se va a Burgos, pero además se va a Burgos, y yo esto lo digo de esta manera tan taxativa porque así se lo he dicho al presidente y no lo ha negado, por un tema económico, es decir, porque Leganés le cobra y Burgos solamente le cobra los gastos. Entonces a mí eso no me parece en absoluto de recibo.
2: ¿Le ha ofrecido alguna ayuda a la comunidad?
4: Sí, yo le he ofrecido ayuda en el sentido de que entiendo, como digo, que ese primer partido o esos primeros partidos se deberían disputar en la Comunidad de Madrid. Y por eso, lo primero que le he dicho es que tienen que hacer todo lo posible para que eso sea así. En segundo lugar, tienen que pensar en la afición y tienen que pensar en el buen desarrollo de la competición, y les hemos ofrecido ayuda, sí, para el primer partido.
2: Para el primer partido, que sería donde el Leganés le ha ofrecido la posibilidad de que sea Butarque.
4: Sí.
2: Pero solo sería el primer partido.
4: Sí, lo que me decía el Rayo es que en Leganés podrían jugar los tres primeros partidos, y yo lo que le he dicho es que la Comunidad de Madrid podría plantearse ofrecer ayuda para el primer partido. Pero antes de eso, lo que le he dicho es que entendía que era una obligación más del club que el partido se disputara en Madrid, en la Comunidad de Madrid, no en Burgos.
2: Sí, o sea,
4: a mí me parece una obligación.
2: Sí, es una obligación, y sobre todo por respeto a los socios que tiene el Rayo Vallecano, que les pide un campo, que les pide cerca, si quieren ir a ver su equipo. Han estado presentes dos capitanes del Rayo Vallecano. El Rayo es un club muy especial, tiene una idiosincrasia muy especial, en el que la parte popular de la afición, socialmente, en las últimas décadas, años, muchísimos años, ha tenido mucha influencia. Últimamente hay un conflicto muy, muy enconado entre el presidente y la afición, y en ocasiones los propios jugadores han tomado parte de la afición más que de la presidencia. ¿Qué posición han adoptado Isi y Valio, que han estado allí con usted?
4: Bueno, yo lo primero que quiero es agradecer encarecidamente la presencia de ambos, tanto de Isi Palazón como de Iván Valio, porque realmente para mí ha sido especialmente gratificante poder mostrar cuáles han sido todos los hitos de este procedimiento, más allá de la versión que ellos pudieran tener por parte del presidente o por parte del club. Ellos han escuchado toda esta reunión que se ha alargado más allá de las 2 horas, desde las 12 de la mañana, y luego yo lógicamente les he dicho que lo que ellos tuvieran que decir, que lo dijesen, y lo que han manifestado es lo que queremos todos, que el Rayo Vallecano juegue en su campo, que el Rayo Vallecano vuelva a Vallecas, y luego lo que me han dicho es que agradecían el hecho de poder haber estado porque así han conocido esa otra parte, y han conocido también todo el desarrollo del procedimiento, que además, como ha sido una reunión contradictoria, si algo de lo que nosotros hemos dicho hubiera sido incierto, pues ahí se habría rebatido. O sea que ellos han tenido claramente todo el espectro de lo que está pasando. Ellos lo han agradecido, pero yo insisto que agradezco todavía mucho más su presencia.
2: Martín Presa ha salido de la reunión solo con le han hecho varias preguntas, pero al aire, y él en una de ellas ha contestado, Leandro, ¿dónde va a jugar el Rayo? Ha dicho: esperamos que en Vallecas. ¿Podemos decir esta noche, consejero, que se le quite de la cabeza al presidente que se va a jugar en Vallecas el primer partido?
4: Evidentemente, mientras que el estadio no sea seguro, el Rayo no puede jugar en Vallecas, y la Comunidad de Madrid no va a permitir que juegue en Vallecas. La posición de la Comunidad de Madrid es sobradamente conocida, porque yo la he ido exponiendo a lo largo de todos estos días. Si nos atenemos al informe técnico, el Rayo no va a poder jugar en Vallecas por responsabilidad e incumplimientos del club en bastante tiempo. Yo siempre he hablado de meses. El club mantiene que tiene todos los documentos que rebaten esa posición de la auditoría, y yo lo que le digo es que hace 2 meses que se los pedimos y no hemos visto todavía ningún documento. No solo eso, sino que no nos han abierto la puerta de un campo de titularidad de la Comunidad de Madrid para que podamos iniciar esa inspección que llevaría de alguna manera a poder corroborar todos y cada uno de los parámetros de la auditoría. Entonces, lo que tiene que hacer el club es cumplir. Y una vez que haya cumplido, que yo eso también se lo he dicho de esta manera varias veces, una vez que haya cumplido, hablaremos del futuro. Pero que cumpla para que podamos hablar por lo menos del presente.
2: Cuando detecten todas las deficiencias y anomalías que tiene, ¿esas deficiencias las tiene que reponer el Rayo Vallecano, todas ellas?
4: No, ahora mismo sería la administración la que se tendría que hacer cargo.
2: O sea, de la Comunidad de Madrid, ¿no?
4: Porque, claro, la Comunidad de Madrid, porque nosotros hemos incoado un expediente de extinción de la concesión. Es decir, ahora mismo el Rayo Vallecano, cuando se dirima ese expediente y sea ejecutivo, si ellos no han conseguido demostrar que lo que la administración está diciendo es lo correcto, pues ellos ya no serían los concesionarios del club. Entonces, en todo este proceso, sería la Comunidad de Madrid la que asumiría esos gastos iniciales para conseguir que el estadio sea seguro, y a partir de ahí pues seguiremos avanzando.
2: Muy bien, consejero, le agradezco mucho que en el inicio de sus vacaciones esté esta noche con la gente del partidazo, sobre todo con la gente del Rayo Vallecano, que es realmente la que a mí me importa, que saber dónde va a jugar su equipo, que en lo deportivo es un 10. Es un 10 y en lo social es un 0. En lo social es absolutamente un 0. Es negativo, más allá del 0. Es negativo porque ha quedado demostrado en los últimos tiempos. Mariano y Paco, le agradezco la conversación. Un abrazo.
4: Muchísimas gracias y a vuestra disposición. Y enhorabuena, sin duda alguna, a todos los jugadores y a toda la plantilla y a todos los técnicos del Rayo por su trabajo y por los logros que han conseguido. Muchas gracias.
2: Gracias, Mariano. Hasta luego. Pablo, ¿quieres decir alguna cosa más? Que estuviste ayer también en la manifestación,
3: sí,
2: de las peñas, de los aficionados del Rayo Vallecano.
3: Justo, también dar un detalle. Ayer estuvieron hablando de, sobre todo, los abonados que hicieron o renovaron su abono justo antes de que se conociera esta noticia. Esta noticia se conoció un martes, pues el lunes ya estaba abierto. Y a través de la plataforma Facua, que hoy justamente también ha lanzado un comunicado, están hablando de una posibilidad para reembolsar ese dinero a los
2: bueno,
3: que
2: eso
3: quieran.
2: No, ni lo pongo en duda, vamos. Es que claro, porque aquí había un incumplimiento claro del contrato que tú haces cuando consigues ese abono con el club. Muy bien, Pablo, seguiremos informando.
3: Y luego también, sí, justo último, también se habló de lo del plantío y se dijo que en caso de jugarse allí en Burgos, que la afición no
2: acompañaría al equipo. No va a ir. Gracias, Pablo, hasta luego.
3: A ti,
2: bueno,
3: buenas noches.
2: ¿Qué os parece? Esto es un asunto que yo creo que estamos...
5: Una vergüenza.
2: Pero vamos,
5: escándalo, una vergüenza.
2: Pero de la liga también, ¿eh? De la liga también.
5: Ahora lo iba a decir, Corro. Mira, primera prueba. El señor Martín Presa entra por la puerta de detrás de la comunidad. O sea, eso ya es un síntoma.
2: Sí, que haces entrando por detrás, ¿no? De no queriendo dar la cara.
5: Exacto. O sea, primero ya es un síntoma. Segundo. A este señor, pues claro, ya no estamos hablando del Rayo. Es a este señor le alquilan un campo por menos de lo que vale un piso de 35 metros cuadrados en Vallecas. Y encima ni lo limpia, ni lo lava, ni lo arregla, ni nada. O sea, y deja pasar todo este tiempo. O sea, a mí me parece un escándalo, pero tremendo. Y por supuesto, la mejor liga del mundo, el señor que está dando lecciones durante todo el año a Infantino y a la UEFA y al Barça y al Madrid y a quien sea, ese señor tolera eso. ¿Me entiendes? Que es el señor Tebas y su liga, ¿me entiendes? Y solamente otro añadido. Cuando he oído a este caballero, a este político, a este consejero de deportes, me he acordado, Corro, de lo mismo que hacía Laporta. Que Laporta criticaba al ayuntamiento y a la Generalitat porque no le dejaba abrir el campo. El Camp Nou, no, pero ¿por qué no podemos meter 60.000? Oiga, señores, ¿pero cómo que no podemos meter 60.000? Pues porque ustedes no están cumpliendo, porque la seguridad del estadio es muy importante.
2: Muy importante.
5: Porque usted cree que los espectadores y los aficionados y los abonados y los socios pueden pasar por debajo de vigas que a lo mejor se pueden caer. O sea, pero ¿ustedes qué se han creído? O sea, no tienen ninguna consideración hacia el aficionado, hacia el socio, hacia el abonado. A mí me parece un escándalo, repito, de este señor que entra por la puerta de atrás.
6: Es un problema de imagen, que por eso yo creo que la liga tendría que intervenir, de higiene, pero sobre todo de seguridad para los aficionados. Es que todo el mundo que ha ido a Vallecas se da cuenta de que no es posible ver un partido de la Liga Española en 2026 en un estadio así. Entonces, aunque tenía que haber pasado mucho antes, llega el momento, aunque haya sido tarde, aunque la Liga tenía que haber intervenido, de asumir la situación, que se arregle cuanto antes y que vuelva a ser seguro, más que agradable ir a Vallecas a ver un partido.
2: Y presentable, que el campo es impresentable.
5: Claro, además, Corro, además, es decir, los políticos, la comunidad... acaba interviniendo porque el señor Javier Tebas no coge al señor Martín Presa y se le dice, oye, perdona, ponte las pilas, tío, porque al final esto te lo van a cerrar, no te van a dejar jugar. Eso, el patrono, el gran presidente de la Liga de Fútbol Profesional no lo hace.
2: Sí, yo creo que la Liga
7: tenía que haber apretado más. La temporada pasada, Corro, hubo lío en Vallecas con el césped, que también la Liga tuvo ahí una dejación de funciones importante. Acordaos que el Rayo cambió
5: el césped. Es verdad, Rubén, cierto.
7: Y se tuvo que suspender, aplazar un partido del Rayo porque el césped se había replantado solo 5 días antes, en invierno, con frío, etcétera, etcétera. La Liga también ahí medio se lavó las manos. Pero de toda esta situación del Rayo, yo me quiero poner del lado del aficionado. A mí me parece una absoluta vergüenza que la afición del Rayo tenga que pegarse dos horas y pico.
5: Están haciendo unas temporadas increíbles.
7: Sí, pero bueno, los futbolistas, bueno, como los tengo en un escalón de privilegiados, lo miro de otro modo. Pero los aficionados del Rayo se van a tener que pegar, por lo menos durante 4 o 5 meses, un par de horas de ida y otro de vuelta al plantío.
2: Eso no puede ser.
7: A Burgos.
2: Tremendo. Eso no puede ser.
7: Eso,
2: vamos, no me extraña que la gente del Rayo haya dicho, no, vamos allí. Es que no puede ser.
5: Pero es que ahí, Corro, también la Liga puede intervenir y decir, oye, Martín Presa, no puedes ir a jugarte a Vigo.
7: Prohibido que un club jugara fuera de su comunidad autónoma.
5: No será que no hay estadios en Madrid.
2: No, que ha dicho que es un tema puramente económico porque tiene que pagarle, pongamos al Leganés, que le deje el estadio para jugar los partidos.
5: Pero se acaban de vender a un futbolista por 45 millones,
2: Pues
5: a ver, ya está bien, hombre.
2: Tú tienes que tener respeto por los aficionados. Si has tenido la mala suerte de que lo has hecho mal y te tienen que cerrar el estadio y tienes que ir a otro estadio a jugar, que esté cerca, lo más cerca posible, que sea lo más cómodo posible para tu afición y que el tiempo que tengas que pasar jugando fuera, penes lo menos posible. Bueno, esta historia va a dar más que hablar, seguramente, porque es un tema muy grave lo que ha ocurrido con el Rayo Vallecano. Lo siguiente es que venga Melchor Ruiz y el Real Madrid.

0: Melchor, que se incorpora en el día de hoy también al trabajo y que acaba de contarnos que Gonzalo y Palacios se marchan al Fulham por 50 millones de euros, 40 Gonzalo, 10 Palacios por el 70% del pase de los dos. Hola Melchor, de nuevo, ¿qué tal?
1: Aquí seguimos, Corro.
0: Venimos a hablar, bueno, ya hemos contado esto de los dos jugadores que se van al Fulham, también de Diomandé, que no hay grandes noticias, el tema se ha atascado un poco, ahora comentamos alguna cosa si tenemos tiempo, pero sobre todo de Vinicius, que ha vuelto al Real Madrid.
2: Hola madridistas, hoy entrenas conmigo.
0: Hoy ha vuelto Vinicius, Melchor.
1: Sí, bueno, han regresado tres exactamente, Vinicius, Brahim y Bernardo Silva, pero el brasileño, pues con todo lo que se está hablando desde el Mundial, desde que ha terminado, esa renovación encima de la mesa de los despachos del Real Madrid, que todavía no se ha aclarado, ha regresado, ha hecho las dos sesiones que ha tenido prevista hoy Mourinho, primero pasaba el reconocimiento médico, luego trabajaba por la mañana, con golazo incluido, ha llegado bien físicamente, me dicen, evidentemente está lejos de esos compañeros que llevan tres semanas trabajando, pero ya está con ganas y quiere estar ya el próximo sábado en ese partido ante el Ferencváros, así que, bueno, en el caso de Vinicius, la información que tenemos respecto a si hay alguna novedad respecto a esa renovación, la información que tenemos a estas horas es que Vinicius está contento, está feliz, quiere renovar y está convencido que lo va a hacer por muchos años.
0: Él quiere renovar y el Madrid quiere que renueve.
1: El Real Madrid también. Es que están condenados a entenderse. Ya sabes, luego en el mundo del fútbol puede pasar cualquier cosa. Aparece de repente aquí un representante diciendo que cierra la puerta, que llega otra oferta, que no sé qué. Pero en principio, lo venimos contando prácticamente desde que terminó la temporada, el Real Madrid quiere renovar a Vinicius. Vinicius quiere renovar con el conjunto blanco. Y yo estoy convencido que esa reunión que se va a producir entre Florentino Pérez y Vinicius personalmente, los dos, sin representantes ni demás, va a ser clave para llevar a cabo esa renovación que en principio debería haberse acordado hace tiempo, que parecía que se había hecho, que luego se distanció, que había unas diferencias económicas, pero la información
0: dinero,
1: que yo tengo tanto...
0: ¿Cuánto dinero está pidiendo Melchor Vinicius por temporada?
1: Bueno, es que hay diferentes fuentes que sí dan diferentes opiniones, pero sí la primera, recordarás que siempre era equipararlo a Kylian Mbappé. A mí me han dicho que eso no es cierto.
0: ¿Que son cuántos? ¿Que son cuánto?
1: Los 30 que cobra.
0: 30 millones. Sí. Porque el que está en 15, ¿está en 15 ahora mismo?
1: Está en algo más. Es
0: algo
1: que
0: más
1: lo que pasa que los contratos no solo es...
0: Sí, no es fácil, no es fácil fijar una cantidad, pero más o menos, claro, por hacernos una idea de si está muy lejos de lo que pide o muy cerca.
1: No, yo creo que él quiere un incremento de lo que estaba cobrando, del último contrato, que podría estar en torno a los 10 millones, más de lo que cobraba. Pero ya sabes que, como te digo, los contratos ya no es la ficha que estés cobrando, es que hay un montón de cláusulas, derechos de imágenes, bonus por no sé qué, por no sé cuánto, en fin. Para quedarnos con una idea es esa, que él ha regresado feliz, contento, que quiere seguir en el Real Madrid y que el Real Madrid también está dispuesto a que siga
0: esto,
1: en el Real Madrid.
0: Esto, Melchor, del Arsenal, que le preguntan a Arteta y no desvía mucho el tiro de que sea una opción para el Arsenal, ¿está descartado por Vinicius o es una posibilidad?
1: A día de hoy él quiere seguir en el Real Madrid. Él le ha dicho a sus representantes que quieren que lo arregle lo antes posible para estar tranquilo ya y no llegar a esa situación límite del mes de enero, que yo creo que no se llegaría, porque si no se llega antes de que se cierre el mercado ahora en verano, pues a lo mejor se tendría que tomar una decisión que no quieren ni uno ni otro en principio, ¿no? Hemos visto cosas muy raras.
0: Con la percha de que vuelve hoy, estamos hablando de la renovación, pero esto no sé si va a ser inmediato. ¿Tú crees que va a ser inmediato o vamos a esperar mucho tiempo hasta que se produzca, si es que se produce la renovación?
1: Bueno, te recuerdo que la última se renovó y no se conoció casi hasta un año y medio después, o no se hizo oficial hasta un año y medio o dos después. O sea,
0: quiero decir, en este caso tendría que hacerse antes porque un año y medio después estaría fuera del Real Madrid, ¿no? O sea, tiene que hacerse antes.
1: Sí, hombre, ya, pero quiero decir que a lo que me refiero es que...
0: Que la pueden hacer y no anunciarla. O sea, que
1: Y seguir mareando la perdiz porque llevamos con esto casi...
0: ¿Cuánto tiempo? ¿Recordáis, Rubén, que estaba muy encima también de la información del Madrid, ¿recordáis la primera vez que se habló de la renovación de Vinicius, de esta última? Porque a mí me parece que llevamos años hablando de la renovación de Vinicius.
1: Casi dos años, Corro.
3: Dos años, sí. Es que, con todo esto que cuenta Melchor y lo que ya hemos hablado tanto tiempo... Esto de que Vinicius está como loco por renovar por el Madrid, que además él lo ha dicho en varias ocasiones públicamente, y el Madrid también, pues los dos lo disimulan bastante bien en estos dos últimos años, porque, Porque tela, ¿eh? Que se va a meter en la última temporada de contrato Vinicius y el Madrid.
4: A mí me parece un fracaso de Florentino Pérez, brutal.
3: A mí esto me parece... Florentino Pérez... Un segundo, Emilio, espera, déjame terminar. A mí esto me parece que... me parecería prioritario solucionarlo antes del... No sé si se cierra el mercado el 1 de septiembre, el 31 de agosto, el 2, cuando sea. Pero que después de 2 años de declaraciones públicas, a cuentagotas, pero las hay, más filtraciones a sus periodistas, medios afines, que las hay por ambos lados, de que están deseando seguir vinculados muchos años más. De hecho, le hemos escuchado a Vinicius decir en varias ocasiones que él quiere retirarse y estar toda la vida en el Madrid. Ya te digo, lo están disimulando tanto club como el jugador bastante bien, porque estamos a menos de a 11 meses de que acabe su contrato y Vinicius no ha renovado. Y ojito con este tema, porque aquí hay una puerta que el Madrid no piensa abrir y que, como Vinicius siga insistiendo, va a ser complicado este tema de la renovación. Sí, este sí. Tema de la prima de renovación, este concepto de prima de renovación que ha exigido desde el principio Vinicius, que jamás ha pagado el Madrid y que no va a pagarlo, o se baja de ahí Vinicius. Sí, yo pienso, no veo tan sencillo.
0: Pienso que hay líneas rojas que tiene el Real Madrid que a veces los futbolistas... Pongo por caso, Cristiano Ronaldo o Sergio Ramos, por poner algunos cercanos, que se equivocan si creen que el Real Madrid las va a traspasar. Hay veces que no las traspasa.
5: Pero corro, esta es la estrategia de los representantes de Vinicius. O sea, la gente está de Beyoncé y el Gigi-cita este y estos. Es desde el primer día. Están haciendo pasar el tiempo para que llegue el momento de que sea obligatoria una prima de fichaje, que lo cual es un escándalo. Y desde luego, insisto, ya sé que los que estamos aquí no estarán de acuerdo conmigo y me da absolutamente igual. A mí me parece un fracaso personal de Florentino Pérez que llevemos 2 años, o que se lleve 2 años, con la renovación de este muchacho después de todo lo que le ha tolerado Florentino Pérez, después de todo lo que le ha defendido Florentino Pérez, después de no cambiar la personalidad o el taraná que decimos los catalanes, el carácter de Vinicius, después de despedir a un entrenador porque se lo ha pedido él, después de parar un avión para ir a París. O sea, después de todo esto llega el momento en que el señor Vinicius tiene la oportunidad de demostrar su cariño por el Real Madrid, su amor, su agradecimiento a todo lo que ha sido el Real Madrid en su carrera, porque llegó, y acordaros que era materia de meme porque no le metía un gol al Arco Iris, y después de Florentino lo defendió, el Madrid lo siguió defendiendo y se ha convertido en uno de los 5 mejores jugadores del mundo. Y ahora que tienes el gesto, que tienes la posibilidad de hacer el gesto de demostrar eso, vas a por 50 millones más.
0: Guille, ¿qué te parece?
6: No, sobre todo que el Madrid tiene que marcar una fecha límite. Hablabais de la cantidad de tiempo que lleva detrás de esta historia. El jugador, sus representantes no acaban de dar una respuesta, y es que si se llega el 1 de septiembre está fuera, porque luego ya el siguiente mercado abriría el 1 de enero, cuando ya podría firmar con otro club. Es decir, en este mes de agosto, y hablo de días, no de semanas, el Madrid tiene que recibir una respuesta para ver la intención real de Vinicius, que si es de renovar tiene que bajar sus emolumentos, lo que pide. No puede, el Madrid no le quiere pagar ese aumento, que ojo, es de un 50%, de 20 a 30 millones es la mitad de la ficha, que yo creo que no se ha merecido Vinicius por su rendimiento en las últimas dos temporadas. Igual que hace 2 años era balón de oro o casi, el rendimiento de Vinicius ha sido muy irregular, en mi opinión, en las últimas 2 temporadas, y por lo tanto no está ni mucho menos justificado un aumento de sueldo. Y luego su coexistencia con Mbappé, con la otra gran estrella del equipo, no ha sido buena. Ningún entrenador ha conseguido sacarles el máximo partido a los dos. Así que o bien Vinicius acepta esta cantidad que le ofrece el Madrid, que yo creo es un buen salario y unas buenas condiciones, o lo tiene que decir, o tienen que ponerse de acuerdo antes del 1 de septiembre para explorar una posible venta y que el Madrid no se quede sin recibir ningún traspaso la temporada que viene.
0: No sé lo de los tiempos, entiendo lo que dices tú, Guille. Yo creo que sería fomentar mucho ruido mediático durante la temporada si no consigues esa renovación ahora. Pues durante toda la temporada estás hablando que no ha renovado, o sea, se convierte en un tema muy pesado, que ya lo es de por sí. Entonces no sé, Melchor, tú que conoces más a Florentino Pérez, si crees que lo va a hacer rápido, si tú crees que él tiene la prisa por hacerlo muy rápido o tampoco le preocupa mucho.
1: Bueno, los tiempos los marca el presidente del Real Madrid en todas las renovaciones. Y ojo a aquellos que vengan con órdagos. Se llamen como se llamen, los has apuntado tú antes. Cristiano, Sergio Ramos...
5: Pero llevamos 2 años, ¿eh? Tiene mucha prisa Florentino, sí, pero lleva 2 años. Sí,
1: bueno, pero
5: sin conseguirlo. 2 años, ¿eh?
0: Sí, sí, pero lo mismo cree, lo mismo cree Florentino
5: lleva 2 años.
0: Pero lo mismo cree Florentino que en su postura de negociador gana más tiempo haciéndolo cuanto menos quede. No lo sabemos tampoco, ¿no? Él debe ser especialista en esto, pero sí creo que hay, como dice Melchor, determinadas líneas rojas que, primero, el Madrid no se asusta porque le quiera otro equipo, no se suele asustar, y porque entre otras cosas, creo que la cláusula son 1.000 millones de euros, que es una pasada.
5: Pero corro, si del Madrid se han ido futbolistas mucho mejores que Vinicius.
0: Pues han ido mucho mejores, sí. O por lo menos igual de mejores.
3: Además, corro, es que creo que es el movimiento de
5: Diomandé. No ha pestañeado.
3: Esa reflexión que estás haciendo, corro, de que el Madrid no se asusta porque
0: lo que vas a decir es el siguiente paso, que encima... Aviso a navegantes, de ficha
3: sí,
0: a Diomandé.
3: Cuando tú fichas a Diomandé, un jugador de ataque que evidentemente es más de banda derecha que izquierda,
0: pero puede jugar en la izquierda,
3: pero que tiene un perfil muy parecido a Vinicius, 5 años menos, cuando Vinicius sigue sin renovar, no es casual tampoco el movimiento.
0: Sí, yo así lo entendí.
6: Para rizar el rizos que comparten representante, que a mí es una cosa que dijo Arancha el otro día que me vuelve loco.
0: Sí.
6: O sea, bueno, los representantes de Vinicius no están renovando el contrato con el Madrid y tú les vas a fichar a su sustituto, a la misma agencia, a un jugador que le puede sustituir a mí.
5: Ya, pero eso lo hace el mismo presidente.
6: Me tiene loco.
5: Eso lo hace
3: pero
5: el mismo presidente.
3: Y después otro punto. No nos pilla de sorpresa. No, esto fútbol, después, esto negocio, bueno, está,
5: sí,
3: vamos...
5: Sí. Y después otro punto importante, corro Rubén, Melchor, Guille, que es, ojito la fama que te estás creando tú como futbolista conflictivo, a ver dónde vas, O sea, es verdad que el fútbol es la repera y que los 10 mejores futbolistas del mundo se les aguanta todo, pero ojito, porque claro, tú te estás creando una personalidad, te estás creando una manera de funcionar, te estás creando una manera de presionar, te estás creando un representante como es, tal, ojito donde te vas y quién
0: sí,
5: te
0: pero
5: quiere.
0: Si realmente le quiere el Arsenal, que parece que le quiere, o sea, no le está queriendo un don nadie, le está queriendo un subcampeón de la Liga de Campeones, campeón de la Premier. O sea, yo creo que en ese escenario, en la Premier, si se gastan 100 y pico millones por jugadores que desconocemos, desconocemos.
5: La Premier no es la Liga Española, ¿eh?
0: Si es que Vinicius quiere jugar en el Madrid, seguramente, deportivamente en el Madrid.
5: Vale.
0: Pero a veces, si tú echas un órdago y lo quieres completar, a veces.
3: Yo insisto.
5: A mí lo que me parece es un.
3: Que Vinicius quiera jugar toda la vida en el Madrid,
5: a mí no lo voy a poner
3: en duda, pero que de su parte de momento no está poniendo mucho. Esa es la realidad. Está pensando más en el dinero que en el corazón.
5: A mí, Rubén, me parece, de verdad, me parece que este contrato, esta firma, era la demostración de que Vinicius quería eso. Quería quedarse, amaba, entre comillas, al Real Madrid por todo lo que le ha dado. Porque, repito, es que el Real Madrid se lo ha dado todo a este muchacho. Entonces, vale, tú puedes tomar una decisión, puedes irte, puedes cansarte, estás celoso de Mbappé, quieres el dinero de Mbappé, no te sientes querido por el Bernabéu, pues dilo, te vas, te negocias y tal. Ahora, que tú vayas besándote el escudo y que llegado el momento de firmar tu contrato, tu renovación, la que tu presidente que te ha mimado lleva 2 años persiguiéndote, no hacerlo, me parece un feo tremendo.
1: Bueno, este tema... Por eso os decía, Corro, que yo creo que va a ser clave cuando se junten y se sienten sobre la mesa solo Florentino Pérez y Vinicius, porque es lícito que los representantes quieran, después del último...
0: Ganar el máximo dinero posible.
1: Mejorar su contrato, limar algo más...
5: Mejorar el contrato de los representantes, ¿no?, de Vinicius.
1: Mejorar derechos de imagen, etcétera, etcétera. Pero por eso he dicho antes que la clave es cuando se sienten cara a cara Florentino y Vini. Y bueno, yo creo que está ahí la situación.
5: Ya han debido hacer más de una reunión ellos dos. Y no han funcionado.
0: Hay una imagen.
1: Es que las negociaciones están para cada uno.
5: Pero Melchor, llevamos 2 años sentándonos en la mesa.
1: Sí, bueno, pero en esos 2 años.
0: De todas formas, Florentino, no creo que haya hablado muchas veces en serio con Vinicius.
1: De
0: este tema seguro que no. Tengo en el recuerdo aquel problema que tuvo muy grave con los insultos racistas. Creo que fue después de Valencia, de Mestalla, que hay una reunión en una mesa vacía, los dos, uno frente al otro. Creo que fue en ese momento cuando se reunió, porque era un momento muy delicado para Vinicius. Pero no creo que Florentino.
3: Es un contexto distinto, ¿no, Corro? ¿Tú crees que Florentino se sienta en la misma mesa con Vinicius o viceversa para hablar de dinero?
0: Si
1: le quiere convencer de la situación, sigue estando muy distante, sí.
0: Sí, yo, creo que, se puede rebajar en ese punto, ¿eh? Florentino hablar de una situación muy concreta, de, o sea, no de los términos a lo mejor específicos no, Rubén, de la renovación, sino del convencimiento de, Rubén, de que le quiere, ¿no?
5: Pero a ver, yo es que yo no, perdón.
3: Pero eso no es necesario, ¿no, Corro? Eso es evidente.
0: Rubén, no, es evidente, pero alguna cosa que te pueda hacer Rubén, pensar que te tienes que quedar, ¿no?
5: No, pero perdón, Rubén, lo que está proponiendo Melchor tiene cara y ojos y a mí me parece fantástico que lo haga Florentino. O sea, a mí no me parece que Florentino se rebaje.
3: Yo es que en esa conversación no dudaría de Florentino. Dudaría de la capacidad de Vinicius ya, para poder hablar con Florentino de su contrato.
5: Ya, pero ese es el problema de Vinicius. Pero el presidente del Real Madrid tiene que hacer eso que está, digamos, proponiendo, no, sugiriendo y sabiendo, por supuesto que no sabe, Melchor. O sea, a mí me parece que como dice muy bien Guille, aquí ya ha llegado un momento que esto va de días. Y luego, tanto, Díaz, el presidente del Madrid se tiene que sentar con ese muchacho y decirle, oye, mira, o le dices a estos chicos de norteamericanos del avión Che que se pongan las pilas o yo voy a tomar una decisión. Es que yo creo que Florentino, repito, es que a Florentino se le han ido 10 futbolistas mucho mejores que Vinicius y el tío ni ha pestañeado.
3: Bueno, pero
5: y el Madrid ha seguido ganando.
3: Por dejar un poco el tema económico y un poco a lo deportivo, a mí me llama mucho la atención si se acaba cerrando el fichaje de Diomandé y Vinicius sigue en el Madrid esta temporada, haya o no haya renovado. Es como encajas Diomandé derecha, Vini izquierda, venga, claro, media punta,
5: Rubén,
3: Mbappé
5: cuatro,
3: arriba.
5: Cuatro delante, sí. Cuatro atrás y dos ya, en el
3: pero,
5: medio.
3: Pero es que en el
0: cuatro,
3: fútbol
0: dos,
3: hoy, ¿quién
0: tres,
3: defiende
0: uno,
3: ahí?
0: Claro.
3: ¿Quién defiende ahí? Es que no sé quién va
5: ya,
3: a defender.
5: Ya, evidentemente. No. ¿Quién sigue no defendiendo, Rubén? ¿Quién claro, sigue no defendiendo?
3: ¿Quién recupera una pelota ahí? ¿Rodri, Valverde? Porque los otros cuatro es que no sé.
5: Sí,
3: entonces,
5: Rodri,
3: me parece un debate deportivo
5: primer,
3: también muy
5: los
3: interesante.
5: Los tres primeros
3: este
5: meses, Rubén, los tres primeros meses lo recuperan. El quinto ya no puede.
0: Es evidente que ese tipo de futbolistas es un poco el vértigo a la carrera que le gusta a Mourinho, que entiende que puede ser una solución para Madrid, ¿no? Mucha velocidad, rapidez en el contraataque o en la salida del balón.
5: Bueno, eso no sé si lo sabe Melchor o no, qué opina Mourinho. Igual Mourinho dice, oye, yo con este tío ya podéis sacar dinero que ya me va bien.
0: No, yo creo, yo creo que
1: Mourinho.
5: No, sí, estoy preguntando.
0: No, yo creo que.
1: Como me has citado a mí, te digo que Mourinho quiere que se quede Vinicius.
0: Sí, yo creo que él tiene dibujado ese esquema de ataque. Bueno, veremos qué pasa.
3: Lo que sin duda es que es un agosto apasionante como nunca en los últimos años.
0: No,
3: en
0: no,
3: Madrid,
0: no.
3: ¿Eh?
0: Se ha metido
3: un agosto tremendo de altas y bajas.
0: No sé si la mano en el bolsillo Florentino, porque los fichajes no han sido muy caros hasta el momento, veremos cuando llegue Diomandé, pero sí se ha remangado esa imagen que se vio un día cuando fichó a Ronaldo Nazario, ¿no? Remangándose la camisa, pues ha remangado Florentino Pérez para recuperar un poco el prestigio dentro de la Liga Española y en Europa. Muy bien.
1: Y sobre todo Corro, porque ha hecho 5 fichajes que yo creo que necesitaba, ¿no?
0: Sí,
1: para
0: son necesarios.
1: El lateral derecho, fortalecer el izquierdo, un central, Bernardo Silva con un hombre con experiencia y polivalencia ahí en el centro del campo hacia adelante, y lo que queda ahí, la posibilidad de Diomandé, que está muy próximo, salvo que se arreglen
3: y Rodri Melchor, y Rodri, no se olviden.
6: Por eso, son los de hasta ahora son fichajes.
1: Bueno, lo de Rodri, porque lo de Rodri ahora mismo no está tan claro. Primero, ahora mismo son 24 las fichas con la salida de Gonzalo.
5: Melchor, si no fichan a Rodri, seguirán sin ganar.
1: Bueno, eso
5: ¿vale?
1: No,
5: si no fichan a Rodri, seguirán sin ganar.
0: Bueno, vamos a
5: yo creo, no, yo no creo que el Madrid, yo creo que el Madrid tiene fichado a Rodri. Entonces, de la misma manera que creo que Julián Álvarez no se va al Barcelona, tengo absoluto convencimiento que el Madrid tiene fichado a Rodri.
0: Bueno, déjame
3: que Rodri y el Madrid tienen un acuerdo. Otra cosa
0: eso
3: es entre
0: sí,
3: los clubes,
0: déjame a Rodri y a Diomandé para el futuro. Hoy Vinicius, que tenemos mucho
5: ¿hay
0: día,
5: futuro? ¿No? ¿Hay futuro?
0: Hay futuro, sí señor. Melchor, hablamos, gracias. Un abrazo.
1: Por cierto,
0: hasta mañana.
1: El próximo en salir, aunque sea en forma de cesión, ¿sí? Parece que es el argentino Mastantuono.
0: ¿Sí? ¿Dónde?
1: Dirección Italia, y el que mejor colocado está ahora mismo es la Fiorentina.
0: La Fiorentina, Mastantuono, posiblemente en dirección Florencia. Muy bien, lo contaremos también cuando se confirme. Gracias, Melchor.
1: Hasta luego.
0: Bueno, Rimini, Maldivas y Silverstone dentro de poco. Habéis estado, os he puesto nombres como la Casa de Papel, ¿eh? Rimini, Maldivas y Silverstone.
5: Era un buen momento para.
3: No, pero el único enviado especial de verdad es Guille, que está en Rimini, ¿no?
0: Efectivamente.
3: Nosotros
6: Maldivas
3: ya somos.
6: Ha sido puntual, ¿no, Rubén?
3: Eso, o sea, ya me hubiera encantado entrar como enviado especial a Maldivas.
0: Soy retornado. Oye, un abrazo a los tres. Hablamos durante la semana.
5: ¿Allí qué se habla, Rubén? ¿Qué se habla allí? ¿Inglés o argentino?
3: No, hay mucho chino y mucho ruso. Es
5: ¿en serio?
3: El mayor turismo que yo he. Me ha llamado
5: mucho
3: ruso,
5: mucho ruso en Estepa.
3: mucho ruso y mucho chino. Además, mucho ruso de estos de los que se le caen los billetes de 500 uno detrás de otro.
0: Ya imagino, ya imagino.
5: Rusos listos, que no viven en Vladivostok, sino que viven
0: más bien. Viven fuera, efectivamente. Y chinos no, también con
3: dinero. Tú vas a dejar una propina todo orgulloso, y llega otro y te la pisa la propina como si fuera eso, papá.
0: Pues tú dices, ¿qué tienes que decir ahí? Ya se la ha dejado mi compañero por mí, ya le ha dejado la mía.
5: Ahora vendrá el ruso y le dará la propina, perdóname.
0: Bueno, adiós Rubén, Emilio, Guille. Adiós, buen día. Un abrazo, adiós, hasta luego. Señores. Aquí seguimos en El Partidazo.
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0: En la cuenta atrás del inicio de la Liga vamos a permitirnos hablar todos los días, si podemos, un rato de equipos que no son el Madrid, el Barça o el Atlético, que son los que concitan más la atención y la apertura del programa. Pero, por ejemplo, en el día de hoy dediquemos un buen espacio a hablar del Real Betis Balompié. Y van a hablar de él dos que saben mucho. Andrés Ocaña. Hola, Andrés Ocaña, ¿cómo estás?
1: Hola, Corro, ¿qué tal? Buenas noches.
0: Buenas noches. Y está Oliverio Jesús Álvarez. ¡Oli! ¡Hola, Oli!
2: Buenas noches, Corro.
0: ¿Qué tal? ¿Cómo estás, hombre?
2: Pues muy bien. Yo creo que como todos los españoles, yo camino por la playa. Caminé por una playa muy larga también, no de 20 kilómetros, pero sí la Barrosa, que tiene en Cádiz 8-9.
0: Sí, sí.
2: Y iba por la orilla,
0: sí,
2: como todos los españoles, un poco estirado. Me veía un poco yo estirado. Yo creo que lo de ser campeones del mundo nos ha venido a todos muy bien.
0: Vas pues sin camiseta y con las estrellas tatuadas, ¿no? Encima de
2: corazón. Eso, presumiendo, sí. Con
0: bueno,
2: mucho
0: tú, orgullo. Tú sí puedes presumir porque has vestido la camiseta de la selección española, sí. Y lo sientes a lo mejor más que otras personas. Qué pena no haber pillado una generación como esta, Oli.
2: Haber sido hombre, he tenido buenos compañeros en la selección,
0: Sí, pero hombre, haber pillado una de estas que tú para empujarla.
2: Que me hubiesen llevado ellos a mí a ser campeón. Pero mira, voy a tener la suerte de en apenas dos meses, justo en dos meses,
0: ¿sí?
2: El 3 de octubre, viene la selección a Oviedo a jugar contra Chequia.
0: Es verdad.
2: Y yo creo que sueño con tener la copa cerca. Igual tengo la suerte de poder tocarla.
0: Yo creo que sí, que vas a tocar ahí, que vas a tocar calva, que vas a tocar la calva de la, sí, de la copa. Bueno, hablemos del Betis. Ocaña, ¿qué está pasando a 15 días de que empiece la Liga en el Betis? ¿Qué está pasando? ¿De qué se habla?
1: Pues que está todo parado, ¿no? La verdad es que yo creo que...
0: No vengas a amargar la fiesta de los béticos, ¿eh?
1: No, es que a día de hoy la planificación del Betis es una planificación, ponle cualquier adjetivo, pero menos una clasificación Champions, ¿no? Ha venido Fran García, que me parece un súper fichaje, y además al precio que lo ha hecho el Betis, una necesidad total en el lateral izquierdo, pero después ha firmado el Betis a Facundo Bernal, un chaval de 23 años ya, que no es internacional con Uruguay y que viene de la Liga Brasileña, venía de Fluminense y le ha
0: contratado. Centrocampista, pivote, ¿no?
1: Sí, claro, pero estamos hablando de un jugador que es que no tiene experiencia ninguna en una gran liga, ¿no? Y después lo de Diego Conde, ¿no? Que se ha marchado Adrián, se ha marchado Pau López, viene el tercer portero del Villarreal, suben al chaval del filial y cuidado con los porteros, Corro, porque Pellegrini es de los que pone a todos los porteros, ¿eh? Todos los porteros que tiene en la plantilla los va rotando en las competiciones, aunque yo creo que este año no va a tener más remedio que elegir a Álvaro Valles, y más con la lesión de Conde, ¿no? Pero claro, ahora te hablan de que hasta que no se venda un jugador, que no haya plusvalía. Bueno, el Betis lleva más 7 años en Europa consecutivos. Se ha metido en Liga de Campeones que nada más por jugarla le dan 20 kilos. Y yo lo decía esta mañana en el programa, yo creo que todo esto es una estrategia, que el Betis tiene que traer a 4 futbolistas de nivel todavía a la plantilla, porque si no sería una de las decepciones más grandes de los últimos
0: años. ¿Quién suena, Andrés? ¿Quién está sonando?
1: Está sonando Anrabat, que el Betis quiere que pelee hasta el final para desvincularse de Fenerbahce y que haga un esfuerzo económico. Están sonando varios puntas, como por ejemplo Franco Ivanovic, que vino del Unión Saint-Gilloise al Benfica y que de todas formas no ha triunfado allí. Troy Parrott de la AZ Alkmaar, y sobre todo lo de Ceballos, ¿no? Que Dani Ceballos es que se ha puesto a huevo, se ha desvinculado del Real Madrid, ha aceptado las condiciones económicas del Betis y por un tema de límite salarial y de que el presidente no termina de dar el paso, está Dani Ceballos cada vez más nervioso esperando. Y ya te digo que a día de hoy es una decepción, y que yo quiero creer que es más una estrategia que una realidad lo de que el Betis no tiene dinero para fichar. Vamos, yo me echaría las manos a la cabeza.
0: Oli, ¿qué te está pareciendo el mercado?
2: Bueno, como dice Andrés, que le queda todo por hacer al Betis. Yo creo que en el Betis se ha fiado todo a una posible venta que estaba casi hecha en el mes de junio por Deosa al fútbol brasileño, y con esa plusvalía yo creo que sí se iba a reforzar el equipo, sobre todo ese dinero en el 9, ¿no? Que es claramente lo que falta, porque se han ido Bacambu y Chimi y solo está el Cucho. Esa operación ha fallado, le ha cambiado un poco los planes al Betis. Yo creo que también se pensaba yo creo que además sería una buena salida en quitarse la ficha de Lo Celso, porque yo de Lo Celso, como muchos béticos, yo creo que se le espera mucho porque tiene calidad, pero solo esperar una zurdita de vez en cuando. Yo con la salida de Lo Celso, con una ficha alta, hubiera liberado ese límite salarial que hubiera facilitado la llegada de Ceballos. Y yo creo que la llegada de Ceballos está paralizada precisamente por eso, porque es que no hay sitio para meter a Ceballos. No hay tope salarial y tiene que salir una de fichas grandes, y la única que se me ocurre es la de Lo Celso, ¿no? Así, y luego, que hay una, yo tengo una sensación que ya me pasó la temporada pasada, en la segunda vuelta, que Andrés se acordará. Se fía todo demasiado a Isco, al Faro, que es Isco.
1: Sí, sí,
2: claro,
1: sí,
2: sí. Y Isco, su estado físico ha sufrido recaídas, no acaba de encontrar la continuidad, tiene una lesión complicada, ha jugado solo 20 minutos en pretemporada, y Isco tampoco es el chaval ya de hace 5 o 6 años. Eso, puede ser un gran jugador si está a su mejor rendimiento, pero yo fiar en torno a Isco toda la planificación del Betis me parece peligrosa, porque no tienes un killer, no tienes un 9. El referente es Isco y Adde, y Anthony. Anthony yo creo que sí va a estar bien este año, porque va a recuperar del pubis. Adde, veremos cómo viene de la lesión del Mundial, que todavía no se ha recuperado. Y yo creo que el les ha cambiado el paso el que no haya salido de Osa y Lo Celso.
0: Aquí está, lo ha dicho Ocaña, hay un componente clarísimo que determina tu temporada, que es la Champions. Eso, claro, eso te lo marca todo. O sea, tienes que tener una plantilla muy potente para aguantar las dos competiciones sin hacer el ridículo en alguna de ellas, que el año pasado le pasó a algún
1: equipo. Pero corro, y sin Champions,
2: ejemplo, ¿verdad? Real,
1: es que te has quitado a Chimi, a Bacambú, a Ricardo, que había que quitártelos, está bien. Pero has vendido al Timira. ¿Qué te vas a pegar todo el año en el medio campo con Marroca?
0: Altimira ha sido la venta importante, ¿no? Que ha hecho 18-20 millones, ¿no?
2: Pero han salido dos ahí en esa posición, Altimira y Anrabat, y ha llegado solo Facundo Bernal. O sea que yo creo que donde el Betis tiene que ponerlo todo, pero todo, todo fundamentalmente, es en el 9, por ejemplo.
1: ¿Y dos medios centros?
2: Sonó también en su día, que yo creo que va a salir de la Roma, Dovich. A mí no me parece, un perfil de delantero, o un Gonzalo, por ejemplo, que ya se ha ido al fútbol inglés, pero yo creo que ese perfil de Dovich, de un delantero grande...
0: ¿El Betis está en Gonzalo? ¿Preguntó por Gonzalo, no?
1: Sí, preguntó por Gonzalo, pero la verdad es que le cerraron, porque el Betis quería una cesión del jugador, y hay que decirlo, claramente, tanto el jugador como el Real Madrid le cerraron la puerta rápidamente.
0: Y ha pagado 40 kilos por el 70%, claro, el Fulham, que eso no lo tiene, eso no lo puede pagar el Betis en la vida, 40
1: Qué
0: kilos
1: barbaridad.
0: Por el
1: no,
0: 70%.
2: Y luego, hay una cosa en lo que los béticos sí confían, bueno, y a mí me pasa igual, quizás un poco menos Pellegrini, que ya sabe que a Andrés que eso le cuesta a Pellegrini, que es en la gente joven, en los que vienen de atrás, que ha pasado hace 2 años con
1: eso,
2: el
1: Eso es imposible,
2: Jesús.
1: Oli. Tú ya eres experto, catedrático en Pellegrini. Eres experto, sí, y sabes que Pellegrini, si le traen poca plantilla, va a poner a los veteranos y a los jugadores del primer equipo.
2: El año pasado era apuesta a Pablo García. Bueno, pues no acabo de romper en la apuesta por Pablo García. Este año están haciendo muchos chicos del filial la pretemporada, por ejemplo, se me ocurre. Morante, por ejemplo. Morante, yo creo que si le da minutos, y minutos importantes, yo creo que eso puede ser una alternativa perfectamente a Anthony a la derecha,

0: Hizo un mercado de fichajes terrible. ¿Te acuerdas que trajo a Nano, a Oscar López, a Miguel Ángel, que pegó un batagazo tremendo y se le cantaba a Lopera? Lopera salta al campo y mete un gol jugando contra el Chelsea. O sea, se le puso
1: a Lopera. Andrés, claro,
0: ellos han vivido eso. Yo no creo que cometan el error de hacerlo, ¿eh?
1: El Bético lo que no quiere es una participación como la del Villarreal la temporada pasada. El Bético quiere una participación digna, que la tiene a la vuelta a la esquina ya, porque creo que empieza Corro, si no me equivoco, el 8 de septiembre.
2: Que no sea un suplicio.
1: Eso, que no
2: que
1: sea
2: disfrutes, ir para nada. Que disfrutes,
1: suele decir en Andalucía, ¿no? Sí. Ir a la competición, yo menos, a lo mejor el ganar de los 8 partidos, ganar 3 o 4. Bueno,
2: sería, pelear, es, meterte entre los...
1: Pero pelear, ¿no?
2: Entre los 22.
1: Y ver que el equipo está como para pelear, pero no solo para decir, oye, ya estamos en la Champions, ¿y ahora qué? ¿Ahora vamos a competir?
2: Sí, sí. Oye, tiene 3 partidos ahora, estoy mirando el calendario de pretemporada. El miércoles juega, creo que es en Dublín, ¿no, Andrés? Contra el Arsenal.
0: Arsenal, sí, sí.
2: El Bournemouth el sábado. Sí, sí. Y luego el siguiente sábado el Inter de Milán. O sea, tiene 3 partidos ahora potentes, ¿eh?
0: Sí, pero sí. El
1: Betis hay que recordar.
2: Sí, empieza más tarde la liga. Sí, sí. Sí, lo sé, pero que bueno, que tiene 3 partidos aquí que sí, te miden un poco.
0: Para medirse, sí.
1: Estos partidos, Corro, lo que van a servir es para medir, que yo, vamos, por lo que me llega de Sevilla y por compañeros, es para medir el estado físico de Isco. O sea, está todo centrado en Isco.
0: 20 minutos nada más, sí.
1: En que Isco esté un poco más y que a veces Isco ya juega medio tiempo y Isco. Pero claro, de Isco no vas a vivir 3 o 4 años seguidos. Necesitas alguien más que tire del carro, Lo Celso. Sí, pues Lo Celso, ya vimos lo que fue con Argentina. Metió un gol de falta y va a llegar dentro de una semana, 15 días.
2: Sí, Oli, y Anthony, que el final de temporada de Anthony no fue bueno. No sé si porque estaba lesionado, pero no fue bueno.
1: Yo
2: el final
1: creo que
2: de temporada.
1: Este año. No fue bueno. No, él estaba con molestias. Yo
2: creo, de pubis, creo que de pubis, ¿no? Que tenía problemas de pubis, ¿no?
1: Sí, el pubis es muy traicionero, muy incómodo. Aparece, desaparece, te quita confianza. Yo creo que
0: Anthony, no se ha querido operar, ¿eh? Él ha hecho un tratamiento conservador.
2: Bueno, como la Mini, como Nico, ¿no? Que les ha ido bien a los dos, ¿no?
0: Sí. Parece que sí.
1: Yo a Anthony sí le tengo fe. Creo que puede ser el Anthony de cuando llegó al Betis los primeros 6 meses. Creo que si está bien físicamente, puede ser un jugador diferencial. Y es que el Betis, si es que Corro, y lo hablamos tantas veces en el local en Sevilla, es que Pellegrini jugaría con 10 media puntas. O sea, Pellegrini es de media punta.
2: Tiene
1: a Fidalgo,
2: tiene un montón,
1: a Fornals, Isco, Lo Celso, Riquelme, Deosa. ¿Quieres que siga?
2: Tiene un montón,
1: Le salen 10 media puntas.
2: Sí, es un equipo de media puntas, es verdad. Le gusta y tiene un montón de media punta. Aquí el reto que he dicho yo que es la Champions, el reto es convivir la Liga y la Champions. Y pelear, porque el despiste es evidente cuando juegas una competición que no juegas habitualmente, que es la Liga de Campeones, y aguantar, porque te van a pedir en la Liga que estés arriba, que estés peleando por estar otra vez en la Liga de Campeones, y eso es difícil, ¿eh?
0: Bueno, yo te voy a decir una cosa. Yo creo que es un año para Pellegrini, voy a decir una barbaridad, pero más cómodo, porque él sabe que no va a tener ninguna exigencia en Liga de Campeones, más allá de intentar pasar la fase de grupos, ¿no?
2: Pero no hacerte un Villarreal, como dice Oli, no te puedes hacer un Villarreal.
0: Claro, pero prioriza siempre la Liga,
1: claro.
0: Por eso te hace
1: En esa exigencia Pellegrini va a estar cómodo, sí, porque estoy con Andrés. El año pasado, todos los béticos y la exigencia era ver al Betis en la final de Europa League, o sea, ni en semifinales, llegar a la final. Y ahora en la Champions, bueno, compites, empatas aquí, ganas un partido, y la gente va a dar por hecho que el rival que tienes enfrente, que es de mucho nivel. Entonces, ahí a Pellegrini le va a hacer sentirse más cómodo.
2: Muy bien, bueno, le queda todo el mes de agosto para hacer los deberes que dice Ocaña y Oli que tiene que hacer el Betis, porque es evidente que tiene ante sí una temporada muy ilusionante con la Liga de Campeones y la gente quiere que su equipo luzca, así que lo veremos. Oli, que siga dando paseos por la Barrosa, ¿vale?
1: Sí, no, ahora ya estoy de vuelta en mi tierrina, ahora estoy en Asturias. Soy un privilegiado.
2: Yo estoy entre Cádiz y
1: Asturias.
2: Sí, es verdad, tienes
0: lo mínimo casa que
2: los
0: tú mereces,
2: sitios.
0: Oli.
1: Soy un privilegiado.
2: Un abrazo, Oli.
1: Un abrazo, amigo.
2: Hasta mañana, Andrés Ocaña. Un abrazo, gracias.
0: Corro, que vienen 3 o 4 más. No hagas caso a lo que dices.
2: Sí, ya veo que...
0: Seguro que vienen 3 o 4 más.
2: Que tú estás convencido y además de los buenos.
0: Yo creo que sí.
2: Un abrazo.
0: Un abrazo. Chao.

0: Un repaso al fichajeo, al de primera, al de segunda y también de lo que pasa en el fútbol internacional. Hoy están para contárnoslo Avilés, que no se ha ido. Hola, Isaac, ¿qué tal?
1: Hola, Corro, muy buenas.
0: Algún día te irás, ¿no?
1: Hombre, la radio. Esperemos que sí, de vacaciones, pero luego vuelvo, ¿eh? No os hagáis ilusiones.
0: Como central de datos de lo que pasa en segunda está Rubén López. Hola, Rubén, Cádiz.
2: Hola, Corro, ¿qué tal? Muy buenas.
0: Y está aquí para el fútbol internacional con

0: Gonzalo de Esteban.
1: ¿Qué tal?
0: De Esteban, Gonzalo de Esteban.
1: Buenas noches.
0: ¿Qué tal, Gonzalo? ¿Cómo estás? Oye, os pido primero cosas confirmadas y luego rumores. Así que, en primera, ¿qué se ha confirmado, Avilés?
2: Bueno, pues Fran González, que ya lo contaban ayer Víctor Fernández y Arantxa Rodríguez, ya es oficial, portero del Sevilla, firma hasta 2031 y se han hecho otros dos. Otro portero, en este caso Peter Gulácsi, portero húngaro de 36 años, 11 temporadas siendo titular en el Leipzig y a partir de ahora nuevo jugador del Villarreal a competir con Luis Junior a ver quién se gana el puesto. Y en el Celta ha llegado un central de 21 años, senegalés, Abdoulaye Faye, cedido por el Bayer Leverkusen, y junto con Febas y Javi Galán son los tres movimientos que ha hecho hasta ahora el Celta.
0: En segunda, Rubén, ¿qué se ha movido?
3: En segunda, hoy cuatro fichajes, cuatro incorporaciones. Lautaro Spaz, central que llega a la Andorra, dos temporadas, llega del Villarreal. El Cádiz ha conseguido la cesión del centrocampista Dylan Zárate, del Inter de Milán. El Oviedo va por el decimotercer fichaje, ha confirmado hoy la llegada de Stanis Pedrola, que llega de la Sampdoria, firma hasta 2030. Y el Tenerife, que ha sido el que ha confirmado el último movimiento del día, la llegada de Roko Jureskin, lateral croata, firma hasta temporada, llega de la Liga Eslovena.
0: Es el fichaje de tu Álvaro Cervera, ¿eh? Ese fichaje, ¿no?
3: Sí. Álvaro Cervera, gran temporada el año pasado.
0: O sea,
3: pasado,
0: que de los fichajes de segunda, dos del fútbol italiano. Han llegado dos jugadores del fútbol italiano, ¿no?
3: Sí, señor.
0: De la Liga
3: al
0: Italiana.
3: Cádiz, sí, que tenéis, sí, y al Oviedo.
0: Bueno, y en el fútbol internacional, ¿a qué no hemos exportado más que a Gonzalo y a Palacios de momentos? Los demás están fichando jugadores extranjeros, ¿no, Gonzalo?
4: Así es, y Xavi Alonso, que continúa hinchándose a fichajes en el Chelsea. El décimo en llegar al club inglés ha sido Henderson, y es que los Blues ya se han gastado este verano, atento a la cifra, más de 400 millones de euros.
0: Henderson, que es el del Liverpool, el mítico del Liverpool,
4: ¿no? Liverpool, que ahora viene del Brentford. Otro, el Dortmund, que firma por 32 millones al mediapunta Kostas Karetskas. Y por su parte, Marcelino ha agradecido al Al-Hilal su oferta como entrenador, pero el español aún sigue en el mercado. Sí, todavía no
0: ha dicho no al Al-Hilal. Muy bien, y rumores, que está muy cerca en el fútbol de Primera División, Avilés.
2: Bueno, muy cerca, tiene pinta de que está Angeliño para firmar por el Deportivo de La Coruña. Llegaría cedido, vamos a ver, es una operación que Leti ya me daba por hecha la semana pasada, pero todavía no es oficial. Ojo a este nombre, Corro, Dani Parejo puede ser nuevo jugador del Racing.
0: ¿Cómo?
2: Le interesa mucho, tiene 37 años, lo contaba hoy Angelito García, y dice además, Ángel, que es la experiencia precisamente que necesita ese mediocampo del Racing. Y luego hay otro nombre, que es el de Ladislav Krejci, es un central de 27 años, checo, que interesa y mucho a la Real Sociedad, que quiere reforzar esa zona del campo, y es con el que parece más cerca está para hacerlo.
0: Estaba mirando los últimos equipos de Angelino, porque le había perdido un poco la pista, sé que estaba
2: en la Roma,
0: pero antes Galatasaray, antes Hoffenheim y antes donde explotó y le conocimos, que fue el Leipzig.
2: El Leipzig, ¿no? Efectivamente.
0: Muy bien, Rubén, rumores en segunda, que está cerca.
3: En segunda suele pasar, Corro, que claro, 22 equipos, pues de los 22, 15 se pelean por un mismo futbolista,
0: ver,
3: o 7 u 8. Y ahí yo saco de los rumores de hoy dos nombres,
0: ¿sí?,
3: dos delanteros. Uno es Alex Fores, que tuvo un año regular el año pasado en el Oviedo, lo quiere el Sporting, también el Córdoba. Y otro delantero es Juan Carlos Arana, que no cuenta en el Racing después del ascenso a Primera División, y lo quiere tanto Las Palmas como Almería. Yo digo que hay muchos futbolistas que suenan para muchísimos equipos de segunda, ya es ver el tiempo y quién se lleva el gato del agua en muchos de ellos, ¿no?
0: En la pelea. ¿Y en el fútbol internacional de qué se está hablando? ¿Qué es lo que está cerca?
4: Pues mira, tres rumores que parecen ser muy muy ciertos. El primero, el Fulham de Arbeloa, muy cerca de llevarse a Thiago Pitarch. Otro, el Leipzig, que ya ha abierto ese casting para llenar el vacío que probablemente deje Jan Diomande, y suena mucho el portugués Francisco Conciensa. Y el último, el Al-Hilal de Benzema, está interesado en el jugador del Manchester City, Jack Grealish.
0: Muy bien, Grealish, que ha bajado muchos escalones, ¿eh, Avilés?
2: Estuvo en el Everton, ¿no? O sea, después del City al Everton, y ahora se puede ir a la Liga Saudí.
0: Bueno. Y se quedó sin Mundial, que tampoco estuvo
2: en el Mundial.
0: Muy bien, pues nada, mañana contamos más fichajes, más rumores de lo que está pasando en el mercado del fútbol español e internacional. Te mando un abrazo, Rubén.
3: Otro para ti.
0: Hasta luego. Gracias, Gonzalo.
4: Gracias.
0: Avilés, a ti. Bueno, ya...
2: Seguimos hablando. Seguimos en contacto.
0: Sí, sí. Muy bien, aquí seguimos contando historias en el partidazo.
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2: Recordarán los más habituales de la temporada anterior que decidimos abrir un espacio para hablar con los compañeros sobre sus batallitas. Sobre, bueno, son batallazas, ¿eh? Son grandes batallas. Recuerdo el año pasado, yo conocí a Michael Jordan, a Maradona, yo subí en la Everest, yo estuve en Heysel, bueno, cosas que contamos, y este año hemos decidido que sigan contando batallas. El primero de esta serie va a ser un grande, va a ser Tomás Guas. Hola, Tomás, ¿qué tal? ¿Cómo estás? Buenas noches, hombre.
3: Buenas noches, querido. Batallas magníficas.
2: Batallitas. Bueno, esta para mí es una gran batalla porque he estado visionando cosas hoy para meterme en el papel. Le he pedido a Tomás que hiciera Yo viví, yo conté, yo estuve en Barcelona 92. Imagínense lo que es para un periodista que en su ciudad, un periodista deportivo en su ciudad, se celebren los Juegos Olímpicos. Entonces quiero que me cuente, porque aquí bueno, podríamos estar horas y horas hablando, Tomás, desde que se conoce que Barcelona va a ser sede, que eso es año santo, es con Alavilde, Samarán, ¿no? Esa famosa Juan Antonio Samarán, Alavilde Barcelona, que eso es cómo se recibió en la ciudad, qué recuerdo tiene. Tú, cuando es Barcelona 92, ¿qué tienes? ¿39, 40 años más o menos tienes?
3: Pues, hombre, a ver, 63, 78, 93, 39.
2: 39 años tenías, ¿no? 39, 40. O sea,
3: perdona, eso me parece que es el 80
2: sí,
3: y...
2: Sí, sí, no te digo los juegos en el 40, pero se recibe... Creo que son 8 años antes, me parece que se conoce, ¿no?
3: Sí, pues 30 y algo, sí, 30 sí, y sí.
2: ¿Cómo recibió la ciudad que Barcelona iba a ser sede de unos Juegos Olímpicos?
3: Hombre, una locura, porque estaba el ambiente que Samarán no nos iba a fallar. Que eso era una cosa que estaba atado y bien atado, ¿no? Pero siempre te queda la duda de pensar, bueno, vamos a ver, que esto pues, tampoco, como te diré, el movimiento, todo lo que vino a partir de ahí fue un interés y una cosa por el movimiento olímpico tremendo, pero antes veníamos los Juegos de Moscú, de por ahí, que decía, bueno, una cosa te pillaba como un poco lejana, ¿no? Para el gran público, digo, ¿no? Y tampoco se había producido la grandiosa explosión del deporte español. Pero tenías esa sensación de decir, bueno, esto está muy bien encaminado. Y yo recuerdo, pues estaba puesto unas pantallas, la Plaza Cataluña y todo el jaleo, cuando se engancha la noticia de él, que dice eso de la Bill de Barcelona. Bueno, una locura, que entonces vino pues todo el movimiento prejuegos. Claro, Barcelona, hicimos una ciudad nueva.
2: O sea, eso es verdad, ¿no, Tomás? Barcelona la cambia los juegos. Está mirando, perfecto, ahora me responde.
3: Sí, sí.
2: Compitió Barcelona con París, Belgrado, Brisbane, Ámsterdam y Birmingham. Esas son las rivales de Barcelona.
3: Claro.
2: Ahora ya casi se elige a dedo. O sea, ya no hay competición. Antes había, había competición. O sea, que es verdad, Barcelona 92 cambió la ciudad de Barcelona.
3: Sí, hombre, eso pues solamente el mar, la fachada marítima, eso era pues toda una serie de fábricas, algunas abandonadas y demás, ratas, tremendo. Al lado estaba, eso sí, que es un lugar, los que somos de allí, la Barceloneta antigua, no tiene nada que ver con la de ahora, pero aquel sabor de los restaurantes allí puestos y demás, aquella era una cosa maravillosa que desapareció. Y todavía hay muchos los que tenemos aquella nostalgia de entonces, pero que bueno, que allí se ganó la ciudad al mar. Porque parecía mentira, pero no te diría que Barcelona es una ciudad de espaldas al mar, pero casi, ¿no? Y ahí viene, pues, es la remodelación de todo lo que vivo en los años de obras, en que te dabas cuenta cuando te dijeron las rondas. ¿Quién ha ido a Barcelona y no ha pasado por las rondas? Pensar que podías ir a Barcelona sin entrar en el centro, es que era, yo recuerdo, yo vivía, los que son de por allí lo sabrán, yo vivía en el barrio de San Andreu y tenía que ir a clase cuando al principio la Facultad de Derecho, la Diagonal, podía ser una hora y pico de coche. O sea, es que ahí no se movía nadie, ¿no? Y entonces pues vimos que aquello era pues la gran transformación de la ciudad, coño, de una cosa moderna y puesta, ¿no? Todo lo que esto, ya te digo, todo lo que es otros, ¿no? Pero todo el frente marítimo, una cosa tremenda. Dinero que hicimos con nuestro dinero de catalanes ahorradores y del resto de España, por cierto, y que se jorobe el que me estoy oyendo, que también puso su pasta para que esto.
2: Hombre, claro, eran los juegos, claro, de Barcelona y porque, de España, eran los juegos.
3: Claro,
2: ¿no?
3: Porque cuentan unas películas, ¿me entiendes? Que siempre estamos en deuda. Oiga, y pues no, pues también nosotros debemos cosas. Y allí, pues además se explicó una vez Felipe González, Maragall y demás, bueno, pues ahí hubo que el Estado tuvo que poner, como no voy a decir de otra manera, pues donde no llegó la pasta local, pues llegó la pasta de todos. ¿Qué pasó? Que lo disfrutamos todos. Pues, ¿tú qué recuerdas? Pues las ramblas en las noches previas, pero sobre todo cuando ya empezaron las competiciones, aquello era una locura. de gente en la calle de todos los países, de todas las banderas, bueno, españoles vinieron de todos los lados de España, pues a ver si nos entendemos, pero yo me acuerdo que, yo capaz que fue Blumerca, que fue la primera atleta marroquí que creo que gana, que bueno, fue una especie de joder, la marcha verde trasladada a Barcelona, sí, sí. Habían 200 y miles de tíos allí yendo de un lado para otro, ¿no? Y la verdad pues es que vivimos la emoción de una de una ciudad nueva, ¿no?
2: Empieza en el ICE, Tomás, ¿tú estabas trabajando en qué periódico estabas trabajando entonces?
3: En el Mundo Deportivo.
2: Bueno, a esta altura no hace falta decir que Tomás es un enamorado del deporte, no del fútbol, al que le oyen hablar de fútbol continuamente, pero lo que menos a lo mejor le gusta es el fútbol, le gustan todos los deportes. O sea, para ti, cubrir esos juegos, me imagino, como periodista deportivo en Barcelona, unos Juegos Olímpicos, era el no va más. O sea, era una sensación única, ¿no?
3: El no va más, y entonces con mi habilidad ya, que ya, ya empezaba a tener una cierta edad y una manera de saber escaquearse de las cosas, yo me las ingenié para que me dieran la contraportada.
2: Ah, te dieron la contraportada del Mundo Deportivo.
3: Sí. Y entonces escribe lo que te dé.
2: Que aquello era, o sea, ahora pues a lo mejor el periódico es el periódico, pero entonces un periódico era la bomba, o sea, y el Mundo Deportivo ni les cuento.
3: Sí, sí, bueno, entonces ahí empezamos el día de la inauguración con el fin.
2: Déjame poner un sonido para allá, para que la gente que siente esto, se emocione, porque Barcelona 92, claro, aquí podemos poner sonidos, mil sonidos. El día de la inauguración, ¿dónde estás? ¿Tú vas al Estadio Olímpico o dónde estás? ¿O estás en la redacción?
3: No, me quedo en la redacción.
2: Estás en la redacción, ¿no?
3: Sí, quiero verlo todo y en el estadio veré parte.
2: Parte.
3: Ahí sé que tendré todo el tinglao.
2: La transmisión de los Juegos Olímpicos, de la inauguración de los Juegos Olímpicos, empieza así. Que esto, cuando el ser humano se pone, ahora que lo vas a escuchar, Tomás, que no te he dicho qué es, cuando el ser humano se pone es imparable. Freddie Mercury y Montserrat Caballé dando apertura a los Juegos Olímpicos.

0: No me digas que no se te ponen los pelos de punta, ¿eh?
1: No, absolutamente.
0: Es que eso fue brillantísimo. Freddie Mercury había muerto unos meses antes, no estuvo en la inauguración, que hay gente que cree que estuvo en la inauguración, pero esto lo grabó con Montserrat Caballé, que es preciosísimo. O sea, es de una sensibilidad extraordinaria. Es, o sea, tú oyes esto y sabes que son los Juegos Olímpicos de Barcelona.
1: No, no, sin duda. Como después, oye, cuando sale Peret.
0: Claro,
1: y salen los Manolos.
0: Es en el remate final,
1: Es el remate final, efectivamente, ¿no? Entonces tú dices, oye, mire, es que esto es lo que tú dices, cuando nos ponemos.
0: A mí me apasiona esta entrada de Freddie Mercury de Montserrat Caballé. Luego pasaron cosas brillantísimas durante la ceremonia de inauguración. La más brillante es Antonio Rebollo con la flecha iluminada por la llama que le da Epi. Si ves eso otra vez, que yo lo he visto esta mañana, es que flipas. O sea, es que alucinas en colores. Bueno, este es el remate final de esta canción.

0: Montserrat, que dirías tú, y el Freddy.
1: Sí, no me...
0: Impresionantes, ¿eh?
1: Impresionante. Y luego hay otra cosa que no podemos olvidarnos, que es el momento del flamenco en la ceremonia inaugural con Cristina Hoyos, que entra encima de un caballo, rodeada de no sé cuántos decenas de bailadores, cantando una canción que se llama Te Quiero.
0: Sí.
1: Que la interpretó en directo Plácido. Entonces, es que era un susto en cada momento.
0: De este detalle que te he dicho yo, tienes el recuerdo Epi corriendo rodeado de atletas. Sí, bueno, llegando a, eso no lo sabía nadie, no sabía que Antonio Rebollo iba a coger un arco y iba a plantar la flecha en el pebetero.
1: Pues tú comprenderás que no las vísperas, desde hacía mucho tiempo, había una competición en la prensa de Barcelona y de toda España, y te diría que mundial, para saber qué va a pasar con el pebetero, con el arquero, ¿no? Y nadie dijo, no se sabía nada de nada. Que antes había como una especie de cosa, no, hay un sistema que si falla se encenderá. Sí, y tal y cual, sí. Pero todo esto eran coñas marineras, ¿no? Ahí tenía que haber un señor... llegado de Madrid, por el madrileño este Rebollo, y que tenía que salir allí y delante del mundo de
0: clavarla,
1: porque era así, clavarla, para, imagínate tú, que se queda corta.
0: Sí.
1: Pero aquello fue claro. Entonces, por lo que te digo, no quise ir a la ceremonia porque pensé, yo quiero ver las caras de estos tipos.
0: Sí. Bueno, en ese momento,
1: y allí no la voy a ver.
0: En ese momento Tomás, que se enciende el pebetero. ¿Cómo será la película que enfocan al palco? Están Su Majestad de los Reyes, Juan Carlos y Doña Sofía, y les están felicitando la gente, los monarcas o jefes de Estado de otros sitios, les felicitan porque dicen, ¿esto qué es? ¿Esto qué? Porque claro, ahora, luego ha habido cosas muy chulas, Pekín estuvo muy chula, el encendido del pebetero, ha habido cosas, lo de Atlanta es muy potente con Cassius Clay, o sea, hay cosas muy chulas, pero esto era una cosa que no se había visto en la vida, y de una sencillez y de una originalidad tal que impactó en el mundo. O sea, ahí Barcelona se ganó a la gente seguro, vamos, seguro.
1: Sí, no, hombre, y luego además, no se puede ser chauvinista ni tonto. O sea, diciendo que yo he estado en muchos, y tú en muchas inauguraciones de juegos, y las que no hemos estado en directo las hemos visto, o sea, que cada una tiene rescatable cosas maravillosas y únicas. Pero yo creo que lo que es el conjunto, la explosión de Barcelona 92, era, joder, es insuperable. O sea, aquello de los mejores juegos de la historia, pues te saldrá.
0: Eran los mejores juegos. Sí, eran los mejores juegos.
1: Yo para mí sí.
0: En el recuerdo he tenido, ahora que antes del verano fue la visita del Papa, en la visita a la Sagrada Familia, lo que se hace cuando se ilumina la Sagrada Familia, dije, ostras, digo, esto es Barcelona 92.
1: Sí, no, mira, me lo has quitado cuando estaba pensando. El precedente, o sea, es Barcelona 92. Porque claro, porque además hay una cosa, que es que la ciudad da para mucho.
0: Sí, estéticamente, porque te acuerdas cómo eran los saltos de trampolín.
1: El
0: tiro de cámara de los saltos de trampolín, era una barbaridad. Sí, sí. O sea,
1: era un tío o una tía de suspendidos en el aire,
0: sí.
1: y de abajo toda la ciudad.
0: Sí, sí, sí.
1: Y entonces era el momento en que él había saltado y tal. Bueno, por eso te digo que todo el tinglao es que era irrepetible. Joder, es que era una cosa maravillosa, ¿no?
0: Bueno, cuéntame entonces tus vidas. Allí, ¿qué hacías? ¿Dónde ibas? ¿Qué hacías? ¿Qué recuerdas?
1: No, me levantaba por la mañana y me iba donde me parecía. Yo creo que el día cumbre, porque en cuanto a deportistas y demás, pues, maravilloso, y te contaría 3.000 cosas. Me acostumbraba a empezar o acabar por la Villa Olímpica. Porque eso tampoco lo habíamos vivido los periodistas. O sea, llegar a un sitio donde, por un lado, pues te podía parecer el campeón de olímpico de tenis, te podía parecer el de todos allí metidos, ¿no? Y entonces había como una especie de tienda, que a mí se llamaban los periódicos y demás, y recuerdos y eso. Y entonces veo a 3 o 4 atletas que me acerqué, y eran vietnamitas,
0: ¿sí?,
1: con un interview en la mano. Sí. Entonces se miraban unas y otras, porque había una señora allí, pues exhibiendo toda su exuberancia, y miraban como viendo, pero esto que no puede ser. Y las convencimos, porque yo siempre venía con algún fotógrafo, venía conmigo, por lo que había, y posaron con el interview este. Yo, de aquellas cosas que además dije, no me voy a adornar, fíjense ustedes de lo que yo les cuento, porque yo ni yo hablo vietnamita, ni hablo español, ni sabía nada de nada, ¿no? Pero la cara de sorpresa de decir, ¿pero esto qué es? Fue una cosa extraordinaria.
0: Eso que lo llevaste a la contraportada.
1: A la contra, sí, no. Y tengo el orgullo, la satisfacción de que una de las páginas de aquello juego fue aquella contraportada, porque estaba. Era salir a que te. ¿Cómo te digo? El mundo te diera los buenos días.
0: Sí, sí, sí.
1: Y porque tenías allí a todo el mundo.
0: ¿Quién, ¿quién le daría esa interview a los vietnamitas? ¿Quién le dio el interview?
1: No, estaban allí en el... Estaban en
0: ah,
1: el,
0: había,
1: en
0: la había prensa, como un kiosco de prensa y estaban allí.
1: Un kiosquillo, claro. Sí. Entonces había periódicos, pues, de bueno, los españoles todos, y después lo que había de que llegaban durante el día, claro, ¿no? Y pues de todo, tenía prensa italiana, francesa, el equipo, lo comprabas allí si querías, ¿no? Pero, claro, y esto había revistas españolas todas. Y cuando ven no recuerdo quién era la portada, de quién era, de una chica, no te sabía decir. Bueno, claro, las vietnamitas se volvieron locas, ¿no? Y aquello, pues, se fue muy, muy comentado. Y luego, pues, eso que ibas viendo cosas, luego, yo siempre lo he contado, el hockey olímpico de Barcelona 92, cuando nosotros vamos. Yo me fui un día a ver a estas muchachas que en los meses anteriores habían perdido la mayoría de partidos amistosos y acaban siendo campeones olímpicas. Bueno, aquello era no es que eran reportajes, es que era la vida. Es decir, esto no puede ser. O sea, es que esto es Cabo Verde ganando el Mundial, querido. Si no este el que viene, dice, ¿cómo puede ser? Es que era así. Y entonces, bueno, la facilidad de llegar allí, tener a los mejores deportistas de todo, ¿no? Hay una tarde, corro, tremenda, que coincide Fermín Cacho en el estadio,
0: sí,
1: ganando los 1500, y España gana la medalla de oro en Montjuic, de fútbol.
0: Sí, sí, que era una noticia, tras otra.
1: Era un desperote tremendo. Entonces, aquellas cosas que decías, era la idea, el momento ideal del periodista, que decir, no sé qué escribir.
0: Sí, que tenías tanta información, tantas cosas que...
1: Es todo tan bueno, que dices, bueno, ¿y ahora qué hago yo? Atletismo, no sé qué, lo otro, unas cosas maravillosas, ¿no?
0: Encima la temperatura fue creciendo, ¿verdad? Porque sí. España, que no había... O sea, nosotros éramos... un don nadie en los Juegos Olímpicos, ganaban muy pocas medallas. Y aquí, claro, evidentemente el país se preparó durante mucho tiempo y ahí había unas cuantas posibilidades, pero fue creciendo, ¿no? Ver cómo se fue calentando el ambiente, ¿no?
1: Sí, hombre, que se fue, pero absolutamente. Y tuvimos la pena del baloncesto.
0: Ah, eso fue, esa Díaz Miguel, claro, y la selección fue una de las decepciones, sí.
1: Claro, que era, no, hombre, no te digo que medalla seguro, pero que era una cosa que arrastraba. Hombre, fíjate tú que vino el Dream Team.
0: O sea, que claro, fue otro pelotazo de los juegos.
1: Bueno, otro número tremendo, que este era más complicado porque hacían su vida más o menos aparte y demás y tal.
0: Estos vivían en un barco, ¿no? En el sí, puerto olímpico.
1: Sí, sí, sí, sí, estos no quisieron meterse. Por eso, cuando en juegos posteriores veías a Nadal, por citar a uno solo, en la Villa Olímpica, pues decías, oiga, esto es el espíritu olímpico, sí, donde coinciden las niñas vietnamitas, que en cuanto a posibilidades de medalla no tenía ninguna, coño, con los campeonísimos, tal, y eso ahí se quedaron un poco, que quedó un poco disdibujado, porque imagínate lo que hubiera sido Jordan y todos estos ahí dando saltos por la Villa Olímpica.
0: Eso que dice de Nadal, que entiende los Juegos Olímpicos así, dice, si no voy a la Villa Olímpica, estoy jugando un torneo más, no estoy jugando en los Juegos Olímpicos, y sabe el peaje que paga, que es que pues tarda 3 horas en ir a comer, porque hay tíos y tías que se quieren hacer la foto contigo. Pero es cierto que los jugadores del Dream Team no quisieron, pero está ligado a Barcelona 92 el Dream Team, y eso le dio un plus más, porque fue una exhibición.
1: No, una exhibición tremenda, porque que no se volvió a repetir. Es que es lo que te digo, son toda una serie de cosas que fueron a coincidir en algo único. Porque eso, en lo deportivo, que habría habido y hubieron en su día momentos terroríficos, pero como aquellos todos juntos, eso era una cosa...
0: ¿Fuiste a competiciones o solo ibas a la
1: Villa? Sí. Yo me iba, había algunas que teníamos alguna mayor dificultad por el tema de acreditación, pero estabas en casa. Entonces, ¿qué pasaba? Pues que muchos de los voluntarios y mucha de la gente que también te conocía... Y entonces pues decía, ya chato, que voy 10 minutos, que quiero ver, pues yo qué sé, cualquier cosa. Entrabas y ¡pum! Y sí, lo veías. Yo creo que la cosa se fue posponiendo más dura después, ¿no? Pues, sí, por ejemplo, de Sydney tengo un recuerdo que estaba el famoso Juanjo Bispe, el cámara, sí, de Canal Plus, que persona que se quedó a vivir allí, y que este no estaba acreditado, se venía conmigo y empezábamos allí, le damos pina al chico o a la chica de la puerta, y entonces él se colaba, hacíamos unos números que no veas. Y él estaba más relajado. Después la cosa se fue complicando más, pero en aquellas épocas tenías la ventaja de que jugabas en casa, ¿no? Y tú sabías en el Estadio Olímpico por dónde podías colarte. En el Camp Nou ni te cuento.
0: Sí.
1: Te cuento, ¿no? Oye, y estaba así.
0: ¿Y de la ceremonia, de algún retoque, de algún toque de la ceremonia de despedida? Que fue una, eso lo planteó Barcelona como una fiesta, y no he visto una fiesta igual, ¿eh? Luego no he visto una fiesta igual, porque fue eso, una fiesta de despedida, ¿no?
1: es que se fue como lo que tú dices, que se fue contagiando incluso los mismos atletas. Porque yo ya recuerdo que de testimonios de que, les, que de gente, sobre todo extranjeros, que les entrevistaban y decían: no, no, si nos íbamos a ir, pero ¿cómo vamos a ir? ¿Cómo vamos a dejar esto tres días antes? ¿Qué quedas aquí hasta el final? Fue como una especie de locura colectiva que enganchó a todo el mundo: enganchó al espectador, al del sillón Ball que se levantó del sillón, a los entrenadores, a los deportistas, a todos. Y el final fue así: fue una cosa que diga, no fue. No quedó tan lejos de la inauguración. Fíjate,
0: sí, sí, es cierto. Es tan recordada la fiesta despedida como la inauguración.
1: Exacto. Y ellos se fueron empapando de una cosa, es decir, estamos viendo una cosa, pues seguramente única. Y si no, pues, ¿qué pasará en el futuro? Pues tampoco te lo planteas, ¿no? Pero esto que estamos viendo ahora, esto es inenarrable. Y aquí hay que estar hasta que se baje el telón. Y así pasó.
0: No he dicho una cosa de la ceremonia de inauguración, que has dicho tú que siempre el último atleta que porta la antorcha es una incógnita y están todos los periodistas ahí pendientes. Tengo el recuerdo de que, bueno, esos años son los años de... El mejor deportista de esos años en España es Miguel Indurain. Miguel Indurain está corriendo el Tour de Francia justo cuando empiezan los Juegos Olímpicos. Sí. Como era el mejor de España, había ganado un par de Tours de Francia, iba camino del tercero, creo. Se habló de que iba a venir, fíjate, iba a venir Miguel Indurain desde Francia a portar la llama para... Porque en ese momento era el mejor deportista. Y como tú has dicho, ese momento, Barcelona 92, para mí, cambia el deporte español. Conseguimos 22 medallas, pero el impulso del deporte español es Barcelona 92.
1: Sí, ahí se... Es que fue el todos a una. Que, Corro, si esto, no, esto está inventado ya. O sea, si tú te unes... O sea, ¿qué tiene España, entre otras cosas? Hay una cosa que es el talento de la gente, es una cosa que no se fabrica, ¿no? O sea, tú puedes decir, oiga, tenemos el mismo car de San Cugat y otros, el de Sierra Nevada, bla, bla, bla. Pero aquel car de San Cugat que yo vi crecer en aquellos tiempos y tal. Oiga, la tecnificación, ahí empezamos a ver a la Gema Mengual y a estas, a la Ona Carbone y demás, que empezaban a entrenar allí y que las tomaban por locas. Una chica que estaba 20 horas en la piscina, pero esta, pues, ¿qué es esto, no? Bueno, pues claro que tenías un apoyo técnico magnífico y demás. Pero ¿qué suponía? Que la base la tenías. Si tú te unías en eso, querido, los resultados salían. Y luego tienes un chute, que eso es que no se prepara, de salir toda una serie de personajes en 40.000 especialidades, punto y aparte. Pues todo eso, lo que tenías, y bien cuidado y bien trabajado, y dinerito para ponerlo, pues eso fueron las 22 medallas y lo que tú decimos, el salto grande de un país que venía pues de Santana, de Ballesteros, bueno, de fin
0: de cuatro o cinco cositas, ¿no? No tenemos más, tenemos cuatro o cinco cosas.
1: Claro, tíos muy excepcionales en lo suyo, pero que era muy complicado que hubiera una continuidad si no había pues eso, un volcarse, un país que se volcara en esas cosas.
0: ¿Qué recuerdo tienes de la resaca? O sea, terminan los juegos y ¿qué recuerdo tienes ahí de eso de que han sido dos semanas impresionantes y luego ¿qué?
1: Vacío,
0: pero, ¿no?
1: Pero un vacío feliz. O sea, es que acaba el asunto y entonces, claro, había que hacer vacaciones en el periódico, ¿no? Y entonces de pronto, claro, a lo mejor fue un salto muy grande, ¿no? Que fue de aquello a decir, bueno, chato, hasta la próxima. Bueno, que esto debe acabar sobre el 8 por ahí de agosto. Y en aquellas épocas, la liga empezaba la última semana de agosto, ¿no? O sea, habían 15 o 20 días que daba tiempo a los torneos de verano y demás, ¿no? Y pero claro, tú llegabas a casa y decías, joder, ¿y yo no me levanto para ir a esto?
0: Sí, sí, es cierto lo que te parece. Vas a un ritmo tan
1: claro, es que hay un día
0: exagerado que el frenazo en seco te parte.
1: Otra anécdota. Voy un día andando por la Gran Vía de Barcelona y ahí estaba el pabellón donde estaba el voleibol. Y me encuentro con un periodista brasileño que le había conocido yo en el Mundial anterior, no sé cómo demonio fue aquello, o sea, 80 y tantos. Y me dice, no te pierdas una cosa extraordinaria. Digo, ¿qué es? Dice, está jugando Brasil-Cuba de voleibol femenino. Dice, y espérate a ver a la número 8 de Brasil. La pena de que no me acuerdo cómo se llamaba. Dice, ¿por qué? Dice, yo no te cuento nada más. Tú ponte allí y espera que salga la número 8 de Brasil. Oye, ¿sabes aquello que se decía de Santillán al delantero del Madrid que se levantaba a cabecear y levitaba? Esta chica saltaba, le quedaba la cabeza medio cuerpo por encima de la red, esperaba la pelota y una cosa tremenda es que no, flotaba y ¡pum! Esmachaba y hacía el tanto. Pero era una cosa que decía, pero esto es como un ángel. y te estoy hablando de Brasil-Cuba, voleibol femenino. El campo lleno, la gente tirada por los suelos, y hombre, había cubanos y brasileños, no te digo que no, pero que había de todos los lados enloquecidos,
0: claro.
1: Porque bueno, los que entendían había corrido esa voz. Aquella muchacha fue una cosa maravillosa. Y era un susto. Cada día había una cosa u otra que decía, claro, cuando se acaba, pues nos costó a todos, nos costó mucho porque es que venías de la gloria, ¿no?
0: Sí. Bueno, muy bien, ha venido aquí este día Tomás Guas a contarles a ustedes que él estuvo en Barcelona en 92, lo contó, vivió Barcelona 92,
1: sí, hombre.
0: Y han pasado ya unos cuantos años, que parece que no, pero han pasado 34 años justos de Barcelona 92. Muy bien, Tomás, te emplazo para otra noche y hablamos de otras cosas, ¿vale?
1: A ver si hay tiempo para que venga otro Juegos a España, ¿verdad? Y podemos hacer alguno de estos números. Pero eso ya me parece que va a ser más complicado.
0: Va a ser más difícil, sí, va a ser más
1: pero
0: difícil.
1: Sí, pero te digo que sí. Fíjate que te digo, con la mitad me conformaba.
0: Un abrazo, Tomás, gracias.
1: A ti, Rey, un abrazo muy fuerte.

Como contenido premium a la charla con Tomás Guas y si yo viví en Barcelona o el Barcelona 92, hay varias cosas que ver. Por ejemplo, he estado buscando para que ustedes, si tienen tiempo, le echen un ojo. Hay un par de documentales de televisión española que se pueden encontrar en RedTV Play. Barcelona es BCN 92, Barcelona 92 más 20, que estos son tres documentales. Amigos para siempre y Fueron 22 y Herencia Olímpica. Y luego uno que se llama Hijos del 92 con arroba, Hijos, Hijas del 92. La ciudad 25 años después, cómo está Barcelona o cómo estaba Barcelona 25 años después de Barcelona 92. Por supuesto, un informe Robinson, que siempre hay un informe Robinson sobre estos temas. Y luego sobre tres hechos puntuales, he buscado ahí cosas que puedan interesar. Por ejemplo, Fermín Cacho, que fue, pues su medalla de oro en 1500 fue un hecho muy reseñable de Barcelona 92. Hay un podcast que se puede escuchar en Spotify o en Apple que se llama Cacho, un sueño de oro. Como estuvo el Dream Team de Barcelona, el Dream Team de Barcelona 92, que es el estadounidense, hay un documental que se llama The Other Dream Team, el otro Dream Team, que es la selección de Lituania, con Sabonis, que es muy recomendable. Este está en YouTube y es fácil de encontrar. Una peli del equipo español de waterpolo, que no consiguió la medalla de oro, pero la puso las bases para conseguirla luego, que se llama 42 segundos, está en Prime Video, y era la selección española de waterpolo y el enfrentamiento entre Manel Estiarte y Pedro García Aguado. Está bien la peli. Y luego, si quieren rememorar cómo fue la ceremonia de inauguración, que es una pasada, sin comentarios, lo ponen en YouTube, ponen Barcelona Opening Ceremony y la disfrutan a tope, que está muy bien. Bueno, pues esta es la conversación con Guas, las recomendaciones. Mañana habrá más, mañana más capítulos aquí en El Partidazo. Ahora les dejo la mejor compañía, que es la radio. Esta que suena, que escuchan, que sintonizan, que es la cadena COPE. Que pasen ustedes buena noche.

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Muy buenas noches, bienvenidos todos a Poniendo las Calles. Después del partidazo ya nos toca a nosotros. Yo soy Carlos Moreno, el Pulpo, como cada madrugada, desde ahora y hasta las 6 de la mañana. Lo que vamos a hacer es ponerle las calles a España. En ese momento es cuando daremos paso a Herrera en COPE. Y quiero que sepas que desde ya, desde ahora mismo, ya hay cientos de miles de personas que comienzan a poner las calles. Cada uno es verdad que lo hace con su actividad, unos intentan coger el sueño, otros velan por la seguridad de todos los españoles, otros están cuidando a los enfermos, otros están en las estaciones de servicio, otros están estudiando. Lo importante es que estés escuchando la radio, que te mantengas activo y que si estás al otro lado es porque eres un ponedor. Y nos vamos acercando a acompañarte en el camino de la madrugada. El temazo de hoy, bueno, pues el temazo de hoy habla de algo que hacemos y que bebemos todos los días o varias veces al día. Es la bebida más tomada por todo el planeta después del agua. Me estoy refiriendo al café.

0: leche, solo americano. Es verdad que lo hay de muchas maneras. Hay gente, bueno, a la que le encanta, otros a los que no les gusta, pero bueno, que lo beben igualmente para poder trabajar un poquito mejor. Y seguro que ya hay varios ponedores que se están tomando incluso uno ahora mismo para poder aguantar bien toda la noche, porque nosotros vamos con el mundo al revés. Ahora mucha gente nos activamos para trabajar durante toda la madrugada y estar activos, con lo cual necesitamos café. Y es verdad que ya sea por necesidad o por gusto, hay tantas razones para que te guste el café como maneras de prepararlo. Y por eso hemos querido salir a la calle, poniendo las calles, sale a la calle para preguntar a la gente que está pues, por la vía urbana, para conocer sobre sus hábitos cafeteros.
1: A mí me encanta el café, lo tomo por su sabor y lo hago en mi cafetera italiana, es como un momento del día.
2: Lo tomo a diario, al entrar en el trabajo hasta que no tomo la primera taza no empieza a funcionar y luego a media jornada como excusa para hacer un descanso.
3: Moderadamente, no me gustan esos cafés así intensos y fuertes, eso no me gusta y tienen que ser así café suave, siempre café con leche, con azúcar, bueno, es que me gusta pero eso. De forma moderada.
4: Pues yo la verdad que no suelo tomar café. Lo tomo nada más que cuando me veo que me siento muy cansado y necesito en algún momento estar muy despierto. Uno de los fuertes, un largo, sin leche incluso y sin azúcar. Simplemente para eso, para seguir estando despierto.
5: Pues yo empecé a beber café a raíz de los exámenes de la universidad, pero ahora, sin embargo, me he hecho bastante cafetera y el café es como mi momento favorito del día, casi.
0: Decenas de testimonios que hemos ido recopilando a través de la gente del micrófono azul de COPE que lanzábamos y que poníamos en la calle para preguntar los hábitos del consumo de café por parte de las personas. Y es verdad que hay gente que se prepara pues tazas todos los días, algunos dos, tres tazas de café al día, y nos preguntamos en este equipo del programa si esto es demasiado o no es demasiado, si es malo para nuestra salud, porque es verdad que durante años nos han dicho que, bueno, pues que puede ser perjudicial para el corazón o que incluso puede causar infartos. O sea que nada más lejos de la realidad por lo último que se va sabiendo, ¿no? Que ingerirlo diariamente tiene sus ventajas si lo acompañas de una vida sana. Estos son los últimos datos que tengo yo. Pero claro, hay toda clase de mitos sobre el café y también sobre la salud, y por eso tenemos a alguien que ahora pues nos puede contestar algunas dudas para salir precisamente de eso. De dudas. Él se llama Alberto San Agustín, es médico especialista en medicina familiar y comunitaria y además ha investigado mucho sobre los efectos del café en nuestro cuerpo. Alberto, ¿cómo estamos? Buenas noches.
6: Buenas noches, Pulpo. Aquí estamos.
0: Me alegro de café. Muchas gracias, claro que sí. Todos los días bebemos café, prácticamente todos los españoles en este caso, ¿no? Y sabemos que, claro, que nos activa, pero no somos realmente conscientes el por qué pasa esto. ¿Qué ocurre en nuestro cuerpo al beberlo, Alberto? ¿Cuánto tarda en hacer efecto?
6: El café tarda en hacer efecto media hora, una hora como mucho, pero muy poco. Hace efecto rápido y dura unas 5 horas el efecto, quizá un residuo de efecto un poquito más. Y bueno, esto es lo que tiene de interés, que al hacer efecto rápido pues nos ayuda a tener esta sensación de estimulación. El tema es que más que estimulación lo que hace es eliminar la sensación de cansancio, no es exactamente estimulación. Pero bueno, efectos prácticos es lo que suele interesarnos.
0: Uh-huh. Luego uno se hace también preguntas y es, vale, yo he ingerido un producto y he ingerido un café, delicioso, a mí me encanta el café, pero también me pregunto, ¿cuándo se desvanece toda la cafeína de nuestro sistema? ¿Cuándo la eliminamos? ¿Cuándo ya no está operativa?
6: Pues hombre, lo que comento, unas 5 horas puede ser lo que tarde, pero de vida media, pero puede tardar hasta 10 horas que esté ahí. Por eso a veces lo que se recomienda es que como mucho lo tomes a las 5 de la tarde, bueno, depende, unas 10 horas antes incluso de irte a dormir, por si acaso, pero 5 o 6 horas antes mejor, para evitar problemas. Aunque también depende de las personas, ¿eh? Esto depende de cada persona, cómo reacciona, uh-huh, su situación particular, porque hay personas que se toman un café antes de irse a dormir y
0: duermen perfectamente.
6: Exactamente.
0: Sí, sí. Mi cuñado le pasa eso. Se toma 2 cafés por la noche y digo, pero vamos a ver, no vas a dormir nada. Dice, yo duermo como un lirón y duermo pues las 7 o las 8 horas que tengo. Y me da mucha envidia, eso me da mucha envidia. Pero también conozco muchos camioneros que nos llaman a este programa y tienen que ir parando a tomar cafés para no quedarse dormidos, ¿eh?
6: Sí, es natural también. Esto depende del tipo de trabajo que tengas, el oficio. El problema es que si estás consumiendo mucho café a diario, sí, al final puedes tener lo que en términos médicos se llama tolerancia. Y es que te hace cada vez menos efecto. Y te lo tomas no para activarte, sino que te lo tomas para no sentirte mal.
0: Claro.
6: Y entonces este puede ser el problema. Por eso a veces se recomienda, pues, de vez en cuando dejarlo, para que después, cuando lo retomas, a lo mejor con menos cantidad, te hace más efecto.
0: Antes he mencionado algunos de los mitos sobre el café que nos sorprenden y que son muy conocidos, ¿no? Muchas veces pensamos que por tomar café, pues, te puede dar un infarto o algo así. Y yo no sé si es verdad que está contraindicado si alguien tiene arritmias o problemas, pero ¿me los puede crear si no los sufro? ¿La ingesta de café me puede crear arritmias y me puede generar problemas?
6: Pues esto dependerá de la persona y dependerá también del contexto y de la cantidad que tomes y del horario. Es que hay que individualizar. Por ejemplo, puede ser, es muy raro, ¿no? Pero puede ser que haya personas que tengan alergia al café. Hay algún caso, pues en este caso, pues no puede consumirlo, o que tenga intolerancia, o que con pequeñas dosis le siente muy mal. Pero en general, dentro de un estilo de vida saludable, va bien, no tiene que haber ningún problema, vamos. Ahora bien, si tienes, por ejemplo, una hipertensión que está mal controlada, pues seguramente lo que te van a decir es que no lo tomes, o que si acaso tomes descafeinado, pero mejor que lo elimines hasta que esto se controle. O si tienes arritmias, palpitaciones, o si eres una persona que tienes ansiedad o insomnio, pues es posible que te recomienden tomar descafeinado o no tomarlo. O en el caso de que tengas problemas en el estómago, que tengas reflujo, gastritis, úlceras, pues a veces el café también puede ser irritante para estas personas. Por eso digo que depende un poco de la situación particular, pero en general, si no tienes un problema importante, no tiene que dañarte, no te daña el corazón. Es más, puede tener un efecto protector por los estudios que van haciendo, ¿no? Tiene sus beneficios también.
0: Alberto, yo soy uno de tus millones de seguidores que tienes en YouTube. He aprendido un montón de cosas, me parece que lo cuentas muy bien, te presto mucha atención. Para mí es un honor que estés aquí poniendo las calles con nosotros. Y luego hay un tema que me está recordando una ponedora, una oyente, y me dice: Pulpo, recuérdale al experto que en los años 90 hubo una clasificación que decía que el café es potencialmente cancerígeno. ¿Esto es verdad? Ese dato no lo tengo yo, Alberto.
6: Sí, en el año, creo que fue en el año 91, no sé si fue en 90-91, sí que dijeron que podía ser potencialmente cancerígeno y había mucha polémica, pero esto fue un error. Después se vio que no era así. Incluso en algunos tipos de cáncer se piensa que puede ser protector. En realidad lo que hubo fue un fallo a la hora de hacer la investigación, porque hay lo que en los trabajos de investigación hay un elemento que hay que tener en cuenta, que son los factores de confusión.
0: Sí.
6: ¿Esto qué significa? A ver, pues que al investigar resulta que las personas que consumían más café también eran personas que fumaban más.
0: Claro.
6: Entonces, la relación con el cáncer se debía al consumo del tabaco, no al consumo del café. Si además estas personas consumen café, pero con algún tipo de bebida alcohólica, el carajillo o cosas de este tipo, claro, no estás midiendo solo el café, estás midiendo el café pero con otras cosas. Entonces, al eliminar estos factores, se vio que no había relación. Sí que hay una situación en la que habría que ir con cuidado, es cuando se consume café muy caliente, aunque sea café solo, porque sí que podría ser que con el tiempo esto pudiera relacionarse con el cáncer de esófago. O si, por supuesto, si fumas, bebes alcohol y todo esto. Pero si no, tiene más bien efecto protector, sobre todo en
0: el hígado, ¿no?
6: El hígado. Sí. Sí, en el hígado, lo que la investigación parece ser que sí, que tiene efecto protector en el hígado graso, y, es decir, en esta situación es la que se acumula grasa en el hígado, también para cirrosis, incluso el cáncer hepático. Después está menos claro que proteja el cáncer de colon, el endometrio, el melanoma, incluso se dice. Se hablan de cosas de estas, pero eso está en investigación, que podría tener efecto protector. Estamos hablando del café, del café.
0: Ya, ya. ¿Tú tomas café, Alberto?
6: Sí, yo normalmente 3 veces al día tomo café. A veces café solo, a veces café con leche. Me gusta el de cafetera, como decían por ahí. El de
0: sí, el auténtico.
6: Consumo
0: sí.
6: En cafetera italiana. Antes consumía mucho más, ¿no? Pero eso, claro, estamos en lo de siempre, en lo de exagerar. Yo recuerdo cuando era estudiante, hace ya muchos años, me gustaba hacerme mi cafetera italiana entera, me la ponía al lado, al principio lo tomaba caliente, después se iba enfriando y lo tomaba directamente, y eso son muchas tazas de café, y al final me sentaba un poco mal en el estómago, y lo que hice fue al final reducirlo y hacerlo de forma más racional. Claro, si te bebes 12 tazas cada día, 14 tazas, pues esto ya no... la exageración es lo que da problemas. Claro. Pues son 2, 3, 4 como mucho, pues en teoría... La mayor parte de personas, a no ser que tengas algún problema como los que he comentado antes, no tiene que haber ningún problema.
0: Alberto, tengo mucho interés en que la comunidad de ponedores, todos los oyentes de la radio nocturna de la cadena COPE, que somos afortunadamente cientos de miles, te descubran. Los que no te descubran, no te hayan descubierto en este momento, que no te hayan conocido por la voz, ¿cómo te pueden seguir? ¿Cómo pueden seguirte? Y sobre todo van a aprender un montón de cosas súper importantes de la vida.
6: Bueno, pues si ponen Alberto San Agustín en el buscador, pues saldrá seguramente mi blog, el canal de YouTube, que es donde más estoy, ¿no? También tengo Facebook, pero sobre todo el canal de YouTube. Sí. Si en el canal de YouTube pones en el buscador Alberto San Agustín, pues salgo yo por ahí. Un canal grande de estos que tiene 2,8 millones de suscriptores.
0: Sí, es una pasada. Uno de ellos soy yo y otro mi mujer.
6: Pues muchas gracias.
0: Y aprendemos un montón. Pues Alberto, escúchame, cuando quieras aquí nos conectamos y seguimos informando a la gente de cosas tan importantes como las que estamos hablando hoy. Hoy sobre el café. ¿El descafeinado es bueno o no es bueno?
6: Sí, puede ir bien. A ver, cuidado. El descafeinado, si tienes problemas de estómago, incluso aunque lo tomes de descafeinado con el reflujo, la gastritis, también te puedes sentir mal. Pero a veces los cardiólogos, o si tienes una hipertensión, o tienes arritmias, o sobre todo hablo de hipertensión descontrolada, pues a veces te dicen que tomes el descafeinado porque tiene mucho menos, tiene un poco de cafeína, pero si una taza normal tiene de 80 a 100 miligramos, pues una taza de descafeinado tendrá 2 a 5 miligramos. Entonces puedes disfrutar del café sin estos problemas que estamos comentando. Lo que sí que hay que ir con cuidado es con los añadidos, ¿eh? Porque a veces, claro, una cosa es un café y otra cosa es que le metas ahí 2 o 3 sobres de azúcar, o que le metas alcohol, o que le metas cosas. Aquí estamos hablando del café solo. Incluso la leche puede ser beneficiosa para algunas personas también, porque tiene calcio, proteína, puede... El café con leche, si no te sienta mal la leche, claro.
0: Claro.
6: A veces con bebidas como la de soja también se puede combinar, puede ser interesante. Todo tiene ventajas e inconvenientes, pero el descafeinado es una opción. Incluso alguna persona lo utiliza para quitarse un poco la dependencia y que después el café con cafeína le haga un poquito más de efecto. O sea que son pequeños trucos que se utilizan.
0: Doctor Alberto San Agustín, muchísimas gracias por poner las calles con nosotros en la cadena COPE. Le mando un abrazo y hasta cuando quiera.
6: Un abrazo.
0: Muchas gracias. Hasta ahora, seguimos poniendo las calles. Ahora vamos a conocer a Eduardo. Eduardo Silverio es cocinero, es influencer con más de 2 millones de seguidores. Es más conocido, mejor conocido como mi alter Edu. Y es Edu, también está poniendo las calles en este momento. Edu, ¿cómo estamos? Buenas noches.
7: Hola, muy buenas noches, Pulpo. Buenas noches.
0: Qué gozada tenerte aquí. Vaya noche que tenemos de gente súper influyente en la sociedad española. ¿Tú eres fan del café o qué?
7: A tope. De hecho, no sé en qué momento me convertí, lo pienso muchas veces, ¿no? De un niño a un hombre, y de repente, claro, yo tomaba pues la típica leche, Colacao y demás, de repente pasas al café y es una cosa tan presente, no solo porque disfrutes del propio hecho de beberte el café, sino que yo estoy todo el rato aquí en lo que es la hostelería, entonces disfruto también de hacerlo. Y entro en un bucle que podría estar todo el día tomando café. Llega a ser un problema incluso, ¿eh?
0: Es verdad. Fíjate, Edu, que ¿te puedes creer que yo no puedo entender cómo un hostelero puede ganar dinero, bastante dinero, vendiendo cafés? O sea, ¿tanto margen deja?
7: Bueno, el café sí es verdad que es una cosa que deja mucho margen, porque al final... También depende un poco de la receta que tenga el barista y los gramos que incluya, digamos, en cada extracción, ¿no? Cuando hace un espresso, porque esto es una locura, pero de un espresso puedes llegar a utilizar, incluso hay sitios que utilizan 7 gramos de café para hacer un espresso, fíjate, a 18 gramos, te diría, el mismo espresso. Entonces, hay locales, lo que claro, eso luego evidentemente se nota en la intensidad y en la calidad del café, pero sí, al final de una bolsa de un kilo está sacando una barbaridad de café y, por tanto... Pues sí que deja bastante beneficio.
0: Claro.
7: ¿Y pero bueno, creo... Dime.
0: No, perdona. Termina de lo que vas a decir.
7: Creo que es importante pues respetar y encontrar un equilibrio, ¿no?, en el que la receta final pues tenga sentido, no por el hecho de aumentar márgenes, que muchos sitios lo hacen, poner menos gramaje en cada extracción. Esto es importante.
0: Qué bueno. Edu, ¿España es café lechista?
7: Sí, desde luego. Yo creo que sí. Yo al final hago mucho contenido con el tema del café. Y lo notas, evidentemente, en cada hay pues unas costumbres en cada país, ¿no? Sí. Creo que el país, digamos, donde más intensidad y quizás se disfrute más el café solo es en Italia. Al final de ahí es donde nace pues las máquinas espresso, la moca, que también es italiana, que tanto sí. Tenemos y hemos utilizado en casa, incluso la prensa francesa, ¿no? Uh-huh. Y en España, desde luego, creo que hay mucha cultura de tomarlo con leche. También, además, ahora hay mucho romanticismo, con el tema de las redes sociales, mucha imagen, ¿no? En un café bien bien lateado, con una buena textura en la leche. Entonces, creo que vende mucho. Y sí, estamos en un momento que se consume bastante.
0: ¡Qué barbaridad! Da gusto escucharte. ¿Por qué nos gusta tanto el aroma a café? Un café recién hecho, ¿por qué huele tan bien?
7: Bueno, yo creo que al final eso nos recuerda a tostados, muchos olores de la infancia, porque al final esa moca italiana, ¿quién no la ha oído? O sea, ¿quién no la ha olido cuando lo preparaba la abuela en casa, ¿no? Entonces al final son aromas que te vuelven a llevar un poco, yo creo, hacia allí, ¿no? Incluso mucha gente que no le gusta el café, pues le apasiona el olor, ¿no?
0: Sí, es verdad.
7: Y yo creo que tiene mucho sentido con este recuerdo que siempre ha habido en casa.
0: Uh-huh. Y luego, ¿qué me dices de todas las personas que ya en un grupo de amigos, en una mesa, a lo mejor 4 matrimonios, 5 matrimonios, a la hora de los cafés, ¿por qué somos capaces de pedir un café distinto cada una de las personas que le hacen el pedido a un camarero?
7: Jo, esto la verdad que es una locura, ¿no? Al final yo creo que ahí, yo he ido a una mesa, vas de valiente, ¿no?, una mesa de 6 a la hora de los cafés y vas sin comanda y sin nada, yo me acuerdo de 6 cafés, y claro, da un gustazo cuando te dicen... Nada, 3 cortados y 2 solos. Pero claro, cuando te empiezan a meter tema de variantes, ¿no?, que cada vez hay más. Yo creo un poco como en todos los sectores, como tenemos más posibilidades, pues el tema de también más presentes, porque gracias a Dios también quizás se tiene más en cuenta que nunca, ¿no?, el tema de los alérgenos que comentabais antes, ¿no? Pues la posibilidad de leche de soja, de avena, de almendra, tipos diferentes de endulzantes... que si azúcar moreno, que si sacarina, que si panela, o sea, cada vez hay más posibilidades y entonces, pues en esos sitios quizá especializados en este tipo de cafés, pues tú aprovechas y dices, aquí me voy a dar yo la importancia que tengo, ¿no? Y aunque luego en casa a lo mejor te tomes

0: cafeteras en casa de 500 euros que le muelen el café, que tienen un dispensador de leche. La gente invierte en café también en su propia casa.
1: Jo, a mí eso, la verdad, que desde donde yo lo vivo me parece maravilloso, porque, bueno, yo creo que si yo no pudiera tampoco disfrutar de una máquina expreso como la que al trabajar en un local tengo, pues yo también, desde luego, por el hecho de que te digo, más allá de disfrutar también del café final, disfrutas de entender y de desarrollar cada proceso, ¿no? De entender, pues, lo importante que es la molienda, moler al último momento para que el café esté más fresco. Y disfrutas, ya te digo, estás disfrutando del café mucho antes de haberlo terminado, ¿no? De cada proceso. Entonces, claro, estas máquinas, yo sí te digo que son espectaculares, pero estoy últimamente, además, en los últimos vídeos que he compartido, como recuperando ese romanticismo, ¿no? Y dándole la importancia que tiene también a una moca italiana, que muchas veces es una, yo creo, una de las máquinas más maltratadas y que menos importancia le damos, ¿no? No cuidamos el proceso, la limpieza real, el tema de las temperaturas, por el hecho de que dices, bueno, pues en una moca pongo el agua abajo, pongo el café en el medio y sé que cuando ya termine de salir el agua por arriba, ya está el café listo, ¿no? Y realmente pues hay mucho más que eso, también con las temperaturas para evitar que haya una sobreextracción, que se esté ahí quemando el café, ¿no? El cortar ese calor, digamos, metiendo un poquito bajo agua fría la parte de abajo para que deje ya de extraer, ¿no? Esas últimas gotas. O sea, hay muchas formas también de hacer cada café, que puede parecer sencillo, digamos, en la máquina pertinente,
0: claro,
1: y llevarlo al máximo nivel, conseguir un café y una experiencia espectacular.
0: ¿Cuál es tu manera favorita, Edu, de tomar el café? ¿Cómo lo tomas tú?
1: Pues mira, yo o lo tomo solo, ¿vale? O sea, o tomo el café solo quizá para empezar el día, o me tomo lo que es un flat white, que básicamente, dicho así de manera un poco grotesca, sería como un café con leche, ¿vale? Con un poquito de leche, si me apetece un poco ese chute, ¿no? De energía, de tener un poquito la grasa que te aporta la leche. Y lo que llevo es un espresso doble, ¿no? En lugar de ser el espresso simple. O sea, simplemente hace el tamaño, digamos, como de un café con leche, pero más porcentaje de café, sin llegar a la sobreextracción que te da un café largo de agua, ¿no? Esto también, claro, sería como ya un café lungo. Es decir, haces el espresso doble con la extracción correcta de un espresso y luego lo terminas con un poquito de leche, digamos.
0: Qué bueno, qué bueno.
1: Yo me quedo con esa elaboración, la verdad.
0: Qué bueno, Edu. Tenemos que actualizar la información, nos quedamos sin tiempo. Yo te sigo, échale un vistazo, te he mandado un mensaje, mi alter Edu en Instagram. Te sigo desde hace un montón de tiempo y aprendo un montón de cosas que nos vas contando en torno a las bebidas, al café también, por supuesto. Y me ha encantado este momento de radio que nos has regalado. Edu, cuídate mucho, mil gracias.
1: Mil gracias a ti, un lujo estar aquí, de verdad,
0: Gracias.
1: Un enorme placer.
0: Gracias, hermano. Muchas gracias. Hoy estamos hablando de café. Hoy te estoy preguntando si te gusta el café, por qué te gusta el café, cuántos cafés tomas al día. ¿Lo tomas a lo mejor por gusto o por necesidad? No tengo ni idea. ¿Cómo lo tomas? Hablemos del café, actualicemos la información y sigamos poniendo las calles, levantando y acostando España. Gracias por estar en COPE.

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0: Son las 2 de la mañana, la 1 en Canarias.
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0: Muy buenas noches. El gobierno de Ceuta asegura que siguen en ese territorio entre 3.000 y 5.000 migrantes. Dicen que están repartidos en distintas zonas y partes de los montes. Las autoridades locales, además, calculan que pudieron entrar unas 80.000 personas. En cuanto al centro de estancia temporal de inmigrantes, está saturado, tienen sitio para unas 500 personas, pero ahora mismo en su interior acogen a más de 700. Y a todo esto, más de 1.000 inmigrantes, principalmente subsaharianos, esperan a las puertas del CETI, de ese centro de estancia temporal, para poder acceder al recinto. Lo último que hemos conocido esta noche viene de Marruecos. El país vecino alertó a España días antes de que la decisión del Tribunal Supremo iba a debilitar un elemento crucial de la cooperación migratoria. Subrayan desde Marruecos que un juez español desactivó el elemento disuasorio y que esto se ha visto amplificado por las redes sociales y por las mafias. Cuando hablan del juez español, se refieren al Tribunal Supremo, diciendo que no se puede permitir las devoluciones en calientes de aquellos migrantes que llegan a nado a territorio español y que no han superado ningún obstáculo físico. Te recuerdo que el alto tribunal dictó que no se puede devolver, como te digo, en caliente a todos aquellos